0: Un terreno en donde Venezuela estaba cerrado prácticamente al mundo. La tragedia abre, aunque sea por unos días, la frontera que la política mantenía sellada. Maduro pide unión nacional, serenidad y amor. Lo pide desde la cárcel. La oposición exige transparencia en el conteo y la ayuda. Para rescatistas y voluntarios, los trabajos para tratar de encontrar personas con vida entre los escombros continúa. Esta mañana los venezolanos sintieron un nuevo movimiento telúrico que fue de 4.6 grados.
1: Venezuela despierta sacudida por un nuevo sismo de magnitud 4.6 en la zona norte del país. El Servicio Geológico de Estados Unidos indicó que este nuevo temblor tuvo una profundidad de 10 kilómetros y su epicentro estuvo localizado a 27 kilómetros al norte de la localidad de Caraballeda, en La Guaira. Por su parte, la Fundación Venezolana de Investigaciones Sismológicas dijo que la magnitud fue de 4.2. Entre tanto, los habitantes de La Guaira siguen buscando a sus familiares atrapados en los edificios derrumbados tras el terremoto del pasado miércoles. Gobiernos de otros países actualizaron las cifras de sus connacionales fallecidos, entre ellos 17 españoles, 7 portugueses y 46 lusodescendientes, de los cuales 8 eran menores, así como 3 chilenos, y hoy La Habana ha informado de una víctima mortal.
0: Es lo que está ocurriendo en estos momentos y vamos al lugar de la noticia, desde luego. Vamos hasta Venezuela, hasta la ciudad de Caracas, con el enviado especial de Grupo Fórmula Noticias, Ulises Soriano, junto con Aldo Reyes, camarógrafo. Ulises, un saludo muy cordial. Cuéntanos lo que has podido apreciar en estos momentos de la tragedia, porque conforme transcurren las horas, la magnitud se incrementa.
2: Efectivamente, Pepe, muy buenas noches, qué gusto saludarte. Pues como bien lo comentas, la tragedia aumenta con el paso de las horas, y eso también se suma el sismo que sentimos a las 7:01 de la mañana, donde prácticamente se volvieron a encender las alarmas de las personas que viven en La Guaira y también aquí en Caracas. Fue un momento bastante tenso el que se vivió esta mañana, sobre todo porque pues se sacudió en menos de 5 segundos la tierra, y eso tuvo para que algunos vidrios cayeran en las plazas de Caracas y por supuesto en La Guaira se asentaran los edificios que pues están prácticamente tocados luego de que hace unos días pues 2 sismos los sacudieran con diferencia de 39 segundos. Pepe, hoy La Guaira amanece con tiempos contados, sobre todo porque diversas organizaciones, entre ellos los Topos Azteca, están haciendo todo lo posible por recuperar a las personas que han quedado pues al interior de estos edificios y todavía tienen la esperanza de recuperar a la gente. El día de hoy pudimos platicar con el presidente de estos topos y nos señaló que hay esperanza, porque hoy se pudo hacer la recuperación de una persona con vida, de un joven de 21 años de nombre Aarón, y así nos lo dijo en entrevista con Grupo Fórmula.
3: Pues logramos ya acceder a la víctima, poderla rescatar, la cual se encontraba lúcida desde que se tuvo contacto, desde el día 1, salió sin lesiones, solamente pues obviamente deshidratado y con mucha hambre, y se derivó a las instituciones de prehospitalario para que lo arribaran al hospital y lo atendieran.
2: Pepe, La Guaira es una zona de desastre bastante interesante e intensa, sobre todo por la movilización que se está dando. Cientos de personas, voluntarios, no solo de Venezuela, sino también de otras partes del mundo, han arribado hasta esta zona donde tienen que cruzar diversos retenes militares para poder ingresar por la carretera principal y una de las más importantes de Venezuela, sobre todo para poder llegar y brindar el apoyo necesario. Las motocicletas son una parte importante porque ahí es un traslado más rápido, con las complicaciones que lleva manejar una motocicleta, y por supuesto llevar alimento, agua, comida, que es lo que se necesita en estos momentos en La Guaira. Pero también la gente está desesperada porque en estos entortados, que así se ven los edificios de 12 pisos que hoy solamente quedan 4, pues están prácticamente la gente buscando a sus familiares y tienen la esperanza de que se toquen el corazón y de que haya un momento para poder recuperar a sus familiares. Platicamos con un rescatista que se ha improvisado y esto es lo que le pide a la población venezolana y por supuesto al mundo entero.
4: Si en verdad sienten amor por la patria, sienten amor por el pueblo venezolano, vengan y ayúdennos. que en verdad nosotros solos no podemos. Nosotros estamos simplemente haciendo lo que podemos para sacar a nuestros familiares. No tenemos nada de herramienta. En verdad, póngase la mano en el corazón y ayúdennos. Se lo pedimos. Tengan piedad por el pueblo venezolano y por las pérdidas que nosotros tuvimos aquí en Venezuela. Todo.
2: La otra cara de la moneda, Pepe, es que en el anfiteatro improvisado, en este, a unos pies del mar, a unos pasos del mar, se ha montado un anfiteatro improvisado al rayo del sol y a una temperatura de 28 grados que se siente con intensidad. Ahí la gente tiene que hacer filas de hasta 9 horas para poder reconocer los cadáveres de sus familiares que están prácticamente tendidos en el piso, y estas filas pues son desde la 1 de la mañana que comienzan hasta las 10, 11 en que comienzan a ingresar, y pues el gobierno venezolano hace todos los trámites propios y por supuesto entrega el cuerpo en un féretro para que les den la sepultura que así bien lo decidan. Y por supuesto también los hospitales han instalado triage para las personas y los damnificados que lleguen con el paso de las horas y puedan ahí instalarse y después ingresar a los hospitales para recibir la atención médica necesaria. Pepe, las horas son importantes en La Guaira y por supuesto nosotros estamos muy pendientes del avance de los rescates de las personas en un multifamiliar. Al menos 3 o 4 llamados de auxilio se hicieron presentes para que la gente volviera a la vida. Y por supuesto, todo el apoyo se vuelca por ayudarles. Y esa es la esperanza que continúa en La Guaira y por supuesto también aquí en Caracas, donde ha habido zonas afectadas como los Palos Grandes. Mientras tanto, Pepe, es el reporte que te tengo con las imágenes de Aldo Reyes desde aquí, desde Venezuela.
0: Sí, estamos muy atentos a todo lo que está ocurriendo. Los cálculos, las estimaciones originales después del primero o segundo día de los terremotos era de 30,000 desaparecidos. Después, el viernes, la Organización de las Naciones Unidas apuntó 30,000 desaparecidos. Hoy el propio presidente del Congreso, Jorge Rodríguez, dice que podría haber fácilmente unos 60,000 edificios dañados, pero podría haber una cifra de por lo menos 50,000 desaparecidos. Parecen cifras, incomprensibles, pero desgraciadamente por ahí va la situación.
2: Efectivamente, Pepe, déjame decirte que hoy estuvimos en un multifamiliar que se asemeja mucho a lo que vivimos en Tlatelolco en 1985. Ahí nos hablaban de edificios de hasta 98 departamentos que habían sido construidos por el chavismo y que habían sido parte de esta misión Venezuela, y que ha brincado mucho que se utiliza el unicel, aquí le dicen anime, para hacer las construcciones. Se señala que estas construcciones con el unicel pues es para aislar de manera térmica y evitar un poco el peso, pero hoy lo que queda es que está totalmente desperdigado por la carpeta asfáltica y pues forma parte de estos escombros. Pero eso sí, se señala que hay mucha gente que está al interior, pero también algunos rescatistas nos señalaban que no había quedado bolsas de vida por la forma en que se dio la sacudida, y estas bolsas de vida garantizarían tiempo a la gente, pero no las están encontrando durante los rescates que están haciendo, Pepe.
0: Muchas gracias, Ulises, gracias por la información.
2: Continuamos pendientes, Pepe. Muy buenas noches.
0: Gracias, muy buenas noches. Mientras tanto, allá en Caracas, Venezuela, él hizo este recorrido por La Guaira, donde se muestran algunas imágenes. Son imágenes de absoluta destrucción, sobre todo en la zona de La Guaira, pero también al noreste de Venezuela, la capital. Ya tenemos el contacto a Caracas con Héctor Ruiz Caldera. Nos falta 1 minuto o 2 para lograr la conexión. Mientras tanto, le voy a decir que en la conferencia mañanera, la presidenta de la República confirmó el envío de otros 250 elementos de las Fuerzas Armadas para apoyar en las labores de rescate. El gobierno venezolano está solicitando plantas potabilizadoras y generadores de energía para atender la emergencia. Así lo dijo la presidenta.
5: El general secretario nos informó que 2 personas fueron rescatadas por la brigada mexicana. Son 250 elementos que van a permanecer ahí. Y el día de ayer llegó un comunicado a la Secretaría de Relaciones Exteriores pidiendo más apoyo. Es una carta que enviaron a México y a otros países. Ellos piden plantas potabilizadoras para agua, plantas de energía eléctrica y también ahora sí ya piden algo de alimentación, de productos no perecederos.
0: Es lo que está informando la presidenta de la República, de acuerdo con los datos proporcionados por la Secretaría de la Defensa Nacional. La Fundación BBVA México ha donado 1,000,000 pesos a la Cruz Roja Mexicana. Y la UNAM ha abierto un centro de acopio en el Estadio Olímpico. Va a operar hasta el jueves 2 de junio. Pero vamos a Caracas. Vamos con Héctor Ruiz Caldera, periodista en Caracas, a quien de antemano agradecemos su colaboración. Por supuesto, muy generosa. Héctor, ¿cómo te va? Buenas tardes.
6: Muy buenas noches acá allá en Caracas. Y bueno, agradecido con todo lo que estoy escuchando, también con los donativos y toda la ayuda que nos están enviando acá a Venezuela, porque realmente les puedo comentar que sí es necesaria. Es una crisis generalizada, donde en un momento le voy a tratar de compartir, si podemos, un video para que puedan ver cómo están los refugios acá en este momento. Ya actualizaban parte de las cifras, 5,000 dan cifras oficiales de personas heridas y dan casi 2,000 personas fallecidas, la daba el presidente de la Asamblea Nacional el día de hoy. Nosotros estuvimos en distintos rescates y tuvimos la oportunidad de visitar durante el fin de semana distintas ciudades y ciudades dormitorio de Caracas, y pudimos ver que el impacto no fue solamente en la capital y en La Guaira, fue en toda la Gran Caracas y en sus ciudades dormitorios. Estamos hablando que la ciudad de Guarenas, o la población de Guarenas, tuvo golpes bastante fuertes. Esta es una ciudad dormitorio que está al lado oeste de la ciudad, y realmente dos urbanismos muy importantes, uno de clase media, baja, que realmente funciona mucho, es Nueva Casarapa, y otro urbanismo llamado Oropesa Castillo, que es un urbanismo, son 19 torres que resultaron gravemente afectadas. Una se desplomó, gracias a Dios no hubo ningún tipo de fallecidos porque pudieron desalojar a tiempo lo que fue cada una de estas torres, pero están todas gravemente afectadas. También yo estuve en la zona norte, hacia la zona del Junquito, que es una zona de montañas, y pudimos observar poblaciones totalmente devastadas, o sea, poblaciones, una población que se llama El Junquito, que toda la zona o la calle principal es una zona, un pueblo turístico de montaña, se vio como quedó en el piso totalmente. 4 personas fallecieron allí, alrededor de 20 o 30 personas heridas, y prácticamente toda la parte central de esta población se encuentra en refugios o durmiendo afuera, porque muchos se niegan a ir a refugios. Como muchos se niegan a ir a refugios, es que estamos viendo todas las plazas del casco central bastante elevados. Me dejé para lo último La Guaira, que es el punto focal, o sea, el punto focal en el sentido que toda la crisis se concentra allí, porque todavía estamos en las horas críticas, como quien dice, y al parecer algunos perros han detectado algunas señales de vida en muchas de estas viviendas, y por eso están tratando de realizar todo lo que ha sido estos rescates. Por parte de México pude presenciar y pudimos entrevistar a un grupo médico mexicano del ejército. Ellos hicieron una intervención quirúrgica a una joven de 33 años, una mujer que tenía las piernas aplastadas. Tenemos entendido que ellos pudieron hacer el proceso quirúrgico en momentos fue trasladada en helicóptero. Realmente con total éxito fue ese proceso. En la entrevista, esta persona que nos dio la entrevista del ejército mexicano nos indicaba que valoraba muchísimo todo el espíritu que tenía toda la población que estaba en La Guaira, y le impresionaba a toda la gente que había bajado de Caracas, y como todos, la misma población civil, pues, es la que se ha ido a tratar de quitar los escombros. Y bueno, esta era personal médico que está únicamente cuando hay una persona viva para poder intervenir, como fue el caso de estos médicos del ejército, que realmente hicieron esto de manera impecable, por lo menos la que yo pude presenciar, que eso pasó el día sábado aproximadamente a las 2 de la tarde, hora La Guaira, para ser más exacto, porque estuvimos específicamente en la zona de Caribe, que fue donde ellos hicieron esta intervención quirúrgica. Sí. También te escuchamos.
0: No, te quiero preguntar algo que nos ha preocupado muchísimo, el saqueo que ha ocurrido justamente en las poblaciones más afectadas donde los propietarios de, o los ocupantes de los centros habitacionales hubieron de abandonar sus casas. ¿Cómo ha sido posible que siga habiendo saqueos? ¿Esto ya lo controla la autoridad o sigue ausente la autoridad?
6: Realmente podemos seguir diciendo que la zona de La Guaira es como una zona de caos, pese a que hay muchísima autoridad. Muchas personas de allí o de la localidad que están presentes o han estado presentes todos estos días, y también compañeros por toda la ciudad, cuando llegamos a hacer la redacción, nos comentan que los que han estado en otras partes de La Guaira, que muchos de estos cuerpos están tratando de sacar a funcionarios públicos que quedaron también atrapados. Hoy oficializaron la muerte del presidente del Metro de Caracas. Y ellos también, muchos equipos de rescate estaban tratando de ubicar los cuerpos pues de esta persona. Inclusive nos denunciaban que quitaban de algunos edificios o de algunos inmuebles, quitaban a los rescatistas para llevarlo a donde estaban las autoridades o estaban los cuerpos. No sé si ustedes han visto imágenes de la misma población que para los tractores, porque dicen que los quieren llevar a donde están atrapados funcionarios ministeriales. Al parecer hay uno o dos ministros, una ministra al parecer, porque realmente no han dado información completa, atrapado a uno de los edificios, y eso es lo que dice la población, que por eso están trasladando. Pero realmente nosotros fue observar que habían como tropas que tenían como sectorizadas, lo que yo pude observar. Que si un cuerpo policial una esquina, otro cuerpo policial otra esquina, y realmente, como te dije hace un momento, es un caos. Hoy realmente el paso estaba muy restringido para La Guaira. Sí hemos visto saqueos de comercio. También se ha visto hasta funcionarios que también se cuestionó mucho robando. Hay zonas que están como sin protección, que son zonas donde las personas realmente se ve que murieron prácticamente todas y han como abandonado las autoridades. En esa zona se puede ver que hay equipos ahí, y las personas se han devuelto a ver sus inmuebles, sí. Y son probablemente esas cosas que ustedes están observando, que si se están metiendo en algunas propiedades, en algunas casas, y bueno, eso es lo que estamos viendo en estas últimas horas. De hecho, cuando nosotros fuimos el día sábado, ya los mismos colegas periodistas nos íbamos aconsejando, pues, porque ya veían que cambiaba como el ambiente luego de una parte que se llama Caribe. Entonces decía, mira, después de esta zona no pasemos porque no hay electricidad, por ende no hay comunicación de ningún tipo, y la zona se pone un poco más peligrosa por esas razones también. Entonces ya había como un espacio donde no era recomendable ir si no se tenía internet satelital, como por lo menos para uno comunicarse, pues.
0: Héctor, te agradecemos muchísimo esta crónica. Entendemos la emoción en este momento, la emoción que te embarga, desde luego, por todo lo que has observado. Seguimos muy pendientes y en comunicación si no opinas otra cosa.
6: Sí, claro, estamos muy atentos. Mañana nosotros vamos a seguir viendo algunas edificaciones de Caracas, y bueno, y también todo el equipo, como indicamos, de acá estamos como desplegados, sí, para poder observar lo que ocurre. La réplica de la mañana estuvo muy fuerte y fracturó otros edificios, y mañana vamos a tratar de constatar cuál fue esa fractura. Hablan del desplome de algunas partes que ya se sabía que se podían caer, y mañana vamos a tratar de revisar eso.
0: Sí, esto fue rematado, digamos, con el sismo de 4. No sé cuántos grados que tiró todavía lo que ya estaba caído. Gracias Héctor Luis Caldera, gracias por acompañarnos en esta con esta información. Es lo que nos ha informado Héctor Luis Caldera. La NASA, a través de la observación satelital, ha determinado que por lo menos hay casi 59,000 edificios dañados o destruidos en toda la región del noroeste venezolano, afectada justamente por el doble terremoto. Hagamos una pausa, regresamos con más información. Tenemos que dar paso también a la información del Campeonato Mundial de Fútbol. Alemania fuera en octavos de final. Paraguay logró echar a Alemania.
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19: Sheinbaum presentará una iniciativa de ley general de derechos de los pueblos indígenas y afromexicanos, para lo cual se realizará una consulta con la que 16.728 comunidades tradicionales podrán conocerla, analizarla y hacer propuestas.
20: Se publica en el Diario Oficial y vamos a dar inicio a esta consulta. 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
0: En este momento vamos a enlazarnos con Alberto Campos. Él está allá en la ciudad de Monterrey. Alberto es reportero de Fórmula Deportes, previo a lo que se espera sea un partido muy bueno entre Países Bajos y Marruecos. Estamos contigo, Beto, adelante, bienvenido.
21: ¿Cómo estás, Pepe? Te saludo con mucho gusto. Así es, ya nos encontramos a las afueras del Estadio Monterrey, que estará albergando su último juego de esta Copa del Mundo, y como bien señalas, Países Bajos estará enfrentando a Marruecos, una de las llaves más interesantes de este Mundial, dentro de la etapa de los 16avos de final. Comentarte que Marruecos, que estará albergando La Sultana del Norte desde el día viernes estuvo trabajando en el estadio de Tigres. Por su parte, el equipo neerlandés hizo lo propio desde el día de ayer. Llegó por la tarde aquí y el día de hoy estará jugando ya lo que es, insisto, la etapa de los 16avos de final. Ya se encuentran ambos equipos aquí en este recinto, Casa de los Rayados de Monterrey, y habrá que mencionar por parte del equipo marroquí sale entre lo más destacado Bono, portero del Al Hilal, así como Hakimi del Paris Saint Germain, además de Brahim Díaz del Real Madrid e Ismael Saibari por parte del PSV de los Países Bajos. Por otra parte, de Ronald Koeman, su equipo sale en lo más destacado Virgil van

0: Darte la gran entrada que tendrá justamente el estadio de Monterrey. Prácticamente el lleno está asegurado, mayormente serán de los Países Bajos, pero no tengo duda, y por lo que hemos visto a lo largo de este día, es que habrá una gran cantidad de aficionados de Marruecos. Se habla de que sean un poco más de 10,000 en este caso para el día de hoy, Pepe.
1: Pues te agradecemos mucho, Beto Campos. Va a estar bueno este partido, de lo mejor de la jornada, sin duda.
0: Totalmente de acuerdo, a lo mejor de la jornada, y habrá que mencionar el tema del clima a lo largo de estos últimos días en los que estamos aquí en la Sultana del Norte. Ha sido un clima mayor de 30 grados, el día de hoy estuvimos a 33, y quizás eso le pueda beneficiar en el juego al equipo marroquí, que está acostumbrado a este tipo de climas.
1: Muchas gracias, Beto, buena observación, que te vaya muy bien, pendientes.
0: Saludos, buena tarde.
1: Saludos, muy buena tarde. También vale la pena que usted sepa, seguramente lo sabe primero que nosotros, Alemania queda fuera de la Copa del Mundo. Paraguay lo echó en tanda de penales. Y con un gol de suspiro, de último minuto, Brasil vence a Japón, manda a los nipones justamente a casa, y también Brasil avanza a octavos de final. ¿Y qué pasa con la selección mexicana de fútbol? Bueno, pues está lista y puesta para enfrentar mañana a Ecuador, también en esta fase muy emocionante de los 16avos de final, que para nuestro gusto es cuando realmente comienza el Mundial. Tenemos el contacto con John Sutcliffe en este momento. John, estamos al aire.
2: Hola, Pepe. Sí, llegó el momento de la hora de la verdad. O ganas o te vas a casa. Si tú ves la línea en las apuestas, México paga más 118, es decir, sí es favorito, pero no tanto por jugar en su estadio, con su público, con su altura, con su smog. Un equipo mexicano que hoy, que estuve en la zona mixta, se ve que les han hablado mucho, y Manoli Ibarrondo, el psicólogo, en la parte, nosotros jugamos, no importa el rival, a quién tengamos que encarar. Y te puedo decir, Pepe, cómo han venido trabajando todo el fin de semana con el 11 titular. El mismo Vasco, hoy le pregunté y mencionaba que aprendieron que la media cancha no puede ser tan amplia, la cerraron, la hicieron mucho más fuerte de cuidarse de los ataques contra Corea. Entonces veo al tal Rangel de titular, Johan Vázquez, Montes, Gallardo, Jorge Sánchez. Las novedades en el cuadro titular es Eric Lira, regresa en la contención. Del lado izquierdo, Luis Romo, y del lado derecho, el niño Maravilla, Gil Mora. Tengo entendido que Gil Mora va mañana de titular. Adelante los tres mosqueteros, Raúl Jiménez, Julián Quiñones y el Piojo Alvarado. Y empieza a ver la polémica en Ecuador, que les venden el 8% de las entradas a las selecciones que juegan. Y esa película ya la viví en algún momento dado en Leipzig con el equipo argentino, donde la federación compra el 8% de los boletos, pero salen el 2% al público. Y el otro 6, tú sabe Dios cómo lo venden, ¿verdad, Pepe?
1: Claro, claro, desde luego que sí. ¿Cómo ves la posibilidad de México mañana ante Ecuador? Creo que las opiniones están muy divididas. Aquí estamos haciendo un sondeo, no se puede llamar una encuesta, no es científica, simplemente un sondeo con nuestros televidentes y radioescuchos a través de YouTube, y nos dicen que está más o menos como
3: el 62%, Pepe, considera que México va a salir victorioso, pero hay un 39% que dice que Ecuador, así como lo planteamos, echará a México del Mundial.
1: Vamos a ver qué nos dice John Sutcliffe al respecto.
2: Sí, yo creo que son números reales. Creo que la ventaja que tiene México es que juega en su estadio con la altura, pero si tú ves la nómina de Ecuador, Ecuador tiene una nómina de como $400 millones y México de 200, es decir, Ecuador tiene más jugadores en equipos top, jugando en Inglaterra, jugando en Alemania, Francia, que el propio equipo mexicano. Entonces creo que sin duda alguna es el partido más difícil que ha tenido el equipo mexicano. No pueden darse el lujo de distraerse 20, 25 minutos, porque estos ecuatorianos son buenos, es decir, estuvieron en los primeros lugares en la eliminatoria. No te digo que es un volado, sí es favorito México, creo que va a haber pocos goles. Hace mucho que yo no veo un partido de México que las apuestas, las altas y bajas, es 1.5, Pepe. Entonces yo veo un 0-0, un 1-0, un 1-1 y alargue. Yo creo que va a haber pocos goles, son dos equipos que defienden muy bien. y también hay que estar pendientes de

0: la lluvia, pues, cómo, ahora que este reportero de cancha ha estado en la banqueta del Estadio Azteca todas estas semanas, cómo llueve en el sur, ojalá no llegue a interrumpir la calidad del partido, porque ha llovido mucho, pero hemos tenido la suerte que ningún partido en el Azteca ha llovido.
1: Sí, ciertamente, es que el tiempo le va a México, ya sabes, ¿no? Esperemos que suceda lo mejor. Que estés muy bien, John, gracias por tu
0: claro
1: reporte.
0: Que sí, Pepe.
1: Mañana estamos puestos.
0: Pepe. Aquí estamos, Pepe.
1: Gracias.
0: Y sí. Hoy el Vasco no entendía lo de y sí, pero bueno, dice que no ve redes sociales. Claro que ve redes, pero bueno, así es el Vasco.
1: Así un abrazo, es el Vasco. Pepe. Y sí, ojalá que te vaya muy bien. Hasta luego. Es John Sutcliffe, reportero de ESPN Radio Fórmula. Para mañana, 15,000 policías van a vigilar el Estadio Azteca, el centro histórico, Paseo de la Reforma, antes, durante y después del partido México-Ecuador. Se va a celebrar este martes a las 7 de la noche. Van a ser colocadas 39 pantallas en el corredor que inicia en el Zócalo y termina en la Diana Cazadora. Habrá ley seca en la alcaldía Cuauhtémoc, ya le informaremos poco más adelante con detalle. La fase de eliminación directa comienza para la selección, pues, de firmar después del histórico, de la histórica fase, paso por la fase de grupos. México va a jugar como local en el Estadio Ciudad de México. Va a aprovechar el respaldo del público, desde luego, y vamos a ver qué sucede en este partido de 16avos que ya es a vencer o morir.
2: Fíjate que hay una ventaja en el papel para los nuestros, y es el hecho de que la selección de Ecuador va a llegar a la Ciudad de México apenas hoy. Por la combinación de resultados, tuvieron que mover sus vuelos y van a estar llegando hoy. Esto va a darles únicamente 24 horas para aclimatarse, porque aunque Quito tiene 2,800 metros sobre el nivel del mar, la mayoría de los jugadores no radican en Quito, están en otros lugares, pues con una altitud mucho menor. Entonces, ese es un primer factor. El segundo, que lo acaba de publicar Grupo Fórmula en sus redes sociales, es la derrota de Alemania, que era lo que mentalmente tenía Ecuador después de haberlo derrotado, pues muy crecidos. Pero con la derrota de hoy, pues ya los ponen como que en la realidad de que derrotaron a una Alemania muy disminuido. Esto en el papel da ventaja, nada más anímica. Lo cierto es que en la cancha no hay nada escrito.
1: Más adelante tendremos más comentarios e información sobre el Mundial. Estamos en modo futbolero, sin duda. Pero vamos a ir a una pausa para explicarle qué sucede con el que fue director de Petróleos Mexicanos, Víctor Rodríguez, quien se volvió orangután y le pegó a su esposa. La dañó y hoy está en la lona. Ese señor iba a ser nombrado funcionario del gobierno de la 4T y la presidenta le dijo, nomás no.
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15: El bosque templado lluvioso valdiviano es un ecosistema único en Sudamérica, caracterizado por su aislamiento geográfico entre la cordillera de los Andes y el Océano Pacífico. Es famoso por sus milenarios alerces, árboles que pueden vivir más de 3.000 años. Este bosque nuboso alberga especies que no se encuentran en ningún otro lugar del mundo, funcionando como una isla biológica de clima templado, rodeada de paisajes áridos y glaciares.
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1: Antes de ir con las marranadas de Víctor Rodríguez, pegarle a una mujer, qué barbaridad, vamos a ver esto más adelante. Permítame comentarle que este sábado el periódico estadounidense The New York Times publicó un reporte especial firmado por los periodistas Steve Fisher, Jack Nikas y Alan Fewer. En este reportaje se afirma que por lo menos 10 gobernadores y legisladores de Morena se han convertido en informantes del gobierno de los Estados Unidos. El texto confirma la existencia de investigaciones contra los gobernadores de Sonora, Alfonso Durazo, y de Tamaulipas, Américo Villarreal. Esta mañana, desde Palacio, la presidenta de la República cuestionó la publicación al señalar que los señalamientos provienen de fuentes anónimas, que es una actitud injerencista y que muestren en todo caso las pruebas.
16: ¿Cómo puede haber una nota así en un periódico que se dice ser de los mejores periódicos del mundo? Me dijeron una fuente, quién sabe quién, que hay personas de Morena que están informando a Estados Unidos. Esa es la nota. Me dijeron que hay personas que están informando. Bueno, el gobernador Durazo envió una carta diciendo que no era cierto. Entonces, no tenemos nosotros ninguna información. Y la verdad, pues debería de darse mayor contexto, ¿no? Porque como que una fuente me dijo que 10 personas o no sé cuántas están informando.
1: Esto fue lo que dijo la presidenta de la República. Estaba buscando la carta del gobernador Durazo del estado de Sonora, el que suda agua bendita. Bueno, en esta carta, en un momento le doy más detalles de la carta, pero ya estamos en contacto con el doctor Raúl Benítez Manaut. Él es investigador y académico del Centro de Investigaciones sobre América del Norte, especialista en seguridad y defensa. Doctor Raúl, muchas gracias por aceptar la invitación nuevamente. Te saludo con afecto.
17: Pepe, un saludo, buenas tardes. Aquí gracias. En la tormentosa Ciudad de México, en el sur.
1: Muchas gracias, muchas gracias. Bueno, ¿cómo ves este tema que publica otra vez Steve Fisher? Recientemente en el periódico Los Angeles Times sacó un reportaje según el cual estaban siendo investigados el gobernador de Sonora, Alfonso Durazo, y el gobernador de Tamaulipas, Américo Villarreal. Esto fue desmentido por las autoridades y por los propios mencionados. Ahora, el reportaje lo publica el periódico The New York Times. Este periodista Steve Fisher, junto con los que ya mencioné, trabajan en algo así como una especie de grupo de informadores, colaboradores, en fin, y venden su trabajo, pues ahora sí que al mejor postor. En este caso fue el New York Times el que les pagó esta nota, donde dice que por lo menos 10 funcionarios se han acercado, han tocado las puertas de Estados Unidos y han marcado el teléfono de la DEA para denunciar lo que está ocurriendo de irregularidades. ¿Cómo ves todo esto, Raúl?
17: Bueno, mira, lo veo muy, muy, muy preocupante para la presidenta. De ahí viene su desesperación de decir quiero más información. Ahora, si les da más información el New York Times al público, pues entonces se va a preocupar más, porque entonces pueden salir nombres que no le gusta a ella que se anden mencionando, porque ya se está especulando de que los nombres van bajando del norte hacia el centro sur del país, y en concreto pues por ahí por el Golfo de México, donde hay plataformas petroleras, ¿no? Entonces la presidenta se ve muy preocupada. El New York Times no lo puedes desacreditar así nada más como hace la presidenta hoy en la mañana. El New York Times es uno de los periódicos más serios del mundo, y una de las firmas que hace el artículo es el jefe de corresponsales del New York Times en México. Entonces, este jefe de corresponsales está en contacto con un montón de funcionarios de la embajada, los de la DEA, los del Departamento de Estado.
1: ¿Te refieres a Jack Nicas?
17: Nicas es el jefe de la oficina.
1: Exacto.
17: Jack Nicas es el jefe de la oficina del New York Times en México. No es cualquier periodista. Aquí hay cuatro periódicos, Pepe, que no se puede decir que son periódicos chafas ni nada. Wall Street Journal, Los Angeles Times, New York Times y Washington Post. Cualquiera de estos que publique algo ponen a temblar a la presidencia de México. Y ya algunos de ellos han sacado notas que después se confirman. Por ejemplo, la nota sobre la llevadera del Mayo Zambada y cómo se sustrajo, la publicó el Wall Street Journal. Luego, ya recientemente, el Los Angeles Times sacó la nota de Durazo y Américo Villarreal. Y ahora el New York Times saca la nota citando a la gobernadora de Baja California como una. Es el único nombre que menciona que ella está queriendo ver cómo la libra con su visa, está negociando su visa. Y es gobernadora, no es cualquier persona, tiene información también. Entonces, es muy fácil con la presidenta toda nerviosa decir, el New York Times es un periodicucho ahí de los mejores del mundo. Es de los mejores, y si no, está en la top 10 de los mejores del mundo. En la lista de periódicos, tú lo sabes.
1: Ayer el gobernador de Sonora publicó una carta. En esa carta, bueno, reacciona evidentemente en contra, niega estar siendo investigado, etcétera, y hace una referencia a aquella frase famosa de Andrés Manuel López Obrador, que esto del New York Times, la mentira cuando no mancha tizna, refiriéndose a que lo que publica el New York Times es una decisión editorial, se presenta como un hecho, afirmaciones previamente difundidas en Los Ángeles sin aportar una sola evidencia adicional, objetiva, verificable o susceptible de corroboración, y lleva un alto componente especulativo, doctor.
17: Pues mira, lo que dice Durazo, él primero no puede saber si está siendo investigado o no. No se lo van a decir. Fíjate que te estoy investigando, Alfonso. No le van a decir eso. Cuando lo investigue, y no es el New York Times el que lo está investigando, ni Los Ángeles Times, es la DEA, es la Oficina Nacional Antinarcóticos, son los jueces de Nueva York. Entonces, primero, él no puede saber si lo investigan o no. Seguramente sí lo investigan a él y a todos. Los investigan por protocolo. Y Américo Villarreal está demandando a Los Ángeles Times, son semejante demanda, está haciendo a un super tigre, un león del periodismo estadounidense, y sobre todo el vinculado a México por ubicarse en California. Entonces están jugando con fuego, queriéndose defender, y lo que parece es que sí hay una serie de gobernadores que están temiendo que sus nombres vayan a empezar a salir, y entonces quieren pactar con Estados Unidos y darles información. Dado que están en México, pues tienen que venir por ellos, y entonces ellos están pactando algo de eso. También está por ahí circulando la idea de que el cónsul de México en Miami, exgobernador de Chiapas, también está siendo investigado, y él ya está en Estados Unidos. Entonces, pues nada más van por él a su oficina, y para cosas de crímenes no hay impunidad diplomática, pueden sacarlo de su oficina. Entonces, esto se está haciendo una bola de nieve que está creciendo, y estos involucrados ya mencionados, más los que no se mencionan en los nombres, más la presidenta que está preocupada, pues debe de preocuparse más, porque ya se están venciendo los 60 días que se supone que los tratados de extradición dicen. Entonces, la presidenta, pues a lo mejor le caen con sorpresas judiciales muy desagradables para su partido. Entonces ya se acerca la fecha de las elecciones, hay un año, y qué tal si se amplía la lista de 10 por estado, por ejemplo Tamaulipas, ¿no? Otros 5 o 6. Se habla de los alcaldes de las ciudades fronterizas de Tamaulipas con Texas, y funcionarios policíacos de allí. O sea, hay muchas especulaciones, Pepe, y también las especulaciones se van también hacia funcionarios del gobierno federal, como el secretario de Educación Pública, famosísimo también por estar en negocios de huachicol y todo eso. Entonces, pues la bola crece. Yo pensaba que iba a haber una especie de temporada de amistad por el fútbol, pero parece que no. Sigue operando el aparato de justicia de Estados Unidos y el aparato periodístico de Estados Unidos no paran de informar. Y te digo, a mí me extraña que todavía Wall Street Journal o Washington Post no saquen sus propias investigaciones, porque también son periodistas muy reconocidos que tienen mucho tiempo viviendo en México y muy bien conectados con autoridades mexicanas y con su propia embajada.
1: Pero ya está habiendo pánico. Digo, debe de haber pánico entre funcionarios, ¿sí? ¿No?
17: Pues yo creo que hay pánico escénico y pánico real. Y bueno, también está la orden, por ahí dicen que hay una orden o una indicación o una sugerencia o lo que sea, de que Claudia Sheinbaum ya dijo a todos los gobernadores y a todos sus ministros y a gente importante de su partido, sobre todo a los de Tabasco, que ni por motivos de ninguna manera se acerquen a un aeropuerto de Estados Unidos, que se vayan a pasear a Japón, como ya ha sucedido con muchos, a España, a otros lados, sí, pero que no pisen territorio estadounidense porque se los pueden echar. Entonces pueden decir, aquí ven para acá, gracias por venir, ya no tengo que pedírselo a nadie, ¿no?
1: Doctor, te agradecemos mucho, Raúl, este análisis compartido con la gente de Grupo Fórmula.
17: Pues mira, Pepe, tú eres un gran periodista y como tú sabes, pues sabes, conoces la prensa de Estados Unidos, falta el Washington Post, falta el Wall Street, esos cuatro son la cúspide del periodismo de Estados Unidos escrito, y que todos los políticos de Estados Unidos lo leen, ¿no?
1: Tarde o temprano, muchas de las informaciones que ahí se publican terminan por confirmarse, repito, tarde
17: son verdades,
1: o temprano.
17: Si acaban siendo verdades.
1: Sí, no son pasquines ni son periodicuchos. Que estés muy bien y gracias, doctor.
17: Igual, Pepe, que te vaya muy bien.
1: Igualmente, gracias. Una pausa muy breve, volvemos enseguida.
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24: El gobernador de Puebla, Alejandro Armenta, puso en marcha la ampliación de la carretera San José-Chiapa-Rafael Lara-Grajales, un proyecto clave que transformará la movilidad y seguridad de los habitantes de la región y tiene como objetivo detonar la economía local. Alberto Ibarra nos reporta desde La Minerva, en Guadalajara.
25: Desde la glorieta de La Minerva, donde...
1: ¿Qué pasó?
25: Las autoridades jaliscienses pondrán pantallas para que todos disfruten del juego entre México y Ecuador. Podrán venir a festejar aquí a este lugar tan histórico.
24: A unos minutos de que inicia el partido de Países Bajos contra Marruecos en Monterrey, Nuevo León, los aficionados empiezan a llegar al estadio donde se llevará a cabo el encuentro para pasar a la siguiente ronda. Informó Itzel Vanegas, más detalles en radioformula.mx.
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1: Déjeme decirle que aguas, aguas, porque en el Estado de México se escapó un tigre. Un tigre blanco de Bengala, un tigre de Bengala. Hay acciones, se escapó desde ayer o antier, pero las acciones de búsqueda se reiniciaron esta mañana. Hay un sistema de drones a través de los cuales se están tratando de localizar a esta fiera. Elementos de Protección Civil del Estado de México tienen el apoyo de estos drones. El sábado el tigre se salió de su causa. Lisbeth Hernández, rápidamente te escuchamos.
0: Pepe, muy buenas tardes, me da mucho gusto saludarte. Efectivamente, desde el sábado, un tigre de Bengala se escapó de su jaula mientras se realizaban labores de mantenimiento en la misma. Protección Civil del Estado de México informó que se mantiene el operativo interinstitucional para localizar a Eicapé, sobre todo a este tigre de Bengala blanco, que ahora sabemos que se llama Kenzo. Este tigre, pues como te comento, se escapó desde el sábado. El domingo fue ubicado mediante drones. Al menos 4 drones pues trabajan en este operativo para ubicarlo, y así lo lograron hacer. Lo ubicaron en el municipio de Tepetlaxoxtoc, que se ubica a 35 minutos de la Ciudad de México. Ahí fue donde ocurrió este escape del tigre. Sin embargo, Pepe, pues hasta el momento que está reglado ubicado, no ha sido capturado. Te digo, esta localización fue por medio de drones, pero las autoridades no han informado acerca de que haya sido capturado todavía. Y por supuesto, esto mantiene en alerta no nada más a las autoridades de la zona, Pepe, sino también a los pobladores, que las autoridades pues únicamente les recomendaron que tuvieran cuidado, que se mantuvieran alerta, porque claro, el tigre andaba suelto, claro, pero todavía no lo capturan. Ahora, otra cosa importante, Pepe, para mencionar, es que este animalito estaba bajo resguardo de la Semarnat. Este lugar en el que él se encontraba estaba supuestamente bajo resguardo del Animal Experience México, y pues estaba bajo custodia de la Semarnat. Y bueno, pues al parecer todo fue un descuido, sí, que realizaban estas labores en su jaula y por eso se escapó. Estamos pendientes, sí, de que en cualquier momento nos informen si ya fue capturado o qué es lo que pasó con este tigre.
1: Gracias, Lisbeth Hernández. Muchas gracias y estaremos atentos. Ahí está el rugido del león.
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5: El gobierno de Nuevo León reforzará el operativo de seguridad con motivo de la llegada de miles de aficionados de Países Bajos y Marruecos, quienes asistirán al partido que se disputará esta noche en el Estadio Monterrey. 3 elementos de Fuerza Civil murieron y otros 2 sufrieron lesiones cuando su patrulla volcó por los ponchallantas que integrantes de un grupo del crimen organizado tiraron sobre la carretera Colombia en el municipio de Lampazos. El Servicio Nacional de Sanidad, Inocuidad y Calidad Agroalimentaria confirmó en su más reciente reporte un caso de gusano barnador del ganado en un bovino en Apodaca, así como uno en un perro en San Nicolás de los Garza, con los cuales el área metropolitana de Monterrey llegó a 51 animales infectados durante esta crisis sanitaria. El diario estadounidense The New York Times reveló que Estados Unidos investiga a los gobernadores morenistas Américo Villarreal y Alfonso Durazo por corrupción y que al menos 12 funcionarios mexicanos son informantes para la administración de Donald Trump. La espera terminó para los seguidores de la cantante estadounidense Katy Perry, quien recientemente estrenó su nuevo sencillo y videoclip titulado Watch It Burn, con una propuesta mucho más intensa y emocional, tanto en la letra como en la narrativa visual del video. 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
6: El veneno de la avispa de mar es tan potente que puede matar a un humano adulto en pocos minutos.
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1: Bueno, le decíamos que en un momento más vamos a hablar con Rafael Cardona sobre este asunto de Víctor Rodríguez, quien fue director general de Petróleos Mexicanos y que va a terminar mal, muy mal, por lo que le hizo a su mujer, la doctora Felicia Jiménez. Ella es doctora en ingeniería física nuclear, al agredirla a golpes hace algunos meses, y ella con mucho valor civil lo difundió, es decir, lo dio a conocer a partir de un video que se grabó con cámaras de seguridad. En fin, ya la presidenta levantó la voz y la levantó fuerte. Pero vamos primero con un resumen y lo más importante al momento.
7: Desde luego, Pepe, aumentan a 1,719 los muertos por los terremotos del miércoles pasado en Venezuela. Además, se reportan 5,034 heridos y más de 64,000 desaparecidos. Así lo confirma el presidente del Congreso venezolano, Jorge Rodríguez.
8: Acerca de el parte que diariamente damos, la cifra de personas que perdieron la vida asciende a 1,719. 5,034 personas heridas, hasta el momento 15,866 personas damnificadas y un total de afectados hasta este momento contabilizados en nuestros hospitales, en los hospitales de campaña, en los puntos de triaje de 22,619.
7: Este lunes un sismo de magnitud 4.6 volvió a sacudir el norte de Venezuela. La presidenta de la República confirma el envío de 250 elementos de las Fuerzas Armadas para apoyar las labores de rescate en Venezuela.
9: El general secretario nos informó que dos personas fueron rescatadas por la Brigada Mexicana. Son 250 elementos que van a permanecer ahí. Y el día de ayer llegó un comunicado a la Secretaría de Relaciones Exteriores pidiendo más apoyo. Es una carta que enviaron a México y a otros países. Ellos piden plantas potabilizadoras para agua, plantas de energía eléctrica y también ahora sí ya piden algo de alimentación, de productos no perecederos.
7: Irán solicitó un encuentro con Estados Unidos, afirma Donald Trump. Ceden los ataques en Medio Oriente tras bombardeos estadounidenses. Crece la emergencia por calor en Europa. Van más de 1,300 muertos.
10: Las temperaturas no dan tregua en Europa. El continente encadena récords diarios en una ola de calor extremo sin precedentes que mantiene a 16 países en alerta roja. Las grandes capitales se abrasan. En Alemania y Austria el termómetro ya roza los 41 grados y la previsión es que suba hasta los 43. Mientras los servicios de emergencia trabajan desbordados para atender a la población más vulnerable, niños y ancianos. La situación es crítica también en Rumanía, donde las autoridades han activado la máxima alerta y han convertido edificios públicos en improvisados refugios climáticos. El norte tampoco se libra. Países de veranos tradicionalmente frescos sufren valores históricos. La República Checa pasa de los 40 grados y Suiza y Dinamarca registran 37, máximas nunca vistas. El mapa de riesgo se completa con el aviso naranja en Bulgaria. Francia mantiene activo el nivel 3 del plan Orsan, el protocolo sanitario de alerta máxima. En las zonas en alerta roja, el mensaje institucional es rotundo. No es un verano normal. Toca cambiar las rutinas para proteger la vida.
7: La publicación del New York Times sobre funcionarios convertidos en informantes de Estados Unidos está causando preocupación en Morena y el gobierno federal, lo afirma el analista en temas de seguridad, Raúl Benítez Manaut.
17: Esto se está haciendo una bola de nieve que está creciendo y estos involucrados, ya mencionados, más los que no se mencionan en los nombres, más la presidenta que está preocupada, pues debe de preocuparse más porque ya se están venciendo los 60 días que se supone que los tratados de extradición dicen. Entonces, la presidenta, pues a lo mejor le caen con sorpresas judiciales muy desagradables para su partido.
7: La presidenta de la República minimizó la publicación del New York Times.
11: ¿Cómo puede haber una nota así en un periódico que se dice ser de los mejores periódicos del mundo? Me dijeron una fuente, quién sabe quién, que hay personas de Morena que están informando a Estados Unidos. Esa es la nota. Me dijeron que hay personas que están informando. Bueno, el gobernador Durazo envió una carta diciendo que no era cierto. Entonces, no tenemos nosotros ninguna información. Y la verdad, pues debería de darse mayor contexto, ¿no? Porque como que una fuente me dijo que 10 personas o no sé cuántas están informando.
7: Promete la presidenta aplicar todo el peso de la ley contra el exdirector de Petróleos Mexicanos, Víctor Rodríguez Padilla, tras agredir a su esposa.
11: Que se aplique la ley, todo el peso de la ley. Nosotros no vamos a proteger a nadie frente a un acto como estos. Entonces tiene que entrar la Fiscalía de Morelos, porque fue en el estado de Morelos. Entonces es un delito estatal y tiene que aplicarse la ley, porque no puede haber violencia contra las mujeres. Aquí no es que es conocido de uno y entonces se aplica algo distinto, no. Se aplique la ley y que la Fiscalía de Morelos determine pues cuál es la sanción penal que debe tener este caso.
1: La denuncia está basada en los dichos de la doctora en ingeniería física nuclear, la doctora Felicia Jiménez, su esposa entonces, ya no lo es, seguramente ya no lo es. Esto fue en marzo 15, por ahí, en una casa que ellos tienen en Cuernavaca, Morelos. Ahí fue la agresión, de la cual se filtró un video. Más adelante se mira a este energúmeno llamado Víctor Rodríguez Padilla, exdirector de Petróleos Mexicanos, imagínense, ya sin camisa, seguirle pegando a su mujer. Ella se contuvo mucho tiempo y hasta que decidió romper el silencio y dar a conocer este atropello. Pese a que Rodríguez Padilla participó en una ceremonia para asumir, luego de haber sido director de Pemex, la dirección del Instituto Nacional de Electricidad y Energías Limpias, su nombramiento no había sido confirmado, aclara la presidenta de la República. Esto lo dijo la presidenta de la República. ¿Lo tenemos?
11: Que se aplique la ley, todo el peso de la ley. Nosotros no vamos a proteger a nadie frente a un acto como este. Entonces tiene que entrar la Fiscalía de Morelos, porque fue en el estado de Morelos. Entonces es un delito estatal y tiene que aplicarse la ley, porque no puede haber violencia contra las mujeres.
1: Sí, quise remarcar lo que dijo la presidenta de la República para que quede muy claro. El gato oculto de Fren, por supuesto, también atusa los bigotes y dice que evidentemente esto de la golpiza a la esposa de Víctor Rodríguez Padilla le merece mínimo una tarjeta roja. No, yo creo que más.
12: Tras ver la repetición, queda en claro la violencia excesiva, el jaloneo con desgreñe y toda la cosa, con un fuera de lugar monumental del jugador de Morena que se ganó a puños la tarjeta roja. La árbitra, al consultar el VAR, no le quedó de otra que expulsar a Víctor el Chapopote Rodríguez Padilla.
1: ¡Miau! Esto es lo que dice el gato oculto. ¿Qué dice? ¿Qué dice Rafael Cardona en su cristalazo sobre este hecho verdaderamente indignante? Porque, qué barbaridad. Lo indignante es que se hizo público, pero vaya usted a saber cuántas golpizas no le puso antes. Rafael, ¿cómo estás?
13: ¿Qué tal, Pepe? Mucho gusto en saludarte a ti, saludar a toda la audiencia. Oscar, bueno, pues aquí estamos viendo algo que pues pasó de la contusión
1: a la
13: confusión. La contusión, obviamente, pues es la que la señora sufrió cuando este hombre usurpó funciones. Él usurpó la función del cavernario Galindo y le propinó una clase de maltrato a esta pobre mujer, verdaderamente indignante, abusivo y cobarde. Bueno, eso no requiere mayor investigación, creo yo. No hay nada que investigar frente a las evidencias. Lo único que hay que hacer es convertir las evidencias en parte de una carpeta, porque ahora se llama carpeta de investigación, lo que antes era simplemente una averiguación previa a una consignación. Pero la confusión está no solo en el primer caso, en el que el señor Víctor Rodríguez usurpó la función del cavernario, sino cuando después usurpó la función de dirigir el Instituto Nacional de Electricidad y Energías Limpias, que, como todos sabemos, es un precioso elefantito blanco que tiene el área energética mexicana, pues al parecer para darle refugio a los que no sirvieron en Pemex, como es el caso de este señor. Bueno, entonces resulta que el nombramiento de este caballero no estaba confirmado. Lo que tampoco entendemos es cómo, sin un nombramiento confirmado ni por la presidenta de la República ni por la secretaria de Energía, se presentó muy orondo y muy orgulloso al instituto y dijo así, con inspirado acento, como en el brindis del bohemio, ¿no? Asumo con honor y responsabilidad la dirección general del INEL, comprometiéndome a fortalecer sus capacidades para que la institución continúe consolidándose como un referente, bla, bla, bla, bla, bla, bla, bla, para las energías limpias y todo ese cuento. Bueno, si esto hizo el señor el día primero de este mes, ¿por qué no se le consignó por usurpación de funciones?
1: Las del cavernario Galindo.
13: No, las del director del INE.
1: Ah, claro, claro, claro.
13: Del INE, INEL. Bueno, entonces, el señor de la energía limpia quizás no tenga ni la conciencia, ni la conciencia limpia. Y entonces ahora la señora presidenta nos dice, no, él no formaba parte del gobierno, pero ya no va a formar parte jamás. Asunto que no le compete a la presidencia de la República, porque quien puede suspender y determinar que un señor está inhabilitado para el ejercicio público es la Secretaría Anticorrupción y Buen Gobierno, que no se ha pronunciado en este caso, como tampoco el otro elefantote ya más blanco, que se llama la Secretaría de la Mujer, que es la única secretaría de toda la administración pública que funciona sin secretaria. No tiene. ¿Y por qué no tiene? Bueno, pues porque a Citlali, le pareció más importante, o a la jefa de Citlali, le pareció más importante la promoción electoral que la defensa de las mujeres desde el espacio burocrático administrativo que se construyó en este gobierno para proteger, cuidar y promover los derechos de las mujeres. Pues eso no. El asunto se fue a la Procuraduría de Morelos, la Secretaría, si sirve o si no sirve, nadie lo sabe, pues porque ni siquiera tiene una responsable al frente. Van a darle oportunidad a Itzel Castillo a que termine lo que está haciendo en el Senado y después ya tome posesión del cargo de secretaria de la mujer. Entonces uno dice, ¿y para qué entonces hicieron todo ese aparato burocrático, político de la Secretaría de la Mujer? Si puede funcionar en piloto automático, así casi, casi como, pues es la única secretaría home office que conocemos, ¿no? Como decía Lula da Silva de Neymar, ¿no? Pues es una secretaría home office, estén o no estén. Como no sirve para nada, pues de todos modos da lo mismo. Pero lo que sí sirve es que la presidenta haya convertido al señor de su amigo en un hombre que debe tener el castigo que la ley impone para esa conducta atrabiliaria, cobarde y violenta.
1: Y no era cualquiera, ¿eh? Porque el director general de la empresa más importante del Estado mexicano, pues no de ser cualquiera.
13: Pues yo creo que sí es cualquiera, ¿no?
1: Pues ya vimos que sí.
13: Pues es, ya vimos. Yo no sé si es cualquiera, pero sí sé que es un cualquiera.
1: Sí, te voy a poner cómo lo presentaba la presidenta. Ojo.
9: Todos, está conmigo la secretaria de Energía, Lucelena González Escobar. Está el doctor Víctor Rodríguez Padilla, director de Pemex. Y está el maestro Juan Carlos Carpio Fragoso, que es actualmente el director de finanzas de Petróleos Mexicanos. Les quiero platicar algo. Conozco a Víctor Rodríguez desde que estuvimos en la Facultad de Ciencias. Él es físico igual que yo. Hizo la maestría igual que yo en Ingeniería en Energía en la Facultad de Ingeniería de la UNAM. Y después él se fue a Francia a estudiar el doctorado. Regresó, él es profesor de tiempo completo de la Facultad de Ingeniería de la UNAM. Tiene el SNI, los estímulos, todo lo que tienen los académicos, tiene muchísimos artículos publicados. Cuando gané la presidencia, le dije a Víctor, quiero pedirte un favor, ven, ayúdame en Pemex. Y me dijo, uy, no, es que yo estoy aquí en la academia, va a ser muy difícil, pero bueno, lo pensó un día y al otro día llegó y me dijo, sí, sí, te ayudo en Pemex.
1: Bueno, pues así fue, así lo presentó y así lo despidió. Y luego viene ahora todo lo que sucedió. Ya había, cuando él estaba sentado en la mesa ahí en Palacio Nacional, en la oficina de la Presidenta de la República, ya le había puesto una buena madrina a su mujer. Eso es verdad. Nos vamos a una pausa.
13: Ahora, perdón, Pepe, pero ya nada más falta una cosa. A ver si la universidad mantiene al energúmeno en la cátedra.
1: Porque además es catedrático.
13: Porque, pues, es catedrático, bueno, pues a ver, la universidad también tendría algo que decir.
1: Oscar.
14: Un dato rapidísimo nada más. Víctor Rodríguez Padilla fue coordinador de asesores de Laura Itzel Castillo, próxima secretaria de las mujeres. Nada más, es un dato.
1: Ahí lo dejamos. Es un dato del Departamento de Datos Complementarios e Inútiles. Vamos a una pausa y volvemos con usted.
24: La Lotería Nacional puso en circulación un billete conmemorativo del sorteo mayor dedicado a la selección mexicana. Con la emisión del sorteo número 4020, la lotería rinde homenaje al representativo nacional con un diseño que incluye una imagen del equipo tricolor tomada en el Museo Nacional de Antropología. El sorteo se llevará a cabo el martes 14 de julio y tiene un premio mayor por 21 millones de pesos que están distribuidos en tres series, además de una bolsa total repartida convertible de 66 millones de pesos en premios. Este billete fue pensado para que aficionados al fútbol y coleccionistas se hagan de una edición especial que combina la tradición de la Lotería Nacional Mexicana con uno de los símbolos deportivos más representativos del país. La Lotería Nacional puso un costo por cachito de 30 pesos y por cada una de las series completas se deberán pagar 600 pesos. Los billetes ya están disponibles en los expendios oficiales con billeteros autorizados, así como en la aplicación Mi Lotería, además del sitio oficial de la Lotería Nacional. Con esa emisión conmemorativa, la institución benéfica se incorpora al ambiente mundialista con una pieza conmemorativa que busca conectar con la pasión mexicana por el fútbol. Con la adquisición de uno o más de estos billetes de lotería, además de apoyar a la selección mexicana, la población puede convertir su pasión deportiva en un premio millonario, pues como dice la institución, ganas tú, gana México. Con información de Jorge Herrera para Grupo Fórmula, reportó Itzel Vanegas.
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22: Los ojos de las cabras tienen pupilas rectangulares, lo que les da una visión panorámica amplia.
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38: Los gatos tienen 32 músculos en cada oreja, lo que les permite moverlas de forma independiente para escuchar mejor los sonidos.
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1: En este momento tenemos comunicación vía telefónica con César Cravioto, secretario de Seguridad, secretario de Gobierno, perdón, corrijo, de la Ciudad de México. César, es un gusto saludarte. ¿Cómo te va? Muy buenas noches.
0: Bien, Pepe, ¿cómo estás tú?
1: Bien, gracias. Inquieto por preguntar qué está haciendo el gobierno de la ciudad para el día de mañana. Despliegue de fuerzas policiales, ¿cuántos? Paseo la Reforma, la columna de la Independencia, la Diana, los monitores. Cuéntanos, por favor.
0: Bueno, vamos a tener alrededor de 30,000 elementos, tanto de la Secretaría de Seguridad Ciudadana como de distintas dependencias del gobierno de la ciudad, como la propia Secretaría de Gobierno, Protección Civil, Salud, Participación Ciudadana, que vamos a estar atendiendo los distintos puntos donde se va a congregar la gente, primero para ver el partido y después para el festejo del triunfo de México. Entonces vamos a tener gente, obviamente, en el estadio, en el FanFest del Zócalo y en los 18 restantes FanFest, y en lo que ya se ha vuelto una tradición, que es el festejo del Ángel de la Independencia, que ahora queremos que no solo sea en el Ángel, sino que sea en todo Reforma, digamos, desde la glorieta del Caballito hasta la Diana, para que la gente no se quede en un solo punto, porque pues hemos tenido cientos de miles de personas y siempre hay un riesgo cuando tanta gente se junta. Entonces vamos a tener elencos en el Monumento a la Revolución, vamos a tener elencos justamente en la glorieta del Caballito, y también aquí en el Zócalo, terminando el festival, va a haber actividades para que la gente se quede también, quien así lo desee, a festejar aquí. Y también vamos a estar en el estacionamiento del Palacio de los Deportes con una pantalla y con elencos para la gente que viene del oriente de la ciudad, pues no tenga que venir a esta zona.
1: ¿El metro va a extender sus horarios?
0: El metro, sí, el metro va a estar hasta la 1 de la mañana, una hora más.
1: Como en los días de fin de semana, como los sábados, por ejemplo, ¿no?
0: Ajá.
1: Sí, no. Correcto. Y dime una cosa, la ley seca, ¿volverá a haber ley seca regionalizada?
0: Sí, exactamente como la semana pasada. Los establecimientos, las colonias aledañas a Reforma y aquí al centro de la ciudad, a partir de las 3 de la tarde ya no podrán vender bebidas alcohólicas para llevar. Bares, restaurantes con licencia para vender bebidas alcohólicas lo pueden hacer al interior de sus establecimientos.
1: ¿Cuál es el mensaje finalmente, César Cravioto, que le envías tú a los aficionados, los que van a ir al estadio, en fin?
0: Queremos que la gente siga disfrutando el Mundial, que la Ciudad de México se siga consolidando como el lugar de mayor ambiente para ver los partidos, para disfrutar los resultados y sobre todo de nuestra selección, pero queremos que siga habiendo saldo blanco. No queremos que algo que debe ser algo festivo termine en una tragedia, en una familia, etcétera. No, queremos que todos disfruten, que disfruten bien y que de manera responsable, si que alguien quiere beber, que lo haga, pero que lo haga de manera responsable, y quien quiere que, o sea, que las familias puedan decir, yo puedo llegar al Monumento a la Revolución con hijos y no va a pasar nada, puede ir adultos mayores y no va a pasar nada, pueden ir mujeres solas y no va a pasar nada. Eso queremos que el festejo sea para todas y para todos de manera segura.
1: Con la confianza que me mereces, secretario, dime, César Cravioto, ¿cuál es tu pronóstico del partido?
0: Voy 2-1 las bajas. Pero una de esas, hasta otro golecito por ahí metemos.
1: Vale, pues, te mando un abrazo muy fuerte y ya estaremos platicando.
0: Abrazo, Pepe. Adiós.
1: Hasta luego. Gracias, César Cravioto. Le da 2-1 a favor, evidentemente, México, y dice, en una de esas, hasta un tercer golecito.
14: Fíjate que según la inteligencia artificial de Grok, la de la red social X, y tomando como base las probabilidades según modelos y casas de apuesta, la victoria de México en tiempo regular, 90 minutos, es de 46.4%. De un empate, ojo, estoy hablando de los 90 minutos, sería del 29% y apenas el 24% de posibilidades de una victoria de Ecuador. Ya si te vas a prórroga y penales, México estaría con 60% de posibilidades de ganar. Ojalá y no se equivoque.
1: Vamos a ir también en un momento más con nuestro experto en estas cuestiones de las apuestas y las proporciones y las probabilidades y cuánto hay, después de un corte. Acompáñenos.
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5: Bueno, pues hoy la afición futbolera vivió ratos de agonía cuando estaba Japón y Brasil jugándose la permanencia, pasar a octavos de final, y finalmente en un gol agónico Brasil eliminó a Japón. Bueno, toda la jornada, como ha sido de intensa, porque ya empezó ahora sí el Mundial, vamos directamente con José Luis N., alias El Pintor. Él nos tiene un cuadro completo, pintado a mano y cosido a mano también. ¿Cómo estás, Pintor?
6: ¿Cómo estás, Pepe? Qué gusto saludarte, saludos a la audiencia. Sí, vaya que ha comenzado la parte más bonita de la Copa del Mundo, que es cuando comienzan las eliminaciones directas y estas sorpresas como la que hoy se ha dado con la selección de Paraguay. Una gran historia que, hay que decirlo, demerita en gran medida lo que ha pasado con el equipo ecuatoriano enfrentando a Alemania, y más adelante te voy a decir por qué. Y es que lo que ha pasado hoy con Paraguay es algo increíble, una selección que comenzó el Mundial siendo goleada y exhibida por los Estados Unidos, enmendó el camino contra Australia, contra Turquía, se clasificó a la siguiente ronda y llegaba como víctima ante la poderosa Alemania. Y es que fue poderosa porque le pegó un baile a Curazao en la jornada 1, después sufrió muchísimo con la selección de Costa de Marfil, iba ganando el partido, le empataron y terminó sobre la hora ganando el juego el equipo de Alemania. Llegó relajado con Ecuador, me parece, ya había asegurado el liderato. Con todo y todo, vaya que fue sorprendida por el equipo ecuatoriano, y la derrota no le surtió un efecto en cuanto se refiere a la tabla, al rumbo, vamos, pero sí terminó por darse algo muy interesante, que Paraguay fue de menos a más y Alemania de más a menos. Y en la tanda de penaltis, el equipo paraguayo, vaya que mostró calidad, capacidad. Hay que darle mucho mérito al silbante porque le anula un gol al equipo alemán cuando el partido realmente vivió un momento complicado. El VAR termina viendo esa especie de obstrucción, de empujón al portero que no le permite hacer el recorrido, y por ello no subió el marcador, el gol al marcador, para lo que fue el 2-1 de Alemania. Y la tanda de penaltis le dio 2 oportunidades al equipo paraguayo, y en las 2 las había desaprovechado, hasta que aparece esa última jugada donde Jonathan Tah termina volando su remate, y ahí, bueno, ahora sí, el equipo de Paraguay con Canales termina por ganar 4-3. Paraguay tiene un valor de nómina estimado en 153 millones de dólares, Pepe, mientras que Alemania tiene un valor estimado de 947 millones de dólares, es decir, más de 6 veces el valor entre una selección y otra. Paraguay

0: apenas si se clasificó al Mundial. La verdad es que ha sido una eliminatoria no tan buena, un recambio generacional, pero hoy de tú a tú con Alemania los ha dejado fuera. Y lo que ya comentabas, Pepe, vaya partido el de Japón. Ayer ya lo comentaba su entrenador, vamos a sorprender al mundo, lo estaban haciendo, y lo estaban haciendo muy bien durante 88 minutos, hasta que se terminó por dar esta circunstancia donde se pierde la pelota en la salida y Martinelli hace el gol que tranquiliza a todo mundo y el gol que le da rumbo a una Brasil que estaba ya pidiendo hasta Neymar porque no podía encontrar fútbol. Casemiro es el que lo regresa al juego con ese remate de cabeza. Vinicius es el único jugador diferente, pero el jogo bonito parece que se ha extraviado con el equipo brasileño, que avanza con más dudas que certezas para lo que va a ser la ronda de octavos de final, Pepe. Y para los que pensábamos que se podía dar un partido entre Alemania y Francia en siguiente ronda, vamos a ver si mañana Francia no termina por sufrir su partido también, Pepe.
1: ¿Contra quién juega Francia mañana?
0: Sí, Francia tendrá un partido complicado el día de mañana, además de todo lo que hay alrededor. Si bien es cierto, es favorito, tiene esa gran opción el equipo francés de poder revalidar con Mbappé, Dembélé y compañía lo que va a ser este mundial. En estos momentos, por cierto, Países Bajos está enfrentando a Marruecos en lo que va a ser el cerrojazo de la llave y de la sede de Monterrey en el mundial, y la verdad es que ha sido una gran entrada. Se escucha el México, México en la tribuna, y una entrada con prácticamente toda la tribuna vestida de naranja. Mañana hay buenos partidos,
1: Suecia,
0: entre ellos obviamente el de México.
1: Me decía Suecia-Francia. Hay que ver a Francia.
0: En teoría Suecia no tendría que ser un problema para Francia, pero con lo que vimos hoy con Paraguay frente a Alemania, me parece que Suecia, fíjate, le puede hacer partido, ¿eh?
1: Fíjate que Paraguay, en Asunción, la capital, acaban de decretar para mañana día de asueto. Nadie trabaja si no es que sale a celebrar el triunfo sobre Alemania en la fase de 16avos y pasar a octavos. Hay imágenes que están llegando desde Asunción, la capital paraguaya, de miles y miles, decenas de miles de aficionados. Hace cuenta como en México, como si hubiera ganado México, nada más que en este caso se refieren a Paraguay.
0: Es una de las grandes victorias del fútbol de Paraguay en los mundiales, Pepe. Hay que acordarse un poco en 2010, cuando se enfrentaron en octavos de final la selección de Paraguay y la selección de España. Si hay un momento que coinciden los españoles que realmente pudieron alejarse del sueño de ganar un mundial, fue contra Paraguay, la Paraguay del Tata Martino en aquel momento, que llevó al límite a este equipo español. Al final España terminó por ganar, y Paraguay hasta entonces se quedaba como ese equipo ya merito, ¿no?, en los mundiales. Hoy ha logrado cuando menos meterse entre los mejores 16 de una forma autoritaria, porque deja detrás a una selección muy poderosa como es Alemania. Para mañana, como te decía, Francia contra Suecia, muy buen partido este, por todo lo que hay alrededor del equipo francés, pero también hay un juego entre Costa de Marfil y Noruega espectacular. Ese partido va a ser en Dallas, en Arlington, y desde luego el partido de la selección mexicana a las 7:00 p.m. frente a la selección de Ecuador. Desde muy temprano comenzaremos cobertura, y después que acabe el partido, a partir de las 9:00, tendremos 2 horas prácticamente en Somos Locales, de 9 a 10, un servidor y todo el equipo de Fórmula Deportes, comandados por Raúl Orbañanos, además de que estará en mesa Alfredo González, Betsabe Rosales estará en el Estadio Azteca, un servidor también en el Estadio Azteca, y después a las 10 ya comenzará el tema noticioso con Juan Pablo Pérez Díaz, y ahí también tendremos las reacciones, esperemos positivas y de alegría, del equipo mexicano, porque yo sigo pensando, Pepe, que aunque es Ecuador y es una selección con gran calidad individual, no podemos temerle a Ecuador, no podemos decir que va a ser complicado. Creo que México sí lo puede entender así, el de tú a tú el entrenador, pero el aficionado no puede pensar que México no es capaz de ganarle a Ecuador cuando históricamente siempre ha sucedido y cuando también se va a jugar en casa, ¿no?
1: Pues muy bien, José Luis, vamos a ver qué sucede. Si tienes voz de profeta, vamos a invitarte desde luego a los comentarios en su momento, previo a este programa especial que acabas de anunciar, a través de nuestras emisoras aquí en Grupo Fórmula, radio, televisión, internet, YouTube y todo lo demás. Te agradecemos muchísimo y seguimos en contacto. Nos has llevado muy bien estos días para tratar de entender las combinaciones, las llaves y los errores. Eso va a ser muy importante porque pues vienen los octavos, toda esta semana vienen los octavos y luego ya empiezan los cuartos de final.
0: Sí, así es, Pepe, hay que ir vislumbrando lo que va a ser la parte final de la competencia. Si México llega a ganar, recordarle a la gente, se quedará todavía en el Ciudad de México para enfrentar, todo parece indicar que Inglaterra, hay que ver si el Congo no sorprende, y si se llega a dar esto, y si México hace historia y se mete a cuartos, el destino es por Miami, bajando por Atlanta y llegando a New Jersey. Vamos a ver hasta dónde llega el equipo mexicano.
1: Pues ojalá llegue lo más lejos que sea posible con ese ánimo que tiene de parte de toda la afición, que estamos entregados justamente al equipo.
0: Venga, ojalá así sea, Pepe, estamos pendientes de lo que suceda hoy con el cerrojazo en Monterrey y esperemos que México siga jugando en Ciudad de México para el domingo tener un gran juego también.
1: Gracias, José Luis. José Luis N., el pintor, jefe del Departamento de Deportes y otros accesorios, quien nos ha dado la cobertura hasta ahora de lo más puntual, las referencias necesarias, pues, para comprender la magnitud de lo que está sucediendo. Se están dando con todo los holandeses y los... ¿con quién está jugando?
2: Marruecos.
1: Y los de Marruecos, los marroquíes, los holandeses y los... bueno, neerlandeses, debo decir. Y los marroquíes se están dando con todo. El marcador todavía no se mueve. Vamos con Santiago Fernández, fundador del ITAM Sports Analytics Conference, para que nos diga cómo, lo dije bien, para que nos diga cómo van tus estimaciones, las apuestas, las probabilidades, comenzando, si no te importa, por México.
3: Sí, hola Pepe, ¿cómo estás? Yo aquí muy contento de que no me hayas hecho predecir el partido de Alemania, porque bueno, no lo hubiera atinado. Vamos a las predicciones de México. ¿Qué dice el modelo? El modelo cree, vamos a empezar por los resultados más probables. El modelo cree que ganamos 1-0, con 0-0 siendo el segundo más probable. Recordando que si quedamos 0-0 nos vamos a tiempos extra y hay penales. El modelo cree que nos vamos a penales en 20% de las ocasiones, 20% de probabilidad de llegar a penales, en donde el modelo favorece a México. Ahora, en general, Pepe, ¿qué creemos? México tiene 60% de probabilidad de avanzar. Si no tuviéramos la localía, el modelo cree que perderíamos 10% y sería un volado. Así que todos alentar contra 40% de la probabilidad para Ecuador. Ese 60%, Pepe, no toca el 100% de fe que tengo yo. Ahora, en los otros partidos de la jornada, Noruega 64% contra Costa de Marfil. Debería ser una victoria de los noruegos, aunque un poco apretada. Y por otro lado, Francia 90% de probabilidad de ganarle a Suecia y avanzar en lo que creemos que va a ser una victoria bastante más abultada de la favorita al título, Pepe.
1: ¿Cómo te ha ido los cálculos que has comenzado desde que inició la temporada del Campeonato Mundial de Fútbol? ¿Cómo te ha ido con los cálculos primero en la etapa de grupos? ¿Le pegaste a todos?
3: Ojalá le pegara a todos, creo que nadie le pegó al empate de Curazao con Ecuador, al empate de Cabo Verde con Uruguay y España. Le pegamos a 63% de los resultados, adivinamos correctamente al ganador o el empate en 63% de las ocasiones. La gente pensará quizá que es bajo, ¿no? Pero recordemos que si adivináramos aleatoriamente puede ser victoria, empate, derrota, sería 33%. Así que es el doble de bueno que adivinar aleatoriamente. Y es, pues sí, un modelo 35% mejor que los modelos benchmark, en donde, pues sí, muchas que veo ahí en internet que se están publicando. Así que bueno, en un modelo incluso con tantas cosas raras, le hemos pegado bastante bien, Pepe.
1: Eso, por eso estamos juntos aquí en este esfuerzo de tratar de adivinar con la bola mágica, la bola de cristal, no se nos vaya a romper, porque entonces sí quedamos en ridículo. Que te vaya muy bien, Santiago. Gracias, Santi.
3: Igualmente, hasta luego.
1: Hasta luego, hasta mañana. Santi Fernández, fundador del ITAM Sports Analytics Conference. Nos permite una pausa muy breve. Nada más le voy a informar que la Presidenta de la República ya instruyó enviar a la Comisión Permanente del Congreso de la Unión el nombramiento de Esteban Moctezuma Barragán como embajador extraordinario y plenipotenciario de México ante el Reino de Bélgica, el Ducado de Luxemburgo y la Unión Europea, sí, con concurrencia en el Gran Ducado de Luxemburgo. Confirmó la información de la Cancillería en la que se propone con este nuevo cargo después de dejar la Embajada de México en Washington, a donde sirvió Esteban Moctezuma donde sirvió durante prácticamente 5 años. Se está confirmando que le corresponde al Congreso de la Unión, a la Comisión Permanente, ratificar este nombramiento para que se vaya para allá, se vaya a Bruselas, el embajador Esteban Moctezuma Barragán. Una pausa, breve, volvemos.
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11: El síndrome de criptorquidia ocurre cuando uno o ambos testículos no bajan a la bolsa escrotal antes del nacimiento. Es importante acudir al pediatra para que realice el seguimiento adecuado y determine si se requiere tratamiento. El especialista puede indicar estudios o, en algunos casos, una cirugía llamada orquiopexia para corregir la posición testicular. No suele ser motivo de angustia, ya que con diagnóstico oportuno y tratamiento adecuado, el pronóstico es muy bueno. Es fundamental mantener seguimiento médico regular, resolver dudas por el especialista y no retrasar la consulta, ya que la intervención temprana mejora el desarrollo y reduce riesgos futuros relacionados con fertilidad o complicaciones en la etapa adulta, brindando tranquilidad a los padres y a los niños. 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
13: Ulises Soriano nos reporta desde La Guaira, en Venezuela.
14: En La Guaira, epicentro de la tragedia en Venezuela, continúa la esperanza de que aparezcan aún más personas con vida después de los sismos y del derrumbe que se ha registrado en más de 40 edificios. Los vecinos, los amigos y sobre todo los familiares esperan que las personas continúen con vida en el interior de los escombros, pero continúa solicitándose picos, palas para poder ayudar. Además, se han sumado diversos equipos multidisciplinarios a la ayuda.
13: El Partido Verde Ecologista recordó la aprobación de la reforma en el Congreso de la Unión para impulsar el uso de tecnología avanzada contra la delincuencia organizada con el fin de dotar a las instituciones de seguridad con mejores herramientas digitales para combatir delitos como los ciberfraudes que han afectado al país durante el Mundial de Fútbol.
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1: Bueno, hay las lluvias de este lunes, ¿cómo están? Están afectando vialidades, ¿no?
15: Y mucho, Pepe, en la zona de Cuautepec, esto es en la alcaldía Gustavo Amadero, el agua incluso salió de las coladeras, ya colapsó el drenaje en Gustavo Amadero, en gran parte de esta alcaldía. También en Magdalena Contreras, Tlalpan y Álvaro Obregón se reportan lluvias eléctricas. La alerta es amarilla para las próximas horas en cuanto a lluvias.
1: Está Juan Antonio Jiménez con esta información. Juan Antonio, adelante.
16: Gracias, Pepe. La lluvia registrada este lunes en la Ciudad de México ha traído algunos problemas, principalmente en la movilidad en la Ciudad de México, en las líneas 1, línea 1, 3, 4 y 9 del Metrobús. Han tenido algunos percances debido a la fuerte lluvia que está cayendo, principalmente en las alcaldías Miguel Hidalgo, Benito Juárez, Cojimalpa, Coyoacán y Tlalpan. Por su parte, el heroico cuerpo de bomberos ha señalado que ha acudido precisamente para retirar un árbol de aproximadamente 14 metros de largo que se desprendió desde la raíz sobre la vía pública, quedando sostenido por cables de telefonía en la colonia Los Ángeles, esto en Iztapalapa. Por supuesto que también todavía no se tiene un conteo exacto porque todavía la lluvia continúa, va a haber algunos árboles y ramas caídas, así como diversos encharcamientos, y bueno, pues esperemos que esto pare pronto, no tenga tantas consecuencias como las ha tenido en los días anteriores, Pepe.
1: Muchas gracias, gracias por la información, Juan Antonio, buenas noches.
16: Gracias, buenas noches.
1: Gracias, y está ya listo para acelerar de 0 a 100 en 1.3 segundos, nada menos que Luis Manuel El Chacho López, para comentarnos, compartir su análisis del Gran Premio de Austria, ayer dominado finalmente por George Russell en el Mercedes. ¿Qué tal, Chacho? ¿Cómo estás?
5: Hola, querido Pepe, ¿cómo estás? Un saludo para ti, todo el auditorio de Grupo Fórmula. La verdad es que, como bien lo dices, el Gran Premio lo dominó Russell, pero más allá de este triunfo que tiene el piloto de Mercedes, se abrieron muchas dudas, se abrieron muchas incógnitas, principalmente por el lado de la escudería Ferrari. ¿Por qué lo digo? Porque teníamos a un Ferrari que venía de ganar en Barcelona, en donde decíamos el principal activo que tiene ahora Ferrari es que puede cuidar muy bien los neumáticos, que es un auto ya muy potente. Bueno, pues ese coche de Barcelona nunca apareció en la carrera del Gran Premio este fin de semana, y la verdad es que George Russell lo hizo muy bien, muy inteligente, actuando de acuerdo a la estrategia que le planteó el equipo, pero la situación que pensábamos podía ocurrir con Ferrari nunca llegó. Ferrari hizo una promesa después de triunfar con Hamilton en el Gran Premio de Barcelona, y ahora que llegamos al Red Bull Ring simplemente se desvaneció. ¿Hasta dónde va a ocurrir esto, Pepe? No lo sabemos, porque una de las cosas que más afectó no solamente a Ferrari, y aquí tengo que hablar desgraciadamente del Cadillac, o este coche que de repente no le da a los pilotos las condiciones importantes que necesitaría un equipo para girar en la pista y empezar a avanzar. Cadillac se retiró por completo en la vuelta 4. Valtteri Bottas terminó la carrera con problemas de frenos en la vuelta 1. Sergio Pérez terminó la carrera igual con problemas de frenos en la vuelta 4. ¿Por qué? Porque hay una ola de calor muy importante en Europa. Tuvimos temperaturas de por lo menos 32, 33 grados centígrados promedio a lo largo del fin de semana. En pista esto se traduce a temperaturas de 53, 54 grados. Y para los equipos que no tienen la capacidad de refrigerar bien sus autos, esto se traduce en lo que vimos con Cadillac. ¿Qué es lo que vamos a ver en adelante? No lo sé, Pepe. Yo creo que tendremos que tener mucho cuidado porque además viene una carrera muy exigente como el Gran Premio de Inglaterra en Silverstone, que tú sabes es una de las pistas más demandantes en todo el calendario de Fórmula 1. Y si le sumas la ola de calor europea, se puede configurar un escenario muy, muy complicado.
1: Pues Silverstone sin duda es la catedral del automovilismo de Fórmula 1, toda vez que ahí se corrió el primer Gran Premio de la Fórmula 1 en el...
5: Sí.
1: ¿Hace cuántos años?
5: En 1950, 13 de mayo de 1950,
1: hace 76 años. 73 años, sí.
5: Sí, exacto. Y Pepe, obviamente es la catedral, como tú lo dices, pero es técnicamente una pista que puede demoler prácticamente a los equipos que no estén bien preparados, sobre todo en el tema de la gestión de neumáticos, caso Ferrari, o el problema que ha exhibido dramáticamente a Cadillac, que es el tema del control de las temperaturas. Entonces, vamos a ver si este escenario lo pueden revertir. Por lo pronto, una buena noticia en términos de competitividad es que en Red Bull regresaron en casa los miembros del equipo de Max Verstappen. Hicieron una gran carrera y la verdad es que creo Max Verstappen volvió a demostrar que es el piloto que siempre, con buenos o con malos autos, siempre puede hacer la diferencia. Vamos a ver hasta dónde puede llegar de aquí hacia adelante en la temporada.
1: De acuerdo, en la transmisión el público votó por Max como el mejor piloto del día.
5: Sí, porque mira, Max hizo una gran carrera, chocó en la calificación producto de un error del equipo que tuvieron un problema con los alerones movibles, y no obstante a ello, y arrancar en quinto lugar, llegó en segundo, pero llegó en segundo presionando a Russell y a la vez siendo presionado por Andrea Kimi Antonelli. ¿De qué nos habla esto? Que en tan solo dos carreras Red Bull ha recuperado el ritmo que puede dejar a Max Verstappen como un contendiente al campeonato. Todavía no lo vemos reflejado en los puntos porque ahí está el triunfo de Hamilton y porque ahí está George Russell, que no va a bajar las manos. Pero yo creo que hacia el largo plazo en la temporada, mi querido Pepe, vamos a tener que contar con Max Verstappen sí o sí, porque es un piloto fuera de serie, es un piloto que sabe hacer las cosas que compensan las fallas que tienen sus autos, y esto lógicamente lo pone adelante.
1: Luis Manuel, muchísimas gracias por compartir tu comentario. ¿Cuándo es Silverstone?
5: Próximo fin de semana estaremos a partir de las 6:00 a.m. con todo el auditorio a través de la aplicación de Fórmula One TV, viernes, sábado y domingo.
1: Correcto, te seguiremos fielmente como debe de ser. Que estés muy bien.
5: Muchas gracias, querido Pepe. Te mando un fuerte abrazo y fuerte abrazo para todo el auditorio de Grupo Fórmula.
1: Te deseo una feliz transmisión como todas las que has venido realizando en F1 TV, F1 TV. Gracias, buenas noches, Luis Manuel Chacho López. Al cierre, Oscar.
15: Al cierre, Pepe, autoridades federales y capitalinas detuvieron en Morelos a la muñeca, presunto implicado en el doble homicidio de funcionarios cercanos a la jefa de gobierno de la Ciudad de México. La Suprema Corte bateó al Fofo Márquez, rechazó atraer amparo contra su condena de 17 años. La inteligencia de Rusia advierte que Ucrania y los cárteles mexicanos han aumentado su cooperación. En Francia se investiga el accidente de avioneta que dejó un saldo de 11 muertos, sus 11 ocupantes. Esta avioneta, que transportaba a 11 pasajeros para participar en un primer salto de paracaidismo, cayó en picada, todos murieron.
1: Hasta aquí llegamos con lo más importante en las noticias. Gracias por su atención y su confianza y todo lo demás. Quédese en estas frecuencias radiofónicas, sintonice la Fórmula Financiera, lo esperan Mari Carmen Cortés, Pepe Yuste, Marco Antonio Mares, y en Telefórmula el doctor Leonardo Curcio. Gracias por su atención, nos vemos mañana, ya quedamos.

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5: El gobierno de Nuevo León reforzará el operativo de seguridad con motivo de la llegada de miles de aficionados de Países Bajos y Marruecos, quienes asistirán al partido que se disputará esta noche en el Estadio Monterrey. 3 elementos de Fuerza Civil murieron y otros 2 sufrieron lesiones cuando su patrulla volcó por los ponchallantas que integrantes de un grupo del crimen organizado tiraron sobre la carretera Colombia en el municipio de Lampazos. El Servicio Nacional de Sanidad, Inocuidad y Calidad Agroalimentaria confirmó en su más reciente reporte un caso de gusano barnador del ganado en un bovino en Apodaca, así como uno en un perro en San Nicolás de los Garza, con los cuales el área metropolitana de Monterrey llegó a 51 animales infectados durante esta crisis sanitaria. El diario estadounidense The New York Times reveló que Estados Unidos investiga a los gobernadores morenistas Américo Villarreal y Alfonso Durazo por corrupción y que al menos 12 funcionarios mexicanos son informantes para la administración de Donald Trump. La espera terminó para los seguidores de la cantante estadounidense Katy Perry, quien recientemente estrenó su nuevo sencillo y videoclip titulado Watch It Burn, con una propuesta mucho más intensa y emocional, tanto en la letra como en la narrativa visual del video. 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
6: Las mariposas saborean su comida usando las patas, donde tienen sensores químicos que detectan si la planta es apta a comestible.
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0: Saludo con gran cariño al auditorio de Telefórmula, que en este momento enlaza con los tragos de esta emisión. Agradezco, por supuesto, que nos sigan a través de la radio y plataformas de internet. Hoy nos acompaña Claudio Baglioni, porque muchos de nosotros nos hemos dedicado a llenar quinielas, viendo quién va a ganar, y por supuesto sueña a todo mundo con acertar a la quiniela y llevarse algún dinerito y tener una mejor vida. Cintia, ¿cómo estás?
1: Muy bien, doctor, muy buenas noches a todos, un gusto poder saludarlos.
0: En Venezuela sube a 65,000 el número de desaparecidos. En un momento más vamos a esa sufrida República Sudamericana. Hoy volvió a temblar, y allá está Ulises Soriano. En un momento más le platica todo. La UNAM informa que hasta el jueves 2 de julio mantendrá el centro de acopio en el estacionamiento del Estadio Olímpico. Se reciben medicamentos, alimentos no perecederos, productos de higiene. Usted ya sabe todo lo que es necesario en momentos de crisis. Siguen las repercusiones sobre lo publicado este fin de semana por el New York Times. Dice que funcionarios mexicanos se han convertido en informantes de la administración Trump, y está temblando toda la estructura, igual que está temblando con el tema de Víctor Rodríguez Padilla. Hoy la presidenta dijo que se aplique todo el peso de la ley. Yo extrañé una condena pública al asunto. Y por supuesto, el día de hoy, pues, se enredaron con el tema de si era o no funcionario. López Dóriga, en su espacio informativo, claramente demostró que desde el primero de junio es funcionario. Pero déjeme decirle una cosa. ¿Qué más da que sea funcionario, no? Si el tema central, bueno, ahí mintieron, no dijeron eso, pero el tema central es que el señor le pegaba a su mujer. Si van a usar el ámbito privado para hacer ese tipo de cosas, pues yo creo que merecería una condena brutal por parte del gobierno. Decir, oiga, nosotros no tenemos por qué proteger a alguien así, aunque no lo fuera. Fue director de Pemex y en esa calidad hizo todo lo que hizo. Igual que extrañé que la próxima secretaria de la mujer, hoy presidenta del Senado, no hice una condena pública, es decir, oiga, esto es intolerable en un país como el nuestro, donde hay tanto sufrimiento y tanta violencia. Bueno, eso dijo. Hoy la presidenta hizo una serie de razonamientos, para mí muy difíciles de seguir, sobre que pues todo el mundo quiere venir a México. Escuche usted lo que dijo la jefa del Estado.
2: Y resulta que el mundo entero quiere venir a México. Quiere conocer México. Y ahora con el Mundial, pues la vivencia que recibieron todas y todos los visitantes, de lo que es el agradecimiento, la recepción, la calidez de las y los mexicanos. Y eso no viene de la conquista. Eso no viene de la visión del eurocentrismo. Eso viene de otro lado. Eso viene de los pueblos originarios.
0: Pues ahí está una combinación de historia, de que las virtudes vienen de los pueblos originarios, economía y turismo, todo en la misma cápsula. La verdad es que me resultó muy difícil seguir la argumentación. Fue detenido un individuo al que apodan La Muñeca, presunto implicado en el doble homicidio de funcionarios cercanos a la jefa de gobierno, Clara Brugada. Hay, por supuesto, otros temas muy relevantes en la agenda informativa, como que Keiko Fujimori será la próxima presidenta del Perú. Al regresar, desarrollamos todo.

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8: Con este ritmo contagioso y una guitarra inolvidable de The Edge, Mysterious Ways es uno de los temas más bailables de YouTube. Publicada en 1991 como parte del legendario Action Baby, es una oda al poder transformador del amor y como este nos lleva literalmente por algunos caminos misteriosos, sin duda. Esto es YouTube en Sonido Brown.

0: lo que no sabías.
1: La piel es el órgano más grande del cuerpo humano y se renueva completamente cada mes aproximadamente de forma constante.
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0: vamos con la información, Cintia.
1: Pues doctor, el día de mañana se desplegará un operativo de seguridad con más de 15,000 policías en los principales puntos de reunión de los aficionados para el partido México-Ecuador. Además, habrá ley seca y esta restricción para la venta de bebidas alcohólicas comenzará a las 15 horas del martes 30 de junio y concluirá a las 7 horas del miércoles 1 de julio. Y pues la medida se reaplicará en las colonias Centro, Tabacalera, Juárez, San Rafael y Cuauhtémoc, así como en el perímetro del centro histórico donde se ubican pues todos los espacios como el Fan Fest del Zócalo, la Alameda Central, Bellas Artes y diversas calles con alta afluencia de visitantes.
0: Bueno, entonces aquí en la Ciudad de México, ley seca. Ahí en Monterrey veíamos al gobernador de Nuevo León regalando cerveza. ¿Por qué
1: así
0: no?
1: Así es. A través de su cuenta oficial de X, pues él lo calificó como una noticia bomba y regaló cerveza y comida durante los partidos de este domingo y el de este lunes.
0: Esa es la
1: y
0: nueva,
1: la gente súper contenta.
0: Esa es la nueva política. Exacto. No la vieja política. El gobernador aprovechando para ganar efectivamente notoriedad. Bueno, ya lo tiene usted ahí. Mañana tendremos partido de fútbol, juega la selección nacional contra el Ecuador y bueno, pues esperamos un partidazo de todos los que ha tenido México. En un momento más hablamos con Orbañanos, este parece el más desafiante. Vamos ahora hasta Venezuela con mi compañero Ulises Soriano, que está en la primera línea de la noticia. Ulises, cuéntanos, buenas noches. Te oyes muy mal, te oyes muy mal. A ver si te puedes mover un poquito más. Ahí, ahora mejor.
2: Doctor, muchas gracias, muy buenas noches, qué gusto saludarle. Pues en estos momentos nos encontramos en Chacao, donde pues se ha instalado un campo de refugiados después de que aquí en Caracas lo hayan perdido a unos metros con un edificio que ha quedado prácticamente hecho sándwich. Mientras tanto, el día de hoy también tuvimos la oportunidad de visitar La Guaira, que es esta zona demasiado impresionante donde a donde usted voltee, lo único que podrá encontrar es la destrucción y el caos que se ha generado después de estos dos sismos que solamente tuvieron un 39 segundos de diferencia y por supuesto el día de hoy se volvieron a encender las alarmas a las 7:01 con otro sismo más que pues prácticamente fueron 5 segundos de movimiento trepidatorio que pusieron estas alarmas de nuevo encendidas. Mientras tanto, doctor, pudimos platicar con diferentes personalidades que se dan cita ahí en La Guaira, sobre todo para poder ayudar y prestar sus servicios, y esto fue lo que nos dijeron sobre el apoyo que se está dando ahí en La Guaira.
3: Y juntos pues logramos ya acceder a la víctima, poderla rescatar, la cual se encontraba lúcida desde que se tuvo contacto, desde el día 1. Salió sin lesiones, solamente pues obviamente deshidratado y con mucha hambre, y se derivó a las instituciones de prehospitalario para que lo arribaran al hospital y lo atendieran.
2: Doctor, él es uno de los topos que ha hecho presencia en la zona de La Guaira y está rescatando pues a este joven. Terminaron alrededor de las 5 de la mañana de este joven de 21 años de nombre Aarón y que salió sin alguna lesión más que con estos signos de deshidratación y alienta, da esperanza de que todavía pueden seguir apareciendo personas con vida en medio de los escombros. Sin embargo, el día de hoy tuvimos la oportunidad también de visitar un multifamiliar que pues tiene entre 98 y 48 pisos, departamentos, y ahí es donde más se concentra la emergencia. Y por supuesto, doctor, la zona pues nos recuerda mucho a lo que se vivió en Tlatelolco durante el sismo de 1985. Y hoy, pues cada vez que alguien tiene algún indicio de encontrar una persona con vida, pues se vuelcan ahí la ayuda de paramédicos, también de los rescatistas improvisados que se han vuelto los vecinos, e incluso entre ellos mismos dicen quién pudo haber sido, en dónde podrían estar, y por supuesto hacen todo lo necesario para que la mayor cantidad de personas aparezcan con vidas en estas horas que se han vuelto ya muy críticas, porque han pasado prácticamente pues 5 días desde que estos terremotos han sacudido Venezuela. Mientras tanto, doctor, pues la ayuda continúa fluyendo aquí en Caracas, en este campo de refugiados. Hemos visto que hace unos instantes alguna camioneta con apoyo humanitario llegó, les entregó pues algunas bolsas con enseres para la comida y también enseres domésticos, y pues aunque es a cuentagotas, sobre todo por la cantidad que llega y el problema también de hacer papeleo y no hay internet suficiente para hacer estos trámites, pues la ayuda va cayendo a contagotas, pero sí llega a las personas. Claro. Y bueno, también atestiguamos la imagen de un anfiteatro al aire libre, doctor.
0: Ya. Oye, pues un tema terrible este que me cuentas de los multifamiliares, un gobierno que dio efectivamente esos departamentos, pero eran de cartón, piedra y unicel. Así vivía la gente, eso sí, le estaban dando vivienda según ellos, y un gobierno quedó a pie con bola, ¿no? Ya le están echando la culpa a medio mundo de por qué no está funcionando el gobierno venezolano. 65,000 desaparecidos, es una crisis de una magnitud enorme. Bueno, pues Ulises, te agradezco mucho la nota.
2: Continuamos pendientes, doctor.
0: Te mando abrazos.
2: Desde esta zona de Venezuela. Igualmente, abrazos al estudio.
0: Ahí está Ulises Soriano en la primera línea de la noticia. El secretario de Relaciones Exteriores sostuvo una llamada de trabajo con el ministro del Poder Popular para las Relaciones Exteriores de Venezuela para dar seguimiento a la conversación entre la presidenta y Delcy Rodríguez. El secretario reiteró la solidaridad de México y expresó sus condolencias. Y bueno, pues la idea es incrementar efectivamente el apoyo, y la presidenta dijo que recibió una petición en México y otros países de seguir ayudando a Venezuela.
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0: Saludo a Raúl Orbañanos, mi querido Raúl, ¿cómo estás?
5: Hola, Leonardo, gusto saludarte aquí viendo que Países Bajos y Marruecos van 0-0. Van varias oportunidades que desaprovecha Marruecos,
0: Sí, no, uno que desconoce lo que es la palomita, ¿no? Se pudo haber lanzado ahí, y otros que han volado balones desesperantes. Pero bueno, hoy, ¿cómo le podemos llamar? El drama alemán, mi querido Raúl.
5: No, sí, qué bárbaro. Fíjate que si a mí me hubieran dicho, Leonardo, que iba a presenciar algún día que en una Copa del Mundo Alemania iba a fallar tres penaltis, no lo hubiera creído nunca. Increíble, fallaron tres penales estos alemanes, que si algo tienen, si algo habían tenido, pues era que a la hora de la verdad siempre machacaban, siempre ganaban los partidos. Había una frase de Gary Lineker que decía: el fútbol lo inventamos los ingleses para que ganen los alemanes. Pues no fue así.
0: Eso decía Lineker, efectivamente. Oye, los brasileños dicen: el que tuvo, retuvo, y hoy le ganaron a Japón.
5: Sí, con problemas, con trabajos. Destaca la actuación de Vinicius Junior, que tuvo un gran partido, pero ni Brasil ni Alemania, Leonardo, son aquellos equipos que nosotros pudimos ver en otras copas del mundo. Están lejos de su mejor nivel, tanto Brasil como Alemania. Y Japón, a mí me ha sorprendido, ha evolucionado notablemente. Cometen todavía errores que les cuestan mucho, como fue la marca en el primer gol, donde dejan solo a Casemiro, y la salida tratando de tocar el balón y perdiendo el balón en el segundo gol, que les cuesta el partido contra los brasileños. Brasil debe de crecer, porque si no, difícilmente va a poder competir con Francia, con Argentina y con España, si es que despierta España.
0: Si es que despierta España, que hasta ahora nos queda de ver. Oye, yo sigo inquieto con lo de los árbitros y la tecnología. Esa eliminación, efectivamente, bueno, no eliminación, pero el gol que le anularon a Colombia me pareció francamente discutible, mi querido Raúl.
5: No, bueno, era por una uña. Y lo que dicen los árbitros es que el reglamento y el vector, que no puede fallar, dicen ellos, y pues se les marcó la posición adelantada.
0: Pero se supone que va a ser Cristiano Ronaldo, ¿cómo se llama, mi querido Raúl?
5: Mira, se supone que va a entrar una modificación al reglamento en donde tiene que ser un cuerpo la diferencia para que haya fuera de lugar. Se supone, pero no hay todavía claridad por parte de FIFA, porque sí, la verdad sí parece una injusticia, ¿no? Sí. Digo, no es injusticia, pero parece, pues.
0: Pues es casi. Oye, y Canadá es el primero que da el paso adelante en un partido poco lucidor, pero bueno, finalmente cumplido, Raúl.
5: Sí, yo creo que uno de los más flojos que hemos visto, y para hacer un partido de 16avos de final, es un partido muy, muy flojo, ¿no? Muy flojo, pero bueno, Canadá consigue finalmente, por primera vez en su historia, acceder a 16avos de final, ¿eh?
0: ¿Va a octavos ahora o a 16avos? Con el resultado con Sudáfrica.
5: Ah, no, claro, ya va a octavos, tienes razón.
0: Oye, yo creo que los tres sedes van a pasar a octavos, ¿no? No sé cómo veas la de mañana.
5: Lo veo apretado, me gusta para que gane México, un partido bastante apretado. Yo, la gente que me ha preguntado cómo van a quedar, les digo, pues yo pienso que van a quedar 1-0 para México, es el resultado que daría. Hay que recordar que Ecuador hizo solamente 6 goles en todas las eliminatorias, pero prácticamente no perdió más que un partido por ahí, y este es un equipo difícil, un equipo que se defiende muy bien, esa es su fortaleza, pero la fortaleza nuestra es defendernos también muy bien, por eso pienso que va a ser un partido cerrado y de pocos goles.
0: Yo voy por la vida repitiendo lo que tú me dices, parezco hombre docto, o sea que voy a mañana a decir, México va a ganar 1-0, yo también creo que eso es posible, pues sí, son dos defensas, o dos líneas defensivas muy poderosas. Te mando un gran abrazo y platicamos.
5: Sal y vale, Leonardo, un abrazo.
0: Yo, Raúl, pausa, volvemos.

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5: El dromedario habita en zonas desérticas y solo tiene una joroba en su espalda. Puede soportar temperaturas extremas de frío y calor. Cuando corre, alcanza una velocidad de 65 kilómetros por hora y es capaz de cargar 170 kilogramos. No almacena agua como se piensa, sino que la obtiene metabolizando grasa almacenada en tejidos, principalmente en la joroba, misma que funciona como aislante de la radiación solar. Aunque está hecho para soportar la sequía, si no toma agua en un gran tiempo, pierde fuerza y peso. El dromedario puede estar sin comer hasta 7 días, pero se recupera si beben hasta 100 litros de agua en un solo día.
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8: Seguimos con la información sobre el caso del ex titular de Petróleos Mexicanos. Veo que Laura Itzel Castillo subió efectivamente a su Twitter que desde que vio la noticia se comunicó con la encargada de despacho de la secretaria de las mujeres. Dice: expreso mi solidaridad en este caso y condeno enérgicamente cualquier acto de violencia contra las mujeres. En este caso no condena directamente al personaje, pero dice que expresa su solidaridad a María Felicia Jiménez. En el cargo que asumiré en septiembre trabajaré para que ninguna agresión quede impune. Pues habría que empezar efectivamente ahora la condena pública. Yo creo que es algo muy importante en sociedades que deben ir sanando. Esta idea que golpear a las mujeres es una práctica perfectamente funcional. Hace unos meses, ¿se acuerda? Que lo relevaron del cargo, la presidenta decía que era su compañero, creo que desde la maestría se conocen, bueno, por tanto, pues era un académico además muy reconocido, y que de pronto salgan estas cosas son cuando menos sorprendentes. Uno pues no puede efectivamente proclamar virtudes públicas y vicios privados, tener eso en casa. Yo creo que merecería la condena sin paliativos, más allá de lo que sea el proceso en este caso judicial, la condena sin paliativos que golpear a las mujeres. Además, oigo la publicidad en lo del fútbol, ¿no? Prohibida la violencia contra las mujeres, pues esa, con todas las letras hay que condenarla y, por supuesto, sea quien sea, ¿no? No ir midiendo si conviene o no conviene, o si se le hace el juego a uno o no a otro. Bueno, en otros temas, la presidenta Claudia Sheinbaum envió el nombramiento de Esteban Moctezuma como embajador de México ante, va a ir a Bruselas, es por tanto embajador ante la Unión Europea, tiene la bilateral de Bélgica y la Unión Europea. Esteban Moctezuma deja, como usted sabe, la embajada en Washington, que ahora ocupa efectivamente otra persona, el que era titular de Nothing, la serie, y bueno, pues se dan estos cambios, estas modificaciones al interior de la Secretaría de Relaciones Exteriores. Las dos principales embajadas de este país, que es la Unión Europea y la en Estados Unidos, lo ocupan pues nombramientos políticos hechos efectivamente por el gobierno y no profesionales de la diplomacia. Pero bueno, son nombramientos políticos que hace el gobierno. David Galván, te saludo.
7: ¿Qué tal, doctor Curcio? Buenas noches al auditorio. Y el día de hoy se dio a conocer por parte del Gabinete de Seguridad una información que ya se había dado a conocer desde el fin de semana, pero se confirmó por parte de las autoridades federales que en Yautepec, Morelos, fue detenido Giovanni N., alias La Muñeca, presunto integrante de la célula delictiva vinculada con el homicidio de los dos colaboradores de la jefa de gobierno capitalino, Clara Brugada, Jimena Guzmán y Pepe Muñoz, quienes fueron ejecutados a tiros en mayo de 2025. Giovanni Santa Cruz Molina es el nombre oficial de esta persona. Según las áreas de inteligencia, estaría vinculado con Samuel Santos Carvajal, alias El Chamaco, quien era ubicado como uno de los autores materiales del homicidio y fue hallado sin vida en Morelos. En tanto, se menciona que el papel de Giovanni en el crimen contra los servidores públicos de la ciudad fue el de enlace operativo con el sicario que cometió este crimen. A partir del análisis de la línea de investigación que conduce la Fiscalía General de la República con la Fiscalía Capitalina, además de los trabajos de seguimiento del Centro Nacional de Inteligencia, fue que se localizó el objetivo en el municipio de Yautepec, donde fue aprehendido en posesión de un arma de fuego corta, una báscula gramera y una bolsa con una dosis de droga. El ahora detenido es también señalado como responsable de controlar puntos de venta de droga en las colonias El Arbolito 1, San Felipe de Jesús e impulsora de la alcaldía Gustavo Madero en la Ciudad de México. Con esto ya suman, doctor, 19 detenciones de personas relacionadas con el caso y, según reportaron las dependencias de seguridad, el sujeto apodado La Muñeca fue puesto a disposición de la gente del Ministerio Público de la Fiscalía General de la República para dar continuidad a las indagatorias sin que aún se haya podido establecer el móvil de este lamentable asesinato. Es la última actualización, Leonardo, de esta información.
8: Gracias, muchas gracias. Bueno, pues ahí lo tiene, le decíamos en titulares que la próxima presidenta de Perú es Keiko Fujimori. Ella pues dijo lo siguiente, vamos a escuchar, dijo: tengo conciencia que es un país dividido a la mitad, igual que Colombia, igual que muchos otros países en el mundo. Esto es lo que dijo.
9: Vivimos este resultado con gran responsabilidad, y sobre todo sabiendo que nuestro país está prácticamente dividido y tenemos la gran responsabilidad de escuchar a ambos lados. ¿Tenemos nombres tentativos? Sí, no voy a anunciar ninguno.
8: Bueno, pues ahí está lo que dijo, y bueno, veremos cómo se integra efectivamente su gabinete. Hay un tigre, vamos a ver, vamos con Lisbeth para que nos cuente si ya encontraron un tigre. Parece increíble que les digas a las mamás, lleven a sus hijos al zoológico. ¿No te parece un magnífico plan, Cintia?
10: Sí, doctor, muy seguro, ¿no?
8: Y al zoológico dice, tranquila señora, solo se nos escapó el tigre. Por lo demás, todo en orden. Me dicen que no la tenemos. Voy contigo, Eduardo Borges, buenas noches.
11: ¿Cómo estás, Leonardo? Muy buenas noches, qué gusto saludarte.
8: Tú y yo ya estábamos creciditos, pero tampoco iríamos al zoológico, no sé si se les escapa el tigre.
11: No, la verdad no. Y vaya que traes un día complicado en términos informativos, ¿no? De Perú, las detenciones en Morelos, etcétera. Y yo quiero concentrarme en un tema que es como leer el New York Times de forma distinta, Leonardo, porque nos hemos concentrado mucho en el artículo de Steve Fisher, de Jack Nichols y de Alan Feber sobre la posible comunicación de funcionarios del gobierno de México, dice el reportaje, algunos de ellos de Morena o cercanos a Morena, con autoridades de la DEA y con el Departamento de Justicia. Y aunque ha sido rechazada, digamos, esta versión por la presidencia de la República en México, la verdad es que no sorprendería que alguien que está dispuesto a traicionar a su país por corrupción o por estar involucrado con el crimen organizado, pues también traicione al movimiento y a su presidente.

0: De un proyecto de minería de tungsteno, material crítico muy importante para la industria militar, que recibió apoyo del gobierno de los Estados Unidos por 1.600 millones de dólares y del cual serían beneficiarios aparentemente en una operación comercial los hijos de Trump y los hijos del secretario de Comercio de los Estados Unidos. ¿Por qué traigo a colación este tema? Pues porque estamos en medio de una negociación comercial, Leonardo, y México, digamos, en la defensa de sus intereses nacionales y comerciales, pues en lugar de entrar en el juego de los dimes y diretes contra el New York Times, tiene que leerlo completito y darse cuenta que hay temas que aunque no pueda utilizar el secretario Ebrard o la propia presidenta de la República, sin duda son piezas claves en la construcción de una nueva relación bilateral con Estados Unidos. En particular cuando hay alguien como el nuevo embajador Lazeri que conoce bien los temas financieros, y bueno, México va a tener que jugar con todas sus cartas, como lo hizo por ejemplo con el tema de la denuncia por la exportación ilegal de armas a México por parte de las empresas en los Estados Unidos. Mi impresión, Leonardo, es que estamos leyendo selectivamente el New York Times y a lo mejor hay que verlo en conjunto y tratar de entender que hay más piezas aquí que pueden colocar a México en una posición distinta en términos de las negociaciones con Estados Unidos, no solamente actuar a la defensiva y el rechazo, sino entender que hay otros elementos también que juegan en esta ecuación, Leonardo.
1: Pues tienes toda la razón. Oye, finalmente te pregunto, ¿se puede invocar la esfera, en este caso, privada, para cometer un delito?
0: ¿La protección
1: de la privacidad?
0: Fíjate que es un tema bien interesante porque, por ejemplo, este caso que revelaron Swan y Lipton en el New York Times, técnicamente los Estados Unidos defendieron muchos años una cosa que se llama la Convención de la OCDE contra el cohecho en transacciones comerciales internacionales. Si se lograra acreditar que hubo beneficio para la familia de dos funcionarios en activo de los Estados Unidos, este asunto se podría, denunciar e investigar en términos del FCPA, de la Ley contra el Cohecho de los Estados Unidos, y también con la Convención de la OCDE. Y no tendría que darse necesariamente en los Estados Unidos la denuncia, ¿eh? Podría ser en cualquier país que resultara perjudicado por esta operación y que tuviera interés indirecto. Es un tema muy interesante, y sí, la esfera privada está directamente vinculada aquí con el derecho penal internacional y seguramente va a dar mucho de qué hablar, Leonardo.
1: Eduardo, te mando un abrazo.
0: Un abrazo muy fuerte, que pases buena semana.
1: ¿Ya podemos ir al zoológico, Lisbeth, o no? ¿No la tienen?
2: No se escucha, Lisbeth.
1: Dice Lisbeth, doctor Hernández, pero... y creo que tienen ahí un problema. Sí, ¿me dicen para ir con ella o no? Mandamos a pausa ya lo que me digan.
2: Pero bueno, también le comento que según las fuentes todavía no capturan al tigre, que está lo localizaron en una zona que estaba de difícil acceso y pero no, mire, ahí
1: dice
2: están
1: que el tigre no lo encontramos, pero ya encontramos a Lisbeth. Lisbeth, adelante.
3: Hola, muy buenas noches, Leo, me da mucho gusto saludarte. Pues efectivamente este tigre de Bengala continúa libre en el Estado de México, a pesar de que se intensificó el operativo para capturarlo este lunes, pues lamentablemente no ha sido capturado. Esto mantiene, por supuesto, en alerta, no nada más a las autoridades, sino a los habitantes de la comunidad de San Fernando Tlamimilolpan, que fue donde fue localizado este tigre, es decir, en la zona alta y de difícil acceso de este municipio del Estado de México. Informó el gobierno municipal de Tepetla Oxtoc, que es el municipio donde ocurrió esto en el Estado de México.
1: Oye, me va a sonar la campana, Lisbeth. Aguántame para que no te nos vayas de nuevo y podamos oír la nota completa. Pausa.
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3: Una vuelta al mundo.
4: Nápoles, Italia, cuna de la pizza margarita, esta ciudad rinde culto al producto local y a la sencillez perfecta. El secreto reside en su masa elástica, tomates de San Marzano y mozzarella de búfala fresca. Caminar por sus calles es dejarse seducir por el olor a masa horneada y frituras tradicionales. En Nápoles, comer es una religión que celebra la alegría de vivir.
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6: En lo que ha sido una actuación heroica por parte de Orlando Gil, arquero paraguayo que terminó eliminando al equipo alemán, Paraguay avanzó a la siguiente ronda. Un juego que acabó 1-1 durante 120 minutos, donde desde los 11 pasos el equipo paraguayo derrotó 4-3 a Alemania. Con saldo blanco y con un gran ambiente se está dando el cerrojazo en la sede de Monterrey, en un partido disputado entre Países Bajos y Marruecos. Para mañana a las 11, Costa de Marfil enfrenta a Noruega, Francia se mide a Suecia y México se mide a Ecuador a las 19 horas. Escuchamos a Jesús Gallardo, defensa mexicano.
7: Creemos que, como te repito, tenemos que enfocarnos en nosotros. Sabemos la capacidad de Ecuador. Hoy nos toca ver el video y Javier hablará de los de virtudes y los defectos que tienen ellos. Entonces la debemos aprovechar.
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9: La Lotería Nacional puso en circulación un billete conmemorativo del sorteo mayor dedicado a la selección mexicana. Con la emisión del sorteo número 4020, la lotería rinde homenaje al representativo nacional con un diseño que incluye una imagen del equipo tricolor tomada en el Museo Nacional de Antropología. El sorteo se llevará a cabo el martes 14 de julio y tiene un premio mayor por 21 millones de pesos que están distribuidos en tres series, además de una bolsa total repartible de 66 millones de pesos en premios. Este billete fue pensado para que aficionados al fútbol y coleccionistas se hagan de una edición especial que combina la tradición de la Lotería Nacional Mexicana con uno de los símbolos deportivos más representativos del país. La Lotería Nacional puso un costo por cachito de 30 pesos y por cada una de las series completas se deberán pagar 600 pesos. Los billetes ya están disponibles en los expendios oficiales con billeteros autorizados, así como en la aplicación Mi Lotería, además del sitio oficial de la Lotería Nacional. Con esa emisión conmemorativa, la institución benéfica se incorpora al ambiente mundialista con una pieza conmemorativa que busca conectar con la pasión mexicana por el fútbol. Con la adquisición de uno o más de estos billetes de lotería, además de apoyar a la selección mexicana, la población puede convertir su pasión deportiva en un premio millonario, pues como dice la institución, ganas tú, gana México. Con información de Jorge Herrera para Grupo Fórmula, reportó Itzel Vanegas.
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10: Bueno, y seguimos con la información. Hoy circulaba por el periférico y subí la foto por si hay alguna, efectivamente, alguna autoridad que quiera tomar en cuenta esto. Una pipa de Pemex circulando a 80 kilómetros por hora por el carril. Ya no es de alta, todos son de baja, pero se supone que no deben ir por ahí y deben ir a menos de 60. Iba a 80 tranquilamente. Y uno dice, ¿dónde está Protección Civil? ¿Dónde está la Secretaría de Seguridad? Diciendo, señores, ya tuvimos muchas tragedias con las pipas pipas que transportan materiales riesgosos. Y bueno, pues es para toda la población que va circulando por ahí un gran problema. Bueno, oíamos a la alcaldesa Lisbeth, que por cierto es tu tocaya, decir que a la población del municipio que referías, si ven al tigre, aparte de encomendarse al santo que más confianza le tengan, llamen a los teléfonos de emergencia, Lisbeth.
5: Así es, Leo, y es que este ejemplar pues no ha podido ser capturado, de acuerdo a lo que informan las autoridades, a pesar de que es un operativo interinstitucional en el que participan la policía, bomberos, protección civil, pues no ha podido ser capturado debido a que se encuentra, nos han explicado, en una zona de difícil acceso. En este operativo pues fue ubicado por medio de drones con cámaras térmicas que lograron ubicar la zona alta y de difícil acceso donde se encuentra el ejemplar. Sin embargo, pues hasta el momento no ha podido ser resguardado nuevamente. Escapó este ejemplar, Leo, de un santuario que inicialmente habían informado o habían dicho que era un santuario operado por la Semarnat. Sin embargo, hace algunos minutos la Semarnat ya salió a decir que pues ellos no son los responsables de este santuario. Así que bueno, habrá que ver entonces qué fue lo que sucedió, porque también de acuerdo a la primera información que se dio a conocer, este tigre había escapado mientras se realizaban labores de mantenimiento en su jaula, y bueno, pues algo pasó en estas labores de mantenimiento que pues el tigre pudo escapar. Todavía no nos explican bien qué fue lo que pasó, así que bueno, estaremos al pendiente. Y efectivamente, los pobladores de esta parte del Estado de México, que está muy cerca de Texcoco, entre los límites de Texcoco y Tlaxcala, pues hasta el momento únicamente a la buena de Dios, para no toparse con el tigre y mantener, como dijeron las autoridades, pues mantener sus puertas y sus ventanas cerradas.
10: Yo creo que me ibas a decir pues la frontera entre Nepal e India, ¿no? De difícil acceso, pero ahí en Texcoco tan difícil será el acceso que no logran pescar a un tigre. En fin, me quedo con eso. Gracias, Lisbeth.
5: Pendientes, Leo, buenas noches.
10: Y hoy dio a conocer la OCDE una información interesante sobre la confianza que hay en los gobiernos, se estabiliza en términos generales, y México está entre los más altos. Vamos a platicar con la secretaria de Anticorrupción y Buen Gobierno, Raquel Buenrostro. Buenas noches.
11: Buenas noches, Leonardo, un placer estar contigo y con tu auditorio.
10: Yo tengo la impresión de que esto puede ser leído como una gran noticia para el gobierno, pero al mismo tiempo, si nos remitimos al esquema clásico este de Easton sobre el análisis político, los gobiernos reciben legitimidad y lealtad, se mete el asunto a la caja negra y después nos dan servicios de calidad. Actualmente la gente sigue confiando mucho en el gobierno. Me pregunto qué están haciendo para entregar y premiar esa confianza de la gente, secretaria.
11: Sí, mira, hay un estudio que hace la OECD cada 2 años, y en México las encuestas las recoge el INEGI. El INEGI dio unos resultados de confianza hace unos meses, ustedes lo deben recordar, y ese mismo estudio ahora se compara con todos los países de la OECD. El promedio general de la OECD es 40% de confianza. México se ubica con el 53% de confianza, muy por encima, 13 puntos porcentuales sobre el promedio de la OECD. Y estamos debajo de Suiza, Islandia, Noruega y Luxemburgo. Entonces creo que estamos muy bien calificados con base en esas encuestas por la población en general.
10: Sí, sí, es muy alto. Efectivamente, ¿cómo premio, cómo digamos el gobierno paga esa confianza que la gente tiene en ustedes?
11: Pues mira, nosotros estamos trabajando y estamos haciendo varias cosas, y particularmente desde nuestra Secretaría de Anticorrupción y Buen Gobierno, pues hemos trabajado, y ustedes lo han visto, cambiamos la ley de adquisiciones, cambiamos la ley de obras, hemos aumentado la transparencia, creemos que la transparencia es vital, se han simplificado los trámites con la Agencia de Transformación Digital. Hemos trabajado muchísimo también a nivel de territorio en varias secretarías. Creo que la cercanía, y eso fue un dato muy importante que salió en esta encuesta de la OECD, que un dato que considera mucho la gente para confiar en sus gobiernos es qué tan cercano están en territorio con ellos. Entonces creo que todas estas cosas han ayudado muchísimo a que la gente tenga confianza en nosotros. Y debemos decir que la mayor confianza está en el gobierno federal sobre los otros niveles y poderes de gobierno.
10: Y sobre el tema de los resultados, digamos, la eficiencia, le oías la última medición a un premio Nobel que ha trabajado por qué fracasan los países, dice, resulta difícil entender que México salga mejor que prácticamente todos los países europeos, y en materia de desempeño, pues no aparece efectivamente como uno de los países más eficaces. ¿Cómo explicar esta diferencia, secretaria?
11: No, pues mira, la verdad es que en los últimos resultados nosotros hemos, en los últimos años, hubo un cambio de 13 millones de personas que salieron de la pobreza. Y ese es un dato duro. Son 13 millones de personas que están contentas con el gobierno, porque ¿a quién le gusta vivir en la pobreza extrema? Entonces yo creo que todo este trabajo que se ha hecho, sobre todo con los más pobres, es lo que ha ayudado, porque los más pobres son más pobres, pero también son más. Cuando haces una encuesta, por pura probabilidad que te toque una persona beneficiada es mayor que una persona que no te haya tocado beneficiada. Y 13 millones se dicen fácil, pero nunca había visto un incremento de esa magnitud. Además, que la diferencia socioeconómica entre los diferentes deciles es menor. Se las brechan también entre los deciles disminuyendo la cantidad de las personas, la brecha económica. Yo creo que eso es lo que está, nos está ayudando.
10: Sí, porque ahí por otro lado, pues otros, por ejemplo, el World Economic Forum mide la calidad institucional y ahí creo que estamos como en el 140, igual que la percepción de corrupción que calcula Transparencia Internacional, es también percepción, nos ubica mucho más abajo, secretaria Buenrostro.
11: Sí, pero este indicador de confianza es un ponderado de todas esas mediciones. O sea, incluye también medidas como percepción sobre el crimen, la inflación, la corrupción, la calidad de los servicios, trae, por ejemplo, riesgos en redes sociales, vivienda, cambio climático, servicios de salud, temas de empleo y desempleo, pobreza, seguridad nacional, y aún así, el promedio, estamos 13 puntos porcentuales por arriba de la OECD.
10: Sí, sí, efectivamente es mucho.
11: Tenemos que mantenernos, eso sí, tenemos que trabajar fuerte, tenemos que mantenernos y seguimos trabajando en varios temas. Por ejemplo, desde la secretaría que a nosotros nos toca, estamos trabajando muy fuerte en una ley de cabildeo para regular más y hacer más transparente la relación del gobierno con el sector privado. Esta iniciativa de ley de cabildeo que queremos presentar en las próximas sesiones ordinarias del Consejo tiene un acompañamiento técnico con la OECD y con muchas partes del sector privado. También tenemos ahorita echando a andar un laboratorio de confianza con una prueba piloto con nuestra secretaría, que no es otra cosa que es una herramienta predictiva que nos permite con anticipación ver el comportamiento de la evolución patrimonial de los servidores públicos, hacerles incluso hasta evaluaciones psicológicas, y nos está dando muy buenos resultados. Hay gente que ni siquiera se presenta a hacer el examen, y ya cuando las investigamos nos damos cuenta que ahí hay redes rojas, ¿no? Banderas rojas. Entonces también estamos mandando un laboratorio de confianza. Estamos incrementando la capacitación de los servidores públicos en materia de integridad. Llevamos más de 500,000 de capacitaciones. Estamos también aumentando la transparencia proactiva. Fortalecimos el esquema de denuncias y la protección ciudadana, y también la queremos fortalecer con cambios de ley. O sea, seguimos trabajando en darle esa confianza a la gente, si bien las cosas no son perfectas, para que también tengan la confianza, que se acerquen al gobierno para decirnos dónde estamos mal y corregir.
10: No, pues hay varias encuestas que lo dicen, ¿no? El 93% de los delitos no se denuncian. ¿O vio usted la de esta, ¿cómo se llama? La del INEGI. La gente dice, oiga, pues con que me arreglen las banquetas o el alumbrado público, entiendo que son cosas de los gobiernos locales, pero ahí están, ¿no? Las prioridades de lo que la gente estaría pidiendo o esperando del gobierno, secretaria.
11: Así es. Y por eso nosotros estamos facilitando, por ejemplo, el esquema de denuncias anónimo y la protección al denunciante. Y no sé si han tenido oportunidad, pero hemos aumentado mucho el número de denuncias y hemos atacado incluso delitos que antes no se trataban. Tenemos ya un margen muy amplio y incluso la gente, y eso está bien, protesta más sobre temas de acoso laboral y acoso sexual, que prácticamente no se trataban.
10: Muy bien, pues secretaria, le agradezco mucho que haya estado esta noche con nosotros.
11: Un placer.
10: Saludos, la secretaria Buenrostro, el día de hoy, para fortuna nuestra, conversando con usted a propósito de este dato que da a conocer la OCDE. Salomón Chertorivsky, va ganando Holanda a Marruecos. ¿Cómo estás?
12: 1-0. 1-0. Sí, y todos los...
10: Tú traes el chándal, el ¿cómo se llama? El traje deportivo de la selección.
12: Yo estoy en modo mundial.
10: Sí, señor.
12: Y ojo, eso no exenta que los problemas hayan desaparecido, que la ciudad está inundada mientras platicamos, que el metro sigue fallando todos los días, que no se puede salir a las calles en paz en muchísimos lugares del país. Nada de eso lo exenta.
10: ¿Tú le entendiste ya lo que dijo la presidenta? Todo el mundo quiere venir a ver México, y si somos amables por las raíces indígenas.
12: Sí, sí, fue un galimatías.
10: Pero todo mundo quiere, o sea, no puedes decir nada mal, porque entonces no estás en el espíritu que debemos estar.
12: Indigenista, sí, pero, Leonardo, sí se vale hacer paréntesis en la vida para estar alegre, para encontrar la esperanza en medio del dolor. Eso no hace que estemos ajenos a Venezuela, que pensemos que con jugar un partido de fútbol y la emoción que te da, se nos va todo. Pero esto es lo que hacen los grandes eventos deportivos, darnos un espacio de respiro para la alegría y la felicidad. Y déjame decirte a ti, al auditorio, que como lo hemos vivido, no solo se juega en el estadio, somos pocos privilegiados los que podemos ir a ver un juego en el Mundial, y más ahora que los precios son exorbitantes, pero se está viviendo el estadio afuera del estadio. Fíjate nada más, Leonardo, este Fan Festival o Fan Fest, alrededor de las tres sedes, las 16 ciudades, ha convocado en los juegos de primera fase a 5.5 millones de personas. En un solo día, por ejemplo, el 24 de junio, cuando aquí le ganamos a República Checa, ese día los fanfests en el mundo convocaron a 530 mil personas a sus diferentes eventos, conciertos, degustaciones, bailes, etcétera. Bueno, cuando ves esto en conjunto, te pones a ver por lo fantástico que resulta el poderse dar espacios y paréntesis de alegría. A ver, el Zócalo capitalino ha convocado a 200 mil personas. Solo Alejandro Fernández en la Minerva, en Guadalajara, convocó a 270 mil personas.
10: ¿Maná cuántos?
12: Maná como a 170 mil personas también, y lo dio gratuitamente, hay que reconocérselos. Todo lo que recaudó Maná es para un donativo. Grupo Firme, en el Parque Fundidora, en Nuevo León, 150 mil personas. Rompimos el récord de caballo de rodeo con el grupo Caballo Dorado. Más de 100 mil personas bailando para un lado, para otro. Bueno, todo eso es una emoción absoluta. Y no solo ello, hay una derrama económica relevantísima. Se calcula en 80 billones de dólares la derrama económica, más de 800 mil empleos generados alrededor del tema del mundial. Y para nuestro país, por ejemplo, la Canirá calcula que los restaurantes tendrán ingresos adicionales por más de 500 millones de dólares. Tan solo en la primera semana ya la Canaco de la Ciudad de México había reportado más de 322 millones de pesos de ingreso alrededor de los eventos del FanFest en el Zócalo capitalino, es decir, con todo el comercio que existe ahí. El FanFest fue un invento que salió de la nada. Empezó en Corea en 2002. Los coreanos se juntaban a ver en teles en el exterior, y los de la FIFA nada tontos.
10: Algo saben de esto, ¿no?
12: Aquí hay algo. Y entonces ya a partir de Alemania, en fin, todos los mundiales festivales lo han tenido. Todos han tenido estos festivales. Por primera vez en Australia y Nueva Zelanda en 2023, en el Mundial Femenil, ya hubo un Fan Fest que convocó a más de 1 millón de personas. Y yo lo que digo, a ver, si tú ves la noche del 24 de junio, regreso a esta, en el Ángel de la Independencia, las autoridades nos dicen que se juntaron más de 800,000 personas en nuestro... ¿Ves los brincos, la alegría? Y también algunos desmanes, bueno, algunas cosas incivilizadas, pero ¿ves la alegría que ahí se vivió? Mira, más allá de los precios, más allá del estadio, gracias a nuestra selección y gracias a la mexicanidad y a lo que sí somos como sociedad, muchas veces solidaria, y que sacamos lo mejor de nosotros. Ahí sí se olvidan partidos políticos, se olvidan religiones, se olvidan diferencias socioeconómicas, y lo que hay en esa fiesta es recuperación de la comunidad,
10: del
12: tejido social, y creo que eso es lo que deberíamos de celebrar sobre todas las cosas. Pues
10: por eso este tema ahí, este étnico que la presidenta metió, decir, ah, no, entonces más amable si eres eso, o sea, incomprensible.
12: Al revés, ¿viste cómo estaban los españoles en México, en Guadalajara?
10: Y vi a los polacos, y vi a los ucranianos,
12: y a los checos. Y cómo trataron a los coreanos, y los japoneses volando en el aire. Todos contentos.
10: Yo soy más amable que tú porque soy de la Colonia Condesa.
12: Pues nada, no todos.
10: Los de la Colonia Condesa somos más amables.
12: Que no quepa la menor duda, mañana México le va a ganar a Ecuador. Me da pena porque todos los países que han ganado sus primeros partidos han sido de América. Mañana pues tendrá que quedar uno de América fuera, bueno, y ese será Ecuador, no tengo la menor duda.
10: Y tú y yo también. Marruecos ya le empató a Holanda, o sea que van a tiempos extras. Nos vamos, cuídese y sea rabiosamente feliz, se lo merece.
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15: El gobierno de Nuevo León reforzará el operativo de seguridad con motivo de la llegada de miles de aficionados de Países Bajos y Marruecos, quienes asistirán al partido que se disputará esta noche en el Estadio Monterrey. 3 elementos de Fuerza Civil murieron y otros 2 sufrieron lesiones cuando su patrulla volcó por los ponchallantas que integrantes de un grupo del crimen organizado tiraron sobre la carretera Colombia en el municipio de Lampazos. El Servicio Nacional de Sanidad, Inocuidad y Calidad Agroalimentaria confirmó en su más reciente reporte un caso de gusano barnador del ganado en un bovino en Apodaca, así como uno en un perro en San Nicolás de los Garza, con los cuales el área metropolitana de Monterrey llegó a 51 animales infectados durante esta crisis sanitaria. El diario estadounidense The New York Times reveló que Estados Unidos investiga a los gobernadores morenistas Américo Villarreal y Alfonso Durazo por corrupción y que al menos 12 funcionarios mexicanos son informantes para la administración de Donald Trump. La espera terminó para los seguidores de la cantante estadounidense Katy Perry, quien recientemente estrenó su nuevo sencillo y videoclip titulado Watch It Burn, con una propuesta mucho más intensa y emocional, tanto en la letra como en la narrativa visual del video. 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
16: De arquitecta a princesa. ¿Podrías imaginar que el día de tu boda de paso te conviertas en princesa y futura reina de Jordania? Así ha sido la historia de Rashwa, hija de uno de los constructores más importantes de Arabia Saudita. La joven estudió en Nueva York y trabajó en Los Ángeles. Coincidió en el camino con el príncipe Hussein y el amor hizo la suya. Las principales casas reales del mundo fueron testigos de la boda de Rashwa y Hussein, mismo día en que impuso su estilo minimalista y simétrico como buena arquitecta en su vestido de novia. La princesa Rashwa, y ahora madre de una bebita, tiene a su lado el mejor ejemplo de su suegra, Rania, quien ha sabido encontrar el equilibrio entre mostrar una imagen moderna de las mujeres jordanas y ser embajadora de la riqueza y cultural de su país. No son cuentos de hadas, son historias reales.
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21: Muy buenas noches, lunes 29 de junio. Se acabó el primer semestre del año y al mismo tiempo, seguramente en dos pantallas, estás viendo el Países Bajos contra Marruecos, que es un juegazo. Pero te recomiendo que te quedes aquí con nosotros porque tenemos muchísima información financiera, de negocios, económica. Soy José Antonio Esquerra y es una delicia que nos acompañes en este lunes mundialista. Susains, y sí, sí.
19: ¿Y por qué no?
21: ¿Y por qué no? México va a jugar mañana, esperemos un juegazo contra Ecuador.
19: Por supuesto, va a ganarle Ecuador México, yo tengo mucha esperanza.
21: ¿Le va a ganar Ecuador México? ¿Dijiste?
19: No, le va a ganar a Ecuador México.
21: No me asustes, Susana.
19: Estoy muy positiva, muy entusiasmada con toda esta emoción, buena vibra que se vive en nuestro país. Yo creo que sí vamos a ganar.
21: La emoción mundialista a todo lo que da.
19: Esperemos que
21: sí. Y después seguramente, esperemos que sí ganen, nos tocaría Inglaterra, al cual también le podemos ganar, y sí, sí.
19: Claro, ¿y por qué no?
21: Exactamente. Bueno, tenemos programa redondito, como siempre vamos a empezar con temas de coyuntura, y después, como estamos en el clímax mundialista, tenemos dos bloques que tienen que ver con información del mundial, pero por supuesto, algunos datos curiosos.
19: Económicos, porque acuérdense que aquí vemos el otro partido, el de las marcas, las inversiones y la economía.
21: Y por último, cerramos con un bloque que tiene que ver más cultural, demográfico, ya para que no sea todo el programa de mundial, ¿no?
19: Me parece perfecto.
21: Pero bueno, entonces quédate aquí, agarra el sándwich, el chocomil, porque vamos directito con la siguiente información.
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19: Bueno, pues yo quiero empezar con una noticia que fue uno de los movimientos más importantes en los medios de comunicación a nivel global. Y aunque es una noticia internacional, me parece interesante por el tema de las tendencias que estamos viendo en los medios, que ahorita vamos a esto, pero antes les voy a platicar. Comcast decidió dividirse en dos empresas. Por un lado, se va a quedar con el negocio que quizá conocen de internet, telefonía y conectividad. Y por el otro lado, va a crear una nueva compañía que va a agrupar a NBC Universal, Sky, los estudios de Universal, Peacock y sus parques temáticos. Y esta decisión, digamos que refleja pues cómo las grandes empresas de medios están replanteando una estrategia, diversificando, y pues esto se suma a también el anuncio que ya platicamos este año de Warner Brothers, ¿no? Entonces, digamos que para los inversionistas, esta empresa esté diversificando y quizá haciendo un spin-off de los diferentes negocios, pues puede ayudar para que en un futuro venga, pues no sé si otra M&A, una adquisición, una venta, para irse con otro medio de comunicación quizá.
21: Creo que eso es precisamente importante comentar. Muchas veces cuando hacen esta separación, sí es sin duda por un tema estratégico de negocio, para tener inclusive dos consejos o llevar por dos distintos caminos a las compañías, pero como bien lo señalas, muchas veces esta división la hacen con la intención de llevar los negocios tan separados que si en algún momento tú quieres salir a vender, no esté contaminada toda la información y puedas de manera más sencilla deshacerte de alguno de estos negocios. No, pero estoy diciendo que tenga la intención Comcast de no, salirse de alguno de estos,
19: futuro,
21: pero,
19: ¿no? Está
21: pero
19: pavimentando
21: vas,
19: el camino.
21: A lo mejor, más que pavimentando, o sea, ni siquiera creo que sea una intención de corto plazo. Lo que creo es que es la forma adecuada de estructurar cuando tienes un negocio tan grande, tan pulverizado, tan diversificado, de alguna manera separar de manera o de forma mucho más determinante estos negocios, por si en algún momento quieres hacer o tomar alguna decisión sobre una de las dos patas y entonces sea mucho más sencillo y contamines menos y sea mucho más fácil ponerle valor a estas empresas. No estoy diciendo que por eso lo hayan hecho, seguramente es una decisión más estratégica que de negocio al inicio, pero como bien lo dices tú, probablemente haya una intención hacia futuro.
19: Sí, primero lo vimos con Warner Bros., luego Discovery, y pues bueno, ahora esto podría ser como en este en esta tendencia que estamos viendo de quizá una próxima consolidación en toda la oferta que vemos de contenido en los diferentes medios de comunicación, sobre todo a nivel global, ¿no? Que decimos, hay tantas plataformas que en algún momento se van a empezar a ir unificando, claro, consolidando, porque hay demasiada oferta que en algún momento llega a ser imposible para los usuarios pagar 25 suscripciones diferentes, ¿no?
21: Sin duda, en plataforma de medios de entretenimiento, televisivos, hay una sobreoferta y tarde o temprano va a empezar a pasar eso, ¿no? Y de ahí muchas plataformas como Roku y algunas otras que están tratando de concentrar.
19: Así es. ¿Qué más traemos esta?
21: Tenemos que hablar y pasar a México, desde luego, porque esta es información que yo he visto que a la gente le interesa mucho saber qué es la tasa de referencia, ¿no? Uh-huh. Lo hemos dicho probablemente en 22 programas, pero porque es en términos económicos y más desde el lado o el punto de vista del inversionista tradicional como tú y como yo, un dato relevante. Uh-huh. Una, porque te dice dónde van a estar las tasas del dinero líquido, ¿no? De esos bonos gubernamentales. Y la otra, porque al tú saber qué está haciendo normalmente Banco de México con su decisión de política monetaria, pues te da una idea de lo que está pasando con la inflación. Estuvo la reunión de Banco de México el jueves pasado, en donde, como ya lo habíamos anunciado y platicado, se esperaba que mantuviera su tasa de referencia. Venía de varios recortes, continuos recortes, pasando del 11.25 al 6.50, y en esta ocasión, efectivamente, mantiene la tasa de referencia por primera vez con una decisión unánime. Uh-huh. Porque en las reuniones pasadas, Borja y Hit
19: se... Voto disidente,
21: ¿no? Exactamente, se promulgaban a favor de de todavía no bajar, ¿no? Entonces, uh-huh, ya ahora sí, ¿dónde está? Y mantener la tasa de referencia es como un de común acuerdo.
19: Se queda en 6.50% y digamos que pues Banxico reconoce que pues está en una línea muy delgada, ¿no? O sea, la economía mexicana pues sigue perdiendo de cierta manera fuerza por la incertidumbre, sí, que existe, especialmente por el tema Estados Unidos y la próxima revisión del T-MEC, pero al mismo tiempo tiene que contener la inflación que todavía no está en el rango objetivo, ¿no? Digo, la general sí, está
21: 3.355,
19: uh-huh, pero la subyacente esa sigue arriba de 4%.
21: Exactamente, hay una debilidad económica en general, pero por lo menos en este comunicado, hasta apunté la frase, tienen una orientación a solamente observar una dinámica inflacionaria local.
19: Okay.
21: Es decir, es lo principal en lo que están enfocando. La inflación general disminuyó en la última observación de 4.45 a 3.55, lo cual es una buena señal, y la inflación subyacente pasó de 4.26 a 4.12. Entonces, uh-huh, la inflación está controlada, te puedes dar el lujo de detener esos recortes, ¿no? Para ver cómo es que se comporta la inflación hacia adelante. Si la inflación se sigue manteniendo, inclusive sigue bajando, bueno, pues en algún momento, no lo vemos este año, en algún momento cercano, probablemente el próximo año, podrían seguir bajando la tasa de referencia en la medida en la que esté controlada. Pero sí, en el comunicado señalarlo, están completamente orientados y separaron de cualquier diálogo el tema de la Reserva Federal, uh-huh, que existe riesgo que inclusive pudiera subir su tasa de referencia.
19: Con el nuevo presidente.
21: Exactamente, Walsh. Con Kevin Warsh, ¿no? Pero lo sacaron de toda plática. No está prácticamente ni comentado ahí, si no es que no está comentado. Y la orientación de este comunicado está completamente enfocado a un tema de control de la inflación doméstica, la inflación en México, como muy enfocada Victoria Rodríguez Ceja y el equipo de Banco de México.
19: Muy bien, porque recordemos que el Banco de México, aquí lo hemos dicho, tiene un mandato único que es contener la inflación. Sin duda, si bajan las tasas, pues esto estimula la economía, pero el Banco de México está enfocado al 100%, como dices, con esta frase en el comunicado, en contener la inflación.
21: Y ¿sabes qué? Creo que no va a importar tanto la Reserva Federal. Lo que va a ser más relevante es cómo esté el peso en relación al dólar. Uh-huh. Si el peso sigue bien comportado y se mantiene ordenado en los niveles de entre 17 y 18, no hay una depreciación por arriba de 18, los va a mantener muy tranquilos en ese 6 y medio, por lo cual, bueno, pues creemos que la van a mantener el resto del año.
19: Muy bien. Y bueno, para cerrar coyuntura, una buena noticia para la economía mexicana llegó por el lado del comercio exterior. Y esto es porque en mayo las exportaciones crecieron 25% anual, impulsadas principalmente por las manufacturas y la fuerte demanda de Estados Unidos. Esto permite al país registrar un superávit comercial de $2,200 millones. Y digamos que aquí el único foco rojo sigue siendo, que, ¿quién crees? ¿Qué sector?
21: ¿El sector que está afectando más? ¿Cuál es?
19: El sector automotriz.
21: Ah, el que está exportando más. Menos. Perdón, estaba yo pensando en la...
19: Menos. El único foco rojo, digamos, sí, está en el sector automotriz. Estás viendo el partido ahorita, nos dices.
21: No, aquí no lo estoy viendo.
19: Ah, muy bien. Pero bueno, porque las exportaciones del sector automotriz cayeron 2.2% y pues esto refleja que la industria sigue pues resintiendo de cierta manera la incertidumbre por la revisión del T-MEC y pues habrá que ver si este desempeño se puede mantener, el buen desempeño de las exportaciones en general los próximos meses.
21: Las exportaciones de alguna manera se han mostrado sólidas, ¿no? Pero no debemos de dejar de destacar la contracción del 0.6% que hubo en el crecimiento del PIB en el último dato y cómo es que las expectativas que estaban en un crecimiento del 1.6 al cierre del año, ¿no? De Banco de México la redujeron al 1.1%. Entonces, desde luego que todo va afectando, que bueno el tema de las exportaciones, pero el crecimiento en México sigue siendo bastante modesto, si no es que bastante bajo.
19: Recordemos que las exportaciones son un motor importante de la economía, entonces bueno, hay que monitorear este indicador. Vamos a hacer una pausa, pero les recordamos que nos pueden enviar sus preguntas, comentarios a través de las redes sociales en @j_esquerra, @susaenz en Instagram y en X. Nos pueden enviar sus preguntas, sus comentarios, y si no llegaron al programa desde el principio, lo pueden revisar en YouTube a través del canal de Grupo Fórmula Noche de Negocios. Vamos a la pausa y regresamos con más. No se despeguen de Grupo Fórmula.
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1: Borneo alberga una de las selvas más ricas y antiguas del sudeste asiático. Es el único lugar del mundo donde conviven orangutanes y rinocerontes de Sumatra en libertad. Sus bosques de dipterocarpáceas son gigantescos y sostienen una red compleja de vida. Lamentablemente, la expansión de las plantaciones de aceite de palma ha reducido drásticamente su superficie, convirtiendo la protección de sus áreas restantes en una emergencia ambiental global.
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19: Estamos de regreso en Noche Negocios y para hablar del otro partido, porque en Grupo Fórmula somos locales, nos acompaña Aldo Sales, fundador y CEO de Playbook, un medio especializado en sports business, de los que mejor se han posicionado en la región y que seguramente ya han visto y escuchado aquí en Grupo Fórmula. Bienvenido, Aldo, qué gusto tenerte por acá.
2: Muchas gracias, mis hijos. Antonio, encantado de estar aquí para chismear sobre negocios y deportes.
3: Exacto, Aldo, bienvenido a este tu programa Noche gracias. Negocios. Esperemos que nos visites varias veces para seguir hablando de deportes. Hoy hace mucho más sentido que estés aquí, pero continuamente en esta sección que se llama Money FC hablamos de algo en lo que tú te especializas, ¿no? Y hoy traes dos temas en particular que tienen una curiosidad, pero también tienen una connotación como de marcas, etcétera, ¿no? Uno es el tema de los zapatos en general, de los tacos de los futbolistas.
19: ¿No traes tacos rosas?
2: No, yo no soy el único.
3: Que luego me critican porque traigo tenis, se ven aquí abajo, pero me los puse azules. Los tacos y otra curiosidad bien interesante del equipo argentino. Pero a ver, ¿por qué no empezamos por el tema de los tacos? Ya en algunos lados ha salido, para la gente que está viendo, por supuesto, en otra pantalla el partido, notarán que muchos de los jugadores, ¿qué te gusta que sea, Aldo? 70-80% de los jugadores traen tacos rosas. ¿Por qué? ¿Por qué está pasando eso?
2: En el partido de México-Sudáfrica eran 19 de 22 futbolistas titulares, okay. O sea, casi todos. ¿Sí? Y lo que pasa es que yo lo veo como un ejemplo de cómo no hay que hacer benchmarking, ¿no? Esta referencia que muchas empresas, todos, yo lo hago en Playbook, tomamos esta referencia de alguien que hace X o Y en el mercado y entonces lo adoptas de alguna manera. Bueno, esto es un caso de cómo no hay que hacerlo. Y es que lo que sucedió es que todas las marcas, todas, Nike, Puma, Adidas, bueno, hasta Skechers, que es nueva en el fútbol, sacaron así lo último de la moda de acuerdo a las tendencias y es estos tenis rosas. ¿Por qué? Hay una firma de inteligencia comercial llamada WGSN que hace un año o dos años dijo, en 2026, uno de los colores tendencia va a ser el Electric Fuchsia, o sea, este, ¿no?
3: ¿Que no se dedica a deportes o sí se dedica a deportes esta firma?
2: No, es de inteligencia general. Comercial okay. En general. Dijo, el color tendencia es este. El segundo era este. Pues resulta que todos vieron el mismo reporte. Entonces, estos dicen, voy a ser súper innovador y diferenciado y todos pensaron igual. Entonces, todos son rosas. También hay un tema interesante y es que un color chillante, fosforescente en el deporte está vinculado con buen performance. No sé ustedes, para mí, chiquito, si yo traía tacos fosforescentes es porque me sentía un crack, ¿no?
3: Sí, entonces sí te tocaban fosforescentes. Yo empecé con puros tacos negros.
2: Cuando no había otro color.
3: Cuando nada más había negro. Y luego hubo blancos y luego ya nos fuimos a los colores. Pero entonces performance, ¿no?
2: ¿Tú lo ves? Performance, se ve mejor en la cámara, ¿no? Contrasta con el pasto y todo. Pero lo que pasa es que todos vieron el mismo benchmark. Tomaron más bien el mismo benchmark. Entonces, pues, ¿qué pasa? En vez de diferenciarse, todos son iguales. Y los que son diferentes son los que justo son negros o blancos, por ejemplo, los de Messi, no porque sea Messi nada más, sino porque son blancos con azul y dorado, los de Pulisic que tienen estrellitas de la bandera gringa, pues ahora esos son los diferentes.
19: Oye, porque a ver, estas decisiones no es como que se tomen un mes antes del Mundial, ¿no? Se trabaja la estrategia 2-3 años antes, ¿no? Correcto. O sea, empezaron a gestionar todo esto 2-3 años antes y salieron con lo mismo. O sea, oh sorpresa, todos traemos la misma estrategia.
2: Y es que ese es el tema, que tú dices, claro, mi estrategia es esta, vamos con todo, pero no estás pensando cuál es la estrategia de mi compadre de al lado, de mi competidor y todo, y pues por lo visto nadie se puso a pensar eso y esa fue la sorpresa tal cual.
3: ¿No será que pasa en muchas industrias? A ver, ¿en cuántos casos vemos, por ejemplo, de bancos que todos sacan una tasa o sea, es tendencia, sí creo que en este caso fue inclusive un error de mercadotecnia el que todos salieran con lo mismo y no sé si les habrá pegado en las ventas o no, hasta la confusión. Deberíamos de buscar un dato, a lo mejor sí le afectó en el pronóstico de ventas que tenían el que todos sean rosas. Pero yo no sé diferenciar ahorita que vemos aquí, Arnautovic de la selección austriaca, no tengo ni idea, solo los veo rosas, no tengo ni idea.
2: ¿Qué marcas son,
3: de qué marca son?
2: Claro, totalmente.
19: Pero eso en cuanto a marketing para la marca, pero marketing, digamos, para hacer virales los movimientos, un tiro y lo que sea, porque como dices, contrasta mucho más el rosa en el pasto, pues creo que eso igual y sí les funcionó, ¿no?
2: Sí, pero es que antes era más fácil vincular, no sé, los tacos de que usaba Ronaldo, o sea, okay. Ronaldo no Cristiano Ronaldo, Ronaldo el de nuestras épocas, sí. Que eran plateados. Entonces tú los veías desde lejos y sabías que eran los de okay, X marca.
21: Sí, la mesa y el círculo, exacto, ¿no? En ese entonces.
2: Y ahora ya no, lo acabas de decir, ve ahí, pues, quién se quemó, bueno, este porque se ve el logotipo, ¿no? Entonces ese es el problema, que se hace un commodity, digamos.
21: Para ti es un error de marketing, al final de cuentas les faltó research.
2: Les faltó research y acabaron convirtiéndose, como digo, en un commodity que ya no se diferencia de ninguna manera, habiendo buscado diferenciarse. Yo creo que sí es un error de benchmarking, tal cual, exacto, de ver qué está haciendo tu competencia y de cómo esas mismas tendencias, pues, las ve cualquiera,
21: ¿no? Claro. Ahorita que veo aquí a la selección argentina, hay otra curiosidad, no, uh-huh, no traía yo preparado el dato, pero uh-huh, hay muy pocas selecciones que usan uniformes de rayas. Solamente, según yo, Argentina y Paraguay. ¿Se te ocurre?
4: Ah, mira, no tenía okay, ni idea.
21: No, no, solamente, no, razón, no solamente Argentina. A ver, en segundos uniformes puede haber rayas delgaditas. Okay.
2: Uruguay, como el de Japón,
21: que usó hoy.
2: Claro.
21: Pero los demás, de rayas, Argentina y
2: Paraguay. Que antes era súper común.
21: Sí, y hablando de Argentina, veíamos, bueno, yo vi que publicaste un dato que yo no me sabía. ¿Qué pasó con Argentina en 1986 y los uniformes que traían?
2: Pues ganaron el mundial con algo hecho en Tepito, y ahí te va.
19: ¿Cómo?
2: Qué buena jugaron historia. Octavos de final aquí en la Ciudad de México contra Uruguay, con esta camiseta que estamos viendo ahí, un azul, que era la de visitante. Hacía un calor de los mil demonios. La camiseta de por sí era de un algodón muy grueso. Era un sauna la camiseta. Los jugadores terminan el partido, ganan, le ganan a Uruguay, se la quitan, hacen el intercambio de camisetas, porque además ya no la iban a usar, supuestamente. Y la FIFA después les dice, oye, ahora vas contra Inglaterra y usas también la azul de visitante, porque Inglaterra va a jugar de blanco. En la madre, ya no tenemos camisetas, ¿no?
21: Sí.
2: Quedaban unas pocas. Y el técnico en ese entonces, Bilardo, si no mal recuerdo, sí, dice, yo ni quiero ver esas camisetas, son un sauna, aparte no trans, o sea, aparte el calor.
21: Pues, la marca era Le Coq Sportif,
2: exactamente,
21: ¿no? El del gallito.
2: Exacto. Uh-huh. Y entonces dicen, pues, ¿qué hacemos? Ya no tenemos uniformes, tenemos que conseguir unas. La marca, hablan a la marca, le dicen, pues, no te las puedo mandar en, ¿qué eran? 48, 72 horas, no hay manera.
21: Sí.
2: Y entonces dicen, pues, vamos a buscarlas. Y le dicen a Héctor Miguel Celada, que era portero del América en ese entonces, uh-huh, pues, ya estaba enganchado en la Ciudad de México, dice, vayan a ver a Tepito. Entonces mandan al utilero de la selección argentina a buscar a Tepito, a ver qué encontraba, regresa con unas, se las batean, están horribles, regrésate, vuelve a ir una segunda vez, regresa, y el que las aprueba es Maradona. O sea, Bilardo las ve, pero pues el patrón era Maradona,
21: sí,
2: las ve y dice, sí, me gustan, perfecto, palomeadas, check. Y eso era en la noche antes de su partido contra Inglaterra. Pues ahora faltaba parcharle, ¿no? Todos los, poner los parches, el número,
19: el nombre.
2: Y quien lo puso, y no se dice mucho, son las empleadas cocineras y demás del Club América, porque ahí es donde estaba durmiendo la selección argentina. Entonces se pasan toda la noche con la máquina de coser, poniéndole los parches, números que eran de fútbol americano,
21: sí,
2: y al día siguiente salen con esas camisetas de Tepito, piratas, a jugar contra Inglaterra en el Estadio Azteca.
19: Pero
2: y pasan,
19: ¿qué tal la
2: golazos,
19: mano de obra mexicana?
21: Bien,
19: resolvió,
21: pues mira, a ver, ahí
19: resolvió.
21: Esa parte del video para la gente
19: calidad,
21: que nos sigue en televisión, efectivamente se ven las cocineras o
2: claro,
21: no creo que fueran costureras, y quien está grabando el video dice, estamos a un día del partido, lo estamos ahorita, están poniendo los parches, la marca. Y hay dos distintivos. Uno, según yo, los números eran un poco más grises,
19: okay,
21: que los blancos con lo que jugó en la primera. Y según yo, en esta camiseta, corrígeme algo, que tú sabes mucho más, se ven un poco más como franjas azules,
2: sí,
21: mientras que la otra es un azul más liso, más
2: uniforme,
21: limpio, un poquito más oscuro.
2: De acuerdo.
21: Y aquí se ven las rayas, ¿no?
19: No, bueno, y ahora cómo ha cambiado todo eso, ¿no? O sea,
4: no hay manera, sí,
19: cómo se cuidan perfectamente todos los detalles, las costuras, todo, digamos que está, no sé, de cierta manera registrado.
2: No, y además llevan 20 camisetas cada uno, a ver, o sea,
19: sí,
2: como
19: claro,
2: hemos visto, lo vimos en este mundial, se rompe la camiseta y sale con una nueva y una nueva, ¿no? O sea,
19: sí,
2: no
19: claro,
2: hay manera que
19: sí,
2: suceda
21: también
2: eso.
21: De todas maneras, ¿viste las camisetas Nike que tuvieron un error en este,
19: no,
21: en este mundial? Tienen una como costura más amplia, como si trajeran hombreras.
19: No.
21: ¿Tú lo viste?
19: No,
21: fíjate,
19: no,
21: es un error de Nike.
19: Ok, mira,
21: y
19: no sabía.
21: Todos los uniformes se quejaron. Ahora, ¿qué pasó con esa camiseta?
2: Ahí te va. Como sabemos, ese partido suceden dos goles bastante especiales, la mano de Dios y el famoso mejor gol de la historia, etcétera, con esa camiseta de Tepito. Terminando el partido, otra vez intercambian camisetas y Maradona se la da a un, creo que es defensa inglés, era defensa inglés, Steve Hodge, ya se la lleva a su casa, etcétera, y la pone varios años en un museo, porque usaba la camiseta con la que se habían metido estos dos goles. Años estuvo en un museo expuesta, hasta que hace poquito, no me acuerdo el año exactamente, fue subastada en Sotheby's, en más de 9 millones de dólares.
19: No.
2: Entonces, esa camiseta pirata de Tepito que cosieron estas chavas de la América.
21: ¿Cuánto sabemos? ¿Cuánto les
2: costó? Creo que eran $100 costó todo el lote de 40 camisetas. O sea, okay. $100.
21: O sea, $2,000 pesos, 40 camisetas, nada.
2: $3. Menos de $3, $2 y cacho. Y se subastó en 9 millones, más, 9.2 millones de dólares.
19: De dólares, wow.
2: Entonces, eso habla del valor de la memorabilia deportiva también, wow. Por cierto, como un activo refugio no relacionado, correlacionado con el mercado de valores. O sea, yo me clavo ahí en ese tema de memorabilia, pero bueno, obviamente el valor se lo da lo que sucedió, ¿no?
21: Hay gente que considera este tipo de recuerdos, como que me imagino que es a donde ibas, como parte de un activo, así como guardas oro, podrías caer en oro o guardar centenarios o guardar tus dólares abajo del colchón.
2: Correcto.
21: Las estampitas estas, que los que ahora van a llevar el álbum, que ya no es Panini, todas esas estampitas firmadas por alguien, los cascos, etcétera, hay gente que lo tiene como parte importante, muy importante de su inversión, de su patrimonio, de sus activos, y además sí se van revalorando al pasar el tiempo. Entonces,
19: ¿cuál es la memorabilia, digamos, más cara o mejor valuada?
2: Esta es de las más altas. ¿O te refieres a tipo de memorabilia?
19: Sí, ¿qué tipo de memorabilia?
2: Hay dos,
19: o sea, camisetas.
2: La más valiosa es la que se llama game worn o game used, o sea, que se usó en un juego, evidentemente, como esta, porque hay toda una línea de memorabilia que nunca se usó, pero con que tenga la firma del atleta o del atleta y que esté certificado, ya tiene un valor importante. Okay. Entonces, contestando tu pregunta, la que se usó y casi casi tiene el sudor y la sangre, esa es más valiosa.
19: Wow.
21: ¿Tú tienes estas memorabilia?
2: Así de valiosa, no, pronto, pero sí, ya estamos empezando la colección.
21: Ya estás empezando la colección.
2: Así es.
21: Muy bien, pues muy interesantes los dos temas, como para que tú que nos estás viendo en Noche de Negocios, no solo te lleves información de fútbol puro, sino también lo que tiene que ver con negocios. Una, el error garrafal de las marcas y el famosísimo color rosa.
19: De los tacos.
21: Mis multitacos son rosas, pero son como de hace 4 años. O sea, fue pura casualidad.
2: Tú sí fuiste innovador.
21: O estaba muy pasado de moda hace 4 años, o no tenía ni idea, pero hoy ya quedan con ese color rosa en los multitacos. Entonces, ¿cómo no hacer una estrategia de colores? Y la otra, pues un golpe de suerte y una camiseta de $3 o $4 que se vendió en más de 9 millones de dólares.
19: Qué buena historia. Muchísimas gracias, Aldo Sales, fundador y CEO de Playbook. Qué gusto tenerte por acá. Ojalá que nos acompañes más adelante, ya cuando cierre el Mundial y tengamos ahí otros análisis también de cómo terminó la Copa.
2: De aquí no me van a sacar. Al contrario, muchas gracias.
19: Muchísimas gracias por acompañarnos. Vamos a hacer una pausa y regresamos con más. Esto es Noche de Negocios. No se despeguen.
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0: La miel nunca se echa a perder debido a su bajo contenido de agua y acidez natural.
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0: El monte Everest sigue creciendo unos milímetros cada año debido al movimiento constante de las placas tectónicas de la Tierra.
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21: Ya estamos de regreso, esto es Noche de Negocios. Para que no le tengas que cambiar, el partido todavía va empatado 1-1 entre la selección de país.

0: Bajos trae Nike.
1: Exactamente. ¿Que tú le vas a Países Bajos?
0: En este partido yo quisiera, pero okay, ya quedan muy pocos minutos. Entonces,
1: bueno,
0: cuéntanos.
1: Bueno, mientras vemos a estas 48 selecciones que empezaron jugando en el Mundial, parece que solo estamos viendo un torneo de fútbol, pero realmente no lo es. Como lo hemos dicho aquí, también es una competencia entre marcas, entre algunas de las empresas más poderosas del mundo. Y es que, ¿a qué me refiero con esto? Detrás de cada playera de las selecciones, pues hay una, digamos, algunas de las compañías más poderosas, algunas de las marcas que pues dominan el negocio en el mundo. ¿Y sabes cuáles son las tres principales? Bueno, ya ahí está el spoiler, bueno, para acá quienes atrás nos están viendo en
0: bueno,
1: tele.
0: Bueno, pero me imagino tiene que estar Nike y Adidas, supongo, ¿no? Y la tercera debería de ser Puma, probablemente, ¿no?
1: Aquí podemos ver que la principal marca de deportes que tiene presencia
0: a
1: los jugadores es Adidas, seguida por Nike, después Puma, y después tenemos marcas más chiquitas que ahorita les voy desglosando toda la información.
0: Pero Nike tiene más más selecciones, ¿no? ¿Que Adidas?
1: No. Adidas es la que más selecciones tiene. Tiene 14 selecciones. Nike tiene 25.
0: No, ¿cómo?
1: Ah, no, perdóname. No, tienes toda la razón.
0: Entonces, Adidas tiene, aquí las podemos contar, 2, 4, 6, 8, 10, 12, 13 de Adidas, ¿no?
1: Ajá, Nike tiene
0: 2. Y Nike por ahí está. Son 2, 4, 6, 12. O sea, muy parejo entre Adidas y Nike.
1: No sé por qué dije 25.
0: Muy parejo entre Adidas.
1: Quise decir 25%.
0: 25% tienen más o menos las dos marcas.
1: La otra tiene un poquito más, 25. Y Puma 22%. Entonces, Adidas tiene una gran presencia y entre sus selecciones, como pueden ver en pantalla, y para quienes no pueden ver porque nos están escuchando en radio, tenemos a Argentina, Alemania, España, Bélgica, Japón y bueno, México, por supuesto, ¿no? Es decir, de las selecciones con yo podría decir que son algunas de las que tienen mayor tradición y de las aficiones que más consumen productos oficiales, ¿no? Por ejemplo, hoy publicamos en White Paper que el CEO de Adidas dijo que estiman vender más de 3 millones de jerseys de la selección alemana. Esto es 3 veces más que el último mundial.
0: Ya no, porque los acaban de eliminar.
1: Exactamente, pero eso no quita que las dejen de comprar. Pero México, se habla que son de los jerseys que más se han vendido.
0: Sí. Digo, 1.5 no está millones de camisetas.
1: O sea, sí, pero se estima 5 millones. O sea, no está comprobada la cifra, pero hay un estimado de 5 millones de camisetas que se vendan de México y esto pues representaría alrededor de 500 millones de dólares.
0: Son mercado de 500 millones de dólares en puras camisetas oficiales, porque ya en otro programa hablábamos de todo el tema
1: la piratería.
0: Pero a ver,
1: yo he tratado de comprar, ¿no? Yo he tratado de comprar online y hay muchas tallas que ya están agotadas del jersey de México. No sé si te ha pasado.
0: Y más ahorita. Esperemos que el martes todavía, el miércoles a la mañana se compren más, porque quiere decir que avanzamos
1: segura,
0: a la siguiente.
1: Seguramente.
0: Entonces el principal es Adidas.
1: Después
0: el segundo
1: Nike,
0: lugar Nike.
1: Le apuesta a marcas como, digo, a países como Brasil, Inglaterra, Estados Unidos, Francia, Corea, Turquía y Croacia. Y bueno, digamos que también teniendo a Brasil, Inglaterra, Estados Unidos, que son de las camisas también que más se venden en el mundo, ¿no? Y es que no sé si supieron esto, pero en el Mundial de Qatar en 2022, días antes de la final donde jugó Argentina, Adidas reconoció que tuvo un problema de desabasto, ¿no? En problemas de inventario porque ya no tenían camisetas por la enorme demanda que habían enfrentado. Y después del campeonato, pues los jerseys de Messi se agotaron en gran parte del mundo y Adidas reportó ventas relacionadas con el Mundial por más de 400 millones de dólares y un crecimiento cercano al 30% en su negocio de fútbol durante ese año. Es muchísimo, ¿no?
0: Es muchísimo. A ver, las marcas de dependen y más, yo lo veo más en Adidas, de una alta dependencia del fútbol.
1: Sí.
0: Es quien saca o invierte más en comerciales, bueno, Nike también, pero uh-huh, pero hay más dependencia, mientras que, no sé si lo percibes igual, pero Nike está más diversificado en otros deportes. Por ejemplo, en la NFL es quien viste al 100% de los equipos, en la NBA también, en la Major League Baseball también creo que es Nike, en la de hockey, en la NHL creo que no. Pero entonces tres de las principales ligas de Estados Unidos están vestidas por Nike. Para Adidas, que no tiene esto, pues se vuelve mucho más relevante el tema del fútbol.
1: Del fútbol, claro. Y por último vemos a Puma, que tiene países como Portugal, Marruecos, Senegal, Suiza, Paraguay y Costa de Marfil. Ahora, si vemos a las marcas que están más chiquitas en esta gráfica, algunas no son tan conocidas quizá, algunas sí. Vemos a Marathon, Kelm, Capelli, Umbro, Reebok, que esas son más mencionadas, Kappa y Saeta.
0: Sorprender, hay un par de marcas que antes tenían, por ejemplo, Umbro o Kelme, llegaron a tener, yo creo que más equipos, ¿no? O Kappa. Kappa en algún momento vistió a la selección italiana.
1: Italia, me acuerdo perfecto.
0: O a la Roma.

0: ganó en Italia y ahora pues perdieron mucho auge trayendo nada más a una selección. Hay 9, por lo que veo en esta gráfica, ¿no? Hay 9 marcas independientes, no independientes, sino marcas que traen a un solo o una sola selección.
1: Sí, exacto. Ahora, si vemos los jugadores que visten a las, que las marcas visten, que eso también es muy importante por los contratos millonarios que hacen por algunos hasta vitalicios, podemos ver que Nike apuesta por algunas figuras pues ya más consolidadas como Cristiano Ronaldo, Mbappé, Vinicius Junior, mientras que Adidas combina pues más futuro y experiencia, está Lionel Messi, Bellingham y también está Yamal. Mientras que Puma está en otros mercados más estratégicos como Neymar, Pulisic y Havertz.
0: Particularmente Lionel Messi, no me sé todas las cifras, pero Lionel Messi tiene una un contrato vitalicio con Adidas, en el que le pagan de 25 millones de dólares anuales de aquí a que se muera el señor por ser imagen de la marca y a eso súmale todo el tema de regalías, ¿no?
1: Entonces, claro. Y Adidas hizo lo mismo con Messi, ¿no?
0: Es el de Messi, exactamente, el de 25 millones de dólares
1: con Messi, perdón, y Nike con Cristiano.
0: Con Cristiano Ronaldo, exactamente. Sí, sí. Nada más que la cifra que me sé es la de Lionel Messi con 25 millones de dólares.
1: Qué maravilla.
0: De por vida. Entonces, el rol de las marcas en las selecciones es muy importante, pero a lo mejor en los jugadores más y más redituable, porque no tienes que esperar necesariamente a un mundial, sino que también en el transcurso y en el paso de las temporadas regulares, pues te dan ciertos atributos y venta y marketing, ¿no?
1: Claro, Cristiano Ronaldo con más de 600 millones de seguidores en algunas redes sociales, o Messi con 500 millones, ya, esta es un aparador increíble que no necesitas, como dices, un mundial, ¿no? Ahora, viendo la gráfica que teníamos al principio, donde Adidas tiene una mayor participación, si comparamos las marcas por market cap, hay una diferencia importante. La diferencia
0: market cap es el valor, el tamaño de la empresa.
1: Exactamente.
0: Tal cual, ¿no? Lo que vale la empresa.
1: Exactamente. Entonces, en el caso de Nike, vemos una empresa con un valor de capitalización de 66 mil millones de dólares, mientras que Adidas tiene de 36 mil millones de dólares y Puma 4.7 millones de dólares. Es decir, Nike vale 1.8 veces más que Adidas. Adidas vale 7.7 veces más que Puma y Nike 14 veces más que Puma. Y estas empresas juntas valen aproximadamente 106 mil millones de dólares.
0: O sea, Nike es prácticamente el doble de Adidas en market cap.
1: Exactamente.
0: Me imagino que mucho relacionado, digo, el market cap al final son las acciones multiplicado por el valor de las acciones, pero para tú tener esa fortaleza en el valor de las acciones, pues la tienes que justificar con ventas y otras cosas.
1: Exacto.
0: No tengo el dato, pero asumo por lo que decíamos al inicio de la NFL, Major League Baseball, etcétera, que bueno, que Nike también tiene pues mucho más ventas, sobre todo en Norteamérica.
1: Claro, en Estados Unidos y como decías también en otros deportes, ¿no? O sea, digamos que es el mercado deportivo más rentable, digamos, Estados Unidos en el mundo, yo podría decir, ¿no?
0: Así es, sí, sin duda Estados Unidos es el que más consume y el más redituable y donde están todos los ídolos, los héroes, etcétera.
1: Exactamente. Ahora, para cerrar, quisiera hacer una conclusión porque el mercado global de ropa y calzado deportivo mueve cerca de 400 mil millones de dólares al año. Y este mundial reúne a más de 5 mil millones de espectadores en todo el mundo, estimados, y una selección campeona, digamos, que podría impulsar de manera importante la venta de camisetas durante meses. Entonces, pues obviamente Nike, Adidas y Puma pues pelean cada contrato de patrocinio porque pues es un escaparate muy importante para las marcas un evento como este, ¿no? En este mundial se estima una venta de entre 18 y 23 millones de camisetas, muy por encima de los 14 millones que se vendieron en 2022.
0: Yo me imagino que es trágico, ¿no? Cuando una selección o más bien, cuando una marca pierde una selección relevante como patrocinador o
1: sí,
0: al momento en que lo viste
1: totalmente.
0: Y más si es cercano al mundial. Generalmente los contratos de estas marcas van muy relacionados a cuando termina un mundial o cuando o cuando está por empezar, ¿no? No son contratos de un año, sino que se van a 4, a 8, a 12 años. Pero para algunas, los números que dabas ahorita de la selección mexicana, el hecho de, ha pasado por varias marcas, Umbro, por ejemplo, patrocinó a México, creo que en el 94, el hecho de perder la representación de tu marca, selecciones que venden tantas camisetas como es México, como es Brasil,
1: Alemania,
0: como
1: Argentina.
0: Argentina, un montón de camisetas, pues debe ser trágico.
1: Sí.
0: Puede ser una tontería al aire, pero no, si temas hasta de corrupción debe de haber ahí, ¿no?
1: Por
0: lo relevante, sí, que se vuelve para una marca vestir a una selección tan importante como las que estamos platicando en esta.
1: Sí, si tienen en mente algún caso medio reciente en el que haya habido un cambio de marca con alguna de las selecciones importante, compártanoslo por favor a través de las redes sociales, en X y en Instagram. Nos encuentran como @J-Esquerra, @SuScience y @FinamexCB, el patrocinador de este programa.
0: No te despegues, vamos a ir a un corte comercial muy breve, ya hablamos mucho de mundial y de fútbol. Nos vamos a meter al regreso de este bloque a un tema más demográfico, de conciencia social, que quiero platicar y discutir aquí en vivo con SuScience. Así es que corre si tienes que hacer una pausa, pero regresa muy pronto. Ya volvemos, esto es Noche de Negocios.
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1: Cuando Will se olvida el protocolo. Cuando se trata de fútbol, el príncipe William de Gales se olvida de las formas y el protocolo que es parte de su vida y como heredero a la corona británica. Lo mejor, nos encanta verlo en su modo fan. Mejor no hubiera podido ser para él un acérrimo seguidor de su Aston Villa que presenciar el triunfo de su equipo en la Europa League. Ahí vimos al Will como uno más gritando, sufriendo, abrazando a sus amigos desde la tribuna. Grabó con su celular el momento histórico. 44 años han pasado para levantar la copa de fútbol. El príncipe celebró cantando el Sweet Caroline, bailó, aplaudió y ya encarrerado se fue con algunos jugadores a un bar a seguir la celebración. Uno de los cargos que más disfruta William es como presidente de la Asociación de Fútbol de Inglaterra. 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
2: El secretario de Seguridad de la Ciudad de México, Pablo Vázquez, informó que solo 123 elementos de la Policía Auxiliar y de la Policía Bancaria están facultados para levantar infracciones de tránsito en 13 alcaldías de la Ciudad de México. El Partido Verde Ecologista en la Ciudad de México, liderado por Jesús Sesma, propuso crear la Fiscalía de las Mujeres en la capital del país. La iniciativa busca garantizar un acceso rápido a la justicia y evitar que las víctimas sufran de revictimización. El gobernador de Tamaulipas, Américo Villarreal, dio a conocer que implementó una estrategia integral para garantizar el acceso al agua potable en la entidad. Del mandatario estatal detalló que la iniciativa incluye la creación de la Secretaría de Recursos Hidráulicos y la segunda línea del acueducto de Ciudad Victoria. Informó Itzel Vanegas. 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
3: Estamos de regreso en Noche Negocios y aunque sigue el partido de Países Bajos, aquí tenemos una buena sección para cerrar el programa. Una de tus favoritas, José Antonio Esquerra, los rankings.
4: Mucha gente comentándonos en Twitter y en X.
3: Sí, sí.
4: Lo cual es bueno porque quiere decir que si nos están viendo. Yo pensé que no nos veía nadie por ver el partido, pero no, mucha
3: saludos,
4: gente.
3: Saludos, ¿hasta dónde?
4: Nos muy escribió. Preocupado, no me acuerdo dónde.
3: Mazunte,
4: no,
3: Oaxaca.
4: Mucha gente muy preocupada, obviamente, por temas de deportes, pero también económicos y financieros. No, me voy a meter un tema más bien demográfico, okay. Social de alguna manera, ¿ok? Uh-huh. Esta sección se llama Los Rankings, por lo cual espérate una cascada y un exceso de información que quiero llevar a algo, ¿ok? Te quiero echar dos preguntas aquí.
3: A ver.
4: No para que me las contestes ahorita, sino para que me las contestes después de que te presente muchos de los datos que vamos a platicar, ¿ok?
3: Ok.
4: En general, mi duda es si nos estamos metiendo un autogol, ahora que hablamos en términos futboleros, para todo. Está bien, y te pregunto a ti que nos estás viendo desde tu casa, ¿está bien alargar tanto la vida de los seres humanos cuando cada vez hay una disparidad social mucho más grande, provocada probablemente por la misma razón?
3: Es la primera pregunta. En la distribución de la riqueza, digamos.
4: La distribución de la riqueza cada vez está mucho más polarizado y tiene que ver también con el alargamiento de la vida, porque no todo el mundo tiene acceso a salud, etcétera, ¿no? Y la otra, si está bien la excesiva fertilidad con la que algunos países subdesarrollados hoy viven, con países que tienen de 5 a 6 hijos en promedio, que coincide con los de mayor pobreza, contra un decrecimiento de los países más ricos en dinero y en cultura. Entonces, ¿qué está pasando? ¿No estamos yendo al revés? Los países más pobres tienen más hijos y en consecuencia menos empleo, sus economías son más bajas, ¿no? O son peores. Y en consecuencia estás trayendo a mucha gente a lugares de pobreza y estás trayendo a muy pocas personas a lugares de riqueza.
3: Ok.
4: Ahí lo dejo. Vamos con algunas gráficas que te voy a ir presentando aquí. Si me ayudan con la primera, te quiero platicar un poquito del crecimiento de los países en términos poblacionales. Okay. A ver, la verdad es que saqué el crecimiento de países y me salían una locura de de países que no, o de naciones que no vale la pena tocar aquí, que sí está creciendo mucho Qatar, que tiene que ver mucho con la migración, creo que era el que más estaba creciendo, o Chad o algún otro. Entonces, lo que hice fue mejor
3: por continente.
4: Ponerlo por continente. Ok. África es el continente, uno más joven, pero también el que está creciendo a mayor ritmo, con un 2.27%, o sea, tiene un crecimiento positivo, nace más gente de la que se muere. Oceanía, ¿no? Con el 1.1, América Latina con el 0.64, incluye Caribe, América del Norte 0.54, Asia 0.58 y Europa está decreciendo con un menos 0.12%.
3: Okay.
4: Con un decrecimiento así en muchos años, por supuesto, pero cuando un continente completo decrece o países en Asia, por ejemplo, Corea del Sur, trae un decrecimiento importante, pues en unos años ese país se va a extinguir. En muchos años. Pero eso también te lleva a países europeos, que es donde hay más riqueza, ¿no? Déjame decirte lo que está del lado derecho en la gráfica, para la gente que nada más nos está escuchando, es la fertilidad, hijos que tienen por continente. Aquí había países, ni me acuerdo necesariamente cuáles eran, ¿no? Pero imagínate, africanos, Nigeria, no sé, pero había países donde tienen 6 hijos por mujer. En África 3.89, obviamente coincide, ¿no? Va de la mano de alguna manera. Oceanía 2.1, Asia 1.8. América Latina 1.7 hijos, América del Norte 1.5, Europa 1.4 y el mundo en general 2.25.
3: Ok.
4: Ese 2.25 está jalado por el continente africano. Lo mismo el crecimiento poblacional. Ahora, aquí hay una diferencia. Este es hijos por mujer en el país o en el continente en el que viven. Aquí puede haber un crecimiento poblacional por migración.
3: Okay.
4: O de crecimiento por migración.
3: Okay.
4: Por ejemplo, Qatar es de los países que más crece en el mundo poblacionalmente, pero mucho tiene que ver con la migración de gente que va a trabajar a estos países. Okay. Esa es la diferencia, ¿no? Vamos a ver la siguiente gráfica, que tiene que ver más con, o más bien me fui aquí a países en particular, para ver cómo es que compara México con algunos otros países. No similares, pero con algunas otras economías más conocidas para nosotros, ¿no? Perú tiene un crecimiento poblacional casi del 1%. México es el segundo lugar de estos 10 países que puse aquí, que está Colombia, Estados Unidos, Chile, Brasil, Argentina, Alemania, España y Japón. Por ejemplo, Alemania prácticamente ya no crece poblacionalmente, ¿no? España y Japón ya están en un decrecimiento poblacional. Entonces, México todavía tiene un crecimiento del 1%, digamos que la tasa es positiva, mientras que hay países, principalmente los europeos o los más desarrollados como los asiáticos, que están cayendo en un decrecimiento en general.
3: A ver, y justo el tema europeo que mencionaba, sabemos que hay países como los nórdicos, donde pues hay apoyo integral para que crezcan las familias, en algunos hay incluso políticas en las que te pagan o te dan cierto incentivo económico para que tengas hijos, ¿no? Dependiendo del número de hijos que tengas, es ese incentivo. Y también el sistema de cuidados y muchas otras cosas que acompañan la posibilidad de este crecimiento.
4: Grábate ese incentivo para países desarrollados para el final de la pregunta, es importante. Okay. Déjame presentarte un poco más de datos en esta sección de rankings. Te voy a platicar un poquito cuál es la esperanza de vida. Me voy a pasar muy rápido los países. Mónaco tiene una esperanza de vida de casi 90 años, 86 años. San Marino 85, Hong Kong 85, Corea del Sur 84, etcétera. Y México el 75.7.
3: ¿Qué más? Bueno, creo esperanza. Que en los años va a crecer.
4: Depende mucho de la clase social.
3: Okay.
4: También en las clases sociales más altas, que tienes acceso a otro tipo de salud más parecida a la de Estados Unidos, y está como en 78, 77, 78. Por cierto, las mujeres viven en promedio 4 años más que los hombres.
3: Okay.
4: Ahora, la esperanza de vida, regrésense una, por favor, para platicar, en países menos desarrollados, como Nigeria. Nigeria, la esperanza de vida es de 54 años. Entonces, tú nada más por nacer en Nigeria o en Mónaco, tienes una diferencia de más de 30 años de esperanza de vida.
3: Ok.
4: O sea, esos 30 años es toda una vida.
3: Toda una vida.
4: Y nada más porque naces en un lugar o naces en otro, tienes una diferencia de esperanza de vida de más de 30 años. Eso es
3: muchísimo.
4: Toda una vida. Y te voy a explicar ahora cómo es que han ido evolucionando esta esperanza de vida para meternos como a esas preguntas, ¿no? Como he ido evolucionando, puse un comparativo de hace 100 años, cuál era la esperanza de vida por continente y cuál es hoy. Por ejemplo, África en 1925... la esperanza de vida era de 30 años. Hoy es de 65, es decir, hay una diferencia de 35 años, ¿no? Entre estos dos, ¿no? Asia, 65 es el promedio, ya veíamos que Nigeria era 50 y tantos, ¿no?
3: Sí.
4: En Asia pasó de 30 a 45, el desarrollo que tuvo Asia, cuando la esperanza de vida era igual entre, entre Asia y África, tuvo mucho más desarrollo el continente asiático. Uh-huh. América Latina de 35 a 75, una diferencia de 40, América del Norte de 55 a 80 años. 25 años de diferencia, Europa pasó de 55 a 79, Oceanía de 55 a 80, y el mundo ha evolucionado de 1925 a la fecha, bueno, a 2025, de 35 a 73 años. Es decir, hoy vivimos 38 años más de lo que vivíamos 100 hace 100. Exactamente, pero ve, por ejemplo, Asia, creció su esperanza de vida más del doble. Y ahorita te voy a preguntar, ¿eso es bueno o es malo alargar tanto la vida, ¿no? Y déjame presentarte ya nada más un par de gráficas más para meternos a la discusión. Y esta es bien interesante. Son los hijos por mujer, ¿okay? ¿Ok? Contra el PIB per cápita.
3: Ok.
4: ¿Ok? Hijos por mujer en África tienen 3.8, ¿no? Hijos por mujer en promedio. Y el PIB per cápita es de $2,100. Mientras que en economías como en Europa, que tienes nada más un PIB per cápita de 1.4, digo, hijos de 1.4, contra un PIB per cápita de 32,000. Entonces, las familias tienen que vivir con $2,100 en África por persona.
3: Con casi cuatro hijos.
4: Casi cuatro hijos.
3: Y en Europa, $32,000.
4: Por persona, y nada más tienen 1.4 hijos. Entonces, te vuelvo a preguntar y le vuelvo a preguntar a toda la gente que nos sigue en redes sociales, en YouTube, etcétera, en Telefórmula. ¿Estamos haciendo bien o mal en alargar tanto la vida? O sea, ¿cuáles son los pros y contras de eso?
3: Es que depende. O sea, yo digo que si eso fuera más proporcional, es decir, que el número de hijos creciera al mismo tiempo que crecen las oportunidades, que crece la economía y que crecen los empleos, por supuesto que es positivo. Pero si no se desarrolla al mismo tiempo, pues no es posible tener seis hijos y al mismo tiempo mantenerlos con un ingreso per cápita muy bajo en comparación de Europa.
4: África ha aumentado 30 o 35 años la vida, ¿no? En general, pero cada vez más países hay en extrema pobreza. Entonces, ¿por qué deberíamos de alargar tanto la vida cuando precisamente lo que sucede es que hay una separación social en general, ¿no? De hecho, el sistema de pensiones que tenemos cuando nació estaba diseñado para que 5 personas tuvieran más de 65 y los mantuvieran 100. Hoy en día hay 33 personas de más 65 y los mantienen 100 o mantienen
3: estas
4: personas.
3: Sí, lo que hemos platicado, se invierte la pirámide
4: poblacional. Y vamos a llegar en 2050 a 52 personas cuando eran 5 y los mantienen 100. Ahora, la pregunta más interesante. Dijiste, en países europeos hay incentivos para tener más hijos.
3: Exactamente.
4: ¿Debería, y aquí está lo controversial, de haber un desincentivo en países como los africanos para que en lugar de que tengan 6 hijos, tengan 2, 1 o 3 hijos en la medida de lo posible de la economía?
3: Yo creo que no, más bien trabajar en un mayor desarrollo de la economía del país. Habiendo tanta población y habiendo nuevas oportunidades, habiendo nuevas personas que llegan al mundo, generando que generen nuevas oportunidades. Yo creo eso.
4: ¿Tú? Contéstenos y coméntenos. Yo creo que socialmente debería haber una mucho mayor cultura porque es muy difícil mover economías de ese tamaño.
3: Sí, un tema
4: educativo. Pero mucho más cultura en estos países de las capacidades de cada uno. Contéstenos y platíquenos ustedes en redes sociales. Toda esta información es muy valiosa para su discusión. Sin duda, nos estamos de alguna manera alargando la vida necesariamente o llevándonos por un camino en el que puede ser un autogol.
3: Muy bien, muy interesante, Jos. Gracias por traer este tema a la mesa. Gracias a ustedes por acompañarnos. Esto es Noche Negocios. Nos vemos el próximo lunes. Que tengan un excelente inicio de semana y que mañana gane México.
4: Vamos.
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7: El gobierno de Nuevo León reforzará el operativo de seguridad con motivo de la llegada de miles de aficionados de Países Bajos y Marruecos, quienes asistirán al partido que se disputará esta noche en el Estadio Monterrey. Tres elementos de Fuerza Civil murieron y otros dos sufrieron lesiones cuando su patrulla volcó por los ponchallantas que integrantes de un grupo del crimen organizado tiraron sobre la carretera a Colombia en el municipio de Lampazos. El Servicio Nacional de Sanidad, Inocuidad y Calidad Agroalimentaria confirmó en su más reciente reporte un caso de gusano barrenador del ganado en un bovino en Apodaca, así como uno en un perro en San Nicolás de los Garza, con los cuales el área metropolitana de Monterrey llegó a 51 animales infectados durante esta crisis sanitaria. El diario estadounidense The New York Times reveló que Estados Unidos investiga a los gobernadores morenistas Américo Villarreal y Alfonso Durazo por corrupción y que al menos 12 funcionarios mexicanos son informantes para la administración de Donald Trump. La espera terminó para los seguidores de la cantante estadounidense Katy Perry, quien recientemente estrenó su nuevo sencillo y videoclip titulado Watch It Burn, con una propuesta mucho más intensa y emocional, tanto en la letra como en la narrativa visual del video. Está usted bien informado. 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
8: Tequila, Jalisco. Rodeado de inmensos campos de agave azul, este destino es la cuna de la bebida nacional. El paisaje agavero, patrimonio de la humanidad, invita a recorrer destileras históricas. Es un lugar donde el sabor y la tradición mexicana se celebran.
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10: Adiós al macho. Sheinbaum pide todo el peso de la ley contra Víctor Rodríguez, exdirector de Pemex, tras video donde golpea a su esposa.
11: No, fue la Secretaría de las Mujeres quien entró en comunicación con la víctima y que se aplique la ley, todo el peso de la ley. Nosotros no vamos a proteger a nadie frente a un acto como estos. Entonces tiene que entrar la Fiscalía de Morelos, porque fue en el estado de Morelos.
12: Cría cuervos. La sección 22 de la CENTE irrumpe en la conferencia del gobernador de Oaxaca, Salomón Jara.
13: Tienen abiertos procesos en donde les estamos cuestionando por qué no presentan.
14: Vamos a parar.
10: Por pasado de lanza, detienen a hombre que amenazó con una navaja a creador de contenido alemán que paseaba por la CDMX.
15: No, no.
16: Aquí no hay problema.
15: No es español.
16: Puta madre.
15: What is he saying? What is he saying?
16: No, está grabado. A ver, sácale el
15: pecho. I go.
12: Otro partido político, Somos México, anuncia que reservará candidaturas a madres buscadoras y activistas.
10: No se vayan a confundir, Morena desmiente lista de definición de género para coordinaciones estatales. Acusa que buscan generar confusión.
12: No que no tronabas, pistolita, Félix Salgado Macedonio acepta a regañadientes que no podrá ser candidato de Morena a la gubernatura de Guerrero.
17: Si no se me permite el registro, no pasa nada. Soy feliz. Como dice el dicho, feliz en los cuatro. Yo soy de Morena, estoy de Morena, quiero mucho a Morena, amo a Morena. Y aquí estoy y no me muevo de Morena.
10: Llora, mueve sus manitas, cae en Morelos la muñeca. ligado al doble homicidio de colaboradores de la jefa de gobierno capitalino Clara Brugada.
12: Les llueve sobre mojado, aumenta a 1,719 el número de muertos tras terremotos en Venezuela. Ciudadanos denuncian que el régimen bloquea la ayuda.
14: Tenía que tener una pala, un pico. Bueno, es un informe para defender la patria, huevón. Para defender un país, el país es esto, esto es el país. Que necesita de ustedes, huevón, un arma. Para echarnos plomo y coñazo sí. Coñazo sí.
10: Enojo en medio de la tragedia. La líder opositora, María Corina Machado, informó que se encuentra en Panamá y buscará ingresar a Venezuela.
18: Esto no se trata de mí. Somos miles, millones, que queremos estar juntos.

0: haya que hacer. Hablar con quien haya que hablar para coordinar y para servir a nuestra gente.
1: Otra vez, Irán ataca Bahrein y Kuwait tras los ataques estadounidenses y amenaza con detener las conversaciones.
2: Regresan los Fujimori. Perú confirma que Keiko Fujimori es la nueva presidenta electa del país tras revisión de votos.
1: Adiós a Juan Mecánico. WhatsApp permitirá reservar nombres de usuario antes del despliegue general de la función.
2: Conejo malo, Bad Bunny invitó a Gorillaz a cantar Clint Eastwood durante concierto en Londres.

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3: Google presentó Gemini Omni, su nuevo modelo de inteligencia artificial de generación de video hiperrealista, capaz de convertir imágenes a video y de editar los clips con un avance en razonamiento, comprensión del mundo y capacidad de creación. El modelo es capaz de construir y refinar escenas en cualquier paso con lenguaje natural y permite modificar videos con instrucciones simples debido a que se basa en su profundo conocimiento de historia, biología y lógica narrativa para construir historias convincentes. Destaca su edición de videos reales basada en imágenes de referencia y es capaz de convertir dibujos o bocetos en videos realistas y es capaz de transformar el tono y estilo de un video según el material recibido, así como de reimaginar acciones para cambiar escenas ordinarias por secuencias espectaculares. Además, permite editar varias escenas manteniendo la coherencia entre personajes, entornos, ángulos de cámara y escenas. Informó Aide Rivera. 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
4: El alfabeto de Hawái solo tiene 12 letras en total, 5 vocales y 7 consonantes para formar todas sus palabras.
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4: Los humanos comparten aproximadamente el 60% de su ADN con los plátanos, algo sorprendente desde el punto de vista genético.
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0: 16 de Grupo Fórmula. Yo soy Sofía Enríquez y vamos a comenzar con toda
1: la información. Tía, no era penal, no era penal, no era penal.
0: Oye, te cansaste, ¿no?
1: Holandeses, no era penal.
0: Te cansaste de lanzar maldiciones y qué manera tan horrible de cobrar los penales de los holandeses. Eso era, era la venganza de Moctezuma.
1: Era la venganza de todo un país y además hay que decirlo, qué manera de jugar de los dos partidos, ¿eh? De los dos equipos, perdón. Lo decíamos rápido, Sofía, yo lo dije, el que salga de aquí probablemente se va a topar con un Francia, ya sea en semis o en finales, pero yo creo que Marruecos puede ser el caballo negro, lo he dicho por acá. Veamos qué pasa con Estados Unidos, pero todo puede pasar, Sofía. Pero antes de irnos con el Mundial, vámonos con otro... con otro caballo negro, pero este es un caballo imbécil, porque vamos a hablarnos, Sofía, de el exdirector de Pemex.
2: Mucha gente me ha preguntado por qué hablo ahora, y no miento, tuve miedo. Mucho miedo de todas las represalias que podría haber sobre mí y mis hijos. Hoy estoy acá contigo, no por vergüenza, no por celo, sino por valentía, porque soy madre de dos niños, dos futuros hombres de esta sociedad, a los...
0: Eso que estábamos escuchando.
1: ¿Eso que usted escuchó?
0: Es parte de la carta que leyó esta mañana a Susana Uresti de la señora María Felicia Jiménez, que es la esposa, todavía esposa, de Víctor Rodríguez Padilla, quien fuera director de Pemex hasta hace unos meses. Y es que el viernes, Ricardo, esta señora María Felicia Jiménez difundió un video brutal, seguramente ya lo viste, es un video donde se ve cómo este señor la golpea brutalmente enfrente de su hijo de 5 años, un niño que esto fue el 15 de marzo en su casa en Cuernavaca. Esto es importante porque será la Fiscalía de Morelos la que tenga que estar investigando este caso. En ese momento, en el 15 de marzo, este señor, Ricky, todavía era director de Pemex. La señora difundió el video porque dice que estaba harta de que nadie le hacía caso, que su marido... este marido golpeador, violentador, le advirtió que nadie le iba a creer nada, que difundiera lo que difundiera, que nadie le iba a creer. Dice que está incomunicada. Ella es doctora en ingeniería física nuclear, académica y docente en la UNAM. Y ya escuchábamos parte de la carta que leyó a Susana Uresti, que le envió aquí al piso 6. Vamos a escuchar otra parte de esta carta que leyó a Susana.
2: Al inicio de mi relación con el doctor Víctor, todo fue color de rosa, pero con el tiempo las cosas cambiaron, me hizo sentir menos por ser mestiza, por ser emigrante, por ser mujer, por no tener contactos importantes en el ámbito político del país.
0: Y habló también la señora María Felicia Jiménez, habló con Deyanira Pérez Baena para el espacio de Ciro Gómez Leiva, y esta mañana transmitimos parte de lo que le dijo.
3: Señora, ¿usted le tiene miedo al señor Víctor Rodríguez? ¿Tiene miedo de lo que él pueda hacer después de que hizo públicos estos videos?
4: Sí tengo miedo. No lo niego. Sí tengo miedo de él, de sus influencias, de todas las personas que lo apoyan en el silencio, porque muchas personas lo apoyan en el silencio.
1: Esto es lo que está pasando con el señor Víctor Rodríguez, Sofía, y al parecer también hoy rápidamente publicó este tipejo una carta en la que dice que por congruencia se ha separado de cualquier cargo público, Sofía, pero no es necesario que se deslinde porque la presidenta llegó este tema con la presidenta, Sofía.
0: Sí, pues vamos a escuchar lo que dijo la presidenta. La presidenta, pues, fue muy tajante.
3: ¿Usted le tiene miedo al señor Víctor Rodríguez? ¿Tiene miedo de lo que él pueda hacer después de que hizo públicos estos videos?
4: Sí tengo miedo. No lo niego. Sí tengo miedo de él, de sus influencias, de todas las personas que lo apoyan en el silencio, porque muchas personas lo apoyan en el silencio.
1: Bueno, pues ahí está. Y además, Sofía, importante decir que la presidenta lo que dijo fue: este señor Yo nunca firmé la carta. Este señor ya no tiene ningún cargo público porque se le estaba vinculando con el INEL, se le estaba vinculando que él había pasado. Es más, en la propia mañanera se había dicho y la presidenta.
0: Había por ahí algunas imágenes de la presentación, pero justo lo que aclara hoy la presidenta es que no firmó el trámite, el papel, no firmó, digamos, el nombramiento oficial más allá de que haya tenido algún evento. Entonces no tiene que correrlo porque nunca lo contrató formalmente.
1: Y además me imagino que esta persona, Sofía, deben de estar empezando a llevar frente a las autoridades. Lo decías por ahí, va a la Fiscalía de Morelos, pero me parece que esto se puede elevar al nivel federal, ¿no? ¿O tiene que ser la Fiscalía forzosamente de Morelos?
0: El delito en sí es un delito estatal, que es también lo que dice la presidenta, y parte de las reformas, no sé si recuerdas que hace unos meses la presidenta mandó unas reformas justamente para intensificar las penas para el tema de violencia contra las mujeres, y ahí es donde fortalecen también los estados, sus congresos o las leyes estatales las fortalecen. Entonces, eso es un tema, por el momento es un tema estatal.
1: Bueno, pues ahí está la información, Sofía, y vamos a darle seguimiento. Qué mal gusto de este tipejo. Y bueno, la 4T, otra vez, el gobierno más feminista de la historia, otra vez le sigue fallando a las mujeres. Diferentes voces se han expresado, pero me parece que si no hay una consecuencia clara, Sofía, de nada va a servir la Secretaría de las Mujeres, de nada va a servir decir que tenemos presidenta con A si no se hace justicia, y si no, como decía el presidente López Obrador, si no barren desde arriba de las escaleras. ¿Con qué vamos, Sofía?
0: Vamos con la encuesta, rápidamente vamos con la encuesta.
1: A ver.
0: Porque, a ver, hoy, ya lo decíamos, pasó Marruecos en penales, sufridísimo, vamos a ver los resultados más adelante, más detallados. Pasa Paraguay, una sorpresa, y después... lo de Brasil no es sorpresa, ¿no? Pero entonces esto lo que hace es entusiasmarnos más, y hoy estamos preguntando si pasará Ecuador o México. ¿Usted cree que México eliminará mañana a Ecuador? ¿Sí o no? Así de sencillito.
1: Bueno, pues ahí está, 5545-009220. Usted nos puede mandar, usted ya sabe, nos puede dar la respuesta a través de las redes sociales, pero también si nos quiere mandar un mensaje de voz, ahí está. Yo, por supuesto, creo que sí va a pasar México. Yo, por supuesto, creo que vamos a pasar. Lo que me parece que sería interesante, Sofía, llama la atención cómo podemos estar viendo hoy tandas de penales. No me siento confiado en las tandas de penales, pero después de ver lo que pasó con las potencias como Alemania o la potencia como Holanda, pues ahí todo puede pasar. Bueno, pues ahí está la información, Sofía.
0: Oye, y pues la gente sí cree que puede ganar México. 80% en Twitter dice que sí.
1: Sí, bueno, pues es que yo creo que, ya lo hemos dicho por acá, preocupado Ecuador. Yo no entiendo por qué México es quien nos preocupa.
0: Qué bueno que tocas ese tema, porque ¿tú qué crees? ¿Cuál de las dos crees que es hazaña? La hazaña es para Ecuador ganarle a México en como local, a México en el Azteca, sí, a México con todo eso, o la hazaña es para México de pasar a octavos.
1: Yo creo en lo personal que Ecuador viene de una hazaña y puede hilar si llega a ese escenario catastrófico donde nos saca del mundial, es una hazaña doble, ¿eh? Es decir, yo creo que el presidente del Ecuador no debería de dar un día de festejos, debería dar toda la semana si es que Ecuador viene de sacar un triunfo ante Alemania, calificar, y el remoto caso muy poco probable de que nos saque del Azteca, donde históricamente México no pierde o pierde muy poco, yo creo que sería la hazaña. Ahora, el otro problema es que, pues, si México pierde y estamos confiados, no nos vaya a pasar lo de Corea 2002, Sofía, donde íbamos contra unos Estados Unidos que eran clientes, que había muchas posibilidades de ganar y simplemente nos dejaron fuera.
0: Y pues es que todo puede pasar, hoy vimos que todo puede pasar, entonces México tiene todo para ganar el día de mañana. Tiene hasta la gente echándole porras a Ecuador, echándole porras, lo pongo entre comillas, porque no les están echando porras. La gente se organizó para ir afuera del hotel de los ecuatorianos para no dejarlos dormir.
1: No sé, Sofía, primero, si agarró vuelo, es decir, vi muchos tweets, cadenas televisivas como Fox, como otras, inclusive retomaban este tren del mame, este tren de memes, donde invitaban a hacer ruidos allá a la zona de Santa Fe, al hotel. Yo no sé si tuvo eco, Sofía, o simplemente se quedó. Estábamos obviamente todos sentados viendo el partido Holanda-Marruecos, pero no sé si vaya a ir gente, ¿tú crees?
0: Pues mira, justo estoy buscando y veo muchísimos tweets, pero también veo por ahí un video del camión llegando y nada espectacular, aunque ya sabes que aquí la gente se organiza muy muy rápido, pero no, parece que está tranquilo. Y además la selección de Ecuador tarda muchas horas en llegar porque tuvieron problemas con sus visas, retrasos con sus visas, entonces yo creo que ya vienen suficientemente
1: cansados. Pero no, oye, a ver si platicamos eso en el corte deportivo, pero ellos no necesitan visa para México.
0: No, sí.
1: No. Ecuador, no, señorita, ellos no necesitan visa para México. Ahorita lo revisamos porque vamos a un pequeño corte comercial y ahorita regresamos. 55 45 00 92 20. Usted ya sabe, puede votar, puede decirnos, es más, y si usted se siente valiente, puede aventarse hasta aventurar cuánto va a quedar el marcador mañana. Yo en lo personal creo que al menos México mete 2 goles, pero también creo que Ecuador va a meter 1. Vamos a corte y regresamos.
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1: La lengua de una ballena azul pesa tanto como un elefante adulto completo, siendo el órgano más grande conocido hoy.
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3: Regresamos al piso 6 de Grupo Fórmula, Ricky, y vamos a hacer una pausa en el tema deportivo, en el tema del mundial, porque hay una investigación muy interesante. Tú recordarás este atentado en contra de Omar García Harfuch allá en 2020, este atentado por parte del cártel Jalisco Nueva Generación. Pues Milenio trazó el recorrido del arma calibre .50 que fue utilizada justamente en ese atentado. Fueron más de 2,000 kilómetros desde la fábrica en Tennessee hasta la Ciudad de México, y justamente para hablar de esa investigación, de todo ese recorrido que se hizo, vamos a platicar con César Martínez. Él es editor nacional de seguridad en Milenio. César, muy buenas noches, bienvenido al piso 6.
4: ¿Qué tal? Muy buenas noches, gracias.
3: Oye, pues platícanos sobre este seguimiento, que además, a ver, es un recorrido muy largo, ya veíamos 2,000 kilómetros, y además ocurrió en 2020. ¿Cómo investigas eso?
4: Así es, uno de nuestros reporteros tuvo conocimiento de que uno de los traficantes había sido identificado, detenido y procesado en Estados Unidos. A través de los documentos judiciales que se hacen públicos allá en Estados Unidos, es que podemos conocer es toda la investigación de la ATF que realizó en este caso, y a partir de ahí es que se hace pues el rastreo y la trazabilidad de esta arma. El atentado es en 2020, en junio de 2020, el viernes pasado se cumplieron 6 años. Pero el arma fue comprada en 2019, un año antes, y bueno, pues fue un pequeño grupo de ciudadanos estadounidenses que la compran en una armería en Texas, y finalmente termina en poder del cártel Jalisco, siendo usada en este atentado acá en Lomas de Chapultepec.
3: Y se sabe...
5: César, buenas noches. Tengo una duda ahí, muy buenas noches, gracias por estar con nosotros. Es decir, el arma, yo vi la oportunidad, tuve la oportunidad de ver esto en redes sociales, ¿el arma es legal? ¿Y cómo de una compra legal pasa a ser pasa a México, y luego cómo pasa a México y luego se vuelve parte de la armería del Jalisco Nueva Generación?
4: Claro, es justo algo de lo que queremos resaltar en esta investigación. Estas armas se compran de manera legal allá por ciudadanos estadounidenses. Ya saben ustedes que cualquier ciudadano allá pueden adquirir las armas. Obviamente ya en las investigaciones, y viene ahí en el trabajo que realizamos, se confirma cómo estas personas estaban en contacto con unos intermediarios a través de diferentes grupos criminales aquí en México. Ellos les solicitan las armas, los ciudadanos estadounidenses las compran y las trafican, ¿no? Les borran el número de serie y son ingresadas de manera ilegal a México, aunque se compran pues de manera legal en las armerías allá de Estados Unidos.
3: César, y en este seguimiento que ustedes hacen, ubican esta arma como el arma con la que hacen el atentado en contra de Omar García Harfuch. ¿Y tienen registrados qué otros casos, o en qué otros casos relevantes participaron armas de esa misma armería o de ese mismo momento?
4: Sí, la investigación, como allá en Estados Unidos, no es sobre el atentado contra Omar García Harfuch, sino contra esta pequeña red de 3 ciudadanos estadounidenses. Sí, se tienen detectadas más armas que compraron específicamente en esa misma tienda y que fueron ubicados en diversos atentados aquí en México, ¿no? Obviamente por el tipo de arma, que es una Barrett, son muy llamativas, y el evento tan importante que fue la agresión a Omar García Harfuch, es que nos centramos en esa historia. ¿no? Pero incluso en este atentado fueron usados 4 barrets contra Omar García Harfuch. Una de ellas es la que nosotros rastreamos.
5: Oye, entonces, estos ciudadanos estadounidenses que tienen que están identificados, ¿no aplica ninguna ley para ellos o se vuelven parte de la investigación?
4: Bueno, ellos sí al pasarlos a una red de tráfico, sí cometieron un delito, ya fueron procesados. Uno de ellos, incluso el que compró la arma, fue sentenciado solo a 4 años de prisión y ya recuperó su libertad. Otro, el dueño de la tienda, él le restan, me parece, 4 o 5 años para recuperar su libertad. Sí cometieron un delito al estar en contacto con traficantes de armas, pero también pues las penas para ellos al final parecen muy bajas, ¿no?
3: César, y toda esta investigación, todo esto, pues, refuerza lo que ha dicho tanto tiempo el gobierno mexicano desde López Obrador, y ahora con más fuerza de parte de la presidenta Sheinbaum, el tema de lo que hace Estados Unidos de su lado para evitar que las armas de Estados Unidos lleguen a nuestro país. Este tema de nosotros evitamos las drogas, pero pues ustedes pónganle freno a las armas.
4: Es correcto. También es algo que queda evidenciado en esta investigación. Estos son solo 3 ciudadanos que compraban, hasta eso, pues medio esporádicamente las armas, tampoco eran tantas, ¿no? Pero justo de uno de estos núcleos tan pequeños es que termina un arma tan poderosa en un evento tan mediático que pues hirió y casi acaba con la vida del que es ahora el secretario de Seguridad Federal, ¿no?
5: Muy bien, muy bien. César, parte de esto es de estos investigaciones que están realizando en Grupo Milenio. ¿Dónde podemos encontrar estas investigaciones, Oscar? César, perdón.
4: Sí, ahí en todas las plataformas digitales de Milenio, milenio.com, en las redes sociales también se le ha dado buena difusión. Bueno, en la edición del diario se publicó en el sábado, digo, ya no lo van a poder encontrar, pero igual en todas las versiones digitales de Milenio, ahí lo pueden encontrar. Es una infografía interactiva, tenemos incluso fotos exclusivas del atentado de 2020 contra Omar García Harfuch, de todas las armas que se encontraron ahí, la trazabilidad, un diagrama de qué es una Barrett, cómo funciona. Un experto, consultamos por ejemplo a un experto en armas, que nos dijo que quizá las Barrett no funcionaron contra el blindaje del vehículo de García Harfuch porque estaban demasiado cerca. Este tipo de fusiles necesitan cierta distancia para que la ojiva alcance su máximo potencial. Entonces, al estar demasiado cerca, no pudieron penetrar ese blindaje. Pero bueno, pues está todo la investigación ahí en milenio.com.
5: Excelente, muchísimas gracias, mi querido César. Pues ahí está la invitación para que

0: Juan Pablo Pérez Díaz haciendo ahí algunos comentarios y diciendo que quería su derecho a réplica. Entonces, esta mañana estuvo en el piso 6 Israel Vallarta, el que fue detenido en 2005 junto a Florence Cassés, acusado de secuestro y de pertenecer a la banda de los Zodíacos. Cassés, recuerdas bien, fue liberada por la Suprema Corte por fallas en el debido proceso, no fue absuelta ni declarada inocente, y el señor Vallarta fue liberado hace un año y la semana pasada fue absuelto. Estuvo hoy aquí con Ciro Gómez Leyva. Ciro siempre ha insistido, tú lo sabes bien, en que él le cree a las víctimas, y el señor Vallarta llegó hoy para decir que él exponía sus razones, que él llegó, empezó con unas fábulas ahí, que si el asno, que si el tigre, que si el león, que si no sé qué, estaba muy a la defensiva, y la verdad es que pues desaprovechó de alguna manera el espacio, se quejó de los señalamientos constantes que Ciro ha hecho en su programa, lo que él dice que son señalamientos constantes. Antes, Ciro lo dejó hablar, lo dejó exponer sus razones. De manera constante, Vallarta usaba un lenguaje sarcástico, te digo, estas fábulas, y también acusó a Ciro de haber mencionado a su familia como secuestradora.
1: Su familia nunca, señor Vallarta, me he referido a ella como que es parte de una banda de secuestradores. Jamás. Mi señalamiento ha sido usted. Ha sido para usted. ¿Por qué mete a su familia?
2: Porque así lo han manifestado.
1: Yo no, señor Vallarta. Está usted mintiendo.
2: Bueno, si así fuera.
1: Está usted mintiendo.
2: Si así fuera.
1: Lo he señalado a usted, Israel Vallarta.
2: Ok.
1: Sí.
2: Entonces,
1: ¿y le doy mis argumentos?
2: Fundamentos legales.
1: No, fundamentos legales no hay, señor. Okay. Yo no soy Ministerio Público, no soy juez y no soy magistrado. Yo soy un periodista. ¿Quiere escucharme o quiere terminar?
2: No, adelante, que se escuche.
1: Quiere escucharme. Son tres puntos los que yo manejo en su caso. Primero, he sido muy crítico con un sistema penal, como es el mexicano, que puede tener en la cárcel a quien sea, durante prácticamente 20 años, sin dictarle sentencia. Punto número uno de mi razonamiento sobre su caso, señor Vallarta. Punto número dos, como periodista, creo en los testimonios de las víctimas. Me parecen creíbles, verosímiles. Me parece que tienen verdad. Puede ser un error periodístico, pero es un error de método en nuestro trabajo, que no solo aplicamos en el caso de usted. Y punto número tres, ni en su caso, ni en ningún otro. Para mí, para este programa, la verdad legal significa la verdad histórica.
0: Eso es una parte, así empieza de alguna manera, Ricky, pero fue una hora de programa lo que pasó en el corte, entonces vamos a hacer una pausa y regresando te termino de platicar todo lo que pasó esta mañana aquí en el piso 6. Pausa, volvemos.
3: Uruguay firma un mundial para el olvido. Uruguay consumó uno de los mayores fracasos del verano. La derrota 1-0 ante España dejó eliminada a la selección charrúa en la fase de grupos, muy lejos de las expectativas que generaban antes del torneo. Al finalizar el encuentro, también trascendió un ambiente de tensión entre varios jugadores y el entrenador Marcelo Bielsa, reflejo del difícil momento que atraviesa el equipo. La eliminación abre muchas interrogantes sobre el futuro de la selección uruguaya.
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3: Francia lanza un mensaje al mundo. Francia confirmó que es una de las máximas favoritas para conquistar el torneo más importante del fútbol después de golear 4-1 a Noruega. Los escandinavos reservaron a varias de sus figuras, entre ellas Erling Haaland, pensando en la siguiente ronda. Pero los franceses no desaprovecharon la oportunidad. Ousmane Dembélé fue la gran figura del encuentro al firmar un espectacular triplete. Con un ataque explosivo y un plantel lleno de talento, Francia llega fortalecida a la fase de eliminación directa.
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6: En plena ciudad de Colima, el majestuoso Palacio Federal destaca por su arquitectura neoclásica. El terreno de este inmueble fue un cementerio, después una finca y una botica. Pero fue hasta 1908 cuando el entonces presidente municipal Blas Ruiz Díaz y un propietario del inmueble construyó

0: ahí su casa. Sin embargo, desde 1928, el edificio estuvo en pugna por diferencias políticas, por lo que el gobierno estatal lo confiscó. Su interior está adornado con pinturas y murales de artistas como Mercedes Zamora o Antonio Cedeño, entre otros.
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2: Los 16avos de final de la Copa del Mundo continúan entregando emociones y después de una sufrida victoria de Brasil ante Japón y la sorpresa de Paraguay ante Alemania, en Monterrey, Países Bajos y Marruecos nos brindaron un partidazo. Cody Gakpo adelantó a los holandeses al 72 e Issa Diop puso el 1-1 al 90+1. Después de 120 minutos, Marruecos dio otra gran campanada y se impuso en los penales. Por supuesto, mañana será el turno de México ante Ecuador. Escuchamos a Javier Aguirre.
3: Es un rival de mucho respeto, yo por lo menos se lo tengo. Ha crecido muchísimo en su área y a nivel mundial también. Ya te digo, no soy quien para limitar a nadie, ¿no? Ni a la afición ni a mis jugadores. Eso es verdad. Y los dejo que sueñen y que se entrenen en la cancha como lo han hecho hasta ahora.
2: Toda la suerte para México. Soy Ángel Ricalde y en Fórmula Deportes somos locales.
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5: Regresamos aquí al piso 6 del Grupo Fórmula y te estaba contando, Ricky, lo que pasó esta mañana en el piso 6 con la visita del señor Israel Vallarta, la entrevista que tuvo en el programa de Ciro Gómez Leiva, y ya escuchábamos un poco de los reclamos que le hacía. La entrevista continuó. Israel Vallarta siguió tratando de exponer los motivos por los que la juez lo absolvió, siguieron sus reproches, acusó a Ciro incluso de no haberlo invitado a una entrevista cuando salió de la cárcel en agosto pasado, decía, me invitaste hasta que yo vine aquí a Grupo Fórmula a pedir el derecho a réplica, y también decía que hoy su presencia en el estudio había sido forzada, justamente por eso que él había obligado a que Ciro lo invitara, que fue un hecho subjetivo, y después de todo esto, después de este reclamo, se levantó de la mesa y le hizo esta amenaza a Ciro.
6: ¿Qué tiene de subjetivo usted que sí habla con la verdad?
7: Pues únicamente, insisto, sí. Agradezco su tiempo, de verdad, sí. Muchísimas gracias por prenderse acá. Y no pienso entrar en una discusión, es cierto, y lo dije, lo sostengo. Señor Ciro, de verdad, tiene razón. El pasto es azul.
6: Yo no tengo razón y no se burle, señor Vallarta.
7: No me burlo, digo,
6: y que quede claro, usted se está levantando.
7: Por supuesto,
6: usted se está levantando.
7: Y lo sostengo, la próxima vez nos veremos en un lugar no público.
6: Y bueno, y acaban de tirar aquí unos billetes, supongo.
7: Me hicieron favor de.
6: En fin.
5: Y ahí acabamos de ver, para la gente que nos sigue en la señal de Telefórmula, que nos sigue en la señal de YouTube, en imagen, estamos viendo cómo el señor se levanta. La cámara se queda con Ciro y vuelan unos, pues en realidad sí eran papeles, pero ellos los tiran, son unos billetes, estos billetes de dólar que compras para sí,
8: es en señal de ofensa.
5: Sí, son sí, billetes, sí, justamente,
8: son billetes,
5: porque muchas personas
8: por más que,
5: me
8: aunque sean falsos, lo que representa es que te paga el dinero y que te los
5: tal cual,
8: en la
5: porque
8: cara.
5: Muchos me preguntaban, oye, ¿de cuánto eran los billetes o cómo eran? Eran papelitos, eran dólares de juguete que incluso tenía la leyenda que decían billete didáctico, juguete, una cosa así, ¿no? Pero esto que lanzó, quien lanzó estos billetes falsos fue la esposa del señor Israel Vallarta, justamente cuando él se estaba preparando para salir del estudio, que te quitan el micrófono, lanzó los billetes, también empezó a gritar, y por esto Ciro la invita a sentarse a la mesa y le dice, a ver señora, si tiene algo que decir, pues pase, siéntese, se sienta, le pide Ciro que se identifique, ella dice que es Mari Sáenz, que es activista, que es esposa de Vallarta, y pues después ella sube el tono, se pone altanera, se pone ofensiva, le exige a Ciro que investigue a quienes presuntamente fabricaron el caso de su esposo y ella también amenaza a Ciro.
6: Vallarta,
9: señor,
6: yo
9: Ciro,
6: no soy
9: yo nada más le digo.
6: Yo manejo
9: yo nada más le digo,
6: un método
9: si mi esposo,
6: periodístico.
9: Si mi esposo no se atreve a demandarlo, yo lo voy a demandar.
6: ¿Bien?
9: Se lo digo porque este
6: está
9: daño lo está ocasionando también a nosotros.
6: Está en su
9: a
6: derecho.
9: Nosotros, señor
6: está en su
9: señor.
6: Derecho.
9: Y ya párele. Porque ya.
6: ¿Qué es ya párele?
9: Ya párele, señora, con sus falsedades. Porque
6: falsedad?
9: usted esto lo va a demostrar en un juzgado. ¿Sí? Ante un juez. Sus dichos.
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8: Bueno, pues ahí está, Sofía. ¿Qué decirte? Muy molesta la señora, muy, muy de malas. Me parece que todo esto ya lo tenían claramente planeado, lo de los dólares, etcétera. Y hoy también las redes sociales se dividieron, Sofía. Habría quien decía que pusieron en su lugar a Ciro, y por otro lado había quien señalaba la fórmula incorrecta de la familia del señor y la esposa, de cómo se trataron, pero bueno, se queda ahí en la anécdota, bueno, Sofía, y queda... lo que sí queda claro es la amenaza, es una amenaza, bueno, no es amenaza, es una advertencia de que tomarán acciones legales contra lo que ellos califican como la difamación de Ciro, mientras Ciro por su parte decía yo tendré, y después se quedó platicando Ciro y mostrando lo que les quería mostrar a ellos y que ellos no se dejaron.
5: Sí, justamente, porque le dice es la última vez que lo veo en un estudio, la próxima vez va a ser en tribunales, y mientras sucedía esto de los billetes y todo esto, Ciro estaba presentando pues lo que él considera que son las pruebas o lo que dice en la resolución judicial, el tema de los casos que no, las pruebas que no se tomaron en cuenta, es decir, Ciro sí venía preparado para mostrarle algo al señor Israel Vallarta, él y su esposa deciden tomar otro camino, y pues sí, veremos qué pasa en primero si llegan a los tribunales y qué pasa después.
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8: Bueno, Sofía, y seguimos, y ahora cambiamos de tema porque la Lotería Nacional se une a las celebraciones del Mundial de Fútbol y el apoyo a la selección nacional, obviamente con un billete conmemorativo. A ver, vamos a ver de qué se trata.
10: La Lotería Nacional puso en circulación un billete conmemorativo del sorteo mayor dedicado a la selección mexicana. Con la emisión del sorteo número 4020, la lotería rinde homenaje al representativo nacional con un diseño que incluye una imagen del equipo tricolor tomada en el Museo Nacional de Antropología. El sorteo se llevará a cabo el martes 14 de julio y tiene un premio mayor por 21 millones de pesos que están distribuidos en tres series, además de una bolsa total repartida de 66 millones de pesos en premios. Este billete fue pensado para que aficionados al fútbol y coleccionistas se hagan de una edición especial que combina la tradición de la Lotería Nacional Mexicana con uno de los símbolos deportivos más representativos del país. La Lotería Nacional puso un costo por cachito de 30 pesos y por cada una de las series completas se deberán pagar 600 pesos. Los billetes ya están disponibles en los expendios oficiales con billeteros autorizados, así como en la aplicación Mi Lotería, además del sitio oficial de la Lotería Nacional. Con esa emisión conmemorativa, la institución benéfica se incorpora al ambiente mundialista con una pieza conmemorativa que busca conectar con la pasión mexicana por el fútbol. Con la adquisición de uno o más de estos billetes de lotería, además de apoyar a la selección mexicana, la población puede convertir su pasión deportiva en un premio millonario. Pues como dice la institución, ganas tú, gana México. Con información de Jorge Herrera para Grupo Fórmula, reportó Itzel Vanegas.
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8: Pues ahí está, Sofía. Tenemos cachito de la selección. Y ahora tenemos que ver, Sofía, porque ya mañana, y es bien importante decir eso, Sofía, está la confusión de si es el cuarto partido o es el quinto partido. La realidad es que la verdadera meta es llegar a los cuartos de final. Entendemos que alguna vez llegamos a cuartos de final en 86, pero eran menos partidos. Ahora está esa confusión. Tenemos que dejarlos claro. Si México gana apenas, pasaría a octavos de final, que es un poco a lo que estamos acostumbrados, y luego de ahí haríamos el milagro, el triunfo y poder llegar a los cuartos de final. Pero todo esto, Sofía, todo esto no va a ser posible si Tlaloc no deja que nuestros chavos ganen mañana. Así que vamos con Juan Antonio Palma para ver qué nos depara Tlaloc y el clima mañana.
11: ¿Qué tal, amigos? Este es el pronóstico del tiempo para este martes 30 de junio del 2026 en México. La entrada de humedades de los océanos, la formación de vaguadas en distintos niveles de la troposfera y el paso de la onda tropical número 13 van a estar generando tormentas de fuertes a muy fuertes en varios estados de la República. Se esperan tormentas muy fuertes en Chihuahua, Durango, Sinaloa y el estado de Jalisco, así como tormentas fuertes en Coahuila, en Tamaulipas, San Luis Potosí, Zacatecas, Aguascalientes, Nayarit, Colima, Michoacán, Guerrero, Guanajuato, Querétaro, Hidalgo, en el estado de México, Puebla, Veracruz, Chiapas, Tabasco, Campeche, Yucatán y Quintana Roo. En la Ciudad de México también se esperan tormentas por la tarde, incluso para el partido México contra Ecuador podrían darse tormentas para el final de la tarde y por la noche, tormentas moderadas, y podría ser que en algunas zonas se presente esta caída de granizo. Este es mi reporte, les deseo una excelente noche.
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5: Muchísimas gracias, Juan Antonio. Y antes de irnos para ir a ver a la selección, antes de ponernos en modo festejo y ponernos la playera verde, porque mañana todos hay que traer algo verde, hay que hablar un poco de otras noticias, porque siguen pasando muchas cosas, como que creció 7.1% la cifra de adolescentes imputados por actos delictivos en México. Qué dato tan fuerte. Jenny Valencia, cuéntanos, buenas noches.
12: Hola, Piso 6, buenas noches. Les comento que de acuerdo con el INEGI, en el año 2024, cabe destacar que el número de delitos imputados en nuestro país por adolescentes aumentó 7.1%, lo que implica 35.913 adolescentes. Cabe indicar que el delito que más se cometió fue lesiones, seguido por el robo, y también se indica que de cada 10 adolescentes imputados por algún tipo de delito, 8 fueron hombres. En el caso contrario, si hablamos de víctimas adolescentes, en el año 2024 se reportaron un total de 27.912. Cabe destacar que 6 de cada 10 fueron mujeres. Es el reporte. Buenas noches.
8: Gracias, Jenny. Y ahora vámonos con el otro tema que está azotando, Sofía, que también en los mundiales se está guardando un minuto de silencio por nuestros hermanos venezolanos. Bueno, pues México y puntualmente la UNAM ya se pusieron las pilas. Los detalles con Lisbeth Hernández.
13: Amigos de Piso 6, muy buenas noches, me da mucho gusto saludarlos. En esta ocasión, lamentablemente vamos a hablar de un tema un poco complicado por la tragedia que está viviendo Venezuela, pero también de las grandes muestras de solidaridad propias de nuestro país, de México, porque fueron instalados varios centros de acopio para los damnificados de Venezuela después de estos terremotos que azotaron al país. Uno de ellos está instalado por parte, fue instalado por parte de la Máxima Casa de Estudios de la UNAM en el estacionamiento número 8 del Estadio Olímpico Universitario. Estará abierto hasta el próximo jueves 2 de julio de 10 de la mañana a 6 de la tarde. Están permitidos todo tipo de alimentos no perecederos en lata, agua, artículos de higiene personal, de higiene femenina, pañales, medicinas, materiales de curación, y también otra manera de ayudar es sumarse como voluntarios. Así que ya lo saben, si ustedes tienen la posibilidad y pueden y quieren hacerlo, pues ahí están las dos opciones. En la UNAM es uno de los centros de acopio disponibles para Venezuela.
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5: Y ahora sí, Ricky, cerramos con los resultados. Vamos a ver un poco cómo va el tema de los 16avos, porque Canadá logró imponerse frente a Sudáfrica. Espera, primero rápido, los que ayer un solo partido, Sofía, Canadá y Sudáfrica, 1-0 en el 90+2.
8: ¿Qué le importa Canadá, Sudáfrica?
5: En el 90+2 yo pensé que Sudáfrica lo podía lograr. No. Y ahora sí, llegamos a esta mañana al partido de los supercampeones, al Brasil contra Japón.
8: A ver, Sofía. El Canadá-Sudáfrica fue como ir a ver una obra de teatro. Era como ir a ver El Fantasma de la Ópera. No había ninguna pasión, no había ningún milagro, ahí pasó. Entonces, bueno, felicidades a Canadá, me parece que se vuelve importante, y se vuelve más importante porque va contra Marruecos. Ahorita llegamos a eso, pero bueno, eso pasó ayer. Ahora, vámonos al de hoy, Sofía. Brasil y Japón. Japón desafortunadamente cometió el error de confiarse, de ya estar pensando en los tiempos extras, y cuando tiendes a Brasil la enfrente, simplemente no puedes hacer eso.
5: Sí, la verdad es que por ahí decían que Brasil sigue ganando con la camiseta, un par de cambios que hace Ancelotti, por ahí criticaban muchísimo a Casemiro, decían que por qué lo metieron, tiene 34, está muy lento, y él es el que termina haciendo el gol del primero, el 1-1, y después al minuto 95 es que cae el 2-1 de Brasil, que rompió todos los corazones. Hasta, no sé si viste por ahí un video de un japonés que se pone a llorar y los brasileños mismos lo consuelan. De hecho, también sí, se dice que termina sí, el partido y algunos jugadores como Neymar, en lugar de ir a festejar primero, van y consuelan a los jugadores de Japón que estaban muy tristes, como tú.
8: Y es que es importante recalcar eso, Sofía, el crecimiento que ha tenido Japón, el excelente paso que tuvo frente a Holanda, que también ya está eliminado. Es decir, lo que han hecho los japoneses ha sido histórico, y recordar el oso que pasamos al principio, Sofía, que también tuvieron que aguantar la pena de jugar en una cancha que no estaba a nivel competitivo, de entrenar, pues, y después de ahí se fue mejorando, pero pues tiene que ganar alguien. No me atrevo, Sofía, a decir que ganó el mejor. Me atrevo a que en ese partido en específico alguien tenía que ganar, y Japón cometió el error de pensar en el futuro, y eso no lo puedes hacer frente a Brasil. Pero eso no, es uno, Sofía, y luego nos vamos
5: a
8: la historia,
5: el gol, ¿no? Y después sí, nos vamos a la a la que por el momento la es historia. La historia, ¿no? La sorpresa, que es la selección de Paraguay, que también empieza peleándole bien a Alemania, le empieza ganando, y después cuando cae el empate de Alemania, yo dije, aquí se acabó para Paraguay, va a ganar Alemania, pero no, todos, Paraguay logra todos irse primero a los tiempos extra, por ahí le anulan un gol a Alemania, y después se van a los penaltis, y en este que ha sido sin duda el mundial de los porteros, el portero de Paraguay, qué espectacular actuación la que dio esta noche, y también los alemanes, que por ahí fallan algunas, Neuer que también lo vencen y le anotan los paraguayos. Qué cardíaco estuvo eso, y cardíaco estuvo el
8: Sofía,
5: último partido de la noche.
8: Antes de irnos a ese, creo que Alemania no ha acogido bien el cambio generacional. No sé si estés de acuerdo, no sé si Neuer debería haber estado ahí. Sigue siendo un gran, pero no puntualmente de él, sino que el resultado que dio me parece que no están al nivel, y que este cambio generacional, como que todavía tienen anclados unos jugadores muy tradicionales y no dejan darle vuelo a los chavos.
5: Sí, y de alguna manera fue muy engañoso ese 7-1 con el que arrancan contra Curazao, porque el resto del torneo no los vimos tan fuertes, pierden incluso contra un Ecuador que no es muy superior a ellos en la cancha, terminan perdiendo, pensamos que hoy se levantaban, y pues no fue así. Así que Alemania se va a su casa junto con Países Bajos.
8: Qué felicidad me da eso, qué triste que soy tan sesgado, qué triste que soy el peor colaborador deportivo del mundo, pero ese no era penal, justo con Christo Stoichkov, ¿te acuerdas? En 1994, nadie me ha lastimado más mi corazón que esos dos hombres, y desde ahí, qué bueno, lo que eso sí, no demerita el partidazo, y sobre todo, no demerita la suerte de Monterrey, que cierra, Sofía, con broche de oro su participación mundialista.
5: Sí, y con eso termina la actuación. También los partidos allá en Monterrey, ya terminó en Guadalajara, nada más mañana el de México, y pues con eso nos vamos, Ricardo.
8: Vámonos, muchísimas gracias por habernos acompañado. Mañana, ¿cuándo, dónde y cómo? El miércoles, ¿cómo, cuándo y cómo?
5: Aquí en el piso 6 a las 10 de la noche, yo lo veo mañana a las 5:30 de la mañana. Y se queda con Mariana Brown.
8: Un beso. Y Fórmula del Corazón, un beso. Bye, bye, bye.
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noches. ¿Cómo están? Ya nos escuchamos, ya le subí ya todo, volúmenes y todo bien. No veo a mi Javito con esta cámara que tengo aquí frente a mí, pero no importa, ahorita nos arreglamos. Porque bueno, ya saben que llegué para quedarme en este programa. 11 de la noche en puntito, casi a punto de que sea el primer minuto de las 11 de la noche. Y hoy es un lunes 29 de junio. ¿Cómo están? Ay, yo ando reemocionada. Ahorita les voy a contar por qué. Pero bueno, les doy la bienvenida. Muchas gracias por su sintonía. Las personas que anden circulando, por favor, les pido que se vayan suavecito, con cuidado. Luego vemos que la ciudad está tranquila, vacía, y pues le metemos velocidad al auto. Y de veras hay montón, mucho charco y profundos. Ya saben que las lluvias no paran, caray, en esta ciudad, y eso pues ya se está complicando de más para mi gusto. Pero bueno, llegamos para hablar de amor. Y hoy traigo un tema súper interesante. También quiero invitar a toda mi comunidad a que se pongan en contacto conmigo. 55 32 09 95 46. Aquí estamos reunidos, Ricardo Valencia, quien produce este espacio, y Javier Mejía en la operación técnica. Yo soy Mariana Brown. Buenas noches.

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6: Oigan, yo he oído que la gente, en lugar de decir que tiene que hacer la limpieza de la casa, dice, tiene que hacer el quehacer. Tengo que hacer mi quehacer. Quehacer, tengo que hacer mi quehacer. Cuando la gente dice, tengo que hacer mi quehacer, que viene de la frase, qué hacer, o sea, tengo mucho que hacer, entonces decían, como tengo mucho que hacer, voy a hacer mi quehacer. Se escribe con I, por favor, no se escribe con E. Si lo dices separado, oigan, es que tengo muchas cosas que hacer, justamente con E. Pero si dices voy a hacer mi quehacer, o sabes que hoy en mi quehacer...
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7: El himno nacional más corto del mundo es el de Japón, llamado Kimigayo, que tiene solo 4 líneas de texto.
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7: Una persona promedio pasa 6 meses de su vida esperando a que los semáforos cambien de rojo a verde.
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8: Corazón y en Grupo Fórmula somos locales y esto es Mono, Life in Mono.

yo. Ay, me fascina esta canción. La verdad, me encanta. A mí y a Javi nos fascina. Y además es de la película Great Expectations, que es una película bien bonita. Vale la pena volverla a ver. Y el soundtrack, yo creo que, o la banda sonora, como me dijo alguna vez Mario Ávila, nuestro queridísimo jefe, que dijo, es que no se dice soundtrack, es banda sonora. O sea, la traducción no es correcta. Es, bueno, es mejor decir la banda sonora de una película es Great Expectations. Y fue Mono Life in Mono. Y yo les digo que yo ando recontenta. Adivinen qué. Ahí les tengo que chismear. Llevo exactamente desde el 2000, yo creo que desde el 2013, que no voy al Estadio Azteca, hoy Estadio Ciudad de México. Y ya me invitaron mañana y voy a estar en el partido. ¡Wow! ¡México, Ecuador! No, de verdad que estoy de una emocionada. Hace rato que lo puse en un chat de culinaria mexicana, los 250 mejores restaurantes de México. No, que mañana que un evento, que quién sé qué. Yo dije, no, yo no puedo, yo me voy a la Azteca. Y me dicen, ay, qué presumida. Y yo, es que está de presumirse. De verdad que está de presumirse. Y más que llevo desde el 2013 que no he puesto un pie en el Azteca. Alguna vez en ese año fui a un palco a ver, pues, un partido, no sé quién jugaba, ya ni me acuerdo. Y desde entonces, la verdad, no he vuelto. Entonces es muy emocionante. Y ahora que he estado viendo los partidos, pues cada vez se están poniendo, la verdad es que mejor. Ya se está poniendo la cosa muy candente y muy buena. Y bueno, ya mucha descalificación y demás. Entonces mañana, pues ya les estaré contando. Tal vez hasta me toca platicarles vía. Bueno, sí, estaré haciendo mis. Pues sí, digo, seguramente a las 11 de la noche ya habrá acabado la fiesta y el numerito. Vamos viendo a ver cómo nos va a México. Porque si gana México, prepárense, que esta ciudad va a vibrar con todo como lo hemos estado viviendo. Y bueno, hoy quiero hablar, porque además me pidieron hablar de este tema una chava que vive en Monterrey y me dijo, oye Mariana, yo quiero que hablemos, a ver si puedes, que toques el tema de parejas sanas. Las parejas sanas, porque por lo general me dice yo, que tengo ya como 40 años, esta chava que se llama Laura Sofía, me dice, fíjate que yo tengo 40 años y veo que las redes sociales y pues casi todo está plagado de relaciones pues negativas o conflictos en relaciones, como que son los temas que se enfoca mucho, ya sea los coach o los psicólogos o los terapeutas o toda esta gente, ¿no? Y me dice, y de verdad que sería muy sano hablar de lo que es una buena relación y tener una pareja sana. Yo tengo tiempo con una pareja y mi relación la hemos trabajado muchísimo para que sea una relación sana. Entonces, yo dije, sí, fíjate que está muy bien ponerse a buscar un poquito y analizar ¿qué es una relación sana y de dónde podemos partir para tener una relación sana? Y el punto de partida, sin duda alguna, es la relación con uno mismo. Yo creo que para tener una relación sana con alguien más, tenemos que ver cuál es la relación que tengo conmigo misma, conmigo mismo. Porque estoy convencida que no puede existir una relación sana si no existe una relación sana con uno mismo. ¿Qué quiere decir esto? Traemos muchas heridas de vida, muchos traumas, sí, de verdad, muchas pérdidas, tal vez desamores, o tal vez una relación mala de papá, de mamá, que fue conflictivo, y eso nos genera muchas heridas en nuestra vida y eso no nos permite tener una buena relación con nosotros mismos. Ahora, cuando tenemos una relación con alguien, queremos que la pareja sea responsable de nuestra felicidad. Pero lo primero que tenemos que ver es cómo tengo relación, qué relación tengo conmigo misma, qué me digo a mí misma, cómo me veo, cómo me percibo, cómo me aprecio, cómo me respeto o no. ¿Qué cosas me digo buenas o malas? ¿Qué hago para estar bien, para sentirme bien?
Seguimos con música. Les presento a continuación esto que es Tame Impala. La canción es Borderline. 55 32 09 95.

0: Qué rico sonido el de Tame Impala con Borderline. Y recuerdo que tenemos pasión por México, por eso estamos solicitando, invitando y pidiéndoles que nos escriban qué significa México para ti. Es una carta de amor, aquí en Fórmula del Corazón. Volvemos.
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2: Parque Nacional Redwood, Estados Unidos. Situado en la costa de California, este bosque es el hogar de los seres vivos más altos del planeta, las secuoyas rojas. Estos gigantes pueden superar los 100 metros de altura y vivir durante siglos. El ecosistema costero, envuelto frecuentemente en niebla, proporciona la humedad necesaria para su crecimiento monumental. Caminar entre estos árboles centenarios ofrece una perspectiva única sobre la majestuosidad y la resistencia de la naturaleza frente al tiempo.
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0: ¿Y qué tal este bandón de Hooverphonic con Eden? Y como tenemos mucho amor y pasión por México, y mañana juega México y la selección, yo quiero que me escriban y me digan qué significa para ti México y hacer una carta, una reflexión, una frase, un pensamiento, algo. ¿Qué significa México para ti? Pero que sea una carta de amor. Lo positivo de México, como lo digo siempre. Y bueno, antes de cualquier cosa, aquí tengo algunos mensajes. Y me está diciendo mi queridísimo Jaimito que no había yo dado lectura a este mensaje, que dice: ¿por qué cuando somos codependientes de un programa como Fórmula del Corazón? Ya no nos digas, Mariana, no nos regañes. Gracias a Rich Radio por Carly Simon y por toda la curaduría musical que nos hace ser codependientes. Y luego me dice, el codependientes quiere decir en ambas direcciones, o sea, es consensuado. Lo bidireccional todavía está mal. Yo creo que la codependencia normalmente viene de las dos personas, pero no siempre funciona de la misma manera. La persona que es más codependiente, pues es porque tiene más necesidades que el otro, por encima de las suyas. Entonces, te sientes como el rescatador o la rescatadora y eres la que controla o el que controla, y tu autoestima depende básicamente de la otra persona porque te sientes necesitada o necesitado. Esa es en realidad la codependencia. Entonces, bueno, pues es muy diferente a la, como lo decía el otro día, a la dependencia, al adicto y a todo eso. Yo creo que la codependencia es otro asunto, pero qué bueno que me lo preguntas, Jaime. Vamos viendo quién está en la línea. Buenas noches, ¿con quién hablo?
1: Buenas noches.
0: Hola, ¿quién habla?
1: Danae.
0: ¿Ronae?
1: Danae.
0: Ay, Danae. Danae, ¿cómo estás? Buenas noches.
1: Muy bien, ¿y tú, Mariana?
0: Muy bien, gracias, querida. ¿Cómo estás? ¿Cómo está tu corazón esta noche? ¿Cómo te encuentras de ánimos?
1: Pues muy enamorada.
0: Ay, qué bueno.
1: Sí.
0: Y cuéntame, ¿enamorada de ti? ¿Enamorada?
1: De mi pareja.
0: Sí. ¿De ti cómo estás de enamorada? Primero vamos a empezar, pues, por ahí.
1: Yo creo que igual, muy
0: enamorada de ti, sí. Como de tu pareja.
1: Sí, claro.
0: Ajá, ¿por qué?
1: Pues de mí, porque pues estoy haciendo cosas que nunca imaginé que haría, la verdad.
0: Ajá, ¿cómo qué? ¿Qué estás haciendo?
1: Para
0: amarte a ti y para estar feliz contigo, ¿cómo estás?
1: Estoy como que uno de mis sueños, que es estudiar lo que a mí me gusta.
0: ¡Qué bueno! Eso está padre. Sí. ¿Qué estás estudiando, Danae?
1: Pedagogía.
0: Mira, muy bien. Y va bien el estudio, vas avanzando bien, vas aprendiendo, lo estás.
1: Sí, pues vamos empezando. Sí.
0: Ah, okay. Mira qué bien. Y por el otro lado de tu pareja. ¿Cuál es su nombre?
1: Santiago.
0: Okay, ¿es nueva la relación?
1: Pues llevamos ya 5 meses.
0: Ay, qué bueno, Danae. Bueno, y cuéntame, ¿no? Tú haz de cuenta que no estás al aire. Estamos nada más tú y yo aquí, estamos en secreto. ¿Qué te está haciendo tan feliz de Santiago, me dijiste, ¿verdad?
1: Sí. No, pues yo creo que todo me motiva mucho.
0: Sí.
1: Pues de hecho, como que por él es que decidí estudiar y pues seguir.
0: Ajá. Que él, o sea, tú no tenías pensado estudiar.
1: Sí, pero como que no ahorita.
0: Sí.
1: Porque no me había quedado en la uni, entonces como que lo tomé de motivación de que pues se puede estudiar y trabajar. Y
0: ay, pues qué bueno. Oye, estudiar, se puede estudiar, trabajar y amar.
1: Sí.
0: Amarte a ti y amar a Santiago. ¿Cómo dijiste?
1: Está ahorita comprobado.
0: Oye, ¿y qué? ¿Se te hace muy guapo, Santiago?

0: que siempre está para mí cuando lo necesito. Me motiva mucho, como ya lo dije. Y no sé, me hace muy feliz, como que siento que encontré a mi persona.
1: Bueno, pues muy bien, ¿cómo se conocieron?
0: Bueno, en la escuela.
1: Ajá, en la escuela. Y entonces, ¿y cómo fue? O sea, cuéntanos un poquito más, ¿cómo fue que se conocieron en la escuela?
0: Pues...
1: Danos, ahora sí que danos más carnita, más detalle.
0: Un contexto, ¿no? No, sí. Pues él dice que ya me había visto en la escuela, pero pues yo no le hacía caso, ¿no? Uh-huh. Y hasta después que él salió, porque es 2 años mayor que yo.
1: Okay.
0: Y ya salió él y me mandó un día mensaje y ya le contesté y ese mismo día salimos, nos conocimos y ya después me pidió ser su novia.
1: Ajá, ¿y en qué momento se dieron un beso?
0: En nuestra segunda cita.
1: Se volteó y, bueno, ¿cómo fue lo del besito? ¿Cómo fue lo del besito? Cuéntanos.
0: Yo se lo tuve que dar a él.
1: Sí. Ay, tú muy bien.
0: ¿Qué? Es que es medio penoso.
1: Ah, bueno. ¿Y qué? ¿Y entonces dijiste con permiso?
0: Sí.
1: Encontraste el momento y te le acercaste y le diste un beso.
0: Sí, justo.
1: ¿Beso en la boca?
0: Sí.
1: Bueno, igual y le di un beso, yo qué sé, no es que sea yo una monjigata, ¿verdad? Pero igual le di un besito en el cuello, hombre, o un besito en la orejita, una mordidita en la oreja, que esos son sabrosos también. ¿Y cómo reaccionó? Sí, se dio.
0: Sí, te dejó.
1: Ah, qué bueno, me da mucho gusto, querida. Qué felicidad que estés contenta, que seas feliz, que has encontrado el amor con Santiago, Danae y Santiago. Y les deseo que sigan conociéndose mucho, tratándose y pues pasando estas borracheras del amor. Que así lo voy a empezar a nombrar, porque es borrachera del amor, y que después de que pasa la borrachera del amor es cuando viene el verdadero amor. Yo sí. Les deseo que así sea.
0: Sí, muchas gracias.
1: Qué bueno. ¿Con qué canción te complazco esta noche?
0: Ay, se olvidó el nombre.
1: Uy, no, hombre, pues hay tantísimas canciones.
0: Pues a ver,
1: Ajá, ¿no te acuerdas cómo se llama?
0: Ay, es que está en inglés. Bueno, pero no es muy buena.
1: Bueno, te vamos a poner una canción, a ver. A ver si es la, a ver si alguna que te guste. Esta la está escogiendo Ricardo para ti. ¿Ok?

canción, qué bonita canción elegiste, Ricardo Valencia. ¿Cuál fue la canción que pusimos? Starlight. Perf. Smile Smith. Ah, mira, no lo había escuchado. Qué bien, qué bien. Y estamos hablando de las relaciones sanas. Importantísimo tema. Siempre nos vamos por otros lados hablando de relaciones y el punto de partida es: tienes una buena relación contigo. Que eso yo creo que tenemos que saberlo, tenemos que ver en el fondo de nosotros nuestros pensamientos, qué nos decimos, si nos gustamos, si nos queremos, si nos hablamos bonito, porque ese es un reflejo de cómo nos vamos a relacionar. Y no quiere decir que somos todos unos perfectas seres humanos, perfectos hombres, perfectas mujeres. No, porque como les digo, traemos también mucha huella de abandono y traemos heridas y tenemos traumas y tenemos sufrimiento y dolor. Pero con el tiempo, por eso trabajamos en nosotros mismos, para entonces de verdad apreciarnos, querernos. Y el amor no solamente es un sentimiento, como lo digo siempre, yo creo que es una decisión y un trabajo que se tiene que hacer todos los días de nuestro existir, porque es una responsabilidad. Por eso dicen que es un músculo que hay que ejercitar. El pensar positivamente, el decirnos cosas positivas, el hacer cosas positivas para que nosotros nos sintamos bien, para que nos veamos mejor, para que nos amemos más. Y es una decisión y un trabajo cotidiano que tiene mucho que ver. Entonces, amar tiene que ver con un compromiso. Y si estamos hablando de amarnos a nosotros mismos, imagínense el paquete que traemos. Es un paquete muy, muy interesante. Y es un trabajo de todo el tiempo. Yo puedo estar hoy feliz conmigo y mañana puedo decirme las peores cosas. Entonces, cuando empiece yo a decirme las peores cosas, que acuérdense que todo lo que digamos negativo de nosotros nos dura 24 horas. Los pensamientos negativos duran 24 horas, los positivos duran 8. Entonces, cuando estemos detectando algo que nos estamos diciendo negativo, cancelen, cambien. Hay que cambiar la forma, hay que cambiar la estructura. La cosa es que yo sí creo que es una decisión de cada uno de nosotros y hay que trabajar cotidianamente en esto. Y es una responsabilidad y vamos aprendiendo poco a poco cómo le buscamos. Nadie dice que la vida sea fácil, ¿no? Pero es lo mismo, es un hábito, es una costumbre que tenemos que implementar. Así como nos dormimos, así como nos levantamos, así como nos paramos de la cama, nos quitamos la pijama, nos bañamos, nos lavamos los dientes, es la misma cosa. Lo mismito. Voy a hablar después del libro del arte de amar de Erich Fromm, que es un gran referente, pero hoy no quiero hablar de esto. Ahora, ¿por qué es importante una relación sana en nuestra vida? Porque es una relación saludable que nos va a generar emociones saludables, como la calma, la seguridad, el bienestar, la tranquilidad. Yo lo que más aprecio en mi vida hoy en día es tener esa paz interior que necesito. Y a mí, afortunadamente, esa paz interior me la da Fernando, mi pareja. Y es una relación que hemos construido muchísimo, por años. Y Valencia le hace el corazoncito. Es que de veras, encontrar una relación que tengas, que te dé paz y tranquilidad, yo creo que eso es lo más importante. Y ahí es donde también uno puede ir avanzando en la vida. Si tú estás en una relación tóxica, en donde estás en estrés constante, angustia, conflicto, discusiones, pleito, competencia, gritos, sombrerazos, agresiones, violencias, y me puedo seguir, pues francamente es una relación tóxica y ya. Eso no es correcto, no está bien, no es sano. Y con tal de
no estar solo o no estar sola, uno tiene que aguantar esas cosas, pues con tal de decir, no, es que si estoy sola, ¿qué me va a pasar? No, pues te van a pasar mejores cosas que esas que te están pasando en esa relación tóxica. Yo sí creo que el estrés incluso afecta la salud física. ¿Ustedes lo sabían? Porque el estrés nos acelera el envejecimiento. Eso está muy preocupante. Entonces hay que cuidarnos también de vivir los estreses y decir, bueno, es que tengo una pareja que me estresa algunas horas del día. Aguas, de verdad. Y ahora, ¿qué es una relación sana? Se los voy a contar en un ratito más. Nos vamos a ir con música y vamos continuando con Beyoncé, esto que se llama

0: Irreplaceable, irreemplazable. Y Beyoncé le dice a su ex, después de haberlo cachado en una infidelidad, le dice, claro, lo corre, ¿no?, de la casa, y entonces le dice, tú no eres irreemplazable, yo sí puedo seguir sin ti. Ese es un poquito lo que decreta en esa canción, que básicamente pues es un himno de ruptura, sin drama, ¿verdad? Bueno, yo creo que el drama ya pasó tantito, y ya después con mucha dignidad le dice... Alguito de drama, ¿verdad? Lo que viene siendo. Pues sí, no, pues sí está gacho, ¿no? El apañón de que te sean infiel, pues no, no está lindo para nadie. Y entonces, por eso hablamos de las relaciones sanas. ¿Qué es una relación sana? Era donde yo me había quedado, donde dos personas, y por eso le decía yo también a Danae, qué bonito esta borrachera amorosa, pero la borrachera amorosa pasa, y ahí es donde uno tiene que verdaderamente mediar, evaluar, poner en una balanza si fue nada más o si está siendo nada más borrachera amorosa, que es divina y que ya sabemos que las hormonas se ponen loquísimas y que todo es suculento y perfecto, pero luego viene la relación de verdad. Y ahí es donde dos personas deciden compartir un proyecto de vida, mientras mantengan ciertos acuerdos. Primero que nada, no podemos perder nuestra individualidad. Y eso tiene que ver con lo de Jaime y la codependencia. Todos hemos venido de alguna relación que nos ha pasado, que hemos sido codependientes, y ahí pierdes tu individualidad. ¿Por qué? Porque estás esperando la respuesta de la otra persona o lo que decía la otra persona sobre de ti para que tú entonces puedas caminar y dar un paso adelante o echar para atrás. El respeto me parece importantísimo en una relación sana, es fundamental. Buena comunicación, aunque no lo quieran creer, si no nos comunicamos bien con nuestra pareja, verdaderamente no va a haber una relación sana. Intimidad, sin duda alguna, y libertad de ser. Pero ya no nos va a dar tiempo de seguir con el tema, y mañana no sabemos qué va a pasar. Ah, bueno, vamos a poner un poquito de música. ¿Ya no? Bueno, aquí dicen que no. Ok, no sabemos qué va a pasar mañana, pero lo que sí es que todos los mexicanos estamos muy emocionados y muy ansiosos. Y bueno, prendiendo veladoras y demás para que gane nuestra selección mexicana. Mañana es un gran día de esta fiesta futbolista. Y ustedes saben que aquí en Grupo Fórmula y en Fórmula del Corazón somos locales. Yo voy a estar en el Estadio Azteca, para quien no lo escuchó. Entonces, no sé, yo vengo a la cabina y si no, haré por teléfono, pero les voy a estar narrando absolutamente todo lo que viva. Seguramente como yo, muchas otras personas estarán en el Azteca y ya nos estaremos por ahí viendo, celebrando y gozando de este día tan importante para nosotros mexicanos. Esperemos que sea un gran día, muy positivo y muy óptimo para todos nosotros y que podamos seguir celebrándonos como mexicanos. Gracias, Ricardo Valencia, muchas gracias, mi Javi. Recuerden que su carta, que significa México para ti, y tu carta de amor la esperaremos con mucho cariño, por favor, que va a seguir esto hasta después del mundial, o sea que hay tiempo para que se inspiren. Soy Mariana Brown, buenas noches.
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3: ¿Recuerdas la última vez que te reíste tanto que te dolió la panza?
4: ¿O esa tarde en que comiste con toda tu familia y sin saber por qué sentiste que todo estaba bien en el mundo?
3: Eso que sentiste tiene nombre, tiene ciencia, y aunque parezca increíble, se puede medir. Hoy hablamos de la felicidad. La Organización Mundial de la Salud dice que la felicidad no es solo una emoción bonita, Es un estado que causa bienestar, que alarga la vida y que nos protege frente al estrés, la depresión y los golpes duros que trae la existencia. La felicidad involucra emociones positivas que nos ayudan a mantener relaciones sociales y laborales más sanas. No es que los felices no tengan problemas, es que cuentan con herramientas emocionales para enfrentarlos sin quebrarse. Según el Informe Mundial de la Felicidad 2025, impulsado por la ONU y la Universidad de Oxford, México entró por primera vez al top 10 de los países más felices del planeta, en el lugar número 10 entre 147 naciones. ¡Sí! ¡Lo escuchaste bien! El país que inventara el taco, la fiesta de 15 años y el no te preocupes, todo se arregla, resultó ser de los más felices del mundo. Y no es casualidad. Este informe mide cosas como el ingreso, la salud, el apoyo social, la libertad, la generosidad y qué tan libre de corrupción se siente la gente. Pero los investigadores descubrieron algo que a los mexicanos no suena familiar.
5: Sí, por acá están saliendo las tostadas, están los chiles, no pueden faltar los chiles porque si no...
6: ¿Qué tenemos ahí, jóvenes?
3: Compartir la mesa con otros es uno de los factores que más felicidad genera. Comer acompañado, tener a alguien de confianza para los momentos difíciles, saber que no estás solo, eso que en México hacemos casi sin pensarlo, resulta ser oro puro para el bienestar. Ahora, la ciencia también se ha transformado. Durante décadas, la psicología se enfocó casi exclusivamente en estudiar lo que nos hace sufrir. Las enfermedades mentales, la ansiedad, la tristeza profunda. Pero a finales del siglo XX, surgió un nuevo enfoque llamado psicología positiva, que le dio la vuelta a la moneda y se atrevió a preguntar, ¿qué nos hace fuertes? ¿Qué nos hace convivir mejor? ¿Y qué experiencias nos llenan de sentido? Estos estudios también buscan identificar los obstáculos que nos impiden sentirnos bien y cómo superarlos para vivir en armonía. Y en México ya tenemos quien estudie esto de cerca. Desde 2018, la UNAM cuenta con un laboratorio de la felicidad, ubicado en el Centro Regional de Investigaciones Multidisciplinarias en Cuernavaca. Ahí se investiga cómo construir bienestar en escuelas, familias y comunidades. Trabajan con terapia del reencuentro, talleres de manejo de emociones y algo tan sencillo como revolucionario, promover el buen trato entre las personas. Cada persona construye su felicidad de manera distinta, sí, pero la ciencia ya nos confirmó un secreto que las abuelas de este país siempre supieron. La felicidad no está en tenerlo todo, sino en compartir lo que se tiene. Así que hoy, antes de dormir, manda ese mensaje, haz esa llamada, comparte esa cena. Porque ser feliz, más que un golpe de suerte, es un acto que se cultiva todos los días con los demás. Con información de Una Mirada a la Ciencia, publicación de la Dirección General de Divulgación de la Ciencia de la UNAM. Les saluda Mónica Genis.
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2: Los gatos tienen 32 músculos en cada oreja, lo que les permite moverlas de forma independiente para escuchar mejor los sonidos.
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3: Un caracol puede dormir hasta 3 años seguidos si las condiciones climáticas no son favorables para su supervivencia diaria.
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elegante y con ese beat que hipnotiza. It's Not Good forma parte del álbum Ultra de 1997 y marcó el regreso de Depeche Mode tras un periodo turbulento. Dave Grant canta con una mezcla de resignación y deseo, una canción que se convierte rápidamente en favorita de los fans y en éxito de todas las pistas de baile sofisticadas. Cabe hacer la aclaración. It's No Good, Depeche Mode en Sonido Brown.

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1: El primer correo electrónico, fíjense que fue enviado en 1971 por el ingeniero informático Rain Tomlinson, obviamente en Estados Unidos, y el mensaje viajó a través del ARPANET, todavía no existía el internet, y fue una prueba técnica que tenían las primeras teclas del QWERTY, ¿no? El QWERTY. Pero resulta que fue básicamente lo mandó de una universidad a otra. Pero ¿cómo le puso? Él dijo, ¿cómo le voy a llamar este correo? Si es un correo, pero no es un correo, no tiene postal, no es un correo postal. Dijo, le voy a llamar Electronic Mail. Y de ahí, de Electronic Mail, quedó. Y por la, obviamente, por el apócope de Electronic Mail.
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2: Los murciélagos son los únicos mamíferos capaces de volar de forma activa y controlada durante largos periodos de tiempo nocturno.

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1: Cuando Wills olvida el protocolo. Cuando se trata de fútbol, el príncipe William de Gales se olvida de las formas y el protocolo que es parte de su vida y como heredero a la corona británica. Lo mejor, nos encanta verlo en su modo fan. Mejor no hubiera podido ser para él un acérrimo seguidor de su Aston Villa que presenciar el triunfo de su equipo en la Europa League. Ahí vimos al Wills como uno más gritando, sufriendo, abrazando a sus amigos desde la tribuna. Grabó con su celular el momento histórico. 44 años han pasado para levantar la copa de fútbol. El príncipe celebró cantando el Sweet Caroline, bailó, aplaudió y ya encarrerado se fue con algunos jugadores a un bar a seguir la celebración. Uno de los cargos que más disfruta William es como presidente de la Asociación de Fútbol de Inglaterra. 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
2: Google presentó Gemini OVNI, su nuevo modelo de inteligencia artificial de generación de video hiperrealista, capaz de convertir imágenes a video y de editar los clips con un avance en razonamiento, comprensión del mundo y capacidad de creación. El modelo es capaz de construir y refinar escenas en cualquier paso con lenguaje natural y permite modificar videos con instrucciones simples debido a que se basa en su profundo conocimiento de historia, biología y lógica narrativa para construir historias convincentes. Destaca su edición de videos reales basada en imágenes de referencia y es capaz de convertir dibujos o bocetos en videos realistas y es capaz de transformar el tono y estilo de un video según el material recibido, así como de reimaginar acciones para cambiar escenas ordinarias por secuencias espectaculares. Además, permite editar varias escenas manteniendo la coherencia entre personajes, entornos, ángulos de cámara y escenas. Informó Aide Rivera. 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
0: Explorando la naturaleza.
3: Parque Nacional Redwood, Estados Unidos. Situado en la costa de California, este bosque es el hogar de los seres vivos más altos del planeta, las secuoyas rojas. Estos gigantes pueden superar los 100 metros de altura y vivir durante siglos. El ecosistema costero, envuelto frecuentemente en niebla, proporciona la humedad necesaria para su crecimiento monumental. Caminar entre estos árboles centenarios ofrece una perspectiva única sobre la majestuosidad y la resistencia de la naturaleza frente al tiempo.
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1: El primer correo electrónico, fíjense que fue enviado en 1971 por el ingeniero informático Ray Tomlinson, obviamente en Estados Unidos, y el mensaje viajó a través del ARPANET, todavía no existía el internet, y fue una prueba técnica que tenían las primeras teclas del QWERTY, ¿no? QWERTY. Pero resulta que fue básicamente lo mandó de una universidad a otra. Pero ¿cómo le puso? Él dijo, ¿cómo le voy a llamar este correo? Si es un correo, pero no es un correo, no tiene postal, no es un correo postal. Dijo, le voy a llamar Electronic Mail. Y de ahí, de Electronic Mail, quedó. Y por la, obviamente, por el apócope de Electronic Mail.
2: Presentó Gemini OVNI, su nuevo modelo de inteligencia artificial de generación de video hiperrealista, capaz de convertir imágenes a video y de editar los clips con un avance en razonamiento, comprensión del mundo y capacidad de creación. El modelo es capaz de construir y refinar escenas en cualquier paso con lenguaje natural y permite modificar videos con instrucciones simples debido a que se basa en su profundo conocimiento de historia, biología y lógica narrativa para construir historias convincentes. Destaca su edición de videos reales basada en imágenes de referencia y es capaz de convertir dibujos o bocetos en videos realistas y es capaz de transformar el tono y estilo de un video según el material recibido, así como de reimaginar acciones para cambiar escenas ordinarias por secuencias espectaculares. Además, permite editar varias escenas manteniendo la coherencia entre personajes, entornos, ángulos de cámara y escenas. Informó Aide Rivera. Más detalles en radiofórmula.mx.
3: Croacia mantiene vivo el sueño. Croacia volvió a demostrar que sabe competir en los grandes escenarios. La selección balcánica derrotó 2-1 a Ghana y consiguió el segundo lugar del Grupo L para avanzar a los 16avos de final. Con experiencia, orden táctico y carácter, los croatas superaron un partido complicado y mantienen viva la ilusión de protagonizar otra destacada actuación en este certamen. Ghana luchó hasta el final, pero no pudo evitar la eliminación. Croacia vuelve a instalarse entre los mejores del torneo.
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5: Los pulpos tienen tres corazones y su sangre es de color azul debido a una proteína rica en cobre vital.
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5: El ojo del avestruz es más grande que su cerebro, siendo el ave con los ojos más grandes del mundo.
6: Millones de personas serán directores técnicos desde el sillón.
7: Habrá expertos en fuera de lugar.
8: Árbitro vendido, ese fue expulsación.

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1: ¿Siente raro porque a tu hija o hijo lo llenan de regalos y halagos exagerados de un día para otro? Cuidado, puede tratarse de love bombing, una forma de manipulación emocional en la que el afecto se usa de manera intensa y repentina para generar dependencia o control. Aunque al inicio puede parecer un cuento de hadas, este tipo de comportamiento puede buscar influir en las decisiones y emociones de la otra persona. Es importante observar patrones, no solo momentos aislados. Enséñale que el amor verdadero no presiona, no acelera las cosas ni depende de regalos constantes o halagos excesivos. Un vínculo sano se construye con respeto, tiempo y coherencia. Ayudarle a identificar señales tempranas le permitirá filtrar relaciones que podrían lastimarla o lastimarlo y fortalecer su criterio para elegir vínculos más seguros, estables y respetuosos. Sígueme en todas mis redes sociales como Gina Ibarra-TV.
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2: El dromedario habita en zonas desérticas y solo tiene una joroba en su espalda. Puede soportar temperaturas extremas de frío y calor. Cuando corre, alcanza una velocidad de 65 kilómetros por hora y es capaz de cargar 170 kilogramos. No almacena agua como se piensa, sino que la obtiene metabolizando grasa almacenada en tejidos, principalmente en la joroba, misma que funciona como aislante de la radiación solar. Aunque está hecho para soportar la sequía, si no toma agua en un gran tiempo, pierde fuerza y peso. El dromedario puede estar sin comer hasta 7 días, pero se recupera si beben hasta 100 litros de agua en un solo día.
3: Croacia mantiene vivo el sueño. Croacia volvió a demostrar que sabe competir en los grandes escenarios. La selección balcánica derrotó 2-1 a Ghana y consiguió el segundo lugar del Grupo L para avanzar a los 16avos de final. Con experiencia, orden táctico y carácter, los croatas superaron un partido complicado y mantienen viva la ilusión de protagonizar otra destacada actuación en este certamen. Ghana luchó hasta el final, pero no pudo evitar la eliminación. Croacia vuelve a instalarse entre los mejores del torneo.
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1: Los delfines duermen con un ojo abierto para mantenerse alertas ante depredadores y seguir respirando mientras descansan su cerebro activamente.

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1: Los labios no sudan porque no tienen glándulas sudovíparas. Por eso se secan con tanta facilidad durante el invierno frío.

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1: Las hormigas no tienen pulmones, respiran a través de pequeños orificios en sus costados llamados espiráculos, distribuidos por su cuerpo.

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1: El ajedrez fue inventado en la India hace siglos y su nombre original era Chaturanga antes de llegar a Europa.

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2: El síndrome de criptorquidia ocurre cuando uno o ambos testículos no bajan a la bolsa escrotal antes del nacimiento. Es importante acudir al pediatra para que realice el seguimiento adecuado y determine si se requiere tratamiento. El especialista puede indicar estudios o, en algunos casos, una cirugía llamada orquiopexia para corregir la posición testicular. No suele ser motivo de angustia, ya que con diagnóstico oportuno y tratamiento adecuado, el pronóstico es muy bueno. Es fundamental mantener seguimiento médico regular, resolver dudas con el especialista y no retrasar la consulta, ya que la intervención temprana mejora el desarrollo y reduce riesgos futuros relacionados con fertilidad o complicaciones en la etapa adulta, brindando tranquilidad a los padres y a los niños. 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
3: Google y Samsung anunciaron sus primeras gafas inteligentes con Gemini y Android XR, que prometen competir de lleno con las Ray-Ban de Meta. Contarán con dos versiones, una con audio y otra con pantalla, que desarrollan en colaboración con las empresas de gafas Warby Parker y Anton Monster. El primer lanzamiento se llevará a cabo el próximo otoño y estará centrado en la versión de audio, que permite a los usuarios interactuar permanentemente con Gemini exclusivamente por voz con la frase "Hey Google" o simplemente tocando el costado de las gafas. Las audio glasses traen cámaras y altavoces integrados en las monturas y son capaces de vincularse tanto con móviles con sistema operativo Android como con iOS. Permitirán capturar imágenes y editarlas con Ano Banana, o hacer búsquedas de ubicaciones o objetos con la inteligencia artificial de Google, así como traducir en tiempo real. Informó Aide Rivera. 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
4: Las enfermedades que tiene actualmente y también cuál es el tratamiento. siempre que vayan a consulta de control comercial con otros especialistas, tienen que tener una medición con el body, porque es lo que nos va a poder medir los resultados a largo plazo en cuanto a nosotros, ¿no? Y bueno, ya una vez que hacemos esta evaluación, se puede proponer el plan de tratamiento. Algunos pacientes serán cambiados por cirugía bariátrica, algunos no serán cambiados por cirugía bariátrica. Entre los pacientes que van a cirugía, pues bueno, hay muchas cirugías disponibles que se pueden adaptar a las necesidades y a las características de cada quien. Esto se valora y se practica en la consulta. Pero definitivamente, así como me preguntaban, ¿puede llegar directamente a operarse? Lo cierto es que no. Un paciente puede llegar a operarse directamente porque el cuerpo tiene que tener un proceso y una preparación.
5: ¿Cómo fue?
4: Por ejemplo, lo primero sobre lo que vamos a trabajar el paciente, pues es con la parte psicológica, ¿no? Hay que tener un acompañamiento psicológico y también, pues hay que tener un plan de ejercicio, actividad física y también un plan muy importante de nutrición. Estos tres factores son los que son clave para implementar en cada paciente que esté iniciando su tratamiento, ya sea con medicamentos, ya sea con cirugía. Tenemos que tener un seguimiento por estas tres partes: psicología, nutrición y educador físico.
6: ¿Cómo te importa?
4: Pues es que, a ver, o sea,
6: ahí sí los comiendo.
4: Sí, sí, y es que la obesidad, si fuera nada más algún problema sencillo,
6: claro,
4: sería muy fácil tratar.
6: Claro.
4: Lo cierto es que es una enfermedad multifactorial y por eso tenemos que meter hasta el psicólogo.
7: Oye, doctor, ahora aquí tenemos nosotros un caso especial particular de una persona con diabetes durante 35 años, Alfredo Jiménez, Freddy Show, para toda la gente que lo han escuchado cantar, canta precioso, por cierto, y más adelante le voy a dar también su número de contacto para que lo puedan contactar si quieren. Pero bueno,
4: ahora que ya está bien,
7: ahora que ya estás bien. A ver, cuéntanos sobre el caso en particular y él, a ver, ¿entendí bien o más bien interpreté mal? Él ya es diabético, ya no es diabético. ¿Cómo está esta situación?
4: Pues mira, aquí con el permiso de Freddy, por supuesto, el primer día que llegó a mi consultorio, pues me encontré un paciente con una obesidad grave. ¿Qué quiere decir? Diabético, insulino dependiente, que es el escalón más alto para el control de la diabetes, y aún así con un muy mal control de la glucosa, ¿no? Nosotros tenemos con él pues unos niveles de glucosa preocupantes, alarmantes, que a pesar del seguimiento y a pesar de los múltiples medicamentos que se administraba, no se lograba ese control. También una hipertensión, es muy difícil control, porque a ver, la obesidad también hace que la presión arterial aumente. ¿Qué es lo que pasa, por ejemplo, con el exceso de grasa? Aumenta las resistencias periféricas, y esto se lo puedo poner un ejemplo muy sencillo. Si ustedes tienen una manguera que está saliendo agua, si le ponen el dedo, va a salir a presión, ¿no?
6: Sí.
4: Aumenta la presión, sale un chorro más fuerte porque estás poniendo presión. Lo mismo pasa con la obesidad y la hipertensión. Entonces, el caso de Freddy no solamente era pues ya una diabetes y una hipertensión, sino ya complicaciones de las mismas, porque ya teníamos un riñón que ya tiene muchos años con un daño, con un exceso de glucosa y con una hipertensión también mal controlada, y pues ya tenemos una lesión renal por una diabetes, por hipertensión, y también alteraciones ya en la vista, ¿no? Que pues todo esto va deteriorando poco a poco la calidad de vida de una persona, y poco a poco nos van llevando por un camino que a la larga nos va a matar más rápido. Con el caso de Freddy, pues bueno, él fue mi paciente. Él inicialmente iba para una cirugía de control metabólico con una bipartición de tránsito intestinal, cirugía ILEA, que es la más potente para obtener un control metabólico. Sin embargo, pues después de hacer una valoración integral con el nutriólogo, el médico internista e intensivista que hizo la valoración, pues todos coincidimos en que para él en este punto lo mejor es una cirugía menos invasiva, y optamos por hacer una manga gástrica, ¿no? En un primer tiempo. Ya después, valorando la respuesta clínica, los cambios en su cuerpo, en el metabolismo de la glucosa y en su presión arterial, pues, si ya no es necesario, pues ya nos quedamos así, continuamos un seguimiento conservador, ¿no? Y pues bueno, sí, Freddy viene invitado al programa y pues también nos puede contar su versión. ¿Cómo se ha sentido?
5: La dramática.

pausa y regresamos a ese.

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1: El primer correo electrónico, fíjense que fue enviado en 1971 por el ingeniero informático Rain Tomlinson, obviamente en Estados Unidos, y el mensaje viajó a través del ARPANET, todavía no existía el internet, y fue una prueba técnica que tenían las primeras teclas del QWERTY, ¿no? QWERTY. Pero resulta que fue básicamente lo mandó de una universidad a otra. Pero ¿cómo le puso? Él dijo, ¿cómo le voy a llamar este correo? Si es un correo, pero no es un correo, no tiene postal, no es un correo postal. Dijo, le voy a llamar Electronic Mail. Y de ahí, de Electronic Mail, quedó y por la, obviamente, por el apócope de Electronic Mail.
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2: ¿Sientes raro porque a tu hija o hijo lo llenan de regalos y halagos exagerados de un día para otro? Cuidado, puede tratarse de love bombing, una forma de manipulación emocional en la que el afecto se usa de manera intensa y repentina para generar dependencia o control. Aunque al inicio puede parecer un cuento de hadas, este tipo de comportamiento puede buscar influir en las decisiones y emociones de la otra persona. Es importante observar patrones, no solo momentos aislados. Enséñale que el amor verdadero no presiona, no acelera las cosas ni depende de regalos constantes o halagos excesivos. Un vínculo sano se construye con respeto, tiempo y coherencia. Ayudarle a identificar señales tempranas le permitirá filtrar relaciones que podrían lastimarla o lastimarlo y fortalecer su criterio para elegir vínculos más seguros, estables y respetuosos. Sígueme en todas mis redes sociales como Gina Ibarra-TV.
3: Google presentó Gemini OVNI, su nuevo modelo de inteligencia artificial de generación de video hiperrealista, capaz de convertir imágenes a video y de editar los clips con un avance en razonamiento, comprensión del mundo y capacidad de creación. El modelo es capaz de construir y refinar escenas en cualquier paso con lenguaje natural y permite modificar videos con instrucciones simples debido a que se basa en su profundo conocimiento de historia, biología y lógica narrativa para construir historias convincentes. Destaca su edición de videos reales basada en imágenes de referencia y es capaz de convertir dibujos o bocetos en videos realistas y es capaz de transformar el tono y estilo de un video según el material recibido, así como de reimaginar acciones para cambiar escenas ordinarias por secuencias espectaculares. Además, permite editar varias escenas manteniendo la coherencia entre personajes, entornos, ángulos de cámara y escenas. Informó Aide Rivera. 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
4: La miel es el único alimento que no se echa a perder. Se han encontrado frascos antiguos todavía comestibles hoy.

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2: De arquitecta princesa. ¿Podrías imaginar que el día de tu boda de paso te conviertas en princesa y futura reina de Jordania? Así ha sido la historia de Rashwa, hija de uno de los constructores más importantes de Arabia Saudita. La joven estudió en Nueva York y trabajó en Los Ángeles. Coincidió en el camino con el príncipe Hussein y el amor hizo la suya. Las principales casas reales del mundo fueron testigos de la boda de Rashwa y Hussein, mismo día en que impuso su estilo minimalista y simétrico como buena arquitecta en su vestido de novia. La princesa Rashwa, y ahora madre de una bebita, tiene a su lado el mejor ejemplo de su suegra, Rania, quien ha sabido encontrar el equilibrio entre mostrar una imagen moderna de las mujeres jordanas y ser embajadora de la riqueza y cultural de su país. 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
1: La taiga es el bosque boreal más extenso de la Tierra, cubriendo gran parte del norte de Rusia. Compuesta principalmente por coníferas como pinos y abetos, este ecosistema está adaptado a inviernos extremadamente fríos y veranos cortos. Es un refugio vital para especies como el tigre de Siberia y el oso pardo. Además, sus suelos congelados almacenan enormes cantidades de carbono, siendo fundamentales para mitigar el calentamiento global actual.
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2: Oscura, elegante y con ese beat que hipnotiza. It's Not Good forma parte del álbum Ultra de 1997 y marcó el regreso de Depeche Mode tras un periodo turbulento. Dave Grohl canta con una mezcla de resignación y deseo, una canción que se convierte rápidamente en favorita de los fans y en éxito de todas las pistas de baile sofisticadas. Cabe hacer la aclaración. It's No Good, Depeche Mode en Sonido Brown.

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1: Gracias, muy buenos días, ¿cómo le va? Qué gusto poder saludarlo, poder amanecer con usted, ¿verdad? Cuando son ya las 6 de la mañana en punto, en este ya martes 30 de junio de 2026. Mi nombre es Francisco León Álvarez y como siempre es un placer poder arrancar esta mañana con usted y bueno, platicar, dialogar, conversar y hasta cierto punto, pues sí, debatir, ¿por qué no? De manera a distancia, ¿verdad? Y siempre de forma muy educada, de los diferentes puntos que vamos a ir abordando. Le digo, al final de cuentas de eso se trata la democracia, ¿no? Todos tenemos que estar de acuerdo, pues al 100%, pero pues al final del día, lo que diga la mayoría, ¿no? Bueno, gracias por estar aquí con nosotros, por permitirnos platicar con usted. ¿Le parece si como, pues básicamente todos los días, arrancamos con mi estimado Raimundo Elizalde, hecho de inseguridad en García, Nuevo León? Vamos contigo, Ray, adelante.
2: Muy buenos días, Paco, buenos días al auditorio. Informarte lo que ocurre durante la noche de ayer y madrugada de hoy. Un presunto delincuente abatido y cuatro policías lesionados fue el saldo de una balacera en el municipio de García. El hecho violento se dio durante la noche de lunes en el cruce de las calles Villa Parma y Villa Marsala, en la colonia Villanova, sector Nogal de García, cerca de la carretera Icamole. Presuntamente los oficiales estaban en una investigación cuando al llegar a un domicilio fueron sorprendidos a balazos. Supuestamente ese delincuente estaba armado y lo recibió a tiros. Posteriormente los policías repelieron la agresión. Varias horas más tarde, el alcalde se pronunció al respecto de esta situación de peligro para su ciudadanía en sus redes sociales y confirmó que sus elementos se encontraban en buen estado de salud. Oficialmente este hombre dijo que había cuatro heridos, entre ellos los identificados como Eleazar Santiago González, con lesión en el pelvis, con salida en glúteo derecho, Carlos Cruz Montenegro con herida en pierna izquierda, así como Diego Alberto Martínez, un oficial más, resulta herido por esquirlas, lesionado que afortunadamente no tiene heridas de consideración. Todos trasladados a un hospital privado sobre la avenida Leones, límites con Monterrey. Afortunadamente lesiones que no exponen su vida. Vamos a estar al pendiente de su estatus de salud y saber por qué procedieron de esta manera los oficiales, desatando una balacera en García. También comentarte de un evento vial. Un adulto mayor murió lamentablemente tras ser arrollado cuando circulaba en su bicicleta en Escobedo. El despliegue se dio en el antiguo camino a San Miguel, en el cruce con la calle Artículo 27 de la colonia Alianza, barrio Guanajuato. La víctima, quien viajaba en su bicicleta negra, circulaba y fue embestido por atrás por un automovilista que venía en exceso de velocidad. Lamentablemente lo proyecta, impactándolo con el parabrisas. A la llegada de autoridades, lamentablemente la persona estaba tendida y sin vida en el asfalto. El automovilista presuntamente fue retenido para su investigación. Este es mi reporte, Paco. Que tengas hoy el auditorio un excelente arranque de día.
1: Bueno, pues muchísimas gracias, mi estimado Raimundo Elizalde, por la información que nos presenta y lo que también, pues sí, hoy tenemos que platicar largo y tendido sobre ello. Mire, esto no es nuevo, ¿eh? Ya se había dicho, e insisto, yo no digo las cosas, o sea, lo que le estoy comentando es lo que los especialistas me han explicado, que es lo que se debe hacer. A nivel nacional hay un problema tremendo, muy grande, con la capacitación de los elementos de seguridad pública, llámese municipal, llámese estatal, llámese de lo que usted guste. ¿Qué es lo que está ocurriendo? Agarraron ahorita la moda de estar practicando los elementos de seguridad pública con escenarios virtuales. Es decir, ellos van y se paran. A algunos, cuando son más sofisticados, tienen una especie como de salón, como con pantallas, y ahí practican tiro. Otros que no son tan sofisticados, pues una como media luna, y ahí en esas pantallas practican tiro. Especialistas dicen que esto no es una práctica real, que el elemento tiene que estar inmerso en un escenario real, es decir, en un campo de tiro abierto, donde pueda sentir esa adrenalina, donde pueda sentir ese nervio que va a llegar al momento de tener una situación de riesgo. Entiendo que en Nuevo León no han hecho muchas prácticas de tiro a campo abierto, son más prácticas en espacios virtuales, y bueno, esto podría derivar en lo que nos platicaba Raimundo. Tres oficiales lesionados, me sorprendería muchísimo, porque entonces, o sea, el presunto delincuente tiene mejor tiro que los policías. e hizo chuza, o sea, con cuatro balas que tiró, ya le pegó una a cada uno. Digo, si está como de analizarse y de pensarse, ojo, no estoy criticando el actuar policial porque de verdad, mi reconocimiento a cada uno de ellos, pero sí estoy señalando o exponiendo más bien lo que los especialistas han dicho a nivel nacional y la necesidad urgente de que entren todos pues en entrenamiento, en preparación. Bueno, se supone que deberían estar todos en entrenamiento y preparación, pero bueno, vemos que esto básicamente pues no ocurre de esta manera. Pero bueno, vamos a otras cosas, si usted así nos lo permite. 6:05 a.m. ¿Cómo le va? ¿Qué tal el tráfico? Muy tranquilo, ¿verdad? Porque ya es periodo vacacional. Pero bueno, vamos al resumen de noticias. Buenos días, bienvenidos. Un ataque a balazos dejó a un hombre sin vida y otro gravemente lesionado la noche de lunes en el centro de Monterrey. Esto ocurrió en el cruce de las calles Pino Suárez y 15 de mayo, donde autoridades localizaron a dos hombres con heridas provocadas por proyectil de arma de fuego. Los paramédicos confirmaron que uno de los lesionados aún presentaba signos vitales. Se trata de Antonio Rodríguez Rodríguez, de entre 35 y 40 años de edad. Fue enviado por personal de la Cruz Roja al Hospital General número 21 del IMSS, a unos metros de distancia, para recibir atención médica. En tanto, pues de la víctima mortal pues no se dieron datos generales. Bueno, familiares, amigos y compañeros de Fuerza Civil rindieron honores a los uniformados fallecidos durante el fin de semana pasado en la carretera Colombia. Presuntamente los estatales seguían a un grupo armado que en su intento por escapar arrojaron artefactos metálicos llamados ponchallantas que los hizo salir pues del camino y volcar. La mañana de lunes la corporación estatal realizó un recorrido en las capillas donde se realizan los servicios funerarios, aquí en pleno centro de la ciudad de Monterrey. También se dio a conocer que entre los oficiales que perdieron la vida se encuentra pues Isaías Martínez, también Eric Ángel II y María de Jesús Pardo Rangel, esta última originaria de Matamoros, Tamaulipas. Tras el hecho, las autoridades no se han pronunciado al respecto tras el fallecimiento. Y bueno, tampoco se sabe si hay personas detenidas tras esta agresión. Bueno, y como era de esperarse, desde el Congreso local también se sumaron a este cuestionamiento. El Estado debe procurar mejorar las condiciones de los elementos de Fuerza Civil. Y bueno, es lo que llaman los diputados, quienes a su vez piden pues a las autoridades ser más empáticas y colocar alguna ofrenda o salir a dar algún mensaje de reconocimiento a los tres elementos que fallecieron en el cumplimiento de su deber. Le digo, hasta ayer pues no había un dato oficial, ¿verdad?, sobre este incidente. Bueno, también vamos con más historias, si nos lo permite. Durante el fin de semana, una asociación localizó, ¿sabe qué?, restos humanos dentro de un rancho en la ya denominada Frontera Chica de Nuevo León. Es la asociación Lazos Unidos para encontrarlos, quienes realizaron un recorrido en el rancho El Divisadero, ubicado en la comunidad de San Agustín en Doctor Cos. Según la asociación, conformada por familiares de personas desaparecidas, en el sitio fueron localizados pequeños fragmentos óseos, algunos de ellos calcinados en una propiedad privada. En el sitio había ropa, calzado, aparatos de radiocomunicaciones. También hallaron casquillos percutidos, armas de fuego, proyectiles de arma, entre otras cosas. Bueno, y también se dio el hallazgo de restos humanos en un camino conocido como el Acueducto, en el cruce con la carretera Linares-Cerro Prieto, municipio de Linares. Esto movilizó a las autoridades. Las primeras investigaciones apuntan a que los restos pues se encontraban en avanzado estado de descomposición y pertenecerían a una persona de 70 años aproximadamente, el cual vestía un pantalón de mezclilla azul, calcetines negros y botas industriales negras. Por lo avanzado del estado de descomposición del cuerpo, no se pudo determinar visiblemente cuáles serían las causas del fallecimiento. Bueno, y vamos con los robos o los delitos patrimoniales. Mucho cuidado, de verdad. Policías en Apodaca detuvieron a balazos a un presunto ladrón la madrugada de lunes. El sospechoso resultó herido por los oficiales. Autoridades investigan el supuesto robo con violencia en la colonia Nuevo Amanecer en Apodaca. El hecho con violencia se reportó la madrugada de lunes, lo que ya le adelantaba. Y bueno, esto, según se informó, el personal de la Secretaría de Seguridad Pública, elementos de proximidad acudieron al reporte de auxilio en una tienda donde presuntamente detectaron a esta persona armada con un machete y un cuchillo, intentando llevarse, ¿sabe qué?, un paquete de cervezas. O sea, no quería dinero en efectivo, quería las cervezas. Causó ahí algunos destrozos. La policía presuntamente le exigió arrojar las armas, pero este hombre pues se abalanzó con los policías con la intención de lastimarlos, por lo que pues René, de 29 años, pues recibió un impacto ahí de arma de fuego en el muslo derecho. De inmediato llegó corporación de las diferentes elementos de las diferentes corporaciones de emergencia para atender a René, de 29 años, y posteriormente trasladarlo pues a los separos municipales y que inicie el proceso correspondiente. Oiga, pero no nada más en Apodaca, ¿eh? También, ¿sabe dónde? En San Nicolás están, bueno, agentes ministeriales y la policía también de San Nicolás buscan información para lograr la detención de un grupo de delincuentes que, pues, están realizando varios robos en varias colonias del municipio. El domingo, los presuntos ladrones fueron grabados en el momento en el que cometían un robo con violencia. Esto a un vecino de la colonia Jardines de Anáhuac. En el video se observa el momento en el que el conductor se estaciona y cuando uno de los presuntos ladrones que baja de un vehículo, lo agrede por la ventanilla y luego se acerca a la banqueta pues para retirarse, ¿no? Ahí todo quedó grabado en video y hasta el momento se desconoce si hay personas detenidas y por supuesto el avance de esta investigación. Bueno, y ayer bloqueado, desquiciada la vialidad allá en Santa Catarina, pues sí, de transportistas bloquearon por más de 10 horas la vialidad que circula con circulación de Saltillo a Monterrey. Propietarios y conductores de transporte de carga pretendían circular por la avenida Manuel Ordóñez manifestando lo que pues viven a diario en su tránsito por el municipio de Santa Catarina. Denuncian presuntos cobros excesivos de grúas, multas duplicadas y retenciones injustificadas de sus camiones. Fue alrededor de las 9 de la noche que los transportistas levantaron el bloqueo con la amenaza de que volverían a paralizar de nueva cuenta el municipio de Santa Catarina. Bueno, y la nota positiva, un hombre, elementos de tránsito de Monterrey auxiliaron a un adulto mayor, quien estaba confundido por la pérdida de memoria que padece. No recordaba cómo regresar a casa y mucho menos sabía en dónde estaba parado. Afortunadamente, esta persona pues fue identificada por los elementos, le pidieron, ¿sabe qué?, la credencial del lector y gracias a ese documento se pudo determinar la dirección de esta persona de 81 años. Oiga, me quedé pensando en lo de Santa Catarina. Mire, para empezar, con todo respeto, parecería que de momento no hay autoridad en Santa Catarina porque no hemos visto nada del alcalde. ¿Ustedes sí lo han visto? Digo, porque entiendo no vive en Santa Catarina. Creo que parecería que vive en San Pedro, algo así. Bueno, de entrada. Y de segundo, pues, no hay eventos, no hay obras, nada, nada. Ay, nomás. Y bueno, los empresarios del transporte de carga están exponiendo, ellos afirman, que en Santa Catarina las extorsiones están, bueno, a la orden del día. Ojalá que el alcalde aparezca pronto. Después del escandalazo de los perros ya no volvió a aparecer. Ojalá que aparezca pronto para que atienda esto a la brevedad, ¿verdad? Vamos a la pausa. Regresamos. Buenos días.
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5: El dromedario habita en zonas desérticas y solo tiene una joroba en su espalda. Puede soportar temperaturas extremas de frío y calor. Cuando corre, alcanza una velocidad de 65 kilómetros por hora y es capaz de cargar 170 kilogramos. No almacena agua como se piensa, sino que la obtiene metabolizando grasa almacenada en tejidos, principalmente en la joroba, misma que funciona como aislante de la radiación solar. Aunque está hecho para soportar la sequía, si no toma agua en un gran tiempo, pierde fuerza y peso. El dromedario puede estar sin comer hasta 7 días, pero se recupera si beben hasta 100 litros de agua en un solo día.
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1: Bueno, pues muchas gracias de verdad por estar con nosotros. Son ya nada más y nada menos que las 6 de la mañana con 16 minutos, martes 30 de junio de 2026. Por cierto, hoy sería el último día para que usted registrara su número, su línea telefónica con sus datos biométricos. Si no lo hizo, pues bueno, afortunadamente va a tener más tiempo, pero no tanto del que usted le gustaría. Aquí la recomendación es que pues cuanto antes posible se ponga usted al corriente. Lo que sí es que, mire, es por etapas, ¿no? Entiendo, empiezan con el número, si su número celular, todo el número celular termina con 0, tiene hasta tal mes. Si termina con 1, tiene hasta tal mes. Si termina con 2, tiene hasta tal mes. Ya ve que a la cuarta TEA sí le gusta, ¿no?, trabajar. Por ejemplo, las entregas de apoyos, si su apellido paterno termina con una letra, tiene que ir un día. Si su apellido paterno termina con otra letra, tiene que ir otro día. Bueno, así. Entonces, ¿hasta cuándo vence el plazo? Bueno, el plazo vence para aquellos que terminen su número de teléfono celular con el 9 en el mes de diciembre. Es decir, pues van a tener un amplio tiempo para poder realizarlo. Pero mire, lo que es importante son los datos. Los datos hablan y hablan por sí solos. En México hay 144.5 millones de líneas activas. 144.5 millones de líneas activas. Y solamente hay 130 millones de habitantes. Es decir, pues habría más o menos 1.11 líneas activas por cada habitante. Y bueno, de este 144 millones de líneas activas, 119 son líneas prepago, o sea, la gran mayoría, los que se tienen que registrar. Y únicamente 25.4 millones son líneas de contrato. Ellos ya están básicamente registrados. Aquí el tema es que hasta el 29 de junio de 2026, es decir, hasta ayer, había 63 millones de líneas registradas. O sea, faltarían 81 millones de líneas por registrarse. Ayer la directora de Supervisión del Cumplimiento de la Comisión Reguladora de Telecomunicaciones estuvo con nuestros compañeros de Fórmula Nacional y habló sobre, pues, estos datos, ¿no? Pero bueno, así las cosas. Vámonos con lo que hoy es noticia. Ya le platicábamos, este fin de semana murieron tres elementos de Fuerza Civil en un... Pues mire, no está claro el tema. No se ha dicho con ciencia cierta si realmente estaban atendiendo un servicio, si iban a una llamada de emergencia. Eso no lo sabemos. El caso, lo único que sabemos es que primero se dijo que había un bache, que los elementos en la unidad habían cruzado el bache con exceso de velocidad y terminaron volcados. Posteriormente se cambió esa versión y se dijo que eran pochallantas, que habían lanzado integrantes de grupos criminales ponchallantas, y bueno, los elementos cruzaron por ahí, evidentemente los neumáticos reventaron, y esto provocaría pues la volcadura, donde fallecieron tres de ellos. Raimundo Elizalde ayer estuvo en los servicios funerarios, y sí, también, pues muy triste, Ray, ¿verdad? Lamenta que, y con toda razón, que no haya una autoridad que se haya pronunciado o que haya acudido, pues en respeto, ¿verdad?, para estar ahí con las familias de los oficiales fallecidos. Esta es la historia.
10: Dieron el último adiós a los policías caídos en cumplimiento de su deber luego de volcar y morir cuando les arrojaron púas ponchallantas en la carretera a Colombia. Familiares, amigos y compañeros de Fuerza Civil rindieron honores a los uniformados fallecidos el fin de semana en aquella zona norte del estado. Presuntamente los estatales seguían a un grupo armado que en su intento por escapar les arrojaron los artefactos metálicos que los hizo salir del camino y volcar. La mañana de lunes la corporación estatal realizó un recorrido desde las capillas ubicadas en la avenida Madero del centro de Monterrey hacia el campo policial número 1 en la carretera a Laredo. Se dio a conocer que entre los oficiales que perdieron la vida se encuentran Isaías Martínez de la Cruz, Eric Ángel Segundo Ramírez y María de Jesús Pardo Rangel, esta última originaria de Matamoros, Tamaulipas. Tras el hecho, las autoridades no se han pronunciado si hay detenidos o se tiene pista de los agresores.
11: Para Radio Fórmula Monterrey, Raimundo Elizalde.
1: Bueno, pues es parte de la información que le digo trascendió el día de ayer por la mañana y que bueno, le hemos dado el puntual y debido seguimiento. En el Congreso del Estado también hicieron pues un homenaje, llamémoslo así, un homenaje a estos tres elementos, un minuto de silencio. Y bueno, también hicieron cuestionamientos sobre los apoyos que se entregan a los familiares de quienes sobreviven a estos, pues sobre todo los hijos, ¿verdad? De cada uno de los elementos de seguridad pública. Pero bueno, vamos a otras cosas. Oiga, yo insisto. No hay gente que sea tan buena, ni gente que sea tan mala, ¿no? ¿Por qué le digo esto? Porque ahora resulta que las autoridades de García ya están con los vecinos y sí, mi bonita comunidad de vecinos, vamos todos, vamos a promover un amparo. Ok, sí. Bien. Qué bueno, porque esa es su función, ese es su trabajo. Y no hay que felicitarlos realmente, porque están chambeando. Pero yo sí preguntaría y me quedo con la duda, ¿por qué no lo hizo antes? ¿Por qué no se hizo antes? ¿Por qué se hizo hasta ahorita? No quisiera pensar mal, pero mire, vienen elecciones en puerta. Y también están, pues, las personas que buscan ser los delegados de la transformación. Y solucionar el tema de agua en García va a dejar votos a quien lo solucione. Entonces, de pronto, digo, usted aproveche, ¿verdad? Pero hay que ser muy claros, ¿verdad? Al pan pan, al vino vino, y a los que buscan nada más proyección para mantenerse en el ojo público, pues nada más lo que es, ¿verdad? Bueno, vamos con las autoridades en García, que mire, pues dicen que ya van a buscar un amparo, pero ¿por qué ahorita? ¿Por qué el amparo no se promovió desde hace meses? ¿Por qué permitieron que en mayo Agua y Drenaje asegurara que había resuelto el tema del agua? ¿Por qué permitieron que en mayo se afirmara que 81 colonias ya tenían el servicio 24/7? ¿Cuántas semanas hay de mayo al actual? Y es más, no vayamos tan lejos. Vea las redes sociales del municipio de García. De la nada empezaron con el agua, con el agua, con el agua. Pues sí, todo el mundo va a querer empezar ahí, ¿verdad? A buscar para su propio molino. Vamos con Caro Huerta. Adelante, Caro.
12: Esta mañana, en rueda de prensa, el alcalde morenista Manuel Guerra informó que ya son 71 los sectores de García que llevan 3 días sin agua. Ante esta situación, dijo que se está preparando un amparo colectivo para exigir Agua y Drenaje de Monterrey que cumpla con el servicio. Acompañado por líderes de su partido y aspirantes a la gubernatura, Guerra explicó que el equipo jurídico del municipio está recorriendo casa por casa para invitar a los vecinos a sumarse a este recurso legal. El alcalde insistió que la falta de agua se ha convertido en un problema grave que afecta a miles de familias y que de no atenderse seguirá generando inconformidad en las colonias. Con este amparo, los habitantes de García buscan que la justicia obligue a la autoridad a garantizar el servicio básico en medio de esta crisis que ha provocado protestas y plantones en las oficinas de la paraestatal. Para Radio Fórmula Monterrey, Carolina Huerta.
1: Bueno, son ya las 6:23 a.m. y en estos momentos va llegando el personal. Bueno, los habitantes de García para protestar ahí en Agua y Drenaje de Monterrey, en la oficina de Obispado, tal como ya lo habían programado. Habían dicho que iban a levantar el plantón solo un par de horas y que iban a regresar el martes. Bueno, ya es martes, ya regresaron ahí para que se les dé una solución, pues de forma inmediata. Oiga, sobre este mismo tema, mi tocayo Francisco nos platica sobre la colocación de mantas en ciertos puntos de... Pues miren, no son mantas, son lonas que están muy impresas. Esas lonas cuestan. ¿Usted cree que la comunidad nos lleguemos a poner de acuerdo para comprar primero el dinero y luego tener el tiempo de ir, imprímeme la lona, hazme el diseñito de la lona y luego ve y cuélgalo? Digo, ¿no? A mí me molesta mucho eso, que nos quieran tomar el pelo, ¿no? Pero bueno, vamos a escuchar, porque ya el gasto ya lo hizo alguien, no sabemos quién, pero ya lo hizo alguien. Entonces, pues bueno, ahí está, para la persona que haya hecho el gasto, esta es la información de sus famosos lonas que colocaron en algunos puntos de la ciudad. Escuchemos.
13: La inconformidad por la falta de agua en García se trasladó esta mañana a las avenidas más transitadas de Monterrey. Vecinos del municipio colgaron mantas en puentes de Constitución y Gonzalitos con mensajes dirigidos al gobernador y al director de agua y drenaje. Entre las consignas se leía: señor gobernador, usted modo pori, García modo sin agua y García sigue sin agua. Si no puedes, renuncia. Acompañados de imágenes del mandatario y del titular de agua y drenaje, Eduardo Ortega. Los mensajes aparecieron en puntos como el Puente del Papa y Félix U. Gómez, además de las propias oficinas de agua y drenaje en el obispado. Sin embargo, para las 8:30 de la mañana, las mantas ya habían sido retiradas. El alcalde morenista Manuel Guerra, quien encabeza el movimiento, adelantó que mañana volverán a ocupar las instalaciones de agua y drenaje. Explicó que por el asueto de hoy prefirieron retirarse y regresar cuando el personal del organismo esté de vuelta. Los vecinos insisten en que mantendrán la presión hasta obtener una solución definitiva al problema del suministro y advierten que, de no haber respuesta, podrían llevar la protesta al Parque Fundidora, donde se realiza el FanFest del Mundial. Radio Fórmula Monterrey, Francisco Javier Guerrero Luna.
1: Bueno, le digo, el tema va para dar mucho más de qué hablar, pero aquí el tema. Le insisto, si es bueno que se arregle, se tiene que arreglar tarde o temprano, se tiene que cuestionar a la autoridad, se tiene que señalar y se tiene que buscar la manera de que lo resuelva. Lo que yo aquí estoy planteando es por qué hasta ahorita, en medio de tanto golpeteo, por qué no se hizo desde hace mucho, por qué dejaron que las familias estuvieran pues sin el servicio durante varios meses para de la nada aparecer y decir, hola, aquí estoy, soy tu alcalde o soy tu alcaldesa o soy tu representante. ¿Por qué? No hay que dejarse engañar, de verdad, porque eso es lo que muchas veces hacen la clase política, querernos jugar el dedo en la boca, y eso ya no hay que permitirlo. Mire, yo le voy a dar unos datos, no, esto nada más con el fin de que lo tenga ahí en el radar, no quiero que se tome absolutamente nada, y para que tenga usted también la idea de cuánto es el dinero que se pretende entregar por este tema. Mire, estoy en un documento, que este documento lleva por nombre, ahí le va. Este documento lleva por nombre, tiene un número de folio, terminación 00073, año 2022 al 2026. Es el listado de contratos, el año del contrato, la descripción de la obra y la ubicación, el contratista, el inicio de la obra, la fecha de inicio de la obra, la fecha de término de obra, el monto pagado y el estatus en el que está la obra, ¿verdad? Bueno, eso se entregó en mayo de 2026, ¿ok? Es información reciente. Yo me voy a ir hasta la parte de abajo de este documento, que lo obtuvimos, pues ya sabe, porque somos muy quisquillosos, y aquí textualmente dice, es que son varias obras, dice, obra Monterrey 5, ampliación tramo 1, línea de bombeo con tubería de acero, tanque Alianza Real, Kansas City, anillo de transferencia, monto a invertir 64,988,000 pesos, estatus de la obra por iniciar, no se ha pagado anticipo. Ahí le va otro. Otra obra de también ampliación de Monterrey 5, monto del invertido 180,000,000 de pesos, estatus de la obra, no se ha pagado anticipo. Rapidísimo, ampliación tercera etapa del acueducto Monterrey 5, monto a invertir 270,000,000 de pesos, estatus de la obra, no se ha pagado anticipo. Es decir, la solución para llevar el agua a García hoy no está y no hay dinero para hacer la realidad. Vamos a la pausa, regresamos.
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30: Colombia domina su grupo. Colombia confirmó el gran momento que vive en este 2026 al empatar sin goles con Portugal y asegurar el primer lugar del Grupo K. El resultado permitió a los cafeteros terminar invictos la fase de grupos y relegar a los portugueses al segundo puesto. Con una defensa sólida y un equipo muy equilibrado, Colombia se perfila como un rival incómodo para cualquiera en la siguiente ronda. La ilusión crece entre su afición. ¿Estamos ante la mejor generación colombiana de los últimos años?
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1: Bueno, muchísimas gracias de verdad por estar con nosotros. Seguimos avanzando con más información y saludo con muchísimo gusto a mi estimada Ceci Madero. ¿Cómo estás? Qué gusto saludarte. Hoy es un día importante, Ceci. Hoy es el Día Mundial, creo que de las redes sociales, sin temor a equivocarme. Buenos días.
31: Hola, buenos días. Sí, correcto, pues hay que reflexionar sobre el uso correcto de las redes sociales, lo bueno que nos ha dejado y también las cosas que tenemos que trabajar con precaución, por decirlo de alguna manera. Y hablando de eso, justamente en las redes sociales es donde sucede la mayor cantidad de estafas y pues en este caso, déjame te platico, algo que está sucediendo muy desafortunado a raíz de la tragedia que sucedió, ya sabemos, el sismo de Venezuela. Pues hace unos días comenzó a circular información relacionada supuestamente con los Topos de México, que sabemos que es una brigada de rescate de la más reconocida del país. Pues en redes sociales y aplicaciones de mensajería empezaron a salir algunas publicaciones en donde supuestamente ellos estaban solicitando apoyo especializado, herramientas, obviamente pidiendo dinero, ¿verdad? Para comprar herramientas, dispositivos de comunicación, etcétera, supuestamente para apoyar las labores de rescate. Todo esto era falso, la información que circuló después de la organización dieron un comunicado aclarando que ellos no utilizan ningún mecanismo de recaudación de fondos hacia el público, ellos se autofinancian. Y esto es importante comentarlo porque cuando ocurre alguna tragedia de este tipo, un terremoto, un huracán, una inundación o algo, pues todos estamos muy emocionales y queremos ayudar de inmediato. Es nuestra naturaleza como mexicanos siempre tratar de ayudar al hermano, tratar de responder. Y pues estos delincuentes desafortunadamente se aprovechan de la tragedia, Paco. Conocen muy bien cómo nos comportamos y saben que las personas reaccionamos con empatía y con mucho sentido de urgencia. Por eso hacen este tipo de publicaciones pidiendo ayuda urgente, diciendo cosas como necesitamos apoyo inmediato, cada minuto cuenta, ese tipo de cuestiones. Y pues esto, lo que sucede pues es que obviamente no son ellos, ¿verdad? Son otras personas haciéndose pasar por ellos y tratando de obtener un beneficio económico a raíz de estas dificultades que enfrenta el pueblo de Venezuela, lo cual me parece bastante deplorable y muy importante que nosotros podamos saber que esto sucede, porque pues ya sabemos que en las redes sociales pueden circular muchísimas estafas y uno a veces cree que está ayudando cuando en realidad pues no está haciendo de esa manera. ¿qué tenemos que hacer nosotros para protegernos y cuidarnos? Pues primeramente revisar, como siempre les digo, cuidar, no creer en todo lo que vemos, sino darnos, como dicen, donarnos esos 5 minutitos para corroborar. En este caso sería revisar directamente en las redes sociales de los topos y ver si ahí es donde están haciendo esa solicitud o de dónde, ¿verdad? Puede ser los topos o puede ser cualquiera, porque como te digo, esto ahorita es esta situación, que es un terremoto, pero después puede ser cualquier otra cosa y puede ser otra organización. Entonces hay que verificar muy bien que sean las cuentas oficiales donde se están haciendo estas campañas de recaudación y a ver si es cierto que están por ahí publicadas. También hay que cuidar no compartir información falsa. Primero tenemos que corroborar. A veces también estamos viendo algunos videos que salen, que si rescataron, que si pasó. No sabemos si esos son videos generados por inteligencia artificial o son cosas reales, porque sabemos que ahorita se puede manipular de muchas formas. Entonces hay muchas herramientas como para verificar, ¿verdad? También fact-checkers les llaman, para checar si eso es real o no es real. Y no nada más es cuestión de que la publicación se vea real, sino realmente corroborar la información. Es la responsabilidad que tenemos todos, que hemos adquirido con las redes sociales. Las redes sociales son para muchas cosas muy positivas, incluso para apoyar, en este caso, a damnificados, porque por ahí también nos enteramos de centros de acopio, de cosas buenas. Pero antes de compartir la información, hay que corroborar unos 5 minutitos de checar a ver si esto es real antes de compartirlo, porque compartir información falsa también es dañino, y de alguna manera, por la urgencia, por el estrés, por lo que nos provoca de emociones, podemos estar nosotros desinformando y ayudando a estos estafadores a llevarse dinero que debería de ser y es de buena fe donado por la gente para los damnificados, Paco.
1: No, qué triste que, oye, no ayudan, y pero sí estorban, ¿verdad? Y sobre todo, muchas de las ocasiones la gente puede tomar a mal esto y se queda con una imagen, no de los presuntos delincuentes, sino de los topos, ¿no? Entonces, sí, es algo que

0: que sin sus casas, separadas, hay mucha gente desaparecida, etcétera. Entonces, ¿cómo pueden tomar esto y decir, vamos a sacarle una ventaja para engañar a la gente y robar, ¿no? O sea, me parece que eso es un crimen por sí mismo y obviamente nosotros tenemos que saber que esta maldad existe y que en las redes sociales, pues como siempre les digo, cualquiera se puede hacer pasar por cualquiera. O sea, cualquiera puede inventar cualquier cosa y con eso lucrar. Entonces, pues tenemos que tener cuidado. Digo, ahorita que estamos en este aniversario de las redes sociales, ha sido algo muy positivo en muchos aspectos. Nos ha logrado comunicar, ha logrado que tengamos algunos negocios exitosos. Yo, por ejemplo, mi negocio no existiría si no existieran las redes sociales, ¿verdad? Y creo que también nos ha traído muchos beneficios, pero al mismo tiempo cositas que tenemos que cuidar, como el hecho de que pues no son para niños, que esas estafas existen, que hay gente que se aprovecha. Entonces, al abrirse el ecosistema digital con las redes sociales, se abre también un mundo para bien y para mal. Y como siempre tenemos que estarnos cuidando de la gente que hace el mal, porque uno de buena fe quiere hacer un donativo y quieres ayudar y estás viendo las imágenes y te da desesperación de yo estoy de este lado, ¿qué puedo hacer? Pobre gente. Y esos delincuentes es lo peor, porque se están lucrando con el dolor ajeno y se están aprovechando de la bondad y de la solidaridad de la gente. Entonces, en todo caso, siempre es bueno dar un minuto adicional para poder corroborar si lo que estamos viendo es real o no es real, porque hoy en día es muy fácil engañar a la gente.
1: Totalmente de acuerdo, mi estimado. Y sobre todo ahorita que decía el INEGI, que el INEGI está celebrando que ya creo que el 80% de los mexicanos tienen un celular con telefonía, con acceso a internet, y que de hecho ya casi todos los mexicanos estamos inmersos en el internet. Y decía un especialista, pues qué miedo. O sea, yo no veo qué podemos celebrar. Y yo dije, ay, pues qué aguado, ¿no? Y dice, no, a ver, el tema aquí es grave, porque entonces queremos decir que hace un año, dos años, creo que el 80% de los adultos mayores no tenían un teléfono con internet. Hoy ya lo tienen. Entonces dicen, entonces quieres decir que estás dejando vulnerable a este 80% de adultos mayores que hoy tienen un teléfono internet y que pueden ser víctimas de alguna estafa, de algún delito, y tú sigues sin crear estas reglas, no el INEGI, pero sí la autoridad, estas reglas de operación y sanciones. Pues, ¿qué estamos haciendo?
0: Dije, sí, claro, es que este crecimiento debería de venir a la par de la educación digital. Yo lo comento en cada ocasión que puedo, no porque yo quiera educar a todos, obviamente no me cansa la vida, pero sí habemos muchos que nos queremos dedicar y aportamos nuestro tiempo para dar esta información y capacitar a quien quiera ser capacitado, pero yo siento que debería ser algo obligatorio para adultos mayores, para jóvenes también. Todos podemos ser víctimas de una estafa, no porque a veces piensan, no, es que los jóvenes ya nacieron con el celular en la mano, son nativos digitales. Sí, pero eso no los hace ser suficientemente a veces maliciosos, porque no conocen a veces hasta dónde puede llegar la maldad, ¿verdad? Entonces es algo que todos debemos de aprender. Así como se penetra el internet, se debe penetrar también la información de los riesgos y sobre todo las medidas que uno puede llegar a tomar para cuidarse de estas estafas. Siempre lo digo, como tú sales a la calle y llevas tu cartera y no la tienes abierta y expuesta para que cualquiera te la pueda robar, ¿no? O sea, sabemos que si te quedas dormido con la cartera abierta, lo más probable es que despiertes y ya no la tengas. Ok, no está bien, ahí obviamente no debería de suceder, pero sucede. Entonces, igualmente acá, o sea, hay cuestiones que nosotros debemos de saber y hacer de manera consciente para evitar o al menos no ponernos tan a disposición de los delincuentes. Incluso chicas que están bailando en las redes sociales, pues a lo mejor ellos lo hacen de manera inocente, ¿verdad? Pero detrás de eso, detrás de la pantalla, puede haber un depredador que está viéndola y dice, pues a ver, me gusta esta chica y la quiero robar, ¿no? Por decir algo. Entonces, todo eso realmente abre las posibilidades, que no deben ser así.
1: Bueno, pues te agradecemos mucho, mi estimada Ceci. Nos está a punto de caer guillotina. Tus redes sociales, rapidísimo.
0: Con gusto. Oficial Ceci Madero, las dos cosas de casa y con Y, y en YouTube Ceci Madero. Por ahí nos seguimos escuchando.
1: Bueno, pues muchas gracias ahí, Ceci Madero, para que usted resuelva y atienda sus dudas, ¿verdad? Y sobre todo, pues confíe también un poco en las redes sociales. Vamos a marcar la pausa. Gracias, Ceci. Hasta el próximo martes.
0: Claro que sí. Hasta el próximo sábado.
1: Pausa, regresamos.
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3: El vello de las cejas es más corto, grueso.

0: y firme que el del cuero cabelludo, porque sus folículos pilosos están diseñados para producir vello más fuerte.
1: Fútbol, después de golear 4-1 a Noruega. Los escandinavos reservaron a varias de sus figuras, entre ellas Erling Haaland, pensando en la siguiente ronda. Pero los franceses no desaprovecharon la oportunidad. Ousmane Dembélé fue la gran figura del encuentro al firmar un espectacular triplete. Con un ataque explosivo y un plantel lleno de talento, Francia llega fortalecida a la fase de eliminación directa.
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0: En plena ciudad de Colima, el majestuoso Palacio Federal destaca por su arquitectura neoclásica. El terreno de este inmueble fue un cementerio, después una finca y una botica. Pero fue hasta 1908 cuando el entonces presidente municipal Blas Ruiz Díaz y un propietario del inmueble construyó ahí su casa. Sin embargo, desde 1928, el edificio estuvo en pugna por diferencias políticas, por lo que el gobierno estatal lo confiscó. Su interior está adornado con pinturas y murales de artistas como Mercedes Zamora o Antonio Cedeño, entre otros.
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1: Miroslav Klose contra Brasil 2014. Un gol histórico para los mundiales. Al anotar el segundo tanto en el catastrófico 7-1 frente a Brasil, Klose alcanzó los 16 goles en Copas del Mundo, convirtiéndose en el máximo goleador histórico de la competición.
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1: Los delfines duermen con un ojo abierto para mantenerse alertas ante depredadores y seguir respirando mientras descansan su cerebro activamente.
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4: La Suprema Corte de Justicia de la Nación rechazó atraer el amparo directo promovido por el influencer Rodolfo "El Fofo" Márquez, con el cual buscaba anular la sentencia de 17 años y 6 meses de prisión por feminicidio en grado de tentativa. A partir de las 3 de la tarde de este martes y hasta las 7 de la mañana del miércoles, los establecimientos ubicados en la zona de Reforma y el Centro Histórico tendrán prohibido la venta de bebidas alcohólicas para llevar como parte del operativo por el partido de fútbol entre las selecciones de México y Ecuador. Tras 22 días de conteo de votos, la Oficina Nacional de Procesos Electorales de Perú confirmó el triunfo de la derechista Keiko Fujimori sobre el izquierdista Roberto Sánchez, con una diferencia de 49.000 votos. La hija del expresidente Alberto Fujimori tomará posesión del cargo el próximo 28 de julio.
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5: Oiga, yo sigo aquí revisando los temas de... Es que de verdad, no es que me apasione, sino que me molesta mucho cuando dicen cosas que no son ciertas. Ayer decía la Autoridad de Agua y Drenaje que están trabajando en la construcción de 4 tanques. Insisto, tengo el programa o el plan de obra con fecha de mayo 2026. Nos dicen que hay la construcción de 4 tanques en García, pues nomás que nos avisen en dónde, porque aquí en el plan de obra no viene. Y mire, es el 2022. A menos que se haya planeado construir desde el 2020. Pero del 2022 a la fecha no hay aquí previsto la construcción de 4 tanques. No la hay. Puede que se estén construyendo, tal vez sí, pero ahí se arreglan con las constructoras. Porque sí, me ha tocado ver algunos documentos donde le dicen a la constructora, construye el tanque y luego me lo entregas a mí. Entonces no sé si las constructoras estén obligadas a construir el tanque y luego donarlo a, pues, Agua y Drenaje, ¿no? Pero le digo, al menos con recursos de Agua y Drenaje, no se ve un contrato para la construcción de tanques, no hay. Digo, aquí está toda la información. Pero bueno, vámonos al resumen de información nacional. ¿Le parece? Buenos días.
3: Gracias, Francisco. Muy buenos días. Para el partido de fútbol entre las selecciones nacionales de México y Ecuador, que se llevará a cabo este martes a las 19 horas en el Estadio Ciudad de México, la Secretaría de Seguridad Ciudadana implementará un despliegue operativo con más de 15,000 policías, tanto para el recinto deportivo como en el FanFest del Zócalo y el corredor de Paseo de la Reforma. Por cierto, habrá en esta ocasión más pantallas y también se volverá a imponer la ley seca. Por otra parte, la Suprema Corte de Justicia rechazó atraer el amparo directo promovido por el influencer Rodolfo Márquez Alcaraz, mejor conocido como el Fofo Márquez, con el que buscaba anular la sentencia de 17 años y 6 meses de prisión por una tentativa de feminicidio luego de que golpeara a una mujer en febrero del 2024. En tanto, al continuar con el programa Conduce sin Alcohol, la Secretaría de Seguridad Ciudadana informó que en las últimas 24 horas, 10 conductores fueron enviados al Centro de Sanciones Administrativas, conocido como El Torito, por haber superado el límite de alcohol permitido, con lo que suman ya 642 personas remitidas desde el pasado 11 de junio. Por último, de 6 balazos asesinaron a un taxista a bordo de su auto en calles de la colonia La Casilda. Había dejado una pasajera segundos antes. Los hechos se registraron en la calle de Joya de Nieve y Lázaro Cárdenas, en la alcaldía Gustavo Madero, a unas cuantas calles de donde estaba su base. Francisco, el reporte.
5: Bueno, muchas gracias por la información. Oiga, vamos al FanFest, porque los que han ido al FanFest, pues se la han pasado muy bien. Y los que no, pues nos estamos quedando con las ganas. Creo que va a haber el último evento, ¿no? Que es el invitado sorpresa, algo así. Pero bueno, mire, Alexis nos platica y nos amplía.
6: La recta final de la fiesta mundialista en la entidad vivió una de sus jornadas más memorables este domingo, luego de que más de 110,000 personas abarrotaran las instalaciones del FIFA Fan Fest en el Parque Fundidora para presenciar el concierto masivo y gratuito del astro español Enrique Iglesias. El evento, que congregó a familias enteras, turistas internacionales y a las propias autoridades estatales encabezadas por el gobernador Samuel García y la titular de Amara Nuevo León, Mariana Rodríguez, se convirtió en un auténtico festival multicultural. El cantante madrileño destacó la euforia colectiva al abrir su espectáculo con el éxito Súbeme la Radio, realizando una velada nostálgica que incluyó temas icónicos como Duele el Corazón y El Perdedor. Uno de los momentos más destacados de la noche ocurrió cuando el intérprete se trasladó a un escenario alterno en medio de la multitud para cantar de cerca Cuando me enamoro, cerrando con el cobijo de la agrupación Santos Bravos ante el aplauso al unísono de la Urbe Reg. La afición europea se declara lista para encarar esta tarde el decisivo encuentro de 16avos de final contra la escuadra de Marruecos en la cancha del Estadio Monterrey. Un duelo de alta tensión que marcará de manera oficial la despedida de Nuevo León como sede organizadora de esta Copa del Mundo 2026. Para Radio Fórmula Monterrey, Alexis Herrera.
5: Bueno, muchísimas gracias, mi estimado Alex Herrera, por la información. Y bueno, también hay que platicar de otras cosas que ocurren en la zona metropolitana. Oiga, en apoyo a los damnificados por el terremoto de Venezuela, de forma solidaria, el gobierno de Escobedo instaló en la entidad Centros de Acopio Norteño para recibir justamente, pues, víveres y artículos de primera necesidad. La ayuda en especie será recolectada en los centros de acopio norteño para ser enviada al país sudamericano que ha sido, pues, severamente castigado por este desastre natural. En el inicio de operaciones, el personal del DIF municipal de Escobedo se sumó a la ayuda humanitaria y a la convocatoria, pues, para que los empleados puedan participar en diferentes acciones, ¿no? Manuel Mesa, encargado del despacho de la presidencia municipal de Escobedo, y Ángeles González, directora del DIF, encabezaron la recepción, pues, de los enseres domésticos. Durante la instalación del centro de acopio del DIF municipal de Escobedo, que se localiza sobre la avenida Raúl Salinas, en la colonia Celestino Gasca, se recibieron los primeros paquetes de, pues, de comestibles que serían enviados justamente ya próximamente hacia esta zona. Las donaciones se reciben de 8 de la mañana hasta las 18 horas de lunes a viernes, sábados y domingos de 9 de la mañana a 15 horas. E insisto, sábado y domingo de 9 de la mañana hasta las 15 horas.
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5: Bueno, mi estimado Eduardo Ortega, ¿cómo estás? Buenos días.
7: Hola, Francisco, buenos días, te saludo con mucho gusto, y bueno, te platico que el día de ayer tuvimos partidos muy atractivos. El equipo de Brasil 2-1 le pegó a Japón en un encuentro que parecía que los brasileños estaban batallando, ya que el equipo asiático al minuto 29 se fue adelante y Brasil tardó en poder abrir el marcador. Al minuto 56 vino Casemiro para poder empatar el marcador, y al 96 Martinelli fue el que anotó el gol del triunfo, y con esto el cuadro del Scratch de Oro pues está en la siguiente ronda, sí, sufriendo, pero pues está pasan a la siguiente ronda de los octavos de final. Y lo que sí es que el equipo brasileño se enfrentará a la selección de Canadá. También en más información, Alemania queda fuera de la competencia, es la primera gran sorpresa del torneo. Paraguay lo saca en penales, que de hecho fueron ganando en el primer tiempo 1-0 con gol de Enciso, pero en el segundo tiempo el cuadro alemán estuvo tratando de vencer al cuadro paraguayo, y por más que intentaban, el portero estuvo muy atento, la defensa estuvo muy ordenada, y en los tiempos extras también no pudo el cuadro alemán, por ahí les anularon un gol, y en penales, pues ahora sí que el cuadro alemán no tuvo la mejor de las suertes y termina pues quedando fuera de esta Copa del Mundo. También el día de ayer aquí en Monterrey tuvimos el último partido en esta sede regiomontana, y en un gran encuentro, la verdad, un 1-1 entre Países Bajos y Marruecos, que iba ganando el equipo de europeo, se fue arriba en el marcador al 72 con anotación de Gakpo, pero en los últimos minutos, ya cuando parecía que el cuadro europeo se quedaba con el triunfo, pues vino un cabezazo, un centro que termina empatando el juego el equipo marroquí, y se fueron a penales también, unos penales dramáticos en donde hubo muchas fallas y aciertos también por parte de los marroquíes, y el cuadro africano está en la siguiente ronda. Y bueno, pues ayer veíamos también aquí en algunas zonas del FanFest y del barrio antiguo, pues algunos aficionados de extranjeros y mexicanos pues festejando con los aficionados extranjeros que se dieron la vuelta aquí a la ciudad de Monterrey. Y el día de hoy vamos a tener la selección mexicana contra Ecuador, un partido que pues para muchos es uno de los juegos más importantes de esta competencia. Sabemos que el cuadro mexicano pues va a hacer algunas modificaciones, Javier Aguirre en el 11 titular, se espera que esté Gilberto Mora ahora sí ya como titular, que regrese Raúl Jiménez a la titularidad como centro delantero, que en la defensa se mantenga con esa línea de cuatro con César Montes, Johan Vázquez, con Israel Reyes y Jesús Gallardo. Va a ser un juego muy muy atractivo. Sabemos que el cuadro ecuatoriano es una selección pues que juega bien al fútbol, que tiene que es rápida, tiene verticalidad, así que pues no la va a tener nada fácil la selección mexicana, pero vamos a estar pendiente de todos estos partidos, Francisco, y es lo que tenemos en información deportiva.
5: Bueno, pues agradezco muchísimo, vamos a estar atentos de lo que surja en los próximos minutos.
7: Claro que sí, vamos a estar al pendiente, muy buenos días.
5: Gracias, buenos días. Bueno, y antes de despedirnos, lo que ya le decíamos, esta protesta ahí en Agua y Drenaje, Raimundo Elizalde, buenos días, adelante.
8: Buenos días, Paco, buenos días al auditorio, informarte lo que ocurre durante los últimos minutos. Ahora se inicia poco después de las 6:00 a.m. una protesta por parte de decenas de habitantes del municipio de García, y es que hemos hablado en los últimos años, las últimas décadas sin duda alguna, del problema que han vivido de siempre, el tema de la falta, del mal servicio de agua y drenaje. Pues bueno, te comento que otra vez vinieron a bloquear las oficinas centrales ubicadas en la colonia Obispado, ahí cerca del cruce de las calles Matamoros y Capitán Aguilar. Decenas de vecinos cargados ahí con pancartas, algunas mantas, incluso con botes usándolos como tambores, llegaron para iniciar esta protesta pacífica, pero no tan pacífica, Paco, y es que ya están bloqueando acceso a estas oficinas centrales de agua y drenaje, y también están afectando el actuar o la acción de la preparatoria número 2, ubicada en este mismo sector del municipio de Monterrey. Vamos a estar al pendiente de cómo avanza esta investigación. Incluso llegó el alcalde Manuel Guerra para apoyar a estos vecinos. Sorprende mucho la capacidad económica que tendrían estos vecinos, si es que ellos lo contrataron, ¿verdad? Deja muchas dudas. Trajeron baños portátiles, Paco, camiones que los trajo desde el municipio de García, que bloquean estas calles. También llegaron algunos toldos para, bueno, bueno, protestar al exterior, hacer una especie de campamento. Así que bueno, esto es lo que ocurre en el municipio de Monterrey, vecinos que llegan a protestar. Ahí veíamos algunas camionetas de Protección Civil de García y bueno, la misma policía municipal. Así que bueno, no descartamos que esto haya sido organizado entre ambas partes, tanto del municipio de García como de los vecinos afectados, un servicio tan básico, tan humano, que no les están dando por parte de agua y drenaje. Este es mi reporte, Paco, que tengas tú y el auditorio un excelente arranque de día.
5: Bueno, pues muchas gracias, mi estimado Raimundo. Me tengo que despedir, lo veo, lo escucho el día de mañana. Quédese con Azucena Oresti, 3 de la tarde. Cintia Vanegas, hasta mañana.
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11: Google y Samsung anunciaron sus primeras gafas inteligentes con Gemini y Android XR, que prometen competir de lleno con las Ray-Ban de Meta. Contarán con dos versiones, una con audio y otra con pantalla, que desarrollan en colaboración con las empresas de gafas Warby Parker y Anton Monster. El primer lanzamiento se llevará a cabo el próximo otoño y estará centrado en la versión de audio, que permite a los usuarios interactuar permanentemente con Gemini exclusivamente por voz con la frase Hey Google o simplemente tocando el costado de las gafas. Las audio glasses traen cámaras y altavoces integrados en las monturas y son capaces de vincularse tanto con móviles con sistema operativo Android como con iOS. Permitirán capturar imágenes y editarlas con Ano Banana, o hacer búsquedas de ubicaciones o objetos con la inteligencia artificial de Google, así como traducir en tiempo real. Informó Aide Rivera. 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
12: Las estrellas azules son las más calientes, pero tienen una vida más corta debido a su rapidez en agotar el hidrógeno.
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0: son las 7 de la mañana, es martes 30 de junio del año 2026. Soy Azucena Uresti y estas son las noticias. La presidenta Claudia Sheinbaum ha decretado la suspensión de clases de todos los niveles escolares para este martes aquí en la Ciudad de México. Autorizaron home office para servidores públicos con motivo, por supuesto, del partido de la selección contra Ecuador, este que se va a celebrar en el Estadio Ciudad de México a las 7 de la noche, para lo cual además será desplegado un mega operativo de más de 15,000 policías, 7,500 en el estadio, 3,300 en el FanFest del Zócalo y 4,200 en Paseo de la Reforma. Para este encuentro el gobierno amplió de 30 a 57 los puntos con pantallas gigantes y habilitó escenarios en el Caballito, el Monumento a la Revolución, el estacionamiento del Palacio de los Deportes, al igual que la semana pasada hay ley seca desde las 3 de la tarde de hoy hasta las 7 de la mañana de mañana miércoles en el primer cuadro del Centro Histórico, además de las colonias Centro, Tabacalera, Juárez, San Rafael y Cuauhtémoc, todas colindantes con Paseo de la Reforma. Los estacionamientos del centro cerrarán sus salidas de vehículos desde las 4 de la tarde para evitar confrontaciones entre aficionados y automovilistas. Para el traslado seguro, el metro ampliará su servicio hasta la 1 de la mañana del miércoles. Mientras ayer ganaron su pase a octavos tres selecciones en una jornada marcada por las sorpresas, Paraguay eliminó a Alemania, una de las selecciones favoritas, luego de empatar 1-1 en el tiempo reglamentario e imponerse 4-3 en la tanda de penales. La misma historia se repitió con Marruecos, que tras empatar 1-1 con Países Bajos, terminó ganando 3-2 en penales, un hecho considerado por muchos como justicia divina, luego de que Holanda eliminó a México con aquel penal inexistente en el Mundial del 2014. Mientras la selección de Brasil derrotó 2-1 a Japón con un gol de último minuto de Gabriel Martinelli. La etapa de 16avos, la cual terminará el 3 de julio, continúa hoy. Costa de Marfil enfrenta a Noruega a las 11 de la mañana, Francia se medirá con Suecia a las 3 de la tarde y, por supuesto, México ante Ecuador a las 7 de la noche, partido que, según Javier el Vasco Aguirre, debe ser casi perfecto.
1: Un equipo que tiene una estadística del Mundial, que es un equipo que te permite jugar muy poco en tu campo, que te roba mucho en tu campo, de los mejores de los 48 que participamos. Muchos manos a manos, un equipo muy intenso, muy valiente, como su técnico, y no tengo más que decir que tenemos que hacer un partido casi perfecto para seguir en la competencia.
0: Mientras las elecciones se preparan, pues desde anoche decenas de personas están en el hotel donde se hospeda el conjunto ecuatoriano, pues con la consigna de hacer ruido, dicen de no dejar dormir a los jugadores. Esto es parte de lo que ha sucedido ahí.

0: La inteligencia exterior de Rusia acusó a Ucrania de aumentar su cooperación con cárteles mexicanos para abrir nuevas rutas de tráfico de droga hacia Europa, principalmente de fentanilo. Aunque el servicio de inteligencia exterior ruso no identificó por nombre a ningún cártel mexicano, en un comunicado aseguró que fuerzas de seguridad ucranianas estarían facilitando de manera deliberada el tránsito de drogas desde Latinoamérica y que estas organizaciones también estarían reclutando mercenarios para sus fuerzas armadas. Según la versión de Moscú, los cárteles verían a Ucrania como un corredor seguro para entrar al mercado europeo por la falta de controles fronterizos y aduaneros en medio de la guerra. El senador y presidente del PRI, Alejandro Moreno, se refirió a la información revelada por el New York Times, donde revela que al menos una docena de funcionarios mexicanos electos, muchos de Morena, habrían buscado contactar a autoridades de Estados Unidos para entregar información sobre otros políticos a modo de adelantarse o protegerse ante posibles investigaciones que los alcancen.
1: Pero lo más importante es que no hay congruencia en el gobierno de Morena, en estos cínicos y corruptos de Morena. Mienten, roban y traicionan. Y hasta ahora, hasta entre ellos mismos se traicionan. Ahí se van a seguir delatando. Porque ¿sabes qué es lo que ocurre? Nosotros tenemos información que no se ha publicado, de que a cada rato los están citando, se están reuniendo y están buscando cómo se cuidan. Por eso te digo, cuando el Titanic se hunde, así como el Moretánic ya se empezó a hundir, pues las ratas empiezan a saltar y entre ellos se van a inculpar todos, no tengan duda, van a estar en la cárcel todos.
0: Bueno, esto dice Alejandro Moreno. Ayer, recordemos, la presidenta negó que su administración tuviera conocimiento de algún tipo de cooperación de funcionarios con Estados Unidos.
2: Fíjense la nota. ¿Cómo puede haber una nota así en un periódico que se dice ser de los mejores periódicos del mundo? Me dijeron una fuente, quién sabe quién, que hay personas de Morena que están informando a Estados Unidos. Esa es la nota. Me dijeron que hay personas que están informando.
3: ¿Cree entonces, y también cree que haya, no vaya a haber una división interna en el partido de Morena?
2: Primero no sabemos si es cierto. Porque no tenemos nosotros ninguna información de que nadie esté cooperando con el gobierno de Estados Unidos o el Departamento de Justicia para proporcionar información. ¿Cómo vamos a opinar sobre algo que no tenemos nosotros ningún conocimiento? Ninguno.
0: Ayer se reportaron en México 42 asesinatos, los estados con más ejecuciones, Sinaloa con 8, Guerrero 5, Ciudad de México 4, además Baja California y Chihuahua con 3 homicidios cada uno. Tres familiares de Javier Saldaña Almazán, rector con licencia de la Universidad de Guerrero y aspirante de Morena a la gubernatura, fueron asesinados en una casa del poblado kilómetro 21 en la zona rural de Acapulco. Se trata de su tía Josefina Saldaña, su prima Janet Magnolia y su esposo Edgar de la Cruz Solorio. El crimen ocurrió el domingo en la noche cuando sujetos armados atacaron a las víctimas en un domicilio al que habían acudido de visita y fue un día después cuando localizaron los cuerpos con huellas de violencia. Saldaña, quien pidió licencia a la rectora el 18 de junio para registrarse en el proceso interno de Morena, emitió un comunicado expresando su dolor, indignación y solidaridad y exigiendo a las autoridades del estado una investigación a fondo. Un segundo ataque armado contra un bar en León, Guanajuato, en menos de una semana, dejó 2 personas muertas y 2 más heridas en el bar Rancho Grande, donde según testigos, sicarios a bordo de un auto llegaron e irrumpieron en el negocio para disparar de manera directa contra el dueño, identificado como Fernando, y 3 personas que le acompañaban. El ataque ocurre luego de que apenas el miércoles su esposa, Flora Solís, dueña del bar Nandos, fue ejecutada junto a una empleada de 29 años, identificada como Paola. La gobernadora de Veracruz, Rocío Nale, confirmó el hallazgo de restos humanos en un rancho ubicado en los límites de Ixtlahuacán del sureste y Moloacán como parte de la investigación por la desaparición de la periodista Roxana Berenice, directora del portal Pulso Informativo del Sureste. Nale pidió esperar los resultados de ADE.
4: Sí, están haciendo unos análisis en algún predio que se encontró.
5: ¿En el rancho?
4: Están haciendo análisis.
5: Sí, se encontraron
4: restos. Están haciendo análisis de varias piezas. Están en eso, es parte de la investigación que trae la fiscalía.
5: ¿Solamente de una persona o se encontraron?
4: No sé, no sabemos, en eso están. Por eso les digo que hay que ser prudentes. Hay que esperar a que termine la investigación que está haciendo la Fiscalía del Estado y la Fiscalía General de la República. Vamos a esperar.
0: El predio del que habla la gobernadora fue ubicado tras la detención de José del Carmen, alias Delta 7, señalado como presunto participante directo del secuestro de la periodista y quien, de acuerdo con reportes de seguridad, habría indicado el sitio donde presuntamente fue ejecutada. Roxana cumple 28 días desaparecida tras haber sido secuestrada el 2 de junio en la casa de su hermano, ubicada en la colonia Primero de Mayo, en Achistlán. Madres de niños con cáncer internados en el Hospital Infantil de Veracruz protestaron para denunciar que el IMSS Bienestar les entregó batas y sábanas rotas, descosidas, con agujeros y prácticamente inutilizables. Aseguran que la ropa hospitalaria llegó hace 15 días desde Orizaba, pero en mal estado y con tallas para adultos, pese a que se trata de pacientes pediátricos oncológicos. Cora de Jesús, vocera de las madres, mostró el material y reclamó que, si la quiere entender, pues se revienta porque está podrida.
6: Estas son nuestras batas con las que nuestros niños, ¿sí? Esta es una bata, quiero que vean cómo se debe poner la bata, ¿sí? ¿Ustedes creen posible que una bata sea así para un niño? ¿Que una bata debe de usar un niño así? ¿Sí? Estas son las batas que nuestros niños son las que usan, ¿sí? Yo creo que no es justo. Estas son las sábanas de IMSS Bienestar con las que nosotros tapamos y formamos, ¿sí? Aquí les voy a mostrar. ¿Sí? ¿Se dan cuenta? La quieren entender y se revienta de estar tan podrida. Estas son las sábanas nuevas que acaban de poner, ¿sí? Aquí en el hospital. Ya basta de estar haciendo todo esto, ¿sí? El responsable, tanto Roberto Ramos Salor como en este caso María del Carmen, ¿sí? Martínez Díaz, que dé la cara, que me diga qué le está haciendo al dinero o a los recursos que se requieren para el hospital. No hay medicamentos para algunas enfermedades.
0: En Venezuela sigue en aumento la cifra de muertos tras los terremotos que sacudieron al país el miércoles. Según el más reciente balance ofrecido por el presidente de la Asamblea Nacional, los muertos van en 1,719. Hay 5,034 heridos y se tiene registro de 15,800 damnificados. Hasta ahora, 30 países han enviado más de 1,000 toneladas de suministros, 3,600 efectivos de rescate, perros adiestrados para la búsqueda y rescate de personas. A pesar de esto, en las calles la gente sigue pidiendo ayuda para rescatar a sus familiares debajo de los escombros. Los hospitales siguen colapsados y la poca ayuda que llega se concentra en el puerto de La Guaira, el estado declarado zona de desastre y epicentro de la destrucción. Esta misma zona se ha convertido en una morgue improvisada, donde médicos forenses caminan entre decenas de cuerpos en bolsas apiladas en el suelo, pues ya no hay lugar para depositar los cuerpos rescatados de los escombros.
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0: De esto y más le estaremos informando si nos acompaña después del corte, agradeciendo como siempre la amabilidad de su compañía. Gracias, bienvenidos y muy buenos días.
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7: Explorando la naturaleza. Parque Nacional Redwood, Estados Unidos. Situado en la costa de California, este bosque es el hogar de los seres vivos más altos del planeta, las secuoyas rojas. Estos gigantes pueden superar los 100 metros de altura y vivir durante siglos. El ecosistema costero, envuelto frecuentemente en niebla, proporciona la humedad necesaria para su crecimiento monumental. Caminar entre estos árboles centenarios ofrece una perspectiva única sobre la majestuosidad y la resistencia de la naturaleza frente al tiempo.
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0: 7:15 y bueno, pues vamos a ver cómo amanece la Ciudad de México, cómo amanecen los aficionados hoy, pues que se celebra este encuentro entre México con Ecuador en el Estadio Azteca, en el Estadio Ciudad de México. ¿Dónde te encuentras tú, Maru Rojas, está en el estadio? Ahí estás, Maru. A ver, cuéntame dónde te encuentras. Buenos días.
1: No me han conectado.
0: Ay, no la han conectado, gracias. Bueno, vamos con Maru Rojas, también tenemos a Laura Cardoso, también compañera de Grupo Fórmula, Andrea Meraz, Enrique Hernández. Vamos a ver cómo, pues empiezan seguramente ya los aficionados a llegar, por lo menos a los FanFest. Hay un montón de pantallas que han instalado sobre Paseo de la Reforma, en el Ángel de la Independencia, en el Monumento de la Revolución, y pues va a haber despliegue muy importante de elementos policíacos. Maru Rojas, buenos días.
1: Azucena, un despliegue que inicia cada día más temprano. Me encuentro con Uriel Rivas aquí en la parte oriente del Estadio Azteca. Es el ingreso a la puerta 2. Están llegando los policías de la Secretaría de Seguridad Ciudadana Metropolitana de la Ciudad de México. No tardan en llegar la Guardia Nacional, el Ejército Mexicano, pero el día de hoy encontramos los cierres mucho más temprano. De hecho, para llegar a este punto ya te piden una acreditación e identificación. Este es el punto de transbordo de la gente que vive en Santa Úrsula, que desea ir para la zona de hospitales, para la zona de la salida a la México-Cuernavaca, y ya está cerrado el paso peatonal a tomar un transporte público. Lo que no está cerrado sobre Tlalpan es todavía el paso vehicular. A la altura de este Estadio Azteca ya solamente se encuentra un carril habilitado. Estos autobuses que estás viendo, que son de transporte público, es de donde bajaron los policías que van a hacerse cargo de la seguridad alrededor del estado. Es la policía bancaria industrial, que vienen bien ataviados, y en esas mochilas que tú observas, ajá, además de los toletes que estamos viendo, también cargan extintores, ajá, y cargan también cascos especiales para estar al pendiente de lo que aquí pudiera suceder. Los operativos, te repito, Azucena, cada día inician más temprano. Aquí ya está lloviendo.
0: Sí, bueno, pues ha llovido toda la, muy todos los días ha llovido mucho, toda la tarde ayer, toda la noche, y bueno, pues ahí está la lluvia presente, Maru, que por supuesto pues no va a echar atrás a los aficionados, que pues estarán listos en algunas horas para llegar a este encuentro que inicia a las 7:00 a.m. Bueno, Maru, pues al ratito ya está la policía ahí.
1: A las 7:00 p.m.
0: Digo, perdóname, a las 7:00 p.m. la policía ya está ahí. Han dicho las autoridades que van a desplegar pues un buen número de elementos ahí en el estadio, también en el FanFest y también por supuesto en Paseo de la Reforma. Bueno, pues por supuesto, como siempre mencionan, los policías solamente están armados con sus escudos, Maru, nada más.
1: Sí, la policía bancaria industrial que vimos descender en algunas de las mochilas ya traen preparados también los extintores.
0: Los extintores y los escudos. Muy bien, gracias, Maru. Al ratito,
1: los cascos, sí.
0: Al ratito volvemos contigo, gracias.
1: Pendientes.
0: Gracias, Laura Cardoso. Te encuentras en otra parte del estadio. ¿Cómo estás? Buenos días, más tranquilo ahí por lo que veo. Buenos días, Maru. Digo, Laura.
2: ¿Qué tal, Azucena? Buen día, es la puerta 8. Y esta vialidad que ves aquí es justamente por donde entra la mayoría de los aficionados. Justamente también en este carril que está a mi derecha entra los autobuses que traen a ambas selecciones todos los partidos. Por aquí entran. Hasta ahora hay un discreto dispositivo de seguridad porque todavía no hacen el cambio de guardia. Se quedan unos cuantos policías a cuidar todo este envallado que se hace ya, o que se ha mantenido desde que inició este mundial de fútbol. Hay 7,500 elementos destacados para este partido. Azucena, se espera que se blinde por completo este estadio Ciudad de México. De hecho, como puedes ver, aún está el tránsito vial normal. Han abierto, todavía no cierran por completo la vialidad aquí. De hecho, toda esta vialidad que está aquí se llena de elementos de seguridad pública, de ciudadana de la Ciudad, ajá, de México, que incluso es apoyada con la Guardia Nacional. Como puedes ver, apenas son unos cuantos elementos de seguridad los que están aquí. La lluvia ha empezado un poquito más fuerte, una lluvia ligera, pero que sí moja, y que el Servicio Meteorológico Nacional advierte que sí habrá lluvia, tormenta para esta tarde, así es que hay que tomar previsiones, Azucena.
0: Bueno, ya ves que en los dos partidos anteriores también se decía que iba a haber una tormenta, y al final Tlaloc, el universo, conspiraron a favor del equipo, de los aficionados. Se paró prácticamente la lluvia durante los partidos y luego, una vez terminado, se vino la tormenta. Vamos a ver cómo nos va hoy. Pero bueno, pues aún así, pues el estadio a reventar, por supuesto, y todas las zonas en donde se han colocado pantallas y se van a realizar algunos eventos por parte del gobierno de la Ciudad de México, en el Monumento a la Revolución, en el estacionamiento del Palacio de los Deportes, en el Caballito, en el Ángel de la Independencia, y bueno, pues vamos a ver y que todo siga saliendo bien. Gracias, Laura, y al ratito volvemos contigo.
2: Por supuesto, continuamos aquí al pendiente.
0: Gracias, en el FanFest, en el Zócalo de la Ciudad de México, Andrea Meraz, ¿ya empezó la fila o todavía es muy temprano? Buenos días.
3: No, muy buenos días, Azucena, ya empezó la fila, y esto a pesar de que Tlaloc no se está apiadando de nosotros. En las imágenes de mi compañero Jorge Aguilar puedes ver cómo ya un grupo de aficionados está desde antes de las 7 de la mañana formados, listos para entrar a esta plancha del Zócalo de la Ciudad de México. Será una fila de aproximadamente 100 personas, digamos, no es la misma euforia como la hemos visto en partidos pasados, en los tres que México se presentó aquí en el país, y bueno, donde pues también nos dio esta alegría de haber ganado y de haber quedado prácticamente invictos. ¿Y qué es lo que sucede ahorita, Azucena? Bueno, pues a pesar de que está lloviendo y está el chipi chipi, como le decimos acá, bueno, pues aquí no deja de llegar las personas. Se espera que esta zona del FanFest abra a las 10:30 de la mañana aproximadamente, que es también los mismos horarios en los cuales han abierto en otras ocasiones. Hay otra vez de nueva cuenta estas vallas para que sea un poco más fácil el acceso, aunque por ejemplo podemos notar la diferencia en esta imagen que te da Jorge. Las vallas azules, estas ya del partido de México contra Corea, o no lo vimos por ejemplo en México contra, ay, ahorita lo olvidé, el partido, Azucena, ya son varios. Y bueno, entonces esas vallas no estaban, lo que se nos hace, digamos, un poco extraño en esta ocasión, quizás sea un para tema de control, porque te decía 10:30 abren, hacen tres tipos de revisiones: la visual, la en la que también te revisan las cosas, las mochilas, y también en la que pues algunos elementos de la propia seguridad, de elementos de FanFest, hacen revisiones, digamos, ya más precisas en las personas, justo para evitar ingresar algunos tipos de objetos no permitidos. Sombrillas sí se están permitiendo ingresar, pero por ejemplo el tema de bebidas alcohólicas, recordemos que toda esta zona del centro, más otras alcaldías y otras zonas, otras demarcaciones, bueno, pues
0: muy bien,
3: el consumo de bebidas alcohólicas.
0: Oye, Andrea, ¿por qué no te cruzaste allá con los muchachos a ver a qué horas llegaron los primeros? Y a ver si todos traen la verde, bueno, porque esa fue la consigna hoy. La petición popular,
3: es
0: ¿no?
3: Es que va a ser para el próximo enlace.
0: Ah,
3: va
0: mira.
3: A ser el próximo enlace, Escena, te lo dejo en misterio por el momento.
0: Bueno, porque bueno, pues la petición popular, porque pues así es el fútbol, así funciona, ¿no? Hay una comunicación extraordinaria entre los aficionados, y bueno, pues dicen, como va a vestir el uniforme, el conjunto verde, la selección, pues entonces, quienes vayan a los partidos, quienes vayan a los festejos, pues también hay que ponerse la verde para unificar el color verde de la bandera. Bueno, pues muy bien, Andrea, entonces al ratito abren 10:30, ya hay gente ahí a pesar de la lluvia, al ratito volvemos por allá contigo y nos vas contando pues cómo la van pasando los aficionados, que todavía faltan 3 horas para entrar y pues casi 12 horas para que inicie el encuentro. Gracias, Andrea.
3: Estamos pendientes, Azucena.
0: Gracias, buenos días. ¿Cómo van las cosas en Paseo de la Reforma? Enrique Hernández, buenos días.
4: ¿Qué tal, Azucena? Muy buenos días, te saludo con gusto. Vámonos rápidamente con las imágenes de mi compañero Oscar Rea para informarte que ya está completamente cerrada la circulación a los vehículos a partir de la glorieta de la Diana Cazadora hacia este punto, hacia el centro de la Ciudad de México, y también un despliegue importante de unidades de los técnicos que desde muy temprano bueno, hay un despliegue que están pues llevando a cabo los últimos detalles de lo que significa la instalación y funcionamiento de esta gran pantalla. Son cuatro pantallas en los cuatro puntos que integran la columna del Ángel de la Independencia. También importante ya la presencia de elementos de la policía capitalina, la policía auxiliar, que ya están en las inmediaciones de esta columna, que están a la espera de indicaciones, porque justamente entre el tramo de la columna del Ángel de la Independencia, la Diana Cazadora e Insurgentes, pues ya hay pues cortes a la circulación para que la gente tome pues en cuenta este mensaje, porque ya se empieza a ver la afectación vehicular. Hay que destacar que aquí se espera pues un número importante de decir de las autoridades capitalinas, pues podrían llegar al millón de las personas que podrían llegar en caso de que ganara la selección mexicana a la selección de Ecuador, y también pues la ley seca que ya se podría implementar en lo que es el primer cuadro de la Ciudad de México, la zona centro, centro histórico, Cuauhtémoc. Y pues hay que estar al pendiente, porque esta es obligatoria para las tiendas de conveniencia, estanquillos, y de igual forma también para los centros comerciales, Azucena.
0: Bueno, pues hay espectáculos ahí en el Ángel, en el Monumento y en el Caballito, Enrique.
4: Es correcto, estos van a empezar ya a partir de la tarde conforme avance esta jornada, para concentrarse antes de las 19 horas, donde van a empezar ya las actividades, pues algunos grupos musicales, música grabada, pero el objetivo es ya estar generando este ambiente, y sin duda alguna vemos a algunas personas que han pasado desde sus carros, pues tocando las trompetas desde muy temprano, porque, bueno, el objetivo será, bueno, ya vimos aquí este mensaje mexicano.
0: Muy bien, al ratito regresamos ahí contigo, Enrique, gracias.
4: Al orden, Azucena.
0: Gracias, regresamos.
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16: Las huellas dactilares de los koalas son muy parecidas a las de los humanos. 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
16: Los murciélagos son los únicos mamíferos capaces de volar de forma activa y controlada durante largos periodos de tiempo nocturno.
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0: Son las 7:30. Bueno, pues ayer la presidenta Claudia Sheinbaum dijo que pues iban a aplicar la ley, todo el peso de la ley contra Víctor Rodríguez Padilla, exdirector de Petróleos Mexicanos, quien quedó demostrado, gracias a los videos que publicó su esposa María Felicia Jiménez, quien quedó demostrado que ejerció violencia física contra ella. Ella también ha denunciado violencia emocional y violencia financiera. El video que vimos el fin de semana, que vimos ayer, fue grabado el 15 de marzo y ahí vemos pues a este sujeto jalonear a su esposa, jalarla el pelo, golpearla, tirarla en un sillón, jaloneándose con una, como un portafolio, y ella dice que no es la primera vez, que no es la primera vez que este señor pues la agredió. Entonces, ya no pudimos hablar con Felicia, ayer nos envió una carta María Felicia Jiménez, pues diciendo el por qué estaba denunciando públicamente a pesar de las amenazas y del temor que ella sentía. Ya no pudimos establecer contacto con ella en el resto del día ni esta mañana, pero afortunadamente sí tenemos contacto con la subsecretaria de las mujeres, con Ingrid Gómez, y le agradezco mucho que nos tome la comunicación. Subsecretaria, gracias y buenos días.
17: Gracias, Azucena, buenos días a ti y a tu auditorio.
0: Gracias. ¿Tiene alguna comunicación en estas horas con la víctima, con María Felicia? ¿Han tenido comunicación?
17: Bueno, hoy no, creo que todavía es un poco temprano. Ayer estuvo por la Secretaría de las Mujeres, como ella misma lo anunció públicamente. Tuvimos una charla y después la acompañamos a que concluyera la presentación de su denuncia formal en la Fiscalía Especializada de Ciudad de México, aun cuando los hechos que se ven en el video ocurrieron en la ciudad de, bueno, en el estado de Morelos. También hay otros hechos que han ocurrido en la Ciudad de México y ella pues tiene su casa actualmente, su morada actualmente en la Ciudad de México. Pero estamos en coordinación con ambas fiscalías, tanto con la Ciudad de México como con el estado de Morelos.
0: Correcto. La Fiscalía de Morelos dice que ellos se han iniciado una carpeta de investigación, pues digamos, por oficio, ¿no? Pero que ella no ha interpuesto ninguna denuncia en Morelos. Lo que usted nos confirma, subsecretaria, es que interpuso la denuncia en la Ciudad de México.
17: Así es, y hay plena coordinación con ambas fiscalías, y efectivamente la Fiscalía de Morelos abre una carpeta de investigación por noticia criminal, y pues ya será una coordinación entre ambas fiscalías para que puedan proporcionarse pues más elementos de coordinación.
0: Correcto. E interpuso la denuncia el día de ayer por ¿qué delitos, Ingrid?
17: Violencia familiar.
0: Violencia familiar. Me dice usted que además de este video grabado el 15 de marzo, entiendo que en la casa del estado de Morelos, denunció otras situaciones de agresiones en la Ciudad de México.
17: Pues sí, era su voluntad denunciarlas y nosotras le creemos y la acompañamos. No es necesario, y aprovecho para a través de tu noticiero decirle eso a las mujeres, no es necesario que se tengan videos, incluso pues que se hagan públicos. Acá en la Secretaría de las Mujeres les creemos, las escuchamos y las vamos a acompañar.
0: Correcto. Entonces, lo que me dice, subsecretaria, es que sí está ya la denuncia por delitos cometidos en Morelos y en la Ciudad de México.
17: Por violencia familiar, y también se le impusieron algunas medidas de protección que nos parece que son importantes tanto para ella como para su hijo.
0: Ella había denunciado, había expresado que tenía miedo, que este sujeto pues le había dicho que era muy poderoso y que no iba a poder con él, etcétera. Ella tiene ya un resguardo.
17: Sí, y nada más también aprovechar la violencia contra cualquier mujer es inadmisible, es un acto que no vamos a tolerar y que siempre vamos a buscar su protección. Pues estamos, como dijo la presidenta, del lado de las víctimas y no habrá impunidad.
0: Correcto. ¿Qué sigue, subsecretaria? Ya se interpuso la denuncia. ¿Qué sigue?
17: Bueno, hay todo un proceso de integración en la carpeta de investigación, aunque si bien hay un video que es muy público, que se ha repetido muchas veces en las redes sociales, también es necesario hacer algunos peritajes de carácter psicoemocional, pues es la integración de una carpeta, actos de investigación y actos también de protección.
0: En algún momento supongo será llamado el denunciado, llamado a declarar o a presentarse.
17: Seguramente no constituye, digamos, de la información que nosotras tenemos, que venimos acompañando a la víctima, a la señora Felicia, pero seguramente la fiscalía pues tomará diversos actos de investigación al respecto.
0: Correcto. Oiga, es la subsecretaria de las mujeres, Ingrid Gómez. ¿Qué delitos señaló la víctima que ocurrieron en la Ciudad de México, subsecretaria?
17: Todo es violencia familiar. Así se engloba en el Código Penal.
0: Del mismo sujeto, evidentemente.
17: Sí.
0: Bien. ¿Cuáles serían las penas que pudiera alcanzar el agresor?
17: Bueno, también lo marca el código penal, pues no son penas evidentemente altas, equiparables a un delito de violencia sexual o de violencia feminicida, y me parece que lo más importante de una carpeta de investigación evidentemente tiene que ver con generar las responsabilidades para que la persona que agredió a cualquier mujer, pues claro, asuma su responsabilidad. Y la otra, que me parece también importante, tiene que ver con estos actos

0: Las denuncias además sirven para brindar una amplísima protección a las mujeres. Y bueno, ella estará con medidas de protección y cautelares, y también se verá la parte de manera integral, porque un proceso lo lleva, digamos, la justicia penal, y otra parte tiene que ver con lo civil familiar, porque ella ya está separada, no sabemos todavía, son muchas cosas, si ella va a continuar con un proceso de divorcio, de pensión alimenticia, sí. Y esa parte la ve pues la parte familiar, civil familiar, y también estaremos atentas a acompañarla en esos procesos.
1: Correcto, y bueno, la parte emocional, porque ayer nos decía ella que el bebé, o sea, el niño, su hijo de 6 años, pues estaba realmente traumatizado, muy afectado.
0: Por supuesto. Por supuesto, la parte psicoemocional, que es también fundamental, de que va de la mano con los procesos jurídicos para ella y para su pequeño hijo.
1: Correcto. ¿No es necesario entonces, subsecretaria, que interponga también una denuncia en Morelos?
0: Ella no. Correrá un traslado y habrá coordinación entre fiscalías.
1: Correcto. Entonces, bueno, pues ahí está, ya nos confirma la subsecretaria de las mujeres, hay una denuncia interpuesta ya en la Ciudad de México por parte de María Felicia Jiménez contra Víctor Rodríguez Padilla, es director de Pemex, quien, pues como vimos en este video, la violentó en su casa en marzo, y nos confirma la subsecretaria que también ha denunciado algunas otras agresiones que ocurrieron en la Ciudad de México, por lo que la víctima tiene también ya medidas cautelares, medidas de protección, Ingrid.
0: Sí, así es, pues estamos acompañándola, lo vamos a hacer como lo hacemos con cualquier mujer. Yo lo que aprovecho otra vez, porque sé de tu amplia pues aceptación en el auditorio, que puedas difundir el número de atención de la línea de bienestar de las mujeres, 079 con la opción 1. Ahí les vamos a acompañar, les vamos a orientar, las vamos a canalizar, pueden hablar de un teléfono fijo, de un teléfono celular, de cualquier lugar del país, a cualquier hora, porque estamos atendiendo los 7 días de la semana, las 24 horas.
1: 079 y la opción 1, toda la República. Así,
0: en todo el país, sí.
1: Oiga, Ingrid, sí, que se ha visto algunos videos de otros países en donde pues la víctima tiene que hablar en códigos porque está siendo agredida en ese momento. No sé, seguramente usted ha visto algo, ¿no? Si una mujer llama y no es clara en su denuncia porque está siendo agredida, el personal está perfectamente capacitado para entender que es una emergencia.
0: El personal está capacitado no solo para hacer transferencia directa al 911, sino una transferencia especial a la Secretaría de las Mujeres. Eso se ve desde la subsecretaría. Tenemos códigos así, en donde pues nosotras entramos, digamos, con otro tipo de llamadas, y estamos enlazadas al 911 y con el módulo de CABI de la Central de Bienestar para las Mujeres.
1: Correcto. Bueno, pues muchas gracias, Ingrid. 079 es el número, opción 1, y ojalá que podamos darle seguimiento a este caso, pues que es muy importante por la posición de poder evidente que tiene el agresor. Es muy importante darle seguimiento para que pues todas las demás mujeres agredidas, acosadas y que no sienten que pueden ser apoyadas, vean que funciona el procedimiento.
0: Es muy importante, vamos a estar de cerca, y sobre todo muy importante decirle a cualquier mujer que se acerque a la Secretaría de Mujeres, que nos llame a la línea y que no están solas.
1: Gracias, subsecretaria, por esta información.
0: Gracias.
1: Y por el apoyo a Felicia, por supuesto. Gracias. La subsecretaria de las Mujeres, Ingrid Gómez. Volvemos.
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7: Los guepardos son los únicos grandes felinos que no pueden rugir, solo maullan y ronronean.
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7: El corazón del camarón se encuentra ubicado en su cabeza, cerca de su sistema digestivo y sus órganos sensoriales principales.
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8: El Fondo de las Naciones Unidas para la Infancia estimó que alrededor de 180 mil menores requieren asistencia humanitaria inmediata tras los terremotos que sacudieron a Venezuela el pasado 24 de junio. La jefa de gobierno, Clara Brugada, anunció que la Ciudad de México aumenta el número de pantallas para el disfrute gratuito del cuarto partido de la selección mexicana. Los puntos están alrededor del Zócalo, en el Centro Histórico, hasta llegar a la Avenida Juárez, Paseo de la Reforma, la Glorieta del Caballito, y habrá un nuevo festival futbolero en el estacionamiento de Palacio de los Deportes. La arquidiócesis de San Francisco, California, Estados Unidos, anunció que alcanzó un acuerdo para pagar 395 millones de dólares a 530 víctimas de abusos sexuales cometidos por miembros del clero. Varios de los casos se remontan a décadas atrás y ya habían prescrito. Informó Amy Arriaga. 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
9: Son las 7:45. Bueno, pues la situación evidentemente muy complicada continúa en Venezuela por estos sismos que sacudieron Venezuela el miércoles. Sigue aumentando la cifra de personas muertas. La cifra más reciente, el balance más reciente habla de 1,719 personas muertas, más de 5,000 heridas, 15,000 damnificados y muchas personas todavía bajo los escombros en estas horas, pues ya cruciales para poder encontrar a alguien con vida. El general brigadier Alejandro Gómez, comandante del agrupamiento Yumare en Venezuela, está con nosotros. Le agradezco mucho, general. Gracias y buenos días.
10: Muy buenos días, Azucena. Te agradecemos las mujeres y hombres que componemos el Ejército, Fuerza y Guardia Nacional, dependientes de la Secretaría de la Defensa Nacional. Te agradecemos a ti, a tu equipo y a tus televidentes la oportunidad de informar y expresar las actividades que el personal de las Fuerzas Armadas, Defensa Nacional, se encuentra realizando en apoyo a la población de la República Bolivariana de Venezuela.
9: Al contrario, general, los agradecidos somos nosotros por lo que están haciendo, por los hermanos venezolanos. Hay información de muchas personas que agradecen al Ejército Mexicano, a la Secretaría de la Defensa Nacional, porque, bueno, pues tienen ustedes mucha experiencia en este tema de rescates y de ayuda, general. Gracias por eso. ¿Cuál sería su balance? ¿Cómo van las cosas ahí en Venezuela?
10: Bueno, permíteme en principio informarte y comunicar a tus televidentes el contexto, ¿no? El contexto de lo que es el agrupamiento de ayuda humanitaria Yumare. Nos conformamos por tres componentes principales, que es el componente del batallón de atención a emergencia, que es el personal que es especializado y con equipo y material particular que permite llevar a cabo las actividades de búsqueda y rescate. Tenemos también un componente de sanidad, médicos, enfermeros, enfermeras, camilleros, que son el complemento de las actividades de búsqueda y rescate, y el componente de fuerza aérea, que fue lo que nos permitió estar en el lugar, en el país de Venezuela, prácticamente 24 horas después de haberse dado los sismos. En el contexto del balance, lo que el agrupamiento lleva al momento es más de 38 cuerpos recuperados, son dos personas rescatadas con vida, y más de 500 consultas médicas y atenciones diversas por cuanto al agrupamiento. Por supuesto, se siguen con las actividades de búsqueda y de rescate. Lo que estábamos viendo a retaguardia es un edificio de 7 niveles, en donde en uno de ellos se encontraba una fiesta de niños. Había 20 niños, el edificio colapsó, y lo que está haciendo el personal militar, en conjunto con las autoridades locales, es llevar a cabo la búsqueda y el intento de localización de estos niños desde diferentes ángulos, diferentes frentes, con el objeto de traerlos de vuelta a su situación normal.
9: Uy, a ver, general, es el general brigadier Alejandro Gómez, comandante del agrupamiento Yomare, están allá en Venezuela, de la Secretaría de la Defensa Nacional. Me dice entonces que a sus espaldas era como un salón de fiestas y no han podido rescatar a ninguno de los niños.
10: No, aún no. Te comparto que era un día de fiesta nacional, era un día de festejo, era un día de asueto. Hasta el momento no ha habido oportunidad de rescatar a ningún menor. Se están haciendo los esfuerzos. La información que comparte la población, las personas que viven aledaños al edificio, pues manifestaron eso. Estaban en una fiesta, aproximadamente 20 niños. Una persona hace unos momentos se nos acercó, familiar de alguno de estos niños, y fue quien nos expresó la cantidad de niños y que estaban en el nivel número 7. Los esfuerzos continúan.
9: Claro.
10: Los esfuerzos continúan y déjame compartirte y a tus televidentes que es un esfuerzo titánico por parte del personal que integra el Batallón de Atención a Emergencias, este componente principal para llevar a cabo la misión de búsqueda y rescate. Son personas especialistas,
9: claro,
10: insisto, con material especializado, que es lo que permite, bajo un protocolo, identificar en principio la existencia de personas con vida y ya identificadas, determinar los posibles accesos para llevar a cabo cortes, brechamientos, penetración, para llevar a cabo la remoción de escombros y poder acceder a las personas. Y también debemos ser justos en el sentido de reconocer que no solo es con las personas vivas. Se tiene igual el cuidado y la atención para recuperar los cuerpos de las personas que desafortunadamente no hayan podido sobrevivir al evento.
9: Así es, general, y están haciendo ustedes pues una gran labor. Si no fueron los primeros, fueron casi los primeros que llegaron ahí, entre los primeros que llegaron ahí a Venezuela, general, los militares, los elementos de la SEDENA mexicanos, obvio.
10: Es correcto, Azucena, llegamos alrededor de las 22:55 horas el día jueves ya nos habían organizado el traslado desde el aeropuerto El Libertador al área de la afectación. Fue un movimiento administrativo para aproximarnos al área de afectación, al área de desastre, la zona cero, y inmediatamente al día siguiente de habernos instalado, llevamos a cabo un reconocimiento, una evaluación inicial, es parte de los procedimientos, un reconocimiento, un recorrido sobre las diferentes áreas, evaluar inicialmente cuál es el tipo de estructuras colapsadas, las características de ese colapso que se llevó a cabo, por pliegues, por colapso total, las condiciones, niveles, las condiciones aledañas a los lugares, para poder identificar y determinar qué tipo de equipos se iban a organizar, con qué material, para poder llevar las actividades del cumplimiento de la misión, la búsqueda y rescate.
9: Correcto, general, devastado totalmente, ¿no? El país.
10: No, Azucena está focalizado, debo ser claro en ese sentido. Sí hay muchas instalaciones colapsadas, pero aquí mismo en La Guaira, el estado que resultó más afectado, que es alrededor de 500,000 personas, podemos apreciar, sí, una parte en donde hay una gran cantidad de edificios colapsados, pero otra parte donde las actividades y las instalaciones se mantienen regular.
9: Muy bien, general, pues gracias, los queríamos escuchar, los queríamos ver, y agradecer, por supuesto, el trabajo que en conjunto con otros, con otros países están haciendo para salvar la mayor cantidad de personas con vida, y también, como usted dice, pues rescatar a las personas que desafortunadamente han fallecido. Muchas gracias, general.
10: Azucena, gracias. Defensa, las mujeres y hombres del Ejército, Fuerza Aérea y Guardia Nacional agradecen a ti, a tus televidentes, la oportunidad de compartirles la experiencia, el esfuerzo y la empatía que México siente por el pueblo venezolano.
9: Los agradecidos somos nosotros siempre. Gracias, general.
10: Muy buenos días.
9: Bueno, madres de niños con cáncer en el Hospital Infantil de Veracruz han denunciado la entrega de ropa hospitalaria inservible. Escúchela y véala si nos acompaña en alguna plataforma o, por supuesto, en televisión.
4: Estas son nuestras batas con las que nuestros niños, ¿sí? Esta es una bata, quiero que vean cómo se debe poner la bata, ¿sí? ¿Ustedes creen posible que una bata sea así para un niño? ¿Que una bata debe de usar un niño así? ¿Sí? Estas son las batas que nuestros niños son las que usan, ¿sí? Yo creo que no es justo. Estas son las sábanas de IS Bienestar con las que nosotros tapamos y formamos, ¿sí? Aquí les voy a mostrar, ¿sí? Se dan cuenta, la quieren entender y se revienta de estar tan podrida. Estas son las sábanas nuevas que acaban de poner, ¿sí? Aquí en el hospital. Ya basta de estar haciendo todo esto, ¿sí? El responsable, tanto Roberto Ramos Salor como en este caso María del Carmen, ¿sí? Martínez Díaz, que dé la cara, que me diga qué le está haciendo al dinero o a los recursos que se requieren para el hospital. No hay medicamentos para algunas enfermedades.
9: Jesús Olivares, allá en Veracruz, ¿cómo estás, Jesús? Buenos días.
11: Hola, Susana, muy buenos días. Bueno, pues a quien acabamos de escuchar, pues es a la señora Cora de Jesús Rodríguez, quien es vocera y representante de niños con cáncer en la torre pediátrica en el hospital infantil, aquí en la ciudad y puerto de Veracruz, ubicado sobre la avenida 20 de noviembre. Y es que en este sentido ella lanzó un llamado urgente a las autoridades sanitarias, pues para atender estas condiciones, que pues para colmo no son nuevas. Esto viene desde hace mucho tiempo. Estamos hablando de que ahora se da a conocer que esta ropa está en mal estado, esta ropa hospitalaria, pero recordemos que antes ya se han manifestado por la falta de insumos y sobre todo porque no se les da la atención que se les debe de dar a estos menores con padecimientos oncológicos. Bueno, pues ella aseguró también existen deficiencias tanto en la ropa hospitalaria, que consiste en sábanas, y también pues el desabasto de medicamentos y el equipo médico. Esto lo hizo en rueda de prensa y lo hizo hace algunos días. A la fecha no se ha dado a conocer avances sobre si ya les han dotado de equipamiento de lo que es ropa hospitalaria, pero pues todo parece indicar que van en la misma situación. Y además de que están cansadas de la falta de las respuestas institucionales, pues hasta un problema que, como ya te lo había dicho, es añejo y también afecta directamente pues la atención de los menores con padecimientos oncológicos. Ella pues mostró las batas, como bien lo vimos en
9: la imagen, este video.
11: Sí, así es. Y pues están de acuerdo con su testimonio de que fueron entregadas recientemente como parte de un supuesto reemplazo de insumos hospitalarios. Bueno, pues qué tipo de reemplazos son, que inclusive pues ya están en franco deterioro. También la señora Cora exhibió la sábana, que calificó pues como deteriorada, y cuestionó pues la calidad del material distribuido en el citado nosocomio. Y bueno, pues responsabilizó pues a los funcionarios del área administrativa y financiera, sobre todo por las carencias ya denunciadas, y mencionó, ya lo escuchamos, a Sofía del Carmen Martínez Díaz, a quien pues se identificó como la titular de finanzas del IMSS Bienestar, pues sobre todo en la entidad veracruzana. Así están las cosas.
9: Bueno, pues vamos a tratar de establecer comunicación con la madre de uno de los niños con cáncer, con esta señora que está haciendo la denuncia, y le damos seguimiento a través tuyo, Jesús, si eres tan amable.
11: Claro que sí, Azucena, estamos al pendiente.
9: Gracias, Jesús Olivares, allá en Veracruz. Vamos al corte, gracias a que nos acompañaron de 7 a 8 en televisión. A partir de ahora y hasta las 10 de la mañana, seguimos juntos en todas las plataformas de Grupo Fórmula y, por supuesto, en las estaciones de radio de todo el país.
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20: Continuamos con Ciro Gómez Leiva por la mañana.

0: 8 de la mañana saludamos a las personas que se suman a nuestro programa a través de Telefórmula. Muy buenos días a todos y a quienes están con nosotros desde las 7 en Radio Fórmula, en YouTube, en las plataformas digitales. De nueva cuenta, muy buenos días, muy buen martes. Deyanira.
1: Buen día, Ciro. Vamos con un resumen de la información. A las 7 de la tarde en el Estadio Ciudad de México, la selección mexicana jugará su primer partido de eliminación directa en los 16avos de final contra Ecuador. Este será el penúltimo partido del Mundial en México. Suerte y mucha fuerza para la selección. Hoy veré el partido en uno de los festivales futboleros de la ciudad, aseguró esta mañana la presidenta Sheinbaum. Dijo que más tarde dará los detalles, ya que está definiendo entre dos alcaldías. Hoy tendremos un operativo de 15.000 policías desplegados en el Estadio Ciudad de México, en el Fan Fest del Zócalo y en Paseo de la Reforma para evitar que los festejos acaben en desgracia, aseguró por la mañana César Cravioto, secretario de Gobierno de la Ciudad de México. Agregó que si hoy gana México, la ciudad tendrá 22 espacios para celebrar con la intención de esparcir a la gente en diferentes puntos de la capital. Ayer fueron asesinadas 42 personas en México, de acuerdo con cifras preliminares publicadas esta madrugada por la Secretaría de Seguridad y Protección Ciudadana. Los estados más violentos fueron Sinaloa, donde se registraron 8 homicidios dolosos, y Guerrero, donde las autoridades reportaron 5 asesinatos. En estos momentos, el dólar interbancario se cotiza en 17 pesos con 51 centavos.
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0: Bueno, seguimos sin localizar a la señora María Felicia Jiménez. No es que la estemos tratando de encontrar como de lugar, sino que habíamos tenido comunicación con ella. Nos dio una entrevista. Ayer te la dio Deyanira, pero luego nos decías en la primera hora del programa que perdiste comunicación con ella.
1: Sí, perdimos comunicación con ella y pues bueno, estamos al pendiente. También te comentaba hace unos momentos que consultando en fuentes de la Fiscalía de Morelos, la señora no ha acudido todavía a presentar esta denuncia en contra de Víctor Rodríguez, y tiene que acudir a la Fiscalía de Morelos porque además ahí se presentaron los hechos, y aunque la Fiscalía ya dijo que ellos estaban investigando estos hechos, esta violencia que realizó el señor Víctor Rodríguez en contra de la señora Felicia Jiménez, pues no pueden avanzar hasta
0: ¿Por qué no pueden avanzar? A ver, pregunto desde mi desconocimiento, se lo pregunto a la gente de la Fiscalía de Morelos, que más gracias por la información que nos han compartido, por el análisis que nos han compartido, pero ¿un hecho así no se persigue de oficio?
1: Tendría que perseguirse de oficio, pero se tiene que saber cuál fue el domicilio donde sucedieron los hechos.
0: A ver, si tú persigues de oficio es porque supiste que se dio una agresión y entonces sueltas.
1: Correcto.
0: A tu fuerza de investigación para juntar toda esa información. Eso es perseguir de oficio. Lo otro es, tienes que ir a presentar una acusación para que la autoridad inicie la investigación, inicie su trabajo. Le hacemos la pregunta a la Fiscalía de Morelos, si no las quieren responder en privado o si no la quieren comentar en público, aquí la escuchamos. Una agresión como la del señor Víctor Jiménez, todo indica que fue una agresión, no se persigue de oficio por parte de la autoridad, y en este caso la autoridad ministerial sería la de Morelos. Dejamos la pregunta y ojalá haya oportunidad de escuchar su respuesta. Son las 8:05, volvemos.
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14: La miel es el único alimento natural que nunca se echa a perder debido a su baja humedad y acidez.
13: Las cosas que ignoras.
15: La luna se aleja de la Tierra aproximadamente 4 centímetros cada año, cambiando lentamente la duración de nuestros días terrestres.
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18: 8.9 de Yanira.
19: Nada más rápidamente, Ciro, de lo que preguntabas. La Fiscalía de Morelos lo que nos dice es sí, se inicia esta investigación de oficio, pero en todos los casos las víctimas deben presentarse a declarar para desahogar diligencias. Se está investigando, pero para fortalecer las indagatorias es necesaria la comparecencia de la víctima ante el MP. Esto por el caso de la señora Felicia Jiménez, de que no se ha presentado ante la Fiscalía de Morelos para presentar la denuncia en contra de Víctor Rodríguez.
18: Bueno, gracias por la información, Ciro. a la Fiscalía de Morelos. Muchas gracias. Moisés, buen día.
20: Ciro, buenos días. Tenemos actualización de números después de los 2 terremotos que azotaron Venezuela la semana pasada. El presidente de la Asamblea Nacional, Jorge Rodríguez de Venezuela, informó que hasta el momento la cifra de muertos ascendió a 1,719 y los heridos ya suman 5,034 heridos, y por eso vamos con Ronnie, que está en Caracas. Buenos días, Ronnie.
18: Ronnie Zamora, buen día, Ronnie. Vamos ya hacia rumbo a la semana y la situación, al menos lo que vemos a la distancia, sigue siendo dificilísima en Venezuela, Ronnie.
21: Buenos días, Ciro. Sí, la situación es bastante difícil en este momento, pues en la medida que va pasando el tiempo, pues las esperanzas de los familiares que se encuentran apostados a las afueras de los edificios derrumbados, especialmente en la zona de La Guaira, se va perdiendo. Sin embargo, ayer tuvimos la fortuna de presenciar el rescate de un niño de 12 años. Los rescatistas mexicanos aquí han sido muy bien recibidos por parte de las comunidades y todavía mantienen esperanza. Hablan que desde su experiencia, pues hasta 10 días han logrado conseguir personas con vida, y eso alienta a los familiares a mantenerse firmes allí. Sin embargo, por el otro lado, vemos que la ciudad de Caracas está ya inundada de campamentos al aire libre, de personas que bien perdieron sus viviendas o que tienen miedo porque sus estructuras de donde habitaban están severamente dañadas y están ocupando grandes áreas, el principal parque de la ciudad, que es el parque Generalísimo Francisco de Miranda. Es una especie de Central Park, para que tengan una idea, una especie de Central Park de Nueva York, pues está ahorita lleno de carpas y personas que están bien o buscando un nuevo lugar para vivir o esperando que alguien confirme si pueden regresar a sus hogares, Ciro.
18: Bueno. Oye, ayer supongo que lo viste, lo vieron allá, difundió un video María Corina Machado, en donde dice que la autoridad de Venezuela está bloqueando el viaje de equipos de rescatistas internacionales. ¿Es verdad eso?
21: Eso es, digamos, parcialmente cierto. Venezuela no estaba preparado para esto. Uh-huh. Es un país que ha estado en crisis económica por muchísimo tiempo y bueno, hay incompetencia además en muchas áreas. Eso llevó a que en un primer momento las respuestas de parte del gobierno hayan sido insuficientes, lo cual ha generado gran molestia. Hemos estado en La Guaira varias veces y las personas se nos acercan muy molestas, porque no entienden por qué el gobierno no desplegó a los militares para que ayudaran en labores de rescate. Los militares simplemente se han dedicado a custodiar las áreas de manera, en operativos de seguridad, pero no se han dedicado a las labores de rescate, lo cual tiene muy indignado a las personas. Y en ese caos que ha habido en esta zona, que es muy difícil acceso después del terremoto, pues han tratado de llegar equipos de rescate, han tratado de llegar ayuda, pero se ha ido complicando. Y a eso agrégale todo este tema del autoritarismo, de esa visión de gobierno todopoderoso que hay, que se sigue de alguna manera imponiendo, y que bueno, hace que autoridades tomen muy malas decisiones en este camino, y cuando tienes el tiempo en contra, pues es muy malo para las personas, Ciro.
0: Ronnie, a casi una semana de este par de terremotos se siguen registrando réplicas, la más reciente ayer en Caracas de magnitud 4.6. ¿Esto ha complicado de alguna manera las labores de rescate que se están intentando hacer no solo en la capital, sino en todo Venezuela?
21: Bueno, de acuerdo a las mismas cifras que tú nombraste al inicio, Moisés, creo que el presidente de la Asamblea Nacional y hermano de la presidenta encargada, Delcy Rodríguez, habló de 609 réplicas de distintas magnitudes. La de ayer fue bastante, se sintió bastante. Sin embargo, esto no ha sido lo que ha obstaculizado las labores de rescate, sino el no tener la maquinaria adecuada y las competencias en conocimiento adecuado. Ayer en la noche cayó un gran aguacero en toda la ciudad y en el estado de La Guaira, y eso sí retrasó muchísimo las actividades de rescate.
18: Bueno, pues te agradecemos una vez más, Ronnie Zamora. Muchas gracias por esta información. Abrazo a todos los venezolanos. Muchas gracias, Ronnie Zamora.
0: Abrazo, Ronnie.
21: Gracias.
18: Fuerte
21: gracias
18: abrazo.
21: Gracias a ustedes.
18: Abrazo,
21: que tengan un feliz día. Ti.
18: Bueno, cambio de tema. Regresamos a México. ¿Qué pasó alrededor del estadio Ciudad de México Banorte Azteca hace unos momentos? Maru Rojas, qué gusto, buen día, Maru.
1: Ahora con las imágenes de Uriel Rivas, te saludo. En una Ciudad de México que no ha parado el chipichipi en toda la noche y esta mañana, aquí en la zona oriente del estadio, estamos sobre la calzada de Tlalpan, nos tocó ver cómo hace unos segundos una camioneta que traía los extintores para los elementos de la policía, se le abrió la puerta trasera, y con las imágenes de Uriel Rivas me mostraré cómo todavía queda el polvo, que me quise acercar.
18: Uy.
1: Y en el momento en que se cayeron los extintores, no se podía ni respirar. Dijo. Porque se abrieron cerca de 10. Todo esto, Ciro, porque creo que ahora la policía está un poco más nerviosa. Los operativos iniciaron mucho más temprano, los cierres también. Aunque Tlalpan, ahí en las imágenes de Uriel Rivas, ves dos carriles. Él va a empezar a panear, porque a partir del Estadio Azteca ya solamente es un carril. Y ese carril no es suficiente para la gente que va hacia la zona de la salida de hospitales, de sí. La salida a la carretera Cuernavaca. Esta es una zona de transbordo y es una zona muy conflictiva para la gente que vive en la zona de Santa Úrsula, y ya está cerrado el paso peatonal.
18: Pero está cerrado por el operativo o por este, vamos a llamarlo así, accidente con los extintores. ¿Por qué
1: no,
18: está
1: por el operativo por que el inició operativo. Mucho más temprano, desde las 6 de la mañana?
18: Bien. Oye,
1: 13 horas antes del partido.
18: Y por lo que hace a los extintores, ya se recogieron y se acabó ese problema.
1: Efectivamente, Ciro, lo que sí vemos es llegar un número mucho mayor que los elementos que vimos hace 8 días para el partido de la selección.
18: Tanto así, la autoridad nos dijo temprano aquí que iba a ser el mismo número de policías, Maru. Alrededor de 15,000 por toda la ciudad. Tú ves más. Interesante.
1: Y comenzaron mucho más temprano. Están llenando un tráiler con vallas. No sé a dónde las van a llevar. Las vallas metálicas las están sacando del estadio. Hay un tráiler llenando con vallas. No sé dónde vayan a cerrar cerca de aquí del Estadio Azteca. Uriel te va a mostrar el tráiler que están llenando con estas vallas.
18: Bueno. Híjoles. Pues va a ser jornada larga y ojalá no sea muy, muy, muy complicada hoy, Maru.
1: Sí, y ojalá que San Pedro se apiade.
18: Eso que vemos ahí al fondo, ese es el tráiler y las vallas. Esos señores con los impermeables amarillos.
1: Sí, los están llenando con vallas. Y es que está lloviendo. Y las vallas están saliendo de ahí, de donde están los torniquetes para la entrada al estadio.
18: Bueno. Bueno.
1: Ciro, me voy a perder hoy.
18: ¿Te vas a
1: lo
18: perder
1: que va
18: hoy?
1: A suceder en la Cámara de Diputados.
18: A ver, venga, pero
1: nada más
18: tenemos
1: te adelanto,
18: 2 minutos.
1: Es la primera vez que un auditor superior de la Federación va a dar conferencia de prensa por el número de irregularidades encontradas de lo que le dejó el anterior auditor, David Colmenares. Se habla de una cantidad verdadera de miles de millones, 755,000 millones de pesos en irregularidades de los gastos del gobierno federal. Se habla
18: de qué ejercicio,
1: programas.
18: Maru, ¿De qué ejercicio?
1: Ah, es la primera entrega de la cuenta pública 2025, primer año de Claudia Sheinbaum, y las irregularidades son en programas maestros de esta administración, como el Tren Maya, como Dos Bocas. Y que las irregularidades son también por recursos que se anunció habían sido recuperados, pero no se demostró dónde se recuperaron y a dónde se asignaron.
18: ¿Y a qué hora va a ser eso?
1: A las 12 del día en la Cámara de Diputados.
18: ¿Se alcanzas a llegar, Maru?
1: No des ideas.
18: No,
1: porque si salgo de aquí ya no regreso.
18: Tú haces eso y más tú podrías estar haciendo las dos coberturas en simultáneo. Te hemos visto hacer cosas más difíciles. Fuerte abrazo, suerte ahí en el Azteca y gracias por
1: muchísimas
18: esta
1: alerta. Muchísimas gracias, Ciro, buenos
18: la verdad,
1: días.
18: No la teníamos considerada lo del auditor. Suerte a Uriel, suerte en esta larga jornada y alrededor del Estadio Azteca. Nosotros hacemos una pausa, son las 8:20. Gracias siempre por sus comentarios. Volvemos.
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5: Pelé contra Suecia 1958. Con solo 17 años, Pelé asombró al planeta en la gran final. Controló el balón con el pecho, le hizo un sombrero espectacular a un defensor y definió de volea. Ese día nació oficialmente el rey del fútbol.
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7: Continuamos con Ciro Gómez Leiva por la mañana.

0: 8:24, Sofía.
1: Ciro, empiezan las preguntas allá en Palacio Nacional y le preguntan a la presidenta sobre el inicio de la revisión formal del Tratado Comercial México-Estados Unidos y Canadá, que empieza mañana, 1 de julio. Dice la presidenta que mañana hay una reunión virtual entre el secretario de Economía de Canadá, el embajador Jamieson Greer, que es el encargado de Estados Unidos para este tema, y el secretario de Economía de México, Marcelo Ebrard. Dice la presidenta, una vez que se dé esta comunicación, pues ya saldrá una carta, y anuncia la presidenta que el jueves va a estar en Palacio Nacional el secretario Ebrard, justamente para explicar qué es lo que se determinó en esa reunión, en esa primera reunión. Dice la presidenta, lo que puede ocurrir con el tratado son varias opciones, todas están determinadas en el tratado. Una de ellas dice que es que se amplíe a 16 años, eso tendría que firmarse mañana, mañana mismo tendrían que firmarlo. México ya firmó, la presidenta dice yo ya firmé para que se amplíe otros 16 años, el secretario de Economía también ya firmó por 16 años, estamos esperando la respuesta de Estados Unidos. Si Estados Unidos mañana no dice que quieren ampliarlo 16 años más, pues empieza un proceso de revisión formal y ahí se podrían hacer o algunos cambios pequeños, sí, o ajustes, o cambios mayores que, dice la presidenta, tendría que pasar por los congresos de los países. Entonces, eso también lo vemos poco probable.
0: Lo que nos ha explicado Marcelo Ebrard muchas veces. En distintas entrevistas.
1: Y pasando la fecha de mañana, 1 de julio, vendría otra reunión, dice la presidenta, no está determinado, pero sería entre el 16 y el 20 de junio, que vendría el equipo de Estados Unidos para seguir esta revisión. Dice la presidenta, hay optimismo en el sentido de que los tres países queremos que continúe el tratado. Conocemos bien la posición de Estados Unidos con los aranceles, dice, para nadie es un secreto que la posición del presidente Trump es elevar aranceles a todo el mundo, pero las conversaciones se han dado bien, en la mesa no hay ningún otro tema más allá del comercial, entonces, por eso hay optimismo de parte de la presidenta, mañana esta reunión, y el jueves, Marcelo Ebrard en Palacio.
0: Bueno, y en eso está. Y en lo del mundial, y que la presidenta sí va a salir hoy a alguna plaza, alguna sí, de las cuántas nos dijo el secretario Cravioto, 22 plazas.
1: De estos festivales futboleros, dice la presidenta que se va a poner de acuerdo con la jefa de gobierno Clara Brugada, dijo, estamos entre dos alcaldías, intentaron ahí los reporteros preguntarle cuáles eran esas dos, pero dijo que no, que más tarde nos dice a dónde va a ir más en la noche a ver este partido.
0: Bueno. Tranquilos, hoy en Palacio Nacional no ha dicho nada sobre el señor Víctor Rodríguez.
1: No, todavía no le preguntan del tema y ella tampoco ha hecho ninguna mención.
0: Sí, vamos a, dado que fue la única entrevista que concedió, vamos a presentar después de las 9, vamos a repetir la entrevista que ayer presentamos aquí, la que le dio la señora María Felicia Jiménez a Deyanira Pérez, y como lo hemos informado, pues perdimos comunicación con ella, contrario a lo que le dijo a Deyanira en la entrevista. Ayer, cuando menos ayer, no presentó la acusación en una oficina de la Fiscalía de Morelos, pero vamos a recuperar la entrevista, la vamos a transmitir. ¿A qué hora la podemos transmitir? ¿9:10? A las 9:10. Es una entrevista de unos 7 minutos, si no me equivoco, más o menos 7, 8 minutos la vamos a poner. La presidenta fue muy dura ayer, sobre todo cuando le preguntaron, y cabe la posibilidad de que este señor Víctor Rodríguez regrese a trabajar al gobierno, y ese gesto muy despectivo de la presidenta, ¿eh? Cuando dijo, no, eso no, eso ya no es posible.
1: Sí, le pregunté ayer si iba a dar, dijo, no, ningún cargo, muy sí, tajante ayer, no, todo descartado. Y que le preguntan el mensaje para los otros funcionarios, cero impunidad, a ninguno sí, se no le va a permitir.
0: Sí, eso se entiende, el discurso de la cero impunidad y no a la violencia contra nadie, menos contra una mujer, menos esa violencia doméstica, menos además en presencia de los hijos y menos además si son tan pequeños, tan menores, eso lo entendemos. Pero la forma categórica de la presidenta diciendo el señor no vuelve a trabajar en mi gobierno, creo que es una señal para que se muevan todos los que se tengan que mover, entre otros las autoridades de Morelos, que como ya nos informó Deyanira, pues están listas ahí para... Pero necesitan la participación, la acusación de la señora María Felicia para poder proceder. ¿Qué más?
1: Le preguntan a la presidenta, hoy publica el medio, sin embargo, una nota sobre Maru Campos. Dice, la empresa inmobiliaria de Maru Campos recibe contratos del gobierno de Maru Campos. Le preguntan a la presidenta sobre esto y la presidenta dice, vale la pena investigar, que se revise quizá la auditoría superior o si alguien presenta una denuncia, dice la presidenta, que se investigue de entrada lo administrativo y ya después las investigaciones.
0: ¿Van a revivir a Maru Campos?
1: Sí, sí, sí,
0: la otra vez. Van a, después de su experiencia, ¿cuándo fue lo de Maru Campos? ¿Fue
1: finales de mayo? 19 de marzo, me parece.
0: De mayo.
1: Sí, sí, no.
0: ¿Qué día estuvo aquí? A ver, ¿qué día estuvo con nosotros? Maru Campos, haber sido por el 20 de mayo, más o menos, ¿no? Mediados de mayo. Y luego ya la soltaron, porque creo que no les estaba saliendo bien su estrategia. Pero bueno, ahora van con una historia que no la he leído, la leeré, pero suena como algo que no es totalmente novedoso, ¿no?
1: No
0: es totalmente novedoso, pero bueno, ya le pusieron la pregunta a la presidenta hoy en la mañanera. ¿Nada más?
1: Sí, nada más mencionar que hoy es martes de salud, entonces han tocado temas relacionados con salud y por eso aprovechan y le preguntan al secretario de salud, David Kersenovich, sobre una investigación en el Hospital Infantil de México, el Hospital Federico Gómez, que se habrían encontrado unos medicamentos caducados, 18 millones de piezas de medicamentos, incluidos medicamentos oncológicos, que habrían caducado entre 2020 y 2024, y dice el secretario de Salud, David Kersenovich, que están haciendo la investigación, que no solo son medicamentos, que también hay material de curación que habría, pues, de alguna manera caducado o ya no se podría utilizar. Entonces, se está haciendo una investigación para determinar las responsabilidades y comenta la presidenta que uno de los procedimientos administrativos que se están simplificando de alguna manera es el tema de los medicamentos cuando llegan a su fecha de caducidad, para que esto sea un proceso más simple, pero están haciendo la investigación de qué pasó con esas 18 millones de piezas de medicamentos que pues se echaron a perder en el hospital infantil, entre ellos medicamentos oncológicos.
0: Uf. Bueno, pues vámonos a pausa. Pero están razonablemente tranquilos esta mañana en Palacio Nacional.
1: Sí, razonablemente tranquilos. Digo, bastantes preguntas sobre el tema.
0: A la espera del partido.
1: Y de saber dónde va a ver el partido la presidenta.
0: Bueno, ¿dónde lo vas a ver tú?
1: Yo...
0: ¿Tú trabajas hoy?
1: No.
0: Pues tienes tu programa a las 10 de la noche.
1: No, hoy le cedemos el espacio a Fórmula Deportes para que siga con la excelente cobertura que han estado haciendo. Recuerda que somos locales aquí en Grupo Fórmula, entonces todo el análisis lo tiene nuestro querido José Luis Cuevas, el pintor. Lo tiene también Alfredo González, y seguramente se van a conectar con Betsabe Rosales, que va a estar hoy en el estadio con todos los reporteros a los
0: Pero
1: que han hecho
0: no.
1: un color. No, yo lo voy a ver. Quizá en mi casa los he visto últimamente.
0: Sí, bueno.
1: Y ha sido de buena suerte, así como tu suéter.
0: Entonces, repite, ¿y tu blusa?
1: De verde, de la playera blanca, hoy no. A mí me da mucho miedo la cábala.
0: Sí, sí, sí, solo aquí los compañeros. Bueno, pero han venido de blanco siempre.
1: Pero siempre la misma, repiten la misma con la que ganaron.
0: ¿Crees que mañana volveré a traer el suéter verde o ya no?
1: Yo creo que sí.
0: Ojalá. Usted, compañero, sí. Sí, vamos a ganar. Aquí, bueno, aquí los compañeros también, nuestros compañeros camarógrafos, la mayor parte con su camiseta verde. Qué padre, qué alegría, qué buen mundial. Y pues bueno, suerte a la selección esta noche. Ya al rato, 7 de la noche, vamos a pausa. Ya hoy sería el último feriado. Bueno, primero porque ya se van a acabar las clases, segundo porque ya no habrá juego en día hasta el próximo Mundial en México, que a lo mejor a ti sí te toca verlo, puede ser en el 2064.
1: Pero has visto cómo en Ecuador, después de que ganaron, declararon feriado, Paraguay declaró feriado después de ganar.
0: Pues es el gran evento deportivo
1: mundial. Si vamos al domingo, podrían declarar feriado el lunes.
0: Cuando tú ves cómo todos los países, los jugadores cantan el himno, dices, no hay un evento así deportivo en el mundo y quizá no hay un evento así en el mundo. Vamos a pausa, volvemos.
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13: Bélgica reaccionó a tiempo. Después de un inicio lleno de dudas, Bélgica respondió con autoridad en la última jornada. Los europeos golearon 5-1 a Nueva Zelanda y terminaron como líderes del Grupo G, cambiando por completo la percepción sobre su desempeño. El equipo mostró contundencia ofensiva y recuperó

0: jóvenes estatales incrementó 17.9%. De acuerdo al INEGI, Chihuahua encabeza la lista con 22.8% del total de exportaciones nacionales. Le sigue Jalisco con 11%. Las ONG Prisoners Defenders y Consorcio Justicia documentaron que en el primer semestre de este año, el gobierno de Cuba encarceló a 175 nuevos presos políticos. 114 de ellos están tras las rejas por ejercer sus derechos de manifestación, asociación y libertad de expresión. También hay 9 menores en prisión provisional y prisiones de máxima severidad para adultos.
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2: Aquí estamos, Ciro Procuna.
3: ¿Qué tal?
2: Van llegando, se van cumpliendo, las fechas se cumplen de manera inexorable. Y aquí estamos, martes 30 de junio, el partido programado en el Estadio Azteca, 16avos o ronda de 32, como la quieran llamar. Y hoy juega la selección y juega contra un rival muy duro, contra Ecuador. Pero bueno, martes 30, lo escuchamos, compañero, qué gusto, buenos días.
3: Hola, Ciro, por la mañana, qué gusto saludarte a ti y a todo el auditorio. Efectivamente, llegó el día, es un partido de eliminación directa. Este tipo de partidos son diferentes, son de vencer o morir. Y hace mucho tiempo que México no es capaz de ganar un juego de estas características. Hay que remontarnos hasta 1986. En aquel 2-0 ante la selección de Bulgaria, con el golazo de Manuel Negrete de media tijera en el Estadio Azteca, donde se vivió un momento espectacular, un momento mágico.
2: Oye, ese fue el último juego que ganó la selección en un mundial de eliminación directa.
3: Exactamente. Wow. Porque no se fue a Italia 90 por los cachirules. Sí. Del 94 en adelante, cierto, vino la maldición de los octavos de final, del quinto partido, esa obsesión. Ni siquiera hubo cuarto partido en el Mundial de Qatar. El último juego en Mundiales, wow, de eliminación directa, tenemos que irnos 40 años atrás. Sí. Se cumplió recién ayer se cumplió el 40 aniversario de la final entre Argentina y la selección de Alemania, y antes fue aquel día en que se le ganó a la selección de Bulgaria. Y sí, terminó siendo un triunfo muy claro del equipo mexicano. Después hubo que ir a Monterrey, al Estadio Universitario, para enfrentar a Alemania, y la historia se desenvolvió en penales, donde ahí México perdió 4-1.
2: Y yo luego sé que así, puras tristezas desde entonces, puras.
3: Así es.
2: Sí.
3: Recordaba aquella situación de Italia 90, en que no se fue por las actas alteradas.
2: Sí, sí, sí, sí.
3: 94 fue de nueva cuenta contra Bulgaria, la selección de Bulgaria. Sí. En el 98 fue en Montpellier contra Alemania. En el 2002 en octavos de final también contra Estados Unidos, 2006 Argentina, 2010 Argentina también, en el 14 no era penal,
2: hola,
3: Países Bajos, Holanda, efectivamente, en Brasil, después en el 18 ocurrió lo de Brasil en Rusia, en 2022 no se pasó de la etapa de grupos, y aquí estamos, este día, en el 2026, esperando que se logre este triunfo. Y yo sé que se ha logrado, Ciro, amable auditorio, una etapa de grupos muy, muy relevante, histórica, ya lo es, por haber ganado el pleno de puntos, pero de nada servirá si no se le gana a Ecuador, porque la frialdad de los números indicaría que México volvería a quedar marginado de los octavos de final, es decir, de los 16 primeros lugares, que fue el mismo punto en el que nos quedamos en Qatar. Yo sé que no es lo que se desea. Yo sé que el optimismo es otro, que las condiciones son otras, y además que hay argumentos para poder pensar que se puede ganar el día de hoy, pero sí creo que es un contexto que conviene poner sobre la mesa. Creo que Javier Aguirre tiene muy claro el tipo de juego que le va a proponer Ecuador. Ayer tuvo varios momentos en la rueda de prensa de 30 minutos en que lo ilustró. Ecuador es un equipo muy físico, muy poderoso en ese plano, que es competitivo en las jugadas de mano a mano. Y algo muy importante que me parece que conviene analizar, tiende a interrumpir en campo propio, en campo del rival, los intentos de salida. Y ahí México ha tenido detalles que debe de corregir, que se presentaron especialmente en los juegos de la etapa de grupos. Perder el balón en tu propio campo, eso puede ser muy peligroso ante un equipo que tiene cuota de calidad más amplia. México ha ido también encontrando su alineación óptima. Creo que estaba muy perfilada desde antes del Mundial. 3 de los 4 titulares de la

0: defensa estaban muy claros, los centrales y el lateral izquierdo. Adelante creo que también estaban muy claros, eje de ataque junto con Quiñones y el caso del Piojo Alvarado. Donde más cambios ha habido ha sido en el medio campo, pero es donde más variantes tiene Javier Aguirre. Si quiere un medio campo más sólido, tiene a Lira, tiene a Luis Romo, tiene también a Edson Álvarez, inclusive Obed Vargas cumple con ese rol. Si quiere un poco más de creatividad, de producción ofensiva, está Luis Chávez, que tiene una pierna zurda privilegiada. Está, desde luego, alguien como Brian Gutiérrez, que empezó siendo titular y después tuvo que ir a la banca por acumulación de tarjetas o para evitar una suspensión, quiero decir. Y también está el más joven, no nada más de esta plantilla, de todo el Mundial, Gilberto Mora. Yo quiero ver si inicia Gilberto Mora el día de hoy. A lo mejor no es el tipo de juego para Gil Mora, que no ha cumplido la mayoría de edad, pero que hace cosas de gente mayor, porque va a tener enfrente a gente como Caicedo, como el propio Pedro Vite, que son futbolistas adultos y que físicamente pueden ser dominantes y pueden tener una ventaja con Gilberto Mora. Pero el argumento futbolístico lo tiene el jovencito de los Xolos de Tijuana como para poder trascender en este partido. Pero tengo especial interés por ver si arranca Gilberto Mora o si Javier decide otro look, otra presentación de su medio campo y darle minutos a Gilberto Mora más adelante. Creo que será un juego de pocos goles, Ciro, amigos. La contundencia entonces me parece que va a ser algo realmente muy importante. Las pocas ocasiones que se generen, concretarlas ante la portería rival. Basta con ver cómo le fue a Marruecos el día de ayer.
1: Sí.
0: Estaba perdonando demasiado al conjunto de Países Bajos. Tuvo que rescatar el empate en la recta final. Perdonó también en el primer tiempo extra una ocasión muy clara y fue hasta la tanda de penales con sufrimiento adicional que selló su pasaporte la siguiente ronda. Contundencia. No creo que haya tanta claridad como si la hubo en ese partidazo en Monterrey del que ahora, si quieres, hablamos.
1: Sí, sí.
0: México es local. Somos locales, como dice la campaña de Grupo Fórmula, Ciro, amigos. Hay que ver, todo cuenta, todo cuenta en este partido. Hay que ver el trajín que tuvo que llevar el equipo ecuatoriano que esperaba llegar a territorio mexicano a las 5:00 p.m. Por temas logísticos propios, su vuelo se retrasó 1.5 a 2 horas. Añádele el tráfico para llegar del aeropuerto a Santa Fe. Tuvieron que llevar directamente hasta el Estadio Azteca, imagínate esas horas, al entrenador Sebastián Becasese, que cerca de las 9:00 p.m. estaba dando su conferencia de prensa, que es obligatoria. Y luego, de regreso a Santa Fe, pues llegaron más tarde de lo esperado y ya te digo, todo cuenta. Lo que no me encantó fue lo de la serenata en su hotel. Eso fue pues inevitable, no sé a qué hora ya haya terminado, pero sí creo que se puede ganar con lealtad y esas prácticas honestamente a mí no me gustan mucho, que digamos. El arbitraje será de Slavko Vinčić, un esloveno que tiene experiencia vasta, son 60 juegos arbitrados a nivel UEFA Champions League, también tiene experiencia a nivel UEFA Europa League, es de las cartas fuertes del arbitraje en la UEFA y él será el encargado de llevar a cabo este partido. Es una prueba más importante, pero vuelvo a lo mismo. Yo creo que argumentos tiene el equipo mexicano para poderlo ganar y sí, cuenta mucho jugar en casa. Todo ese trajín del que te hablaba de un equipo ecuatoriano que tuvo, Ciro, que jugar en Nueva York, en Filadelfia, tuvo que moverse a cada una de sus sedes con base en Columbus, Ohio. Y llegado el momento, sí, con vuelo charter a México, pero haciendo más maromas de las programadas, en la noche anterior al juego también se convierte en un factor en contra. Y en lo futbolístico también hay elementos para pensar. Si me preguntas mi pronóstico, me gustaría saber el tuyo también. Yo creo que este es un juego de un gol. Va a ser un partido, le llaman a cara de perro, de esos bravos, de esos muy cerrados, donde espero que los delanteros mexicanos anden muy certeros ante la portería rival y sean capaces de ganar 1-0.
2: Oye, lo cual no es lo común, ¿no? Pero bueno, ojalá hoy sea la excepción, que traigan bien afinada la puntería. Yo sigo pensando que en una de esas noche de lluvia, además, puede caer un gol en los primeros minutos y eso te va a cambiar todo, ¿eh?
0: Ojalá.
2: Puede pasar. Pero bueno, no, yo, el pronóstico es el de ustedes, el de los especialistas. Yo como aficionado, que ahí estaremos en la noche.
0: Y qué maravilla.
2: Como aficionado, pues de corazón con la selección, porque decíamos, Ciro, antes de pasar a los partidos de ayer y lo que viene hoy, y pasan los días y seguimos diciendo qué buen mundial el que ha hecho México en términos de el evento en sí. Ayer terminó Monterrey, Vimos cómo terminó Guadalajara la semana pasada, lo que ha sido la Ciudad de México, las calles de la Ciudad de México, lo que fue anoche Monterrey, y ojalá la fiesta siga unos cuantos días. Hoy se juega el penúltimo juego de nuestro Mundial, ¿eh? Llevamos 2 años hablando del Mundial, hoy se juega el penúltimo y el domingo se acabó. Ojalá termine con una fiesta, y para eso hoy se necesita una victoria. Ciro Procura.
0: Exactamente.
2: Hoy se necesita una victoria.
0: Exactamente. ¿Sabes? Un amigo, una gloria del deporte mexicano, mi querido amigo Raúl Alegre, que siempre me hace preguntas muy, muy puntillosas, 2 veces ganador del Super Bowl, sí, que jugó para los Gigantes de Nueva York, el gran Raúl Alegre, me preguntaba, oye, de los 3 guardametas mexicanos, ¿quién es el mejor en los penales? Raúl siempre tiene preguntas, te lo juro, muy, muy acertadas. Y dije, bueno, ¿qué acabamos de ver el día de ayer? Brasil estuvo a punto de irse a prórroga. Alemania tuvo que ir a los penales, quedó eliminado ante la selección de Paraguay. Y lo que vimos por la noche con Países Bajos y Marruecos también tuvo ese desenlace. Y Raúl es lagunero, nacido en Torreón, Coahuila. Entonces dije, ya sé por dónde va tu pregunta, Raúl. Y sí, el mejor de los 3 porteros que tenemos es Carlos Acevedo, pero el tercer guardameta.
2: ¿Pero por qué? ¿Cuántos penaltis ha parado? ¿Cada cuántos tiros para un penal? ¿Cómo llegan a esa conclusión?
0: No, mira, no te tengo el dato preciso, sí, pero sí creo que es en lo que mejor se desenvuelve Carlos Acevedo. A lo mejor en lo demás no es superior al tal Arrangel. En algunas cosas sí puede ser mejor que Memo Ochoa. No es mejor atajador que Memo Ochoa, por ejemplo. Pero por aire va mejor, bueno, juega mejor con los pies que él. No es tan completo como el tal Arrangel, pero en los penales, si algo distingue a Acevedo es eso. Y me preguntaba Raúl, ¿ves a Aguirre aguantar un cambio para que si llegara a ocurrir Carlos Acevedo entrara? Pues dije, mira, ojalá y no haya necesidad de llegar a esa instancia, pero de los 3 porteros que tenemos, el tercer guardameta es el mejor atajador de penales.
2: Que luego ni necesitas atajador, viste, los... Ayer los de Países Bajos la ponían, sí, en el cielo, pegaban en el poste. Pero en fin, oye, rápidamente el partido de con anoche, poco Brasil, Alemania y lo que viene hoy. Hoy juega Francia, en partido que debe ser bien duro contra Suecia.
0: Ciro, por supuesto, mira, Alemania está en una crisis. Son ya 3 mundiales en que no da pie con bola. Ni siquiera pasó grupos en los 2 anteriores. Después de que fue campeón del mundo en Brasil, eliminado en grupos, 2 mundiales consecutivos, y ayer quedó fuera ante Paraguay.
2: Contra Paraguay.
0: La figura de este partido fue su guardameta Orlando Gil. Me puse a investigar un poco. Orlando Gil padecía mucho con los penales. Un guardameta de casi 2 metros que juega en San Lorenzo de Almagro, este portero paraguayo. Los primeros 17 penales que le cobraron a nivel de clubes, no fue capaz de atajar uno solo. Llegado el momento, en el mundial con su selección, paró 2. Uno fue a Kai Havertz, que es el especialista alemán, y el otro fue a Nick Voldemade. Alemania terminó padeciendo su falta de contundencia, y Paraguay. ¿Se acuerdan cómo empezó Paraguay?
2: 4-1 contra Estados Unidos, y pudo haber sido 8-1.
0: Arrasó, sí, Estados Unidos en Los Ángeles, donde sigo estando. Estoy a punto de volar a Houston. Y efectivamente, pues el héroe de Paraguay se llama Orlando Gil, que termina liquidando a los alemanes en tanda de penales. Algo pasa con Alemania, ya no es una coincidencia que se queden fuera tan temprano. Y por la noche, en ese cierre de la sede de Monterrey, bien lo dices, un juego que estuvo muy, muy entretenido. Marruecos perdonó una y otra vez a la selección de Ronald Koeman. Ellos se pusieron adelante, los neerlandeses, con un gol de Cory Gakpo, en un momento muy emotivo. La gente se preguntará por qué el festejo de Gakpo, que casi rompe en lágrimas al minuto 72, pues le ocurrió una situación muy delicada. Sí, sí, previo, sí, al Mundial, su pareja compartió en sus redes sociales que había perdido al hijo que esperaban, al bebé, sí, que esperaban.
2: Sí, sí, sí.
0: Una situación muy triste. Gakpo anotó un golazo de muchos riñones, de mucho empuje, al minuto 72, pero Marruecos se emparejó sobre el final. Se fueron a prórroga. Hay un paradón del portero Verbruggen,
2: sí, buenísimo,
0: en el primer tiempo extra, en un mano a mano a Sofian Rahimi, y se van a penales, y ahí, como dices, los neerlandeses lo botaron todo por la,
2: sí,
0: borda.
2: Sí, sí, sí.
0: Uno lo atajó Bono, el otro lo mandaron por un lado. Se pusieron muy nerviosos los holandeses y terminaron. Sí, fue un desastre.
2: Oye,
0: y antes,
2: sí. No, dime.
0: Muy breve. Y antes, Brasil también se las vio complicadas.
2: Brasil parecía Ecuador, jugando con el corazón. con todo. Parecía Uruguay, Brasil ayer.
0: ¿Sabes? La selección de Japón tenía muy clara la hoja de ruta. Estaban esperando a los brasileños, así lo ejecutaron todo el primer tiempo, esperando, muy ordenados, y apenas recuperaban el balón, soltaban a sus cohetes, que son tipos rapidísimos, y así fue que les anotaron el primer gol en el primer tiempo a los brasileños. Después Brasil hace un muy buen segundo tiempo, me gustó mucho, no nada más lo que hace Casemiro, el pase que le pone Gabriel Magalhães para el remate a Casemiro. Me encantó Ryan por el lado derecho. Vinicius, si tienen oportunidad, vean la jugada que hace Vinicius al minuto 58.
2: Sí.
0: Una recepción en medio campo, recepción dirigida, túnel incluido, todo esto a máxima velocidad. Entra al área, amaga al defensor, tira, el portero alcanza a arañarla y se estrella en el poste.
2: Jugadón.
0: Todo a máxima. Oye, Vinicius que cuando está enfocado es muy útil.
2: Y golazo el ya casi sobre el tiempo con el que gana Brasil.
0: De Gabriel Martinelli, exactamente.
2: Martinelli. Pero qué bien, que oye, y hoy los franceses no va a ser la nueva sorpresa Suecia hecha Francia.
0: Lo veo más difícil. Mira, ojo, Suecia defiende mal, ese es su problema. Pero adelante tiene jugadores de mucho cuidado. El delantero Víctor Gyökeres, que juega en el Arsenal, es de cuidado. Alexander Isak, que juega en el Liverpool, son tipos de cuidado, pero atrás es donde carecen de la misma cuota de calidad. Y creo que el equipo que mejor jugó la etapa de grupos es, sin duda alguna, Francia. Sería una gran sorpresa que eso ocurriera. Es el segundo encuentro de la jornada. Antes, por la mañana, a las 11, Costa de Marfil contra Noruega, y cerramos con el México contra Ecuador. Habrá que ver si le funcionó al entrenador Solbakken de Noruega el haber sentado a todos sus titulares en el último partido contra Francia. Dijo, pues este partido ni con titulares lo gano, mejor les doy descanso. Pues si esa apuesta funciona, hoy tendrán que superar a Costa.
2: Nos quedan 30 segundos, dinos algo que nos deje bien arriba sobre la selección. En 20 segundos.
0: Hay argumentos para ganar. Y México juega con uno más en la cancha. Eso ha sido patente en cada partido hasta el momento. Y ese jugador adicional se llama Coloso de Santa Úrsula. Ciro, esperemos que mañana estemos hablando
2: y
0: de
2: estemos
0: una victoria.
2: Contentos mañana. Gracias, Ciro Procuna. Gracias.
0: Te mando un
2: Hacemos
0: abrazo.
2: Una
0: Muchas
2: pausa.
0: Gracias.
2: Volvemos.
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7: Durante su búsqueda de familiares desaparecidos, integrantes del colectivo Lados Unidos por Encontrarlos localizaron en el terreno cercano a un rancho restos de huevos calcinados, casquillos y algunas pertenencias personales en el municipio de Doctor Cos. Un hombre fue sentenciado a 6 años en prisión al ser encontrado culpable de asesinar a otro durante una riña, la cual inició por una discusión mientras estaba en un baile de música colombiana en la zona norte de Monterrey. Con el voto en abstención de la bancada de Movimiento Ciudadano, la Comisión de Puntos Constitucionales del Congreso de Nuevo León aprobó en segunda vuelta la reforma que reduce de 30 a 28 años la edad mínima para aspirar a la gubernatura del estado. 5 personas murieron y otras varias resultaron heridas en un tiroteo en State, una ciudad del norte de Alemania. Así lo informó la policía, que detuvo a 2 personas, incluido el presunto autor de los disparos. El cantante Robbie Williams, de 52 años, se unirá a la estrella del pop italiana Laura Pausini para interpretar Desire, himno oficial de la FIFA, en el campo del MetLife Stadium de Nueva Jersey, el próximo 19 de julio, para la final del Mundial. Obed Vargas y Jesús Gallardo, los jugadores de la selección mexicana, aseveraron que deben buscar la manera de neutralizar la velocidad que tiene Ecuador en su delantera en el partido 16 de final que sostendrán la noche de este martes. 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
11: Los guepardos son los únicos grandes felinos que no pueden rugir, solo maullan y ronronean.
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13: Continuamos con Ciro Gómez Leyva por la mañana.

0: contra Ecuador, la ciudad tendrá 22 espacios para celebrar con la intención de esparcir a la gente en diferentes puntos de la capital. Aseguró por la mañana César Cravioto, secretario de Gobierno de la Ciudad de México. Agregó que hoy habrá un operativo de 15.000 policías desplegados en el Estadio Ciudad de México, en el Fan Fest del Zócalo y en Paseo de la Reforma para evitar que los festejos acaben en desgracia. Suerte y mucha fuerza para la selección. Hoy veré el partido en uno de los festivales futboleros de la ciudad, aseguró esta mañana la presidenta Sheinbaum. Dijo que más tarde dará los detalles ya que está definiendo entre dos alcaldías. Se ha hecho todo lo que teníamos que hacer y vamos a seguir haciéndolo hacia adelante para que el Tratado Comercial México-Estados Unidos y Canadá se renueve 16 años. Nosotros estamos tranquilos y optimistas porque todos los equipos queremos que continúe el tratado, aseguró esta mañana la presidenta Sheinbaum. Dijo que mañana habrá una reunión virtual entre secretarios de Economía de los tres países en la que se determinará si extiende por 16 años como lo han pedido México y Canadá o sigan las conversaciones. Y en estos momentos el dólar interbancario se cotiza en 17 pesos con 45 centavos.
1: Iñaki, buen día.
2: Ciro, Deyanira, buenos días.
1: ¿Por qué traes la blanca?
2: Es la de la cábala. La he traído los otros días y México
1: ¿ah, sí?
2: ha ganado.
1: Sí. Es que luego se esconden ahí en la
2: no. No te veo. No, no. Esta bien. Me ha funcionado por ahora, entonces.
1: ¿Vas a ir al estadio en la noche?
2: Como... No, esta vez no.
1: ¿No?
2: No. Ahora no conseguí boletos.
1: Bueno.
2: Pero me mandas fotos.
1: ¿Tienes cuántos espacios? 22 espacios para irlo a ver.
2: Y 10 horas.
1: Y 10 horas. No. A ver si vienes a trabajar mañana. ¿Qué pasa en el aeropuerto?
2: Sí, lo escribe el Aeropuerto Internacional de la Ciudad de México que debido a la persistente lluvia en el perímetro del aeropuerto, se llevan a cabo operaciones solo en la pista 05 izquierda 23 derecha, es decir, la pista corta del aeropuerto, la que está pegada a la terminal 1, según comenta un mensaje que pone el aeropuerto en sus redes sociales, estiman reanudar aterrizajes y despegues en ambas pistas en aproximadamente una hora. Esto es información de apenas hace unos minutos.
1: Bueno, entonces, hijo, ya me imagino cómo están los retrasos.
2: Sí, por ahora la pista más larga de aproximadamente 4.2 kilómetros, la que está pegada a la terminal 2, sigue cerrada.
1: Oye, no fue nota el aeropuerto durante estas, pues ya casi 3 semanas de mundial, ¿eh?
2: No, yo...
1: Hubo quejas, sabemos que no se terminó al 100 lo que se había comprometido, pero casi, pero no hubo quejas.
2: Hace unos días llovió fuerte por ahí, se inundó al interior de la terminal 1, pero por ejemplo, yo justo viajé a Monterrey por la terminal 1 y la experiencia fue bastante buena. Entonces, sí, lo mismo que hemos dicho, pues es cuestión de...
1: Sí, pero no supimos que contra quién jugó México. Los sudafricanos hubieran perdido sus maletas o cuando estuvieron los colombianos.
2: Sí, ¿no?
1: Y aquí, si el aeropuerto no fue nota, gran nota para el aeropuerto.
2: Sí, de acuerdo. Por ahora bien.
1: Hasta ahora, pero bueno, están las lluvias y por lo pronto, cuando menos una hora más cerrada una de las pistas del aeropuerto,
2: sí,
1: es decir,
2: menos.
1: Retrasos, demoras, deben ser muchísimas.
2: Seguramente, pero bueno, según comenta el aeropuerto, en una hora se restablecen todos.
1: No faltará algún ecuatoriano que... Bueno, no faltarán mexicanos que programaron venir de diferentes lugares al partido.
2: Sí, seguramente. Yo, por ejemplo, en el partido pasado en el Estadio Azteca me encontré con muchos mexicanos que venían desde Estados Unidos. Muchos, muchos, muchos. Al menos 3-4 personas que estaban sentadas a mi alrededor venían de Estados Unidos y luego en el camino, pues otras más.
1: Pues ojalá lleguen. Bueno, falta 10 horas para el partido, ¿no? Más o menos. 10 horas.
2: 10 horas.
1: Bueno, gracias. Vamos a pausa. Son las 9:05. Volvemos.
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20: Croacia mantiene vivo el sueño. Croacia volvió a demostrar que sabe competir en los grandes escenarios. La selección balcánica derrotó 2-1 a Ghana y consiguió el segundo lugar del Grupo L para avanzar a los 16avos de final. Con experiencia, orden táctico y carácter, los croatas superaron un partido complicado y mantienen viva la ilusión de protagonizar otra destacada actuación en este certamen. Ghana luchó hasta el final, pero no pudo evitar la eliminación. Croacia vuelve a instalarse entre los mejores del torneo.
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22: Continuamos con Ciro Gómez Leyva por la mañana.
1: Ayer, si usted nos escuchó, presentamos una entrevista que le hizo Deyanira Pérez a la señora María Felicia Jiménez, la esposa del exdirector de Pemex, de Víctor Rodríguez, esta mujer que el fin de semana difundió en redes sociales un video donde el señor Víctor Rodríguez le da una golpiza, porque eso es lo que se ve en el video, además un video largo. Y todo esto hace en presencia del hijo de ambos, un chiquito de unos 3 años. Tuvo esa entrevista, la grabó Deyanira el viernes. Perdimos el contacto con la señora María Felicia, no hemos podido hablar con ella. nos había dicho y en la entrevista que ayer lunes presentaría una denuncia ante las autoridades de Morelos por estos hechos. La Fiscalía de Morelos nos informó que al menos hasta anoche eso no había ocurrido y bueno, no hemos podido restablecer el contacto con la señora María Felicia Jiménez y vamos a aprovechar este momento para las personas que nos han preguntado o quienes no han visto la entrevista en nuestras redes sociales para volver a presentar esta entrevista de 7 minutos que le hizo Deyanira a la señora María Felicia y cómo cuenta las cosas.
0: Momentos como el que se ven en el video eran recurrentes. El señor Víctor Rodríguez ya llevaba tiempo violentándola. ¿Cuánto tiempo fue así?
7: A ver, habían diferentes tipos de violencia en nuestra relación. No solo violencia física, sino violencia psicológica, violencia económica. Habían diferentes. La violencia física, pues, este fue el tercer episodio, el más fuerte de todos, pero esta como tal no era recurrente. Esta ocurrió en 3 ocasiones solamente, siendo la primera vez en el año 2022.
0: ¿Usted por qué apenas dio a conocer estos videos? ¿Cuál fue el detonante, por así decirlo, para darlos a conocer?
7: Tenía miedo de su poder, miedo de la represalia, miedo de todas las consecuencias. Aún tengo miedo, pues en las últimas 72 horas que he abierto toda esta polémica, todos los videos que lo hice a la luz, pues han tratado de varias maneras silenciarme.
0: ¿De qué manera han tratado de silenciarla, señora?
7: Bueno, primeramente me trataron de silenciar eliminando mi cuenta de X, una cuenta de X que abrí para exhibir los videos. La publicaron, la cancelaron totalmente, de manera de que yo publiqué los videos el jueves en la noche, tarde en la noche, y ya el viernes en la mañana no estaba. Después denuncié en la página del INEL que el director general del INEL era un violentador. Puse los videos de 2 face diferentes míos y también los eliminaron. Me eliminaron el acceso a la página del INEL y desde ayer me di cuenta que mi línea telefónica, pues, la cancelaron también. Solamente tengo vía de comunicación, si tengo internet, por vía WhatsApp. Es decir, que si no tengo un internet directo, no puedo comunicarme absolutamente con nadie. Fuera de mi casa, no puedo comunicarme, no tengo datos móviles, estoy en proceso ya de resolver esa situación. Si me cortaran la luz por X, Y o Z, por cualquier cosa, tampoco tuviera comunicación. Si cortaran el internet, no tengo comunicación absolutamente con nadie, dependo del internet.
0: Señor, ¿usted le tiene miedo al señor Víctor Rodríguez? ¿Tiene miedo de lo que él pueda hacer después de que hizo públicos estos videos?
7: Sí tengo miedo. No lo niego. Sí tengo miedo de él, de sus influencias, de todas las personas que lo apoyan en el silencio, porque muchas personas lo apoyan en el silencio. Porque todos estos temas de bloquearme las redes no lo ha hecho él solo, lo ha hecho con una red de apoyo. Porque no estamos hablando de cualquier figura, estamos hablando de una figura con muchas relaciones. Relaciones con senadores, con diputados, con gobernadores, con altos funcionarios del gobierno, con directores, con muchísimas personas de mucho poder. Con todo tipo de personas. Entonces sí le tengo pues temor a las represalias de manera indirecta.
0: No sé si vio que la Secretaría de Energía ya sacó un comunicado en donde dice pues de que no se formalizó la incorporación del señor Víctor Rodríguez al Instituto Nacional de Electricidad y Energías Limpias.
7: Yo tenía entendido que sí, porque uno entra a la página del INEL donde él estaba trabajando y pues el día 3 de junio hay una publicación donde él aparece dando un discurso de toma de posesión como director general del INEL.
0: Usted tiene dos hijos y un hijo en común con el señor Víctor. Sí. ¿Llegó a violentar a sus hijos?
7: Bueno, al grande me lo violentaba psicológicamente. ¿Por qué? Porque lo ignoraba. Llegaba a la casa y era incapaz de saludarlo. Si hacía desayuno o algo de comer, era incapaz de brindarle. Era incapaz de dirigirle la palabra. Era incapaz de mirarlo. Y eso como mamá duele. Duele y duele lo que nadie se imagina. Y al pequeño me lo empujó en una ocasión, estando muy pequeñito, y lo cual me dolió muchísimo también. Y en varios momentos en que el pequeño hacía sus berrinches como niño, al fin me dijo, si no le das una nalgada, pues él no va a aprender. Y yo le dije, pero esas no son las formas. Pero sí fueron varias veces esos consejos, que yo le diera nalgada para que el niño me pudiera hacer caso.
0: ¿Él actualmente se hace cargo de su hijo?
7: Se hace cargo de manera monetaria, sí, de manera económica, sí, pero solo eso. Él después, nosotros dejamos de vivir juntos, aunque estemos casados actualmente, nos separamos en marzo, después de los hechos. El día después yo le pedí que se fuera de la casa. Y después de eso, pues se ha desentendido con el pequeñito en todas las actividades del día a día. Él no llama, él no pregunta qué tal el día, él no pregunta si comió, él no pregunta si está bien, él no pregunta si esto lo ha afectado, él no pregunta cómo es su comportamiento durante el día, él no pregunta si no lo ha afectado, no estará ahí su papá presente. Nada de eso le pregunto. Es solamente es una cuestión monetaria.
0: Ya. Disculpe, la presidenta el fin de semana dijo, le comentaron de su caso, y ella lo que dijo, la presidenta Claudia Sheinbaum, se le va a ofrecer a usted todo el apoyo. ¿Ya la buscaron? ¿Ya la buscaron para brindarle este apoyo o protección?
7: Sí, me he buscado la subsecretaria de la Secretaría de la Mujer. Para brindarme apoyo el día de hoy. Pienso verla. Ella me dijo que me van a orientar cómo hacer todo el proceso de denuncia, que si necesito apoyo psicológico para mí, para mis hijos, me lo van a ayudar, que van a darme pues todas las herramientas para sentirme segura. Pero hasta este momento yo no tengo pues seguridad de ningún tipo.
0: ¿Y usted va a levantar una denuncia en contra del señor Víctor Rodríguez?
7: Sí, espero el día de hoy hacerla formal.
2: Y eso, hasta donde tenemos entendido, no ocurrió. No ocurrió, al menos ayer. Probablemente la señora presente hoy o en los próximos días esa denuncia, si no ha cambiado de opinión, y ojalá se encuentre bien, si es que nos está viendo o escuchando, porque bueno, había tenido una comunicación constante con Deyanira Pérez. Como dice en la entrevista, pues le cortaron sus líneas telefónicas, no sé si haya abierto otras, si tenga un nuevo número, pero bueno. Vamos a ver qué es lo que determina. Gracias por esta entrevista. Tenemos entendido que es la única entrevista que concedió. Y nosotros seguiremos en el tema. Es una agresión grabada. Increíblemente, para que estos asuntos se muevan, parecería que necesitan antes que nada la existencia de un registro tan fuerte como es este video, donde el ex director de Pemex, Víctor Rodríguez, siendo en ese momento director de Pemex, marzo de este año, la golpea de esa forma. Se necesita un video para que los asuntos adquieran notoriedad y comiencen a moverse. Gracias y ojalá esté bien la señora María Felicia Jiménez. Nosotros hacemos una pausa, son las 9:20, volvemos.
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13: El corazón del colibrí late más de 1000 veces por minuto cuando vuela para mantener su metabolismo extremadamente rápido.
12: Lo que no sabías.
14: El himno nacional más corto del mundo es el de Japón, llamado Kimigayo, que tiene solo 4 líneas de texto.
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17: 24, antes de regresar a las calles de la Ciudad de México, muchas gracias a los especialistas por los mensajes que difundieron ayer en distintas redes sociales sobre la entrevista o la participación que tuvo aquí el señor Israel Vallarta en nuestro programa, y luego pues una señora activista que también pidió estar en el programa y ustedes lo escucharon. Pero bueno, más allá de todo esto, muchas gracias por la reflexión que hace en todos esos, en términos de la acusación que dijo que el señor Israel Vallarta dijo que presentaría en mi contra. Muchas gracias al análisis de que hizo Ernesto Villanueva, muy útil, gracias Ernesto. El trabajo de Pedro, el texto de Pedro Raúl López también, muchísimas gracias. La reflexión que hace desde lo jurídico la jueza Marta Magaña, saludos jueza, saludos Marta, sobre los derechos que uno tiene para expresarse sobre temas de relevancia pública. Muchas gracias también a Emilio Vallejo Rangel Larios, un estudioso muy serio de estos temas. Dice al final del texto que puso en sus redes sociales, dice: como bien lo define el doctor Moisés Moreno, en nuestro sistema de justicia penal, las víctimas siguen siendo la cenicienta. son las eternas olvidadas. Se les exige, se les desgasta, se les revictimiza. Y cuando un tribunal decide absolver a un acusado, ya sea por fallas del debido proceso o por aquel tufo a montaje del que ha hablado el propio fiscal Gertz, a las víctimas simplemente se les pide que guarden silencio. Se les exige aceptar que su tragedia por decreto legal no existe. El tono frío con el que Vallarta se levantó de la mesa, secundado por las advertencias de su esposa de usar las demandas para callar al comunicador, cruza una línea peligrosa. Es cierto, un medio de comunicación no es un tribunal, pero el periodismo tiene la obligación moral inquebrantable de no darle la espalda a quienes han sido fracturados por la violencia. Y después tiene un párrafo muy generoso sobre mi trabajo. Gracias, Emilio, Emilio Vallejo Rangel Larios. Y esa es la esencia de toda la diferencia, entre comillas, con el señor Vallarta. Nosotros, porque no solo he sido yo, ha sido Manuel, ha sido el equipo de Por la Mañana y así fue cuando tocamos el tema en los años de Milenio Televisión, en Imagen Televisión, así fue cuando tuve el privilegio de escribir en El Universal, así fue ahora que tengo el privilegio de escribir en Excelsior, en Imagen Televisión, en los distintos espacios. Nuestro punto de partida y de llegada ha sido uno. Consideramos verosímiles, confiables y creíbles los testimonios de las víctimas. No sabemos si están diciendo la verdad o no. Ni somos autoridades celestiales para saber quién miente y quién no. Ni somos jueces. Como periodistas cumplen con el rigor de ser verosímiles, creíbles y confiables. Por eso los hemos seguido y no los vamos a abandonar o no las vamos a abandonar a estas víctimas. Porque la verdad legal así lo señaló. La verdad legal desechando una gran cantidad de acusaciones. La verdad legal en manos de una jueza del acordeón. En fin, y ese es el argumento y el punto central. Y si es necesario, es el punto que expondré en los tribunales. El testimonio, las versiones de las víctimas son en esencia, esencialmente, las mismas en 2005 que en 2026. Y a partir de esos testimonios, ellos siguen señalando al señor Vallarta de haberlo secuestrado. Por eso, mi opinión, y aquí es una opinión, es que el señor Vallarta sí participó en esos secuestros, por lo mismo. El señor Vallarta, si era o si fue, hace 20 años, un secuestrador. Muchas gracias, Ernesto Villanueva, Pedro Raúl López, Marta Magaña, Emilio Vallejo, Rangel Larios y varios más que reflexionaron con mucha seriedad jurídica, política y ética sobre este tema. Gracias. Laura Cardoso, ¿dónde andas, Laura? Qué gusto, nos vamos a ver al rato.
18: Por supuesto, acá pero te esperamos, lluvia. Ya sabes dónde nos encuentras, Ciro. Bueno, mira, empezó la lluvia desde las 6:30 que llegamos más o menos aquí y ya arreció, Ciro, como puedes ver, sí. Pues ya están poniendo todo este operativo de seguridad. Aquí atrás hay unas cámaras especiales del registro público vehicular que las están usando para detectar, pues supongo que algunos objetivos que la policía traiga ahí en la mira. Están llegando ya más policías con escudos, sus impermeables. También vimos llegar ya a la Guardia Nacional que viene a apoyar a estos 7,500 policías capitalinos. Pero sabes que hay una gran, ya nos llamó la atención que la Guardia Nacional ha llegado en estos carros que siempre llegan, pero ahora vienen vestidos como antes se vestía el Estado Mayor Presidencial, con traje, pero con corbata verde. Mira. Vienen muy de etiqueta, muy, muy guapos todos los chicos y las chicas de Guardia Nacional. No les pudimos preguntar porque no detuvieron el convoy, pero ya están aquí alrededor del estadio también. Van llegando también otros policías que forman parte de este operativo y que aproximadamente al mediodía ya tienen por completo blindado este estadio, la primera milla o esta milla cercana al estadio, que realmente no es una milla. Pero, pues, vamos a ver qué pasa hoy, Ciro, porque bueno, no había llovido. De hecho, el pronóstico estaba que lloviera hasta en la tarde, pero mira, ya nos cayó la lluvia.
17: Bueno,
18: más o menos.
17: Ojalá salga el sol. Intensa. Salga el sol.
18: Seguro que sí.
17: Literalmente, y salga el sol en la noche para la selección. Y ojalá por tercera vez tenga oportunidad de saludarte, darte un abrazo, un beso, querida compañera Laura.
18: Seguro.
17: Además ha sido de buena suerte, han sido de buena suerte nuestros encuentros ahí afuera del Azteca. Me encantaría volverte a ver, sí, ojalá.
18: Te espero con los brazos abiertos, sí, acá. ¿Sí?
17: Y ojalá sin paraguas, pues, compañero, ojalá ya sin paraguas.
18: Ojalá que sí. Cuídate de todas maneras, tráete un impermeable,
17: sí, seguro,
18: para que estés seguro acá en el estadio.
17: Gracias, Laura. Gracias.
18: Te mando un beso.
17: Gracias.
18: Bye.
17: Miriam, querías, tú que has seguido estos temas y que has seguido de alguna manera este caso, querías hacer un comentario sobre lo que se vivió ayer en este estudio y que además tú registraste muy bien con tu teléfono. Pues
19: registramos aquí buenos días, vivir esta entrevista, este derecho a réplica que se solicitaron ayer detrás de cámaras. Obviamente hay un registro, como hacemos en la mayoría de las entrevistas cuando vienen aquí en el estudio, y sobre todo cuando vienen con una actitud como la que vimos ayer. Creo que el público se dio cuenta, te solicitaron un derecho de réplica, no se les negó, de inmediato se dio la entrada. Y lo primero que vemos, yo te comenté ayer, me sorprendió, pensé que iban a traer argumentos, iba a haber una especie de debate, porque además era lo que solicitaban a gritos y replicaban en sus redes sociales. Y con la sorpresa que cuando tú vas a pasar a la parte en donde te piden pruebas y argumentos, el señor decide levantarse después de propinar y desviarse totalmente del tema central del derecho de réplica. La intención era ofenderte. Yo, mi apreciación como reportera, como compañera de trabajo, es obviamente ellos traían diseñado pues su show, ¿no? Un show, un montaje de réplica, de derecho de réplica, y lo vimos, y te lo digo con estas palabras.
17: Son imágenes de
19: porque
17: ayer.
19: Están las imágenes de ayer. Ella, antes de irse, tú ya le habías dado la palabra, y esta imagen es muy importante, a ver si la podemos repetir. Cuando ellos te avientan unos billetes, que hay que decir que son falsos,
17: son
19: y por eso ya
17: turista.
19: Venían, y ya venían preparados para armar todo un
17: sí,
19: espectáculo,
17: sí, sí,
19: en la entrevista, te aventó los billetes la señora, apenas si se alcanzó a ver en imagen. En esta imagen, la paramos ahí, tú ya le habías dado la palabra a la señora, que muy caballeroso, la verdad no sé por qué se la diste. El derecho a réplica era para el señor Israel Vallarta. La invitas a pasar, dice lo que tenga que decir, sigues el programa, ella se va, sigues el programa y ella sigue gritando en la puerta.
17: Sí, sí.
19: ¿No? No aprovechó esos minutos que tú les bueno. habías dado de este lado. Y al final se van como triunfadores, se van incluso pasando entre los pasillos de Radio Fórmula,
17: según
19: ellos, diciéndole a la gente, a los compañeros desconcertados, la mayoría, de no es con ustedes, no es con ustedes. Los compañeros me preguntan, ¿no es con ustedes qué? No.
17: A ver, tenemos que hacer una pausa ahí para concluir con este comentario tuyo, porque todo indica que pues nos vamos a volver a ver en los tribunales.
19: Todo indica.
17: Hoy hace no mucho como víctima y ahora, según dijo
19: hace un año,
17: el señor Vallarta, ahora como acusado. A ver, hacemos una pausa y concluimos con tu comentario. 9:35, volvemos.
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26: Estambul, Turquía. Ubicada entre dos continentes, su cocina es un puente entre Oriente y Occidente. Los kebabs especializados, los meze variados y los dulces baklavas de pistacho son solo el comienzo. Sus bazares de especias ofrecen aromas que transportan a la época del Imperio Otomano. Es una gastronomía rica en matices, donde el té y el café acompañan cada charla social.
25: El apunte del día.
26: Geoff Hurst contra Alemania Federal, 1966. El gol fantasma más famoso. En la prórroga de la final, el disparo de Hurst pegó en el travesaño y botó sobre la línea. El árbitro lo validó, abriendo el camino para el único título mundial de Inglaterra.
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26: El oso polar es el carnívoro terrestre más grande y habita en las gélidas regiones del Ártico. Su piel negra bajo el pelaje blanco absorbe el calor solar, mientras que una gruesa capa de grasa lo protege de las aguas heladas. Son excelentes nadadores y dependen totalmente del hielo marino para cazar focas. El cambio climático es su mayor amenaza, ya que el deshielo reduce drásticamente su plataforma de caza y supervivencia.
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29: Después de sellar su pase a los octavos de final eliminando a Países Bajos, la selección de Marruecos y el anotador del gol en tiempo reglamentario, Issa Diop, agradecieron a la afición mexicana desde Monterrey, Nuevo León.
30: Sí, escuchamos que el estadio estaba con nosotros, así que...

0: Continuamos con Ciro Gómez Leyva por la mañana.
1: 9:39, conclusión, Miriam, conclusión. Sobre tu punto de vista, aquí te lo pediría como reportera, pero también como compañera, que fuiste compañera mía en el proceso de casi
2: dos años y medio,
1: en que me acompañaste en audiencias, todo el proceso legal de las personas que me atacaron en diciembre de 2022. ¿Tu conclusión?
2: Conclusión.
1: Sobre el hecho de ayer aquí en el estudio con el señor Vallarta.
2: Ellos se prepararon única y exclusivamente para montar aquí un show y darte el mensaje de manera personal: vamos por usted en una demanda. ¿Qué significa una demanda? Es en términos civiles, en lo legal, en lo civil, y van siempre por la reparación del daño que ellos dicen, el daño que tú les causaste, no sé si a su imagen, a su buen nombre, a lo que sea, tienen derecho, se verán en tribunales si es que cumplen y la interponen en los próximos días.
1: O sea, dinero a cambio de opinión.
2: Dinero a cambio de tu opinión, que dicen que los lastimó. Ojo,
1: tú... Están en su derecho. Pues
2: es su derecho.
1: Están en su derecho,
2: sí. Se verán en tribunales. Yo te comentaba, hace apenas unos cuantos meses, Ciro, se concluyeron las audiencias de los responsables, que se comprobó que participaron en el intento de homicidio que se fraguó en tu contra.
1: Y están sentenciados.
2: Estuvimos en tribunales, están sentenciados como culpables. Y ahora se abre otra puerta, ahora te llevan a otra, seguramente, como lo advirtieron, a otro terreno de lo legal, ahora como el acusado, ahora te van a sentar en el banquillo de los acusados. Yo me adelanté y te dije, pues ¿quién está detrás de todo esto?
1: Bueno, ¿quién sabe?
2: Primero, es mi opinión, y tú te tienes tus reservas y me cuestionas una y otra vez, pero quiero decirla al aire. Pasaste por un intento de homicidio, se supone que siguen las líneas de investigación, porque todavía no se sabe quién es el autor material de todo esto.
1: El autor intelectual.
2: El intelectual. Y ahora siguen a alguien. Hay unas personas que dicen que se dañó su buena imagen y ahora te llevan al banquillo de los acusados, otra vez al término de lo legal.
1: Dicen que me van a llevar. No sé si ayer mismo presentaron la acusación.
2: Dicen que me van a llevar. Pero pues los ataques contra Ciro Gómez Leyva, contra este periodista que encabeza este equipo, pues continúan.
1: Bueno.
2: Y como equipo te digo, como compañera de trabajo, y creo que es el sentido de mis compañeros, aquí estamos y aquí vamos a seguir.
1: Y tú sabes muy bien.
2: Y seguiremos documentando y haciendo nuestro trabajo en lo que venga.
1: Tú sabes, tenemos pocas reglas éticas firmes en este programa. La principal es tratar de hacer periodismo, pero hay un criterio que asumimos. Nosotros no nos victimizamos.
2: No.
1: Ser reportero y que algún día te agredan por ahí, te pase algo, te impidan el paso, pues, o te acusen ante una autoridad, pues bueno, es parte del trabajo. No nos victimizamos. Si el señor Vallarta cumple con lo que dijo aquí y lleva el asunto ante tribunales, pues habrá que defenderse. ¿Qué más?
2: Pues,
1: ¿sí?
2: Más.
1: ¿Qué más? Vamos a victimizar. No. Es, hacemos nuestro trabajo. Y nuestro trabajo puede tener ciertas consecuencias. Las podemos considerar injustas, eso en privado. Pero en público está en su derecho. Y si finalmente lo hace, pues nos defenderemos. Y nos defenderemos en el espacio institucional que existe hoy, ¿eh? Ya con una amplia presencia de jueces y magistrados del acordeón.
2: El acordeón, ¿no? Que vamos a ver la actuación. Esperemos, vamos a ver si llega esa denuncia y procederemos.
1: Bueno.
2: De este lado, cubriendo la noticia en la que te vas a convertir. Y tú en el terreno que te pongan, como ya lo dijiste.
1: Y aquí estamos, ¿no? Y ojalá aquí podamos estar un buen rato. Gracias, Miriam.
2: Gracias, Ciro.
1: Seguimos.

0: escuchando No Te Voy a Perdonar del Grupo Cañaveral, esta versión con María León. Y estamos escuchando a Grupo Cañaveral porque, como ya comentaba César Cravioto, secretario de Gobierno de la Ciudad de México, es uno de los grupos que se va a presentar hoy en la Ciudad de México en los festivales futboleros. Son tres los espectáculos que va a haber en la Ciudad de México después del partido entre México y Ecuador. Este, en donde va a estar Grupo Cañaveral, va a ser en el Palacio de los Deportes. Esto en esta intención de descentralizar un poco y que no se concentre tanta gente en el Ángel de la Independencia. Va a estar el Grupo Cañaveral en el Palacio de los Deportes. La banda Cuisillos va a estar en el Caballito, allá en Reforma. Y también van a estar los Askis en estos festivales, todo después de el partido entre México y Ecuador. Y por cierto, hablando de esto, le preguntan a la presidenta que ella cómo está viviendo el mundial, cómo ha vivido los partidos, y dice la presidenta que qué buenos estuvieron los partidos el día de ayer. Dice que llegó ayer en la noche a su departamento donde vive, que su esposo estaba viendo.
1: ¿Que no vive en Palacio Nacional?
0: Sí, de Palacio Nacional, sale de su oficina de Palacio Nacional, se va a su departamento ahí mismo en Palacio Nacional. Estaba su esposo viendo el segundo tiempo extra del Países Bajos Marruecos. Dice la presidenta, estuvo buenísimo, ganaron los que no se esperaban en la quiniela, Marruecos y Paraguay rompieron las quinielas, pues que lo está viviendo muy contenta, dice la presidenta. Y hace un llamado porque le cuentan esto que también platicabas hace rato con Ciro Procuna, de los aficionados que fueron al hotel de concentración de Ecuador ahí hacerles un poco de fiesta, y la presidenta dice, hay que ser respetuosos de los demás, se entiende la alegría, el deseo de celebrar, pero es importante el respeto y que recojan su basura cuando se vayan, porque Paseo de la Reforma queda muy lleno de basura, dice la presidenta.
1: Cosa que no creo que
0: vaya a pasar.
1: Que la gente vaya. Todavía nos hacen falta muchos años para hacer lo que
0: llegar
1: los japoneses,
0: ¿no?
1: Qué pena que se fueron ayer. ¿Y ya terminaron?
0: Sí, ya terminó la conferencia. Algunos otros temas rápidos que le preguntan a la presidenta. Le preguntaron sobre algunos señalamientos en contra del gobernador de Nuevo León, Samuel García, por invertir mucho en publicidad personal. La presidenta dice, cada quien decide cómo hace su comunicación. Pone el ejemplo de cómo se lleva la comunicación en el gobierno federal y dice, de todos modos, pues si hay algún tema legal, el INE es el que tiene que estar revisando eso. Le preguntan sobre Nayib Bukele, el presidente de El Salvador, que presentó su arriba El Salvador, pero presentó su precandidatura para un tercer mandato. Le preguntan si esto sería un riesgo para la democracia en la región, y la presidenta dice, no queremos opinar sobre El Salvador, y se saca la pregunta.
1: ¿Va a ser candidato Bukele otra vez?
0: Sí,
1: pues ya es.
0: Mete la precandidatura, pero seguramente irá por un tercer mandato.
1: Hasta que venga una gravísima crisis en El Salvador. Quizás esa gravísima crisis llegue en 5 años, en 10, en 15, pero
0: en 20,
1: si no,
0: 30, pero
1: ahí va a seguir el señor Bukele.
0: Le habla sobre Venezuela. La presidenta dice que hoy enviarán plantas de emergencia y aprovechan que va un avión hacia allá, entonces mandan también equipos e insumos. Y ya nada más para terminar, Ciro, la presidenta ha hablado mucho últimamente sobre regulación o normas para inteligencia artificial, uso de celulares en el caso de los niños, bajarle al tema de las pantallas. Entonces dice la presidenta, ahorita estamos todos viendo el tema del mundial, pero en cuanto termine el mundial, ya le vamos a entrar de lleno a ese tema para ver las regulaciones en materia de inteligencia artificial y el uso de celulares por parte de niños, algo que se ha hecho en otros países, el tema de las redes sociales, incluso en algunos estados aquí de nuestro país se ha implementado esto.
1: Bueno. ¿Y ya?
0: Sí, y nada más le preguntan a la presidenta sobre algo que acaba de determinar la Suprema Corte allá en Estados Unidos, un tema con la ciudadanía.
1: A ver.
0: Y la presidenta aprovecha para defender a los migrantes allá en Estados Unidos.
1: ¿Qué determinó la Suprema Corte de Estados Unidos,
2: Moisés? Le dio un revés en materia migratoria a Donald Trump. La Suprema Corte votó 6 votos a favor y 3 en contra por vetar una orden ejecutiva de Donald Trump para que cualquier persona que nazca en Estados Unidos tenga la ciudadanía estadounidense automática. Donald Trump propuso eliminar esto, la Suprema Corte le da un revés, es decir, que cualquier niño que nazca en Estados Unidos...
1: En
2: territorio de Estados Unidos, como ha funcionado durante todos estos años, cualquier niño que nazca en territorio de Estados Unidos tenga la ciudadanía estadounidense, independientemente de si sus papás son indocumentados o no, o si están temporalmente en el país, cualquier niño o niña nacido en Estados Unidos tendrá la ciudadanía automática.
1: Eso había quedado interrumpido.
2: Eso había quedado interrumpido por una orden ejecutiva de Donald Trump. Uh-huh. No necesariamente interrumpido, pero la Suprema Corte justamente tenía que dictaminar sobre este asunto para ver si era procedente o no. Y batean.
1: Oye, ¿y en qué situación quedan los niños que nacieron en territorio de Estados Unidos entre la orden ejecutiva de Trump para no darles la nacionalidad a la resolución de la Suprema Corte? ¿Qué
2: mantiene
1: pasa?
2: ¿Estás
1: seguro?
2: Sí. Porque no entra en vigor necesariamente la orden ejecutiva de Donald Trump hasta que no pasa por la Suprema Corte. Entonces, cualquier niño que haya nacido en ese tramo tiene la ciudadanía estadounidense.
1: Okay. Bueno, pues muy bien.
2: Sí,
1: bueno, nada más.
2: Entre otras cosas, también se votaron temas sobre atletas transgénero. La Suprema Corte dictamina que ya cada estado decidirá qué hacer sobre ese aspecto.
1: ¿Tú sí vas a ir al Azteca?
2: No, hoy no, sí. ¿No? Hoy no, pero traemos la misma de siempre también.
1: Oye, como le preguntan no te vayas, a la presidenta, ¿cómo estás viviendo el Mundial?
2: Muy contento, ¿sí? La verdad. Yo soy de la opinión que la gente se merece estar celebrando los triunfos de la selección y entonces ojalá esas alegrías se mantengan hasta la final del Mundial.
1: Pero bien.
2: Muy optimista.
1: Estás gozando
2: parte, pero,
1: el Mundial.
2: Pero contento.
1: ¿Va a ganar la selección hoy?
2: Yo creo que sí. 1-0, también soy de pocos goles.
1: Ay, ya está marcador, Dan. ¿Y tú, Sofía, cómo has vivido el Mundial?
0: Muy contenta. Qué grandes partidos hemos tenido.
1: Ninguna de tus selecciones vino al Mundial, ni la de Los Altos de Chiapas, ni la del Salvador.
0: La del Salvador hace mucho que no llega a un mundial, entonces nada que...
1: Sería bueno que tuviéramos una selección
0: sería
1: de
0: bueno
1: Chiapas,
0: que...
1: ¿no?
0: No, y sería bueno, pero tenemos
1: Altos de Chiapas contra Bélgica.
0: Pero Gilberto Mora tendría que estar escogiendo entre jugar con Chiapas o con México y seguramente escogería
1: Chiapas.
0: ¿Pero
1: cómo vives el mundial?
0: Bien, muy contenta, viendo prácticamente todos los partidos, algunos al aire en las noches o terminando antecito. Ayer los penales Marruecos Países Bajos los vi aquí en la recepción de Grupo Fórmula 5 minutos antes de empezar el programa.
1: ¿Conoces a alguien que no esté viviendo el Mundial? Yo conozco a una sola persona que no le gusta el fútbol y está a mi derecha, compañera. ¿Ni un partido?
3: La verdad es que no los he visto porque no me gusta el fútbol, pero...
1: ¿Y qué haces a las 10 de la mañana?
3: Pues trabajar.
1: A la 1 de la tarde, a las 4, a las 7, a las 9, en todos los horarios. Miriam dice que no, pero Miriam va a decir que está reporteando, pero...
3: ¿Yo trabajar?
1: Sí.
3: ¿Trabajar?
1: ¿Ni un partido has visto?
3: No, ni un partido.
1: ¿Ni vas a ver el de hoy?
3: No creo, va a estar trabajando.
1: ¿Tienes otra chamba o qué?
3: No, pues contigo y con Manuel. Contigo y con Manuel ya, con eso.
1: Bueno,
3: tengo.
1: Gracias por el sacrificio, Deyanira.
3: 9:50.
1: Gracias por el sacrificio.
3: Pero oye, lo que sí he visto es la gente que festeja. Eso me da mucho gusto, que estén festejando el ambiente de los mexicanos, eso está padre.
1: Ya, vamos con nuestra rutina mejor.
3: 9:52 por la mañana. Si México gana contra Ecuador, la ciudad tendrá 22 espacios para celebrar con la intención de esparcir a la gente en diferentes puntos de la capital, aseguró por la mañana César Cravioto, secretario de Gobierno de la Ciudad de México. Suerte y mucha fuerza para la selección. Hoy veré el partido en uno de los festivales futboleros de la ciudad, aseguró esta mañana la presidenta Sheinbaum. Dijo que más tarde dará los detalles, ya que se está definiendo entre dos alcaldías. Se ha hecho todo lo que teníamos que hacer y vamos a seguir haciéndolo hacia adelante para que el Tratado Comercial México, Estados Unidos y Canadá se renueve 16 años. Nosotros estamos tranquilos y optimistas porque todos los equipos queremos que continúe el tratado, aseguró esta mañana la presidenta Sheinbaum. En estos momentos, el dólar interbancario se cotiza en 17.48 pesos.
1: Gracias por sus comentarios. No vamos a comentar más sobre la entrevista ayer con Israel Vallarta, pero muchas gracias por todas sus opiniones muy estimulantes y siempre en estos momentos saberse, sentirse acompañados y más por esta calidad de acompañamiento es invaluable. Muchas gracias. Iñaki, antes de irnos.
4: Ciro, hace poco más de una hora informábamos que en el aeropuerto solo estaba funcionando una de las dos pistas por las lluvias. Según habían comentado, en aproximadamente esa hora restablecerían el servicio en las dos pistas, pero por ahora nada. No sabemos si ya se reanudó.
1: Sigue funcionando el aeropuerto con
4: una sola pista, así es.
1: Bueno. Bueno, pues suerte, ojalá sí. Porque parece, ¿qué dice el meteorológico? Que va a seguir la lluvia buena parte del día. Bueno, pues ni hablar. Gracias, Iñaki.
2: Gracias, sí.
1: Vamos a ver el fútbol de Yanira.
3: Bueno. ¿Qué te digo, Ciro? No lo voy a ver.
1: No. Más bien, haz tu trabajo, consigue, encuentra a los personajes. ¿Ves? Que estamos buscando.
3: Estoy trabajando, sí, en lugar de ver el partido.
1: Y los buscas las 24 horas del día, ¿no? ¿Qué está haciendo?
3: Sí,
1: y
3: Yanira está trabajando.
1: Está buscando a los personajes del programa. Bueno, gracias al equipo de Por la Mañana, gracias de nuevo por sus comentarios. Suerte a la selección en la noche, suerte a la Ciudad de México en la noche, suerte al país en la noche. Ha sido un gran mundial. Ustedes saben todo lo que cuestionamos: el aeropuerto, la organización, la infraestructura, la policía, todo lo que cuestionamos el mismo día de la inauguración por el dispositivo policiaco. Ha salido muy bien hasta el momento el mundial, los días del mundial, que van a ser ya 3 semanas a México. Ojalá hoy tengamos otra buena jornada, hoy en la Ciudad de México, y ojalá mañana estemos todavía con el suéter verde, y tú traes esa blanca mañana, si ganamos.
2: O la otra.
1: Pues la que quieras. Gracias, se quedan con Chumel Torres, buen martes, suerte selección, pásela muy bien.
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6: Durante su búsqueda de familiares desaparecidos, integrantes del colectivo Lados Unidos por Encontrarlos localizaron en el terreno cercano a un rancho restos de huevos calcinados, casquillos y algunas pertenencias personales en el municipio de Doctor Cos. Un hombre fue sentenciado a 6 años en prisión al ser encontrado culpable de asesinar a otro durante una riña, la cual inició por una discusión mientras estaban en un baile de música colombiana en la zona norte de Monterrey. Con el voto en abstención de la bancada de Movimiento Ciudadano, la Comisión de Puntos Constitucionales del Congreso de Nuevo León aprobó en segunda vuelta la reforma que reduce de 30 a 28 años la edad mínima para aspirar a la gubernatura del estado. 5 personas murieron y otras varias resultaron heridas en un tiroteo en State, una ciudad del norte de Alemania. Así lo informó la policía, que detuvo a 2 personas, incluido el presunto autor de los disparos. El cantante Robbie Williams, de 52 años, se unirá a la estrella del pop italiana Laura Pausini para interpretar Desire, himno oficial de la FIFA, en el campo del MetLife Stadium de Nueva Jersey, el próximo 19 de julio, para la final del Mundial. Obed Vargas y Jesús Gallardo, los jugadores de la selección mexicana, aseveraron que deben buscar la manera de neutralizar la velocidad que tiene Ecuador en su delantera en el partido 16º de final que sostendrán la noche de este martes. 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
7: Aprendamos juntos.
8: Google se llamó originalmente Backroof antes de cambiar su nombre al término matemático que representa un 1 seguido de 0.
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10: Señora bonita, mi amigo amo de casa, ¿ya vi el reloj? Ya son las 10. Y es martes, no se me achicopale que hoy no hay flojera existencial que valga porque juega la selección contra Ecuador y el cuerpo lo sabe. Quítese la pijama y póngase la verde que hoy se gana y por lo mientras prenda la tele o súbale a su radito porque estas horas no son horas. 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
11: Sí, Gabriel. Ya sí, estamos de regreso. No son horas, señora bonita, amigo de casa. Bienvenida sea usted a Grupo Fórmula. Le saludo Cuauhtémoc Blanco. Ay, sí.
12: Hijo. ¿No se te ocurrió otro?
11: Sí, perdón. No me sabía otro más chido. Me acompañé como siempre el
12: Hugo Brody. Hugo Sánchez Márquez para servirle.
11: Está bien, cierto.
12: A ver, ¿qué es? ¿Saguiño?
11: Ah, sí. Sague, yo soy.
12: Pero en reversa. Pero hacia adentro.
11: Antiimpresionante. Vamos a un corte comercial antes de que censuren a Gabriel y volvemos.

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1: Ya estamos de regreso en No Sonora, señora bonita, amigo de casa. Se preguntará usted mi indumentaria, Gabriel. Y no encuentra
2: mi
1: otra
2: outfit.
1: No encuentra otra explicación, Gabriel, que hoy somos más mexicanos que Juan Escutia.
2: Así es.
1: Hoy juega el Tri.
2: A mí se me olvidó, güey.
1: Gabriel, tanto que estuviste en el sol.
2: Se traen su jersey mañana. Y yo, güey, se me.
1: ¿Quién dijo? Nadie dijo.
2: Yo les dije a todos, mira.
1: Tú les dijiste a todos.
2: Bueno, menos Karen, que es igual de.
1: No, Karen, porque no llega a dormir, güey. Si no.
2: Trae la misma ropa.
1: Y tiene
2: ayer.
1: Una semana fuera de su casa. Están ahí con el baterista.
2: No. Pero mira nada más a mi queridísimo. Oye. Mira, mi emo trae
1: portando,
2: su jersey.
1: Portando. No, toda la estación. Es decir, y ahorita
2: menos
1: que,
2: aquí también el.
1: Ahorita que. No, es que mi niño, yo le dije, tú no te mezcles con esta raza. Ay,
2: el no. Inge de sonido también, mira, siempre con sus playeras
1: con
2: del
1: sus
2: demonio.
1: Playeras del demonio. Y ahora, vea, que le entre por el demonio del fútbol.
2: ¿Tú qué vas a saber de rock, chamaquito?
1: No. Es bien, no le digas nada porque está engrandote y él sí. Y él sí debe tener armas.
2: Si no lo va a cargar, güey.
1: Gabriel, él sí debe tener armas en su casa. Mijo, cuando lo vayas a hacer, nomás dime, no vayas hoy al trabajo, ¿ok? Así un WhatsApp. Así nomás dime, hoy no vengas.
2: Yo siempre te he tratado bien.
1: Así cuando. Salte. Así me haces a mí, ¿eh? Ok.
2: ¿Con quién vamos a perder? ¿Con Cata o con?
1: ¿Cómo?
2: ¿Con quién vamos a perder?
1: ¿A qué te refieres, perdón?
2: A que vengan y nos hagan aquí un escándalo.
1: Yo estoy de Cata. Tristán ya no, porque ya me quiere. Yo creo que mi ingeniero puede un día, un mal chiste, puede decir de con eso si no te metas.
2: Aquí pasan cosas, ¿eh? En esta estación pasan cosas.
1: Sí, pasan cosas. Va a pasar muchas cosas que no podemos decir.
2: Oye, ayer aventaron billetes y no me tocó ni uno.
1: Ay, aquí le entraron con Ciro, ¿verdad? Aquí no hay ningún invitado, nos avienta nada.
2: No quedó uno allá abajo de la silla.
1: No, se los llevó todos.
2: Se
1: los llevó todos mi Tristán, así. Dice, aventaron billetes y ni cayeron, así nomás. Así, como Dalcima, así.
2: Como en Chabelo.
1: Pues hoy juega a las 7 de la tarde en México, Ecuador. Y pensé que íbamos a ganar, pero ya Samuel García se puso un jersey de Ecuador, entonces vamos a perder.
2: Ya le mandó un saludo.
1: Pues ya, no, es que hay un meme de que Samuel García lleva tres jerseys y los tres han perdido. El Tigres, Japón y Países Bajos.
2: ¿Por eso está llorando el productor?
1: Entonces le están diciendo, le dicen, póngale un jersey de Ecuador para ver si así perdemos. Oye, luego la banda está bien. Eriza, porque andaban los chavos allá afuera del hotel donde está la selección de Ecuador, haciéndole ruido toda la noche para que no duerman.
2: ¿Haciéndole qué? ¿Ruido?
1: Haciéndole ruido, o sea, pero toda la noche, para que no duerman.
2: Pero son ecuatorianos, también son latinos, saben lo que es la fiesta.
1: Ya sé, espérate, no sé qué está diciendo. La IA, no sé qué pasó. Espérame ya. El tema es que, mira, ahí está mi Gabrielito, mi 12. El único que no tiene jersey, te hubieras tenido el suétercito. Te hubieras tenido el suétercito.
2: Me hubiera traído el suéter verde.
1: No, va a estar bien.
2: Oye, don Ciro se trajo su suéter verde.
1: Sí,
2: también
1: su suéter verde.
2: Es que.
1: Todo máximo respeto a la selección. Le mandamos un saludo y que ganen todos los fútboles. Y hoy a las 7 para que lo vea, porque va a estar. No, que no lo vaya a ver, ¿verdad, güey?
2: Pues todos lo van a ver.
1: Ya pusieron otra vez ley seca. ¿Viste?
2: Ah, ley seca, como no, como debe de ser.
1: Vamos a esa. Sí, ándale.
2: Dale, pues.
1: Pues ahora el gobierno de la Ciudad de México reactivó la ley seca para que no tome. Monterrey, Guadalajara, pasamos a la perrota, sede mundialista, qué sé qué, nomás aquí. Otra vez se prohibió la venta de alcohol, desde a partir de las 15 horas. O sea, le queda a usted como 10, 11, 5 horas, córrale. A partir de hoy hasta las 7 de la mañana del día de mañana. Como parte del operativo de seguridad por el partido de 16avos, informó el secretario de gobierno capitalino, César Cravioto, que no fueron. A mí se me hace que, ¿sabes qué?
2: ¿Cómo se dio la orden? ¿Cómo se habrá dado la orden?
3: Por favor, para que no vayan a tomar responsablemente, necesitamos la venta de alcohol. No. A mí se me hace que lo buleaban un FIFAS.
2: Sí, y por le agarró como. Por eso le tiene mala onda.
1: Sí, como que les tira mala onda al fútbol.
2: Ahora,
1: ¿qué ganas de que?
2: Aguanta, corazón, no seas cobarde. El sábado, el fin de semana,
1: ¿sí?
2: Tuve bien, como me indicaste, fui de corresponsal al FanFest de Ciudad de México.
1: Ajá.
2: Había micheladas.
1: Oye, que
2: sin alcohol, güey.
1: ¿Qué?
2: Había micheladas sin alcohol. O sea, venden.
1: ¿Qué es esa ofensa a Dios?
2: Espérate, que además te las dan a precio...
1: ¿A precio de Miche
2: precio
1: Buena?
2: Precio concierto.
1: No, hombre, no.
2: No, no, no de Miche Buena, precio concierto.
1: No, no, Gabriel, no me digas.
2: O sea, 250 varos, escarchada, con cerveza sin alcohol, güey. Como animales. Ay,
1: como si fuéramos frailes aquí. Oye, pero también me cuéntales que fuiste al Pride.
2: Ah, bueno, pues es que estaba de pasada.
1: Que los cerillitos en tres... Es que en el Pride que no se podía vender... Guiño, guiño.
2: Alcohol también.
1: Pero ¿qué tal? ¿A 3% o qué?
2: A 3% los cerillitos.
1: Cuéntale a la señora bonita que es un cerillito, que no sabe.
2: Ah, por cierto, quiero decirle a tu señora hermana.
1: ¿Qué?
2: Puse una foto en Instagram sobre un Jesus gay que andaba ahí en el Pride, acompañado de una monja también.
1: Gay.
2: Mucha gente se rió, mucha gente se enojó, pero la única que sí me dolió que me...
1: Mi carnalita.
2: Tu hermana me dijo, ay, sí, no, Y yo, hijo, esa sí me ardió.
1: Bebé, ya pido una disculpa.
2: Mariana, perdóname, no, nunca quise ser esa persona, pero fui.
1: Vamos a ver qué fue lo que dijo César Cravioto. Iba a decir, César, con respecto a la ley seca.
2: ¿Quién?
1: De...
2: ¿Quién?
1: César. Don César Cravioto, con respecto a la ley seca de hoy. Échamelo.
4: Establecimientos mercantiles en la zona de Reforma y del Centro Histórico, después de las 3 de la tarde y hasta las 7 de la mañana del día siguiente no pueden vender bebida alcohólica para llevar. Sí funcionó el operativo, que se trataba justamente de reducción, disminución de riesgos, contención. Y vamos a fortalecer aquí con la Secretaría de Seguridad Ciudadana los recorridos en la zona para la no venta en vía pública de bebidas alcohólicas, y con el INVEA para revisar establecimientos mercantiles.
3: Estas fueron las palabras del señor secretario de Gobernación.
1: Quienes consuman alcohol en la vía pública enfrentarán multas entre 1,100 y más de 3,000 varos. Y usted dirá, ah, la pago. Pero también, además de arrestos de hasta 36 horas, ahí ya no es tan divertido, Gabriel.
2: No, ni la multa. No tomen la calle. Mire, vamos a ahorrarnos el mal pesar. Vamos a ahorrarnos que tenga que ir tu señora esposa ahí a sacarte del tamborilero. Vamos a ahorrarnos todo eso. Con corrección, si usted quiere inflamar, está usted en su derecho. Quédese en su casita.
1: Sí, está muy mal tomar.
2: Ahora, si piensa salir al Ángel a cotorrear.
1: Si piensa salir al Ángel, no vaya a tomar, ¿eh?
2: Porque no tome. No le haga caso a este pecador, a este alcohólico.
1: Porque está mal tomar, sobre todo si gana México, o y si pierde, menos tome, ¿eh? Porque no vaya a ser que ocurra algo ahí. Gabriel, está en contra de la naturaleza del psique mexicano.
2: ¿Del mexicano?
1: Mañana voy a venir con escalofríos así.
2: ¿Gane o pierda?
1: ¿Eh? ¿Gane o pierda? Bueno, sí que... Voy a escribir así en la madrugada. Gabriel, reza por mí. Por
2: no, favor. Pero se va a ganar, se va a ganar.
1: ¿Se, gana,
2: se va a ganar o no? A ver, levanten la mano. ¿Quién dice
1: no, que
2: se
1: va
2: a
1: ganar? No sé.
2: Se va a ganar, ahí está.
1: ¿Ves? ¿Sabes qué? No, es que mi hígado ya
2: qué?
1: No aguanta
2: ¿no
1: una victoria.
2: ¿Mexicano o qué?
1: No puedo. Oye.
2: ¿Se gana o se pierde, Torres? Hoy.
1: Hijo, yo creo que era 1-0. Y vamos a ganar.
2: Bueno, pero vamos a ganar.
1: Sí, vamos a ganar.
2: Está
1: bien,
2: está
1: oye, ¿quieres la del topo o quieres la de...?
2: ¿Cuál topo? No, la del topo ya fue ayer. Venezuela. Que le están pidiendo ahí en...
1: Ah, sí, a eso me refería yo. Bueno, pero resulta que está la gente enojada porque las brigadas de rescate internacional, con todo esto que pasó en Venezuela, las brigadas de rescate de países como España, Chile, Colombia y Estados Unidos están acusando, fíjese usted nomás, al gobierno de Venezuela de poner trabas burocráticas y controles militares que están frenando las labores de rescate. Las autoridades están exigiendo salvoconductos y códigos QR en el poliedro ahí de Caracas para poder ayudar, y están los vatos ahí queriendo rescatar y no los dejan entrar. Es que lo peor que le puede pasar a un temblor es caer en un país de izquierda.
2: Ay, caer, no digas eso.
1: ¿Cómo vas a frenar? Oiga, no tiene su acreditación. ¡Va!
2: ¿En qué otro país tiembla? ¿En los países de primer mundo no tiembla?
1: No tiembla. Sí,
2: yo creo que es una cuestión ahí de...
1: ¿Será que Dios odia a los pobres? No sé. Tal vez, ¿no? A los gordos sí los odia, porque la gula es pecado.
2: ¿Por qué? ¿Y por qué te me quedas viendo?
1: No,
2: qué?
1: No te quedas viendo. Pero oye, ¿cómo puede ser que llegas tú a ayudar? ¡Hey! ¡The fucking edificio is falling! No tienes tu credencial, güey.
2: ¿Quién lo autoriza?
1: ¿Quién lo autoriza? Permíteme, por favor. O sea, ¿no?
2: Sí.
1: Cállese, güey. y luego
2: los reportes están gachísimos porque hay gente que está gente que está sacando a sus familiares con sus propias manos, mano.
1: Y entonces ahora manda gente, España, Chile, Colombia, Estados Unidos, manda rescatistas. Y según el gobierno, que dice que justificando la medida, ve nomás, ahí está lo más, justificando la medida bajo sospecha de que pueden ser espías yanquis. ¿Qué quieren espiar de ya se llevaron al vato, hombre?
2: ¡Venga por mí!
1: ¡Venga por mí! Ya se lo llevaron. Ya no hay nada que espiar, hombre. Ya les vale. Le está queriendo ayudar. Ah, pero no. Pueden ser espías yanquis, vato. Híjole, Venezuela. Pa, deja entrar a los rescatistas, hombre. Pregúntale a la gente, es más.
2: Sí, sí.
1: Vamos a un pequeño corte comercial y regresamos aquí en No Son Horas. Iba a tronar el dedo, pero la gente se enoja porque piensa que, ay, ¿quién se
2: acuerda? Está carrereando a sus...
1: ¿Eso lo leíste real?
2: Sí, sí, sí.
1: Ay, Dios mío. Vámonos.

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7: La lengua de una ballena azul pesa tanto como un elefante adulto completo, siendo el órgano más grande conocido hoy.
6: Datos relevantes.
8: Las vacas tienen mejores amigas y se estresan mucho cuando las separan de sus compañeras de establo por mucho tiempo.
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0: no te quedó claro el primer golpe, te damos el repasón.
1: We are back in Not Hours. Hoy casi hay que ser internacionales. Le estamos recomendando a Memo, nuestro camarógrafo. ¿Cuál es la receta para hoy, Gabriel?
2: ¿Para hoy? ¿Para empezar?
1: Para empezar.
2: ¿Al centrito de la ciudad?
1: Centrito de la ciudad. Llegas tú, caballero, a la mesa de siempre, sí. ¿Qué pido, Gabriel? Tres cerillos.
2: Promo de tres cerillos
1: el cerillo,
2: o una cubetita.
1: A ver, porque ustedes decían bien y no sale. El cerillito es esta chevita.
2: La lata.
1: Enjalienada con chamoy. En piqueteada con ajonjolín.
2: Con un topping.
1: Topping de ajonjolín.
2: Chamoy con ajonjolín.
1: Y luego. ¡Uy! Estoy en el lado.
2: Limonzuki ahí mismo.
1: Limón.
2: Natural, ¿eh?
1: Natural. No acepta imitaciones. Está natural. Como tu nutriólogo te lo decimos, Memo. Yo le decía a Gab.
2: Luego dos. Hijo, esto.
1: Sí, no, yo también estoy igual.
2: Luego, ahí te va. Dos tostaditas de salpicón. De salpicón real, no pidas salpicón de lomo. Dos tostaditas de salpicón. Puede ser en el coronito, donde te gusta.
1: Piénsalo, en el salón, corona. Ahí en el salón. Y decirle, compañero, échame otro salpicón y le echas una salsita verde y la otra salsita roja. Para que.
2: Ándale, para maridar.
1: Sí, para maridar, para que sea México-Ecuador.
2: Sí, sí, sí.
1: Después de eso, Gabriel.
2: Saliendo, ya te vas a ver el partidito.
1: Del partido.
2: No consumas ninguna.
1: Sin consumir, porque el César Cravioto dice que
2: pero ya acabando.
1: Ay, Gabriel.
2: Ahí está el cerillito, mira, como Dios lo manda. Ahí están las dos tablas. No, es cierto, Mariana.
1: Están como las tablas de Moisés, güey. Los dos pilares de la cultura.
2: ¡Qué hijo!
1: No, Gabriel. No.
2: ¿Qué onda, Cata?
1: ¿Eh? Y luego le haces así, mira. Le haces así, la gomita le haces.
2: ¿Sí? No, la gomita es para limpiar el borde,
1: no,
2: mi rey.
1: No, es que. Y luego en la noche.
2: Ya en la noche. Taquitos, ¿dónde te gusta?
1: Un Villamelox. O un Widow Goat.
2: Puede ser al borrego goat Widow.
1: Ram,
2: al
1: Widow Ram.
2: Yo elegiría el chupacabras.
1: Ah, es bueno ese.
2: En Coyoacán.
1: Es bueno ese. Y ahí ya es puro whisky mineral. O sea, ya hasta que te duermas ya. A tu casa, güey. A dormir. Y aquí.
2: ¿Cómo se llama el rezo de la noche? El rosario nocturno.
1: La rosario nocturna. Y aquí en la mañana fresco a las 7 de la mañana.
2: Como Dios.
1: Vamos rápidamente con Surcorea, güey. Estoy muy bonito este porque. Ojalá que así fueran nuestros problemas como país, güey. Resulta que el presidente de Corea del Sur le ordenó al ministro de Cultura, Deportes y Turismo iniciar una investigación exhaustiva contra la KFA, es la Federación Surcoreana de Fútbol, luego de que los eliminaron en la fase de grupos del Mundial. Y el rotundo fracaso en el grupo A tras perder ante México y Sudáfrica provocó la renuncia del técnico Hong Myung-bo. Y Hong dijo, ya me voy, mi labor aquí no fue, quien abandonó su cargo asumiendo la culpa total.
2: Pero ya ve que el presidente esté
1: mandando... Y luego el presidente, ¿sabes qué? Esto no se va a quedar así.
2: Vamos a llegar hasta las últimas consecuencias.
1: Perdimos. Es que eso haces tú en un país, que esos son tus problemas, benditos. Sí, nosotros tenemos que quedar desaparecidos y narcos y qué sé qué, y allá... Oiga, no hay nada de crimen ni nada de la economía está bien perrote, los niños sacan, dicen todo.
2: Está la Fiscalía de Corea, dicen, oiga, ¿qué haces?
1: No, la Fiscalía de Corea, sí. Y luego, ¿está dormido? No, es que es chino. Digo.
2: No.
1: No, es cierto. Y le dicen, oiga, fiscal, ¿o qué? Pues, trabaje en algo. Y le dice, presidente, pues no hay nada. Pero la inseguridad, no hay inseguridad, no se roba nada. La educación, los niños sacan, dicen todo. ¿En qué fallamos?
2: La corrupción.
1: La corrupción, no hay corrupción. Entonces, ¿qué hacemos? Pues perdió la selección. Ándale, eso.
2: Ponte
1: a investigar a ver
2: qué
1: fue lo que pasó. Y entonces ya ordenaron a al secretario de deporte que se ponga a...
2: ¿Qué es como lo equivalente a la Femex Food de aquí? ¿O qué será?
1: Lanzó un fuerte reclamo el mandatario en redes sociales. Primero renuncia el técnico. Ajá. Y luego todo el país asiático lo abucharon cuando llegó.
2: Sí, eso está engacho.
1: Y el mandatario, un señor que se llama Lee Jae-myung, le dijo a Hong Myung-bo, Lee Jae-myung a Hong Myung-bo, le dice, siento que estos vatos les ponen nombre así como que dejas caer una piedra y lo sale. Y le dijo,
2: ¿cómo le dijo?
1: Le dijo, ¡Myung! ¡Myung! Le dijo, ¡Pomborón sonda mananaika! Y el otro le dice, ¿quién no? Lanzó fuerte reclamo en redes sociales calificando a Hong Myung-bo como una persona incompetente. Además, criticó estructuralmente a los directivos de la Femex Food de allá, acusándolos de haber elegido al peor cuerpo técnico, priorizando la lealtad y el faccionismo por encima de la competencia. O sea, que era cuate.
2: Híjole, güey. Sí,
1: esos son gobiernos. Y la selección surcoreana volvió a casa, pobrecita. Eso estoy engacho. Es que son bien vengativos, güey. Sin el tradicional recibimiento oficial, aterrizando en el aeropuerto internacional de Incheon, en medio de abucheos por parte de los aficionados.
2: Fíjate, a uno que le llovió, por otro lado, vete a las 7. Por otro lado, aquí un diputado federal.
1: Está bien cabizbajillo.
2: Oye, aquí un diputado federal de Morena propuso el Día Nacional del Fútbol. Y le llovió, pero le.
1: Qué bueno.
2: Le llovió.
1: Qué bueno. Por tarolas. ¿Cuándo el Día Internacional de las Madres Buscadoras, compadre? ¿Verdad? Hay un diputado federal de Morena, se llama Ricardo Crespo. Y recibió el arroyo de insultos porque presentó una iniciativa en la Cámara de Diputados para declarar el 11 de junio como el Día Nacional del Fútbol. Fecha que coincide estratégicamente con la inauguración del Mundial en el Azteca. El legislador argumenta que el balompié fortalece el tejido social y aporta el 0.6% del Producto Interno Bruto y tiene profundas raíces históricas que se remontan al juego de pelota Mesoamérica. Ponte a jalar, compadre. Neta, ponte a jalar. Ahí están las madres buscadoras, ahí está todo el tema de los nexos con el narco. Está el New York Times, está persiguiéndolos a todos. Y esto de, ¿saben qué sería bueno? ¿Sabes qué necesitamos? Y lo, díganos, diputado. El día del fútbol, ¿cómo sales con eso, compadre? ¿Cómo me sales con eso? No, no politice, no caen bien. Ahí está el todo lo de, también Saúl García. Le deseamos a la selección lo máximo. No te metas, no se metan, no nos queden chido. Es el único momento que tenemos acá para disfrutar otra cosa que no sea.
2: Nosotros.
1: Están leyendo.
2: Sin que metan su cucharón.
1: ¿Me entiendes, güey? ¿Me entiendes? Oye, hablando de meter la cuchara, ¿viste lo de las chelas del Tren Maya? Resulta que el Tren Maya, ahí el consorcio del Tren Maya, está administrado, usted sabe perfectamente, por la Secretaría de Defensa Nacional. Bueno. Y resulta que estaban vendiendo unas chavers ahí en el Tren Maya que se llama Cerveza Tren Maya. Y la competencia, estas son, Cerveza Tren Maya. No me tomaría eso, pero ni aunque fuera, o sea, por riesgo, ¿sabes cómo?
2: No, pues está bien, qué rico hubiera
1: si se le
2: descarrile al calor con la frescura de una Tren Maya.
1: Hágale chuchu a la sed con Tren Maya, clara y ámbar. Y entonces el tema es que están mucha gente bien enojada, la competencia, porque dicen que la empresa de que comercializa la cerveza artesanal, Tren Maya, que no deja competir.
2: Sí, que hay competencia.
1: Que hay competencia desleal, porque resulta.
2: Digo, además de que mucha gente en redes se enoja, porque esto es claramente, parecería un negocio.
1: Parecería, yo te decía lo que parecería, que no es.
2: No,
1: porque no me consta, yo no quiero que tengan aquí, que vengan aquí y me retiro y te voy a demandar. No quiero eso. Y todo esto aquí es supositorio. Lo que parece es, pareciera, pero no es, un negocio de los mismas Sedena para vender una chela y no dejar competir a cervezas que sí están existiendo fuera del Tren Maya. Eso parecería, Gabriel. Yo sé que tú lo piensas, pero te invito a que no lo pienses porque así no podría ser, porque si no, ahí sí estás cometiendo un delito que es ya competencia.
2: Afortunadamente, ya se aclaró que solo están prestando el nombre, ¿verdad? Es un contratillo ahí por
1: pero
2: un
1: ¿quién
2: añito
1: la hace?
2: Nada más.
1: ¿Pero quién la hace?
2: Ah, la cervecería de Yucatán, SADCB.
1: Bueno.
2: Eso, están ahí.
1: O sea, que la pura,
2: el nombre.
1: O sea, lo que dice que es la pura etiqueta.
2: Sí, es la pura etiqueta. Pa acabar pronto ahorita, güey, ¿quién no conoce a un vato que haga cerveza artesanal?
1: Sí, también.
2: Todo el mundo conoce.
1: Tú le tiras la piel, le das un podcastero
2: sí.
1: O a un güey que hace cerveza artesanal.
2: Y regularmente son el mismo.
1: Son
2: el mismo.
1: Porque es que el podcast y la cerveza es idea muy de.
2: Sí.
1: De la fiesta.
2: Una cosa lleva a la otra.
1: Ajá. Ya cuando estás aquí con todos ustedes tocas.
2: Güey, somos bien chistosos. ¿Por qué no hacemos un podcast?
1: Se le ocurrió a todo el mundo, compa. Se le ocurrió a todo el mundo. No lo intentes, ya somos un montón.
2: Guau, qué fuerte.
1: ¿Eh?
2: Guau, qué fuerte. Wow. Frases de podcastero.
1: Wow, qué fuerte.
2: Ese es de mi Jordi.
1: No.
2: El wow, qué fuerte.
1: Wow, qué fuerte, Marta. Tú escondiste por tu escondido. Ay, ay. No sé qué, amén, ánimo, compadre. Es
2: tú mataste selección. Al mar muerto.
1: Tú mataste al mar muerto. Tú lo conociste cuando, cuando estaba vivo. Bien mentiroso. Ya hay podcast de todo, ya échela de todo. Ya no venda, ya somos muchos. Vámonos ahorita después del corte a un reclamo allá en Sinaloa, porque una niñita.
2: Una niña de Sinaloa, el reclamo fue aquí.
1: ¿Eh?
2: El reclamo fue aquí. Hecho por una niña. Ajá, de Sinaloa.
1: Y a toda la banda ya de Sinaloa, pero sí dijo. Sí dijo muy chido, la verdad.
2: Sí.
1: Digo, perdón, niñita, va a pasar absolutamente nada. No, porque
2: vas
1: es
2: a ser
1: que,
2: olímpicamente ignorada.
1: Ajá, pero... perdón, corazón, porque te tocó nacer en el México de Morena y está muy bonito tu discurso, pero. Pero te vamos a tener que arrestar porque seguro te mandó Calderón. Así. Sí. Te vamos a arrestar porque seguro.
2: Ojalá traigas seguro tus chaquitas.
1: ¿Quién te mandó? La mafia del pueblo, señor. Tengo 4 años. Bueno, Calderona, vámonos a la casa.
2: Felipa.
1: Felipa. Exacto. Vamos a un corte comercial y volvemos.

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4: El primer despertador solo podía sonar a las 4 de la mañana, hora necesaria para los trabajadores de la época.
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5: Comer despacio y masticar bien cada bocado es un hábito transformador. El proceso de digestión comienza en la boca y el cerebro tarda unos 20 minutos en registrar que el estómago está lleno. Al comer con calma, saboreas mejor los alimentos y no tendrás pesadez estomacal. Evita las distracciones como el televisor o el celular durante las comidas para practicar la alimentación consciente y mejorar significativamente tu relación con la comida.
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6: César Cravioto, secretario de Gobierno capitalino, reveló que para el cuarto partido de la selección mexicana se aplicará un operativo similar al del partido anterior en pos de saldo blanco. Señaló a Ciro Gómez Leiva que aunque hay manifestaciones previstas, la estrategia anterior evidenció que se puede convivir con una protesta pública. La gobernadora del Estado de México, Delfina Gómez, y la secretaria de Gobernación, Rosa Isela Rodríguez, junto a integrantes del gobierno federal, revisaron los avances del plan integral para el oriente de la entidad. Gómez Álvarez destacó que la clave para lograr la transformación es el trabajo entre los tres órdenes de gobierno. El gobierno de Qatar confirmó la llegada a suelo qatarí de los enviados especiales de Estados Unidos, tal como lo anunció el presidente Donald Trump este lunes. Sin embargo, negó una reunión directa de alto nivel con representantes de Irán. Informó Amy Arriaga. 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
1: Chumel Torres, qué gusto saludarte. Fíjate que hoy me salí de mi hábitat natural porque me vine al centro de la Ciudad de México. Porque vamos a tener una sorpresa a través de la pantalla de ESPN, no se lo pierda, una entrevista exclusiva con uno de los mejores jugadores de todos los tiempos, una leyenda del fútbol español,

0: El equipo de Javier Aguirre en este partido ante la selección ecuatoriana en los 16avos de final de la Copa del Mundo, pero definitivamente al final la cancha es para los dos, es un balón, es la misma cancha, son 22 futbolistas. Sí, favorecerá a aquel equipo que quiera encerrarse un poquito más, que en este caso creo será Ecuador el que vaya a esperar a la selección mexicana, y la rapidez de la que pudiera generalmente estar un terreno de juego con una regadita normal, pues evidentemente se puede poner más lenta, se puede poner pesada, puede haber un riesgo mayor a lesiones, ojalá y no suceda esto en el terreno de juego, mi querido Chumel, pero definitivamente no son las condiciones que favorecen al equipo mexicano desde mi punto de vista. Hace una semana también había un pronóstico de tormenta y el dios Tlaloc se apiadó de México y de la cancha del Estadio Azteca y se alejó. Esperemos que el día de hoy también se aleje la tormenta, la lluvia. Ayer a la hora del partido relampagueó, tronó, cayó una cantidad inmensa de agua y esperemos que el día de hoy perdone el dios Tlaloc, que perdone el clima a la selección mexicana y que en la cancha los mexicanos sigan ilusionados, sigan entonados, sigan gritando, sigan cantando y por supuesto que ojalá puedan seguir festejando el pase de México a unos octavos de final y entonces el domingo poder ver el partido también en la cancha del Estadio Azteca, que sería para buscar el pase a los cuartos de final, pero paso a paso. Hoy México con un cuadro prácticamente definido con el tal Rangel, con Jorge Sánchez, con César Montes, Johan Vázquez y Jesús Gallardo por el costado izquierdo, doble contención en Lira y en Romo, dejando probablemente a Gilberto Mora como el enlace, como este futbolista libre, suelto, que pueda conectar por izquierda con Julián Quiñones, con derecha con el Piojo Alvarado y adelante con Raúl Jiménez. Así parece va a salir el cuadro de México el día de hoy, con el que buscará su pase en la cancha del Estadio Azteca para avanzar a los octavos de final ante una complicadísima selección de Ecuador. Eso sí, Chumel, amigos, definitivamente este será el partido más difícil que ha enfrentado México, no solamente en el Mundial, en lo que va del año. Así que pues será complicadísimo, ojalá y podamos estar a las 9 de la noche o más, si es que hay tiempo extra y penales, con un festejo también pletórico como han sido en el Ángel de la Independencia. Chumel Torres, amigos de Radio Fórmula, les mando un fuerte abrazo.
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2: La noticia tiene un nombre, Chumel Torres.
3: Ya estamos de regreso aquí en el estudio y nos está grabando el mismísimo Memomex. ¿Ya lo viste? A ver, ponlo para que vean acá este superhéroe, el superhéroe desconocido. Saluda a Memomex, gracias. Eso nos va a dar suerte. Es el anti-Samuel. O sea, lo que Samuel toca, él lo deshace.
4: O sea, si chambearas, Memomex. Okay.
3: Déjame paso, hombre. Mira. Como, no, hombre, qué buena.
4: Si no es de Pikachu,
3: y sabes,
4: no,
3: pero su papá está bien feliz porque con esa máscara no puede tomar. Entonces, por eso.
4: Exacto. Pues trae popotes en el bolso, güey.
3: No es popote. No, se crea, no se crea. Vamos rápidamente porque está nuestra querida Maru Rojas allá en el Azteca, ya preparada, todavía sobria, bendito Dios. Maru, ¿cómo estás? ¿Qué está pasando allá?
5: Hay ley seca, mi querido.
3: ¡No,
5: Chumel,
3: no Maru! Mimito,
4: ¿a poco no llevas tu ya legendaria cantimplora de Maru?
3: ¿La Maruplora?
5: ¡No! Es que me agarran dormida, primer enlace, 6:30, pues no sales así.
3: Yo te llevo, ahorita me lanzo en un ratito ahí, te llevo un refrigerio. ¿Verdad? Te llevo así un topper.
5: Está oyendo todo el país.
3: No, yo dejalo, que mi palabra es la ley. ¿Cómo estás, Maru?
5: Te presento al ajolote huérfano. Es que está solito.
3: No,
5: está solito, es el único ajolote que vimos por aquí. No, nadie, porque está envallado, ya no hay paso por Tlalpan, ni vehicular, ni peatonal. Anda. Esto es lo importante que hay que decir. La gente que quiere ir a su trabajo, la gente que quiere llegar a la zona de hospitales, que siempre baja por esta zona de Santa Úrsula y llega a Tlalpan para tomar su transbordo, mira, están buscando dónde tomar el transporte público. La señora que está ahí con las personas del staff, no hay manera, ya no pasa nadie ni por calzada de Tlalpan. a partir de la milla, que es ahí antes de Calzada del Hueso, ni de regreso después de la glorieta de Huipulco. Las imágenes son de Uriel Ríos.

0: Y los únicos que tienen acceso en estos momentos, ni siquiera la gente con boleto, es el personal de la Secretaría de Seguridad Ciudadana. Yo veo cada miércoles, Chumel, Gabrielo, el día de hoy es martes, pero cada que hemos tenido la oportunidad de estar aquí, que los operativos inician mucho más temprano. El cierre peatonal y vehicular casi siempre se da a partir del mediodía. Ya no hay manera de llegar más que en tren ligero, pero les digo, incluso peatonal te exigen identificarte del por qué estás aquí en esta zona cero del estadio, de otra manera no entras, y si traes boleto, a partir de las 3 de la tarde que se active el QR, es como podrás ingresar. No hay, como ves, establecimientos de comida, entonces ahí te encargo que no sea solo líquido, también algo de sólido.
1: Vamos para allá.
0: Porque dos aquí tostadas, estaremos dos hasta tostadas, que inicie el partido.
1: Dos de tinga y una, ¿qué le gusta a Amaro?
2: Patita, Maru, ¿te gusta la patita?
0: Oiga, así, me gusta la pata, pero no en tostada.
2: Oye, Maru, te va a tocar estar todo el día ahí.
1: Has creado un monstruo, Gabriel. Has creado un monstruo.
2: Maru, ¿vas a estar todo el día ahí?
0: Uriel dice que le traigas de pancita.
2: Oye, Maru, te mandamos tu boleto, para entrar al Azteca por cortesía de Ricardo Muñoz.
1: Exacto.
2: Ya se lo dimos a él para
1: todos los jefes que andan. Nadie vino. Hoy nadie, no hay nadie. Oye, pero te vas a quedar todo el día entonces ahí, querida Maru.
0: Pues aquí estamos, aquí seguimos. A las 3 de la tarde amenaza fuerte lluvia, así es que vénganse preparados con un impermeable, porque no dejan pasar sombrillas.
1: Cobijita de cerveza.
2: Ándale.
1: Yo no me sabía esa.
2: La cobijita hueca.
1: Maru, muchísimas gracias, los dos por allá, y ojalá te hidrates prontamente.
0: Y ojalá cumplas tu palabra. Ya.
1: ¡Ándale!
0: La comida y la bebida.
2: Gracias, Maru.
1: Gracias, Maru. Gabriel, has creado un monstruo.
2: No,
1: oye,
2: no,
1: los compañeros eran personas respetuosas.
2: Lo son.
1: Pero siento que con nosotros hay que ir, se vuelven animales.
2: Hacen buena jiribilla.
1: Ah, sí, sí.
2: Mi Maru
1: se buena jiribilla.
2: Andrea Meraz es muy cotorrona. Nada más que no se les dé impulso a estas nuevas generaciones.
1: A estas nuevas generaciones, estos nuevos talentos, gordo. Oye, hablando de gente, nuevo talento, la niña de la que hablamos el bloque pasado se llama Estefanía Juárez Briseño. Es una estudiante de quinto grado. Esta, mira, qué bonita. De la primaria Héroes del 1864. No tengo idea. Allá en Culiacán. Es compañera de mi hijo Tristán. También es mala en la misma primaria. Silenció a la Cámara de Diputados porque en su participación en el Parlamento Infantil 2026 lanzó este discurso que le quedó bien, pero bien precioso. Échamelo, por favor.
3: Hoy vengo a exponer un tema que preocupa a muchas niñas y niños y que nos afecta a todos: la inseguridad. Como niños, deseamos vivir sin violencia, jugar y estudiar con tranquilidad. Sin embargo, en Sinaloa, la violencia se ha cobrado un monstruo que nos acecha cada día, donde los grupos criminales y constantes enfrentamientos armados nos han mantenido sumidos en el miedo y la incertidumbre, obligando a muchas familias a abandonar sus hogares en busca de un lugar más digno para vivir.
1: La violencia se ha convertido en un monstruo que nos acecha todos los días. Estefanía, bebé. Híjole, qué bonitas palabras. Nosotros también quisiéramos ese México que tú dices en tu discurso. Desgraciadamente, antes ese México existía, fíjate. Antes había lo más que 30 millones de señores, pues votaron por esta cosa que ahorita está pasando. Pero yo sé que ves a Sinaloa violento, que lo ves como un monstruo, pero déjame te diga palabras de otra compañera que deberías de admirar y ver. Eso no está pasando en nuestro México. Eso que tú ves no está pasando en nuestro México. Yo sé que tus palabras son inocentes de una niñita que ve la realidad del lugar en donde vive, pero hay otra realidad que vive, querida Estefanía, en los cerebros de esta gente, y eso que tú ves no es cierto. Eso que tú sientes de inseguridad no existe. Vamos a hacer otra carpeta de investigación para saber quién te escribió ese discurso, porque estamos seguros que debajo de esas trencitas y esa carita tan bonita se esconde Felipe Calderón Hinojosa. ¿No es cierto? Se quedaron todos callados.
2: Sí,
1: se quedaron todos callados ahí.
2: Cosa que es difícil hacer.
1: Difícil,
2: en diputados.
1: No, deja tú. O sea, y pasó algo que no había pasado nunca, querida Estefanía. alguien leyendo. Esa gente no sabe leer. O sea, la verdad estaba...
4: ¿Qué está haciendo?
1: ¿Qué está haciendo la niña,
4: Lo? ¿Por qué lo hace tan fluidamente?
1: ¿Por qué trae ese iPad y lo... No, es papel, si lo escribió, Lo. ¿Qué son estos símbolos? Y lo... Son letras, diputados.
4: Son las vocales.
1: Sí, no, mi amor. O sea, tú fuiste ahí a romper muchos paradigmas, güey. O sea, una niña hablando es fluido, leyendo un texto y luego...
4: De corridito.
1: De corridito. Y luego diciendo cosas coherentes. Estefanía, eso nunca lo había visto esa gente. O sea, te...
2: Que no se te haga costumbre ir ahí nomás. No vayas a creer que ese es un buen empleo.
1: Y la oposición no te va a hacer presidenta, mi amorcito.
4: Sí, abusada.
1: Pero te mandamos un abrazo acá y créenos que nosotros también queremos ese México que tú escribiste, nada más que te tocó nacer en el México de la 4T, corazón. Pero bueno, Aldo de Nigris, ¿sabes quién es ese, brother? ¿Qué traes?
4: No.
1: Que te ríes.
4: No, es que...
1: Quedó chido.
4: Quiso aplicar la influenceriña.
1: ¿La qué?
4: Influenceriña.
1: La influenceriña. Este vato...
4: Quiso aplicarla.
1: Estaba... De la foto de esa que me pidió que me dijiste que no subiera. Él estaba.
4: Sí. Ajá. Pero vamos, a lo que me refiero es que llegó con sus cuadernos.
1: Llegó con los brothers, Aldo Nigris, después de ganar la Casa de los Famosos. Y llegó al restaurante este de los nacos, el del Salt Bay, el de la sal. Ese brother, ese que estoy viendo en pantalla, que se llama Nurse Et. Todo el mundo está yendo ahí. O sea, si alguien no acabó la prepa o así, ahí va a tomarse la foto con este brother. Y resulta que los está engañando. Porque les hizo un reclamo el señor Aldo, que iba él por una cuenta, que según él iba a salir como todo, como en 2,500 varos. Y cuando le llegaron la cuenta, y los señor de Nigris, 40,000 pesos. Pues, ¿quién pidió?
4: Oye, no, el asuntacho es que, en primera, llegas con la etiqueta del influencer, no sí. Me van a cobrar.
1: No me van a cobrar.
4: Pues, sí le cobraron.
1: Ahí sí le cobraron.
4: Pero además pidió, oiga, pues recomiéndeme algo. Le recomendaron lo más manchado.
1: Lo más manchado, pero aparte.
4: Fíjate
1: este
4: nada más,
1: señor,
4: fíjate.
1: Que se llama Nurset Gorke. ¿Qué? A la 17,200 pesos.
4: ¡Un bistec!
1: Golder Armor Rib Cap.
4: Es el doradito, ¿no? El que trae
1: es el de oro.
4: Las lajas de
1: oro. Es el de oro, que tiene oro. Todos los diputados andan comiendo eso, ¿eh? Todo el mundo ahí. Si usted quiere ver a miren, si usted quiere ver a todos de los que está hablando el New York Times, vaya a este restaurante. Ahí están todos, güey. Y ahí conviviendo, ¿eh? El PRI, el PAN y el IT. Toda esa bola y anda. Bueno, resulta que cuando llegas con el Gorke Nurset, el del Salt Bay, así sí. Le dicen.
4: ¿Cómo se pronuncia? Tú que eres internacional.
1: Nurset Gorke. Y te dice, no, compadre, cuando llegas, esa la aplica, ¿eh? Llega y te dices, oye, ¿qué pido? Oye, ¿cómo una selfie? Porque también soy influencer. Y te dice el vato, el dueño, la comida yo no te la invito, tú nomás las bebidas ahí pagas, pero es un placer tenerte aquí, my friend, very well. Ay, qué padre. Entonces agarras y pides, pum, pan.
4: Pues él se la cobraron. Ajá. Completa.
1: A todos les hace lo mismo.
4: A la hora de la hora.
1: Los meseros dicen, mira, aquí está. El Gordon Armor Rib Cap, para que vea usted que los nacos no es de pobreza, es de dinero. Bañado en láminas de oro, comestible de 24 quilates, con un costo individual, de 17,200 pesos. Ahorita les ponemos el video de Aldo diciendo, me cobraron todo. El influencer admitió que sus seguidores, al no aceptar platillos que parecen gratis, no vamos a ir, Aldo, gracias, afirmando que los propios meseros le confesaron que es el modus operandi del chef para inflar las cuentas. O sea, no le está yendo bien, entonces te llega y te dice, todo lo que vas a pedir, yo no te preocupes, carnal, y lo más, tú encárgate las bebidas. Y así te agarras como...
4: Sí, pides de Tokio.
1: Pides de todo, pides el oro, que no te lo van a cobrar, y de repente... Oye, el chef ya se fue hace 2 horas, güey.
4: ¿Y pide, ahora sí que pides bisteces y te llevan la de la casa?
1: Ah, sí, exacto, te dan la de la casa. Y entonces ya pues no quieres pagar. Y le dices, están los policías allá afuera, güey. Entonces, vamos a ver qué fue lo que dijo el señor Aldo de Negres con respecto a su visita a Nurset.
5: Y bueno, pues aquí va el truco. Como en todos los restaurantes que ahí tienen de repente mañitas los meseros o algo, pero aquí se mamaron. O sea, es una realidad. El chef como que ve que me empiezan a pedir fotos, ¿verdad? Se acerca conmigo, me saluda, todo bien. Yo ya me... Llego a mi mesa, otra vez viene conmigo, me saluda, me abraza y me dice y le dice a los de la mesa, la carne va por mi parte, dejen que yo les traiga la carne, ustedes se encargan de las bebidas. Y yo dije, a toda madre, pensando que me iba a gastar 2,000 pesos. Cuando llega la cuenta, pues ahí les voy a dejar la foto de cuánto fue. Pero ya con propina y todo, pues resultó siendo como arriba de 40 mil pesos, carnal. Ustedes pónganse al tiro si son aquí de la Ciudad de México, van al restaurante del Norset, del chef que le hace así. Si se acercan a tu mesa, te ofrecen platillos que parecen gratis, no los aceptes.
1: No vamos a ir, carnal. O sea,
4: ¿dónde
1: no,
4: con el chef que le hace cómo?
1: Es que le echas sal, se hizo viral por una sangronada.
4: Fue en la pandemia, ¿no?
1: Cuando éramos fans de todo. Sí. Y le cortas la carne y lo te haces, y lo agarras y le haces. Y ese es todo el truco. Y van diputados, senador, todo lo de influencers. Es una bola de. Es que a ti te choca que digan algo.
4: ¿Tú has ido?
1: Por favor, Gabriel.
4: No, pues es pregunta.
1: No he ido y te voy a decir por qué. Porque a mí mis papás me dieron una cosa que se llama autoestima. Ajá, porque tengo eso que se llama autoestima y no necesito ir a estos lugares a
4: sangronear, lo que estoy oyendo,
1: a que me vean ahí.
4: Lo que estoy oyendo es pura envidia de que no se te ha ofrecido un bistec con
1: 17,200 pesos, güey, lo vendo.
4: Un cordón blue de oro.
1: De oro, de oro. Y luego, aparte, si te ves que el oro no sabe nada, ¿eh? O sea, nada más es para.
4: Es
1: una cosa que no puedo decir al aire.
4: Esas margaritas, ¿no? Se llaman margots ahí,
1: güey. ¿Sí de fruta? A ver qué venden. Ahí Light está, my bro. Fire, es un drink. Nuceta especial, debe ser un trago.
4: Has de ser de esos encendidos, ¿eh?
1: Mitsushi, Copacabana Mule, ese se me antoja para que veas. Tomahawk de Wayuu, pidieron. Y luego, aparte, el Golden Armor Rib Cap, se llama.
4: Una Coca-Cola de 300. No,
1: hombre,
4: 100
1: gordo.
4: Baros.
1: La Ethel Natural Sparkling es un agua mineral. 270 baros por una agüita mineral, gordito.
4: No, bitch.
1: Y tú pidiendo. Pero no se compara, Gabriel, con lo que me dijiste que la que fuiste.
4: Y yo pidiendo mis tostadas de salpicón.
1: Y tú pidiendo tortita de pavo así.
4: Ah, qué rica estuvo esa.
1: Torta de pavo.
4: Pavito al horno con queso.
1: Con jalapeños y zanahoria adyacente.
4: Transversal.
1: Transversal y crunch.
4: Qué rico.
1: Tenemos mucha hambre, Gabriel.
4: Vámonos,
1: ya nos vamos, muchas gracias por acompañarnos. Ya nos vamos al juego. No es cierto. Se quedan ustedes con el señor Marco Torregino. Nosotros nos vemos mañana, si Dios nos permite, aquí a las 10 de la mañana.
4: Sobrios. Como completamente, siempre.
1: Completamente,
4: como
1: diario. Gracias.
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0: cantándole a la selección mexicana. Buenos días, ¿cómo están? Soy Marco Antonio Regil aquí desde Grupo Fórmula. Me pintaron la cara, me hicieron la bandera tricolor en la cara y todo. Aquí estamos, para los que están en radio, estamos vestidos con la camiseta de México, obviamente, porque hoy juega México. Yo quiero mucho Ecuador, pero pues sí, hoy ni modo, somos rivales y estamos deseando que gane México. Hoy juega México contra Ecuador en el Estadio Azteca o Estadio Ciudad de México. ¡Qué emoción, qué emoción! Oigan, y el fútbol estuvo buenísimo ayer. Brasil y Japón, bueno, Brasil ganó, Japón perdió. Yo quiero mucho a Brasil, pero había una parte de mí que quería que ganara Japón. Me descubrí teniéndole mucho cariño a Japón. Quizá es porque es un país muy admirable por la forma en que se comportan sus ciudadanos, recogiendo la basura y todo. Son muy buena onda los japoneses, nos caen bien. Y pues nos duelen que hayan sido descalificados. Y ayer Paraguay, un abrazo a toda la gente paraguaya que vive en México o que nos ve o nos escucha en cualquier otro lugar del mundo. Paraguay se despacha a Alemania, lo cual nos dio muchísimo gusto. Y Marruecos se despachó a Países Bajos en la gran revancha del no era penal. Justamente el día que se cumplía aquello de no era penal, bueno, pues se despacharon a los Países Bajos. Qué bien jugó Marruecos, qué emocionante estuvo el fútbol ayer. Y hoy con la selección mexicana, pues va a estar muy, muy, muy emocionante. Los saludamos a todos con cariño en el sur de los Estados Unidos, en toda la República Mexicana. Le mandamos abrazos a toda la gente de Venezuela que sigue todavía nosotros en la fiesta futbolera, y Venezuela al mismo tiempo en esta tragedia horrible que se sigue viviendo. La UNAM está recaudando víveres y cosas que mandar a Venezuela, en Mérida, en Guadalajara, en Tijuana, organizando las colectas para ayudar a Venezuela. Noticias tristes que salen de Venezuela. No sé si vieron la nota que ha estado circulando. Hicieron varios videos, uno donde Chávez de Venezuela, Hugo Chávez, anunciaba la construcción de casas y vivienda para el pueblo, etcétera, etcétera. Y son las mismas casas que se cayeron, y en redes sociales se están mostrando las imágenes. No sé si las tenemos por ahí, las imágenes de las casas que resulta que estaban hechas de unicel. En vez de estar rellenas de cemento, estaban rellenas de unicel. Yo vi con mucho cuidado eso, dije, no vaya a ser inteligencia artificial. ¿Cómo es posible que hayan construido cajas de unicel? Ahí estamos viendo las imágenes en Grupo Fórmula, pero han estado circulando de mucha gente de Venezuela que descubren que estas casas que Hugo Chávez anunció con bombo y platillo como un avance para la población venezolana y que ahora se cayeron con el terremoto, muchas de ellas, las que construyó el gobierno, muchas de ellas están construidas con unicel. Imagínate que estás en una vivienda que en vez de tener los castillos de cemento, están rellenas de cemento, firmes, pues, están hechas de unicel. Edificios colapsados en Venezuela. Mucha gente, yo tengo muchos amigos venezolanos y están lo que les sigue de enojados con el gobierno venezolano porque no están dejando entrar la ayuda. Siguen circulando las imágenes de aviones que no dejan aterrizar y de ayuda que no permiten que llega, aunque Enrique Acevedo nos un punto de vista distinto ayer desde Venezuela, pero las redes sociales y los venezolanos nos siguen diciendo otras cosas. En fin, bueno, hoy empezaremos el programa después de mensajes hablando con José Luis Cuevas, alias El Pintor, director de deportes de Grupo Fórmula, analizando el fútbol, analizando cómo le puede ir a México hoy, se nos irá a hacer, y si sí, el y si sí sigue circulando. Ayer le fueron a dar serenata a la selección ecuatoriana, no los dejaron dormir, les pusieron fuegos artificiales, música a todo volumen. Yo opino, no sé ustedes qué creen, yo opino que eso no se vale. Sin embargo, me dicen, Marco Antonio, cuando nosotros vamos a la Copa América, a la selección mexicana le hacen eso y cosas peores. Y nosotros opinamos, pero no, eso no justifica que nosotros caigamos en el mismo juego. Pero en fin, estaremos hablando de eso al regresar de mensajes. Y hoy estará José Ramón Fernández en el programa. Volvemos.
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0: estamos con la Chona, bailando la Chona. Oye, hoy viene José Ramón Fernández, la leyenda del periodismo mexicano. Viene hoy en la segunda hora del programa. Y me puse a pensar, ¿no estaría fregón hacer un TikTok con José Ramón bailando la Chona? Pero, ¿querrá José Ramón hacer eso? Yo creo que no. Creo que me va a mandar por un tubo. A ver de cómo anda. Pues no lo conozco. Lo he visto en persona un par de veces, pero nunca hemos platicado bien. Pero hoy José Ramón Fernández estará con nosotros en el programa. Y aquí está José Luis Cuevas, el pintor, que no tiene nada que ver. No es hijo no reconocido, ni nieto, ni nada del verdadero pintor. Sino que así te dicen porque pues llevas el mismo nombre. Del pintor. Es que el otro día la hija del pintor aquí dijo, oye, ¿no será un hermano perdido que tengo? Y yo, no.
1: Seguro que no, Marco. Qué gusto estar contigo, con toda tu audiencia. Y se viene un partido importante. Y la verdad es que va a ser sin duda una locura desde ya. Las inmediaciones del Estadio Ciudad de México, Estadio Azteca. Y creo que lo más importante aquí es que el equipo mexicano asuma ese rol que todo mundo quiere. Que el equipo se mate en la cancha y que gane el partido.
0: José Luis Cuevas, director de Fórmula Deportes, tú sí vas al partido hoy.
1: Sí, me tocará estar ahí.
0: Qué bueno, felicidades, amigo.
1: 3 más o menos estaremos ahí.
0: Fregón.
1: Gracias.
0: Oye, yo me uno al rechazo a lo que se hizo ayer. O sea, es que por más que me digan que se lo hacen a la selección de mexicana cuando va a Sudamérica a jugar la Copa América y todo, haberse reunido en el hotel a tirarle fuegos artificiales y cantar la Chona y no dejarlos dormir. O sea, yo quiero que gane México, pero eso se me hace sucio. Y aunque se lo hagan a México en otros países, yo diría, ¿por qué nos bajamos a ese nivel? ¿Tú qué opinas del
1: tema?
0: Yo
1: estoy totalmente de acuerdo contigo. Es quizá, si lo queremos ver, nos pasa mucho en CONCACAF, cuando vamos a jugar a Honduras, cuando vamos a jugar a Costa Rica, la llamada la serenata, ¿no?
0: Te lo hacen también.
1: Sí te lo hacen.
0: Cuando es una tradición internacional de América Latina.
1: Y es de equipo débil, yo lo considero así. Es el equipo débil. Exacto. Para tratar como de desestabilizar al equipo favorito, ¿no?
0: Aparte te digo una cosa, estratégicamente, si yo soy Ecuador y me hacen eso, me daría más coraje, como que sacarían todavía lo mejor de mí en vez de debilitarme. Dirían, está bien, no me quieren dejar dormir mañana.
1: Hay una historia en el 94 del Vasco Aguirre, que era auxiliar de Mejía Estebarón en Honduras. Ajá. Y el Vasco Aguirre se hospedaron en un hotel, tenía un cuate que tenía un carrito y los fue sacando del hotel a los seleccionados de dos en dos y se los llevó a dormir a otro hotel.
0: Ajá.
1: Para que no durmieran mal y el partido fuera bueno. Y le pidió a la prensa, en aquel tiempo a los comentaristas y narradores, entre ellos a Raúl Orbañanos, que se subieran en ese hotel hasta arriba para que pareciera que eran los jugadores. Y la serenata hondureña estuvo ahí todo el tiempo cantándole a los seleccionados, pensaban ellos, y eran los comentaristas, mientras los seleccionados estaban en otro lado. Aquí sí creo que hubo un error de logística por parte de la FIFA, porque había que prever este tipo de situaciones, hacer un perímetro, cuidar esa zona.
0: Sí, porque la Ciudad de México también lo permitió. O sea, si tú llegas y ves todo ese desorden en la calle y ese ruido, ¿por qué lo permites?
1: Sí,
0: o sea, no se vale jugar así.
1: Yo estoy de acuerdo.
0: Hay que ganar porque somos mejores en la cancha, no porque estamos disminuyendo al rival por no dejarlo dormir.
1: Lo que a lo mejor no macha y de repente es la indignación de los ecuatorianos hoy, que sienten que por eso ya van perdiendo o porque México es negocio para FIFA y les conviene que pase. Uh-huh. Es la historia que siempre hemos vivido cuando nosotros somos México y enfrentamos a Argentina o Brasil. Decimos, a Argentina le gusta más a la FIFA o Brasil, los van a favorecer. Pero creo yo que hoy va a ser un buen partido. Yo no sé si de tantos goles, quizá muy cerrado.
0: Suena cerrado, suena partido cerrado, amigo.
1: Pero ojalá y México sea el primero en marcar, porque eso creo que nos va a dar argumentos para creer que es posible.
0: Ojalá que sí. ¿A quién va a alinear Javier Aguirre? ¿Ya lo anunció oficialmente?
1: No, mira, ayer estaba yo platicando con gente interna en el CAR y lo van a dar a conocer en la charla técnica. La charla técnica es aproximadamente por ahí de las 3:30, 4 de la tarde. A esa hora se entera el jugador después de comer si va a jugar, si va a la banca. O sea, no les dicen a nadie nada.
0: Imagino también que para el rival que no se esté preparando con anticipación, ¿no? Para que
1: exacto.
0: No,
1: además, FIFA te libera la alineación por ahí de las 5:45, el jueves a las 7, o sea, hora y 15 antes, FIFA da a conocer las alineaciones de los dos equipos.
0: Pues que gane México y que gane. Vamos, México, vamos. Y y si sí llegamos. Ahora, ayer estuvo buenísima la jornada futbolera. Paraguay le gana a Alemania. Felicidades a Paraguay.
1: Muy bien, es similar a lo que estamos hablando.
0: El gato.
1: Y es si una sí. joya ese gatito.
0: Y si sí, y si sí.
1: Oye, ayer lo que pasó con Paraguay es de esas historias que valen la pena contar, porque Paraguay arrancó el mundial siendo goleado por Estados Unidos.
0: Wow.
1: Y Alemania arrancó el mundial goleando a Curazao. O sea, realidades diferentes a lo que pasó ayer.
0: Ajá.
1: Gana después del 1-1. También lo que pasó con Marruecos y Países Bajos. Espectacular en Monterrey. Vaya fiesta ayer.
0: Qué cosa. Ayer fue la venganza, la revancha del no era ese penal.
1: Además, el técnico del equipo que gana, que es Marruecos, dice: el mundial es dentro de 4 años aquí y los vamos a apoyar como ustedes nos apoyaron, porque realmente el equipo se volcó, la afición se volcó al equipo. Y ¿qué te gusta? De marroquí había 5,000, no más, ¿no?
0: La inmensa mayoría de la gente mexicana que estaba apoyando el partido estaba con Marruecos. Algunos estaban con Países Bajos, incluyendo el gobernador de Nuevo León.
1: Sí, dicen que hasta repartió camisetas para ver si se ponían la camiseta.
0: ¿Cómo lo han criticado? ¿Lo habrá hecho porque ahí circulan varias versiones, ¿no? Lo hizo por racista, lo hizo porque es camiseta naranja y es de su partido político.
1: A mí me suena la impresión que va ahí asunto.
0: Se subió al color naranja y dijo, me pongo la camiseta.
1: Es que desde el sorteo él quería que fuera el equipo de los Países Bajos a jugar en esa sede.
0: Por el color.
1: Yo creo que por el color, más allá que
0: campaña política.
1: Pero el no era penal no se olvida, entonces como que se terminó por ahí por convertir en algo extraño, pero fue muy buen juego, acabó igual en penales.
0: Yo me emocioné, yo estaba nervioso en los penales y cuando veo que empiezan a fallar los dos lados.
1: Que fue increíble. Además hay una historia ahí, no sé si la sepas, de Gakpo, el jugador de los Países Bajos, que mete gol.
0: Ah, que
1: llora,
0: su hijo.
1: Sí, pues, estaba días, su esposa le avisa que perdió al bebé y él, lejos de decir me voy y estoy allá, su esposa dijo, no, este también es tu sueño. Y desde allá trata de rendirle un homenaje al bebé y mira hacia el
0: Quédate
1: gol, voltea hacia el cielo. O sea, un momento que estremeció a todo mundo, ¿no?
0: Sí, lo dijeron los comentaristas en la tele y a mí me sacó las lágrimas cuando pasó eso. Me emocionó mucho que ganara Marruecos. Me emociona mucho cuando le ganan a los países más tradicionalmente.
1: Pero hoy que no te emocione, porque en teoría hoy es el equipo fuerte México, ¿eh?
0: Llamo con todo mi corazón Ecuador. He estado muchas veces allá, quiero mucho Ecuador, pero bueno, pues hoy somos rivales en la cancha y seguiremos, así como a Corea, seguiremos siendo amigos fuera de la cancha, pero en la cancha somos rivales. Fíjate que yo que crecí con las heridas de los mundiales fallados de México, ayer fue también como un alivio ver que no solamente una maldición mexicana del pasado, que ya ha desaparecido, que bueno,
1: sí.
0: ahí se quede, pero vemos que los nervios te ganan, o sea, porque jugadores profesionales tirándola afuera del marco o pegándola, le dieron al poste izquierdo 3 penales.
1: Sí, hasta decían que la portería tenía un maleficio casi, porque ahí el equipo de Monterrey llegó a perder una final con Tigres. En penales. Entonces decían, es esa portería, y otra vez sacaron sus fantasmas. Pero sí es muy cierto, puede ser el mejor marco y al final llegas ahí, y si no tienes la inteligencia emocional para poder estar en ese momento, te desconectas y pasa
0: eso. Te gana, que eso es lo que dice Javier Aguirre de todos estos jugadores mexicanos, jóvenes, nuevos, que no traen eso que tradicionalmente en el pasado, algunos jugadores, no todos, algunos jugadores mexicanos tenían, de que les ganaba el escenario, o sea, se hacían chiquitos, pero estos, tanta gente joven que viene, que ha jugado en Europa, en otros países, que trae rosa internacional, no traen esa, no se hacen chicos, o sea, les viene valiendo.
1: Sí, además, Aguirre, en este año y medio que estuvo con selección, empezó a probar a diferentes elementos, y él los dice en conferencia, yo fui probando todas las situaciones, no solo en lo futbolístico, sino mental, qué tan fuerte iba a estar el equipo por lo que se venía, ¿no?
0: Sí.
1: Entonces, creo que al final es muy positivo que le esté saliendo las cosas a México, pero enfrente tiene a la selección más seria, creo yo, junto con Corea, que no hay que demeritar lo que pasó con Corea y ese triunfo agónico, pero creo que son las selecciones más serias que ha enfrentado de momento.
0: No, y Ecuador tiene jugadores buenísimos, súper bien pagados, o sea, los jugadores de Ecuador, las estrellas de Ecuador están mucho mejor pagadas que las estrellas
1: jugaron
0: mexicanas.
1: Jugaron 2 defensas la final de la Champions, uno en el París y el otro en el Arsenal, o sea, sí son, creo que jugadores que hombre por hombre son mejores que los mexicanos, pero colectivamente, y el Estadio Ciudad de México hoy va a ser ese jugador que necesitamos, ¿no?
0: Es grande, es grande. y los que estaban pensando que le va a afectar a Ecuador la altura, recuerden que Quito está más alto que Ciudad de México, es una pura tontera que se anduvo diciendo.
1: Yo no sé, y ayer salió Becasés, el técnico, a decir que hubo una mala logística en llegar, se tardaron mucho, de la IFA los trasladaron a Santa Fe, de Santa Fe se tuvieron que venir por acá para la conferencia, o el entrenador, pero hay una, creo que teoría, que dice que si llegas el mismo día del partido no te afecta la altura. Yo no sé si ellos trataron de jugar con eso.
0: Pero están acostumbrados, son de comunidad andina, está lleno de ciudades altas en
1: el Sudamérica. El problema es que 15 de estos 26 juegan en Europa. Entonces,
0: pero a ver, pero yo, por ejemplo, yo viví 20 años en Estados Unidos y a mí nunca me afectó, o sea, cuando vengo a Ciudad de México, una vez que ya has estado en lugares altos, ya estás acostumbrado.
1: Exacto, y fueron, no, me parece que creados también ya. Ahí, ¿no?
0: Nos vemos, gracias, José Luis Cuevas, el pintor. Cerramos esto.
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8: Un abrazo muy grande a toda la comunidad hispana que nos ve y nos escucha en los Estados Unidos. Estamos pues muy felices porque la Corte Suprema de Estados Unidos, como tal vez ya lo saben, como se ha informado aquí en Radio Fórmula, anula por el decreto de Trump que buscaba eliminar la ciudadanía por nacimiento. Estaba buscando que si eras hijo de padres indocumentados o que si al gobierno de Estados Unidos no se le daba la gana darte la ciudadanía, aunque hubieras nacido en territorio estadounidense, te pudieran quitar ese privilegio. Y entonces la Suprema Corte de Justicia rechazó y anuló en forma definitiva la orden ejecutiva del presidente Trump, que intentaba pues prohibir o quitar la ciudadanía por nacimientos a los niños de padres indocumentados. La Suprema Corte votó 6 para quitar esta orden ejecutiva y 3 que estaban a favor de Trump. Recordemos que aparte él tiene mayoría republicana, o sea, tiene la mayor parte de esa Suprema Corte de Justicia está normalmente a favor de Trump y ni siquiera ellos votaron a favor de esto, lo cual es una excelente noticia para toda la gente que vive en los Estados Unidos, especialmente toda la gente de América Latina, que bueno, se van para allá y tienen hijos allá, e imagínate que te nieguen la ciudadanía, que sería una locura, así que celebramos eso. Oigan, en el podcast de esta semana está con nosotros Coral Mujáez, que es empresaria digital, atleta de alto rendimiento, escritora y conferencista, y ella empezó, pues su vida hace unos años era un caos absoluto, tenía bulimia, alcoholismo, era un caos absoluto, y ella es un gran ejemplo de vida que se ha reconstruido y hoy en día es una mujer muy exitosa. Y le pusimos el segmento, aquel segmento famoso que se hizo viral, de Rodrigo García Plata, psicólogo, donde dijo que las mujeres exitosas y fuertes no son atractivas para los hombres, y fue tema de mucha controversia. Y yo quería, desde que salió ese segmento del podcast hace mucho tiempo, le quería dar el derecho de réplica a alguien fuerte, a una mujer fuerte y exitosa, que es exitosa en el amor, en los negocios, en lo físico, en lo intelectual, en lo profesional. Y aquí está justamente un segmento del podcast donde Coral contestó o dio su opinión sobre lo que en algún momento dijo Rodrigo García Platas. Aquí tenemos el segmento, vamos a verlo y escucharlo.
9: Cuando una mujer se masculiniza, ¿puede ser tan eficiente, tan efectiva, tan ejecutiva como un hombre?
10: Puede ser presidenta, CEO, emprendedora, líder, lo que sea.
9: Nos deja de gustar.
10: ¿A quién?
9: A los hombres. Las características que hacen que una persona sea muy líder, muy ejecutiva, muy independiente y muy fuerte, hacen atractivos a los hombres, no a las mujeres.
11: Las mujeres están recuperando su poder personal y los hombres no saben qué hacer con una mujer que es independiente, que no la puedes mangonear, que no puedes decirle qué hacer, que no está aquí para servirte a ti y tus necesidades, no saben qué hacer con ella, entonces la juzgan. Pero no es un problema de que las mujeres sean masculinas, es un problema de que los hombres no están sabiendo qué hacer con mujeres independientes, porque cada vez hay hombres menos seguros. Esa es la realidad. Nunca en la historia las mujeres habían tenido el permiso de ser libres, de desarrollarse profesionalmente y de aspirar a otras cosas más allá de ser una ama de casa y vivir para su hombre. Nunca. Entonces, ¿qué pasa? Claro, entonces las mujeres empiezan a desarrollar su poder personal, su fuerza, y entonces que los hombres ya no saben qué hacer con ellas, porque no están acostumbrados. Y lo que sí estamos viendo, porque hay muchos estudios, es que ha habido un declive de testosterona en los hombres. Fuerte. y la testosterona. Cuando hay un declive de testosterona en hombres, eso les pega directamente a su autoestima. Tú dime si un hombre con baja autoestima, y no está relacionado el éxito profesional con la autoestima de un hombre, por cierto, porque toda la gente cree que porque el hombre está haciendo dinero y es líder y es dominante, tiene autoestima. No es cierto. Yo me muevo en ese mundo, los conozco, y te puedo decir que el 70% de los hombres que yo he visto en el poder atrás no son personas seguras, porque los veo sus patrones de comportamiento. No se comportan como hombres sólidos internamente. Estamos lidiando con hombres que no tienen autoestima y no saben qué hacer con mujeres poderosas. Entonces no hacen match, y entonces es más fácil proyectar mi problema a ti. Tú eres el problema. Entonces, ¿qué pasa? Las mujeres ahorita están pagando el precio porque las están juzgando injustamente, porque claro, están proyectando. Tú eres la masculina, tú eres la difícil, tú... Bro, tú eres una persona que no tienes los pantalones bien puestos. Y ojo, lo digo con mucho amor, no atacando, pues sí es un tema que he observado. Que hay una parte en donde tiene que ver un trabajo personal de decir, oye, yo aquí soy líder, mando, domino, pero en mi casa soy esposa, no soy la CEO. Eso a mí me ha tocado aprenderlo. ¿Sí me explico? O sea, sí hay una parte en donde sí... Como mujer dueña de un negocio, que claro que saco mucha fuerza, mucho dominio, mucho control acá, no lo llevo a la cama, güey. ¿Sí me explico? Ni con mi esposo, ni en mi casa. Aquí me quito el gorro de CEO y aquí soy tu esposa.
10: Hay muchos hombres que pues les tocará aprender en su nueva masculinidad a valorarse y a ser útiles y ser valiosos de otra forma que no sea solucionándole la vida a una mujer.
8: Está muy bueno el podcast de la semana con Coral Mujáez. Lo encuentran en mi canal de YouTube, Marco Antonio Regil TV, y en todas las aplicaciones de podcast. Coral Mujáez, le quise hacer esa pregunta, le quise dar ese derecho de réplica, porque creo que se la debíamos a las mujeres desde entonces, desde que Rodrigo García Platas, que es psicólogo, dijo lo que dijo en el podcast que se hizo viral y fue muy criticado. Y yo estaba esperando tener a una invitada que representara justamente lo que Rodrigo decía, porque Coral Mujáez es una mujer muy, muy, muy exitosa, atleta, de alto rendimiento, pero que también tiene mucho éxito en el amor. Tiene una pareja, tiene un hombre muy exitoso que le va muy bien, y pues para él, ella es atractiva. En fin, o sea, son opiniones. Ahí está el podcast, pueden escucharlo, verlo. Creo que les va a gustar mucho. Es el episodio de esta semana. Canal de YouTube, Marco Antonio Regil TV, y en todas las aplicaciones de podcast. Hablando de hombres exitosos, y para que vean que los hombres exitosos no se salvan, Alejandro Fernández reveló que padece depresión y ansiedad, lo cual me parece, le aplaudo a Alejandro Fernández y le mando un abrazo con mucho cariño, porque hay que ser muy valiente, hay que ser muy hombre para aceptar que tienes un lado débil, que tienes un problema. Tras reunir a más de 270,000 personas en su concierto en La Minerva, allá en Guadalajara, el gran Alejandro Fernández reveló en el aeropuerto de Guadalajara ante los medios de comunicación que enfrenta problemas de depresión y ansiedad. El cantante mexicano compartió que ya trabaja con especialistas para cuidar su salud mental. Maravilloso, Alejandro, y exhortó al público a romper los tabús y buscar ayuda profesional, calificando esta situación como un problema muy fuerte en el país. Todo mi respeto para Alejandro, qué bueno que te estás tratando, amigo, y qué bueno que lo dices así abiertamente, porque ese es un nuevo ejemplo de lo que significa ser hombre. Aceptar cuando tienes un problema y buscar ayuda profesional, no aguantarte y decirte, soy macho y a mí no me pasa nada, a los hombres no nos da depresión, etcétera, etcétera. Así que felicidades, Alejandro, por esto, y estoy seguro que va a encontrar la ayuda necesaria y que se lo propone, puede salir de ahí. Así que, bueno, ahí están las cosas. Le damos la bienvenida aquí en el estudio a Caro Esquivel, psicóloga clínica, especialista en adicciones. ¿Cómo estás, Caro? Buenos días.
12: Muy bien, muchas gracias. Gracias por invitarme aquí, feliz de estar abordando este tema.
8: ¿Cómo ves esto de Alejandro Fernández?
12: Híjole, me parece increíble que lo haya dicho. La verdad es que creo que a veces pensamos que los artistas son como indestructibles, y pues son humanos, ¿no? También uh-huh. Sufren.
8: Y esa es la nueva masculinidad, no es aguantarte, sino claro. Decir, hey, estoy mal, tengo un problema, me voy a tratar.
12: Se vale llorar también.
8: Se vale llorar, exactamente, uh-huh. Los hombres sí lloran, y los hombres sí iban al médico, claro. Y los hombres sí iban a la psicóloga o al psicólogo.
12: Así
8: los
12: es.
8: Hombres se tratan, y los hombres se vale tener momentos vulnerables en tu vida.
12: Totalmente de acuerdo.
8: Exactamente. Bueno, hoy es el Día Mundial de las Redes Sociales. Casi el 70% de la población mundial ya utiliza activamente las redes sociales. Lo que es increíble es que hay un 30% todavía que casi no las usa.
12: Wow.
8: Benditos.
12: Wow.
8: Habría que ver por qué no las usan, ¿verdad? A lo mejor son pobreza extrema o,
12: claro,
8: o injusticia social, o a lo mejor está prohibido en sus países, no sé. Pero el tema es que el usuario promedio en México supera las 3 horas diarias de navegación. Estamos metidísimos en las redes sociales. Y cuando hay adicción a las redes sociales, hablando de depresión y ansiedad, no sabemos cuál es la causa por la cual Alejandro Fernández tenga este proceso, pero hay una conexión entre depresión y ansiedad y el exceso de uso, la adicción a las redes sociales, ¿correcto?
12: Totalmente, Marco. Fíjate que como diagnóstico no hay un diagnóstico oficial de adicción a las redes. Sin embargo, clínicamente sí podemos ver algunos puntos que serían, por ejemplo, la pérdida de control, el que ya no puedas funcionar de manera correcta, por ejemplo, a nivel de relaciones, trabajo, con tu familia, o sea, por estar metidos en las redes, ¿no? Uh-huh. Entonces, ¿cuál sería una cosa importante a mencionar? La vulnerabilidad de estar en depresión o de no poderme regular emocionalmente. Y entonces encuentro en las redes sociales algo que se me pasa, ya lo hablábamos alguna vez, se me pasa el scroll y la vida, y ya no puse atención en lo que yo me estaba sintiendo mal, ¿no? O sea, uh-huh, dejo de poner atención en lo que yo siento.
8: Uh-huh. Es una forma de adormecer. Sabemos que históricamente, cuando el ser humano siente dolor y no tiene la conciencia, porque a lo mejor ni siquiera sabe, nadie le habló de esto, totalmente, nadie se lo enseñó, o sea, no tiene el privilegio de esa educación, o sea, no tiene la conciencia de, oye, este dolor me lo tengo que tratar, así como lo que está diciendo Alejandro, oye, tengo depresión, voy a suspender tantito mi carrera, me voy a tratar, me voy a guardar, me voy a dar amor dándome atención. Si no sabes eso, entonces tratas de adormecerte, ¿cómo? Con alcohol, con drogas, con exceso de sexo, con televisión o con redes. Hoy en día, con redes sociales.
12: Con redes sociales, que además es como tan, no se ve tan mal, digamos, ¿no? O sea, uh-huh, como que todo mundo tiene su celular, pero de repente ya estás cada vez más clavado, te duermes más tarde, ¿no? Que uh-huh, esa es una de las consecuencias, ¿no? Dormirte muy tarde, ya tu sueño no es igual, siempre es importante tener como una higiene de sueño y de pronto, pues, ya no la tenemos, ¿no?
8: Pero te da adrenalina, ¿no? Cada like. ¿Qué sucede en el cerebro cuando te dan un like, cuando ven, cuando te contestan?
12: Fíjate, aquí de entrada se activa el sistema dopaminérgico, ¿no?
8: Ajá.
12: Entonces la dopamina está luego, ¿no? Esto hace más que el like, es la espera del like.
8: Claro.
12: Ajá. Que funciona como cuando estoy esperando si gano la apuesta o no la gano.
8: Ajá.
12: Ahí es lo mismo con el like. O sea, ¿cuántos likes voy a recibir? ¿Cuántos views voy a tener? Y entonces ahí es donde se activa, ¿no?
8: Sí.
12: Esta dopamina. Y lo que hace es activar el sistema de recompensa. Entonces, muy rápido ya me siento bien, ¿no?
8: Y te haces adicto. Quieres más y quieres más y quieres más. Caro Esquivel, psicóloga clínica especialista en adicción, está con nosotros hoy en el Día Mundial de las Redes Sociales. Seguiremos conversando sobre cómo salir de esa adicción, cuáles son las peores consecuencias, y también hablaremos con Emilio Saldaña Piso, experto en tecnología y ciberseguridad, de cómo los ciberdelincuentes están tomando ventaja de esa adicción a las redes sociales para estafarte. Volvemos.

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4: De arquitecta a princesa, ¿podrías imaginar que el día de tu boda de paso te conviertas en princesa y futura reina de Jordania? Así ha sido la historia de Rashwa, hija de uno de los constructores más importantes de Arabia Saudita. La joven estudió en Nueva York y trabajó en Los Ángeles. Coincidió en el camino con el príncipe Hussein y el amor hizo la suya. Las principales casas reales del mundo fueron testigos de la boda de Rashwa y Hussein, mismo día en que impuso su estilo minimalista y simétrico como buena arquitecta en su vestido de novia. La princesa Rashwa, y ahora madre de una bebita, tiene a su lado el mejor ejemplo de su suegra, Rania, quien ha sabido encontrar el equilibrio entre mostrar una imagen moderna de las mujeres jordanas y ser embajadora de la riqueza y cultural de su país. 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
9: La presidenta Claudia Sheinbaum confirmó que México y Canadá firmaron su posición para extender el T-MEC por 16 años y falta la aprobación por parte de Estados Unidos.
10: Lo que puede ocurrir está determinado en el tratado. No es una ocurrencia de alguien. Entonces, una de ellas puede ser, por ejemplo, ampliarlo a 16 años más. Esa carta se tiene que firmar antes del miércoles, antes de mañana. Entonces, yo, por ejemplo, ya firmé cuál es la posición de México.
9: Autoridades capitalinas informaron de la localización sin vida de Fátima Cid Vázquez, la enfermera que desapareció el pasado 21 de junio tras salir del hospital donde laboraba. Informó Amy Arriaga. 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
12: En el Día Mundial de las Redes Sociales estamos conversando con Caro Esquivel, psicóloga clínica especialista en adicciones, sobre lo que provoca, por qué es tan fácil hacerte adicto a las redes sociales. Ella nos estaba platicando antes del corte que es un golpe de dopamina, ¿no? Lo que te entra. Ese está fuerte. Ok, y Emilio Saldaña Piso, experto en tecnología y ciberseguridad.
13: Marco,
12: se suma a la conversación. Bienvenido.
13: Gracias por la invitación. Gracias. Feliz de estar con ustedes.
12: Gracias por regresar al programa. Te sumamos una psicóloga y un experto en tecnología, en ciberseguridad, porque los delincuentes se aprovechan de la adicción a las redes sociales.
13: Claro, totalmente. Hay un aspecto muy interesante con este tema, con las redes sociales, y cómo quienes abusan de ellas están jugando en muchos sentidos, como decimos típicamente, juegan un poquito con nuestros sentimientos, ¿no? Ajá. Hay un tema de jugar con la novedad. Hay un tema de jugar mucho con el tiempo. Tienes poco tiempo para que lo bonito suceda.
12: Sí.
13: Y por otro lado, más relevante para mí todavía, tiene mucho que ver con la aceptación. Esta dopamina que genera el recibir un like, el que alguien tome algo que tú dijiste, lo publique nuevamente y diga completamente de acuerdo con ello.
12: Ajá.
13: Hay un tema de aceptación en ese sentido que nos genera un sentido de pertenencia.
12: Ajá.
13: Que en muchos casos es súper frágil. Es irreal, porque además nos sentimos aceptados por usuarios que ni siquiera conocemos o sabemos si existen.
12: Sí, ¿no? O nos da, Caro Esquivel, nos da la ansiedad por responderle a personas que ni siquiera conocemos.
14: Claro, o de engancharte también, ¿no? Ajá. Porque también está como la parte del

0: cuando llegas y te formas, esperas unos segundos, volteas para atrás, volteas para el frente y le dices al de enfrente, oiga, llevan mucho tiempo ya, pero hasta con tono como molesto, ¿no? Oiga, llevan ya mucho tiempo. El de enfrente, que de ti va a voltear y va a decir, sí. Tú no dices nada y luego tú solito empiezas a hablar y decir, pero ¿por qué no abren más cajas? Deberían de abrir más cajas, nos tienen aquí todo el mundo esperando. Esto que estoy comentando se va a empezar a contagiar en esta fila, que cuando te la encontraste al llegar estaba calladita y bien formada, y en 3 minutos puedes lograr que muchas de las personas de esa fila comiencen a reclamar y preguntar, oigan, ¿por qué no abren más cajas? ¿No? Este contagio de las emociones que las redes sociales fomentan, hemos visto que además se ha especializado en la parte negativa. Nos pican los botones del enojo.
1: Sí, claro. Y aparte, la gente... ¿Por qué hay tanta satisfacción en... A ver, tú como psicóloga, Caro, ¿por qué hay tanta satisfacción en el cerebro humano con meterse y criticar y tirar y pelear?
2: Es impresionante, es impresionante cómo lo primero que detectamos es un error. Ajá. O sea, detectamos el error antes de lo positivo, ¿no?
0: Sí.
2: Entonces, me parece que aquí mucho es como también el reflejo que estamos ocupando para podernos hacer parte también, pero a través de los errores muchas veces. Entonces, yo quiero participar y como tal vez no puedo tener eso que se está mostrando ahí, busco el error. Ajá. Y entonces me estoy identificando desde otro punto, ¿no?
0: Sí.
2: Que también tiene que ver con baja autoestima, con el yo vivir mi propia depresión y mi propia ansiedad, y entonces estar buscando como el arroz negro, ¿no? Ahí en el lugar.
1: Oye, pero a ver, los delincuentes están al tiro del cañón en redes sociales y en mensajes de texto y en WhatsApp, que ahora, bueno, también es como una especie de red social.
0: Sí, sí.
1: Hoy en la mañana me llegó un mensaje que decía, me dio risa porque llevo un par de días que no he manejado, yo no he usado mi carro, está parado, ¿no? Entonces, pero me llega un mensaje en la mañana, cometiste una infracción por exceso de velocidad, o sea, yo ni he usado mi carro, cometiste una infracción por exceso de velocidad, da clic aquí para pagar la multa y evita sanciones del SAT, y yo, ¿el SAT?
0: Sí, ¿en qué momento?
1: O sea, pero claro, esa es la emoción que te venden, así como, ah, caray, y por curiosidad, y si le haces clic, no le di clic por curiosidad,
0: bien hecho,
1: pero si le haces clic por curiosidad, ¿con eso basta para que te roben?
0: Para que hayas comprometido tus datos y tu información. Sí, claro. Juegan precisamente con todos estos emociones para que no pienses.
1: Claro.
0: En el momento en el que pienso, me detengo a pensar, puedo llegar a la conclusión de decir, ah, caray, yo ni cuenta tengo en ese banco en el que
2: a
0: me
2: mí
0: están...
2: me acaba de llegar, ¿no?, hace unos minutos un mensaje de hiciste un cargo inusual, pícale aquí. No le pique.
0: Para repararlo. Y ese es un poco el tema. Aquí hay algo interesante,
1: Tengo otra. Tienes una tarjeta preaprobada con límite de 200,000 pesos.
0: ¿Quién no va a querer? Claro,
1: obtén,
0: ¿no?,
1: bla, bla, bla, y me da 3 ligas distintas, ¿no? Solicita tu tarjeta antes del 3 de julio, bla, bla, bla, bla, bla. O sea, le das clic a estas cosas y adiós, adiós.
0: Claro, y aquí hay algo muy interesante. Me parece que estamos viviendo 2 distintas etapas de las redes sociales.
1: Ajá.
0: Vivimos una primera etapa de redes sociales en donde había una promesa.
1: Ajá.
0: La promesa de la amistad, de compartir, de encontrarnos a quienes nos gustaban ciertas cosas y compartir una plataforma con gustos similares. Había como muy buena ondita y muy buena vibra prometida en las redes sociales.
1: Sí.
0: Lo que vimos es que las redes sociales se convirtieron más bien en un detonador de violencia, de agresión, de... ¿Cómo resto para hacerte enojar y ver si eso provoque una reacción de tu parte, ¿no?
2: Y también la otra parte de querer copiar algo que no sé ni siquiera si es real, ¿me explico?
1: Ajá, sí.
2: O sea, yo veo el estilo de vida de alguien y lo quiero tener.
1: Uh-huh.
2: Ajá.
1: Uh-huh.
2: ¿Será real o no será real?
1: Sí.
2: ¿Quién sabe, no?
0: No lo sé, pero retratado se ve bien
2: pero
0: bonito.
2: Pero yo lo quiero. Y entonces, por eso estoy ahí, ¿no? Viendo. Y llega un momento en el que ya toda mi historia es a través de las redes, ¿no?
0: Sí, correcto.
2: Sí.
1: Sí, y se está volviendo también... O sea, sí siguen habiendo, ojo, siguen habiendo comunidades muy hermosas en redes sociales.
0: Sí, sí.
1: Sigue habiendo... Lo que pasa es que es como salir a la calle. Hay cosas preciosas y hay cosas horribles. Aquí están comentando... ¿Vieron el caso de que están vendiendo niños y niñas como muñecos de peluche en redes sociales?
0: Sí, imagínate.
1: O sea, el crimen organizado ha tomado también entonces hay que tener mucha precaución.
0: Sí.
1: No hay que creernos todo lo que nos llega, caer, por ejemplo, cuando te transan en línea, están confiando mucho en ese golpe de ¿qué va a pasar?
0: Sí.
1: O sea,
0: tengo 2 minutos para el premio.
1: Sí, ajá, tengo una tarjeta, 200,000 pesos. Yo estoy endeudado ahorita.
0: Si no pago ahorita, me cancelan el servicio.
1: Ajá,
0: ¿no?
1: O tengo una

0: una auditoría, me está llegando, sí. ¿Qué hago? Dale clic aquí. A mí alguna vez me llegó un mensaje, yo vivo en Miami, y me llegó un mensaje, nos llegaron a varios, trabajaba yo en Telemundo, y yo creo que agarraron los teléfonos de, porque era el teléfono de la empresa.
1: Ok.
0: No era el mío, sino el teléfono que nos daba la empresa, teníamos dos celulares, y a varios nos llegaron como un mensaje parecido, así con groserías y todo. Lo sabemos todo, cabrón. Si no nos depositas $5,000, ahorita publicamos las fotos, así.
1: Sí.
0: Qué
1: sí.
0: Bueno que yo no tenía, dije, pues sí. A ver, mándamelas, ¿no? Pero obviamente nunca les contesté, pero si tú has hecho algo, si eres una persona...
2: Te pones a temblar.
0: Entonces, claro. Como que, y luego nos dimos cuenta porque les llevamos el teléfono a la gente de seguridad de Telemundo, y entonces revisaron y vieron que el mensaje le había llegado a varias personas, ajá, de deportes, de sí, a productores. Sí,
2: a ver quién calla.
0: Exactamente, o sea, lo tiran así agresivo, a ver quién cae y le sacamos.
2: Claro, porque además las redes sociales es mucho de emoción, o sea, tanto compras, ¿no? También te metes y ya las compras por redes sociales, por TikTok, por Instagram, y es de pura emoción.
0: De pura emoción. ¿No les encanta cuando van a comprar algo y ese algo que quieres comprar dice, solo queda uno? Solo queda uno disponible.
1: Claro. Y que vemos que somos muy reactivas, ajá, a ese tipo de presión, porque si se dan cuenta esto que acabas de comentar, lo vas a encontrar en todo lugar donde vayas a comprar boletos para un concierto, boletos para reservar aviones o reservar hoteles, siempre te dicen, quedan 3 lugares, ¿no? Quedan 2 lugares. Es un poco el decirte, hazlo ahorita, la presión, no te esperes.
0: Se
1: ¿no?
0: juntan los delincuentes digitales con la adicción a la dopamina, la adicción a la validación digital, la adicción al like.
1: Eso.
0: Y ahí valió gorro, ¿no?
1: Exactamente.
0: Se juntan las dos, es la receta perfecta para que te trancen.
2: Entonces imagínate, si de por sí ya... Ahorita que decías de la validación, ¿no? O sea, hay baja autoestima, hay un tema de ansiedad, de depresión, y esto, de pronto, como no es algo que tenga que hacer yo en persona, sino es a través de mi teléfono, puedo ser más yo, ¿no? Porque necesito esa validación.
1: Sí.
2: Ajá. Y entonces ahí está toda mi energía y entonces caigo fácilmente en estas cosas, ¿no? De delincuencia y de...
0: A ver, hablemos de ¿cómo definirías la validación digital? Para no asumir que todo mundo sabemos de lo que estamos hablando. Okay.
2: Pues mira, yo creo que la validación digital tiene que ver con el que yo a través de un mensaje, a través de un like, lo que decíamos, ¿no? Ajá. Si alguien ya me pone, estoy de acuerdo contigo, es lo que dije está bien.
1: Ajá.
2: O sea, yo sola no sé si lo que estoy diciendo está bien, pero si alguien más ya lo dijo,
1: claro.
2: O me dio like, es que mi video es genial.
1: Sí.
2: Ajá.
1: Sí.
2: Entonces, ahí yo todo el tiempo estoy queriendo que los demás me den lo que yo no me puedo dar.
1: Que es esa validación, esa aprobación a lo que dijiste. Como aunque no hayas dicho algo correcto, que eso es lo simpático con las redes sociales. Dije una barbaridad, pero alguien más vino y dijo, tienes razón, yo estoy de acuerdo, y sácame de ahí, ¿no?
0: Claro.
1: Pues ya la gente me dio la razón, ¿no?
0: El Journal of Behavioral Addictions, el diario de las adicciones en comportamiento, dicen que el problema de fondo no es el algoritmo en las redes, sino la necesidad de aprobación externa cruda, donde la pantalla actúa solo como un vehículo sintomático de una carencia emocional que no está resuelta.
2: Claro, porque es muy fácil decir, es que las redes sociales están diseñadas para engancharte. Honestamente, yo no sé de esto como ingeniería, pues.
1: Sí.
2: Pero sí me parece que emocionalmente, si yo no me valido, si yo tengo un problema de autoestima, si yo gestiono mis emociones a través de los demás, es muy fácil caer en esto. Como también caer en drogas o en alcohol,
1: claro.
2: O sea, porque con eso me voy a regular emocionalmente. Es una manera también de evasión, ¿no? Entonces, evado la vida real a través de esto,
1: sí,
2: ¿no?
1: Sí, claro, claro. Me encanta cómo lo estás explicando, porque desde el lado técnico, por ejemplo, tecnológico, esto que nos acabas de explicar es la fórmula con la que las redes sociales han sido programadas. ¿Qué tanto debo acercarte, frontearte? La estrellita, el corazoncito, ¿qué tanto te acerco comentarios que se parecen a lo que tú dices para que tengas una sensación de pertenencia de manera natural? Es completamente artificial, pero en la medida en la que yo pongo, a mí no me gusta el fútbol, por ejemplo, y me empiezan a acercar comentarios similares, empiezo a sentir un punto de coincidencia de grupo, ¿no? Sí. Y de pertenencia. que me alienta todavía sí. más a seguirme posicionando así, esté bien o no, pues, ¿no?
0: Hay que bajarle a la adicción a las redes. Fíjense, por ejemplo, el oversharing, que es compartir demasiado, uh-huh. dice el Instituto Nacional de Transparencia y Acceso a la Información, el INAI, que compartir fotos en tiempo real, ubicaciones reales, logos de escuelas, lugares a donde vas, permite a los criminales geolocalizar víctimas y armar redes de extorsión telefónica en menos de 10 minutos.
2: Wow. ¿Sí?
0: En menos de 10 minutos puedes, entonces, tenemos que meterle reversa, o sea, ya no podemos estar diciendo aquí estoy, en dónde estamos, a dónde comes, a dónde vas a hacer yoga, a qué club vas, qué carro manejas, dónde vives, no puedes. Ya
2: pero
0: no
2: fíjate
0: puedes.
2: La necesidad de compartir también. Exacto. Casi todo, ¿me explico?
0: Pero, ¿no?
2: O sea, desde lo que como, desde dónde estoy, desde el uh-huh. coche, desde, o sea, casi todo muchas personas lo comparten.
0: Pues
2: ¿no?
0: es que todos lo hicimos, así empezó, era como un club donde compartías con tus amigos Exacto. y seguidores tu vida y blogueabas, se puso de moda, pero pues hace tiempo que ya, yo y la persona ya le metí reversa.
1: No, yo iba justo a comentar esto, y es muy interesante que lo estés comentando, porque hoy, si se fijan, a nuestra audiencia en este momento, les invito a que hagan rápidamente un resumen mental. De la última vez que usaron Instagram hoy en la mañana, ¿cuántas fotos de gente conocida que siguen encontraron? ¿Y cuántos influencers, contenidos que sean de su interés, son los que hoy están poblando Oye, su Instagram? Este es un fenómeno que ha cambiado.
0: Hay gente que tiene activada la ubicación en Instagram. A mí me pone, me para los pelos,
1: sí,
0: me meto a responder mensajes o algo y veo un montón de gente que dice, ¿dónde está? Ahí el Instagram tiene la activación.
1: Yo no puedo
0: de,
1: ello,
0: de la ubicación, de
1: no
0: dónde.
1: Puedo, ¿cómo me hace tan
0: ¿cómo vas a estar diciendo públicamente claro, dónde estás
1: claro,
0: todo el tiempo?
1: Claro.
0: Es
1: claro.
0: una locura. Por cierto, ayer yo hice la actualización en WhatsApp que les llegó a todos, ¿no? Uh-huh. La actualización donde WhatsApp está fortaleciendo la privacidad al permitir el uso de nombres de usuarios
1: Correcto.
0: Sin revelar el número telefónico.
1: Es un cambio importante.
0: Es un cambio importante. Yo la activé, puse mi nombre sí. y le activé inmediatamente los 4 dígitos. Es decir, Perfecto. Ahora la gente, o sea, claro, me llamo Marco Antonio Regil, pero si no le activo esos 4 dígitos, cualquiera podría mandar un mensaje a okay. @ Marco Antonio Regil a mi WhatsApp. Ah,
1: yeah. Correcto.
0: Pero al activar los 4 dígitos, solamente la gente a quien yo le dé esos 4 dígitos puede mandarme mensajes.
1: Mensajear.
0: Tú lo activaste también ayer.
1: Sí, claro, y esto es bien importante porque sí. dos cosas. A nivel estético, WhatsApp era de las muy pocas plataformas, de las más usadas a nivel mundial, que nos seguía dando un tratamiento de 57, 23, 40 y lo que quieras, ¿no? Ajá. Numérico.
0: Numérico, ya no.
1: Todas las demás redes sociales, Telegram incluido, a nivel servicios de mensajería, te ubican como un nombre de usuario, como un nombre de perfil.
0: Claro.
1: En término estético y de uso, es mucho más fácil recordar Pisu que 48, 27, 32, claro. ¿no? Uh-huh. Eso, pero además, el que yo no tenga que compartir mi número telefónico para que podamos estar en contacto Está incrementa, perfecto. Mejora mi privacidad.
0: Sí, entonces te conozco. Oye, mándame un WhatsApp. ¿Cuál es tu WhatsApp? @ Marco Antonio Regis.
1: Exacto.
0: Y esos son los 4 dígitos que no voy a dar. Okay. Estos son los 4 dígitos
1: sí.
0: para que me mandes mensaje.
2: Ya.
0: Entonces hay que activarlo de volada antes de que te ganen tu nombre.
1: Pero ya no comprometiste ahí claro. tu número telefónico para esa persona que te estaba pidiendo comunicarse.
0: Y además
1: contigo.
0: Puedes cambiar el dígito, los 4 dígitos en cualquier momento.
1: Sin problema, exactamente.
0: Entonces, si ya no quieres que te manden mensajes, simplemente cambia. Esos 4 dígitos.
1: Que hay algo importantísimo para quienes nos están escuchando en este momento. Esto no tiene ningún tipo de relación con el registro de líneas telefónicas
0: no.
1: que el gobierno nos está solicitando. Que
0: y
1: podamos poner nuestro nombre
0: sí.
1: no omite la vinculación no. del número celular y todo esto, aunque habría sido fantástico, pero no es así, ¿eh?
0: Y se acaba de retrasar ya eso, ya sacaron un calendario de fechas.
1: Ya que yo estoy preocupado, ¿eh? Porque sí. yo tengo, a partir del 15 de agosto, con el último número, el último dígito de tu celular,
0: te
1: cada
0: toca.
1: 15 días vamos a tener ahí una limpia de líneas no vinculadas. Mi número okay. termina en 0, entonces yo empiezo el 15 de agosto con el ritualito.
0: Claro, mensaje final, la emoción sube, la inteligencia baja. En la emoción alta en redes sociales sale muy cara.
2: Muy.
0: Muy cara.
2: Muy. O sea, creo que aquí sí es importante como analizarnos cada quien, ¿no? Y ver qué tanto estoy pasando y estoy basando mi vida en las redes sociales y qué tanto pues estoy dejando de vivir, ¿no? Que es el vivir el presente, vivir el momento. Y estoy basando más en esto, ¿no? Y estoy perdiendo funcionalidad también. Ah,
0: ¿qué le dirías a la gente que se está dando cuenta a través de esta plática o de varias que ha tenido? A lo mejor esta ya es la número 7 que hoy en donde te estamos diciendo que la adicción a las redes sociales es una falta de autoestima. ¿Cómo se trabaja eso? ¿Cómo se trabaja el amor propio para no estar buscando la validación digital? ¿Cómo se trabaja así en?
2: Pues
0: así
2: mira, yo de entrada lo que les diría es pues trabajar mucho en regular emocionalmente, como darme cuenta de qué estoy sintiendo.
1: Okay.
2: O sea, creo que esto es bien importante. O sea, ¿cómo me estoy sintiendo hoy? Me siento sola, por ejemplo, ¿no? Uh-huh. Me siento sola y el estar solo es malo. Porque a veces lo vemos así, ¿no? Es que si estoy solo es malo, ¿no?
1: Okay. Ajá.
2: Pero realmente no es que queramos quitar el sentimiento, ajá, sino reconocer que nos sentimos de alguna manera y empezar a trabajar con nuestra aceptación radical de nuestra situación. Y aún a pesar de lo que nos esté pasando, tenemos que seguir adelante, ¿no? Mm. Entonces, sí es un poco trabajar con aceptarnos a nosotros mismos y mucho cuidado, yo les diría, con el tema del sueño. El sueño es algo bien importante.
0: Mm. Sí.
2: O sea, mucha gente usa el teléfono en la noche, ya la luz apagada, pues tener higiene de sueño, ¿no?
0: Sí.
2: Creo que esto nos va a llevar a estar un poco más presentes con nosotros.
0: Gracias, Caro. ¿En dónde te encontramos en redes sociales para terapia o para seguirte?
2: Me encuentran tanto en TikTok como en Instagram como psicóloga Caro Esquivel.
0: Psicóloga Caro Esquivel. Emilio Saldaña Piso para tecnología y ciberseguridad. ¿Dónde te seguimos, amigo?
1: Estoy en @PIZU en Twitter, en X mientras dure, y como Pizurrizu con Z a las dos en Instagram. Y mi recomendación sería: tengamos constantemente presente que el intercambio y la comunicación y el amor y todo este tipo de sentimientos bonitos no nacieron ni están en las redes sociales, están en nuestra interacción, claro, cotidiana. Tratemos de darle un poco de preferencia.
0: Y cada mensaje que te entre, pregúntate, ¿esto es un fraude? No des clic así nada más. Se quedan con Maxine González en Telefórmula, en Radio Fórmula. Volvemos.

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11: ¿Siente raro porque a tu hija o hijo lo llenan de regalos y halagos exagerados de un día para otro? Cuidado, puede tratarse de love bombing, una forma de manipulación emocional en la que el afecto se usa de manera intensa y repentina para generar dependencia o control. Aunque al inicio puede parecer un cuento de hadas, este tipo de comportamiento puede buscar influir en las decisiones y emociones de la otra persona. Es importante observar patrones, no solo momentos aislados. Enséñale que el amor verdadero no presiona, no acelera las cosas ni depende de regalos constantes o halagos excesivos. Un vínculo sano se construye con respeto, tiempo y coherencia. Ayudarle a identificar señales tempranas le permitirá filtrar relaciones que podrían lastimarla o lastimarlo y fortalecer su criterio para elegir vínculos más seguros, estables y respetuosos. Sígueme en todas mis redes sociales como Gina Ibarra-TV.
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0: Regresamos aquí a Todo para la Mujer y también estamos iniciando nuestra hora de tele aquí en este su programa Todo para la Mujer. Soy Ernesto Buitrón, a nombre de Maxine Gutzay, y esta mañana en esta mesa de información está Lalito Gutiérrez.
1: ¿Cómo están?
0: Flor Plata, nuestra productora, también atacada en redes sociales, pero aquí está dando la cara. Liz López también ha sido atacada. Yo soy atacado, pero aquí estamos todos. Y Vicky López no nos acompaña hoy porque se tomó el día, porque está en el Ángel de la Independencia. Si usted nos está escuchando por la zona de Reforma, váyase al Ángel, la va a encontrar, porque está con su mamá, su hija, su novio millonario, porque ella está hospedada ahí en el Hotel del Ángel, porque quiere ver la victoria de México ahí.
1: Pero cómodamente.
0: Festejar ahí, cómodamente. Yo le hablé porque justo sabía que venía, entonces cuando vengo para acá le hablo, oye Vicky, ¿a qué hora llegas? Y, no, estoy dormida. ¿Cómo? Pues me dijo Flor que tú vas al programa. Estoy dormida, estoy aquí en un Hotel del Ángel, me contó la aventura y me dice que tiene unas sillas acolchonadas, que ella no quiere caminar 40 calles, que ella quiere salir de su hotel, verle al partido, festejar y regresar caminando a su hotel. Entonces le mandamos un fuerte abrazo a Vicky López.
2: Hace rato estábamos leyendo algunos mensajes y Gabriela Juárez, 9580, nos pone: la señora Olivia Collins tuvo un novio muy jovencito que salió en el musical El Rey León y nadie dijo nada. Claro, sí, que lo dijimos. Él es Sebastián Argüelles, que ahora está en El Rey León en España.
3: Muy guapo, por cierto. Pues sí, entonces habrá que ver, pero Liz, vienes regresando de Guadalajara. Vienes regresando a Guadalajara porque no durmió, porque se fue a buscar a Alejandro Fernández.
4: Me fui a buscar al Potrillo, el hombre del momento. Sí. Ya saben que cantó el himno nacional en la inauguración de esta fiesta de fútbol. Y la verdad es que se portó, Flor, espectacularmente.
2: Y causó revuelto en la Minerva, 270,000 personas.
4: Wow. Y él dice que esperaban, que de por sí 100,000 se le hacía muchas, que superaron la expectativa, pero que nunca se imaginó que fueran 370,000 personas.
1: 270.
4: Ah, bueno, él dice que 300.
1: Ahora, él como que tiene la idea de que fueron 370.
0: ¿No será que superó? Bueno, no sé, es que él tendría que cantar en el Zócalo. Pero según yo, Vicente tenía un récord que, bueno, después fue roto por Justin Bieber y varios. Vicente juntó 100,000, ¿no?
2: Uh-huh. Oye, 100,000
0: en el Zócalo.
2: En la Minerva, tanta gente.
4: Exacto, es que
2: no, ese es un récord realmente.
4: Lo que él decía era que en su tierra, uh-huh, su tierra lo haya abrazado de esa manera. Y aparte, empezó muy emotivo el concierto, porque lo primero que sale es la voz de don Vicente Fernández,
0: sí,
4: cuando le dice: con ustedes, Alejandro Fernández, mi hijo. Y entonces después él da pie y dice: yo espero que así como mi papá una vez me encargó con mis hijos, ahora yo los voy a encargar.
0: Que hizo muy bien
4: con sus hijos.
0: Oye, me contaron que el concierto, yo decía, oye, a ver, la Minerva, cabrán 30,000 apretadísimos. Uh-huh. Porque todos los demás iban alrededor, pero alguien me dijo que era ese escenario, pero que había otros escenarios.
4: Sí,
0: entonces que se movían, ¿no?
4: Él se movió, se pudo bajar para interactuar con los de otras áreas.
1: Iba el carrito, ¿no? Que lo llevaban y que se veía muy emocionado. Y también esta parte bien importante que él mismo también acepta, que todo salió de una manera muy orgánica. O sea, la presencia de Alfredo Olivas y la presencia de Julián fue algo muy natural, porque se encontraron en un lugar donde todos van a cabalgar y le dijo: pues, ¿por qué no te vienes conmigo a cantar a la Minerva? Estaría increíble. Lo cual también habla de esta sencillez de los artistas y de cómo la gente le responde justamente a sus ídolos que aman.
2: Una manera también de ayudar a que les vaya bien en sus próximos conciertos,
1: claro,
2: porque ya fueron varios que cancelaron, tanto Julián como, ya ves,
0: como
2: que están
0: Alfredito
2: haciendo una
0: Olivas
2: gira juntos.
4: Ahora ya sabes que ya tenía ahí al Potrillo, pues no le podíamos dejar de preguntar de todos los recientes problemas que tiene de depresión, de ansiedad, que me dice que siguen. Le pregunté de la boda, si es cierto que se va a casar con Carla La Veaga, y qué crees, para sorpresa me dice que él ya anuló su matrimonio por la iglesia con América. Que es mamá de Alex y de Camila.
2: Pero no por él, lo anularon por ella, porque recuerda que se casó otra vez. Claro.
4: Y bueno, después también, pues me dice si es verdad que quiere ser papá de nuevo. Todo eso le pregunté, se portó espectacular. Mi Potrillo, hoy nadie me puede decir que no es la figura más representante del regional mexicano. Ha puesto el nombre de México muy alto y la verdad es que se portó como un tipazo. Lo tengo que
0: reconocer.
5: Vamos a ver. La verdad fue algo que no nos esperábamos ni nosotros. Llegaron más de 100,000 personas, que pues Yo creo que estábamos esperando como 170, 180, cerca de los 200, pero 370 nunca nos lo imaginamos. Y pues espectacular, muy agradecido con mi tierra, con Jalisco, siempre, que siempre desde el principio me abrió las puertas y ha sido pues una de mis mejores clases.
6: Muy bien, de repente
5: sufro mucho de depresiones y de ansiedades, pero pues yo creo que
6: ¿Cómo te sientes? ¿Cómo llevas esa parte?
5: Con doctores, con médicos y a lo que me dicen, porque sí es algo súper serio, muy importante, y
7: claro,
5: si sienten alguna necesidad, que no les dé pena que se quiten esos tabús, porque es súper serio, son yo creo que de los problemas más fuertes que tenemos ahorita actualmente.
4: Más bien sería
5: como una ceremonia y que con la pura familia, mis hijos, algo chiquito y muy nada más.
7: ¿No anularías tu matrimonio por la iglesia con América?
5: Es que ya está anulado.
3: Ahí está Alejandro Fernández, Liz, la verdad, una gran exclusiva, porque se iba a España, agarrar el potrillo en un aeropuerto es imposible, y creo que también que se detuviera fue de gran mérito, porque sabemos que tiene una relación muy buena con la prensa, pero hay veces que llegan corriendo.
4: Habíamos cuatro medios, cuatro periodistas que nos desmadrugamos, dos que viajamos desde Ciudad de México para allá, y estoy seguro que lo vamos a ver después en no sé cuántos canales de YouTube, en no sé cuántos programas, espero nos den el crédito correspondiente, porque realmente los generadores, los verdaderos generadores de contenido,
2: claro,
4: somos los periodistas,
3: claro,
4: que vamos y preguntamos, y espero que de verdad esto lo retomen a algunos medios digitales, que está muy bien, pero con el crédito de el trabajo de cuatro periodistas que estábamos ahí desde la madrugada. Ahí,
3: ¿cuánto tiempo te esperaste? ¿Desde qué hora llegaste?
4: Lo que pasa es que evidentemente tú sabes que no alcanzan los presupuestos, viajar para allá, hacer la nota, hospedarte. Nos fuimos en la madrugada, llegamos a Guadalajara y nos esperamos hasta las 6 de la mañana. Él llegó como a las 8 de la mañana.
3: ¡Auch!
4: Estuvimos como 10 horas esperando.
3: Ahí en el aeropuerto. Está muy bonito el aeropuerto de Guadalajara,
4: está,
3: ¿no?
4: Está muy bonito.
3: Sí, allá lo chainearon.
2: Oye,
3: Liz,
2: lo que me gustó fue ver a un Alejandro un poco más tranquilo, ¿no? El haber cantado el himno ante tanta gente, y no nada más mexicanos, sino todos los que estuvieron viendo el partido a través de sus televisores o redes sociales, plataformas digitales, como que lo tenía muy tenso. El que estoy viendo ahora, a pesar de que diga que sufre de depresión y demás, es muy distinto al de entrevistas anteriores, como que está relajado.
3: Está
4: muy
3: relajado.
4: Muy maduro. Veo un Alejandro Fernández bastante maduro. Siento que desde que murió su papá, él como asumió como ese cargo de ser ahora él el líder de.
2: Yo no estoy muy segura que sea él el líder, porque también tienes ahí a Gerardo y tienes a Vicente.
4: Claro, pero en el sentido mediático,
2: Él
4: terminó asumiendo pues el cargo de la dinastía.
3: Claro.
4: Entonces, como que él dijo, ¿cómo era mi papá? ¿Cómo se portaba mi papá? Yo quiero ser como mi papá. Lo admiro tanto que hoy tengo que ser ese Vicente que él me delegó.
3: Ajá.
4: Entonces, ¿qué empezó a hacer? Lo mismo con sus hijos. A apoyarlos en la música, a encargárselos al público.
2: Y eso está increíble, porque lo que acabas de decir es muy cierto, él está como que tomando ese lugar que dejó Vicente Fernández, sin tratar obviamente de suplirlo, pero sí está ocupándolo. No sé si lo vieron el día del padre, todos estaban abrazados, sí, y él dio unas palabras a la tumba de su papá, cabeza de familia, independientemente si es mediático o no, pero el estar acompañando a sus hijos, el invitarlos a cantar en la Minerva, eso quita de alguna manera lo que tú en algún momento pensaste, que había problemas entre ellos.
3: Pues yo creo que todavía hay problemas entre ellos, porque aquí no vimos a Vicente Fernández Jr. en la Minerva, pero...
2: No, es para los hijos.
3: Pero yo creo que al final, sí, exactamente, yo creo que lo que está haciendo él, y es a raíz de la muerte de su papá, porque nosotros, todos los que estamos en esta, por lo menos, y yo estuvimos en el velorio de don Vicente,
0: Cuando don Vicente muere, quien sale o es el vocero oficial era Vicente Fernández Jr. Alejandro llegaba, Gerardo llegaba y ellos llegaban directo al hospital, pero después de la muerte, las primeras apariciones públicas en todos los eventos era Alejandro Fernández, que traía muchas cosas que le quería preguntar en la prensa y él se paraba y usó varias alfombras rojas y él, como decimos, se convirtió en la cabeza de la familia. Y de ahí no hay palenque en el que llegue. De hecho, Liz el otro día lo agarró llegando al auditorio a México Vibra. Ah, se claro. paró, dio entrevista, claro. coqueto. Yo lo agarré saliendo porque se quedó al ensayo. Me saludó porque ya eran como 2 de la mañana. Pero él sí ha tomado una actitud muy diferente a la que tenía antes de que su papá falleciera. Y en la que tenía 1000 chismes. Hoy en día tiene un chisme y él sale y lo contesta y de frente le dice, ¿no?
2: Oye, y aquí te voy a ventilar. Delante de todos, así como que de repente las villanías las comete él. Bueno, ahora yo se las voy a cometer a él. ¿Recuerdas lo que
0: pero
2: me dijiste?
0: Pero viene el corte.
2: No, caray.
0: Ya
2: bueno,
0: te agarró el corte. Vamos al corte y regresamos aquí a Todo para la Mujer.

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0: Regresamos completamente en vivo aquí a Todo para la Mujer y esta mañana pues recibimos a una gran actriz, gran cantante, gran comediante sí. Y pues gran persona, Michelle Rodríguez. ¿Cómo estás? ¿Cómo? Qué gusto verte.
1: Ay, amigos.
0: Ay, oye, es que la vimos en Ni Tú Ni Yo, yes. Que nos dejaste impactado en este musical de temas de Juan Gabriel y otros actores, otros artistas, pero fue la última vez que te vimos ahí, nos encantó mucho tu participación porque era muy clave, de hecho la pasamos aquí en el programa. Ay, tenías dos números espectaculares. Sí. De hecho, Maxine te vio porque estaba en primera fila. Estuvo... Cuando fuiste la primera función de los de Churubusco.
1: Ah, padrísimo. Ahí. Estuvo padrísimo. Creo que lo comentaba cuando estábamos haciendo la promoción de Ni Tú Ni Yo. Bueno, primero, ¿cómo están todos? Hola a todos. Como que te dicen vas a cantar las canciones de Juan Gabriel y nunca dices no.
0: Sí.
1: ¿No? O sea, es un honor, es una emoción, es... O sea, es un legado. O sea, no creo que no encuentro las palabras. Fue muy afortunado para mí, me siento muy agradecida, muy honrada. Fueron números espectaculares porque la verdad, toda la compañía hacía un gran trabajo, son grandes bailarines. O sea, sí, los números los estábamos cantando en vivo, éramos nosotros, estaba la banda que también era espectacular. Pero la verdad, la disciplina, la coordinación, la precisión y la perfección de los bailarines era lo que nos acompañaba en todo momento, o sea, era brutal.
2: Y ahora era algo nuevo para ti, porque tú venías de hacer Los Miserables, que es el musical ícono y más
1: es mi favorito de la vida, además. Sí, pues yo soy ratita de teatro, ¿no? Yo crecí en el teatro musical, ahí empezó mi carrera, es de mis cosas favoritas en la vida, y además este era como un musical, pero un espectáculo, porque era como mucho cabaret, pero era como raro, pero increíble. O sea, creo que lo estamos viviendo mucho ahora, ¿no? La conversación es esta, que la gente está buscando experiencias, buscando vivir cosas distintas, buscando sentir diferente. Y creo que los espectáculos en vivo es lo que nos dan, ¿no? Por eso toda la gente se va al Ángel a festejar y a pasarla increíble. Sí. Bueno, también pueden ir al teatro y pasarla increíble, porque creo que es una manera de vivir las cosas distinto, ¿no? O sea, necesitamos llenarnos de cosas diferentes y estuvo brutal, ¿no?
0: Y ahora formas parte de este programa que hizo Marie Claire, sí. Que vemos a Damaris, te vemos a ti. Sí. O sea, al final, qué padre que también podamos, o te puedas dar la oportunidad de hacer otras nuevas facetas. Porque quién es mejor, ya tiene varias personalidades, sí, que han encontrado de un casting normal y que poco a poco se han ido sumando. ¿Y cómo te has sentido tú viendo todo ese talento que ha desfilado por el programa?
1: Yo ya lo digo siempre, yo soy muy fan. A mí no me da pena decir wow lo que haces, me encanta cómo te ves. O sea, a mí me gusta decirle a la gente lo que me maravilla. Entonces, este programa de verdad es un regalo enorme por muchos lados. Primero porque me parece que la televisión mexicana necesitaba algo así. Es un programa que va muy rápido, tiene un dinamismo distinto a otros programas de domingo en la noche, en donde estamos viendo actos, ya sabemos los programas de concursos, ¿no? Que vienen a cantar, que vienen a contar chistes, que vienen a bailar, que como son cosas donde quepo, pues no son menos importantes, ¿verdad? Pero vienen todas las disciplinas. Entonces, la gente manda su video y dice, yo soy mejor en esto.
3: ¿Qué es lo que más te ha impactado? Por ejemplo, porque hemos visto acróbatas, gente haciendo pole dance.
1: Mira, ya vimos, es que yo me siento una niña chiquita, porque yo los veo y digo, ¿cómo? Ha habido niños que a mí me parece que tienen un virtuosismo, porque está bien padre ver a la gente que lleva una carrera en circo y ya se echó 15 años, pero un niño de 6 años... que está haciendo unas contorsiones que nos dejarían así quietos por meses, ¿no? Está impresionante. Hemos visto gente que hace burbujas, gente que hace magia, gente que hace voces. Y también es muy chistoso porque como se llama ¿Quién es mejor?, el casting es abierto. Entonces, de pronto puedes decir yo soy el mejor porque mi mamá me dijo que soy el mejor.
3: Y no soy el mejor.
1: Y en el programa lo vamos a ver. No, es muy chistoso, pero ¿sabes qué me gusta mucho? Que decía que la televisión mexicana necesitaba algo así y que estamos viviendo, lo uno un poco a lo que decía antes, que estamos necesitando, que estamos ávidos de experiencias, que me parece que hemos crecido todos con los programas de cantar, de bailar, de los chistes, de esto. Pero abrir la ventana nacional, ¿no? Uh-huh. Porque es la televisión abierta. A este tipo de disciplinas me parece que es un regalo para la comunidad, porque estoy segura que habrá alguien en alguna ranchería, en algún pueblito, en algún lugar, que nunca había visto un acto circense, que nunca había visto una magia así, y que diga, yo quiero hacer eso, yo puedo hacer eso, ¿dónde hago esto? ¿Cómo salgo de aquí? Y sobre todo esta gana de invitar a la gente a que lo haga, ¿no? O sea, sabemos que muchos ya somos conocidos por, pues, por nuestra trayectoria, uh-huh. pero la gente que no, también que tenga esta oportunidad, me parece padrísimo. Yo les decía que me siento dichosa de ser parte de este programa, que me pongan en los expertos, pero si hubiera tomado otras decisiones en la vida, probablemente yo estaría mandando mi video para que me vieran.
0: ¿No? ¿Y cuál fue la decisión?
3: Mejor tú, Michelle.
1: Yo, mi expertise es hacerles creer que soy experta. En lo que hago.
0: ¿Pero cuál fue la decisión que tomaste?
1: Aventarme a hacer lo que amo. O sea, decir... O sea, cuando yo empecé a yo soy diseñadora. Uh-huh. Estudié en la UNAM. Terminando mi carrera, yo ya trabajé en muchos lados. Y muchos años después dije, esto me gusta como un hobby. Yo... No sé si va a suceder, no sé qué va a suceder, pero me gusta tanto que podría hacerlo siempre. Y entonces dejé todo, dejé, uh-huh. trabajaba en una casa productora, me salí de un posgrado que dejé inconcluso y me metí de lleno al teatro, y creo que ha sido de las mejores decisiones de la vida. Entonces, oye, creo que ese es el riesgo.
2: Y tomando un poquito en cuenta también que en ese momento los parámetros de la parte física, porque digo, no lo quiero hacer como algo así, ¿no? Que suene atacar o tal, pero sí, esa parte también era bien importante, ver cómo brillabas en escenarios. Muchas que a gracias. Lo mejor no se hubiera podido dar en el pasado, y que afortunadamente las cosas cambiaron muchísimo, y que ahora también tienes esta posibilidad, pues, de mostrar y de contar una historia de éxito gracias a pues al esfuerzo, más bien, ¿no?
1: Pues sí, es como un poco raro, porque hablando específicamente de la imagen, creo que es algo que nosotros seguimos alimentando, ¿sabes? Uh-huh. Entiendo que no quieres que suene a rudo, ¿no? Uh-huh. Pero creo que nosotros lo alimentamos porque seguimos siendo seguimos siendo gordofóbicos, seguimos siendo racistas, seguimos siendo capacitistas, seguimos siendo todas estas cosas que hay que nombrar con su nombre, porque son claro. violencias, uh-huh. y que en realidad, si le echas un ojo, a ti te puede tocar una, entonces mejor no hagas para allá. Entonces creo que sí ha cambiado mucho la conversación, no ha sido fácil, pero porque no tiene nada que ver más que con las ganas de hacerlo, con el esfuerzo de hacerlo, y sí, hay que luchar contra el sistema, porque sí hay que luchar contra el sistema.
3: Pero sí creo que eres una figura muy importante en que hiciste visibilizar los cuerpos diversos. Creo que tú, gracias a ti, veniste a romper esos estereotipos, y justamente... ¿qué le dirías a esa mujer, a esas niñas, para las cuales eres una inspiración?
1: Muchas gracias.
3: Porque yo creo que sí, tú juegas un papel muy importante en darle esa visibilidad a la gente.
1: Ay, yo empecé mi carrera, o empecé queriendo hacer mis sueños realidad, con la única gana de querer hacerlos realidad, ¿no? Si de pronto uno se pone limitantes, que sí se escuchan alrededor, porque no es que yo tenga mis prejuicios y yo me los crea. Mis prejuicios son alimentados por la sociedad.
3: Cierto.
1: Y son alimentados por la sociedad, por el sistema, por los medios, por muchísima gente, ¿no? Entonces, creo que hay que aprender, lo digo siempre, hay que aprender a amarnos como somos, hay que aprender a modificar, en este amarnos como somos, también a modificar lo que necesitamos modificar. No estoy hablando de cambiar un cuerpo físicamente, estoy hablando también de tomar terapia, de hablar con las personas, de poner límites, de tomar riesgos, ¿no? Porque de pronto me creo que soy poca cosa, y me parece que no hay una sola persona en este mundo que sea poca cosa, que cada quien canalice su energía claro. hacia lo bueno, hacia lo malo, pero definitivamente hay que aprender, y hay que aprender a acompañarnos, ¿no? Yo les digo, Intenten mirarse al espejo y decirse cosas bonitas. No es una tarea fácil, pero necesitamos aprender a valorarnos.
0: ¿Y sabes qué está interesantísimo? Que ahora tú tienes la responsabilidad con mucha gente en el programa, porque también lo que tú puedas decir puede influir el futuro de estas personas que están arriesgándose, que nunca han hecho televisión y que van a la pantalla de quién es mejor.
1: Y eso es algo que dejamos como muy claro, porque fíjate que el programa no tiene un formato en el que nosotros les demos notas, así como de, pues creo que pudiste subir la pierna más arriba. Sí. No, porque en realidad ellos son los que saben su disciplina. Nosotros lo hacemos como muy de cotorreo y genuinamente estamos eligiendo el acto que más nos haya gustado de los que vimos.
0: Okay.
1: Y como nada más vemos uno por uno y podemos elegir, o sea, haz de cuenta, el formato del programa es, son tres bloques con cuatro participantes cada uno. En el primer bloque, de esos cuatro participantes, pasa el primero. Si no nos gusta, lo dejamos ir. Si nos gusta, lo tomamos. Pero si ya tomamos a él, ya no podemos elegir a ninguno de los otros tres.
0: ¡Auch! Eso sí está pesado.
1: Entonces está, pero el público que está en el foro vota y ellos eligen a uno.
0: A
1: entonces,
0: ver, vámonos un corte comercial. Vamos. Regresamos tan rápido con Mitch.
1: ¡Ay, el suspenso!
0: Nos dejó en suspenso porque seguramente este próximo domingo vamos a ver algo.
3: ¿Cómo se lleva con los demás jueces? Sí.

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0: Regresamos aquí a Todo para la Mujer. Está Mitch, pero antes vamos con una información importante para que usted cuide su salud.
1: Pues qué gusto de saludarte, mi querida Max. Pues hoy te tengo una noticia muy especial a todas aquellas personas que quieran mejorar su salud y mejorar su apariencia. Fíjate que está comprobadísimo que muchas de las enfermedades que padecemos actualmente surgen por falta de nutrientes. Quiere decir que algo en nuestra alimentación está enfermando nuestro cuerpo. Por eso es importante pues estar bien nutrido, pero además ayudarle a repararse a todo el organismo. Hay una investigación que realizan nuestros amigos del Instituto Politécnico Nacional que tiene que ver con las células madre. Las células madre son las encargadas de reparar todo tu cuerpo, pero el maltrato que le damos al organismo es el que nos ayuda pues a perder millones de ellas. Este tratamiento que viene a través de una cápsula que va a mejorar mucho nuestra salud y nuestra apariencia es una bomba de nutrientes y antioxidantes poderosísima que cuando tú te la tomas todos los días te va a ayudar a mejorar muchísimo la calidad de tus órganos, vamos a ayudar a reparar cartílago, tejido, hueso, la piel, logrando una apariencia espectacular. Todo el mundo se sorprende con los resultados de una apariencia mucho más joven y esto es porque estamos acelerando el proceso de reparación y de regeneración de adentro hacia afuera y por fuera, pues claro, se nota en la piel. Actualmente tratamos más de 80 padecimientos con este tratamiento que van desde diabetes, lupus, tumores, Parkinson, artritis reumatoide, mejora el sistema circulatorio, nos ayuda a frenar la propagación de células cancerígenas, además nos ayuda a mejorar el hígado y los riñones que son tan importantes y sobre todo en problemas como migraña, depresión, ansiedad y estrés. Es un tratamiento fabuloso porque nos ayuda precisamente a nutrir también nuestro cerebro. 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
0: Muchas gracias, Aris, y bueno, pues ya lo sabe, tómese las células madre, yo las estoy tomando todos los días para que pues tengamos una salud óptima, no nos enfermemos ahorita que hay época de lluvias, pero bueno, continuamos aquí con, porque está Michelle Rodríguez con nosotros platicándonos de esta gran experiencia de quién es mejor este programa de Televisa que sale todos los domingos, ya salieron tres.
2: Ya salieron
0: y tres. A mí me llama mucho la atención el formato, porque yo pensaría que dices, bueno, escogí uno y luego el cuarto es muy bueno, entonces lo puedes cambiar, como cuando pasaba en otros programas de canto. Pero aquí ya, aquí no. Es este o este, el que escoges. Ajá. Tú es el que se queda.
2: Y también puede ser que dejamos ir al primero, dejamos ir al segundo, al tercero, y el cuarto, pues ya esté bueno o no esté bueno su acto. Uy. Es el que nos tocó. Entonces, creo que es un riesgo que también lo hace muy divertido, y como les decía hace un momento, lo hacemos desde la búsqueda de cuál es el acto que más maravilló a los expertos. Ajá. No tiene que ver ni con sus capacidades, ni con su trayectoria, ni nada, ¿no? O sea, hemos visto, como además son disciplinas completamente distintas, y como no estamos viendo todos los actos juntos, no estamos calificando, solo estamos escogiendo quién es mejor.
3: Oye, Michelle, yo tengo dos preguntas. La primera, ¿cómo te llevas con tus compañeros? Me imagino que pura risa y diversión, porque está Mau, el Diablito, está Damari López, Jordi Rosado, pues imagínate, ahí se ha de armar. Y la segunda, creo que ya te están agarrando como cazatalentos, que es muy buena, porque también en LOL estuviste ahí buscando en esta última edición los talentos de los comediantes.
2: Justo, bueno, en Quién es Mejor nos llevamos increíble, porque el Diablito ya hemos coincidido, hicimos la primera temporada de LOL juntos, que yo pensé que Eugenio Derbez no me iba a volver a hablar en su vida.
3: ¿Por qué?
2: Porque yo, o sea, la primera temporada de LOL, no la vean.
3: Fue el experimento.
2: Híjole, yo la pasé muy regular. Siento que hice el oso más grande de mi vida. No con la comunidad. O sea, sí, es una manera de exponerte muy distinta, ¿no? Creo que LOL es... pues es un tipo de comedia muy específica a la que a lo mejor yo no les sé entrar, o a lo mejor ahí tengo mi prejuicio, no lo sé. Dije, Eugenio Derbez, aquí ya perdí todos los puntos. Y fíjate, luego me invitó a hacer este...
3: Cazadora de talentos.
2: Ay, muchas gracias. Ya lo hablé con él y lo sané en mi corazón. No, le agradezco muchísimo. Y ahora, pues con El Diablo ya habíamos hecho la primera. Sí. Hemos hecho varias películas mexicanas, porque El Diablo sale en todas las películas mexicanas, ¿no? Como Pastorela. Sí. Adamari López, que es una reina, ¿no? Que la queremos mucho, que yo la admiro mucho de la, pues de mi juventud, de haberla
0: las novelas,
2: visto las
0: claro.
2: novelas, ¿no? Me da mucha risa porque le digo que ahora somos amigas y rivales. No, porque no me da pena a mí ser fan. Y Jordi, que lo admiro mucho, lo quiero mucho, cada vez lo siento más familia, entonces ha sido muy divertido. Yo no tenía la oportunidad de conocer ni a Arana ni a Mary Claire, que son, bueno. Son lindas, son bobas, son inteligentes. Me encanta cómo está llevando este programa Marie Claire, porque creo que también necesita... no necesitamos tanta solemnidad para un programa así. Estamos cotorreando con la gente que ya sabemos que es espectacular. Y entonces lo queremos hacer mucho más ligero, y ella lo hace bastante bien.
0: Sí, oye, y sin duda yo creo que es importante... Hay que felicitar a los productores de haberte escogido, porque tú eres muy divertida. Sí. Así como la ven es en las entrevistas, y así es cuando te la encuentras en la calle. Siempre, antes de que inicies una entrevista, siempre hay una sonrisa.
2: Muchas gracias.
0: Y esto también le ha puesto esa frescura al programa, ¿no? Tú tienes razón, no es muy solemne, no es, por ejemplo... como Juego de Voces, que sabes que estás como unos críticos, o,
2: claro.
0: o como La Máscara, que ellos también como que tienen un perfil que tienen que ser muy serios.
2: Que también ya me tocó en La Máscara, y pues sí, hay que calificar desde otro lugar. Y aquí no estamos calificando. Estamos cotorreando con la banda, escogiendo quién es el mejor. Y
3: es quien te asombra más.
2: Exacto. No, y uno nunca sabe. Mira, el otro día fue un chavo que nos dijo que él era el mejor conquistando con la mirada.
0: Ok.
3: Y te enamoras.
2: Dios guarde la hora. Es que también hay que saber distinguir.
0: Y luego,
2: pues no, la gente no.
3: ¿Cómo decirle a la gente que no es el mejor sin herirlo?
2: Pues, pensándolo personalmente, creo que a veces sí tenemos que buscar la manera correcta de decirle a alguien que no lo está haciendo bien, ¿sabes? Creo que hay no solo en el arte, ¿no? Incluso en la vida misma, sí es importante, porque vivimos engañados, porque podemos hacerle daño a alguien, porque también es ayudar desde el amor, decirle, creo que no lo estás haciendo bien. Creo que podrías mejor hacer esto, o ¿por qué no le buscas por este lado? Nunca minimizando, nunca criticando, nunca desaprobando, pero creo que sí es importante decir, creo que te falta un poco de clases, o ¿por qué no tomas clases de canto? ¿O por qué no tomas otro tipo de disciplina? No lo sé, porque también sí es necesario, sí. O sea, la verdad, sí es necesario. Ahora, vienen al programa, saben que a eso vienen, nosotros lo hacemos desde lo más divertido, entonces, pues ya se la saben.
3: ¿Tú en qué no eres la mejor, Mitch?
2: ¿Yo en qué no soy la mejor?
3: ¿Qué dices esto?
0: No, es buena en todo, canta, baila, actúa.
3: Cantas, bailas, actúas, haces comedia.
2: Ya estoy aprendiendo a cocinar también. Fíjate que no soy la mejor... Ya profundizando, ya poniéndome bien intensa, poniendo límites. Me cuesta mucho trabajo. Me cuesta mucho. Sí, eso me cuesta. Y creo que es necesario que me digas, ¿no?
0: Oye, ¿cuántos programas nos faltan?
2: Ay, todavía nos faltan cuatro.
0: Cuatro programas.
2: Y no se los pueden perder, porque de verdad hay actos impresionantes. Está muy divertido. La carrilla que se echa entre los expertos es brutal. Vamos a ver cosas que seguramente usted querrá hacer en casa. muchas no la intenté, y habrá otras que si les nace la cosquillita, lo que decíamos al principio, tomen ese riesgo.
4: Claro.
2: Y láncense al mundo porque se lo pueden comer.
0: Es 8:30.
2: Es a las 9 de la noche.
0: 9 de la noche.
2: Por las estrellas.

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8: David Galván reporta los preparativos sobre Reforma.
9: La selección mexicana pues tendrá todo el apoyo de la afición desde el Paseo de la Reforma. Hay 4 pantallas solamente instaladas en la zona del Ángel de la Independencia y bueno, ahora se ha procedido a pues tener este tipo de amurallamiento en la zona de las estaciones del Metrobús para evitar cualquier tipo de vandalismo.
8: La lluvia no detiene el arribo de aficionados al Zócalo. Andrea Meraz con los detalles.
10: Inicia la fiesta del fútbol en la Ciudad de México. Cientos de aficionados tenemos cita en el FanFest del Zócalo de la Ciudad de México para ingresar y justamente a las 8 de la noche ver este partido de México contra Ecuador.
8: La Secretaría de Seguridad Capitalina fortalece su operativo sobre Tlalpan a la altura del Metro General Anaya, rumbo a la última milla hacia el Estadio Ciudad de México.
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0: Regresamos aquí a Todo para la Mujer. Y Lalito, a ver, cuéntanos, porque los Simpson y las predicciones se han cumplido. Se cumplió, por ejemplo, el mandato de Trump, la foto de Trump. Se han cumplido muchas cosas que la gente dice que suceden dentro de los Simpson muchos años atrás y que se hacen realidad actualmente. Ahora se predice que México va a estar en la final
1: contra Portugal. Y entonces la verdad es que sí hemos visto, también Lady Gaga ha sido una parte fundamental de las predicciones sí cumplidas. Y tuvimos también por ahí la oportunidad de platicar con uno de los guionistas, ajá, que recientemente se unió al show y que además fue el encargado de hacer este

0: episodio que es maravilloso, que es un, la verdad, una oda a México. Salió Humberto Vélez con un personaje ahí que es la voz de Homero. Le dieron ese privilegio como mexicano y además también ahí podemos ver a Iñárritu y a varios personajes. Ese programa lo pueden ver en esta temporada. Pero bueno, sí, tenemos esta notita en donde podemos ver la predicción. Hoy que México juega su partido histórico, el de los 16avos de final, la emoción está a flor de piel. Con la buena actuación del Tri, la gente ha hecho viral la pregunta, y si sí, con relación a que por fin la escuadra nacional llegue a la final y luche por la preciada Copa Mundialista. Para alentar la situación, internautas aseguran que en la mayor de las tradiciones de los Simpson, la serie adelantó quiénes serían los equipos que disputarán la gran final en Nueva York. Y se trata nada menos que de México en contra de Portugal. A esta predicción se suman otras que sí han sido acertadas, como la presidencia de Donald Trump, la compra de Fox por parte de Disney, el show de Lady Gaga en el Super Bowl y el escándalo de corrupción en el máximo organismo de fútbol. En tanto, de acuerdo con el calendario, México enfrentará a Ecuador en los 16avos de final, mientras que Portugal se medirá a Croacia. Si ambos logran avanzar en cada una de sus series, únicamente podrían encontrarse en el partido por el título. En Todo para la Mujer, hablamos en exclusiva con César Mazariegos, guionista del show Amarillo, y él nos dijo si Homero, Marge, Bart, Lisa y Maggie es verdad que predicen el futuro.
1: Estaría que le diéramos paz mental a la gente. Tú que eres guionista, nos vas a decir, por fin, si se predicen el futuro. Si tienes una medium que te acompañe. ¿Qué?
2: Nunca pensé que se la puedo.
3: Todos tenemos que tomar un examen cuando primero llegamos al show. Un examen psíquico. Entonces, antes de ahí, tiene una tarjeta, uno tiene que saber qué está detrás de la tarjeta. Y yo me salí 4 de 10 y dije, bueno, invitémoslo. No, es que el mundo, especialmente la cultura americana, se pone tan y tan ridículo que el encuentra el show a lo ridículo. Entonces, eso es lo que ha pasado. La gente siempre, ¿cómo se imaginaron esto? ¿Cómo supieron esto? Más que nada, es el mundo llega a nuestra locura.
0: ¿Será que se cumple esta bendita profecía? Sería un gusto que sí, porque los seleccionados nacionales lo están dando todo y hoy sabremos la respuesta tras el encuentro en contra de Ecuador en el Estadio Ciudad de México. Para Grupo Fórmula, Eddie Gutiérrez.
4: Ahí está, bueno, Eddie, ojalá que sí, vamos a poner nuestras esperanzas en manos de los Simpson, porque ya está hecho ese capítulo.
5: En manos de los Simpson. Esperanzas de los jugadores, de todo, claro, ¿no?
4: En Matt Groening, tienes todas nuestras esperanzas. Hay que mandarle buena vibra a Matt Groening.
0: Es lo que decías de César Mazariegos, que es el guionista, que en realidad más bien lo que sucede es que de pronto llegan a escalar tanto la ridiculez de lo ficción con lo que sucede en la vida real, que por eso es que de pronto han logrado, pues sí, darle en el clavo y decir que predicen el futuro.
4: Oigan, fíjense que por otro lado, Enrique Guzmán, bueno, don Enrique habló de que le gustaría ser nuevamente abuelo, pero de Frida Sofía él nos dejó entrever en una entrevista anterior que sí estaba embarazada. Hasta el día de hoy todavía no aparece Frida Sofía como tal, claro, si sí o si no, pero eso es lo que nos contó en una entrevista ayer, porque tiene show en La Maraca y bueno, pues prácticamente él dice que parece que no. Vamos a ver qué dijo.
6: Será el 4 de julio cuando Enrique Guzmán se presente en La Maraca junto a José Luis Rodríguez el Puma, a quien dijo admirar mucho.
7: Somos sobrevivientes del bisturí.
8: Pero no porque se han dado sus respiradas, sino porque...
7: No, del bisturí, bravo, el que abre adentro. No cualquiera se metió en esa bronca del trasplante de los pulmones para seguir cantando. Así que amor por la carrera debe tener el mismo que yo, puede que más.
8: Claro.
7: Sé que canta bien, eso me consta, lo he escuchado. El que estemos a la altura de México, pues que le moleste un poquito, pero no. Ya sé que ya estuvo por aquí, así que no tengo preocupación sobre eso. Pues no estamos más que listos para el sábado.
6: El cantante dijo lamentar que su nieta Frida Sofía no esté embarazada, pues esa era su esperanza para poderse reconciliar con ella.
7: Con su mamá no habla.
8: Ya, son de plano. hay esa comunicación. ¿Usted espera que algún día?
7: Yo, si se llega a embarazar, pues a lo mejor eso hace que le abra algo el cerebro por algún lado. Pero mientras tanto, aquí estamos y estamos bien.
8: Pero si ¿sí es algo que a usted le ilusiona, don Enrique?
7: Me ilusiona mucho, me gustaría mucho tenerlo.
8: Ver a la familia.
7: Como me gusta tener hijos también.
6: Para Grupo Fórmula, Benicia Ortiz.
4: Bueno, ahí está don Enrique Guzmán. Me da gusto verlo bien. Cada uno de los conciertos dice don Enrique que es el último. Acuérdate sí. Que cantó con la señora Angélica María en el auditorio hace ya unas semanas y dijo que era el último. Este puede ser el último. Él tiene muy claro que se va a retirar y que no sabe si el siguiente concierto fue el último.
5: Pero no es un concierto que va a ser solo. Lo va a hacer con José Luis Rodríguez,
4: el Puma. Está buenísimo.
5: El 4 de julio. De julio.
9: En la Maraca. Ahora, yo, ¿no?
5: En la Maraca, sí.
9: Yo lo que quisiera hablar es de estas nuevas maternidades. Por ejemplo, estamos hablando de Melanie Carmona, Frida Sofía, María, la hija
5: bueno,
9: de María.
5: Bueno, todo el María sí está confirmado. Espérame. Las otras dos, ¿no?
9: Pero justo lo que yo digo es, ¿por qué las nuevas maternidades, por qué las mamás no han salido a confirmar? ¿Y por qué tiene que ser otra gente las que esté diciendo?
5: ¿Qué mamás? ¿Las que están embarazadas?
9: Ajá, las mamás no han salido a dar la noticia. Sí. Y creo que ellas, nadie más que ellas debería salir a
5: bueno,
9: decirlo.
5: Bueno, es que también yo creo que es un tema muy privado.
9: Por eso.
5: ¿Cómo quieren?
9: Por eso.
5: María ya se... Yo le dije a Ernesto, si lo recuerdo muy bien, María está embarazada. Y me dijo, no, yo creo que es otra persona.
4: Es que era una foto, vimos una foto.
5: Y yo le dije, María está embarazada.
9: Pero yo creo que la mamá es la que debe de dar esa noticia.
5: Pero ella sí lo hizo público.
9: Se les tiene que
5: respetar.
9: Y
5: nadie se dio cuenta.
4: Nadie se dio cuenta.
5: Nadie se cuenta, ella lo hizo público. Y después, bueno, ya salió la esposa de Pato a decir que estaba...
9: Pero se les tiene que respetar. Sí, hasta que ellas quieran, se sientan seguras, lo puedan decir de la manera que quieran. Es su momento... Nadie más tendría que estar hablando
5: bueno,
9: por ellas.
5: Bueno, pero no intenses.
9: ¿Por qué?
4: Está, está muy ríspido ese lado. De este lado está buena onda. De este lado está la buena onda.
5: Está como que muy relajado eso. O sea, si
9: no, mira,
5: los que están intenseando son los papás. Primero, Carmona lo dijo. En Juego como quieras lo dijo en la obra de teatro. Después se enoja porque le estamos preguntando. Bueno, si no quieren que les preguntemos, entonces no lo...
0: Porque seguro la hija... Alguien dijo que vendió la exclusiva y que por eso es que nada más fue de jijiji, puede ser que sí sea abuelo y que más bien porque querían vender la exclusiva, entonces eso fue lo que a él lo dejó frito y no le gustó nadita.
4: Bueno, pues sí. Yo no, creo que...
9: Pero es que lo que pasa es que ellas mismas están enojadas y están molestas. O sea, hasta Melanie está enojada con su papá. Desde que fue a Monterrey, Arturo Carmona ya dijo, ya no voy a hablar. Claro, ¿quién tenía que estar hablando? Su hija. Y el papá habló, Camejo habló. Ayer Arturo Carmona dijo que sí se molestó con Camejo y que sí habló y que le dijo, oye, esas son unas notas que pues nosotros tendríamos que hablar, claro. Que nosotros teníamos que decir. Y con total... Tiene total razón. Quien lo tendría que decir es Melanie.
4: Sí, pues sí.
9: No lo sé.
4: Bueno,
9: sabemos.
4: Nosotros nos dijeron en Monterrey que si está embarazada, nos lo dijo una fuentecita que con la que cenamos y nos dijo que es muy cercana, que va ahí al mismo lugar donde va Melanie. Dijo, sí está embarazada, pero pues ahorita lo quieren cuidar, no quiere. Alicia misma no lo ha desmentido porque la agarraron afuera de la arena.
0: Dijo que estaba muy lista para ser abuela, que con todo.
4: Y no dijo, no voy a ser abuela.
0: Sí, no.
4: Y Arturo Carmona pues escapa. Yo creo que hay varios lazos y hay varios cabos sueltos que podrías especular o no, pero bueno, tendremos
9: Frida
4: que ver.
9: Tampoco ha dicho, retomando
4: sí,
9: el
4: Frida
9: tema
4: tampoco
9: de...
4: ha dicho.
0: Ella sí salió a decirle a la revista People, según yo recuerdo, que no era posible, porque además en esa imagen donde se supone que se le ve la pancita, tiene un vape, entonces ella dice, a ver, ¿cómo voy a estar con
9: vapeando?
0: Esta?
9: Ajá, pero luego si salió Alejandra Guzmán diciendo que creía que iba a ser abuela, entonces te digo, cuando no hay esa comunicación.
5: Rapidísimo, nos acaban de informar que es real lo que comentábamos de la Cruz Roja, de que no está ella pidiendo apoyos ni nada. Ahorita les voy a decir el número en donde pueden precisamente marcar. No sé si ya lo tengan ahí a cuadro.
0: Estamos
5: pero,
0: a cuadro.
5: Sí, pues ustedes lo pueden estar viendo ahí. Si te necesita en estos momentos, es momento de ser solidarios. Beneficiario es la Cruz Roja. Es un número de cuenta, el 040 40 40 46. y nos dan una cuenta clave. Ahí la tiene usted por si quiere apoyar. No mande alimentos, no mande nada a ningún centro de acopio. Mejor deposite a la Cruz Roja, porque pues ahí podemos estar seguros de que, llegue la ayuda.
4: Ahí está. Bueno, pues ya nos vamos. Mañana nos escuchamos aquí en punto de las 11 de la mañana en ese su programa Todo por la Mujer. Ojalá que gane México. Vamos a ver qué pasa el rato. Si no, ya nos verá con playeras normales.
5: Y ya mañana, mañana verán a quién nos trae Maxi.
9: Pero da un adelanto, porque los que quieran venir a tomarse foto pueden.
5: Bueno, nada más les digo que es muy viral. Vénganse.
0: Muy, muy.
4: Bueno, gracias Lalo. Yo gracias Flor.
9: Yo
4: gracias,
9: doy una Riz. Señal.
4: Nos vemos en la noche y mañana a punto de las 11 de la mañana. Gracias.

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4: Muy buenas tardes, tenga usted muy buenas tardes. Y sí, claro. Es la una en punto, pero en punto tiempo del centro de México. Usted puede ajustar su reloj. Y yo soy Joaquín López Dóriga, transmitiendo para usted con mucho gusto, como todos los días, en vivo. En vivo desde la Ciudad de México para toda la República Mexicana a través de 97. Sí, estamos transmitiendo como todos los días a través de 97 estaciones de radio en todo el país y en otras 30 estaciones de radio más en Estados Unidos para nuestros paisanos.
5: A quienes les enviamos besos y abrazos, Joaquín, en California, Arizona, Texas, Nueva York, Illinois, Georgia, Utah, Kansas, Oklahoma, Carolina del Norte y del Sur, Tennessee, Oregon, Colorado y Florida. Y en Telefórmula Estados Unidos a través de las cadenas Xfinity Latino y Latino View.
4: Y también estamos en YouTube, estamos en radiofórmula.mx, en lopezdoriga.com y en Instagram.
5: Y en Telefórmula estamos en Easy Canal 121, Sky Canal 157 y 1157, Total Play Canal 161, Mega Cable Canal 153 y en Dish nos encuentra en el 354.
4: ¿Y de quién es santo, Laura? Laura Pérez Cisneros, me da mucho gusto saludarte como todos los días. ¿De quién es santo? Pues este ya, martes 30 de junio, hoy en la medianoche acaba la primera mitad de este año, así, sin darnos cuenta.
5: Mi querido Joaquín, ¿cómo estás? Muy buenas tardes. Hoy vamos a festejar a Marcial y Lucina y hoy el país está de verde, Joaquín. Hoy ganamos, hoy estamos felices. Es un país feliz, Joaquín.
4: Sí, y confiado y esperanzado. Bueno, hoy es el Día de la Guardia Nacional en México, el Día Mundial de las Redes Sociales, el Día Internacional de los Asteroides también. Oscarito, es su cumple. A ver las mañanitas, Oscar Satarain.

0: visitarte.
1: Muchas gracias, querido Oscarito. Tantos años de amistad, de lealtad, de trabajo. Más de 27 años juntos. Muchas felicidades. También es cumpleaños hoy de Isidoro Ambe. Isidoro, muchas felicidades. De Martín Werner, de Abel Magaña. Quiero decirle que si todo esto es hoy, nos quiere decir Laura Pérez Cisneros de Quién Va a Ser Santo. Mañana, ya miércoles y 1 de julio, que empieza la segunda mitad de este 2026. Perdón que insista. ¿Usted se ha dado cuenta que he corrido la mitad del año? Laura.
2: Joaquín ha rodado fácil este mes con lleno de felicidad, y nos unimos también a las felicitaciones que tú das para nuestro querido Oscarín, que lo queremos, ya lo abrazamos acá y ya le deseamos todo lo mejor. Mañana, Joaquín, vamos a festejar a Aarón, Casto, Secundino y Everardo. Felicidades adelantadas.
1: Bueno, pues muchas felicidades. Y bueno, pues esto es algo de lo más importante que ha ocurrido y que está ocurriendo hoy en México y en el resto del mundo, con mucho que es muchísimo de todo lo que usted leerá y escuchará mañana por la mañana. Y vamos, muchísimo de todo lo que usted leerá, escuchará y verá esta tarde, esta noche. Vamos ahora en el correr de las próximas horas. Voy a empezar contigo, Francisco Villalobos, porque dio a conocer hoy la agencia Reuters que el presidente Trump anunciará mañana que no va a continuar, que cancela pues el T-MEC. Te escucho.
3: La administración Trump anuncia que no renovará el Tratado de Libre Comercio, Joaquín. A partir de hoy comienzan 10 años para que el tratado más importante en el hemisferio oeste expire. Le cayó muy mal las decisiones de la Corte Suprema de Justicia, Joaquín.
1: Bueno, ¿de qué dijo la presidenta Israel Aldán?
4: Joaquín, la presidenta Claudia Sheinbaum confió en que se pueda alcanzar una buena revisión del acuerdo comercial con los Estados Unidos y Canadá. Adelantó Joaquín que la propuesta con la que México llegará a la mesa de negociación es que el T-MEC pueda ampliarse por 16 años más para seguir contribuyendo a la integración económica de la región de América del Norte. Le adelanto, y por supuesto el detalle más adelante.
1: Gracias. Vamos al fútbol, Laura Cardoso.
5: ¿Qué tal, Joaquín? 6 horas para que ruede el balón aquí en el Estadio Ciudad de México, y afuera donde nos encontramos está completamente blindado. 7,500 elementos de la policía capitalina respaldados por la Guardia Nacional, y también todos los equipos de urgencias, ambulancias y bomberos. Joaquín, a pesar de que amaneció lloviendo, el sol salió a partir de las 11 de la mañana y esperemos que continúe así, a pesar del que el Servicio Meteorológico Nacional advierte que habrá lluvia por la tarde-noche en toda la Ciudad de México. Es un adelanto, Joaquín, nos mantenemos aquí en el Estadio Ciudad de México.
1: Gracias, gracias, y continuamos. Maru.
6: Sí, Joaquín, estoy en la parte que da a la calzada de Tlalpan, aquí afuera del Estadio Ciudad de México, donde todos los operativos de seguridad se han adelantado. Esta policía montada, yo te reportaba hace 8 días, llegaba a cerca de las 2 de la tarde. Hoy los cierres, incluso de la vialidad en Tlalpan, cerró a partir de las 10 de la mañana, cuando hace 8 días fue a las 12 del día. Con las imágenes de Uriel Rivas, te presento los avances, pero más adelante todos los detalles. Solo una familia ecuatoriana está por aquí, y ya varias familias mexicanas para ingresar a este encuentro de nuestra selección, Joaquín.
1: Gracias, vamos, sí. ¿Y qué tal? Y sí, hoy, Enrique Hernández.
7: Joaquín, 4,200 elementos de la policía de la Ciudad de México, en coordinación con el Ejército y Guardia Nacional, son los encargados de este cinturón de seguridad en las inmediaciones del Estadio Ciudad de México. Informarte que a partir de la estación del tren ligero, El Vergel, ya se cerró la circulación, únicamente es peatonal. La circulación sobre la calzada de Tlalpan continúa, pero sobre el viaducto Tlalpan. Los detalles, Joaquín, más adelante.
1: Gracias, esta es una parte, no, esta es la tragedia. Ulises Soriano, enviado especial de fórmula a Venezuela. ¿Sigues en La Guaira?
0: En el urbanismo Hugo Chávez Frías queda el sueño de una nación y por supuesto de una revolución. Después de tantos días, este urbanismo luce completamente desolado y prácticamente destruido por todos los materiales que se usaron. Después de estos sismos, también la esperanza continúa en La Guaira por rescatar a una persona con vida. Ahí participa la Cruz Roja Mexicana, mientras que otras personas damnificados piden, claman por ayuda. Y más adelante, Joaquín, todos los detalles con las imágenes de Aldo Reyes desde Venezuela.
1: Ahí permanecen los integrantes del ejército mexicano. Y David, no solo en Venezuela, porque de aquí la vida sigue. David Galván, este envío.
8: Joaquín, como parte de las acciones de la Estrategia Nacional de Seguridad, específicamente para el fortalecimiento de la seguridad en Sinaloa, el ejército mexicano envió a 1,000 elementos para reforzar las acciones de recuperación de la paz en la entidad sinaloense. Al menos 100 efectivos de los que partieron hacia la entidad en una aeronave Boeing 727 de la Guardia Nacional pertenecen a la Brigada de Fusileros Paracaidistas y se incorporarán a la novena zona militar en ese estado.
1: No, pero fusileros paracaidistas no hay bromas, ¿eh? No hay bromas. Mientras tanto, Uzi, voy contigo, Uzi Toledo, Fórmula Jalisco, ¿a quién agarrar?
9: ¿Cómo estás, Joaquín? Autoridades detuvieron en Ocotlán, Jalisco, a César N., alias El Tóndiro, presuntamente implicado en el ataque armado contra la Guardia Civil en Nahuatzin, Michoacán, que dejó a 5 policías muertos y 5 más lesionados el pasado 10 de junio. Detalles más adelante.
1: Gracias, Tere Flores. La historia de este miserable director de Pemex, sí, ya sabe lo que estoy pensando, Víctor Rodríguez Padilla, el que le dio la paliza, las palizas a lo largo de años a su esposa, y ella cayó porque él amenazaba, porque era muy importante, era muy importante la presidencia, era muy importante con diputados, con senadores, con secretarios, con gobernadores, y que a quién le iban a creer. Era su palabra, la de este miserable, contra la de su esposa, su golpeada esposa. Bueno, ¿qué tienes, Tere Flores?
9: Joaquín, muy buenas tardes. Te saludo con muchísimo gusto desde el estado de Morelos. Aún no se presenta a la Fiscalía General de la entidad María Felicia Jiménez, esposa del exdirector de Pemex, Víctor Rodríguez Padilla, luego de que se mostraran esos videos de la agresión física en su contra y a pesar de que ya se ha iniciado una carpeta de investigación tras la difusión de estas imágenes. Más adelante con todos los detalles.
1: Claro que sí, y en el resto del mundo, Laura.
2: Gracias, Joaquín. Otro revés para Trump. Ahora el Tribunal Supremo considera ilegal su orden que limita la ciudadanía por nacimiento. Llegan a Qatar enviados de la Casa Blanca, pero Teherán afirma que no habrá diálogo de paz con Estados Unidos. También está en Egipto una delegación de Hamas para retomar las negociaciones sobre el cese al fuego en Gaza. León 14 llama a la congregación San Pío X a evitar divisiones. Un día antes de nombrar obispos sin aval del Papa. Y afirma la ONU que el número de muertos por los terremotos en Venezuela supera la oficial, que en el momento es en 1943. La de heridos ya va en 10,571. Joaquín.
1: Y lo grave aquí son por supuesto, los muertos, los heridos, pero los desaparecidos se calculan en más de 40,000. Bueno, esto es en el mundo de las finanzas. En este momento el dólar interbancario se está cotizando en 17,51. En los bancos en 18.04, perdón, en las ventanillas 18.04, en los bancos hasta en 18.19, un euro en el mundo, $1.14, aquí un euro se vende en 21 pesos con 48 centavos. Y que en esta tarde, de martes 30 de junio de este año de 2006, te recuerdo que mañana hay estreno a las 12 del día en todas mis redes y en todas mis plataformas de la serie María José Más López Dóriga, Mi Vida. Le voy a tener a usted todo esto.
2: Este más, mucho más, hoy aquí con López Dóriga. 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

0: Bueno, pues mire, la agencia Reuters informó que Trump va a dar a conocer que cancela el T-MEC, sí, que lo cancela. Sin embargo, la presidenta Sheinbaum respondió esta mañana cuando le preguntaron que ella tiene confianza en que va a haber, no solo va a seguir el T-MEC, sino que va a haber una buena revisión. Israel Alba.
1: Sí, así es, Joaquín, ¿qué tal? Gracias, muy buenas tardes. El tema de esta mañana, la conferencia de prensa matutina, la presidenta de la República, Claudia Sheinbaum, Joaquín, como tú lo señalas, pues se tiene confianza en que se pueda concretar una buena revisión del acuerdo comercial con los Estados Unidos y Canadá. Incluso Joaquín adelantó que el planteamiento con el que México llegara a la mesa de negociación es que este acuerdo, el T-MEC, se prolongue por 16 años más para seguir fortaleciendo la integración económica de la región de América del Norte. Dijo que mañana habrá una conversación actual entre el secretario de Economía, Marcelo Ebrard, y sus homólogos, tanto de los Estados Unidos como de Canadá. Esto fue lo que dijo por mañana.
2: Puede haber varias opciones, de acuerdo con el mismo tratado. No es una... Es decir, lo que puede ocurrir está determinado en el tratado. No es una ocurrencia de alguien. Entonces, una de ellas puede ser, por ejemplo, ampliarlo a 16 años más. Esa carta se tiene que firmar antes del miércoles, antes de mañana. Entonces, yo, por ejemplo, ya firmé cuál es la posición de México, que se amplíe otros 16 años. Hizo lo procedente el secretario de Economía de Canadá. Y ahora, pues, estamos esperando la respuesta de Estados Unidos.
1: Ahí está, Joaquín, se espera la respuesta por parte de los Estados Unidos, Canadá y nuestro país. Coincide este acuerdo del tema que se prolongue por 16 años más. Falta solamente la decisión que está dando en las próximas horas el gobierno del presidente norteamericano Donald Trump. Por otra parte, Joaquín, dijo la presidenta de la República que cuando acabe el mundial va a iniciar la consulta con todos los padres de del país para limitar el uso de teléfonos celulares y de tabletas en las niñas y los niños, y también dice Joaquín que buscará conformar una propuesta para regular a todas las empresas propietarias de las redes sociales, sin que esto, aclaró, represente un acto de censura.
2: Vamos a iniciar aquí también en la mañanera y vamos a traer expertos para que se hable de la adicción de niñas, niños, adolescentes, jóvenes frente a las plataformas y las redes sociales. Un punto a discutir. Otro punto, y que se abra la discusión, incluso si el Congreso quiere entrar a participar en esto, que se abra la discusión, que los medios hablen sobre eso. Otro punto, el control de las plataformas. ¿Quién lo tiene? ¿Cuántas personas son dueñas de plataformas de redes sociales? ¿Y cómo se concentra ese poder, que es parte de lo que discute el Papa León XIV en su encíclica? Lo tercero, regulaciones en el mundo. ¿Cómo se ha regulado en el mundo las plataformas?
1: Ahí está, Joaquín, el planteamiento de la presidenta de la República. Se buscará regular estas plataformas en nuestro país, tal y como ha ocurrido en varios países del mundo. Por otra parte, Joaquín, en el martes de la salud, se le cuestionó al secretario de salud, a David Karsenovich, sobre información respecto a que 18.4 millones de piezas de medicamentos y también otro material quirúrgico, pues se caducaron, Joaquín, todo esto con un valor de 121 millones de pesos, esto entre los años 2023 y 2024, es decir, en el septiembre anterior, esto tan solo en el Hospital Infantil de México. El secretario de Salud, David Karsenovich, reconoce, Joaquín, estas cifras y también da a conocer que ya se está llevando a cabo la investigación correspondiente para dar con los responsables de este, pues verdaderamente un crimen, Joaquín. Faltan los medicamentos en los hospitales y en el Hospital Infantil de México se les caduca. Esto dijo.
3: Medicamentos fueron caducados durante un periodo de varios años. Entonces, al llegar a la administración, el nuevo director del Hospital Infantil hizo una evaluación de los medicamentos que se habían acumulado durante varios años y estaban caducos. Esa cifra que usted trae es correcta y existe una investigación en proceso precisamente para determinar por qué se fueron quedando esos medicamentos. Este medicamento caducos se hicieron cuando se revisó el almacén en el año de 2023 a 2024. Y hay de varios años en la lista, por eso está precisamente la investigación en proceso para tratar de determinar cómo se fueron acumulando ese tipo de medicamentos.
1: Ahí está, Joaquín, es de varios años atrás, al 2023-2024. Por su parte, la presidenta Claudia Sheinbaum confirmó que esta investigación de esta grave, muy grave situación la está llevando a cabo la Secretaría de Buen Gobierno y Anticorrupción a cargo de Raquel Buenrostro.
2: Hay un procedimiento cuando hay medicamentos que ya llegaron a su fecha de caducidad. Nosotros estamos simplificando todo el proceso administrativo porque, aunque parezca absurdo, no es sencillo dar de baja los medicamentos que ya llegaron a su fecha de caducidad por asuntos administrativos y burocráticos. Ese es un tema que se está trabajando. El otro, particularmente de este hospital, está haciendo la investigación Raquel Buenrostro. Y ella determinará quiénes son los responsables, si hay responsables, y si hubo alguna falta grave administrativa.
1: Pues ahí está, Joaquín, esta grave situación en el Hospital Infantil de México. 18.4 millones de piezas de distintos medicamentos se caducaron, Joaquín, ahí por negligencia, sin duda, ahí en este importantísimo hospital de nuestro país. Por otra parte, Joaquín, comentar respecto al partido de fútbol pasar la noche y su señal de Ecuador. La presidenta Sheinbaum Pardo pues le desea suerte a la selección y a los aficionados pues comportarse de una manera adecuada. De entrada les dijo que a quienes acudan a los distintos sitios públicos como Avenida Reforma, la fiesta aquí en la capital, en el Zócalo de la capital, pues que recojan de entrada su basura. Joaquín, fue su llamado.
2: Bueno, hay que ser respetuoso siempre de todos los demás. Se entiende la alegría, pues es una alegría enorme cuando gana la selección y el deseo de celebrar entre todas y entre todos. Pero es importante, pues, el respeto siempre a todos los demás. Y también que recojan su basura cuando se van, porque quedaba Reforma muy. Y la verdad, pues, son las y los trabajadores de limpia quienes después tienen que hacer toda esta recolección. Pero es un momento de alegría, la verdad. Y miren, ha habido saldo blanco. 800 mil personas en Reforma. Me decían que hasta las 5 de la mañana en el último partido todavía había personas celebrando, festejando, divirtiéndose. Entonces, que se haga con responsabilidad, siempre. Confiamos en las mexicanas y los mexicanos que lo harán con responsabilidad.
1: Joaquín, el reporte.
0: Bien, mire, voy a ir a unos anuncios. Después de los anuncios vamos a ir con el caso de este miserable exdirector de Pemex, Víctor Rodríguez Padilla. Todavía no. Mire, lo tengo una duda, no sé si algún abogado me la pudiera aclarar. Si en el estado de Morelos este delito de violencia contra las mujeres se persigue de oficio o es necesario una denuncia. Hasta donde yo averigüé, me dijeron, se persigue de oficio, no hace falta una denuncia. Entonces ya la Fiscalía de Morelos debía haber abierto la carpeta de investigación, independientemente de que la víctima haya denunciado o no, que todavía no lo ha hecho. Pero no tendría por qué hacerlo. Se sigue de oficio. Vamos a ver qué pasa con esto. Voy a tener la parte de una entrevista con la víctima de este maleante, sí, un maleante en el gobierno, que como lo decía ayer, sí asumió la dirección del Instituto Nacional de Electricidad y Energías Limpias, según consta en la página del mismo Instituto Nacional de Energía, de Electricidad y Energías Limpias. Aunque haya dicho la secretaria, la titular de la Secretaría de Energía, que es de quien depende este organismo, que no había tomado posesión. Sí, cheque usted, sé que usted es secretaria, la página, el portal, y verá que sí, de todos modos se lo publiqué hoy, de todos modos se lo di a conocer ayer aquí. Después, bueno, pues, después del corte, vamos a la mesa mundialista, somos locales. Voy a hablar también con José Ramón Fernández, lo que hace el fútbol. Es martes, el doctor José Antonio Lozano Díez. Noruega le gana 2-1 a Costa de Marfil. Los vikingos le ganan a Costa de Marfil. Y Ecuador presenta una queja formal porque aficionados mexicanos no los dejaron dormir anoche en su hotel. Y tienen razón, ¿sí? Una cosa es la afición y otra cosa es déjenlos dormir. Por cierto, también hay una nota de la Cancillería que recuerda a los funcionarios que México no tiene relaciones diplomáticas ni consulares con Ecuador para que no vayan a hacer roncha con los funcionarios que vengan de Ecuador. Continuamos.
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0: Miren, pues vamos a la mesa, porque aquí somos locales. Querida Marion, ¿cómo estás? Muy buenas tardes. Raúl Orbañano, Rafa Joaquín, Puente del Río. De Marion, buenas tardes. ¿Y si sí hoy?
1: Y si sí hoy, y si sí el resto de los partidos, Joaquín, con el placer de saludarte, Raúl, a Rafa, por supuesto. Yo ya al sur de la Ciudad de México, desde muy temprano me vine para acá, con una lluvia muy importante, y parece ser que Tlaloc está de nuestro lado, el cielo está radiante, el público ya muy emocionado, y bueno, con tremenda serenata que le llevaron ayer a los seleccionados ecuatorianos, con todo y queja de un niño que estaba diciendo que eso no era fair play. Híjole, pues si le hubieran tocado antes ir a Honduras, imagínate, se espanta más de lo que se espantó en esta ocasión. Yo veo a México con buenas posibilidades, mi querido Joaquín.
0: Ya se enojó, ya puso una queja oficial a la Federación Ecuatoriana de Fútbol por esta falta de deportivismo. Así es, así, de ese tamaño, Raúl, ¿cómo ves?
2: Hola, Joaquín, qué gusto saludarte, a Rafa, a Mario.
0: Igualmente.
2: Fíjate que yo creo que no es lo más correcto, por decirlo de alguna manera, ese tipo de serenatas. No porque nos las lleven a nosotros en Centroamérica, lo vamos a hacer aquí, pero una de las cosas que más risa me da, este hotel que al que le llevaron la serenata, tenía ayer barras, de esas barras que pone la policía, y bueno, la serenata hasta donde estaban hospedados los ecuatorianos ni cuenta se daban, pero ni cuenta se daban. Pero en fin, eso lo hicieron no sé, a mí no me gusta. Pero en cuanto al partido, Joaquín, yo estoy optimista de un partido cerrado, muy cerrado me parece, por los antecedentes de esos equipos, pero yo soy optimista y deseando que nuestra selección salga adelante,
0: ¿eh? Rafa, te veía y te escuchaba anoche en TUDN, pues tú sí estás animado, ¿no? Yo también quiero decirte, ¿eh?
3: ¿Cómo estás, Joaquín? Con el gusto de saludarte a ti, a Raúl, igualmente, a Mario, puesto a toda la gente que te sigue. No, bueno, yo creo que ilusionado, no hay mexicano que en su sano juicio no esté ilusionado. Evidentemente todos anhelamos que hoy el equipo mexicano tenga una buena actuación y que pueda sortear esta instancia de 16avos de final. Después sí, corresponde desde el análisis entender que la complejidad del rival es relevante, ¿no? A Ecuador no se nos olvide que accedió a esta eliminatoria, bueno, a su eliminatoria, la de Conmebol, con 3 puntos menos por una sanción que acarreaba y que pese a eso se logró sobreponer, arrancó con -3 la eliminatoria y terminó siendo segundo. Es un equipo hecho y derecho, bien dirigido, que si bien accedió como tercero de su grupo, a mi entender en sus 2 primeros partidos el fútbol no le había hecho justicia porque fue superior a Costa de Marfil, terminó perdiendo, superó a su segundo rival, no le pudo ganar, y después a Alemania, que está claro que es una versión discreta de los alemanes, tan es así que ya están eliminados de la Copa del Mundo, les terminó ganando. Yo creo que va a ser un muy parejo partido, muy disputado, también habrá que ver qué elige Javier para afrontarlo, ¿no?
0: Marion, yo veo que a pesar de que no era la mejor Alemania, pues, quizá la mejor Alemania fue aquel 70 en aquel 4-3 con Beckenbauer, pero tú ni habías nacido, Marion, así que ni te lo comento. Pero pues ganar a Alemania, eso es ganar a Alemania, ¿no? En un mundial de fútbol.
1: Sí, creo, Mario, que en estos momentos, Joaquín, en la parte simbólica tiene un peso mucho más grande que en lo futbolístico. Alemania ha venido a menos. Es más, su último partido en el que mantuvo la valla a cero fue precisamente en la final de 2014, en donde con ese gol en tiempo extra de Mario Götze se corona y borda su cuarta estrella en el uniforme. De ahí en más, Alemania ha estado muy, pero muy mal. Es más, nunca había fallado tantos penales y nunca había perdido en la tanda de los penales. O sea, es increíble la falta de calidad, como el propio Antonio Rüdiger lo decía. Él decía que no hay un problema al interior del vestidor alemán, que es una falta de calidad y que es una falta también de actitud, de coraje, y demuestra lo que antes era la Mannschaft. Me parece que esta generación de futbolistas alemanes ha quedado de ver ampliamente con un director técnico muy joven, que al igual que un tipo como Hansi Flick, que ganó la Champions con el Bayern, haciéndolo invicto en pandemia, y que ahora fue campeón en España con el Barcelona, tampoco pudo. Entonces, me parece que esto tiene que ver ya más con un tema dirigencial que se viene arrastrando y acarreando desde hace mucho tiempo, recordando lo mal que le fue a Alemania tanto en 2018 como en 2022, y esto se refrenda que francamente Alemania debió de haber avanzado frente a una selección de Paraguay que jugó con las herramientas que tenía y le salió bien, se plantó, se encerró, anotó ese gol que le da el empate, y bueno, finalmente en penales se corona de muy buena forma.
0: Oye, Raúl, yo recuerdo aquel 4-3, fue en Ciudad Universitaria, ¿verdad?
2: No, fue en el Azteca ya.
0: ¿Fue en el Azteca?
2: Ah, bueno, sí.
0: Con Franz Beckenbauer con el brazo vendado.
2: Sí, sí, exacto. Un partido que se fue a tiempo extra y que el tiempo extra fue vivaz. Por eso le pusieron el partido del siglo, por los 30 minutos del tiempo extra realmente, que fueron de veras muy emotivos. Beckenbauer con su brazo ahí con un vendaje para poder seguir jugando, y goles de un lado y goles del otro lado. Fue un gran, gran partido, y hay que recordar, Joaquín, que esos partidos se jugaban a las 12 del día,
0: Pues sí, como se juega en Ciudad Universitaria, como jugamos los Pumas. Oye, Rafa, ¿qué tal Marruecos anoche? Yo creo que a mí no me sorprende Marruecos, a mí me decepcionó Holanda. No sé, ¿cuál es tu opinión?
3: Bueno, yo mezclaría un poco, porque esta Marruecos mutó y evolucionó con respecto a su sobresaliente participación en Qatar, en la que parecía ser un equipo que era más, digamos, reactivo. Ayer fue un equipo proactivo y impuso condiciones desde que empezó el partido y jugó con... A ver, si les quitabas las playeras o si quitabas el marcador que suele aparecer en la parte izquierda superior de la pantalla, de verdad te resultaba difícil, con base a lo que la historia de una y otra selección tiene, te resultaba difícil establecer cuál era el peso pesado, entendiendo que uno pensaría que era Países Bajos, un conservador Países Bajos, hasta temeroso, me atrevería a decir yo, atentando contra lo que fue su estructura en la fase de grupos. Ayer jugó a no perder y se enfrentó un rival que le impuso condiciones, si bien estuvo a nada de que le saliera Ronald Koeman el plan, pues sobre la hora terminó Marruecos empatando, accediendo vía los penales. A mi entender, con base en lo que arrojó el partido, es justo y digno vencedor el equipo de marroquí, porque yo siempre me inclinaré a quien sentiré identificado con quien propone los partidos y pretende ganarlos, ¿no?
0: Sí, yo coincido contigo, Rafa, yo soy siempre un admirador de la cultura del esfuerzo, sí, y en este caso fue el esfuerzo de Marruecos, que yo creo que es un equipo que se le ha subestimado.
3: A ver, es que es un equipo que ya, insisto, en el Mundial anterior demostró su jerarquía, cambió un poco en cuanto a su estilo de juego, es mucho más agresivo, tiene más posesión de balón, tiene muy buenos futbolistas. Créeme que es un rival que nadie se quiere enfrentar y dejó en el camino al que muchos consideraban podría incluso trascender en el torneo. Bueno, este matemático alemán tan famoso que le atinó a los últimos tres campeones del mundo, pues ahora ya falló porque había presupuestado que iba a ser Países Bajos el campeón de esta justa mundialista, y pues ya está eliminado.
0: Es que ese es el fútbol, Mario. A ver, la maravilla, parte de la maravilla del fútbol es que aquí no juega ni la estadística, ni las previsiones, ni los análisis, ni las bolas de cristal, ni los patos, ni los pulpos, no. A ver, aquí salen a jugar 11 contra 11 y a ver qué pasa, ¿no?
1: Estoy derramando una lágrima por el pulpo Paul, que me hiciste recordarlo, querido Joaquín. Sí, a ver, uno de los periodistas más ilustres, me parece, en la historia de nuestro continente, un periodista deportivo argentino llamado Dante Panzeri, se refería al fútbol como la dinámica de lo impensado. Y yo creo que aquí viene a colación esto. Es un torneo que incluso con este formato de 48 selecciones que tanto ha celebrado, pues se resiste un poco al análisis, ¿no? Porque en esta ronda de 16avos de final, pues rápidamente empieza ya las sorpresas, empiezan las desilusiones, el mata-mata, con una fase de grupos que usualmente es el gran carnaval y que, bueno, ahora ya ha quedado atrás y el torneo empieza a ponerse serio. Coincido con Rafa en que, bueno, ahora sí al matemático alemán le falló, a pesar de que había analizado un montón de cuestiones, desde el Producto Interno Bruto, la tasa de ingreso per cápita, o sea, una serie de cuestiones muy interesantes que le habían favorecido. Y sí, yo creo que no se le hizo a Pelé su predicción de que habría un campeón africano antes de que terminara el siglo, y falleció Pelé en 2022 sin poder ver eso. No estoy diciendo que Marruecos vaya a ser campeón, pero sí creo que es un fútbol del cual se pueden tomar lecciones importantes en cuanto a apreciar su diáspora, en cuanto al desarrollo que ha tenido también de cara a una Copa del Mundo que albergará dentro de 4 años.
0: Así es, debo ir a un corte, nada más dejarlo aquí para la conversación. De 10 selecciones africanas, 9 pasaron. Continuamos con la mesa, aquí somos locales.
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7: El papel moneda no es de papel, sino de una mezcla de algodón y lino para hacerlo más resistente al uso.
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7: Un caracol puede dormir hasta 3 años seguidos si las condiciones climáticas no son favorables para su supervivencia diaria.
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11: En los 16avos de final, Noruega se impuso 2-1 a Costa de Marfil en Dallas. Erling Haaland apareció al minuto 86 para darle el pase a los octavos de final a su selección. Con la asistencia de Patrick Berg, la escuadra noruega enfrentará a Brasil. La Federación Ecuatoriana de Fútbol mandó una queja a la organización por el comportamiento de los aficionados a las afueras del hotel de concentración en la noche de este lunes, previa a lo que será el juego del día de hoy en el Estadio Ciudad de México ante el Tricolor. Este proceder dista mucho de los principios de juego limpio, equidad y unidad que un mundial de fútbol debería representar. Se lee en el comunicado de la selección sudamericana. Corea del Sur arribó a su país en medio de los abucheos de la afición después de quedar eliminada en la primera fase del Grupo A, compartida con México, Sudáfrica y Chequia. Soy Alberto Campos y en Grupo Fórmula somos locales.
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0: Bueno, a ver, Raúl, ya vamos al punto. Esta noche, como decíamos, yo creo que decimos todos, hoy yo creo que es una de las pocas veces que recuerdo, sobre todo en tiempos recientes, que todos los mexicanos tenemos un sueño común, que es que gane la selección.
1: Sí, sí, sí.
0: Unos y otros, de arriba, de abajo, de los de acá, de los de allá, ¿sí? Liberales, conservadores, todos.
1: Totalmente de acuerdo contigo, Joaquín. Deseamos que gane la selección. No va a ser un partido fácil, va a ser un partido cerrado. Hay que, ya los números que daba Rafita hace un momento de Ecuador nos muestran el tipo de equipo que es Ecuador, la selección, que es una selección que se defiende muy bien, solo aceptó, me parece, 5 o 6 goles en toda la eliminatoria. Nosotros también somos un equipo que nos defendemos muy bien. Entonces, bueno, pues si analizamos esas dos fortalezas de cada uno, pues daría el resultado de que va a ser un partido muy cerrado. Individualmente me atrevo a decir que inclusive ellos tienen en este momento mejores jugadores, mucho mejor valuados en Europa que los nuestros. Pero el conjunto que ha armado Javier me parece que es un conjunto que pelea, que lucha, sobre todo se mata en la cancha. Y bueno, ahora vamos a ver qué es lo que decide Javier, a quién decide poner. No sé, a mí, por ejemplo, me encantaría ver jugar al Chavito Mora, porque tiene una gran calidad, y pues no sé si le pondrías a dos contenciones, a Edson y a Lira. En fin, esa es la decisión que toma Javier. Pero sí me atrevo a decir, Joaquín, que el partido va a ser muy, pero muy cerrado.
0: A ver, Rafa, ¿tú qué opinas?
2: No, coincido al 100%. Pacho, Hincapié, Caicedo, por citar a tres de los que me parecen.

0: parece son los futbolistas mejor evaluados del equipo ecuatoriano, dos de ellos defensores, uno contención. Yo coincido con que va a ser un partido muy parejo, ojalá me equivoque, pero con base en esto que plantea con mucha claridad Raúl, y el hecho de que hoy en día estos dos equipos parecen tener sus principales fortalezas en defensa más que en ataque, pues a lo mejor nos entregue probablemente un partido de mucho estrés, de mucha tensión, de pocas acciones de peligro. Habrá que ver quién comete menos errores, quién está más fino con el balón. De verdad va a ser un partido de altísima exigencia. Creo que en ataque ambos equipos están hasta ahora o se han visto chatos. No terminan por ser equipos que realmente generen muchas oportunidades. Les generan poco, pero también generan poco. Y por último, obviamente la afición que tendrá que jugar su papel, pero ese papel que corresponde y que demanda el fair play, ¿no? De sí alentar con todo, pero de no meterse con el rival y no recurrir a artimañas absurdas y tercermundistas, para mí precarias, como ese tema del ya mencionado, ¿no? De la serenata.
1: Sí, estoy totalmente de acuerdo contigo, Rafa. Mario, ¿qué te preocupa de esta noche?
2: Joaquín, coincido con lo que de manera tan clara han dicho tanto Raúl como Rafa. Es un equipo muy corpulento. Creo que sí va a haber mucha batalla en el medio terreno, incluso al grado de que puedan anularse mutuamente los equipos, y eso va a requerir también, y lo hablábamos ayer junto a Javier Risco con Raúl Orbañanos, que la afición tenga paciencia, porque empieza a impacientarse por momentos. En el partido anterior contra Chequia, uno de los grandes puntos a los que había que prestar atención era el juego aéreo. Creo que México va a tener que prestar atención a eso también en defensa, y sí, yo coincido en que Gil Mora puede ser una buena opción, que es un jugador irreverente, es un jugador que tiene buen trato de pelota, que es muy hábil al momento de buscar los espacios, y habrá que protegerlo y meter duro la pierna, porque son jugadores los ecuatorianos que tienen también mucha capacidad táctica, sí, pero que son muy fuertes en ese sentido. Hablaba Rafa de Pacho, ¿no? Un tipo que, bueno, a ver, campeón de Europa, nada más para citar algo así como leve dentro de su currículum. Y yo te diría también, el partido contra Chequia, yo escuché tres veces el grito homofóbico, además de el que no salte es un checo maricón, ¿no? Y yo creo que esa clase de artimañas, al margen de ser tercermundistas o cualquier otro calificativo, pues me parece que nuestra afición está muy por arriba de eso en cuanto a creatividad, en cuanto a capacidad de posicionarse. No hace falta recurrir a eso, sino que ya con lo que somos y con lo que hemos demostrado es más que suficiente. Así que también pedirle al público, que seguramente está haciendo su camino para acá, que tengan paciencia y que le permitan a México desplegar su juego.
1: Yo coincido, mira, si algo me molesta es ese grito del que no salte es un checo maricón. ¿Qué quieren decir? No le encuentro sentido. Me parece vergonzoso, Raúl. Es algo que esto se importó, Raúl, porque esto no surgió en México.
3: No, Joaquín, esto viene de Sudamérica. Es algo que nosotros copiamos y que deberíamos de copiar otras cosas, no eso, pero es desagradable, ¿no? Es desagradable. O sea, puedes participar y puedes hacer miles de cosas sin ofender, sin meterte con la gente, sin nada que ver con los contrarios. Al que hay que apoyar es a tu equipo. Todas estas situaciones, desafortunadamente, las fuimos adoptando de los sudamericanos. Sí. Básicamente de los argentinos, que son los reyes de esto, y pues aprendimos lo malo, no lo bueno,
1: Sí, fue todo lo que importó el Pachuca, Raúl.
3: Sí, el Pachuca, lo que pasa es que trajo a un ese fue de Costa Rica, trajo a un como director de una porra de Costa Rica, que fue el que los organizó. Pero esto va más allá, porque el ahorita ya lo que uno ve es, por ejemplo, los seguidores de Monterrey, Guadalajara, no todos los equipos, no todos los equipos, pero la gran mayoría sí han caído en eso. ¿Por qué? Pues porque la comunicación en esta época es global, y tú ves cómo se mueven en otros países, y bueno, pues es algo que deberíamos de aprender de los europeos y no de los sudamericanos, ¿no?
1: Oye, Rafa, además los checos estaban bien preocupados con ese grito, no entienden. Además, digo, ¿cuál era el objetivo? ¿Intimidar a alguien? O digo, Entonces me parece que en su entierro que hay muchas cosas contenidas, ¿sí? Lo entiendo. Pero yo creo que hay puntos de fuga en los que también estoy de acuerdo, pero hay unos que son, para mí, inaceptables. Pero que sean inaceptables para mí no quiere decir que lo sean para todos los demás, por supuesto, ni de lejos, ¿no? Nunca más aspiraría a eso.
0: No, totalmente de acuerdo. Y sabes que es bien importante, Joaquín, y yo sé que es muy extenso tu auditorio, o sea, hacer consciente a la gente de que pase lo que pase, ojalá sea un resultado positivo y México esté en la siguiente fase, pero ya sea con la alegría del triunfo o con la amargura de la derrota, que ya sean los festejos o los reproches, pues no vayan a causar conflictos, ¿no? Hemos visto incidentes lamentables, el que sucedió puntualmente en Los Cabos tras el triunfo con Cheque, a mí me pareció de verdad inadmisible y triste. Y guardar mesura, sea cual sea el resultado, sí, por supuesto, insisto, ojalá sea un triunfo y se festeje, pero con mesura, con respeto y sin recurrir a la violencia, que muchas veces esta, por más alegría que exista por lo que genera un triunfo, suele tristemente aparecer, ¿no?
1: Oye, Mario, bueno, es que además, esto yo debo decir que no es exclusivo. Recordemos cómo estuvieron las, entre comillas, celebraciones del triunfo del PSG en París, y eso que había ganado, donde hubo heridos, hubo 800 detenidos, actos de vandalismo. Bueno, las celebraciones de los del campeonato de los Knicks en Nueva York, lo que nunca se había visto, de vandalismo, patrullas, automóviles, también 400 detenidos, heridos. Eso me preocupa a mí. No, a ver, lo digo de otro modo. No deja de ser una preocupación para mí por este fenómeno de la imitación, Mario.
2: Sí, que no quepa duda de eso, Joaquín, y entender, como tú lo decías, ¿no? Hay una olla en donde se han contenido muchas cosas en los últimos meses, y el fútbol es un catalizador. Al final puede sacar lo mejor de nosotros o lo peor de nosotros. Hasta el momento me parece que mayormente ha sacado lo mejor, y creo que eso nos tiene que servir como lección, y no empezar a culpar al fútbol o utilizarlo como un pretexto para otras cosas, porque el fútbol es una actividad bellísima y tiene de manera innata cosas fantásticas. Entonces, no le echemos la culpa al fútbol por la falta de civismo, por la falta de regulación emocional de muchas personas que entran en esta bola de nieve y en donde unos solapan a los otros. Yo creo que lo valiente aquí no sería empezar esa clase de cosas, sino lo valiente es posicionarse y voltearse y decirle, oye, compadre, yo creo que pues no estamos para eso. Oye, flaco, ¿sabes qué? Bájale dos rayitas, o estar en la tribuna y que alguien empiece con el grito y decir, oye, yo creo que estamos mejor que esto y que podemos mostrar una cara mucho más óptima, como lo ha hecho México. Entonces yo insisto, como lo decían tanto Rafa como Raúl, hay un auditorio muy extenso escuchándonos, y decirles eso, que mostremos lo mejor de nosotros, porque este mundial nos ha dado la posibilidad de vernos en ese famoso espejo de obsidiana, como lo decía la literatura y la mitología náhuatl, y yo creo que ese espejo de obsidiana, pues sigámoslo utilizando para que nos muestre lo mejor.
1: Mira, yo en el fondo tengo una parte de preocupación, Raúl, de una derrota hoy y luego en la calle, que quiero matarla, ¿sí? Y seguir confiando en que este es un país de alegría, de celebración, porque a veces celebramos esta cosa que no hay por qué celebrar, pero bueno, se celebra, ¿no? Si el resultado no es favorable, yo insisto en el llamado que han hecho ustedes, al cual yo me sumo, de que, a ver, vamos a ganar con alegría y vamos a perder con, en su caso, que no deseo, pero con dignidad.
3: Así debe de ser. Hay que ver las declaraciones del técnico de Alemania y de los jugadores de Alemania. No merecimos ganar y la gente lo toma tal como es. Te pega y es triste, pero bueno, hay que tomarlo así. Y yo haría otra recomendación, Joaquín, muy importante. No lleve niños al Ángel, por favor, porque se les hace muy curioso llevar a los niños al Ángel a festejar. No lleven niños al Ángel, es muy peligroso estar con niños ahí. O sea, vamos a apoyar a México con todo, vamos a disfrutar si ganamos. Yo estoy creyendo que vamos a ganar, pero el fútbol es así, puede darse cualquier resultado, pero si ganamos, vayan a festejar al Ángeles, pero sin niños, por favor.
1: Sí, yo vi hasta carreolas, en fin. Pues sí, querida Marion, hablamos mañana, mi Rafa, te mando un abrazo.
0: Igualmente, querido muchas Raúl, gracias.
1: Los saludo, gracias, gracias de verdad.
3: Gracias, Joaquín, a ti un abrazo.
1: Lo mejor del mundial ha sido.
2: Saludos, compañeros.
1: Sí, lo mejor del mundial ha sido esto. Dan un espacio maravilloso.
2: Sin duda.
1: Para que luego ya volvamos a lo que hay que ir, sí, pero esto es parte del mundial, eso es parte del fútbol, y esto es sin duda parte del México que queremos. Gracias a ustedes por todo. Muchas gracias. Gracias. Continuamos.
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9: Familiares, mandos operativos y compañeros de corporaciones despidieron con honores a los oficiales María de Jesús Pardo Rangel, Eric Ángel Segundo Ramírez e Isaías Martínez de la Cruz, quienes perdieron la vida en el cumplimiento de su deber. Tras el cortejo fúnebre que partió de las capillas de la Avenida Madero en el centro de Monterrey, se realizó una ceremonia luctuosa y la guardia de honor correspondiente en las instalaciones del campo policial número 1, en la carretera Laredo. Los elementos estatales fallecieron el pasado fin de semana. El Poder Legislativo avaló en segunda vuelta una reforma constitucional que reduce de 30 a 28 años la edad mínima requerida para contender por la gubernatura en el estado. La modificación legal fue aprobada por la legislatura y entrará en vigor tras su publicación en el Periódico Oficial de Nuevo León. Una movilización policíaca se registró en el cruce de las calles Pino Suárez y 15 de mayo, en el centro de la ciudad de Monterrey, tras reportarse una agresión a balazos. Las corporaciones de seguridad confirmaron el deceso de un hombre en el lugar y el traslado de otra persona herida a la Clínica 21 de Seguro Social para recibir atención médica. Las Secretarías de Servicios Públicos de Monterrey, Guadalupe y San Nicolás reactivarán cuadrillas emergentes de reparación asfáltica en las principales avenidas de la zona conurbada. Las autoridades locales informaron que las labores se concentran en tramos prioritarios para mitigar las afectaciones viales provocadas por los desgastes recientes del pavimento. Es una producción de Elena Bernal. Redacción y locución, Francisco León.
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0: Bueno, pues, querido José Ramón, ahora lo que son las cosas, tú estás en el estudio y yo estoy aquí. Me hubiera encantado estar ahí, pero ya ves cómo luego pasan las cosas, cómo pasa la vida. ¿Cómo estás, querido José Joaquín, Ramón? Buenas tardes.
1: Estimado Joaquín, ¿cómo estás? Muy buenas tardes.
0: A todo dar y ya listo para esta noche, ¿tú?
1: Listo para esta noche. Te recuerdo que es un partido mucho más complicado que los anteriores.
0: Sí.
1: Ecuador es un equipo que normalmente México le ha ganado, pero este Ecuador viene con jugadores de altísimo nivel. Uno de ellos, Pacho, que juega en el Paris Saint Germain y ha sido campeón, doble campeón de la Copa de la Champions. Tiene otro, Hincapié, que juega para el Arsenal, campeón de la Liga Premier, y Caicedo, que juega para el Chelsea, además de tres jugadores que juegan en la Liga de Bélgica, otro más que juega en los Pumas, Pedro Vite, y otro más que juega en el Pachuca, Edgar Valencia. Es un equipo sólido, fuerte, muy fuerte físicamente. Le sacó la victoria a Alemania 2-1, Alemania que fue eliminado ayer, y va a ser un rival el más complicado que tenga México antes de poder enfrentar a Inglaterra, que sería el siguiente rival. Si México le gana a Ecuador, iría con Inglaterra en el Estadio Azteca. Si le ganase Inglaterra, iría con Brasil y después con Argentina y después en la final con algún equipo de la otra parte, que es Europa. Se ve difícil, el recorrido es largo, pero los mexicanos dicen sí, sí, sí se puede. Sí. Y bueno, vamos a ver. Hoy es el partido, Joaquín, más complicado de la selección mexicana.
0: Sin duda, los tres primeros jugadores que mencionaste, José Ramón, tienen un valor superior al de la selección mexicana.
1: Totalmente, sí. La selección ecuatoriana está valuada en cerca de 390 millones de euros y México está valuado en cerca de 100 millones de euros. Los tres jugadores que te nombré, Pacho, Hincapié y Caicedo, son de altísimo nivel, de la élite, de la gama del fútbol europeo.
0: Ahora, ¿cuál es tu preocupación para esta noche?
1: Mi preocupación es que México caiga en el roce físico con Ecuador. Los ecuatorianos son jugadores muy fuertes, físicamente muy desarrollados, más altos que los jugadores mexicanos. Utilizan mucho la fuerza, la potencia. Derrotaron a Alemania cuando más necesitaban ganar los puntos. 2-1 con un gol de plata. Y el equipo de Ecuador ha ido creciendo. Tienen a Becasese, un técnico argentino de pelo largo, que los ha hecho jugar bastante bien. Ecuador es un rival incómodo de la Conmebol. Fue segundo lugar en la clasificación de Conmebol, atrás solamente de Argentina, que hizo 38 puntos. Ecuador hizo 32 puntos. Le ganó en forma consecutiva a Brasil, Argentina y a Uruguay. Es un partido complicado, el más complicado que tiene México dentro de lo que es la eliminatoria.
0: Estoy totalmente de acuerdo contigo, porque Ecuador ha tenido un crecimiento que a lo mejor las cabezas o los dueños o las autoridades del fútbol mexicano deberían observar para ver por qué Ecuador creció como creció su fútbol y por qué el fútbol de México pues no ha crecido, por ejemplo, para no dar más datos, solo este comparativo, como el de Ecuador.
1: Bueno, porque en Ecuador se han preocupado mucho por su liga, pero sobre todo porque compiten en la Libertadores, compiten en la Copa América y han hecho crecer a la selección nacional de Ecuador y han dejado salir jugadores de mucho talento a clubes muy importantes de élite europea y además juegan. Esos jugadores no solamente van y juegan 2-3 minutos o 20 minutos, juegan todos los partidos. Por ejemplo, Pacho es estrella del equipo de Luis Enrique del Paris Saint-Germain y jugador fundamental de las dos Champions que ha ganado el equipo del Paris Saint-Germain.
0: Sí, bueno, es que este punto que acabas de señalar no anima mucho, pero ¿qué le ves alguna ventaja a la selección de México para esta noche sobre la de Ecuador?
1: Sí, le veo la ventaja de ser local, le veo la ventaja del público y le veo la ventaja de que es un equipo más rápido que Ecuador. Los mexicanos son muy rápidos. Si juega Gil Mora, que es pequeñito, puede ser víctima de las entradas fuertes de los ecuatorianos, pero es muy hábil, muy inteligente. y el Vasco Aguirre va a formar un cuadro sólido atrás, como lo ha hecho, sólido medio campo y de ataque, sobre todo distinguiendo a un jugador que ha sido de lo mejor de México, el Piojo Alvarado, que juega de extremo, juega de lateral, se une a la línea de cuatro para formar la línea de cinco. Es un jugador que está jugando su mejor fútbol, además de que Quiñones, que es el que puede competir físicamente, igual que Raúl Jiménez, con la fuerza de los ecuatorianos, estarán atentos a marcar un gol. Yo creo que va a ser un partido de pocos goles, quizá de un solo gol.
0: Así, yo después de ver ayer José Ramón este Holanda fallando penales, este Marruecos cómo resucita con ese gol, dime, ahora sí que no era penal, dirían los de Holanda, ¿no?
1: Sí, Holanda jugó bien, pero al final se confió. Marruecos es un equipo de África, del África Norte, que desde el Mundial pasado fue semifinalista, juega muy bien, es un equipo muy sólido, muy bien dirigido, tiene jugadores también de altísimo nivel que juegan en equipos europeos, casi todos están formados en equipos de Europa, los marroquíes, y tiene una selección muy sólida, muy solidaria, juegan muy muy bien los marroquíes, tienen un estilo muy muy perfeccionado y saben jugarle a las potencias. Le jugaron a Holanda, en el último minuto le empataron, se fueron a tiempo extra y en los penales tienen un portero que se llama Bono, que es magnífico, no. Que juega en la Liga de Arabia y resolvió el partido. Y el otro que perdió también grande, Alemania, que sí. Hacía mucho tiempo no perdía, nunca había perdido por penales, perdió su partido en un partido también muy peleado, muy cerrado, muy difícil, que le empatan al final a los alemanes y terminan ganándole en penales. Han caído dos grandes de Europa.
0: Oye, golazo de Marruecos en el minuto 90.
1: Un remate de cabeza impecable que batió al portero de Holanda, que había sido el gran guardameta de la selección de los Tulipanes Rojos.
0: Sí, y lo que me decías, el portero porterazo, el de Marruecos.
1: Bueno, es muy buen portero, especialista en penales, y sacó dos o tres jugadas muy peligrosas del equipo de Holanda. Holanda es un equipo, o los Países Bajos, un equipo sólido, con jugadores jóvenes, jugadores que también actúan en la liga inglesa, por ejemplo, Van Dijk, su capitán es jugador de Liverpool. Son jugadores muy buenos todos ellos. Por ejemplo, De Jong juega en el Barcelona. En fin, juegan en buenos equipos. Era favorito Holanda, amplio favorito. Pero Marruecos es un equipo que no se rinde, nunca se rinde. Fue semifinalista en el campeonato mundial anterior. Eliminó a España en penales y de ahí brincó a las semifinales. Por cierto, Joaquín, te traigo, ¿sí? Te traje el libro de El Protagonista.
0: Ah.
1: Dedicado para ti, con mucho cariño, con mucho afecto.
0: Gracias.
1: Espero que lo leas.
0: Aquí está.
1: Que te interese.
0: Oye, no me invitaste a la presentación. Yo quería ir, pero ya vi en el periódico que lo habías presentado.
1: Sí, la presentó Andrés Bustamante y Víctor Trujillo. Aquí te lo dejo dedicado, mi querido Joaquín.
0: Gracias,
1: Lelo, José Ramón. Está interesante, vale la pena. Y sí. Es parte de la vida de un periodista, como tú lo eres.
0: De un periodista que ahí la llevamos.
1: Ahí la llevamos.
0: ¿Sabes qué? Como yo digo, oye, cuando me dicen algo, le digo, sí, por favor, nada más que hagan fila, ¿no? José Ramón.
1: Ahí la llevamos. Y la seguiremos.
0: Y lo que nos falta de ver, José Ramón.
1: Y la seguiremos llevando.
0: Por supuesto, porque este oficio, no es un oficio, no es una vocación, es una pasión, carajo. Entonces, cuando hay una pasión, esa es. Por los días de los días, amén.
1: Estoy de acuerdo contigo, es una pasión. Ser periodista es ser una pasión. Una gran pasión.
0: Bien, pues entonces hoy es martes. El jueves hablamos, ¿para qué?
1: El jueves ya sabremos cómo le fue a México, cómo le fue a España con Austria, cómo le fue al equipo de Suecia con Francia. Y cómo le ha ido a Colombia, que está jugando muy bien, que es un equipo muy sólido, a Cabo Verde, en fin, hay varios africanos, varios de Conmebol y varios de la UEFA.
0: Fíjate, yo sí, tengo el más que bueno, casi la convicción, porque el fútbol es el fútbol, ¿no?, de que México le gane a Ecuador solo por una cosa: para ver el domingo el México-Inglaterra en el Azteca. ¿Te imaginas?
1: Es un partidazo. Inglaterra tiene un equipazo encabezados por Harry Kane, por Bellingham. Es un equipo muy sólido, pertenece a una de las ligas más importantes del mundo, la Liga Premier, y los ingleses sí son un equipo que va a buscar el título, viene en busca del título, pero hay que pasar primero Ecuador,
0: partido
1: a partido, y después, si viene Inglaterra, maravilloso.
0: Así es. En fin, te abrazo, José Ramón, muchas gracias.
1: Igualmente, Joaquín, aquí te dejo el libro.
0: Gracias.
1: Léelo y después me regalas alguno tuyo.
0: Venga, yo todavía no lo escribo, pero
1: bueno. Bueno, lo escribirás. Adiós, mi estimado Joaquín.
0: Gracias, gracias, José Ramón Fernández, ESPN, aquí en Fórmula. Después de los anuncios, Estados Unidos sanciona multimillonaria red de huachicoleros del cártel Jalisco. Y regreso más por más de este miserable exdirector de Pemex, Víctor Rodríguez, un violentador, un golpeador de la esposa, y él luego sacó un comunicado diciendo que por respeto a su familia, que este criminal, ¿sí?, hubiera empezado él por respetar a su familia. No respetó a su familia, y después de que se sabe cómo golpeaba a la esposa, sale a pedir respeto por su familia. Si les digo que no tienen madre. Continuamos.
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25: La presidenta Claudia Sheinbaum celebró el salto tecnológico con que el gobierno de México ha fortalecido la atención a la salud tanto en el Instituto Mexicano del Seguro Social como en el ISSSTE y el IMSS Bienestar, donde se han fortalecido las capacidades de sus centros hospitalarios gracias a la adquisición de equipamiento de alta tecnología.
26: La inversión que estamos haciendo en equipamiento de lo que ya se compró y lo que se va a hacer este año es de alrededor de 20,000,000,000 de pesos, sin contabilizar lo que podamos seguir comprando del 27 al 2030. Pero son 20,000,000,000 de pesos de inversión en el salto tecnológico que estamos haciendo en las instituciones de salud pública.
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0: Bueno, ahora voy directamente contigo, Ulises, enviado especial de Fórmula, a La Guaira, en Venezuela, la tragedia. Estamos hablando de entre 35.000 y 40.000 desaparecidos. Te escucho.
1: Joaquín, muy buenas tardes, qué gusto saludarte. Después de estos sismos en Venezuela y en la comunidad de La Guaira, quedan los restos del caos. Es la comunidad y el urbanismo de Hugo Chávez Frías, donde el sueño pues ha quedado prácticamente derruido. Ahí se ven la calidad de los materiales, tabla roca y perfiles de delgado metal que fueron parte principal de la estructura y por supuesto algunas esponjas que fungen como aislante térmico, pero de ahí no hay más construcciones, no hay un desplante de cemento ni azulejo que esté para soportar esta pesada estructura, y hoy todos estos edificios quedan prácticamente ladeados y destruidos algunos. También tuvimos la oportunidad, Joaquín, de visitar la comunidad de La Lucha, justamente a la entrada de La Guaira. Ahí la gente lo perdió todo y se ha instalado en el estacionamiento de una farmacia. Y ellos lo que piden es agua. ¿Por qué? Porque es lo que más les falta. Platicamos con la señora Sonia y esto fue lo que nos dijo Joaquín.
2: Lo que más nosotros necesitamos es el apoyo de la comida, el agua, porque en verdad estamos un poco escasos de agua, ¿verdad? La vestimenta, te voy a hablar claro, porque yo soy muy sincera, la vestimenta, nos morimos y no nos llevamos nada.
1: Un doctor también de la comunidad voluntario ha señalado que no se quiere retirar de dar el apoyo y que tienen enfermedades muy puntuales que atender durante estos días después de la emergencia.
3: Tenemos las enfermedades digestivas, obviamente por los alimentos que están consumiendo las personas, y obviamente la situación. El agua va a traer patologías como la diarrea, pero no me quiero ir, quiero seguir contribuyendo, quedándome acá para seguir apoyándolos, pero necesitamos mucha paciencia de los venezolanos y de los afectados.
1: Mientras tanto, en Puerto Viejo, Joaquín, que es el lugar donde nos encontramos, la destrucción continúa siendo parte del panorama. Sigue siendo el estado de La Guaira. Sin embargo, este es uno de los lugares que más afectaciones sufrió. Fueron hoteles, y estos hoteles hoy prácticamente están destruidos, y gente de búsqueda y rescate continúa buscando a familiares de personas que se encuentran apostadas en las calles esperando alguna noticia y buenas noticias. Mientras tanto, Joaquín, es la información que te tengo. Esto es a los pies de la playa, donde el remanso del mar no calma el dolor que sienten muchas personas. Joaquín, la información que te tengo con las imágenes de Aldo Reyes desde Venezuela.
0: Muy bien, Ulises, muy bien, Aldo, muchas gracias por su reporte y por lo que están pasando. Yo saludo al equipo. Ana Berta, ¿cómo está? Muy buenas tardes. Ana Berta Coronado, Oscar Satarain, el ingeniero Víctor Malpica, José Juan Padrón, Gina Trejo Briseño, Sandra Jiménez, José Manuel García. En Telefórmula los saludo, Alonso Mancera, Diana Chávez Piña, Javier Mejía, Miguel Ángel Sánchez Telles, Diana Morales, Laura Flores, Regina Rosilio, y le tengo más información con Laura Pérez Cisneros.
4: Gracias, Joaquín. Estados Unidos y México sancionan a multimillonaria red de guachicoleros, el cártel de Jalisco. Trump anunciaría mañana que no va a prorrogar el T-MEC, según la agencia Reuters. La presidenta Sheinbaum dijo confiar en que se alcance una buena revisión del tratado comercial. Pidió investigar por qué dejaron caducar más de 18,000 millones de piezas de medicamentos del Hospital Infantil Federico Gómez entre el 2020 y 2024. 15,000 policías desplegados en la Ciudad de México por el juego de esta noche entre México y Ecuador en el Estadio Azteca. Aficionados mexicanos llevan serenata a la selección ecuatoriana a su hotel para no dejarla dormir. Ecuador presenta una queja formal. Habrá ley seca desde las 3 de la tarde en el centro de la Ciudad de México y la zona del Ángel para que lo tome en cuenta. Noruega vence 2-1 a Costa de Marfil y se enfrentará el domingo a Brasil en octavos. Hoy a las 3, Francia-Suecia. Joaquín.
0: Gracias, partidazo Francia-Suecia. Y bueno, voy a los anuncios. Después de los anuncios, la presidenta reconoce y destaca el trabajo de la Guardia Nacional en el séptimo aniversario de su fundación. Un político español invitado a la corte por Lenia Batres y también por Morena, ¿sí? Es suspendido en la Universidad Complutense de Madrid por acosar sexualmente a alumnas. Y voy a ir al tema del exdirector de Pemex. Sí, este miserable. Continuamos.
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0: Bueno, me están reportando un terremoto de magnitud 6.1 en el mar de Cortés, en el Progreso, México, justo entre Los Mochis y Culiacán, ahí en el mar de Cortés, y se ha sentido en varias, en Culiacán y en varias ciudades sinaloenses, y también ha llegado hasta sentirse hasta en Durango. Hasta ahora no hay datos de ningún daño ni de ninguna víctima. Bueno, voy a ir contigo, Tere Flores. Les había dicho la esposa del golpeador, de este miserable director de Pemex en su momento, Víctor Rodríguez Padilla, que iba a presentar una denuncia ante la Fiscalía de Morelos por el maltrato y la violencia. No lo ha hecho, pero pues este es un asunto que dice la ley ahí en Morelos, que se persigue de oficio. La pena es de 4 a 7 años, o sea, nada, salir de la cárcel. Podrían, si representa un peligro, un juez podría determinar la detención de este miserable, pero pues hasta ahora no, ni él ha aparecido. ¿Y tú qué información tienes, Tere? Tere Flores, allá, Fórmula Morelos.
1: Así es, Joaquín, hasta el momento no hay ninguna denuncia por parte de María Felicia Jiménez, esposa de Víctor Rodríguez Padilla, exdirector de Pemex, luego de que pues se difundiera a través de las redes sociales esta agresión física que se registrara en un inmueble precisamente del estado de Morelos, en el municipio de Emiliano Zapata, y en donde, a pesar de que, bueno, se difundió a través de las redes sociales y la Fiscalía General de Justicia señaló que se había iniciado ya una carpeta de investigación tras pues esta agresión que fue evidente a través de estas imágenes, pues la afectada hasta el momento de manera extraoficial no se ha presentado a la Fiscalía General para presentar esta denuncia correspondiente. Mientras tanto, la Fiscalía ha señalado que pues ya se inició esta carpeta de investigación por los probables hechos delictivos derivados de la difusión de esta denuncia pública a través de este video, en donde se aprecia un acto de violencia en contra de María Felicia Jiménez, hechos que se registraron en el municipio de Emiliano Zapata. La Fiscalía inició este ya intercambio de información dentro del marco colaborativo con la Secretaría de las Mujeres del Gobierno de México para poder otorgar las garantías necesarias de protección a la víctima. Sin embargo, hasta el momento no se tiene ninguna denuncia por parte de la afectada, Joaquín.
0: Bien, les decía, ya he consultado abogados, me dicen que no, que la pena es de 4 a 7 años en Morelos y que no la libra de ir a la cárcel. Voy a recuperar esa entrevista que pues, subió Ciro Gómez Leiva. Te mando un abrazo, Ciro. Es un paso por... Yo sé que uno reportero tiene que tratar hasta con delincuentes por la entrevista de este acusado de secuestro, Israel Vallarta, al que yo le reitero lo que le dije ayer. Un niño víctima del secuestro me declaró a mí en una entrevista en el noticiero que la mujer, la francesa, le preguntaba cuando le iba a cortar la falange del meñique para mandarla como prueba, ¿lo quieres con dolor o sin dolor? Así, de ese tamaño. Bueno, y por eso te abrazo. Y dice que se van a ver en los tribunales. Mira, ¿quién habla de tribunales? El acordeón lo sacó. Voy a recuperar pues esta entrevista con la doctora María Felicia Jiménez, a una esposa del director de Pemex, Víctor Rodríguez Padilla, esta entrevista que le hizo para el noticiero de Ciro, de Yanira Pérez Baena. Vamos a escucharlo.
2: En el video eran recurrentes, el señor Víctor Rodríguez ya llevaba tiempo violentándola. ¿Cuánto tiempo fue así?
3: A ver, habían diferentes tipos de violencia en nuestra relación, no solo violencia física, sino violencia psicológica, violencia económica, habían diferentes. La violencia física, pues este fue el tercer episodio, el más fuerte de todos, pero esta como tal no era recurrente. Esta ocurrió en 3 ocasiones solamente, siendo la primera vez en el año 2022.
2: ¿Usted por qué apenas dio a conocer estos videos? ¿Cuál fue el detonante, por así decirlo, para darlos a conocer?
3: Tenía miedo de su poder, miedo de la represalia, miedo de todas las consecuencias. Aún tengo miedo, pues en las últimas 72 horas que ha abierto toda esta polémica, todos los videos que lo hice a la luz, pues han tratado de varias maneras silenciarme.
2: ¿De qué manera han tratado de silenciarla, señora?
3: Bueno, primeramente me trataron de silenciar eliminando mi cuenta de X, una cuenta de X que abrí para exhibir los videos. La publicaron, la cancelaron totalmente, de manera de que yo publiqué los videos el jueves en la noche, tarde en la noche, y ya el viernes en la mañana no estaba. Después denuncié en la página del INEL pues que el director general del INEL era un violentador. Puse los videos de dos face diferentes míos y también los eliminaron. Me eliminaron el acceso a la página del INEL, y desde ayer me di cuenta que mi línea telefónica, pues la cancelaron también. Solamente tengo vía de comunicación, si tengo internet, o vía WhatsApp. Es decir, que si no tengo un internet directo, no puedo comunicarme absolutamente con nadie. Fuera de mi casa, no puedo comunicarme, no tengo datos móviles. Estoy en proceso ya de resolver esa situación. Si me cortaran la luz por X, Y o Z, por cualquier cosa, tampoco tuviera comunicación. Si cortaran el internet, no tengo comunicación absolutamente con nadie. Dependo del internet.
2: Señor, ¿usted le tiene miedo al señor Víctor Rodríguez? ¿Tiene miedo de lo que él pueda hacer después de que hizo públicos estos videos?
3: Sí tengo miedo. No lo niego. Sí tengo miedo de él, de sus influencias, de todas las personas que lo apoyan en el silencio, porque muchas personas lo apoyan en el silencio. Porque todas estas temas de bloquearme las redes no lo ha hecho él solo, lo ha hecho con una red de apoyo. Porque no estamos hablando de cualquier figura, estamos hablando de una figura con muchas relaciones con senadores, con diputados, con gobernadores, con altos funcionarios del gobierno, con directores, con muchísimas personas de mucho poder, con todo tipo de personas. Entonces sí le tengo, pues, temor a las represalias de manera indirecta.
2: No sé si vio que la Secretaría de Energía ya sacó un comunicado en donde dice, pues, de que no se formalizó la incorporación del señor Víctor Rodríguez al Instituto Nacional de Electricidad y Energías Limpias.
3: Yo tenía entendido que sí, porque uno entra a la página del INEL donde él estaba trabajando, y pues el día 3 de junio hay una publicación donde él aparece dando un discurso de toma de posesión como director general del INEL.
2: Usted tiene dos hijos y un hijo en común con el señor Víctor. ¿Él llegó a violentar a sus hijos?
3: Bueno, al grande me lo violentaba psicológicamente. ¿Por qué? Porque lo ignoraba. Llegaba a la casa y era incapaz de saludarlo. Si hacía desayuno o algo de comer, era incapaz de brindarle, era incapaz de dirigirle la palabra, era incapaz de mirarlo. Y eso, como mamá, duele y duele lo que nadie se imagina. Y al pequeño me lo empujó en una ocasión, estando muy pequeñito, y lo cual me dolió muchísimo también. Y en varios momentos en que el pequeño hacía sus berrinches como niño, al fin me dijo, si no le das una nalgada, pues él no va a aprender. Y yo le dije, pero esas no son las formas. Pero sí fueron varias veces esos consejos, que yo le diera nalgada para que el niño me pudiera hacer caso.
2: ¿Él actualmente se hace cargo de su hijo?
3: Se hace cargo de manera monetaria, sí, de manera económica, sí. Pero solo eso. Él después, nosotros dejamos de vivir juntos, aunque estemos casados actualmente. Nos separamos en marzo, después de los hechos. El día después yo le pedí que se fuera de la casa. Y él después de eso, pues, se ha desentendido con el pequeñito en en todas las actividades del día a día. Él no llama, él no pregunta qué tal el día, él no pregunta si comió, él no pregunta si está bien, él no pregunta si esto lo ha afectado, él no pregunta cómo es su comportamiento durante el día, él no pregunta si no lo ha afectado, no estará ahí su papá presente. Nada de eso le pregunto, es solamente es una cuestión monetaria.
2: Ya, disculpe, la presidenta el fin de semana dijo, le comentaron de su caso, y ella lo que dijo, la presidenta Claudia Sheinbaum, se le va a ofrecer a usted todo el apoyo. ¿Ya la buscaron? ¿Ya la buscaron para brindarle este apoyo o protección?
3: Sí, me he buscado la subsecretaria de la Secretaría de la Mujer para brindarme apoyo el día de hoy. Pienso verla. Ella me dijo que me van a orientar cómo hacer todo el proceso de denuncia, que si necesito apoyo psicológico para mí, para mis hijos, me lo van a ayudar, que van a darme pues todas las herramientas para sentirme segura. Pero hasta este momento yo no tengo pues seguridad de ningún tipo.
2: ¿Y usted va a levantar una denuncia en contra del señor Víctor Rodríguez?
3: Sí, espero el día de hoy hacerla formal.
0: Bien, aquí está la entrevista con la doctora Felicia. Sí, y lo que le quiero decir, María Felicia Jiménez, es que esto fue lo que dijo la presidenta sobre el caso.
4: Que se aplique la ley, todo el peso de la ley. Nosotros no vamos a proteger a nadie frente a un acto como este. Entonces tiene que entrar la Fiscalía de Morelos, porque fue en el estado de Morelos. Entonces es un delito estatal y tiene que aplicarse la ley, porque no puede haber violencia contra las mujeres. Aquí no es que es conocido de uno y entonces se aplica algo distinto, no. Se aplique la ley y que la Fiscalía de Morelos determine pues cuál es la sanción penal que debe tener este caso.
0: Bien, aquí está pues. Me llama la atención que la presidenta Morena, Ariadna Montiel, haya publicado hoy un reclamo al periódico El Universal por una entrevista donde saludía a López Obrador, que ya presentó la disculpa el diario El Universal, y no haya hecho una declaración en contra de la violencia de este sujeto, el que era todavía director de Pemex, Víctor Rodríguez Padilla, contra su esposa María Felicia Jiménez. Tampoco he visto ninguna carta de gobernadores de Morena, ni de Morena en apoyo a la víctima, ni de legisladoras de Morena, ¿no? No, la única condena que he visto ha sido la de la presidenta de la República. Y la cuestión, ¿no? Es otra cosa. Bueno, voy a ir contigo, Maro, por el Azteca, te escucho.
5: Joaquín, se han adelantado todos los operativos aquí en el Estadio Ciudad de México. Estas filas que ves a mis espaldas hace 8 días comenzaron a formarse hasta después de las 3 de la tarde. Ecuador va a probar el chile nacional, es la porra que se han estado escuchando por parte de los aficionados que ya están para el último acceso a este Estadio Azteca, que nos hemos enterado, nos filtraron las cifras del operativo Kukulcán, que es solamente el operativo que lleva nuestras fuerzas federales. Hoy es el día de la Guardia Nacional y la Guardia Nacional encabeza este operativo con 20,734 efectivos, de los cuales 15,700 pertenecen a la Guardia Nacional, 1,800 al Ejército, 556 a la Fuerza Aérea, 2,500 permanecen como fuerza de reserva, privilegiando la presencia de la Guardia Nacional como principal fuerza operativa. Este dispositivo incluye 1,474 vehículos, 25 aeronaves, 150 binomios caninos, 150 equinos. Esta policía montada que ya se encuentra aquí a las afueras del estadio son también elementos federales, 150 equinos, 20 equipos antiexplosivos, 56 sistemas antidrones, 3 carpas descontaminadoras, 20 detectores de metales, 2,691 equipos de radiocomunicación, además de la coordinación con autoridades federales, estatales y municipales para reforzar la seguridad de solamente el partido de este día 30 de junio, Joaquín.
0: Bien, gracias, Maru. Continuamos.
6: En un momento regresa López Dóriga. con el mejor análisis de las noticias. 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

0: Hacienda informó que la Oficina de Control de Activos Extranjeros de Estados Unidos designó a 11 sujetos, 2 personas físicas y 9 morales, como presuntamente vinculados con una red dedicada al robo de hidrocarburos relacionada con el cártel Jalisco Nueva Generación. Los casi 50.000 trabajadores que forman parte del sistema educativo de Tamaulipas recibieron este martes el pago retroactivo del incremento salarial anunciado el pasado 15 de mayo por la presidenta Claudia Sheinbaum. La Secretaría de Educación de Tamaulipas subrayó que a partir de julio el incremento se verá reflejado en los salarios. La Corte Suprema de los Estados Unidos anuló una orden ejecutiva del presidente Donald Trump. Determinó que la 14ª enmienda garantiza que todo bebé nacido en Estados Unidos es ciudadano estadounidense, incluidos aquellos cuyos padres se hallan en el país de manera ilegal o solo de forma temporal.
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2: Bueno, y hoy es martes no solo de las elecciones, martes como desde hace muchos años, del doctor José Antonio Lozano Díez, presidente de la Junta de Gobierno y la Universidad Panamericana. Una prioridad, sobrevivir o trascender. Usted lo decide, doctor.
3: Querido Joaquín, muy buenas tardes a ti y a todo el auditorio que nos está escuchando el día de hoy. Hoy un gran día, en la tarde veremos el partido de Ecuador contra nuestra selección. Esperemos que sea el mejor de los resultados y le deseamos que le vaya de lo mejor. Ya estamos preparados para verlo. Pues hoy, Joaquín, te traigo un tema que me parece de la mayor trascendencia. Fíjate que estamos viviendo una generación, a veces no nos damos cuenta, preparada para sobrevivir, pero no para vivir. Nunca habíamos tenido tantas alarmas, tantos seguros, tantas cámaras, tantos protocolos, tanta tecnología para protegernos, y sin embargo, nunca habíamos tenido tanto miedo. Vivimos permanentemente en lo que se llama modo de defensa. Ese modo que lo que hace es que nos despertemos siempre esperando que algo nos pase. Este modo de defensa significa que el ser humano moderno se despierta por la mañana no a construir una vida, sino a defenderse de ella. Y esto, Joaquín, está trayendo problemas muy serios en la población mundial. Nos afecta sin que nos demos cuenta todos los días. La propia Organización Mundial de la Salud y diversos estudios epidemiológicos han mostrado que el estrés crónico, este modo de defensa que nos mantiene con el cortisol alto, en un gran estrés, se ha convertido en uno de los principales factores de riesgo para enfermedades cardiovasculares, metabólicas y trastornos mentales. Y es que, Joaquín, el estrés, esta manera de vivir, dejó de ser un problema psicológico y hoy es un verdadero problema biológico. Fíjate que en un estudio reciente se comenta que el 80% de las enfermedades físicas que atiende un médico general hoy en día tienen un origen psicosomático, detonadas por el estrés crónico. Y es que la verdad de las cosas, Joaquín, el exceso de cortisol sostenido cuando vivimos en ese modo de defensa, que ese modo de defensa se activó en el momento en que el ser humano necesitaba despertar alarmas, cuando de repente por algún motivo llegaba un león, tenían que estar de cacería, había que estar con esas alarmas, con ese estrés alto, con el cortisol elevado. Pero cuando se tiene el cortisol permanentemente elevado, es como si quisiéramos tener un coche y un motor en su máxima potencia todo el tiempo, todos los días. Seguramente ese motor se acabará quemando. Y es lo que vemos en muchas personas. Ese exceso de cortisol ya se ha mostrado que provoca, cuando es sostenido, disminución de la memoria, reducción del hipocampo cerebral, deterioro inmunológico, aumento de la inflamación, mayores riesgos cardiovasculares, mayor irritabilidad. Y es que, Joaquín, nuestro cerebro fue diseñado para reaccionar a una amenaza, no para vivir dentro de ella. Y es que da la impresión que con la estructura actual de la sociedad y este modo que tenemos de vivir,

0: El hombre moderno es como si fuera un gigante tecnológico. Lo tenemos todo. Pero somos mendigos emocionales que vivimos huyendo de fantasmas que nosotros mismos hemos fabricado. Es verdaderamente impresionante cómo el modo defensa nos vuelve así, miedosos ante la vida, irritables, profundamente egoístas sin que nos demos cuenta. Vivimos en sociedades que por el modo de sobrevivencia solo están pensando en sí, y eso hace que nuestras relaciones con los demás se vayan deteriorando, porque la sobrevivencia significa que solamente nos podemos salvar nosotros, no a los de al lado. Dejamos de pensar en los demás. La hipervigilancia, esta que tenemos, este modo de defensa, lo que destruye al final es la confianza en los demás, la confianza en nosotros mismos. Por eso hoy, Joaquín, quisiera hablar del antídoto para este momento, este modo de ser de la cultura actual, este signo de los tiempos que todos vivimos. Y eso es quitar el modo el modo de la defensa, y activar el modo trascendencia, un modo en el cual nosotros vemos a los demás o vemos más allá de nosotros. El modo trascendencia viene de la palabra trascender, del latín transcendere, que significa ir más allá de uno mismo. Cuando nosotros nos ponemos en modo trascendencia, la verdad de las cosas es que empezamos a cambiar mucho nuestra manera de ver la vida. Empezamos a dejar de tener ese miedo. El pensar hacia afuera de modo trascendente nos ayuda como un bálsamo biológico que reduce al hombre. Reduce al hombre de eso que muchas veces vemos, de esa circunstancia de deterioro emocional, y lo hace una persona plena. Dejamos de sobrevivir para poder aprender a vivir. En ese sentido, hoy yo quisiera dar tres pasos sencillos, tres consejos al auditorio que nos ayudan mucho a salir de ese modo de defensa, de ese modo de sobrevivencia, para pasar al modo de trascendencia, al modo de vida real, al modo que realmente nos puede hacer felices, alcanzar una vida lograda. El primer consejo, el primer paso es agradecer en lugar de quejarnos. Cualquier queja que tengamos, y solemos tenerlas, es parte de nuestra cultura, activa las defensas. Cuando nos quejamos, estamos inconformes con algo que nos pone en guardia, nos pone inconformes. Por eso el agradecimiento se vuelve fundamental. El agradecimiento activa la paz. Entonces el agradecimiento se vuelve un primer paso, me parece esencial. Un segundo paso, que me parece una segunda idea muy importante, es elegir en la vida una causa que nos supere, que vaya más allá de nosotros mismos. Ahí está el secreto de trascender. Puede ser nuestra familia, nuestra comunidad, algún proyecto especial. Quizás inclusive servir a los demás, aliviar el dolor de otra persona. Esto ayuda mucho a salir de nosotros mismos. Esto ayuda mucho a encontrar un propósito. Esto es lo que realmente nos hace superarnos, y eso cambia el modo de sobrevivencia en modo trascendencia. Y finalmente, un tercer consejo que me parece muy importante: silenciar el ruido. Qué importante en esta sociedad tan llena de ruido exterior, llena de actividad continua, llena de estímulos, a veces hasta 3.500 o 5.000 al día, poder bajarle a ese ruido exterior y subirle al volumen interior. Un ratito cada día, unos 10 minutos para respirar, para recordar quiénes somos, dónde estamos, nuestras ilusiones. No solamente estar pensando en aquello que nos asusta, no solamente estar en ese punto. Porque, Joaquín, la vida es demasiado corta para pasarla agazapados esperando el golpe. No vinimos a este mundo a sobrevivir. A eso no vinimos, vinimos a trascender. Y nuestra decisión es diaria. O vivimos desde el miedo o vivimos desde el propósito. Qué importante hoy pensarlo, llevarlo a nuestra vida, hacer una reflexión personal de cómo estamos viviendo desde ese punto de vista. ¿Estamos realmente enfocados a la trascendencia? Pensemos por un minuto cómo es nuestra vida. ¿Cómo amanecimos hoy? ¿El tráfico, los problemas? ¿Estamos en modo sobrevivencia o en modo trascendencia? Si estamos en modo sobrevivencia, es un muy buen momento para cambiar nuestra vida. Solo así y solo pasando al modo trascendencia podemos alcanzar una verdadera vida feliz, una vida trascendente. El miedo, el modo sobrevivencia, nos apaga como personas, nos impide nuestro desarrollo. Hasta aquí mi comentario, querido Joaquín. Muchas gracias a ti, al auditorio que nos escucha el día de hoy, y que gane México hoy por la noche.
1: Gracias, doctor. El doctor José Antonio Lozano Díez. Y Laura Cardoso, ¿cómo va a estar hoy el clima?
2: En la Ciudad de México, donde esta noche se disputará el encuentro entre México y Ecuador, el pronóstico meteorológico prevé un escenario complicado para los aficionados. Desde las 4 de la tarde hay un 60% de probabilidad de tormentas, con temperaturas de entre 21 y 23 grados y rachas de viento de hasta 40 kilómetros por hora. Las condiciones de lluvia continuarán durante el desarrollo del partido, y a partir de las 7 de la noche, cuando está previsto el silbatazo inicial, persistirá un 60% de probabilidad de tormentas. El Servicio Meteorológico Nacional advierte que las lluvias fuertes y muy fuertes podrían estar acompañadas de descargas eléctricas, granizo y fuertes rachas de viento. Las lluvias más intensas se registrarán en los estados de Chihuahua, Durango, Sinaloa y Jalisco y 21 entidades más. Estas condiciones son provocadas por la onda tropical número 13 que el Servicio Meteorológico mantiene bajo vigilancia porque tiene un potencial de desarrollo ciclónico. En contraste a las lluvias, el ambiente muy caluroso continúa en el noroeste y norte del país. Laura Cardoso Tierra, Fórmula Noticias.
1: Gracias, gracias, Laura Cardoso. Así el clima hoy. Y eso de hoy es el comentario de mi querido compañero y amigo José Fonseca. Le recuerdo su columna Con el Café, la encuentra en www.cafepolitico.com y en el periódico El Economista. Pepe, muy buenas tardes.
3: Buenas tardes, Joaquín. Buenas tardes al auditorio de Radio Fórmula. Ayer, al ver el partido entre Holanda y Marruecos, me pareció que la derrota de la llamada naranja mecánica y su eliminación fue una especie de justicia poética para el fútbol mexicano. Me pareció muy curioso, Joaquín, que tantos mexicanos futboleros hayan olvidado que en Brasil, durante el Mundial de 2014, la estrella de Holanda, Arjen Robben, se dejó caer. Fingió que Rafa Márquez le hizo penal, pero el árbitro lo marcó. Por la naranja mecánica lo tiró Wesley Sneijder y bastó para eliminar a México en los octavos de final. Ayer, al final del dramático encuentro entre Holanda y Marruecos con empate de 1-1, y en el cual Marruecos eliminó a la naranja mecánico con tiros de penal, insisto, Joaquín, me pareció justicia poética para el fútbol mexicano. Gracias. Buenas tardes, Joaquín.
1: Gracias, don Pepe. Muy buenas tardes. Y bueno, eso es todo. Muchas gracias. Buenas tardes. Ya nos vamos. Yo soy Joaquín López Dóriga y como siempre le agradezco a usted que me escriba, que me llame, pero sobre todo y en especial le agradezco, usted lo sabe y además lo sabe muy bien, que me escuche y ahora que me vea y que me siga en las redes. Gracias, gracias pues por eso, buenas tardes. Los dejo en esta esquina con Mario y en esta otra con Risco y les pregunto, bueno, ¿y si hoy? ¿Y si sí? México va a ganar esta noche. Nos vemos mañana, como todos los días, a la 1 de la tarde. Que le vaya muy bien.

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6: ¿Qué tal? ¿Cómo están? Muy buenas tardes.
7: Muy buenas tardes. ¿Sí me escucho? ¿Sí?
6: Ah, bueno, muy buenas tardes a toda la gente que ya nos escucha a través de Radio Fórmula Monterrey. Oye, es que siempre me escucho muy, muy fuerte y hoy como que no tanto, ¿verdad? Pero bueno, lo importante aquí es que ya estamos acompañándole desde este momento y hasta las 4 de la tarde. Ya en unos segunditos nos va a ver en Facebook para la gente que nos está sintonizando también a través de Radio Fórmula Monterrey. ¿Cómo les va, oiga? ¿Usted dónde va a ver el partido esta tarde, noche? Juega México y hay que estar enfiestados porque puede ser el último partido en el que estemos, ¿verdad? Aquí todos ya andan de verde, blanco y rojo. Yo ando de beige porque si sí o si no, pues ya vemos, ¿verdad? Aquí Robertito anda de gris, modo árbitro. Francesco anda de verde con su playera y Caro también de verde. Entonces, lo importante aquí es que, oiga, hay que meternos en esto, ¿verdad? Hay gente que dice, ay, no, a mí no me gusta el fútbol. Pues bueno, oiga, es un pretexto. Júntese con sus amigos, con su familia y póngase a platicar, a comentar, critique los goles y todo lo que vaya a pasar esta tarde porque, pues ya se nos acabó la fiesta, al menos aquí en Nuevo León, ¿verdad? En México esperemos que sigamos con la selección, apoyándola y que no sea el último partido. ¡Ay, qué nervio, ¿verdad? Sí, de emoción a toda la gente que anda en la calle. Que por cierto, déjeme le digo algo bien importante. En el FanFest, este concierto donde va a estar Tribal Monterrey, se va a llevar a cabo a las 10 de la noche. El jueves a las 7, de 7 a 9. Pero a las 10 de la noche en el escenario estadio. Originalmente iba a ser en el estadio Live, pero se tomó la decisión de moverlo a ese espacio más grande porque hay mucha gente, oiga, que está llegando ahí a este Parque Fundidora, ¿verdad? Que está haciendo fila de manera ordenada, todos muy tranquilos. Las puertas se abrieron a la 1 de la tarde y hay gente que pues dijo, yo no tengo nada que hacer, me voy a ver el partido Francia contra Suecia, que es a las 3 de la tarde. Y luego México-Ecuador a las 7. Pues bueno, ya estaremos platicando el día de mañana. Ojalá sean buenas noticias. Por lo pronto, si le parece, le doy titulares para iniciar de lleno con la información. La unidad K9 de Santa Catarina viajará a Venezuela tras este sismo. Asaltan y queman a una mujer en su casa en Agua Fría, en Apodaca. Atacan a balazos, deja un muerto en el centro de Monterrey. Santa Catarina responde a los transportistas. Los camiones seguirán retenidos por investigación ambiental. El Congreso aprueba reducir a 28 años la edad mínima para ser gobernador y 18 para ser alcaldes y diputados. Imagínense. Esto y más a continuación. Bienvenidos. Bueno, y vamos de lleno con la información. Mi querido Ray Elizalde está más nervioso, ¿verdad?, que nadie, pero ahorita hablamos de eso, del calor y de otros temas. Primero, lo que pues nos preocupa y nos ocupa, que es las situaciones de de los hechos, ¿verdad?, de pronto de inseguridad, otro tipo de muertes. Ray, te escuchamos con tu reporte. Adelante, buenas tardes.
0: Muy buenas tardes, Cintia. Buenas tardes al auditorio. Bueno, primero te voy a hablar de un deceso, aparentemente por causas accidentales. Una persona que cae, imagínate, desde un piso número 14 hasta el sótano, cuando estaba realizando algunas labores dentro de un edificio. Esto ocurre en la avenida de la Industria y la calle del Comercio, esto en la colonia Punto Central. Es básicamente esta zona de San Pedro, residencial Santa Engracia, esos alrededores, Cintia, donde lamentablemente un hombre aparentemente pierde pisada y cae desde esta gran altura. Tras el aviso de este evento, bueno, de inmediato se movilizan elementos de Protección Civil del 911 de San Pedro, Protección Civil de Nuevo León. Lamentablemente, cuando llegan, ya no contaba con signos vitales. El hombre ya fue identificado como Román Cordero Mena, de 48 años de edad. Según lo que dice Protección Civil del Estado de Nuevo León, este hombre sufre la caída en este edificio cuando realizaba trabajos de instalación de tubería contra incendios. Es en el piso 14 y cae hasta la planta baja, donde está el sótano, en el área de cubo de tubería. Esta persona de 48 años, lamentablemente, a pesar de los esfuerzos, y bueno, este fuerte golpe que se da, es que pierde la vida, Cintia.
6: Lamentable este hecho y este pues accidente que se registra y que nos dices, pues fue de manera aparentemente accidental.
0: Así es, hay una versión que dice que aparentemente la persona se desvanece y por eso cae. Otra es que pierde pisada. Todavía las autoridades, por ese motivo, están investigando, la Agencia Estatal de Investigaciones y peritos de la Fiscalía, dentro de este edificio, para deslindar responsabilidades y, bueno, descartar cualquier otro hecho que pueda relacionarse con tema violento o alguna pelea, Cintia.
6: Bien, Ray, pues bueno, ahí está entonces ya las autoridades, como quiera, investigando sobre este hecho. Ray, platícanos, pues el calor, decíamos, muy intenso durante esta jornada y todavía espera porque habrá varios eventos ahí en los alrededores de Fundidora.
0: Sí, una temperatura muy elevada que se está presentando, el calorón, de así decirlo, ¿verdad? Sobre todo en estas zonas abiertas ahí del Parque Fundidora. Mucha gente que ya está llegando, como tú bien lo refieres, va a haber algunos eventos, sobre todo este partido internacional. Bueno, ahí se están resguardando incluso, Cintia, en algunos árboles, pero más de rato va a ser lo bueno, porque van a empezar alguna venta de bebidas, de embriagantes también, hay que decirlo, algunos refrescos. Muchas personas ya traen la camisa verde, tanto ahí en el Parque Fundidora como otros en el Parque del Agua allá en Guadalupe. Comentarte un detalle, ayer me platicaban algunos compañeros que hicieron la cobertura allá en el Parque del Agua, es que no les pasaron el partido de fútbol, así que mejor no se arriesguen, porque no sabemos si hoy también lo vayan a pasar o no, Cintia. Así que desde casa lo podemos ver para no arriesgarnos y estar en medio de esta gran cantidad de personas y, o bueno, la oportunidad de ir al Parque Fundidora, una zona donde seguramente sí lo van a pasar. Incluso vimos algunas pantallas ya, Cintia, ahí en la explanada de Palacio de Gobierno, la Macroplaza. Así que bueno, muchas oportunidades y bueno, sin duda alguna, algunas económicas, como verla desde casa.
6: Pues sí, es la mejor, ¿verdad? Más a gusto, usted no gasta tanto, porque dicen que sí, las bebidas embriagantes están cariñosas, y con este calor, pues sí, quieres gastar, ¿verdad? Oye, nos están señalando, Ray, Caro, que está checando la información, que sí va a estar ahí el Parque del Agua, el partido. Ayer no estuvo porque era, pues, tema de que aquí se estaba llevando a cabo el evento, muy cerquita del estadio, entonces, como que ahí por derechos de la FIFA y demás, pero acá, en esta ocasión, sí va a estar en el Parque del Agua, si usted quiere ir, o en Fundidora también, aunque sabe que se hace filas y gentío y toda la cosa, y en la explanada ahí de la Macro, o Turra, y en tu casa, ¿verdad? ¿O dónde vas a ir?
0: No, mejor en la casa. ¿Para qué nos salimos? ¿Para qué nos exponemos?
6: ¿Para qué gastamos, verdad?
0: Sí, ¿para qué gastamos tanto? Todavía falta mucho para la otra quincena.
6: Oye, ya sé, nos acaban de pagar y ya se nos acabó con pura deuda. Oigan, qué feo se siente, ¿verdad? Hasta dices, no, hombre, todavía no voy a pagar las deudas para sentir que me dura más. Pero pues ya, hombre, como quiera las vas a pagar en algún momento. Entonces, mejor de una vez. Así como le llega, ya distribúyalo.
0: ¿Para qué calentar el dinero si pues ya mejor sí pagar? Ya, es lo que hacemos siempre, ¿no? No, no, pero bueno, va a haber oportunidad de verlo en muchas partes. Y es más económico, no sales, no te metes al tráfico, no te andas peleando con el vecino, mejor te quedas en casa y bueno, ahí con la familia lo puedes disfrutar sin exponerlos a también a esas temperaturas elevadas, pero a esos altos costos, India.
6: Pues sí, porque sí, ¿verdad? Y luego ya nos gastamos toda la quincena y acaba de llegar. Entonces hay que cuidar el dinero. Y si puede, pues mejor ahí en casita con su familia, una carnita asada. Lo que se va a gastar acá en dos cervezas, se lo puede gastar en el kilo y come toda la familia, ¿verdad? Más a gusto y así calientito y gritando ahí en su sillón y haciendo corajes, pero ahí en su casa. Bueno, muy bien, mi querido.
0: Vamos a estar muy pendientes, Cintia, y bueno, es lo que ocurre en el área metropolitana. Si me lo permite, nada más brevemente comentarte, se está investigando la muerte de una persona, Cintia, dentro, supuestamente es un anexo, esto en el municipio de Apodaca, así que bueno, pendientes de mayor información, ya más adelante confirmaremos este hecho. Aparentemente se trata de una mujer, Cintia, esto en la colonia Lomas de la Paz, sobre la calle Lomas del Salvador, es una mujer de 50 años, dentro de un anexo, te repito.
6: Bien, bueno, entonces cualquier cosa, Ray, pues ahorita nos indica si te parece, que al cabo estamos de aquí hasta las 4.
0: Claro que sí, Cintia, pendientes. Muy buenas tardes.
6: Gracias, Ray, muy buenas tardes. Pues ahí está mi querido Ray Elizalde. Por cierto, va a haber ahí cierres en la macro, de hecho ya está, ¿no? Los cierres también. Por este evento. Ahorita vamos a esta nota justamente porque César nos preparó la información. Es que me estaba llegando acá, oiga, yo dije, oiga, los cierres, ¿verdad? Porque estamos hablando de este tema. Saludos a Tránsito de Monterrey, que siempre está escuchándonos, ¿verdad? Y que nos pasen los choques para decirles a ustedes, ¿verdad? Que es lo que queremos saber. Mira, Garzazada y Lázaro Cárdenas y David Alberto Cosío y Platón Sánchez, hay dos accidentes. Pero vamos con César para que usted ponga atención de estos cierres, pues importantes el día de hoy.
8: La Dirección de Tránsito de Monterrey informó la implementación de un operativo especial con cierres viales en la Macroplaza y zonas aledañas este martes por la noche con motivo de la transmisión del partido mundialista entre México y Ecuador en espacios públicos del primer cuadro de la ciudad. Este dispositivo se activará ante la expectativa de una alta concentración de personas en la Plaza Zaragoza, el Barrio Antiguo y corredores cercanos, donde se instalarán pantallas para la proyección de este encuentro. Las autoridades municipales señalaron que el objetivo es prevenir incidentes, ordenar la movilidad y reforzar la seguridad durante el evento masivo. A través de un comunicado se informó que los cierres viales en la Macroplaza comenzarán este martes a partir de las 9 de la noche. El operativo permanecerá activo durante la noche y se mantendrá hasta que disminuya la afluencia de personas en la zona centro de la ciudad. Las restricciones contemplan diversas vialidades del primer cuadro de Monterrey, principalmente en los alrededores de la Plaza Zaragoza y el Barrio Antiguo. Entre las calles con cierres viales en la Macroplaza se encuentran Zaragoza, Suazua, Doctor Cos, Escobedo en su cruce con 5 de Mayo, Juan Ignacio Ramón, Matamoros y Ocampo. El cierre abarcará el tramo de Washington a Construcción, además de restricciones de acceso en Suazua y Doctor Cos desde esta avenida. César Rojas, Radio Fórmula Monterrey.
6: Gracias, César, por este reporte. Pues tómelo en cuenta, ¿verdad? Todos estos cierres que estarán ahí en estos alrededores de pues pleno centro de la ciudad. Son las 3:11. Vamos a marcar la primera pausa y ya regresamos. No se vaya.
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10: París, Francia. La capital francesa es el epicentro de la alta cocina y pastelería refinada. Sus panaderías desprenden el aroma de croissants de mantequilla, mientras que sus bistrós ofrecen clásicos como el confit de pato. Es el lugar donde nacieron las bases de la gastronomía occidental, combinando una técnica rigurosa con una pasión inagotable por el buen queso y el vino.
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11: Son las 3 de la tarde con 15 minutos y vamos a continuar con la información. Déjenme le platico que elementos de Protección Civil de Santa Catarina pues se van a desplazar para Venezuela, donde van a ayudar con todas estas labores que pues están llevando a cabo para rescatar a más personas. Francisco, cuéntanos.
12: Este martes, integrantes de la unidad K9 de Protección Civil de Santa Catarina partieron rumbo a Venezuela para sumarse a las tareas de localización de víctimas tras el terremoto que golpeó a ese país en días pasados. El grupo, conocido como Jaguares K9, trabajará en el estado de La Guaira con el objetivo de encontrar sobrevivientes y recuperar cuerpos entre los escombros. La delegación está conformada por 3 binomios caninos: Felipe Macías Araiza con Cairo, un pastor belga Malinois, Patricio Elizondo Pérez con Hop, también Malinois, y Patricio Macías Arriola con Lucas, de la misma raza en variante sable. De acuerdo con una evaluación preliminar realizada por la NASA mediante imágenes satelitales, el doble terremoto habría afectado cerca de 58,870 edificios de la región. La cifra de fallecidos ascendió ayer a 1,719 y la de heridos a 5,034. Hasta el momento, el gobierno registra 15,866 personas damnificadas y 855 edificios afectados, de los cuales 189 sufrieron un colapso total. Radio Fórmula Monterrey, Francisco Javier Guerrero Luna.
11: Gracias, Francisco. Pues vamos a ver, ¿verdad?, cómo les va y que vaya mucha más gente a ayudar. Oiga, una mujer de la tercera edad fue asaltada en su casa por delincuentes que le quitaron 330,000 pesos. Esto sucedió en Apodaca, allá en el sector de Agua Fría. Vamos con Ray, él nos cuenta todos los detalles.
0: una mujer sufrió violencia extrema luego de que desconocidos llegaran para asaltarla dentro de su casa la madrugada del martes en Apodaca, Nuevo León. Los delincuentes, además de llevarse el dinero de sus ahorros, la lesionaron prendiéndole fuego. El robo a casa habitación se dio en una propiedad ubicada sobre la calle Moisés Sainz, a la altura de la colonia Praderas de Agua Fría. Según indagatorias, al menos un grupo de 5 personas armadas con cuchillos llegaron y con lujo de violencia sometieron a la persona de la tercera edad, una mujer de 76 años de nombre Margarita. En el sitio, la víctima fue amarrada de manos, pies y cubierta del rostro. Según autoridades, para obtener datos de dónde tenía el dinero, la amenazaron de muerte, la rociaron con tiner y le prendieron fuego, le causaron lesiones en cuello, brazos y tórax. Del sitio, los delincuentes se habrían llevado más de 400,000 pesos en efectivo, dinero que obtuvo presuntamente por la venta de un terreno y que solo su círculo cercano estaba enterado. La zona fue asegurada por la policía de Apodaca y agentes ministeriales, mientras peritos comenzaban con las indagatorias. El robo ocurrió justo a espaldas de una iglesia coreana, donde algunas personas son apoyadas para salir de problemas de adicciones a las drogas. Para Radio Fórmula Monterrey, Raimundo Elizalde.
11: Gracias, Ray. Oiga, y también un saldo de 4 elementos de la policía municipales y un presunto, bueno, lesionados y un presunto delincuente sin vida fue el saldo que dejó un tiroteo. Esto ocurrió en el municipio de García. Aparentemente, pues este hombre así recibió a los policías con tiros y ellos pues accionaron sus armas. Vamos con César, él nos platica.
4: Un presunto delincuente abatido y 4 policías lesionados dejó un enfrentamiento a balazos registrado durante esta noche madrugada en el municipio de García. El hecho fue reportado en la calle Villa Parma y Villa Pianesa, en la colonia Villanova. De acuerdo con testigos, una unidad de la policía municipal circulaba por este sitio, al parecer tras la pista de un sospechoso, cuando fue atacada a balazos desde el interior de un domicilio. Al verse agredido, los elementos policíacos repelieron el ataque y pidieron apoyo, desatando así una fuerte balacera que se prolongó por varios minutos. Tras verse acorralado, el presunto delincuente salió del domicilio para intentar escapar, pero en ese momento fue abatido por los uniformados. Paramédicos atendieron a los lesionados, además confirmaron la muerte del presunto delincuente. La zona de los hechos quedó resguardada por las autoridades municipales para luego arribar la Guardia Nacional y la Sedena. Los policías lesionados fueron trasladados a un hospital de la localidad, siendo reportados como estables y fuera de peligro la mañana de este martes. César Rojas, Radio Fórmula Monterrey.
11: Gracias, César, por este reporte. Y ahora vamos a lo que ocurrió anoche también en el centro de la ciudad. Eran cerca de las 9 y vaya situación, ¿eh? Pues cuánta gente no anda ahí en este cruce de la calle 15 de Mayo, donde y Pino Suárez, pues es muy transitada, la gente toma el camión y demás. Pues oiga, un ataque a balazos que dejó un hombre sin vida y otra persona también que resultó lesionada a unos cuantos metros de la clínica 21, para que usted pues ubique ahí esta zona muy muy céntrica. Según los reportes, las dos víctimas iban en bicicleta cuando fueron sorprendidas por sujetos armados que empezaron a disparar. Vaya situación, en pleno centro. Llegaron los policías de Monterrey, elementos de Protección Civil, revisaron a los afectados, confirmaron que uno de ellos pues ya no contaba con signos vitales, el otro estaba herido en la cabeza. Ya están llevando a cabo la investigación, quiénes eran, qué fue lo que ocurrió, por qué los atacaron y dónde, oiga, ¿verdad? Pues en una de esas se va y un disparo contra otra persona que nada tiene que ver, y le digo, porque hay gente que ahí toma el camión, sale a las 8 o 9 de la noche, y cómo es posible que se normalice este asunto. Pero bueno, ahí entre tantas cosas, esto es lo que ocurrió el día de ayer. Otra cosa también que parece que no estamos normalizando mucho es las fallas en el metro, ¿verdad? De nueva cuenta ocurrió en la línea 1, y ¿a qué hora crea? La hora que la gente va a salir, ¿verdad? A trabajar y demás, pues que se queda un vagón ahí estacionado y dijo, de aquí no me muevo, en la estación de Mitras, y todos esperando que esto avanzara. Pero Lene le va a platicar más detalles.
13: Desde las 6 de la mañana, usuarios de Metro Rey comenzaron a reportar demoras en la circulación de los trenes. La interrupción se originó cuando un vagón presentó una falla mecánica al llegar a la estación Mitras, lo que obligó al personal a retirarlo de la vía para poder restablecer las operaciones. El servicio se reunió alrededor de las 7:25 horas, pero los retrasos continuaron. Pasadas las 8 de la mañana, los tiempos esperaban aún mantenían entre 10 y 15 minutos, generando aglomeraciones en estaciones como Hospital y Mitras, donde decenas de personas esperan a abordar los vagones. Hasta las 8:30 horas, Metro Rey no había emitido un comunicado oficial sobre las causas de la falla, ni el tiempo estimado para normalizar completamente las frecuencias de paso. Lene Bernal, Radio Fórmula Monterrey.
11: Pues sí, oiga, y pues la gente esperando, ¿verdad? Tomando camiones, pagando taxis, viendo cómo llegar al trabajo en medio de todo esto. Y sí, todos se amanecimos muy felices por la quincena y ya lo que iba a gastarse en los tacos, oiga, y el fin de semana se lo echó ahí en el taxi. Taxi para la esposa que va a trabajar, para los hijos que todavía andan en exámenes en la escuela y... ¡Ay, Dios santo! Así es, termina usted pagando por ir a trabajar, ¿verdad? Sale peor, oiga, ¿cuánto se gasta en todo eso? ¿Verdad? ¿No le sale el día? Pues mejor en la casa se queda. Imagínese qué pasaría si todos nos quedamos en la casa cuando no funciona el transporte. A ver, ¿cuántos negocios, verdad, se vieran afectados? De haberse así, más presión para mejorar este asunto. Y le digo, no es la primera vez que ocurre, pero bueno. Vamos a Santa Catarina, que ya de ayer los transportistas aquí le dimos a conocer que estaban bloqueando la carretera Monterrey-Saltillo y pues se confirmó que dos camiones están bajo resguardo. ¿Por qué? Porque están investigando. A ver, Nila, cuéntanos.
14: Tras el bloqueo de lunes de la carretera Monterrey-Saltillo por parte de transportistas, el gobierno municipal de Santa Catarina aclaró que dos camiones de carga asegurados desde el 10 de junio no serán liberados, pues forman parte de una investigación por presuntos delitos ambientales. Según la autoridad, las unidades realizaron más de 220 descargas de tierra y escombro en un predio del Parque Industrial Finza, sin contar con permisos, lo que ocasionó daños en infraestructura como cordones de concreto en vialidades laterales. La administración detalló que las maniobras fueron documentadas con fotografías, videos y sobrevuelos de drones, pruebas que ya fueron entregadas a la Fiscalía General de la República. Por ello, las unidades quedaron sujetas a un procedimiento federal y permanecerán bajo resguardo hasta que la Fiscalía General de la República determine el curso de la investigación. Por su parte, los transportistas exigen la devolución de sus vehículos, argumentando que las unidades son el sustento de más de 20 familias y denunciaron presuntos abusos de autoridad durante los aseguramientos. Los inconformes aseguran que ya pagaron las multas y promovieron recursos legales sin obtener respuesta. Mientras tanto, el municipio insiste en que los camiones seguirán retenidos hasta que concluyan las indagatorias por las descargas ilegales en el Parque Industrial Finza. Para Fórmula Noticias Monterrey, Nila Barrera.
11: Gracias, Nila. Pues así las cosas de lo que ocurre allá en Santa Catarina. Oiga, y otro tema también que ayer estábamos pendiente de lo que sucedía en el Congreso del Estado. Y Caro nos va a platicar finalmente qué pasó, qué se aprobó. Caro, ¿cómo estás?
15: ¿Cómo estás, Cintia? Bien, bien. Pues ya ves que estábamos al pendiente si se había aprobado o no se había aprobado, porque justo fue en la tarde de ayer. Pues ya ahora sí el Congreso prueba a reducir a 28 años la edad mínima para ser gobernador. Esto se da en la sesión extraordinaria celebrada el día de ayer en la tarde en el pleno del Congreso, que ya avala esta reforma, que modifica los artículos el 71, 118, 172 y la Constitución Estatal, con lo que ya se abren las nuevas oportunidades ahora para pues la participación política de los jóvenes. Y esta medida establece que quienes aspiren a la gubernatura deberán tener al menos 28 años cumplidos el día de la elección, mientras que para contender para una alcaldía, una diputación local, bastará con haber cumplido 18 años. Así que...
11: Oye, 18 se me hace a mí muy chiquito, ¿no?
15: Sí, todavía uno no sabe ni...
11: ¿Verdad? Yo también dirían creo las abuelas. Que a los 21, pues a lo mejor ya más consciente, pero a los 18 yo creo que muchos no saben a veces ni qué van a estudiar.
15: Es correcto.
11: ¿Verdad? Pues no sé qué opina el auditorio y dirán, ¿antes cuántos eran? Eran 21, ahora 18 y en gobernador eran 30, ¿verdad?
15: 30.
11: 30 era la edad mínima para registrarse y ahora es 28. Pues a lo mejor de 30 a 28 no lo siento tan...
15: Sí, vaya, pues ya se supone que eres un profesionista. Exacto. Y todo lo, o sea, que sabemos que cualquier ciudadano puede ser votado, pero de preferencia, pues en estos puestos claves se quiere personas que estén preparadas en cuestiones de leyes, en cuestiones administrativas, porque pues es el dinero de todos el que estarán manejando.
11: Imagínate para un alcalde de 18 años. Digo, no estoy en nada en contra de los jóvenes y que...
15: No, no, no, para nada. Hay jóvenes con muchísima capacidad y todo, pero pues entonces ahí hay nada más que ser más puntuales en la situación de precisamente las capacidades.
11: De requisitos, de a lo mejor ahí, ¿no?
15: Pues no sé, o sea, que la persona tenga la capacidad. Ya ves que como también lo de que es, pues en cuestión de género y demás, ajá, pues es la capacidad que se tenga, porque así como hay jóvenes que tienen grandes capacidades, que son incluso más habilidosos y tienen más pues sí, estas habilidades que personas más grandes.
11: Así es. O sea,
15: pero pues bueno.
11: Oye, la cosa aquí es que vean nada más lo que andan aprobando nuestros diputados, ¿verdad? Con tanto pendiente. Yo digo, estamos hablando de esto de verdad, pudiendo estar hablando de mil cosas que no se han puesto de acuerdo. Aquí todos ya de acuerdo.
15: es porque había prisa. Hay que acordarse que el 27 y el año que entra vienen elecciones y tenemos que poner. Y en este caso, pues hay que recordar que hay un diputado que es de los diputados jóvenes, que eso es cierto, este Congreso, quien ha tenido pues muchos jóvenes ahí en las diputaciones, y entre ellos está este... Ay, se me fue ahorita su... Su Jesús Elizondo.
11: Jesús Elizondo, que Jesús sí, Elizondo. Está, es jovencito, ¿verdad?
15: Exactamente. Entonces, bueno, pues él se suma muy probablemente a estos defensores de...
11: Pues claro, para poder Morena, entrarle, ¿verdad?
15: Para poder entrarle. Ahí está.
11: Pues bueno, vamos a ver qué sucede. Muchísimas gracias, Caro.
15: A ti.
11: Vamos a la pausa. Regresamos.
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3: Los bebés nacen con 300 huesos, pero de adultos solo tenemos 206 porque algunos se fusionan al crecer naturalmente.
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4: Son las 3 de la tarde con 31 minutos y continuamos con la información porque desde temprano los habitantes del municipio de García volvieron a las oficinas de agua y drenaje para exigir el suministro. Tienen 3 días consecutivos protestando. El alcalde Manuel Guerra encabezó esta protesta y aseguró que van a permanecer ahí de manera indefinida hasta que les resuelvan. Vamos a ir con la información. Francisco nos platica.
5: Desde las 6 de la mañana de hoy, decenas de vecinos llegaron nuevamente en camiones municipales a las instalaciones de agua y drenaje en la colonia Obispado, donde instalaron toldos y casas de campaña para permanecer en plantón. La protesta obligó a cerrar la circulación de la calle Matamoros frente a la preparatoria número 2 de la UANL, lo que generó complicaciones viales en la zona. El alcalde morenista Manuel Guerra afirmó que no se moverán hasta ser recibidos por el director de agua y drenaje, Eduardo Ortegón. Hemos recorrido las colonias y comprobado que muchas siguen sin agua.

0: municipio. Además, endureció su discurso contra funcionarios estatales y advirtió que de no obtener respuesta, llevará la demanda hasta la presidencia de la República. Por su parte, Agua y Drenaje emitió un comunicado en el que aseguró estar abierto al diálogo mediante una mesa de coordinación. El organismo dijo que revisará caso por caso los reportes de falta de agua, identificará sectores con variaciones en el servicio y dará seguimiento con sus áreas operativas. Radio Fórmula Monterrey, Francisco Javier Guerrero Luna.
1: Bueno, ahí está lo que ha ocurrido, y pues al no obtener una respuesta, los vecinos de García, pues le decíamos, han estado ahí de manera insistente, no se han retirado. Cerca de las 11, bueno, cerca de las 11:30, el edil solicitó a los cerca de 400 asistentes, pues ya retirarse del sitio, para pues dejarle ahí despejada la situación, ¿verdad? Pero ellos pues como quiera siguen insistiendo en este tema, pero sí fue pues varias horas, desde las 5 o 6 de la mañana, échale cuentas, hasta cerca de las 12 del mediodía, muchas personas ahí molestas. Y bueno, precisamente vamos a platicar con el director de Agua y Drenaje de Monterrey, el ingeniero Eduardo Ortegón, quien ya estaba aquí con nosotros, para que pues nos platique, nos diga qué está ocurriendo y sobre todo qué va a suceder con estos vecinos del municipio de García. ¿Cómo está, ingeniero? Lo saludo con gusto. Buenas tardes.
2: Hola, Cintia, mucho gusto saludarte a ti y a todos los auditores.
1: Igualmente, pues platíquenos, ¿cuál es la situación actual de lo que está ocurriendo con el agua potable allá en el municipio de García?
2: Claro, mira, quisiera empezar dando un poco de contexto. Uh-huh. El municipio de García ha sufrido desde hace décadas de un problema de abasto, debido a varias razones. Una de ellas es el crecimiento tan acelerado que tuvo este municipio, un hiperalto crecimiento, y es de los más grandes, más poblados del área metropolitana Monterrey, 600,000 habitantes, y también está muy alejado de nuestras fuentes. El agua, la mayor parte del agua que toma el municipio García, aproximadamente el 70% del municipio, toma agua que se potabiliza en Juárez, y se tiene que recorrer 79 kilómetros y vencer una altura de 300 metros para poder llegar al municipio. Aunado a esto, pues, a diferencia de otros municipios más hacia el sur, no tiene agua de calidad ni en cantidad suficiente subterránea. No hay pozos de los cuales podamos echar mano. Uh-huh. Y obviamente esto pues supone un gran reto, ¿no? Conlleva mucha electricidad, es muy intensivo de energía eléctrica. Y obviamente, como este acueducto Monterrey 5, el que te comentaba, de 79 kilómetros, no solamente abastece a García, sino que abastece a Juárez, Guadalupe, Pesquería, Suazua, San Nicolás, Apodaca, todo el norte, Monterrey, Escobedo, todo el norte de la ciudad y el oriente, pues estos municipios también crecieron mucho y demandan mucha agua, ¿no? Ciénega de Flores, Salinas Victoria. Y por lo mismo, pues hemos hecho un gran esfuerzo institucional en lo que va del año. Es un programa que empezamos a desplegar en enero y que se llama Eficiencia Hídrica. Uh-huh. Para precisamente hacer el mejor uso del recurso y poder dar a García servicio continuo como el resto del área metropolitana.
1: Bien, pues esto pues que hemos escuchado y que aquí nos explicaba, de hecho, lo difícil que ha sido llevar el agua hacia allá, y pues todavía los vecinos están señalando, ¿no? No tienen agua, incluso algunos de ellos 15, 20 días, suponemos que es por esta explicación que nos da de lo difícil que ha sido, y de pronto también la energía eléctrica ha sido otro factor que pues provoca que no llegue el agua hasta aquel lugar, ¿cierto?
2: Pues mira, es un tema coyuntural, así es, como tú y tu auditorio saben. La semana pasada hubo mucha intermitencia eléctrica y al estar tan intrínsecamente ligados el servicio de agua potable y la electricidad, al nosotros no tener la capacidad de bombear agua, pues obviamente nuestros tanques se abaten. Uh-huh. No te platicaba ahorita que no solamente son 79 kilómetros que tenemos que bombear el agua hacia García, sino tenemos que vencer una distancia de aproximadamente 300 metros. Y cuando se va la energía, el agua no se va de forma instantánea, sino que los tanques empiezan a batirse hasta el punto que se acaban, y cuando regresa la energía, pues tampoco regresa inmediatamente el agua. Y desafortunadamente para García, como se llenan los tanques, es de aguas abajo hacia aguas arriba. Uh-huh. Entonces imagínate que desde Juárez tenemos que ir llenando los tanques en Juárez, en Guadalupe, en Apodaca, y así sucesivamente hasta llegar a los últimos de García, y esto toma pues más tiempo que el que nos gustaría más, pues son razones de la infraestructura y pues de la física, ¿no? De hidráulica más. Estamos haciendo muchos esfuerzos para incluso estos tiempos de recuperación minimizarlos.
1: ¿Qué estrategias nos hablaba esta estrategia integral de eficiencia hídrica pues que se ha estado implementando en García desde el mes de enero? ¿Qué le puede decir usted a los vecinos? Porque ayer incluso usted comentaba que sí hay algunas colonias que tienen todavía falta del servicio de agua, ¿no? Entonces, ellos pues entendemos también la desesperación con este calor, ¿verdad?, que se ha sentido, claro, y no tener agua. ¿Qué podemos...?
2: No es que no tengan agua estas 17 colonias. 19 colonias. Estamos hablando, primero, para poner, para dimensionar, estamos hablando de el 7% de las colonias de García. Uh-huh. ¿Sí? No quisiera generalizar erróneamente que García no tiene agua si el 93% tiene servicio continuo. ¿Sí? Eso es algo que quisiera puntualizar. La gran mayoría y por mucho del municipio tiene servicio continuo. Ahora, hay 19 colonias que son, García se abastece de en el nororiente por lado de Monterrey 5, por este acueducto que te digo que nace en Juárez, y por lado del sur por la Huasteca. Nosotros hemos hecho mucho trabajo y los resultados ahí están, afortunadamente estamos muy orgullosos, en el Monterrey 5 siendo más eficientes y dotando con más recursos al municipio y haciendo todos los cambios operativos necesarios para que a esta zona tenga el servicio que siempre mereció, que es servicio continuo como el resto de la área metropolitana. Ahora bien, te puedo decir que estamos haciendo muchos trabajos ahora con agua que viene del sur, agua proveniente de la Huasteca, que es una fuente que tenemos el acuífero Buenos Aires, 20 pozos profundos de muy buena calidad de agua. Y en estas 19 colonias no es que no tengan agua más. Aún estamos, sobre todo cuando hay intermitencia eléctrica y cuando hay altas temperaturas que sube el consumo, no hemos podido dar el servicio como el resto del municipio y como el resto de la área metropolitana. Más tú y tu auditorio y por supuesto la gente de García pueden estar seguros que estamos trabajando, estamos redoblando esfuerzos y confiamos en que pronto, primero Dios, habremos de poder decir que todo el municipio ya cuenta con servicio continuo.
1: Bien, pues no tenemos mucho tiempo, ingeniero, pero ¿qué acciones así como para específicas podría decirnos se va a hacer esto para que en poco tiempo se resuelva, ya que han detectado pues toda la situación y todo el problema que esto ha generado, ¿no? Sí, para estas colonias.
2: Estamos haciendo tres grandes tanques, uh-huh, de los últimos tres tanques de Monterrey 5, cada uno ya está listo, otros estamos empezando lo de 10,000 metros cúbicos. Antes había tanques de 3,000, ahora se va a sumar, ahora van a tener cada punto 13,000, más de cuatro veces lo que tenían. Estamos automatizando todo el Monterrey 5, eso nos va a ayudar mucho. Estamos buscando cerrar que estén comunicados la parte que abastece del lado sur con la parte que abastece del lado nororiente. Esto nos va a ayudar demasiado, nos va a dar redundancia, va a ser muy positivo para robustecer el sistema. Aparte de las acciones cotidianas de localización de fugas, sectorización y la mejor gestión del recurso disponible.
1: Bien, pues bueno, ahí está para la gente del municipio de García, ¿verdad? Que pues tiene muchas dudas y que obviamente pues es un tema que a estas colonias dicen, pues ya es que tantos años, ¿verdad? Incluso usted nos platicaba cuando estuvo aquí que muchos años se haya padecido de esto y de pronto pues están tratando de resolverlo al 100% y ojalá que esto ocurra muy pronto. Muchísimas gracias, ingeniero, por tomarnos esta llamada.
2: Claro, te agradezco mucho y quedo al pendiente.
1: Muchas gracias, ingeniero Eduardo Ortegón, el director de Servicios de Agua y Drenaje de Monterrey. Vamos a marcar una pausa porque es momento de hacerla para enlazarnos y ya regresamos.
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4: El béisbol se ha convertido en uno de los deportes más populares de los Estados Unidos. Es un deporte con mucha historia. Su primer partido catalogado como oficial fue en el año de 1846 entre el equipo de Knickerbockers y los New York Nine.
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0: momento. El especialista puede indicar estudios o, en algunos casos, una cirugía llamada orquiopexia para corregir la posición testicular. No suele ser motivo de angustia, ya que con diagnóstico oportuno y tratamiento adecuado, el pronóstico es muy bueno. Es fundamental mantener seguimiento médico regular, resolver dudas por el especialista y no retrasar la consulta, ya que la intervención temprana mejora el desarrollo y reduce riesgos futuros relacionados con fertilidad o complicaciones en la etapa adulta, brindando tranquilidad a los padres y a los niños. 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
2: Es imposible estornudar con los ojos abiertos debido a un reflejo automático del sistema nervioso que cierra los párpados siempre.
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3: Durante el séptimo aniversario de la Guardia Nacional, la presidenta Claudia Sheinbaum reconoció el compromiso de los integrantes de la institución y señaló que son parte esencial de la reducción del 46% de los homicidios dolosos en el país. La Secretaría Anticorrupción vinculó a proceso a 4 exfuncionarios del Hospital 20 de Noviembre por la firma ilegal de contratos por más de 11 millones de pesos. Entre los imputados se encuentra Javier Tapia, exdirector de Administración del Instituto Politécnico Nacional. El Servicio Sismológico Nacional reportó esta tarde 2 sismos, el primero en Durango con una magnitud de 5.3 y el segundo en Sinaloa de magnitud 6.1. Hasta el momento, en ambas regiones no se reportan daños graves ni personas lesionadas. Informó Itzel Vanegas, más detalles en radioformula.mx.
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4: Gracias por continuar con nosotros, 3:45 p.m. Le platico que el Cabildo de Escobedo aprobó otorgar licencia temporal al alcalde Andrés Mijes y designó a José Antonio Quiroga como encargado del despacho durante este mes de julio. Vamos a escuchar, Neil, adelante.
5: En sesión ordinaria, el Cabildo de Escobedo autorizó licencia por 30 días al presidente municipal Andrés Mijes Llovera a partir del 1 de julio. Para cubrir la ausencia, se nombró a José Antonio Quiroga Chapa, actual secretario técnico del gabinete, como encargado del despacho hasta el 30 de julio. Manuel Mesa Muñiz, quien había estado al frente de la presidencia municipal, regresará a sus funciones en la Secretaría de Servicios Públicos Municipales, donde continuará con las labores administrativas y operativas de la dependencia. Con esta decisión, el municipio asegura la continuidad en la gestión mientras se cumple el periodo de licencia del alcalde. Para Fórmula Noticias Monterrey, Nila Barrera.
4: Gracias, Nila. Y vamos rápidamente a esta despedida de Nuevo León, pues, de la Copa, ¿verdad? Con un saldo blanco. Ya no hay partidos aquí, pero la fiesta sigue. A ver, Alexis, cuéntanos.
6: Un ambiente de fiesta internacional y un balance completamente positivo, el estado de Nuevo León cerró de manera oficial su participación como sede de la Copa del Mundo 2026. Al respecto, la mesa de seguridad Sede Monterrey reportó que el esperado encuentro de 16avos de final entre las selecciones de Países Bajos y Marruecos transcurrió bajo un estricto orden y un saldo totalmente blanco. El Comité de Seguridad, presidido por el gobernador Samuel García Sepúlveda y coordinado por la Secretaría de la Defensa Nacional, detalló que los masivos operativos de vialidad y resguardo blindaron con éxito los alrededores del Estadio Monterrey en Guadalupe, así como las actividades culturales del FIFA Fan Fest en el Parque Fundidora. Durante la jornada, la División Aérea de Fuerza Civil desplegó patrullas estratégicos utilizando 2 helicópteros Black Hawk en los principales puntos turísticos de la zona metropolitana, sumada a la vigilancia permanente en carreteras, aeropuertos y el sistema de transporte público. Las autoridades felicitaron formalmente a la ciudadanía neolonesa por su comportamiento ejemplar como anfitriones de los miles de turistas que arribaron a la entidad provenientes de naciones como Suecia, Túnez, Japón, Corea del Sur, Sudáfrica, Marruecos y los Países Bajos. Aunque la actividad de partidos en la localidad ha concluido, se informó que las pantallas y amenidades del Fan Fest en el Parque Fundidora continuarán operando durante el resto del torneo para transmitir los juegos más relevantes de la justa, incluyendo los compromisos de la selección mexicana. Para Radio Fórmula Monterrey, Alexis Herrera.
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4: Anilú, te escuchamos. Adelante, buenas tardes.
7: Gracias, Cintia, y excelente día para todos ustedes. Les cuento. Brian Soto confirmó que volvió a encontrar el amor y presentó oficialmente a su novia, una mujer que además de ser chef, fue la terapeuta que le ayudó a superar uno de los momentos más complicados de su vida.
8: Mona y Jeros, los influencers.

0: influencers más famosos y sobre todo con más trayectoria que no han dejado de estar vigentes, pues, ¿qué creen? Ya presentaron a su bebé y es el niño más viral. Aldo de Nigris volvió a acaparar las redes sociales, todo porque le cobraron 40 mil pesos de una cuenta. Así es, dice que todo se ve como un malentendido. El chef aseguró arreglar las cosas con el regiomontano y espera volverlo a tener de nuevo en su restaurante. Kareli Ruiz volvió a responder a las críticas que recibió después de mostrar el resultado de su cirugía de reducción de busto. La influencer reaccionó a quienes aseguran que se trata de un cambio físico, pues se tendría que ver y no igual como estaba antes. Kim Chantal aseguró que volvería a subirse al ring y no descartó enfrentarse a Kim Buenrostro, con quien mantiene una rivalidad desde hace tiempo. Dale me gusta y compartir en nuestras redes sociales. Nos encuentras como Radio Fórmula Monterrey. A mí sígueme en Instagram como Anilu Rivera y que tengan todos un exitoso día.
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2: Adelante, Lalo, te escuchamos. Buenas tardes.
3: Amigos de Fórmula Deportes, los saludo con mucho gusto. Estas son las breves deportivas. La Federación Ecuatoriana de Fútbol presentó una queja formal tras los disturbios registrados durante la madrugada en el hotel de concentración de su selección. El organismo pidió que las autoridades reforzaran la seguridad y garantizar el juego limpio previo al duelo ante México. Marruecos dio la sorpresa al eliminar a Países Bajos en la tanda de penales. Tras igualar 1-1 en tiempo reglamentario, los africanos avanzaron a la siguiente ronda y confirmaron su gran momento futbolístico. El técnico de Marruecos, Mohamed Ouabi, destacó que el crecimiento de su selección es producto de un proyecto sólido. Aseguró que el ahora fútbol marroquí recibe el respeto que se ha ganado con sus resultados. Paraguay protagonizó una de las mayores sorpresas al eliminar a Alemania en tanda de penales. La albirroja avanzó a la siguiente ronda, mientras que el conjunto alemán consumó una nueva eliminación temprana. Julian Nagelsmann comentó que Alemania atraviesa un proceso de reconstrucción y afirmó que su continuidad dependerá de la decisión de la federación. El estratega reiteró que está dispuesto a seguir al frente del proyecto hasta el 2028. Brasil remontó y venció 2-1 a Japón y selló su clasificación a los cuartos de final. Los goles de Casemiro y Gabriel Martinelli le dieron el triunfo a la canariña, que dejó en el camino al conjunto asiático. Y en información de Liga MX, Sebastián Córdoba fue anunciado oficialmente como nuevo futbolista de Pumas. El mediocampista inicia una nueva etapa en la Liga MX tras su paso por los Diablos. Y es lo que tenemos en información deportiva. Yo soy Eduardo Ortega. Me pueden encontrar en mi cuenta de ex @educharlesmty. Ahí me pueden dejar todos sus comentarios y pronósticos.
2: Gracias, Lalo. Oiga, y aquí tengo a Caro porque justamente nos trae información deportiva. Bueno, no deportiva, pero de un evento que tiene que ver con esto, ¿verdad?
4: Sí, claro, de jóvenes deportistas del estado que estuvieron un encuentro con Andrés Mijes, quien escuchó las carencias que enfrentan a diario para continuar con su preparación. Okay. Y los atletas pues señalaron que aquí en Nuevo León la falta de espacios dignos para entrenar, también el escaso equipo y problemas de transporte urbano pues están complicando su desarrollo, así dijeron los jóvenes. Algunos también comentaron que tardan hasta 2 horas en llegar a sus zonas de práctica y expresaron que el apoyo económico pues también les es insuficiente para poder asistir, ¿no?, a diferentes competencias en otros estados o países, y pues tienen que estar recurriendo a actividades como el boteo, esto en los cruceros que ya lo hemos visto en diferentes ocasiones. Y bueno, pues Mije subrayó que el deporte debe ser prioridad y planteó como meta que Nuevo León pues vuelva a destacar, ¿no?, en la Olimpiada Nacional después a su decir de 2 décadas que no se ha logrado.
2: Oye, pues sí, tanto apoyo, ¿verdad? Y siempre lo insistimos mucho que se requiere apoyar a estos jóvenes deportistas.
4: Claro que sí, esta parte es importante para ellos.
2: Qué bueno que ya se haga ahí en el municipio de Escobedo. Gracias, Caro.
4: A ti.
2: Bueno, son las 3:52 PM. Vamos al clima, ¿verdad? Antes de despedirnos, vamos con la cortinilla. Bueno, le debemos la cortinilla, ¿verdad? Porque ya tenemos que irnos, porque ya vienen nuestros compañeros de deportes. 34 grados la temperatura a esta hora de la tarde. ¿Qué nos espera para el día de mañana, que es miércoles? 33 como máxima, 22 como mínima. Y lo mismo para jueves, viernes y sábado. Exactamente igual. Será mínima 22, las máximas entre 32, 33 grados. Y para el domingo, oiga, hay probabilidad de lluvia. Domingo, lunes y martes. ¿De cuánto? De 40 a 45. ¿Va a llover mucho? No, pues pues no sabemos, ¿verdad? Por lo pronto disfrute este calor y a toda la gente que va a ir a este encuentro ahí a Fundidora a verlo en este evento, pues tome en cuenta, ¿verdad? Estos cierres que ya le hemos señalado del operativo de seguridad que se va a estar implementando también para que este evento sea de 100. Y si no, pues quédese en su casa a disfrutar ahí con su familia también, ¿verdad? Este partido que ojalá mañana estemos dando buenas noticias entre todos. Pero bueno, ya nos vamos. Gracias por habernos acompañado. Ya vienen nuestros compañeros a estar aquí con ustedes y a platicar justo de todo lo que se prevé para este encuentro de Ecuador con México, y porque traen todo un tema. Oiga, ya ve que fueron a darle serenata y todo y andan bien enojados, que no los dejaron dormir y no van a rendir, ya hasta denuncia y todo andan poniendo y queja. Esperemos que esto no alborote los ánimos en la cancha, ¿no? Esperemos que esto no alborote los ánimos ahí en la cancha. Pues sí, ay no, oiga, qué nervio, me pongo a pensar y yo quiero que pase México, ¿verdad, Robertito? Bueno, ya nos vamos, gracias por habernos acompañado. Mañana Paco Lora a las 6 de la mañana y yo estoy con ustedes a las 3 de la tarde. Cuídense mucho, soy Cintia Vanegas, hasta entonces.
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6: Las huellas dactilares de los koalas son muy parecidas a las de los humanos. Incluso podrían confundirse, ya que tienen patrones similares.
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8: La historia del deporte.
9: El béisbol se ha convertido en uno de los deportes más populares de los Estados Unidos. Es un deporte con mucha historia. Su primer partido catalogado como oficial fue en el año de 1846 entre el equipo de Knickerbockers y los New York Nine.
8: Conociendo el cuerpo.
10: Conocer nuestro cuerpo es muy importante para saber nuestra condición de salud, pero existen casos que aprender a vivir con diferentes condiciones, como Gary Turner, que tiene un síndrome llamado Ehlers-Danlos, que le ha permitido estirar su piel un poco más de 15 centímetros, y una de sus fotos icónicas es taparse la boca con la piel de su cuello.
8: Obras de arte.
10: Donatello, un gran artista italiano, elaboró una escultura de aproximadamente 210 metros de altura en mármol, donde plasmó a San Juan Evangelista, el cual estaba sentado con una mano sobre su propio libro, mirando al horizonte. La obra se encuentra actualmente en el Museo de la Ópera del Duomo. Okay.

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1: Amigos, amigos de A Nivel de Cancha, ¿qué tal? ¿Cómo están? Buenas tardes, qué gusto saludarlos, bienvenidos, gracias por acompañarnos, ya estamos listos para llevarles A Nivel de Cancha mundialista. Ya tenemos definidos dos partidos de octavos de final y qué clase de juegos. Brasil en contra de Noruega, que hoy derrotó a Costa de Marfil, y Canadá, que el próximo sábado estará enfrentando al equipo de Marruecos, que ayer en Monterrey junto con los Países Bajos dieron un partidazo. Quizás el partido del mundial, el de anoche, Marruecos en contra de Países Bajos.
2: Mi caballo negro.
1: Tu caballo negro.
2: Juega,
1: Ay, ya tienes dos caballos negros.
2: Les dije, si no les dije,
1: es Pablito. Sos potrero tú, mi querido. ¿Dónde? Defínete por uno.
2: De la mano, no.
1: Defínete por uno, por Noruega. O por Marruecos.
2: Marruecos,
3: adivinanza.
2: Marruecos.
3: Hombre, caballero,
2: el caballo negro Marruecos.
1: Marruecos, muy bien, qué equipo, qué equipazo, Qué equipazo el de Marruecos, jóvenes, veteranos, extraordinarios,
2: Claro que sí.
1: Extraordinarios.
2: Pero ¿cuál es tu caballo negro?
1: México.
2: México.
1: Yo siempre voy con México, mi estimado Rogelio.
2: Ay, bien
1: Martínez.
2: Patriota, bien patriota, míralo.
1: Aunque no traigo la camiseta de la selección, vengo de verde. Porque así debe de ser, menos alguien que yo conozco y que pues no quiero mencionar su nombre, pero que lo estoy viendo aquí.
2: Uniforme, Pablo, nunca nos mandan uniforme.
1: Jan Estoro, él siempre tiene como 20 playeras de México. Mi querido Raúl, ¿cómo estás?
4: Todo bien. Hay que apoyar a México siempre. Es la cábala. Le he puesto la negra. Y gana México, va a ganar otra vez México con esta playera.
2: Oye, pero es cábala que cada que juega México te corte el pelo, ¿o qué pedo?
4: No, no, es la misma, ya.
2: No, se ve cortito, bonito, hermano.
4: No. No. Todo bien.
1: Lo poco que le queda el pelo.
4: Ah, sí tengo, no, es que me lo corto bien chiquito.
1: Ah, bueno, muy bien. El que está también con una melena larga y ansioso porque arranca el partido hoy por la tarde noche allá en la Ciudad de México es don Pablo Boco, a quien saludamos con mucho gusto. Pablo,
5: ¿qué
1: análisis del juego?
5: ¿Qué tal? ¿Cómo está? Buenas tardes para todos. Primeramente, sorprendido con lo de Paraguay, que le pega a Alemania. No estaba, pero ni cerca en los pronósticos. No jugó bien Alemania, como quiera. Vimos el primer tiempo, no pudimos ver el segundo. Estábamos aquí en la radio. Pero después viendo el resumen, pues no lo asustó demasiado. O sea, fue superior en la tenencia de la pelota. Luego en los penales parecía que se le iba a escapar a Paraguay porque tuvo un doble match point, pero
1: ¿sí?
5: Se pudo recuperar. Pasó el equipo de Alfaro, ahora va contra el que gana el partido que se está jugando entre Francia y Suecia, que va ganando Francia 1-0.
1: Exacto.
5: Va a tener otra dura parada.
1: Sí.
5: Y después lo de Marruecos, Holanda, otra vez Holanda, ¿no? Sin perder un partido, se va del Mundial, le pasa seguido. Había escuchado a Ronald Koeman, no sé si lo escucharon, que no había practicado penales, porque decía que el tema de la ansiedad y de la presión es inentrenable. Entonces, él dice, yo voy a que los jugadores estén bien y que ellos estén confiados, y yo confío en ellos. En cambio, por contrapartida, había estado practicando ahí en el volcán Marruecos. Dice que estuvieron practicando bastante tiempo el tiro de los 12 pasos.
1: Y falló su estrella de Marruecos.
5: Sí, sí. Pero que me llamó la atención, ahí está Melitón, como Bono. Sí, se juega parado porque sabe que pues pueden tirar arriba y si va recostado no va a poder tener alcance de su mano. Pero los dos últimos penales fueron iguales. Uno se fue a su izquierda y el otro a su derecha y se lo termina parando. Qué rara forma de atajar los penales, ¿no? Estará metiendo una nueva manera de los porteros de innovadora.
2: No es que sea una nueva manera. Yo creo que la diferencia es que no hacen los dos que tiraron, si te das cuenta, no hacen ese parado que se van frenando, ¿no? Por ahí Bono juega con los movimientos, si te das cuenta, hace movimientos hacia la derecha, hacia la izquierda, pero él es observador del pie de apoyo. Cuando va a echar la cabeza, él incluso en el penal del Gane ya se mueve hacia la derecha, uh-huh, y ni siquiera se avienta.
1: Así, nomás levantó el brazo, ¿no?
4: Pues, sí, ya estaba ahí.
2: Verdaderamente lee el apoyo del pie de él.
1: Ahora, hay que tener reflejos de felino para levantar la mano, el brazo, uh-huh, con la velocidad que lleva la pelota, ¿eh? Y sí, cómo le pegó, cómo la detuvo, ¿no? Sí, y no, que no se la doble.
2: Sí, no, muy sobrio la experiencia. Creo que Bono fue el que quedó el mejor portero de... No, segundo mejor portero del Mundial pasado, ¿no?
5: Sí.
2: No, algo así.
1: Y el porterito de Países Bajos también, qué extraordinario es. Hizo una parada impresionante, una intervención, una salvada fenomenal.
2: Se habla la parada del Mundial, la parada del Mundial.
5: Te iba a decir...
2: Por la importancia, por mantenerlos con vida, ¿no?
1: Ha sido el Mundial de
2: los porteros. Ese es el famoso achique que perfecciona Marc Ter Stegen, uh-huh, con el Barcelona. Lo que saca, incluso tanto yo como Sebastián Hurtado y varios que estuvimos, uh-huh, lo empezamos a imitar por todo lo que puedes alcanzar en ese radio, ¿no?
1: ¿Qué es como?
2: Es como pues, sabes que ahí ya no tienes reacción. No tienes reacción. Lo que haces es abrirte en la zona, okay, abres el pie y la mano y a donde te conecte.
1: A donde te pegue la pelota.
2: Y donde lo conectó fue en la rodilla. ¿Por qué? Porque se abre. Pero si tú haces ahí un Cristo como...
1: Pero le pega en la rodilla y después le pega también en el brazo.
2: ¿Por qué? Porque mecánicamente hace el movimiento para los dos. Uh-huh. Si tú haces ahí un famoso Cristo como lo hace Osvaldo Sánchez o Adolfo Ríos, sí, se te mete al lado de la oreja de ese balón.
1: El Cristo era hincado, ¿no? Y locos.
2: Exactamente. Pero el Cristo tiene que ser más cerca. Casi, casi te le tienes que encimar, olerle las rodillas para que te conecte.
4: Con los brazos abajo, así una posición.
2: Pero en esa distancia, como ya lo agarra, lo tiene que agarrar parado. Dice, ya no puedo ir, ¿qué hago? Claro. Me abro por completo. ¿Te acuerdas de Hart?
1: Sí, el inglés.
2: El inglés, una pelota que le saca hacia el Real Madrid, que se abre completamente y, uh-huh, lo conecta.
1: En el pecho.
2: Ah, ya no tiene reacción.
1: Sí, es simplemente a que la pelota rebote en tu cuerpo. Rogelio Martínez hoy nos acompaña aquí en esta mesa de trabajo. Él es técnico profesional. Ha dirigido a equipos tanto masculinos como femeninos y bueno, ahora es catedrático. Obviamente el tema, y vamos a platicar de Brasil, vamos a platicar de Canadá, de Marruecos, de Noruega, de Francia, de Suecia, en fin, de Colombia, que ayer nos quedamos cortos, no platicamos de Colombia, Raúl, Pablo, que son, es una selección que me parece también es una candidata a llegar muy lejos, la selección de Colombia.
4: Pues no dudemos que se cuela a semifinales,
1: ¿Sí? ¿Crees que vaya por ahí?
4: Yo siento que es de los favoritos, no lo tengo como caballo negro, porque yo quiero pensar que México, así como Raúl trae bien puesta la playera, estamos en esa línea de pensar que México llegue a algo importante.
1: Sería rival de Argentina en un momento dado.
4: Así es.
1: De acuerdo a la llave, ¿no, Pablo?
5: Sí, va, está del lado de tiene que pasar primero México, el viernes va con gana. El viernes va el partido de eliminatoria con Ghana y pasando, podría enfrentarse más adelante a Argentina. Te iba a decir, Ubaldo, lo iba a comentar eso hace un par de días, no lo pude, se me fue el rollo. No me está gustando la televisación ni las repeticiones, no sé cómo lo ven ustedes. Primero que las repeticiones, uno está acostumbrado cuando ve los partidos de Champions o de Mundial de Clubes, son instantáneas, ¿no? Pasa la acción y casi en automático te pasa.
2: Casi en automático, sí.
5: Acá pasa alguna acción de juego y pues, o sea, pasa y luego, hasta te dan una sola repetición. Por ejemplo, ayer en los penales, no, yo me quedé, oye, vos no estabas en la línea cuando tiró, no estaba en la línea, pues ni, no, yo me imagino que ellos sí lo revisan, ¿verdad? Pero uno como espectador se queda así con, porque... no es lo mismo aventarte porque pones un pie atrasito de la línea y te avientas que correr paso lateral. Entonces, hacer pasos laterales, me imagino que corres el riesgo de estar ya fuera de la línea en el momento de impacto, pero no pudimos ver si estaba parado en la línea Bono o no cuando le ataja el penal, que seguramente sí estaba porque lo han haber revisado, pero no estoy conforme a lo que voy, no estoy conforme con la televisación, o sea, no me está gustando las repeticiones muy tardadas, no pasan varios ángulos, no se van con un ángulo y hay algunas jugadas que no las repiten, que son importantes.
2: ¿Pero no sientes que tiene la culpa un poco el VAR?
5: Sí, no, puede ser
2: que el VAR
5: sí.
2: Tiene que estar revisando completamente todo y no permite que sea tan fluido el tema de las... que te marquen las jugadas, ¿no?
4: Sí, pero también hay que pensarlo, Pablo, que tal vez lo están haciendo con todos estos cambios que la trae la FIFA.
2: Pues acuérdense, ¿no?
4: La velocidad, sí, la dinámica, pero por otro lado también el evitar ese conflicto, ¿no? En cuanto a las emociones que hay en el momento, sí fue, no fue, uh-huh. Vamos a ver y quiero ver la repetición. Y prácticamente pasan la jugada dos o tres acciones o minutos después, cuando ya todo está frío, ¿no? Ya no hay manera de seguir polemizando lo que está pasando, ¿no?
2: Entonces, pero sí tiene razón, Pablo. También sabes por qué creo que cambiaron mucho, porque últimamente ya pasaban directamente y me tocó
4: en el estadio.
2: En el estadio. Sí. Y la gente te la echabas encima, o sea,
1: al árbitro también.
2: No, al árbitro te estaban encima porque les dice, oye, te están exhibiendo y el árbitro, yo creo que ya no permiten eso ahorita.
4: Así es.
2: Claro, pero todos esos detalles.
1: Bueno,
2: claro,
1: estos detalles que la FIFA es muy meticulosa para estos temas, indudablemente. Bueno, amigos aficionados, recuerde que estamos en vivo y en directo. 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Vamos a ir al corte y volvemos.
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1: Bien, estamos de vuelta, amigos aficionados. Muchas gracias por estar con nosotros esta tarde. Hoy sí no se me olvidó el celular, ¿eh? Aquí lo tengo. Hoy sí tengo comentarios de nuestros amigos que amablemente nos están sintonizando. Dice por acá, ¿cómo andas, Ubaldo y compañía? Hoy llora México de rabia. Aquí escuchando a nivel de cancha desde la zona sur.
2: Ese es Toño, Toño disfrazado.
1: No, es un cuate desde la zona sur. Yo quería preguntarles...
2: No, Toño de la Fuente, a mí no me vengan ahí.
1: Yo quería preguntarles a alguien aquí del programa de la mesa, allá en Tampico, en Monterrey, en esta mesa de trabajo a nivel de cancha, o algún reyescucha que piense que Ecuador va a ganar. Alguien que en este momento está con nosotros en el programa piensa que Ecuador va a ganar, y si es así, dígame por qué. Nadie.
4: No, yo creo que va a ser un partido difícil, pero está toda la energía y tenemos todas las ganas y Laura para que gane México.
2: Es así. Sí, es, yo no creo que vaya a perder México. La derrota es parte de la ecuación, sí, por supuesto. Pero así como viene trabajando México, luego en el Estadio Azteca con 80,000 personas empujando y todo eso,
5: así es.
2: Creo que podemos salir adelante.
5: Sí, definitivamente México creo que tiene un partido complicado, sí, Pablo, pero Meli, vamos a ganar. No porque estamos en México, no porque es un mundial también aquí, es la tercera vez. Tenemos una selección con experiencia, con trabajo, concentrados, que ha hecho muy buenos partidos. Mira Sudáfrica, todo el mundo decía es un flan, pero cayó 1-0, o sea, tampoco lo golearon, ¿eh?
2: Oye, me saca una duda, ¿no hemos pasado de esta fase?
1: Sí, ¿cómo no?
2: Sí, ¿no?
5: Sí. De estas, sí.
1: Eran menos equipos en el 86, pero México jugó un partido, un cuarto partido.
5: Contra Alemania.
1: El cuarto partido, y de eso se debe acordar muy bien Raúl, porque se jugó ahí en Monterrey. El cuarto partido se le gana a Bulgaria.
5: Así es.
1: Y el quinto partido se pierde con Alemania.
5: Con Alemania.
1: Un partido penales, que México mereció ganar.
5: Sí, en penales tuvo que haber ganado, tuvo un gol del Abuelo Cruz que le anularon. Y pensamos que...
1: ¿Nunca se supo por qué?
5: No, nunca se supo, y lo anularon y luego se fueron a penales y todos los de México acalambrados, nomás creo que no sé quién metió, si Negrete fue el único que metió el gol, todos los demás los fallaron.
1: Lo falló Raúl Servín, falló Fernando Quirarte, me parece.
5: Quirarte, sí, fue Quirarte.
2: Quirarte, Servín.
1: Y el único que lo metió fue justamente Manolo Negrete.
5: Y el otro fallaron tres, creo. Sí,
1: ¿y
5: no?
1: El otro, ¿quién lo habrá fallado? ¿Quién? No recuerdo quién lo falló, a ver si algún viejo aficionado se...
5: Tomás Boy y Hugo Sánchez se salieron en el tiempo, creo que extra, y ya no tiraron penales porque...
1: No, en tiempo reglamentario.
5: De normal.
1: Tomás salió lesionado,
5: supuestamente les dio calambres o algo, ¿no?
1: Y se acalambró, y si no mal recuerdo, en ese partido, Javier Aguirre se hizo expulsar.
5: Sí.
1: Y eso provocó que, pues, México no terminara de... pues de redondear ese partido que estaba haciendo ante los alemanes, que estaban fundidos, ¿eh?
2: Gol de Francia,
5: Ya 2-0.
2: 2-0, Barcola.
1: 2-0, bueno, creo que aquí no hay sorpresa. Yo creo que Francia va otro par más.
2: A ver, espérate. Ayer de las tres potencias que era Brasil, Alemania y Países Bajos, el único que cumplió fue Brasil. Y eso a medio, porque yo les decía ayer, profe, que con un poquito más de oficio Japón...
5: Así es.
2: ...le da, ¿no? Entonces, si hay sorpresas... Yo me fui de aquí rápido a ver el partido de Alemania-Paraguay, y el mapa es lo que aguantó Paraguay,
5: Sí.
2: Es una cátedra de cómo aguantar.
5: No sé, sí, bueno, sí, son ese ADN, ¿no? Es Pablo, que es exactamente especialistas y...
1: En defender, sí, claro.
5: Pero Militón, muy bien. No le daba para más ese equipo Paraguay, no le daba. Así tenía que pasar, si tenía que ganar, era así.
1: Ahora, fíjense una cosa, Raúl, compañeros. El hombre que finalmente falla el penal que le pudo haber dado a Alemania el pase a la siguiente ronda es el zaguero central, está. ¿Saben ustedes que fue su primer penal como profesional?
5: No.
1: Sí.
5: Y a él lo mandaron a tirar.
1: A él,
5: caray.
1: A tirar. Y fue su primer penal como profesional. Y eso yo les iba a preguntar, y hace rato decía Pablo que Holanda no quiso practicar penales. Pero bueno, no puedes mandar a un inexperto, ¿no?
5: Claro, totalmente.
1: O sea, es increíble, ¿no?
2: Yo no le llamaría inexperto. Yo el penal es...
1: Penales.
2: Bueno.
1: Inexperto, es un penal, Meli, profesional.
5: Para tirar un penal debes de tener
3: experiencia,
2: por supuesto.
3: Sí, sí, en sí. Dos, debes de tener técnica para poder tirar un penal. No cualquiera se para en una competencia de este nivel.
1: No,
3: y tiene la concentración, la mentalidad, entonces, la personalidad de agarrar la pelota ahí, y voy a tirarlo.
2: El poco estudio del profe, digo,
3: claro, por supuesto.
2: Pero no sé si desconozca de tirar un penal, digo, también.
4: Sí, pero está bien, pero si un jugador se te plantea y dice, yo quiero tirar, yo quiero patear, y es un jugador que
2: sí, claro,
4: con tanta trayectoria como Jonathan Tah, que es un central que juega en el fútbol europeo y con muchísima prestancia, entonces si el jugador te dice, yo quiero tirar, ¿cómo tú como entrenador? No, pues tú no has tirado nunca, no. O sea, si el jugador viene y te dice, yo quiero tirar, pues dale, tira.
1: Espérate, están pasando una película en Netflix, no sé si ya la vieron, de México 86.
4: Ah, bueno, al último le dice, ¿la viste la
1: película? Raúl Servín, bueno, yo creo que, no sé si sea.
3: Pero la verdad, sí hay muchos que dicen que no quieren tirar, hay muchos de decir que cuando Tigres ha ido muchas veces a penales, hay muchos que no quieren tirar, dice, no, yo no quiero. En el juego contra Toluca, Tigres, en el juego de liga que perdieron Tigres, primero la falló, ¿quién el que se fue Cruz Azul? ¿Cómo se llama el centro delantero? ¿Cómo se llama Nico Áñez.
1: Ajá.
3: Tiró y la falló. Y luego vuelve a regresar, todos dieron vuelta y seguía de tirar él. Pero creo que cuando vuelve a empezar tiró Correa y lo falló. Y luego ya tiró el de Toluca y lo metió, pero seguía Nico y no lo quiso tirar ya.
4: Claro, pero no, ya no había orden, ¿no? O sea,
3: ya no había orden. Pero lo pudo haber tirado Nico y le dio miedo. Y muchos que han dicho, tener así ese temple, como dice el profe, el temple de estar ahí con el público y estar. Yo siento que es más, para mí, yo siento que es más fácil un portero parar que a un tirador.
2: Mira, el portero es el único que disfruta una tanda de penales.
1: ¿Así?
3: Yo creo que sí.
2: No tienes idea lo que yo he disfrutado. Y yo, platicando con varios porteros.
1: ¡Segundo, Melitón!
2: Profe,
1: ¿cuántos penales pasan?
2: Desgraciado, en un torneo paré de 15, 13 penales. Cuando fui a la selección, en un torneo.
1: ¿Tantos penales le marcaron a Veracruz?
2: Mira, me chuleaba el de Zambuesa.
1: Sí.
2: Pero bueno.
1: Vamos a ser sinceros.
2: En una tanda de penales, realmente no todos quieren tirar. Que no vengamos con que, todos están sin tirar. No. Varios se esconden. Me tocó penales y jugadores pesados.
3: Claro.
2: Que se escondían. No les gusta.
1: Les da miedo, les da frío.
2: No, 12 muñecos, ir ahí, la portería es chiquita y todo. Pero, ¿a poco no, Pablo?
4: Sí, como hay jugadores que son penaleros, hay jugadores que
2: no hay
4: patear penales, ¿no? Yo creo que bien decía Ronald Koeman, yo me asombré, porque digo, sí, está bien, la presión es inentrenable y el cansancio y la ansiedad también no se entrenan, pero hay un documental que habla de cuando Argentina queda campeón en el Mundial pasado y habla Montiel, que patea el penal decisivo. Dice que él había trabajado con casi todos tienen su propio coaching y sus psicólogos, y trabajan eso, ¿no? Trabajan la tranquilidad, trabajan el convivir con el error, trabajan que que pienses en exitoso, y eso te ayuda. Yo hoy creo que todos los jugadores tienen ese los coaching personales o los psicólogos que lo ayudan a ir pasando momentos. Pero ¿cómo no lo vas a entrenar? O sea, está bien, hay un momento que pues la cancha llena y todo eso, uno no puede. Pero aunque sea el golpeo, ya tú dijiste, pues ya ayer pateé 10 penales con el mismo golpeo, voy con eso y así lo fallo, lo meto.
1: Con confianza.
2: Y, claro, por supuesto.
4: Diferente es no haber entrenado nunca, esa situación de patear un penal, ¿no?
1: Parece antiprofesional eso que declaró el señor Koeman. 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Antes de ir al corte, de una vez creo que vamos al corte, ¿verdad? Vamos a ir al corte y volveremos para platicar de la selección mexicana de fútbol y de lo que va a ser el partido este ante Ecuador. Todavía tenemos que platicar de Francia, de Noruega, de Inglaterra, que también se avista en el horizonte para México. Vamos a ir al corte y volvemos.
0: Vamos a corte. 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
9: Estamos de vuelta, amigos aficionados. Muchas gracias por seguir con nosotros esta tarde. Por acá me preguntan si Raúl Yanes Toro tiró un penal alguna vez. ¿Y qué sintió?
10: Una vez en León, en una... ¿Una vez se tocó? Una vez, yo de chiflado que quise tirar, pero no, ¿qué creen? La fallé.
9: ¿A poco?
10: Lo paró. El de León, ¿quién era? El de León, no me acuerdo quién era.
9: Reiga.
10: No.
11: Adrián Martínez.
10: Adrián Martínez. Fue Adrián Martínez.
9: ¿Lo paró
10: Adrián Martínez.
9: ¿Cómo lo tiraste?
10: Pues lo tiré al lado derecho, para el lado donde tiró el Culiver, pero bueno, a media altura y lo paró y ya, ahí perdimos.
9: Ah, no, vámonos. Dicen que media altura es como no se debe
10: tirar un penal. Sí, lo quise tirar pegado, pero no me salió ahí y lo fallé.
11: Dicen que hay delanteros que quieren recuperarse con un penal y es el momento peor para tirar. Claro. Cuando están pasando por una sequía de gol y dicen, aquí aprovecho y... Sí, pero...
9: Te mandan saludos, mi querido Raúl, Tati Garza. Siempre veo su programa. Saludos a Raúl Yanes Toro.
10: Saludos a la Tati.
9: Raúl Yanes Toro. Sí. Pablo, ¿tú tiraste penales importantes alguna vez?
11: Sí, yo era penalero. Yo siempre pateé en Toros Neza, acá en Tampico.
10: Ya tenías un penalero y una que tiraba penales.
11: En la final.
9: Como nunca le tiraste a Melitón, por eso dices que eres penalero.
11: No. En la final de Toros Neza, La Piedad, para el ascenso del 2000, pues me tocó tirar. Coponi, el portero, en la apertura, me tocó. Sí, siempre pateaba, porque primero le dice a Melitón, los delanteros tienen que patear penales, porque pues de eso. El gol es súper importante. Entonces tienes una oportunidad ahí, entonces pues es parte de ensayar y no es lo mismo tirar en un mundial que en un partido, ¿verdad?
9: Pero en ese partido que era importante.
11: Sí, me tocó meter. He fallado penales también, por supuesto. Pero sí, generalmente en los equipos donde estaba, yo generalmente pateaba. Me decía ayer Raúl, quería comentarte esto, Waldo, me decía ayer Raúl que cuando él jugaba con Tigres y la cancha estaba llena. Pues ahorita si quieres lo cuentas tú, Raúl, el apoyo de la afición hacía dar un extra, ¿no?
10: Claro, ¿no? Es algo increíble cuando la gente te está alentando. La verdad es que le platicaba a Pablo que yo ahí en el uni sacaba el extra, le daba más, te motivabas, daba todo. Y luego me cambian a Tecos y le digo a Pablo...
9: No había gente en la tribuna.
10: No había gente. Y luego nos cambiaron a mí a Fati Navarro. Y luego me decía Fati, güey, ¿qué traes, güey? Porque dale, güey. Digo, no sé, güey, le estoy dando, pero no me sale. O sea, a veces estoy...
11: No hay motivación.
10: Bueno, ya después salieron juegos, ¿no? Pero sí, la verdad, sí me faltaba eso a mí, la verdad.
11: Yo te... a lo que voy es que el apoyo va a ser importantísimo hoy de la gente, te empuja, ¿no? La gente, ser local no es cosa menor para México, yo creo que eso es un punto súper importante para esta noche.
9: Este va a ser otro punto importante, tienes toda la razón, la
10: totalmente
9: cancha llena, los gritos, el abucheo al rival, va a estar muy interesante. Ya estamos solamente a unos cuantos minutos, que será a 2 horas y media, ¿verdad? Así para es. Que se produzca el pitazo del árbitro, ya todos ansiosos.
10: Y con todo respeto, no es lo mismo el estadio de la Uni al estadio Azteca, bueno, al estadio Banorte,
11: No, fíjate, porque
10: estamos hablando de...
11: Uno como portero espera mucho la oportunidad para jugar. Todavía me acuerdo una anécdota, fuimos a jugar al estadio de Boca Juniors.
10: Ok.
11: No, de verdad, ahí sí es
10: la bombonera.
9: Los sudamericanos.
11: Qué barbaridad. Ni te lesiones, Calero, no, yo no quería entrar ahí.
10: Pesadísimo.
11: Luego sale Maradona, apagan las luces. Una locura, tú ya vas perdiendo 1-0,
10: Sí.
11: Salimos del hotel, primer curva nos habían roto 4 vidrios, o sea, nos estaban dando hasta por la cabeza y todavía ni jugábamos. 4-0 nos trajimos de ahí.
9: ¿Contra Boca?
11: Pero no, sales, dices, no te puedo creer que empuje la afición de esa. Dije, no te lesiones.
10: A mí me tocó vivir los de la Libertadores con Cruz Azul, Boca y River cuando fue el equipo para allá. Olvídense, ya Pablo se imaginará, es una locura.
9: Sí, claro.
10: Tenían que, ahora sí que casi ir camuflajeados, engañando a la gente en qué hotel iban a llegar, en qué medios iban a transportar, cambiar horarios, todo, ¿eh?
9: Porque sí, juega mucho la afición. Por cierto, anoche...
11: 3-0, ¿eh?
9: Un grupo de aficionados fueron al hotel de concentración de Ecuador a pues echar desorden, desmadre.
10: Ya se quejaron, ¿no?
9: Y ya se quejaron los ecuatorianos, como si ellos nunca lo hubieran hecho en su vida, ¿no?
10: Claro.
9: Ahí en Sudamérica se acostumbra mucho, Pablo.
11: Sí, claro, no hacer dormir al equipo, van al hotel y empiezan a cantar y tiro fuegos
10: artificiales. ¿Van a la batucada, va, Pablo?
11: Claro, sí, está toda la noche tocando la puerta del hotel.
10: Toda la noche.
11: Para molestar. Es algo eso el folclore, yo creo que, bien lo decís, en Ecuador también lo han hecho, o sea, no es que...
10: Sí, claro.
11: Que es, entonces, quizá están abriendo el paraguas antes de tiempo, pero sin duda el apoyo de la afición mexicana va a ser un jugador más dentro de la cancha.
10: Es el 2.
9: Determinante. Por cierto, hay una anécdota de la selección mexicana de fútbol jugando la eliminatoria con Mejía Barón en Centroamérica. Cuando pues se supo que iba a ir gente a molestar a la selección, Mejía Barón y su cuerpo técnico cambiaron a todos los jugadores de hotel.
10: De hotel.
9: Y ellos se quedaron en ese hotel que pensaba la afición de Honduras, que estaba la selección. Salían a la ventana y se asomaba Mejía Barón, se asomaban los que no iban a jugar,
10: claro.
9: Directivos. Y la afición pensó que ahí seguía la selección mexicana. Mientras la selección mexicana estaba tranquilamente durmiendo
10: en otro lado.
9: Hotel,
11: Pero Estubaldo, no creas que van a más 2-3 horas. Toda la noche. Igual contra Paranaense en Brasil, toda la noche.
10: Toda la noche.
11: Desgraciados, de verdad, no te dejan dormir.
9: Y sí, no dejan dormir.
11: No te dejan dormir.
9: Están dale y dale, ¿verdad?
10: Eso es parte del juego, ¿no?
9: Es parte del juego.
11: Y mandan garrotillas y ya sabes, y luego si eres débil ya estás ahí.
10: Pablo,
9: la cota.
11: Sí. No, tú vas hasta el hotel, comiendo
9: sus botellas
11: y
9: el robo. Y como te gusta, me...
10: No, gracias.
5: Pablo, ya alcanzaron al Messi.
10: Me emocionaba mucho.
9: Amigos de Nivel de Cancha, un saludo. Pasen un excelente martes aquí. En este juego ganará quien no comete errores. Un solo descuido puede costar todo el proyecto de hacer contundencia en el ataque, una media que controle y una defensa imbatible.
11: Yo veo a un Ecuador que nos va a esperar.
9: Yo también. Pienso que Ecuador va a salir a
11: un Ecuador que no va a ser tan agresivo, tiene una muy buena defensa. Nosotros tenemos que saber llevar el partido poco a poco, de menos a más, sin volvernos locos. En una vez se va a presentar como contra Corea.
9: Es correcto.
11: Al final, a veces hay un error y de ahí manejas el partido y se empieza a reír.
9: Saludos a la familia Duque Ferral de Tampico, Tamaulipas. Excelente programa. Muchas gracias, familia Duque Ferral allá en Tampico. Dice, quiero participar, Gregorio López Cruz, calle Monte Elba. Esto es en Jalapa, Veracruz. Con mucho gusto, ya estás participando. Nuestro amigo Gregorio López, que quiere participar con la promoción del Gran Café de la Parroquia. Saludos, Ubaldo, muy buenas tardes. Oye, quisiera comentar que todos piensan que va a ser Ecuador un equipo fácil de ganar. Tiene jugadores que valen 80 millones de libras esterlinas. Sí, ya lo platicamos. Dice que es Israel del Infonavit, pero nadie ha dicho que va a ser un flan Ecuador, ¿verdad?
10: No, nadie. Definitivamente va a ser complicado ese juego. La verdad, Ecuador, yo creo que, como dice este Militón, yo creo que nos van a contragolpear. Tienen gente rápida arriba, no nos van a atacar, o sea, no nos van a ir a atacar, pero yo siento que también, o pueden presionar, también están presionando muy bien en la defensa, saliendo, cuando te van a salir los defensas, aprietan mucho también, robar el balón cerca del área rival. No sé qué diga el profe.
11: Yo lo conozco al entrenador, a Becasese, que es un entrenador argentino, que era el auxiliar de Sampaoli, que dirigió muchos equipos en Argentina, en Estudiantes de La Plata, en Defensa y Justicia, y siempre era un entrenador que presionaba alto, que le gusta atacar, o sea, no es un entrenador que...
9: Ah, ¿tú piensas por el contrario que sí va a salir a atacar?
11: Yo creo que sí, yo creo que lo va a proporcionar, va a plantear un juego ofensivo, a tratar de sacarle la pelota a México en su campo y atacarlo rápido, porque esa es el ADN de Becasese, el entrenador argentino, así se ha formado él. No creo que cambie, a no ser que México lo ponga para atrás, ¿no? Que México lo vaya llevando, bueno, ahí va a tener que aguantar, pero para mí...
9: Pero no va a repetir la alineación, ¿eh?
1: Pero fíjense que... Bueno, perdón, Waldo. Sí. Yo creo que bajo tratos, como dice Meli, México es un equipo que ha demostrado tener la tenencia de la pelota, ha demostrado que cuando adelanta líneas y juega en el campo rival es un equipo que juega bien con el balón. Entonces Ecuador lo va a respetar en ese sentido, va a buscar tirarse atrás, salir en transiciones muy rápidas, como dice Raúl, buscar contragolpear, y que en algún momento pienso que va a cambiar el partido, solo que vayan abajo en el marcador. En ese momento sí adelantan líneas y nos van a intentar presionar en toda la cancha, ¿no? Pero creo que Ecuador en este momento está para salir atrás, respetar a México, porque ha demostrado México, aunque los rivales dicen que entre comillas eran fáciles, que no estoy de acuerdo,
9: sí.
1: Pero México es un equipo que colectivamente juega muy bien, que tiene una presión alta, recupera muy rápido la pelota y que de alguna forma cuando le das los espacios y los empiezan a rebasar las primeras líneas, van a ser muy peligrosos. Entonces Ecuador no se va a arriesgar a tratar de alargar la cancha para hacer una presión alta y dejar desprotegido atrás, aun cuando sabemos que tienen una buena línea defensiva.
9: Perfecto, muy bien. ¿Qué más tenemos por acá? Ya tenemos comentarios, tenemos mensajes de nuestros amigos. Oye, que hay de cierto que pueden ser sancionado México por la serenata que llevó a Ecuador. No se ha escuchado nada, ¿verdad?
10: Nada.
9: Hasta el momento no creo que pase nada de esta situación. Pero acá tenemos un mensaje de voz.
2: Están jugando bien todas las bolas de malogrados que están ahí contigo. Pero tu hijo se va a ver negras. Pero esperemos que no les pase como los dos mundiales anteriores. Ojalá. Saludos, muchachos.
9: Muchas gracias.
10: Hay que comportarnos, ¿eh?
9: Sí,
10: oye, más o menos, ¿tú te imaginas un parado ahí, Pablo?
9: De México,
10: ¿cómo lo Mora?
9: Tiene todo el equipo completo ya, ¿verdad? No, hay lesionados, no hay que no lo va a poner por temor a que le saquen amarilla. Tiene el equipo completo, ¿eh?
10: Vuelve Lira ahí en medio y
1: Romo. Va a estar Romo, Lira. Entre Romo y Álvarez Romo.
9: Pero ya está confirmado eso.
1: No, pues, todavía la alineación que probablemente sacaron.
9: O sea, Romo y Lira en el medio campo, sí. ¿Y Edson a la banca?
1: No, va a jugar también el Piojo por un costado. O sea, la misma alineación.
9: Edson Álvarez.
1: Edson Álvarez no está en la lista. Edson Álvarez no está.
9: ¿Será que lo deje fuera Edson Álvarez en un partido tan importante como
10: Estaban pues, entre Edson y Romo, estaban entre ellos dos. Todavía no dice la alineación.
11: Pero aquí que tiene ahí detectives es Raúl.
9: Después del el detective Raúl nos diga, y también Pablo, ¿quién va a jugar en el medio campo? Yo quiero que juegue Morita. Corte y volvemos.

0: ¿Va a jugar Alvarado? ¿Va a jugar el Gallardo? O...
1: Estamos aquí en el chisme, pero tenemos comentarios, mensajes de nuestros amigos, a ver qué dicen. Yo estoy de acuerdo también con eso, y además los tres o cuatro muy buenos que tienen son defensas. Yo lo decía ayer que me preocuparía más que esos tres o cuatro jugadores diferentes que tuviera Ecuador fueran delanteros, que al final de cuentas son los que meten los goles, Melitón, los que definen los partidos, o un gran portero que tú digas, este portero te gana un juego, un eliminatorio, un campeonato, como el portero de Holanda, por ejemplo, Bono, y el portero de Ecuador, Ricaldes, no, Galíndez, ¿verdad? Argentina, por cierto, ¿no?
0: Sí, es argentino, él es argentino, naturalizado paraguayo.
1: Es argentino, fíjate.
0: Sí, juega en Huracán. O sea, nacido en Argentina, juega en Huracán.
1: ¿Y tú cómo lo consideras, este muchacho?
0: No, bueno, Huracán es un equipo que generalmente pelea, tiene 36 años, o sea, ha hecho buenas temporadas el portero, ha hecho buenas temporadas. No es lo mejor que tiene Ecuador.
1: No es un portero que te va a hacer una diferencia, ¿no? Sí, que te va a salvar un partido, sí, un título.
0: Exactamente. Sí es un buen portero, pero 7 puntos. O sea, no es del nivel de lo que vimos ayer de Bono o del portero de Holanda. Que me estaba diciendo Raúl que pues el matemático que había dicho que le había acertado en 5 mundiales y que...
1: Sí, le falló números, ya.
0: Ya le falló.
1: No estaba en la final, pero Países Bajos se quedó muy cerquita porque ¿a qué hora viene el empate de Marruecos?
0: Sí, ya en el
2: 90, sí, 90 y algo.
1: Sí, estaba a punto el matemático de seguir dando buenos pronósticos. Ya
0: está rondando una alineación, acá he estado checando. Sí. No sé qué tanto certero sea. No lo meten a César Montes. Mete Sánchez, el portero Tala, ¿no? Sánchez, Edson, Johan y Gallardo. Esa es la línea defensiva. Sánchez, sí. Edson, Johan y Gallardo. En el medio Lira, Romo y Mora, Piojo, Jiménez y Quiñones.
1: Sí, sí. Mira, las dudas siguen siendo en la saga central, en la lateral derecha nada más, porque el resto me parece...
2: Y Mora por Brian.
1: Fíjate que yo pondría Mora porque Brian es un buen jugador, pero ya en 2 partidos como que le pesó el mundial, le pesó el ambiente, y por el contrario, el chamaco Mora no le pesó nada, ¿eh?
2: Así es, se vio mucho mejor.
1: O sea,
2: la juventud creo que es más atrevido hacia el frente, ¿no? ¿Ves? Corre riesgos.
3: Pero que estamos hablando de un Lira, Mora y Romo.
0: Es lo que está circulando, ¿no? Es lo que está circulando.
2: Edson,
0: no es la alineación. No es la alineación oficial.
2: Dio de central.
3: O sea, no ponen a Montes de central. No ponen a Montes.
0: Okay. Pero es, te digo, no es la oficial, ¿no? Está no rondando. Oficial. No es la oficial.
3: Digo porque Edson ha venido haciendo muy bien, ¿eh? El equilibrio que ha estado dando, muy bueno. Y por arriba, digo, va a ser importante para los centrales, en los tiros de esquina y todo.
2: Sí.
1: Y bueno, tiene banca la selección mexicana, tiene Estoy a Chávez, tiene a Fidalgo, tiene a Jiménez, al Memote, Orbelín, o sea, creo que va a estar sabroso el partido de hoy y yo confío en que México va a ganar, sin lugar a dudas, ¿eh? No sé si por 2-0, por 2-1 o con un marcador holgado, pero yo creo que México hoy gana, ¿eh? Y las mejores vibras para la selección mexicana.
3: ¿Tú sientes un equipo mexicano bien?
1: Sí, y aparte mentalmente metido en el Mundial.
3: Fíjate que, no sé, pero ahorita viendo a Colombia, es un equipo súper equilibrado.
1: Colombia es un equipo
3: desde la portería, ahorita está agarrando también el portero de Atlas, ha estado muy bien, pero no todo te maneja todo muy bien. A mí me ha gustado mucho. Pero Marruecos ayer, en el segundo tiempo extra, como si estuviera jugando el primer tiempo, una velocidad, apretar y todo, se juegan todo.
1: El chamaco este de 18 años, el volante de contención, que ya lo quiere medio Europa también, ¿no? Es un jugadorazo este chamaco.
3: Pues la intensidad,
2: ¿sabes qué? No, juega muy bien, ese chavo juega muy bien, el chinote.
1: Sí, el chino.
2: Ándale,
1: ese juega bien. Jugador más joven del mundial, o tercer jugador más joven del

0: Mundial, 18 años, ¿eh?
1: No, Juan, es muy bien el chamaco. Sabe jugar, corre bien, no se cansa. Recorre muy bien y con el balón sí sabe el chamaco ese. No, sí, se lo van a llevar claro. Cualquier equipo.
2: Sí. O sea, no demos por sentado algo. Estamos hablando de 18 años. ¿Te imaginas el buen proceso que tienen que llevar esos chicos para...?
0: Juega en Francia, ¿eh? Juega en
2: la donde sea, en Francia, chido, todo. Pero 18 años tienes que llevar un proceso muy bueno, cabrón.
0: Sí.
2: Eso habla bien de...
0: Ser muy bueno.
2: Y en la es formación. Muy bueno. Sí, no, la formación, claro. Profesor. Tú estás dando clases en el DIT y sabes lo importante que es ese proceso.
1: Por supuesto. Y Portugal hoy en día es de los países que mejor está trabajando en la parte formativa, ¿eh? Con la estructura que tienen... Creo que han cambiado mucho y ahí están los resultados con los jugadores de selección nacional, ¿no?
0: Oye, por cierto, ahorita que tocas a Portugal, hoy se anunció que el Milán contrató a Ramos, un centro delantero portugués que estaba en el Paris Saint-Germain, lo ha contratado por una cifra muy importante. El técnico va a ser portugués del Milán y con esto pues prácticamente se puede pensar que Santi no seguirá con el equipo Milán.
2: Es que se rumorea mucho en Argentina que va a la Lazio, el Santi Jiménez.
0: ¿A la Lazio?
2: Va a ser prestado a la Lazio, que lo pidió Gennaro Gattuso, lo pidió al Santi Jiménez y este...
0: Ojalá, ¿no?
2: Claro, Gonzalo Ramos es el que fue a...
0: Gonzalo Ramos, el centro delantero.
2: Ajá.
0: Que no se me hace así que tú digas, qué bruto, qué bárbaro. De hecho, en el partido amistoso contra México se perdió 2 o 3 clarísimos, ¿te acuerdas?
2: Es el que generalmente reemplaza a Cristiano cuando es reemplazado, es el que juega. Pero sí, el Santi se rumorea de muy fuerte que puede jugar en el equipo porque el Gattuso lo pidió a Jiménez.
1: Fíjate, tocaste un punto ahí. Yo no quiero faltar al respeto a Cristiano Ronaldo. Digo, es un gran jugador, pero ya en estas fases, digo, no ha ayudado mucho Cristiano Ronaldo realmente.
3: No, por supuesto. Creo que lo comentábamos, ¿no? Las principales características de Cristiano, que era la velocidad, la potencia, el buen disparo que tenía, ¿no? Con la fuerza. Uh-huh. Pero no es un jugador que te genere juego, no es un jugador que pueda hacer que el equipo en la fase ofensiva tenga
2: resultados.
0: El equipo tiene que jugar para él.
2: Así es.
1: Y ese rato tú casi le arrancamos las pocas líneas que tiene. ¿Qué dijo de Messi, profe?
3: No, dile. No dijo que Messi no estaba para jugar al fútbol, ¿eh?
2: ¿Qué dijiste?
0: Hoy con las breves, mi querido...
2: Así dijo Pablo.
0: Porque siempre no.
1: Pablo, ya le empató una fe a Messi.
0: Tienes a Messi, no es cierto.
2: Hizo dos, ¿verdad?
0: Messi incluye mucho en Argentina, sin lugar a dudas.
3: Es Maldín Ronaldo.
0: Ya tenemos la agenda. Adelante, Eduardo Ortega.
4: En la agenda del verano del miércoles 1 de julio, 10 de la mañana, Estadio de Atlanta, Inglaterra parte como favorita para avanzar a los octavos de final, pero la República Democrática del Congo intentará dar una de las mayores sorpresas del torneo, apoyándose en su fortaleza física y velocidad. 2:00 p.m. en el estadio de Seattle, dos selecciones con planteles de gran calidad se enfrentarán por un boleto a la siguiente ronda. Bélgica buscará imponer su experiencia, mientras que Senegal intentará confirmar por qué es una de las potencias africanas. 6:00 p.m. en el estadio de Santa Clara, California, Estados Unidos buscará hacer valer la localía para avanzar a los octavos de final. Bosnia llega como un rival peligroso y tratará de sorprender en un duelo que promete mucha intensidad. ¿Qué sorpresa nos podrá dejar estos encuentros? Déjenos sus comentarios y pronósticos aquí en la caja de comentarios. Yo soy Eduardo Ortega.
0: Bien, estamos de vuelta ya en la recta final. Está ganando Francia sin problemas, 3-0 a Suecia. Francia se va a enfrentar a Paraguay en la siguiente ronda. Ya está también otro partido de los octavos de final. El equipo de Canadá se estará midiendo a Marruecos el próximo sábado. Ahí arrancan los octavos de final. Paraguay contra el equipo de Francia será también el sábado. Brasil-Noruega se jugará el domingo a las 2:00 p.m, tiempo del centro de México. Y esperemos que a las 7:00 p.m. en el Estadio Azteca, México se esté enfrentando, pues seguramente a Inglaterra. Ojalá sea.
1: Ojalá.
0: ¿Algún último comentario, Raúl, Pablo?
2: Sí, yo para decir de hablar del partido que se está jugando ahora, Francia mete miedo, porque todos los partidos se habían definido por un gol o por penales de estos 16avos. Francia mete tres. O sea, se lo saca de encima. Muy peligroso el equipo francés, 2 de Mbappé, que ya iguala la línea de Messi con 6 goles en el torneo. Va a estar bueno, qué gran equipo tiene Francia.
0: Oye, Haaland llegó a 5, ¿verdad?
5: A 5, sí.
2: Correcto.
0: ¿Quién se queda con el campeonato de goleo? Mbappé, Messi, Haaland no, Boca eliminado ya.
5: Yo creo que Mbappé.
6: Pero Pablo, Messi.
2: Messi todavía tiene que jugar su partido de 16avos de final el viernes contra Cabo Verde.
5: Mira, si llegan contra Argentina, Mbappé siempre les mete un chingo de goles, entonces eso va a ir para arriba, güey.
0: Los tiene de clientes, ¿no?
5: Tiene de clientes, lleva 8 en 3 partidos, no sé.
0: Sí. Pues ojalá y hoy todo sea felicidad a las 9 de la noche.
5: Ojalá Dios quiera.
6: Por supuesto.
5: Y así va a ser.
0: Sí.
5: Tenemos que ganar.
0: Así es. Gracias, Rogelio.
5: Que la alegría.
3: Pablo, Raúl, saludos.
2: Muchas gracias. Bueno, que los festejos sean todo en Santa Paz.
0: Perfecto, exactamente. Perfecto. Ojalá y se festeje. Don Melitón, hay que checar al Tala. Mándale vibras al Tala, Rangel.
5: No, hay que darle con todo. El Tala está bien protegido ahorita.
3: Mándale unos guantes más grandes para que
5: mándale fuerza
0: a fútbol colmillo de. Bueno, y a Venezuela también, por supuesto, ¿no?
3: Claro,
0: de sus hermanos venezolanos.
3: Ahí le mando un saludo a una prima, Karina, le voy a mandar un saludo.
5: Una prima.
2: Yo también a mi mamá.
3: Saludos. Y ahí a mi mamá también.
0: Transmisión, el Golfo y Norte de México. Gracias, Marco. Gracias, Saúl. Yo soy Ubaldo Enríquez Naranjo. Mañana a las 4 de la tarde, ojalá nos acompañe para platicar del triunfo de la Selección Mexicana de Fútbol.
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19: Obras de arte. Donatello, un gran artista italiano, elaboró una escultura de aproximadamente 210 metros de altura en mármol, donde plasmó a San Juan Evangelista, el cual estaba sentado con una mano sobre su propio libro, mirando al horizonte. La obra se encuentra actualmente en el Museo del Ópera del Duomo en Florencia.
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24: Hoy es martes 30 de junio del 2026, día de partido para la selección mexicana y en la fórmula es, esta es la actualidad en información deportiva. Una cita con la historia. La selección mexicana se mide en punto de las 7 de la noche a la selección de Ecuador en el Estadio Ciudad de México por el boleto a los octavos de final. Confianza plena. Javier el Vasco Aguirre se mostró ecuánime pero optimista en conferencia de prensa, asegurando que México llega con mucha ilusión al Estadio Azteca. Serenata incómoda. La afición mexicana tomó por asalto las inmediaciones del hotel de concentración de Ecuador y montó una auténtica fiesta hasta altas horas de la madrugada, intentando frustrar el descanso de los ecuatorianos. Reman a octavos. En un partido cerrado, Noruega derrotó 2-1 a Costa de Marfil con tanto decisivo de Erling Haaland para avanzar a la siguiente ronda. Duelo europeo. En estos momentos, Francia y Suecia finalizan la disputa de otra llave de 16avos de final en Nueva York. Con esto y más, inicia ya la Fórmula S Orbañanos y su gran equipo de comentaristas con toda la previa de México-Ecuador en la mesa de Somos Locales.
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0: ¿Qué tal? Muy buenas tardes, bienvenidos a esto que es La Fórmula es Orbañanos. A nombre de Raúl Orbañanos les damos la bienvenida. Hoy, martes 30 de junio, en un par de horas arranca el partido de la selección nacional. Hoy enlazados en toda la cadena nacional de Radio Fórmula, estaciones de AM, de FM, Telefórmula y nuestro canal de YouTube. Ayer en Monterrey, yo no sé si el mejor partido del Mundial, pero si no, uno de ellos. En penales Marruecos le gana a Países Bajos, hoy cumple Noruega, hoy Francia cumple con creces, jugando muy bien, pero lo que nos interesa a nosotros sin duda es lo que pasará en un par de horas en el Estadio Ciudad de México. Alfredo González, ¿cómo estás?
1: ¿Cómo estás, Raúl? Qué gusto saludarte. Exactamente, lo que nos interesa es la selección nacional mexicana, obviamente teniendo en cuenta que somos locales, que tenemos a la gente encima, que la gente está ilusionada como nunca antes, lo venimos diciendo durante mucho tiempo, como nunca antes veo a la gente ilusionada, contenta, con esta sed de que podamos avanzar y dar ese paso que nos ha faltado durante mucho tiempo, ¿no?
0: Sin duda, estoy de acuerdo contigo. Raúl Orbañanos, ¿cómo estás, Raúl? Buenas tardes.
2: Raúl Eduardo, Alfredo, qué gusto saludarlos, pues esperando ya el momento del partido, acabando de ver a Francia que... Caramba, trae un equipazo, Francia trae un equipazo. Y yo creo que el de ayer sí fue el mejor partido que hemos tenido en la Copa entre Marruecos y Países Bajos. Y bueno, pasando a lo que viene de México ahora, pues a mí me parece que vamos a tener un partido muy, muy, muy cerrado por las características de ambos equipos. Dos equipos que se defienden bastante bien, su fortaleza es la zona defensiva. 6 goles le hicieron a Paraguay, a Ecuador en toda la eliminatoria. Y bueno, México... no ha recibido gol todavía en esta Copa del Mundo, así que por todo esto yo pienso que va a ser un partido muy cerrado, dependiendo también de los jugadores que ponga el Vasco Aguirre, porque Ecuador no le va a mover. Ecuador, si por ahí hace un cambio, va a ser mucho, pero no le va a mover del equipo que derrotó a la selección de Alemania. Así que, pues mira, y por cierto, yo estaba recordando esta mañana que yo he transmitido partidos de México contra Ecuador. El primero que transmití fue en la Copa América en 1993, que ganamos ahí un partidazo que dio la selección de Mejía Barón. Y el segundo que transmití contra Ecuador fue en la Copa del Mundo de 2002, que también se les ganó. O sea, que voy invicto contra Ecuador. Espero seguir así para esta noche a las 7 de la noche en la cancha del Estadio Ciudad de México, Raúl Eduardo.
0: Enrique, ¿cómo estás? Buenas tardes, qué gusto saludarte.
3: Igualmente, Raúl, Alfredo, qué gusto estar con ustedes. Vamos a platicar también un poco más adelante otros temas. Perdió Renata Zarazuela lamentablemente en Wimbledon y también se aplaza la pelea de Canelo Álvarez, pero sobre esta oportunidad que tiene hoy México, pues es histórica, prácticamente única, de hacer algo importante en una Copa del Mundo después de el partido del día de hoy. Ojalá se pueda ganar y entonces está repitiendo lo de 1986, que avanzas al partido número 5. Y bueno, pues en esa ocasión, en el 86, México tuvo que ir a Monterrey para enfrentar a Alemania, se pierden penaltis. Ojalá en esta ocasión el partido que sea el próximo domingo sea con la selección mexicana y entonces con la posibilidad de disputar ese quinto partido en nuestro país, con la posibilidad de avanzar un sexto que ya sería fuera del territorio mexicano, que sería en Miami.
0: Yo veo, Raúl, no sé cómo veas las cosas tú, yo veo a la gente muy ilusionada, que eso me parece bien, muy positiva, que también me parece bien, pero yo el tema de Ecuador no lo veo de ahora solamente del Mundial, que el último partido contra Alemania que jugó muy bien, contra Senegal jugó bien, contra Curazao no pudo hacer gol, pero llegó 20 y tantas veces, pero este equipo lleva un ciclo muy interesante, que llegó al Mundial con muchos partidos sin perder. No es nada espectacular, vamos, no es Argentina, pero es un equipo sólido y es un equipo fuerte para que gane México hoy tiene que hacer un partido redondo, ¿no?
2: Sí, sí, estoy de acuerdo contigo, pero te digo una cosa, para mí debe estar más preocupado Ecuador que México. ¿Por qué? Porque estás jugando en la cancha de México, porque va a haber 90,000 personas que van a estar apoyando a México, porque no es, como tú bien lo dices, un equipo tan espectacular, es un equipo muy efectivo que defiende muy bien, pero yo pienso que es un partido ganable. Difícil, sí, pero que se puede y se debe ganar, ¿eh?
1: Sí, la verdad es que, a ver, yo creo que el equipo ecuatoriano es muy complicado, como bien decían aquí en la mesa de Raúl, no es Argentina, no es Brasil, pero sí me parece un escalón abajo, dos escalones abajo, me parece que sí están compitiendo en la élite con muchos futbolistas, pero yo entiendo que hoy México tiene que ser favorito sí o sí, por la localía, por la gente, por todo lo que conlleva el Estadio Azteca, el Estadio Ciudad de México. Si fuera en otra sede, me parece que sería un poco más parejo. Pero como es en México, México es sumamente favorito, ¿no?
0: ¿Tú lo ves favorito sí o sí, Enrique?
3: Pues sí, sí lo veo favorito, Raúl. Está la cosa de la altura en la Ciudad de México, que pues sí se menciona que, bueno, pues es que los ecuatorianos y Quito y están acostumbrados también a la altura, pero también es una realidad que hace mucho tiempo que no juegan en Quito y que por otra parte muchos jugadores ya juegan fuera de su país, por lo cual creo que para el segundo tiempo el equipo de México podría tener alguna ventaja en el aspecto físico, tal y como se dio en el partido en contra de los checos la semana anterior. Que por cierto ya vino extrañamiento de parte de la Federación Ecuatoriana, en donde dicen que pues se quejan de la cuestión del fair play y de quienes el día de ayer estuvieron a las afueras de su hotel de concentración pues haciendo ruido. En fin, vino un extrañamiento de parte de los ecuatorianos, pero bueno, forma parte del entorno de uno de estos partidos que se presenta en la Copa del Mundo.
0: Tenemos en la línea a Arturo Bricio. Arturo, qué gusto saludarte. El arbitraje, ¿cómo lo ves?
4: Mira, yo creo que la designación recayó en el esloveno Vinci, que es un árbitro de mucha experiencia, es un árbitro experto en partidos de Champions, en partidos de alto rendimiento, es su segundo mundial, por lo tanto yo creo que no le va a pesar el escenario ni tampoco el hecho de que México sea el local y el público, ¿no? Sí creo que va a ser un partido ríspido y en ese sentido a veces los europeos no lo entienden este tipo de partidos. Espero equivocarme, pero yo espero un partido de un número elevado de faltas, Raúl.
0: ¿Mucha experiencia del árbitro, Arturo?
4: Mucha experiencia, pero insisto, es mucho más fácil que un latino le pite a europeos que un europeo le pite a latinos, porque son totalmente diferentes los partidos, y te digo, yo espero un partido ríspido, ojalá me equivoque, pero creo que por la forma de jugar de ambos equipos va a ser un partido de esos rocosos, granítico, bravo.
0: Te agradezco, Arturo, buenas tardes, estamos en contacto un poco más tarde.
4: Abrazote, bye a todos, chao.
0: Bye. Parece que juega Gil Mora, Raúl, ¿cómo ves el partido para Gil Mora? No bueno, tenemos parece, a Raúl. ¿Cómo ves el partido para Gil Mora?
1: Ojalá que juegue, ¿no? O sea, la verdad es que
0: todos los reportes dicen que
1: sí,
0: Gil Mora va a
1: sí,
0: jugar.
1: Sí, a mí me encanta porque creo que Ecuador va a replegarse un poquito por como lo ha hecho durante la primera fase. Se ha replegado un poquito y México va a tener la pelota. ¿Y qué necesita? Hacer algo con la pelota. Y creo que Gil Mora suficiente talento tiene como para poder hacerlo con el equipo mexicano, ¿no?
0: Sí, yo no sé, el tema, por supuesto, digo, la experiencia la tiene, ya nos ha enseñado que no le pesa. El tema físico a mí me preocupa un poco, ojalá no sea factor. Enrique, ¿cómo viste el tema de la serenata ayer que se le llevó a Ecuador?
3: Pues es que mira, puedes leer una enorme cantidad de comentarios al respecto de que no hay fair play, de que es una falta de respeto, de que es una cuestión antideportiva. También es una realidad que es algo que se presenta cotidianamente y se presenta con equipos de fútbol cuando llegan a instancias importantes a nivel de clubes. Recordamos aquella ocasión de la selección mexicana de fútbol que tuvieron que moverse de hotel en un partido eliminatorio en Honduras, que sorprendieron por cierto a la gente hondureña sacando a los jugadores en las cajuelas de los coches para llevárselos a otro hotel. Y bueno, sucede también con los ecuatorianos cuando tienen partidos en Sudamérica. No es algo que me encante, pero es algo que sucede. Entonces, pues algo que lo veo pues, como algo normal.
0: Sí, a mí no me gustó. No me encanta tampoco. Vamos a hacer una pausa y de regreso vamos a ir al Estadio Azteca con José Luis Cuevas. No se vaya.
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18: Iniciamos en nuestro país porque la selección de Irán se despidió entre muestras de cariño de Tijuana, ciudad que fue su sede de concentración durante la Copa del Mundo. Y es que a pesar de quedar eliminados el pasado 28 de junio, la selección asiática se mantuvo un par de días más en nuestro país, donde se les vio visitando algunas zonas de Tijuana y se les vio firmando autógrafos y tomándose fotos, esto previo a volar de regreso a su país. Llegamos a España y es que el Barcelona presentó de manera oficial la que será su nueva playera para la siguiente temporada, con una temática más oscura que en algunas otras ocasiones las rayas azul y grana cobran protagonismo. La playera destaca por las franjas en diferentes tonos de los dos colores insignia del conjunto blaugrana, misma que será combinada con shorts azul profundo y detalles en rojo. Seguimos en España porque la Liga hizo la presentación oficial del calendario de la siguiente temporada, donde se dieron a conocer algunas de las fechas clave para la siguiente campaña en el fútbol español. La primera de ellas es que el 16 de agosto arranca la temporada, mientras que finalizará el 30 de mayo de 2027. Asimismo, los clásicos españoles se disputarán el 25 de octubre y el 9 de mayo, primero en Barcelona y el de la segunda vuelta en Madrid en las jornadas 10 y 35 respectivamente. Cerramos en Boston porque Joshua Kimmich, capitán de la selección alemana, habló sobre la eliminación a manos de Paraguay en los 16avos de final de la Copa del Mundo. Es una sensación horrible, nada agradable. No jugamos a nuestro mejor nivel contra ningún rival. En tres ocasiones tuvimos graves problemas frente a selecciones que no eran de talla mundial. Eso es un hecho, nos merecemos totalmente la eliminación, dijo Kimmich. Esta fue una vuelta por el fútbol internacional. Regresamos al estudio.
3: De regreso con ustedes en esta transmisión especial de Radio Fórmula en cadena nacional, Telefórmula y YouTube. Vamos a estar aquí como previo hasta las 6 de la tarde y luego en un post del partido a las 9 de la noche. Aquí los esperamos. Vamos al Estadio Azteca. Ahí está José Luis Cuevas. Pintor, ¿cómo estás? Buenas tardes.
19: ¿Cómo están, Raúl Eduardo? Qué gusto saludarlos, Alfredo, amigos de la Fórmula E. Así es, nos encontramos en las inmediaciones del Estadio Ciudad de México, donde hace unos minutos ha llegado la selección mexicana de fútbol después de su salida desde el centro de alto rendimiento aproximadamente a las 4:45 de la tarde, y pues prácticamente hicieron 30 minutos desde el centro de alto rendimiento para llegar a esta sede, una sede mundialista que quiere seguir viendo a la selección mexicana jugar en esta Copa del Mundo. Así también la selección de Ecuador, que salió a la misma hora, pero de Santa Fe, está por arribar a este Estadio Ciudad de México para el partido que arrancará a las 19 horas. Hemos podido platicar, indagar un poco sobre cuál podría ser la alineación, y la verdad es que los seleccionados se acaban de enterar en la charla técnica que tuvieron en el centro de alto rendimiento. Todavía no se sube como tal la alineación de manera oficial. Sin embargo, se acerca mucho a lo que hemos venido platicando en determinados momentos. La única duda radicaría en Álvaro Fidalgo o Gilberto Mora, si realmente hay que jugar con un chico de 17 años y recargarle todo el peso de la creatividad, o arrancar con Fidalgo y que Mora sea ese jugador revulsivo que entre de cambio. Los tres de arriba prácticamente están más que cantados, y el trabajo de Roberto Alvarado, similar a lo que hizo con Corea, estaría con esa banda de la derecha prácticamente ayudando en labores defensivas cuando se requiera. Está por llegar, voy a moverme un poco para ver, en este caso parece que estará llegando ya en algún instante la selección de Ecuador, pero bueno, es el reporte, compañeros, al momento de lo que se está viviendo aquí en una fría, me parece que sede mundialista. De momento el mexicano quiere tratar de meterle su calorcito y temperatura, pero comienza a acercarse ya la lluvia una vez más. Arrancó lloviendo el día y parece que así va a finalizar, compañeros.
3: Oye, José Luis, 1:40 más o menos para el partido, ¿pinta para que haya lluvia?
19: Sí, la verdad es que tenemos de frente el Coloso de Santa Úrsula y una nube negra está por encima de, me parece que es cuestión de minutos para que comience a caer esta lluvia. Ya se siente incluso el viento este que va avisando cuando va a llover, incluso hay truenos a lo lejos, se alcanza a ver, lo que nos indica que en algún momento, tarde o temprano, va a caer una lluvia con intensidad. Esperemos no durante el juego, que sea previo cuando menos, pero lo que es un hecho es que la afición mexicana comienza a hacerse sentir. Vemos una gran cantidad de grupos pasar desde las 3 de la tarde, la gente ya colocada para ingresar al estadio, y ahora sí empiezan a llegar las multitudes para ingresar a las diferentes puertas y accesos de este Estadio Ciudad de México, Raúl.
20: Pintor, ¿has podido ver a aficionados ecuatorianos cómo están? ¿Están nerviosos? ¿Están contentos? ¿Están ilusionados de enfrentar a México y poder hacer historia en la cancha de Ciudad de México?
19: Mira, hay una buena cantidad, no me atrevería a decir la totalidad, son esporádicos, grupos de tres o de cuatro ecuatorianos que vienen, muchos de ellos sin boleto, esperando tener la oportunidad de poder conseguir de última hora. En los últimos días trató la Federación de Ecuador de decir que la Federación Mexicana había prácticamente limitado los boletos, cuando se sabe perfectamente que FIFA es el que se encarga y que cada federación tiene un 8% para venta. Aquí la cuestión es saber que de ese 8%, cuántos ecuatorianos realmente tuvieron acceso a ellos, o cuántos se quedaron con el comité o la federación, en este caso ecuatoriana. Muchos estuvieron en la salida y de ahí iban a partir para llegar al estadio, y algunos otros su momento para tratar de apoyar a su selección. Vamos a esperar un poco más, pero todo parece indicar que la lluvia no tarda en caer, compañeros, y con ello esperemos también ya caiga la alineación de Javier el Vasco Aguirre para este partido.
3: Perfecto, Pintor, muchísimas gracias. Tápate y hacemos contacto más tarde.
19: Nos quedamos aquí para la llegada de Ecuador, compañeros. Gracias.
3: Gracias, José Luis. Enrique, la historia dice que hace 40 años no ganamos un partido de eliminación directa en Copa del Mundo. Hemos ganado muchos en Copa América, varias veces en Copa Oro, pero en Copa del Mundo no. Pero también es cierto que esta instancia no la habíamos tenido nunca en una Copa del Mundo, ¿no? Pasábamos directo a la fase de octavos de final, ¿no?
1: Sí, Raúl. Bueno, finalmente lo que sucedió en el 70, donde tienes esas tres buenas actuaciones contra Unión Soviética, contra Bélgica, también contra El Salvador, y que viene ese dichoso cuarto partido, pero que lo tienes que jugar en Toluca, porque pues empataron en todo México y la Unión Soviética, volado, los soviéticos se quedaron en el Azteca, México a Toluca, pierde 4-1 con Italia. Y en el 86, después de una primera fase, avanzas a la segunda, donde viene aquel partido contra Bulgaria, aquel golazo también de Manuel Negrete, y porque no se pensaba que México fuera a quedar en primer lugar de su grupo, entonces el siguiente partido, que ya era de cuarto de final, la razón es que pues antes eran menos equipos que ahora. Tienes que ir a Monterrey, donde viene aquel partido de penaltis en contra de los alemanes, así que pues ahora se abre esta posibilidad con este conjunto que ganó sus tres partidos en la primera ronda, que no ha recibido gol, contra un rival al que conoces bastante, o sea, no es un rival fácil, pero sí es un rival al que conoces muchísimo, al que has enfrentado 25 veces, en donde has sacado un saldo positivo con 13 victorias, tienes 8 empates y 4 derrotas, chocaron entre sí el año pasado, terminaron empatados a 1, así que es una oportunidad verdaderamente histórica, extraordinaria para el fútbol mexicano, particularmente porque el quinto partido, que bueno, solo son más equipos, así que hay que jugar un partido más en el Mundial, pero ese quinto partido que ya corresponde a octavo de final, también sería en el Estadio Azteca, por lo cual pues yo creo que es algo que se tiene que aprovechar con este grupo que ha creado Javier Aguirre, que se ve comprometido, que se ve unido, que se ve una gran capacidad física, y ojalá el día de hoy pueda tener contundencia, porque si algo les ha faltado en los partidos anteriores ha sido justamente ese detalle.
3: Pero estoy de acuerdo, generación de fútbol, ojalá así sea, porque hay que generar fútbol contra un equipo bueno, Alfredo.
21: Sí, exactamente, y además yo creo que el Mundial, digamos, comienza en esta fase, ¿no? Porque realmente para México avanzar en este partido de 16avos de final es prácticamente avanzar de grupos, ¿no? Porque avanzamos, si es que se gana, se avanzaría a octavos de final. Realmente se inventaron esta situación por gran cantidad de selecciones en este torneo, pero México realmente, si gana hoy, sería como lo normal, como para pasar a octavos de final. Ahí es donde normalmente ya te encuentras a las potencias, ya te encuentras a los equipos importantes, que en el momento, en la llave, sería Inglaterra, si no pasa algo raro, ¿no?
3: No, ya si gana Congo, nos vamos todos.
21: No. Nos vamos hasta semifinales,
3: una,
21: ¿no?
3: Locura. Oye, Enrique, una pregunta, tú que, digo, yo me acuerdo más o menos del Mundial del 86, pero no recuerdo que la gente estuviera tan metida con su selección como ahora, ¿no?
1: Fíjate que, no sé, puede ser cuestión de percepciones. Yo sí recuerdo al grupo de la gente, los aficionados, muy metida. ¿Y sabes por qué? Porque también ese mundial y esa selección sirvió de catalizador después de la tragedia que había sucedido 9 meses antes con el temblor del 85. Y además era una selección desde un principio muy cercana a la gente, ¿no? Y cantando, ¿no? Recordamos aquel video y el equipo tricolor tiene mucho corazón, bla, bla, bla. Y este es un equipo que no empezó desde el punto de vista cercano a la gente. Ahora creo que ya ha cambiado la cosa, creo que Javier Aguirre tiene mucho que ver en ese sentido, pero yo sí recuerdo a la gente muy involucrada con aquel equipo del 86.
3: Sí, pero probablemente a lo mejor la inmediatez de la información que tenemos ahora vía redes sociales y muchas cosas hace que sea mucho más impactante. Vamos a una pausa. Ahí estamos viendo en la pantalla de Telefórmula de YouTube, está llegando la selección de Ecuador a la cancha del Estado de Ciudad de México, ya con una lluvia importante. Vamos a una pausa, perdón.
21: Esperemos que no nos digan que nos echen la culpa de que está lloviendo, ¿no?
3: Vamos a una pausa y después volvemos.
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8: El ciclista mexicano Isaac del Toro fue confirmado por el Team Emirates para disputar por primera vez el Tour de Francia. Del Toro formará parte del equipo que respaldará a Tadej Pogačar en la edición 2026 que inicia este sábado 4 de julio. Rumbo a los Juegos Olímpicos de Los Ángeles 2028, el Comité Internacional aprobó el nuevo sistema de clasificación para el surf. Con el nuevo modelo, las plazas directas para los surfistas del Champions Tour se amplían de 5 a 8 por cada género y se podrá obtener la clasificación olímpica a través de 3 competiciones principales: el Champions Tour de la World Surf League, los ISA World Surfing Games y los Juegos y Campeonatos Continentales. Y en el básquetbol de la NBA, Malik Beasley se entregará voluntariamente a las autoridades tras las acusaciones que lo involucran directamente en una red de apuestas deportivas. El jugador tiene una acusación federal por posibles prácticas de point shaving, una modalidad que consiste en alterar el rendimiento deportivo para influir en determinadas apuestas, así como apuestas sobre actuaciones individuales de jugadores.
9: Vamos ahora a Los Ángeles, California, con Humberto Barrera. Sabemos cómo se pone el ambiente en Los Ángeles, la cantidad de paisanos que hay por allá. Humberto, cuéntanos cómo está el ambiente.
10: ¿Qué tal, Raúl? Te saludo efectivamente desde aquí, desde la ciudad de Los Ángeles, y es que aquí está a punto de comenzar la fiesta para ver el partido de México. Aquí está con nosotros el cónsul general de México. Gracias, cónsul, por su tiempo. ¿Cómo ha asistido la gente aquí en estos, en la Casa México, que creo que ha sido todo un éxito?
11: Ha sido un gran éxito. Es una experiencia muy especial vivir el Mundial en comunidad. Los Ángeles es una ciudad muy diversa, 36% de la población nació fuera de los Estados Unidos, y el Mundial por definición tiene esa capacidad de traer gente de todo el mundo y que dirijan sus ojos a un mismo punto. Entonces, esa diversidad dentro de la diversidad ha sido grande. Aquí en Los Ángeles, México juega como local, y por eso esta cuarta vez que abrimos la Casa México es un lleno absoluto.
10: Pues ahí está, Raúl, las palabras del cónsul, que la verdad que ha sido todo un éxito atraer a la gente aquí mexicana, como podemos ver a nuestras espaldas, muchas playeras verdes, y por supuesto hay gente de todos los países que vienen a convivir, a conocer la cultura de nuestro país, Raúl.
9: Oye, pues gran idea, Humberto, la de abrir Casa México. ¿Cuántas personas van más o menos ahí, Humberto, a ver el partido?
10: Nos pregunta cuántas personas vienen regularmente a ver un partido.
11: Nosotros cerramos la inscripción, el acceso es gratuito, pero el límite son 3,000 personas. Han sido como 12,000 personas las que han venido en estos 4 partidos.
10: Pues ahí está, Raúl, 12,000 personas en los 4 partidos de México que ha jugado, y aquí se ha unido la gente para convivir, para comer, para compartir historias y por supuesto conocer la cultura de nuestro país, la comida también, Raúl.
9: Pues muchas gracias, Humberto, exitazo, exitazo, ahí te encargamos que festejes los goles con el cónsul.
10: Claro, lo celebramos con el cónsul.
9: Y seguimos en contacto. Vamos ahora con Enrique Burak, porque no todo es fútbol. Enrique, ¿cómo estás?
12: Así es, Raúl, hay otros temas que platicar. Bueno, rápidamente, Renata Zarazúa en su partido de presentación en Wimbledon, lamentablemente pierde, cae en contra de Alexandra Ayala, la partida fue 6-1, 6-2, mientras que Serena Williams, la estadounidense, ganadora de 23 títulos de Grand Slam, 7 de ellos en singles de Wimbledon, regresó hoy a la actividad después de 4 años de ausencia, su primer partido, y pierde frente a su rival en esta ocasión. Los parciales fueron 6-3, 6-7, 6-13, Samaya Join de Australia, su rival, de 20 años de edad por 44 de Serena Williams. Ganaron sus partidos Selena Rybakina, la número 2 en la siembra, la número 3 en Gasviantec, y en los hombres ganaron Alexander Zverev, que es el número 2 en la siembra, Ben Shelton el 4, Alex Deminó el número 5, y también Taylor Fritz, que es el número 6. El día de hoy, LeBron James, el gran jugador del equipo de los Lakers de Los Ángeles, anunció que no va a volver para el equipo para la próxima temporada. Va a ser su número 24 del año, la temporada 26-27, pero que la va a jugar con algún otro equipo. Fueron 8 años con los Lakers, qué rápido pasa el tiempo. Consiguió el título en el 2020, cuando fue aquella temporada de la burbuja, cuando estábamos en medio del COVID y que todos los partidos de postemporada se realizaban en Orlando. Dice LeBron James que llegó a la conclusión que quiere jugar básquetbol significativo y competitivo. Una pedradota para los Lakers de Los Ángeles. Se habla de Golden State y hay algunos indicios en ese sentido, porque Draymond Green, figura del equipo de Golden State, él rechazó la opción que tenía para la próxima temporada, que le pagaría 27.6 millones de dólares. O sea, se quedaría Green, pero con menos dinero. Con Golden State también se habla de traer a Anthony Davis, procedente de Washington, para que se una con LeBron James, tal y como lo hicieron en el título de los Lakers en el 2020. También se habla de otras opciones, podría jugar en Cleveland, donde surgió, podría jugar en Miami, donde también fue campeón. Va a cumplir 42 años en diciembre LeBron James, y el hecho de que los Lakers ya no cuenten con él la próxima temporada libera 52 millones de dólares del tope salarial. Todavía James a un buen nivel la temporada anterior con los Lakers, fueron 21 puntos en promedio por partido, estuvo en el juego de estrellas, 7 asistencias y 6 rebotes por partido, y se va de los Lakers, fue el número 10 en la historia del equipo en puntos, número 5 en asistencia, número 10 en tiros de campo y número 2 en triples, LeBron James. Y por cierto, también siguiendo con el básquetbol, se habla de que está muy cerca un cambio para que Kawhi Leonard salga de los Clippers y regrese con los Raptors de Toronto, equipo con el que fue campeón en 2019. Del Canelo Álvarez, bueno, se hablaba de su pelea que sería en Riyadh el 12 de septiembre, enfrentando a Christian Mbili. Sin embargo, esta pelea se va a mover a octubre. No se van a conocer las causas, no se va a conocer la fecha exacta. Canelo Álvarez, que no pelea desde que perdió contra Terence Crawford en septiembre del año pasado, luego lo operaron y ahora pues estamos esperando a que venga su siguiente combate. Y por último, Raúl Eduardo, comentar acerca de la Fórmula 1. Este fin de semana van a correr el circuito de Silverstone, es el Gran Premio de la Gran Bretaña, y bueno, calculan que va a haber récord de asistencia el fin de semana, 565,000 personas. Es la novena fecha de la temporada. El récord de asistencia un fin de semana para una fecha de la Fórmula 1 fue en Australia, en Adelaida, 520,000 personas. Han vendido más de 175,000 boletos para la carrera del próximo domingo, que es un récord para Silverstone. Y también es que hay muchas cartas, ¿no? Aparece George Russell, británico, que aparece a 40 puntos de Kimi Antonelli, que es el líder del serial. Lewis Hamilton, que está dando buenos resultados con la escudería de Ferrari. Lando Norris, que ganó el año pasado y que es el campeón vigente de la Fórmula 1. Así que, pues, es un fin de semana interesante. Esperemos que le vaya bien a Checo Pérez, Raúl.
9: Perfecto, Enrique. Alfredo, tenemos la alineación de la selección nacional.
13: Ya tenemos la alineación de la selección nacional mexicana. El Tala Rangel en la portería, Jorge Sánchez como lateral por derecha, los centrales César Montes y Johan Vázquez. Por izquierda va Jesús Gallardo. Ya se despejan todas las dudas. En medio campo regresa Eric Lira, está Luis Romo, que Luis Romo se ganó la titularidad después de aquel partido increíble contra Corea. Y también está Gilberto Mora. Gilberto Mora es titular esta noche en la cancha de Ciudad de México. Raúl Jiménez, Julián Quiñones y Roberto El Piojo Alvarado.
9: Pues la gran sorpresa, aunque ya por lo que se había informado, es que arranca Gil Mora y se ganó la titularidad a pulso, ¿no? El partido contra Chequia lo juega porque Brian Gutiérrez tenía amarilla y lo quisieron cuidar y ahí se ganó la titularidad. Es un jugador diferente, es un jugador desequilibrante. 17 años, Enrique, la oportunidad de oro para Gilberto Mora. Yo no sé cuántos clubes europeos tienen los ojos hoy puestos en Gilberto Mora, ¿eh?
12: Pues sí, yo tampoco sé, pero son muchos, indiscutiblemente. Mora, que lo recordamos en el partido contra Chequia, en donde conduce el balón prácticamente desde la mitad de la cancha y mete un pase a profundidad para Sánchez y luego una serie de rebotes y vendría gol de México anotado por Quiñones. Pero es un chico que tiene una gran calidad y que yo no sé si es que ya le esté cayendo el 20 de lo que está ocurriendo. Quizás todavía no, y mejor que no, que tenga un estadio de inconsciencia, porque muchas veces eso ayuda. Y vamos a ver, el medio campo para México ha sido importante en esta Copa del Mundo. Inició Fidalgo en contra del equipo de Sudáfrica, apareció también en ese partido Gutiérrez, como mencionaba, lo guardan para el siguiente partido por la cuestión de la tarjeta de amonestación. Y ahora, bueno, pues se mantiene el equipo mexicano con la base de Lira y también de Romo, pero incrustan a Mora.
9: Sí, la realidad, Alfredo, es que México, por la forma de jugar de Javier Aguirre, que sabemos que el primero busca neutralizar al rival y después busca ofender, no están Romo y Lira, que su labor va a ser más recuperación, Romo un poquito más de salida, pero al final más recuperación, y necesitas a alguien que desequilibre, necesitas a alguien que haga algo diferente, y Brian Gutiérrez los dos primeros partidos no le dio.
13: Exactamente, y hoy Gilberto Mora, ayer lo decía Javier Aguirre, que le ha sorprendido el desparpajo y la conexión que han tenido los jóvenes, que contagian a los más grandes y contagian al cuerpo técnico, y uno de ellos es Gilberto Mora. Recordar que tiene 17 años y parece que tiene 17 años, pero de jugar en primera división. Es una locura lo que juega este chamaco y yo creo que es un gran acierto que al final lo cobijen algunos experimentados en la selección y que este chavo haga lo que sabe hacer, jugar a la pelota. Y estoy de acuerdo con lo que dice Enrique también, mete un pase increíble, luego después de esa jugada mete otro pase que no termina por ser gol, pero es un tipo que no le pesa en lo absoluto la presión.
9: No le pesa, lo maneja muy bien, sí. y lo sabe hacer, ya lo demostró muchas veces, ¿no? En selección nacional, en su equipo. Espero, Enrique, que la afición se comporte y que tengamos civismo de entrada con el himno de Ecuador y después con el portero, porque ayer en Monterrey apoyábamos a Marruecos y le gritaron al portero de Holanda varias, bueno, de Países Bajos.
12: Sí, es algo que se había evitado en los partidos aquí en México y ojalá también suceda en el partido del día de hoy, que se evite esa cuestión. Y por otra parte también, que no caiga el público en desesperación, porque México sí le gana a los checos, pero no hay que olvidar que terminando la primera parte, los jugadores mexicanos fueron abucheados.
9: De acuerdo, vamos a una pausa, volvemos.
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0: La etapa como entrenador del equipo neerlandés, donde acumuló 44 partidos, 24 triunfos, 9 empates y 11 derrotas. A través de sus redes sociales, el entrenador se mostró agradecido por la oportunidad. En Brasil se encendieron las alarmas después de que Lucas Paquetá presentara una lesión muscular en la pierna izquierda. Tras la victoria sobre Japón, el jugador del Flamengo se perdería el duelo ante Noruega del próximo domingo en Nueva Jersey. Soy Alberto Campos y en Grupo Fórmula somos locales.
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2: De regreso con ustedes en esta transmisión especial de Radio Fórmula en cadena nacional. Vamos ahora con Ángel Ricalde. Ángel Ricalde estuvo estacionado pacientemente en el hotel de concentración de la selección ecuatoriana. Ángel, adelante.
3: Lo que para algunos fue una noche de fiesta, para otros se convirtió en un calvario antes de una cita clave por la permanencia en la Copa del Mundo. La afición mexicana tomó por asalto el hotel de concentración de Ecuador alrededor de las 7 de la noche de este lunes 29 de junio hasta pasadas las 3, 4 de la mañana de hoy martes 30. Una situación que fue tomada con humor por algunos de los nuestros, pero muy mal recibida por quienes simpatizan con el rival de esta noche en el Estadio Ciudad de México.
4: Somos guardias aquí de la plaza y del hotel. Pues se fueron como a la 1:30, ¿verdad?
5: 1:30 de la mañana.
4: Hasta yo creo que de aquí hasta 2 cuadras más adelante. O sea, los mexicanos somos
6: somos un país chiquito a lo mejor, pero no hacemos este tipo de cosas cuando juegan algún equipo o bueno, esas cosas. Vino ayer mucha gente insultando, mucha gente haciendo relajo, escándalo, quién sabe si tuvo golpes, no lo sé. Pero eso no son las maneras de ganar ni son las maneras de competir. Creo que vi hasta las 3, 4 de la mañana.
3: Más allá del contexto futbolístico que rodea la acción, también fueron afectados en su descanso, quienes no tienen nada que ver con la situación y simplemente tuvieron la mala fortuna de hospedarse en el mismo hotel de la selección ecuatoriana. Fueron muy ruidosos, tenían una fiesta, se fueron en medio de la noche. En plena cuenta regresiva final para el partido que definirá a un invitado más a los octavos de final de la justa mundialista, la selección ecuatoriana ya se ha pronunciado al respecto, emitiendo un comunicado que condena el actuar de la afición mexicana. Para algunos, folclore, para otros, un acto equivocado. Y a final de cuentas, una acción que ha puesto aún más ingredientes de antagonismo para la histórica cita de la selección mexicana. Para Fórmula Deportes, Ángel Ricalde.
2: Muchas gracias, Ángel Ricalde. Oye, corrió el rumor de que la selección de Ecuador hizo lo mismo que hizo la selección de México en aquella ocasión en Honduras, en donde Javier Aguirre fue sacando jugadores para llevárselos a otro hotel. Estaba con un periodista que le gusta investigar y que es bueno en esto, y parece que Ecuador se cambió de hotel, pero la fiesta en el hotel ahí estuvo, ¿no?
7: Ahí estuvo la fiesta, como dice Ángel Ricalde, para algunos es bueno, para algunos es folclor, cultura, y para otros es una falta de respeto. A mí me parece que es hacerse sentir un poco como afición, pero sí creo todavía en el juego limpio, ¿no? O sea, creo que también no puedes mostrar esa parte de a lo mejor un poco de debilidad para con el rival, ¿no?
2: Innecesario para mí. Vamos ahora a Arlington, Texas, con Francisco Villalobos, que estuvo en el partido de Noruega contra Costa de Marfil. Francisco, adelante.
8: Gracias, muchísimas gracias. ¿Qué tal, compañeros? Muy buenas tardes. Una vez más, el majestuoso estadio de Dallas, la casa de los vaqueros, se convirtió en un marco perfecto para otro partido de la Copa Mundial con un lleno casi total. Lo que no se llenó prácticamente no fueron boletos que se pusieron a la venta, quedan nomás unos 2.000 espacios disponibles para este partido de 16avos de final entre Noruega y la selección nacional de Costa de Marfil, el cual al final, tras muchos estragos y trabajos, se pudieron llevar adelante la selección nacional nórdica. Detalles que tendrán que solucionar de sí o sí, si es que quieren superar a la verde-amarela de Brasil, que los espera allá en Nueva York.
9: Francisco Villalobos, de Grupo Fórmula México. Fue un partido muy difícil contra Costa de Marfil y los errores cometidos ante ellos no pueden repetirse frente a Brasil. ¿Qué creen que deben de corregir antes de enfrentarse a Brasil para lograr un buen resultado contra el pentacampeón mundial? Para ser sincero, simplemente voy a tratar de disfrutar el partido.

0: partido ahora. Seguro haremos el análisis en los próximos días, pero ahora lo importante es disfrutar de este momento y sin duda lo haremos.
1: Así es. Y por el tema de cambio climático, porque el niño está en el Pacífico, lo que ustedes quieran y manden, el calor está cayendo a plomo, no solamente aquí en Dallas, sino también en toda la Unión Americana, incluyendo Nueva York, que hoy tuvo las mismas temperaturas, superando las sensaciones térmicas de 40 grados centígrados allá en la Gran Manzana. Los nórdicos no han tenido que jugar en ese tipo de climas tanto hoy como su partido pasado, lo cual, por los estragos físicos que se vieron muy claros, especialmente en la segunda parte, cuando los de Costa de Marfil subían encima de ellos, puede ser un factor que les va a cobrar muy caro la factura cuando enfrenten a Brasil bajo estas condiciones del clima y sin un techo que los protege. Reportando aquí desde el norte de Texas, desde Arlington, con imágenes e información de Joel Fuentes, Francisco Villalobos, Fórmula Deportes, donde somos locales.
2: Muchas gracias a Francisco Villalobos. Pues ya está Erling Haaland y Noruega en octavos de final contra Brasil. Va a ser un duelo muy interesante. Regresamos a la cancha del Estadio Ciudad de México, a las afueras del estadio, con José Luis Cuevas. Pintor, cuéntanos.
3: ¿Cómo están, Raúl Eduardo, Alfredo? De nueva cuenta los saludo con gusto. Cayó la lluvia prácticamente en cuanto terminamos el enlace anterior. Ha comenzado a llover con una intensidad fuerte, ahora está ligeramente ya moderada, pero siguen los truenos que pudieran simbolizar pues, alguna posibilidad de tormenta eléctrica. Vamos a ver qué termina pasando en próximos minutos y sobre todo ya que se acerque la hora del partido. Ya está la alineación, ya la han comentado ustedes, y solamente dejar por ahí el dato de que nos hemos enfrentado en una buena cantidad de partidos a Ecuador, somos superiores en las estadísticas, ellos tienen mejor presente, ellos tienen mejor plantel individualmente hablando, pero va a jugar México de local y eso me parece que lo puede llegar a emparejar bastante el juego. Además de que de los últimos 4 partidos que se han disputado fue derrota y fueron 3 empates, es decir, desde el 2019 no le ganamos a los ecuatorianos. También ese es un dato que por ahí le da argumentos a este equipo para pensar que puede dar el aztecaso frente al equipo mexicano.
2: Sí, mi única duda, José Luis, Alfredo, es que a México todavía no lo vemos en esta Copa del Mundo enfrentar a un equipo como Ecuador, ¿no? Y a Ecuador ya lo vimos jugar contra Costa de Marfil, ya lo vimos jugar contra Alemania. A México hoy va a ser la prueba de fuego para esta selección.
3: Sí, creo que esto que comentas es muy cierto. Por ahí yo pensaría que el rival más complejo que tuvo México y que fue un juego muy táctico fue con Corea, pero al final Corea, al no calificar, demerita mucho quizá ese juego y esa actuación, como también creo que no tenemos que espantarnos con Ecuador, porque al final del día le ha ganado a una selección alemana que ya está haciendo sus maletas para volver a casa. Es decir, con toda seriedad, México creo que tiene que tener argumentos de proponer hoy, independientemente de la calidad individual de Ecuador.
4: Pintor, la propuesta justo de Gilberto Mora, ¿tú cómo lees el partido que se puede dar con Gilberto Mora, este chamaco de 17 años, como titular?
3: A mí me da la impresión, si analizamos lo que pasó en el juego anterior, quien terminó destrabando el partido fue precisamente este Mora, con los pases al espacio, algo que constantemente vimos, esa creatividad, ese juego entre líneas que tiene. Me parece que trata de reforzar con jugadores puntuales que tienen calidad y recuperación, como la dupla de Romo y Lira, y creo que Mora va a jugar libre para tratar de crear, y creo que tanto Alvarado como Quiñones van a ser claves para que ese equipo hoy pueda tener profundidad.
2: Perfecto, José Luis, muchísimas gracias, disfrute el partido, que sea una fiesta y que gane la selección mexicana.
3: Abrazo, compañeros, aquí estamos y continuamos después del partido con el post desde el Estadio Ciudad de México.
2: Haremos contacto, José Luis, muchas gracias. Información que no es de la selección, Alfredo.
4: Sí.
2: Kylian Mbappé, 2 goles hoy.
4: Sí.
2: Llega a 6 goles, empata a Lionel Messi. 6 goles Messi, 6 goles Mbappé, un escaloncito abajo Erling Haaland. A Messi le falta jugar todavía su partido de 16avos de final contra la selección de Cabo Verde, pero la lucha por el liderato de goleo está sensacional.
4: Está increíble, ¿no? Porque creo que no imaginamos siquiera cuando comenzaba el Mundial o iba a comenzar que Messi, Haaland, obviamente Mbappé puede ser, pero entre todos ellos que fueran a pelearse el título de goleo. Haaland, pues obviamente entendíamos que podría ser importante para Noruega, pero no, a lo mejor no tanto por cómo está cobijado dentro del terreno de juego con sus compañeros, porque no todos tienen el nivel de Erling Haaland, eso es una realidad. Pero lo que pasa con Mbappé, todos juegan una locura, pero también hay que verlo con una selección top, porque los cuatro de arriba no bajan. Y cuando necesiten con una selección top bajar, descender un poco su posición, ahí va a estar la complicación, ¿no?
2: Yo, de acuerdo contigo, es 100%. Por lo visto, hoy tendríamos que poner a Francia como el principal candidato al título, ¿no? Va a jugar con Paraguay. Yo no creo que Paraguay se le vaya a complicar mucho, aunque Paraguay ya nos enseñó que puede ser un equipo rocoso. Marruecos juega contra Canadá. Marruecos debería de ganar ese partido, que ayer Marruecos se vio muy bien. Ese duelo de Francia contra Marruecos en cuartos de final sería la primera prueba importante, realmente importante para Francia.
4: Y ve, hasta cuartos de final. O sea, realmente no ha tenido una prueba tanto en fase de grupos como en 16avos de final, ni en octavos, ¿no? Lo tendría. Entonces, yo creo que... Pero al final seguimos entendiendo que Francia es la mejor selección, es la que mejor fútbol me parece que despliega. Y también por ahí Argentina lo podríamos colar un poco, ¿no? Con Messi, porque con Messi y sin Messi siguen jugando espectacular también.
2: Sí, que tampoco Argentina ha enfrentado a ningún...
4: Tampoco,
2: a
4: exacto.
2: Ningún gallo, ¿no? A sí, ningún sí, equipo sí. Que... Pero ya sabemos lo que es capaz Argentina. Argentina es de esos equipos también que incomodan, ¿no? Sí. Y que tienen mucha experiencia. Prácticamente una hora para el partido, Alfredo. Nos vemos aquí a las 9.
4: ¿Seguro?
2: Después del encuentro. Esperemos que con el triunfo de la selección nacional. A las 9 aquí los esperamos. No se vaya y quédese porque viene Pepe Cárdenas.

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4: Explorando la naturaleza.
5: Ubicada en Queensland, la selva de Daintree es uno de los ecosistemas más antiguos del mundo, con más de 180 millones de años de existencia. Este bosque tropical es único porque se encuentra directamente en la Gran Barrera de Coral. Alberga una mezcla fascinante de flora primitiva y fauna exótica, como el casuario. Su valor histórico y biológico es tan inmenso que ha sido declarada Patrimonio de la Humanidad por la UNESCO.
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11: ¿Qué tal? ¿Cómo le va? Son las 6 de la tarde, a las 7 en punto, comienza el partido crucial que enfrentará a México con Ecuador. Y bueno, pues que pase lo que Dios diga, ¿no? Que gane México, que pierda Ecuador. Cualquiera de las dos opciones es lo que deseamos que ocurra. Le estoy saludando. Es la hora de las noticias, la hora de la verdad expuesta. Transmitimos desde la Ciudad de México a través de Grupo Fórmula, radio, televisión, YouTube, internet y todas las plataformas. En este martes 30 de junio puede ser histórico futbolísticamente hablando. Óscar Holguín, ¿cómo te va? Buena tarde.
12: Muy buenas tardes, Pepe. Pues sí, hoy es el gran día y precisamente estamos subiendo ya a través de la transmisión de YouTube el sondeo del día, que es el que has adelantado. Que sea lo que Dios quiera. A, que gane México. B, que pierda Ecuador. Obviamente lleva jiribilla y pues un poquito de toque de humor para lo que ocurra en punto de las 7 y hasta que termine el partido. Hoy es el día de las redes sociales. 5,000 millones de personas utilizan redes sociales aproximadamente, es decir, el 60% de la población mundial. Lo estamos invitando a que nos haga llegar sus puntos de vista vía WhatsApp 55 48 48 03 94, y también lo invitamos a que participe en el debate, en la conversación, en el chat, en la transmisión en vivo de YouTube. Las dos horas de este noticiero, usted puede participar en tiempo real, interactuar, opinar, criticar y todo lo que usted guste.
11: Todo lo que usted gusta, porque usted aquí manda. Ya quedamos. Vamos directamente a las afueras del estadio Ciudad de México, escenario de este partido crucial para nuestra selección. Vamos con el pintor, con José Luis N. Alias el pintor. José Luis Cuevas, ¿cómo estás? Buena tarde, ¿tienes la alineación? ¿Cómo está el ambiente? Coméntanos si llueve o truena o relampaguea.
13: ¿Cómo estás, Pepe? Pasa de todo en las afueras del Estadio Ciudad de México. Muy buenas tardes al auditorio. Llueve, truena y relampaguea. Tlaloc ha comenzado a jugar su partido. Vamos a ver cómo lo hace la selección de México y cómo lo hace la selección de Ecuador. Ambas selecciones ya se encuentran adentro. Llegaron aproximadamente a las 5:15 y a las 5:25 de manera respectiva. Primero la selección mexicana y después lo hizo la selección de Ecuador. Un partido fundamental para el equipo mexicano. Si bien es cierto, ya está la alineación, hay que ver qué postura toma el equipo de Javier el Vasco Aguirre. Sale con Raúl Rangel en la portería, con Johan Vázquez, con César Montes en la central, Jorge Sánchez, Jesús Gallardo, que estarán jugando por las laterales, un doble contención con Eric Lira y con Luis Romo, un enganche, un jugador libre y talentoso como lo es el juvenil Gilberto Mora, por derecha Roberto Alvarado, por izquierda Julián Quiñones y adelante Raúl Alonso Jiménez. Es el 11 que manda Javier el Vasco Aguirre para este partido, un partido que en los últimos que se han dado frente a Ecuador, curiosamente los últimos 3 partidos han sido empates. Así también México no le gana a esta selección desde el 2019, y bueno, habrá que señalar que México tiene una buena cantidad de victorias en relación a las derrotas con Ecuador. En 25 encuentros ha ganado en 13 ocasiones, Ecuador ha ganado solo en 4 de ellos, pero también tenemos que decirlo, hace mucho que no le ganamos. Ecuador tiene un mejor plantel hombre por hombre, y en lo futbolístico, pues bueno, viene de derrotar a Alemania, una Alemania que ya está fuera del Mundial, pero una Alemania que al final del día le ha dado argumentos a este equipo de Becasese para creer en ganarle en la cancha del Estadio Ciudad de México a la selección mexicana. Por su lado, el equipo mexicano